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0: Bueno, qué bueno recibir a Rosario Lemus, que es psicóloga y además es presidenta de la Asociación Uruguaya de Alzheimer, AUDAS, porque compartimos todo un ciclo anteriormente, y en ese ciclo, en el tránsito final, que hablamos mucho de Alzheimer, hablamos mucho de la memoria, del adulto mayor, ¿no? Por ahí fue un ciclo muy interesante contigo, y casi el traspaso también de este nuevo rol tuyo como presidenta transcurrió.
1: Transcurrió, ¿no? Acá. Buenas noches.
0: ¿Cómo estás?
1: Todas las personas que están escuchando, un gusto estar acá, la verdad, Gustavo, charlando contigo, porque hace muchos años que charlamos y siempre es muy, muy rico y bueno, y es también esa interlocución que vos brindás de preguntar desde tu mirada, desde cómo vos ves la comunicación, ves las cosas, también a nosotros nos hace pensar, a todos los que venimos acá, creo.
0: Ojalá.
1: Sí, claro que
0: porque
1: sí.
0: Porque has traído muchos temas que no, que hacen a los nuevos descubrimientos del cerebro, para la memoria, para nuestra salud mental, para nuestra neuroplasticidad, para todo.
1: Todo, ¿no? Eso, que vos ya te voy a poner escrito sorpresa en algún momento, porque ya tenés los conceptos.
0: Sí, a mí me apasiona,
1: clarísimos. Sí, trabajar mente activa, un poco, siempre me estoy cuestionando ahí el nombre, mente activa, ¿no? Tiene mucho que ver con esto de pasada la mediana edad, cómo nosotros nos posicionamos frente a nuestro propio proyecto vital. Entonces, mente activa tiene que ver un poco con eso, con un propósito y también con una actitud. Es un poco de una de cal y otra de arena, ¿no? Y tiene que ver mucho con eso que vos decís. Ahora está, por suerte, mucho más sobre la mesa, primero que nada, las neurociencias mezclándose con todas las disciplinas, aportando y también recibiendo desde otras disciplinas para poder seguir. Entonces, yo creo que hoy en día ya es más fácil. Cuando le pusimos mente activa hace 20 años, 20
0: era
1: años,
0: otra historia,
1: realmente, claro, había que explicar qué era estimulación cognitiva, había que explicar qué era un taller de memoria.
0: Claro. Rosario, era algo como... yo siempre te cuento que también algunos términos los aprendí contigo.
1: Claro.
0: No se hablaba de edadismo,
1: no,
0: como se hablaba.
1: No, la
0: hoy.
1: Discriminación no estaba marcada.
0: No se hablaba de personas adultas. Acordate, se hablaba de la tercera edad.
1: Sí.
0: Todavía se seguía hablando en notas de los viejos.
1: Sí.
0: ¿O
1: incluso
0: no?
1: Para ir a los talleres, para las personas, es como a veces esto con el psicólogo, ¿viste? Era como algo que, ay, no tengo que ir porque yo no tengo problemas de memoria,
0: claro,
1: ¿no? Y bueno, vos sabés que yo trabajo como en dos grandes líneas, una es con familias y personas con deterioro cognitivo y Alzheimer, y la otra línea es con personas sanas, y la propuesta de trabajo hacia las personas sanas, y de difusión, porque yo tengo propuestas puntuales, pero difundo también a mis colegas y a los terapeutas ocupacionales y a todo lo que, aquellas propuestas que nos tengan en un momento de trabajo con nosotros mismos, de pensar, de reflexionar, de parar un poco y decir, bueno, voy a hacer este ejercicio, pero no para hacer un sudoku y un crucigrama y salir y pasar al siguiente, sino para estar en este momento de alguna manera como también chequeando cómo estoy y a su vez entrenando. Y bueno, ahora, como te decía, por suerte hay mucha difusión y también hay una demanda en ese sentido. Y bueno, ya se presentan estas propuestas como algo más conocido. Por suerte las personas saben más, porque las redes tienen toda esa parte buena y mala. Los medios de comunicación vos, por ejemplo, hace bastante, porque me acuerdo que hace más de 10 años que tuvimos una primera entrevista, pero bueno, hoy en día yo creo que está más sobre el tapete todo este tema, y que esta temática vinculada a las neurociencias está de moda en el buen sentido, entonces es otra cosa. Luego está lo que comentabas, que es cierto, el año pasado fui haciendo la transición. Yo trabajo en la Asociación de Alzheimer también desde hace 20 años, porque el año que empecé a trabajar con la Asociación de Alzheimer fue el año que empecé a formarme y a armar todos estos grupos. Siempre trabajé como técnica a la orden, para las charlas, para los grupos de familiares. Y bueno, la gente también se va enfermando, se va cansando. También tenemos que cuidar a los que cuidan en las instituciones. Y creo que sí, mucho en las instituciones. Sí. Y bueno, el año pasado parte de la comisión directiva necesitaba un recambio ahí y bueno, y quedé en el rol de coordinadora y convocando grupo también, convocando gente que había pasado por AUDAS y que se sumó a trabajar, y ahora estamos con un equipo a todo trapo, muy, muy conformes, porque el trabajo de AUDAS, el protagonista no es AUDAS, el trabajo de AUDAS es un trabajo de servicio, de apoyar y de acompañar, como haciendo también de traductor, precisamente, entre los avances científicos, entre lo que se sabe hoy en día sobre la enfermedad. Nosotros coordinamos con Alzheimer Iberoamérica, coordinamos con Alzheimer Internacional, ADI, que es una organización muy, muy grande, muy potente en el mundo, que abarca la mayoría de los países. Entonces, nosotros lo que hacemos es todo eso que sabemos y que vamos conociendo también, tratar de transmitirlo. Y a su vez, en ese servicio también, bueno, como poder acompañar, además de presentar los conocimientos científicos, porque bueno, que es lo que tenemos a mano, acompañar también desde, bueno, lo emotivo o el apoyo, ¿no? Y estamos ya con dos ciclos de trabajo. Uno es un ciclo de charlas en Montevideo y el interior, que comenzamos ya en Colonia, con el apoyo de mí desde allá y de gente de allá que fue la que nos dijo vengan, y ellos organizaron, Martín, que también acostumbrado al trabajo social, bueno, nos armó todo para que fuéramos un sábado y hubieran 25 personas y poder charlar del tema y ya quedar en contacto. Suspendimos un poquito el ciclo de charlas por el mundial, porque bueno, como que estaba no queríamos como competir, digamos, en llamar la atención. Y ahora ya seguimos y vamos a tener una o dos charlas por mes en Montevideo y el interior. Ya tenemos varios lugares del interior que nos han llamado. Donde nos llamen vamos a ir a hacer una charla para generar el encuentro y para ver qué se puede hacer. De Colonia, por ejemplo, quedamos con la idea de una vez por mes tener un encuentro virtual para poder seguir. No podemos ir, pero sí ayudar a que se forme en los lugares un espacio y acompañarlo. Y la segunda línea de trabajo es un ciclo también de cursos que vamos a hacer acá en Montevideo. Presencial en el espacio Colabora que la Intendencia ofrece, pero lo vamos a hacer, no sabemos muy bien cómo nos va a funcionar, lo vamos a hacer también virtual, y para que gente del interior pueda sumarse al mismo momento, para tratar de también de juntar a las personas que estén. Empezamos este lunes con un curso de aspectos, cambios en el comportamiento y aspectos psicológicos en la enfermedad de Alzheimer. Van a ser durante 3 lunes. Y bueno, estamos ahí difundiendo, estamos coordinando con las redes, con la red ProCuidado muy fuertemente.
0: Y Rosario, me imagino que ahí va, que hay preguntas que se repiten muchas veces y que son como las preguntas iniciales para alguien que tiene un familiar y lo detectan, ¿no?
1: Sí.
0: Eso ocurre.
1: Eso ocurre. Está esto de la memoria, ¿no? Claro. ¿Qué pasa con...? Y ocurre... mucho en las personas que van a los talleres de memoria con ese, me atrevo a decir, estrés, ¿no? Estaré con problemas, tendré una enfermedad del comienzo, una enfermedad neurodegenerativa, porque me olvido de esto, el fenómeno, como decimos, el fenómeno en la punta de la lengua y el fenómeno que vine a hacer yo acá, ¿no? Claro. Cuando uno anda cambiando de habitación en su casa y yo qué venía a hacer, o qué, para qué me di vuelta y desatendí algo. Y bueno, como hemos visto también contigo en muchas charlas, es un tema atencional, además del ámbito de la memoria. Pero sí, todos tenemos esa preocupación. Es muy importante hablarlo. Es muy importante traer... No, obviamente los mecanismos defensivos, tanto en los familiares como en la persona que puede estar preocupada por su salud, van a actuar. Todos tenemos nuestros mecanismos defensivos ahí a la orden para defendernos, para cuidarnos. Pero bueno... buscar ese aspecto flexible que tenemos todos y decir voy a preguntar, voy a consultar, porque muchas veces no es tan complicado o tiene muchas salidas o puede deberse esta situación a muchas causas. Una cosa que siempre decimos en las charlas y trato de acordarme de decirlo siempre es el Alzheimer en general no es hereditario, hay un menos de un 1%, bueno, todo ese tipo de datitos o datos que de alguna manera nos cambian la perspectiva. Eso es importante.
0: y Rosario al mismo tiempo, como que se, ustedes tienen que dar la, las charlas iniciales. ¿Hay algo paralelo de seguir investigando la enfermedad?
1: Sí.
0: ¿Y avances sobre la misma?
1: Sí, sí. Incluso acá en Uruguay se está trabajando mucho. Yo creo que toda esta temática, como, como decías al comienzo, como en los últimos tiempos ha ido como más creciendo más, ¿no? En los últimos años. Y bueno, eso también es positivo, por supuesto. Y bueno, en el clínicas hay trabajo, nosotros estamos tratando también de coordinar con todas las instituciones del Estado o privadas que estén trabajando en el tema, porque que, pienso que parte de la tarea es esa, como decía hoy, hacer un poco de traductor, de interlocutor entre la familia que está a veces desbordada o que está con mucha incertidumbre, y bueno, y lo que se está hablando a un nivel más de certezas, las posibles certezas que haya, poder hacer, acercarlos. No es fácil, a veces nos preguntan sobre ciertos tratamientos, sí, que nosotros estamos tratando de armar un comité científico que sea también de varias personas, de varias disciplinas sobre todo, porque todas estas temáticas se tienen que abordar interdisciplinariamente, multidisciplinariamente, no hay otra opción. Porque cada persona formada en distintas disciplinas va a traer su aporte. Y segundo, porque la búsqueda, de la construcción de las respuestas es desde las diferencias y los complementos de cada una.
0: ¿Y hay hasta el momento aportes o avances que pueden venir desde la tecnología?
1: Bueno, sí, sobre todo en lo que tiene que ver con las terapias no farmacológicas. Hay muchas veces estas aplicaciones que se desarrollan son, pienso yo que tienen el beneficio, uno de los más importantes es que son accesibles, claro, que lo tenemos a mano. Después también ahí yo creo que hay que hacer, que también lo hago mucho en Mente Activa, una curaduría, ¿no? O sea, bueno, yo me descargo juegos porque los juegos son buenísimos para el cerebro, porque además este juego dice que si yo lo resuelvo tengo un coeficiente intelectual altísimo, entonces... Y bueno, a veces no tenemos que creernos tanto entusiasmo de la gente que hace las aplicaciones, porque a veces tienen otra función las aplicaciones, que son recabar datos o, bueno, o, yo qué sé, lo básico, ¿no? Pero sí hay algunas aplicaciones que sirven mucho, entonces tratamos también de que se usen también con ese con esa lentitud, ¿no? Estamos con el slow un poco... en principio, de que se usen, se analicen, se vean, se estudien un poco, se consulte con alguien, no descargar lo primero que aparece, eso es importante. Por eso creo que nosotros, en ese sentido, podemos aportar también, acompañando al descubrimiento de las tecnologías. Nosotros traemos mucho el tema de tecnología en los grupos de personas mayores, apropiarnos de las tecnologías. Tener esa identidad de que somos migrantes tecnológicos y digitales y bueno, poder también disfrutar un poco el ser migrantes y salir a explorar, a ver qué es lo que pasa, qué tengo en el teléfono, claro, qué puedo acceder, para qué me puede servir. Mira, una cosa chiquita, yo en los talleres, por ejemplo, de memoria, dedicamos por lo general una clase o dos a Spotify. Porque para mí es un recurso precioso, porque escuchás
0: música,
1: todo tipo de podcast sobre distintos temas y astronomía y cosas que a lo mejor no es lo que haces todos los días, pero que te interesan y cuando andás por ahí podés un poco lo veo un poco como enciclopedia, ¿no? Y entonces lo presentamos a las personas. Bueno, mira, si usas así, te haces el perfil, todo lo demás. Si después quieren usarlo, genial. Si no, bueno, pero es un recurso que se vio, se analizó, me sirve, no me sirve, al final no, porque yo prefiero la radio, el aparato de radio o escuchar en la computadora. Bueno, ya está. Pero poder nosotros evaluar. No podemos evaluar esto me sirve o no me sirve, sino hemos investigado un poco y hecho por lo menos una mínima clase, ¿no? De aprender algo, verlo como un aprendizaje posible. Sí, y bueno, esto que decías también de en los avances, en lo que tiene que ver con las enfermedades neurodegenerativas, hay mucha cosa en la vuelta. Por ejemplo, se está trabajando mucho en lo que es el diagnóstico a nivel cognitivo, no solo de enfermedades neurodegenerativas, sino también de otro tipo de enfermedades que tienen que ver con los déficits atencionales y todo lo demás en personas jóvenes también, por ejemplo, usando realidad virtual. Hay varios programas que se consiguen, se compran, que pueden ayudar a los profesionales. ¿Cómo es que se llama? La mascarita esta de la realidad, los lentes.
0: Ah, sí.
1: Entonces se programan ejercicios en los lentes.
0: ¿Eh?
1: En nuestra experiencia, yo trabajo con una neuróloga y Marinés Nussel, que ella como que también es muy atenta a todo lo nuevo. Y hay personas que le sirve, hay alguna persona que a lo mejor por un tema visual o lo que sea, le marea un poco la máscara, entonces no lo puede usar, usamos el otro método, otros tradicionales. Pero es importante esto de poder movernos dentro de las tecnologías, verlas como recursos, como herramientas. A veces pueden, esto por ejemplo, este tipo de diagnósticos pueden hasta entusiasmar a alguien. Claro. Que si dice, anda al neuropsicólogo porque me va a hacer una batería y me va a preguntar y yo voy a estar, y a lo mejor si toma esto otro como un juego es más fácil. Y no lo digo de manera banal, porque realmente a veces es muy difícil que todas las personas puedan ir a consultar sobre situaciones que pueden ser más problemáticas en el futuro. Entonces, no es, bueno, te doy un jueguito y con esto... No es de sentido que lo digo, sino de que la persona a lo mejor afloja un poco con otra herramienta, con una herramienta cognitiva, en la mediana edad incluso, ¿no? Y bueno, y puede llegar a ser un buen resultado. Y luego, bueno, los avances también, los laboratorios en el área de la química.
0: Me imagino que los laboratorios muchos siguen investigando.
1: Siguen.
0: Para buscar avances.
1: Sí,
0: ¿no?
1: sí, a lo mejor más adelante, ahora en breve, te puedo traer como algo más más estudiado, más concreto. Pero sí, lo que nos pasa a veces es que todos los años algún laboratorio lanza algo y bueno, a veces se apresuran en etapas acortan las etapas de investigación, de análisis, de pruebas. Entonces después las personas y las familias se llevan como esa doble desilusión, ¿no? A veces, bueno, eso hay que ser muy cuidadoso. Bueno, hay que tratar de probar, obviamente, en la medida posible, pero sí ser muy cuidadoso. Nosotros a veces en AUDAS, este año que hemos estado trabajando y nos reunimos todos los meses un par de veces y trabajamos en comisiones y pensamos las cosas, este tema de la consulta sobre ciertos tratamientos o ciertos medicamentos no está totalmente consolidado como un servicio que nosotros podemos brindar. Nosotros apostamos más a esto otro, a generar un encuentro, a generar la charla, el espacio de diálogo, traer lo que sí se sabe que está pasando y que sabemos que puede ser eficaz. Pero sí, es hay mucha información hoy en día. Bueno, ¿qué te voy a decir a vos?
0: No, pero es que la hay, sí. Decímelo igual. Te iba a preguntar, no es que hayan proliferado, pero he visto, y antes no había, o antes había en otros países y no acá, gimnasios de entrenamiento mental o gimnasios de entrenamiento para activar la memoria. ¿Ayudan?
1: Sí, totalmente.
0: Pero va más allá del Alzheimer, ayudan para todos.
1: Sí, sí, por eso yo creo que es importante diferenciar estas dos líneas de trabajo.
0: Sí, sí.
1: Solo cuando trabajamos con alguien que tiene un diagnóstico de una enfermedad neurodegenerativa, así sea deterioro cognitivo leve, al contrario. En deterioro cognitivo leve tenemos más tiempo para trabajar más y mejor. Pero ante cualquier enfermedad lo que hacemos viene a ser un tratamiento.
0: Claro.
1: Es estimulación cognitiva, pero parte de un diagnóstico, ¿no? Tratamos de ajustar lo mejor posible todo este espectro de terapias no farmacológicas que sabemos que funcionan. Hay menos estudios porque no los financian los laboratorios, no se financia para lo comercial, sino que más bien surgen de

0: Investigaciones en las universidades, como te decía, de distintas áreas de la salud que van estudiando, a veces gente que está haciendo su tesis de grado, su tesis de posgrado, investigan y ahí es donde nosotros tenemos ese material que nos dice que cómo funcionan. Pero después, para las personas que no tienen un diagnóstico, que están sanas, que tienen la preocupación por su bienestar, por mejorar, porque a veces ven que hay alguien que cerca que está con una enfermedad, entonces dice, bueno, a ver, cómo es que dice, pongo las barbas en remojo cuando veas a tu vecino, una cosa así. Ahí le llamamos estimulación cognitiva, le llamamos gimnasia mental. Sí, tiene eficacia porque estamos de alguna manera moviendo esas redes neuronales que ya tenemos debido a los aprendizajes previos. Estamos también en todos ese tipo de actividades, siempre hay aprendizajes nuevos, entonces un nuevo aprendizaje va a generar nuevas redes, va a haber neuronas que se conectan con otras neuronas, con otras redes, eso enriquece el trabajo cerebral y también, de alguna manera, hay una actitud de aprendizaje, como te decía hoy, esto de mente activa. Hay una actitud de moverme, hay también una confianza en saber que estoy haciendo algo bueno por mí, y esa confianza hace su trabajito, de alguna manera, su trabajo psicológico, ¿no? Entonces, también en el hacer las cosas varias veces, también en empezar a practicar cosas o métodos que fueron eficaces antes. Lo que yo aprendí a lo largo de mi vida tuvo su metodología, no es leyendo, mirando un TikTok que yo aprendo algo. Puedo dejar un pensamiento, dejar una idea en mi mente, pero no voy a aprender algo, no es un curso, un TikTok, está bien digamos, como disparador. Pero entonces esas estrategias de antes, de subrayar un texto, de escuchar, de poder escuchar hoy en día que hay como esto que decíamos, más herramientas, va a hacer que
1: Ayuda.
0: yo ya sé, yo ya tengo
1: Claro.
0: confianza en esa metodología, porque yo aprendí cosas que me sirvieron para trabajar, que me sirvieron para mi vida. Entonces va por ahí un poco también esa autoconfianza y el reencontrarse con una situación de aprendizaje.
1: Bien. Rosario, ya en el final, nos pasás una web, tanto tuya de Mente Activa
0: Bien,
1: como de Audaz, para quienes
0: bien,
1: quieran
0: sí.
1: información.
0: Mira, a lo mejor el Instagram, que la gente lo usa cuando nos escriben por Instagram,
1: También,
0: yo ahí ya
1: exacto.
0: le paso el celular y digo,
1: Todo,
0: escribime por favor al
1: claro.
0: celu. Pero bueno, menteactiva.uy es el Instagram de Mente Activa. Y Audaz es Audaz UR, Audaz barra UR. Pero a lo mejor puedo pasar el teléfono de
1: Bien,
0: Audaz, si te parece
1: bien.
0: bien, que es 091-500-323. Entonces ahí nos pueden mandar un mensaje o audazur@gmail. Son
1: Claro.
0: como nombres quizá, vamos a hacer
1: Y supongo
0: una.
1: que
0: Y
1: enseguida lo
0: googleando
1: encontrás.
0: aparece,
1: Ahí va.
0: sí, estamos en esta nueva etapa de trabajo de Audaz,
1: Sí.
0: entonces no tenemos activa la web, pero sí tenemos estos mecanismos de comunicación, sí.
1: Bien. Un gusto tenerte,
0: Gracias.
1: Rosario. Muchas gracias. Que
0: Igualmente.
1: pases lindo, ¿no? Bueno, nosotros nos vamos, ¿no? Con Javier, Bruno, compartimos hoy Espíritu Libre, Rosario Lemus, Soledad Castro, Lázaro, con motivo de su compilación de cuentos en el libro Malnacidas, ¿no? Los dejamos con La Máquina de Pensar. Hoy es jueves, así que nos volvemos a reencontrar recién el lunes a las 20:30 horas. Buen fin de semana y que pasen muy bien. Gracias.
0: Gracias.

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0: Amigos, ¿cómo están? Bienvenidos a Radio Uruguay, bienvenidos a La Máquina de Pensar. ¿Cómo andan? Espero que anden bien. Hoy, amigos, vamos a tener aquí en la 1050M, en la 94.7 FM y en todas las repetidoras del interior de la República, en los medios públicos, vamos a estar hablando de un tema que ya tocamos, tocamos la semana pasada y que es un tema, no sé si infinito, pero sé que es mucho más grande de todo lo que vamos a hablar. Vamos a estar conversando en torno a Jorge Luis Borges, su figura, su obra, las proyecciones de esa literatura. Alguien dijo que más que una obra o es una biblioteca, y más que una biblioteca es una literatura, Borges. Parece ser que en esta altura del partido todos los elogios le quedan chicos a Jorge Luis Borges. Y bueno, a 40 años de su muerte, él murió en 1986, nació en 1899. A 40 años se está hablando, por suerte, se está hablando bastante de Borges. En la vecina orilla se está hablando mucho de estos 40 años. Y bueno, simplemente aquí en La Máquina de Pensar es un viejo conocido, el amigo Giorgi. Bueno, vamos a estar conversando sobre su obra con Gerardo Ciancio. ¿Cómo andás, Gerardo? ¿Andás bien?
1: Bien, ¿cómo andás? Gracias por la invitación para charlar.
0: Gerardo Ciancio, bueno, ustedes lo conocen, es poeta, es narrador, es ensayista, poeta, y es docente, profesor de literatura, de mucha trayectoria. Y vamos a estar también con Stefan Marchenko. ¿Cómo andás, Stefan?
2: Muy bien, muchísimas gracias por la invitación y por el espacio, un gusto.
0: Un gusto conocerte, Stefan Marchenko. Él es profesor del IPA, pero también, bueno, me estabas hablando que hiciste una tesis de maestría en torno a Jorge Luis Borges, y sos profesor del nivel terciario del IPA, ¿no? Y además de que das clases en otras partes. Bueno, con Stefan y con Gerardo Ciancio la idea es conversar en torno a este hombre que nunca escribió una novela.
1: No, el padre sí.
0: El padre sí.
1: El padre,
0: el caudillo.
1: Sí, hay una segunda novela, ¿no?
0: Ah, La Senda se llama.
1: Sí,
0: la otra.
1: Sí, hay una segunda senda, novela sí, que estaba inédita.
0: Sí, que y
1: Borges fue su corrector. Sí. Uh-huh. Borges fue corrector, no un novelista, pero corrigió la novela del padre, ¿no?
0: Sí, en algún momento, creo que con El Caudillo estaba la fantasía. Vamos a aclarar, Borges cuando nace, él dice que antes de nacer su destino estaba predestinado, digamos, que el padre era un escritor frustrado, digamos, o un escritor que no había desarrollado su vocación, digamos, y que todos pensaban en su familia que el escritor iba a ser Giorgi, ¿no? Iba a ser Giorgi. Y en un momento él, con estos juegos que hacía Borges de la eternidad, del tiempo, de pasar por encima de las épocas, pensaba que, por ejemplo, que El Caudillo podía haber sido una novela que se hubiera ido escribiendo en generaciones, ¿no? Que empezara con el padre, que él la siguiera, en fin, que continuara esos juegos que tenía. Pero bueno, el padre era básicamente un profesor de psicología, ¿no?
1: Claro, psicología, en inglés y abogado, sí, daba clases de psicología. Sí, y un lector de filosofía, de Hume, Berkeley y toda la línea idealista, en fin, y otras corrientes. Y hay algo curioso, así, yo creo que ahora estoy uh-huh. recordando a memoria que el padre, Jorge Borges, corrigió la primera edición ya editada, ¿no?
0: Sí.
1: ¿Se acuerdan que le paga, le financia la edición al hijo? Creo que eran 300 ejemplares, Fervor de Buenos Aires.
0: Sí, sí. Bueno, él decía que traían 300,
2: dijo. Sí, que lo regaló a los amigos.
0: Y que había vendido 37 o algo así.
1: No, ese de 37 es otro libro posterior. Creo que fue con Historia de la Eternidad. Eso es una anécdota posterior.
0: Pero este no era el que ponía en los
1: bolsillos.
0: No,
1: eso fue. Claro, ese iba de viaje.
2: Muchísimos ejemplares a los amigos.
1: A los amigos.
2: Vendió muy poquitos.
1: Se llevó para España. Porque él se iba justo a España, el segundo viaje de la familia. Él, porque iba con la familia, el padre seguía con el tema de sus problemas de visión, los del padre en este caso. Y tengo entendido que el padre corrige de puño y letra su ejemplar, que Borges lo encuentra muchísimos años después.
0: Sí, había oído, sí.
1: Y Borges atiende algunas correcciones de encabalgamientos, de versos, en fin. Atiende y No sé si es tan causa-efecto.
0: ¿Quieres decir que en las posteriores ediciones que hizo de esos poemas?
1: Bueno, Fervor de Buenos Aires nunca más fue el mismo el del 23, fue variado.
2: Hay mucho Fervor de Buenos Aires.
1: Exacto, hay muchas versiones, pero aparentemente algunas de las consideraciones del padre, esas sugerencias que dejó el padre, que aparecieron póstumamente, las tuvo en cuenta. Fervor, el Fervor original, se le han recortado poemas enteros, partes de poemas cambiados, o sea, ha mutado, ¿no? Ha hecho un trabajo muy bueno. Carlos García, que está en Hamburgo, sobre esa primera edición y sus variantes, ¿no? Las variantes de...
0: Bueno, de algo que sería interesante de compartir es eso, digamos, que Borges a lo largo de toda su vida fue corrigiendo y recorrigiendo toda su obra, sacando incluso poemas enteros, digamos, tratando de que cada...
1: Libros enteros.
0: Libros enteros, que incluso, claro, que cada ¿cómo sí, es? Su...
2: De los primeros años.
0: De los primeros años.
1: Tres libros enteros, claro, ¿no? Tres libros de... No de poesía. Uh-huh. De poesía lo...
0: De ensayo.
1: De ensayo, tres libros de ensayo, sí, sí, de los cuales renego.
0: Cuando decimos ensayo, siempre estamos hablando de un escritor que, digamos, dice Piglia en un momento que no escribió más de 10 páginas un texto. Después hubo gente que dijo, no, mirá, el Congreso tiene un poco más de 10 páginas, bla, bla, bla.
1: Pero Piglia lo dice en las conferencias en la televisión.
0: Exacto, exacto.
1: En un formato que es más blando. Entonces, aunque después hace poco tiempo esas conferencias en la televisión se
0: hicieron un libro.
1: Se hizo un libro, está muy bien editado. Pero Piglia lo decía, bueno, un autor, él hablaba de los artefactos microscópicos que escribía Borges, y dice al pasar, ¿no? Eso de las 10 páginas, pero no hay que tomarlo al pie de la letra, ¿no? Me parece que no, que
0: claro.
1: Era una cuantificación para decir que Borges, para sostener esa idea del el Borges de textualidades microscópicas, de artefactos.
0: Claro. Sí, sí, un orfebre que siempre escribió en piezas cortas, ya sea ensayos, ya sea poemas o ya sea cuentos, siempre estamos hablando de que, digamos, nunca hizo extensiones mayores, grandes, porque, bueno...
1: Biografías hechas en formato de micro también, que publicaban distintas... sobre todo en los años 30, ahí, ¿no? Pequeñas biografías, las hacía...
0: Sí, sí, sí,
1: a lo Borges.
0: Textos cautivos se llama ahí, ¿no?
1: El Textos cautivos es el libro que...
0: Del hogar, ¿no?
1: Sí. Reúne Emir Rodríguez Monegal con los textos del hogar, ya por creo que fue en el 86, pero te acordás de memoria cuando lo hizo. Ya
2: no es el último Emir. Pero sí, es... Bueno, no, en el 85 fallece Emir.
1: Y se publica, creo.
2: Y se publica siguiente. Por ahí, sí, Borges en el hogar, toda esa cuestión, que es un libro que se consigue además. Pero a mí me parece interesante esta idea de que nunca escribió una novela porque de alguna manera él siempre optó por esa especie de narrativa más breve y eso que decíamos recién a mí personalmente siempre me impactó esta idea como de que toda la obra de Borges es una sola, ¿no? Es decir, yo por lo menos lo leo un poco desde ese ángulo, es decir, como que si bien pienso que en la historia literaria eso de fragmentar a los autores es un poco extraño, pero uno dice, bueno, con algunos escritores a veces se puede hacer metodológicamente, pero como que en Borges me parece que es imposible, ¿no? O sea, es como que cuando lo recortamos, no lo entendemos, digo, no sé quién puede entenderlo bien a Borges, ¿no? Del todo, ¿no? ¿Quién podría decir entendía a Borges? Pero esa idea como de que cuando uno lee toda su obra es como que vuelve constantemente a él mismo. Y de hecho lo decía en entrevistas, ¿no? Decía, mi literatura habla de mí, ¿no? Constantemente.
1: Sí, correcto,
2: ¿no?
1: Comparto mucho. Claro, él tenía una noción clara desde el comienzo, creo yo, y desde antes de Fervor, de que estaba construyendo una literatura borgeana, ¿no? Y creo que esa idea, no sé si era una conciencia total, pero él construye una literatura que no se parece a nada, de lo que había ni de lo que hay. No sé de lo que habrá, no se parece a nada, ¿no? Es una literatura atravesada, aunque parezca una contradicción, por metaliteratura, atravesada por intertextualidad, y él con una noción de que estaba haciendo eso y estaba incidiendo y poniéndose en el medio del canon, ¿no? No con un gesto de soberbia,
2: no,
1: todo lo contrario.
2: Todo lo contrario, concuerdo.
0: Sí, yo tengo un matiz, Gerardo, a ver digo, es cierto que había una conciencia, ¿no? Pero esto que dijimos al principio, de que él fue en cada obras completas, en cada digamos en cada reunión de libros, fue corrigiendo. ¿Qué quiere decir que fue corrigiendo y fue corrigiendo y corrigiendo? Para mí quiere decir que él iba ajustando el enfoque a lo que realmente, digamos, era en ese momento, ¿no? O sea, él fue cambiando como persona, como escritor, y al extremo que en un momento dijo, bueno, los primeros libros no, este no sé qué, este no sé cuánto, porque iba como enfocándose, digamos, como si fuera un, no sé, o sea, yo me imagino alguien que está filmando todo un gran paisaje y después se va como enfocando en algo, y para tener ese exactamente, que obviamente hay todos grandes investigadores que vienen a decir, bueno, mirá que no le puedes creer a Borges todo lo que decía de él, porque hay mucha cosa que queda fuera, ¿no?
1: Exacto. Yo creo que ese gesto de Borges de construir una literatura va más allá del Borges histórico, de la persona, ¿no? Cuando las obras completas de MC en los 60, MC, claro, se empiezan a publicar hacia fines de los 50, ¿no? Uh-huh. Aquellos cuadernos grises, uh-huh, por llamarlo, más reconocibles. No las obras completas en un solo tomo que vinieron después.
2: Y él, o en tres, por ejemplo.
1: O en tres, correcto.
0: MC no eran 113.
1: Creo que llegaron a ser 9 u 11 aquellos tomos de MC, ¿verdad? Uh-huh. Eran uno por... O sea, recuperando libro a libro, y ahí toma la decisión del recorte, que quizá la había tomado antes, pero editorialmente ahí decide, bueno, yo, para poner un ejemplo, Inquisiciones no va, El tamaño de mi esperanza no va, ¿no? Dos libros de ensayos de colecciones de ensayos a los que él nos tiene acostumbrados, como después vino Discusión, etcétera, otras inquisiciones. Pero
2: en ese, eso sí están, digamos.
1: Eso sí están, pero él decide sacarlos. Él, porque consideraba que estaban en un registro muy barroco. Muy barroco y por momentos muy nacionalista, en un sentido que decía, yo qué sé, la nacionalidad, ¿no? Y no sin la D final y con el... En la escritura, con la tilde marcando esta entonación. Y sobre todo el barroco. Y entonces por eso él desconfiaba de su propia escritura. Pero creo que la propia historia, o la propia historiografía literaria, a ver si de día se entiende, repone, hay una reposición de su obra, y ahora asistimos a su obra, que no termina de ser completa, porque hasta el día de hoy siguen apareciendo trabajos de Borges. Y ahí sí podemos nosotros tener el territorio y la fotografía, el mapa de una literatura borgiana, que es una literatura única. Eso es lo que yo creo, y comparto mucho esa idea de se lee como un gran texto, ¿no? Como un macrotexto que uno está leyendo.
2: Como un macrotexto, sí. Sí. Sí, a mí me parece que eso es un poco la clave de lo que es su literatura, porque... digamos, yo creo que eso es lo que llamó la atención de grandes teóricos mundiales, ¿no? O sea, porque uno dice, ¿qué es Borges? ¿Es un autor latinoamericano? El otro programa lo estuve escuchando y estuvieron hablando un poco de ese problema. Y a mí una cosa que me genera es esta idea como de Jorge Luis Borges, un autor universal, que de hecho logró ese lugar. Pero uno dice, bueno, pero es como nuestro en el sentido, ¿no? De Río de la Plata, América del Sur, bueno, pero América en general, pero digo... Está esa idea del autor que trasciende fronteras y que puede ser un autor comparable a cualquier otro, digamos, de los grandes de la historia, porque su literatura generó esa especie de integridad orgánica, o integralidad, en sentido orgánico, que generó la atención de gente muy diferente, ¿no? O sea, porque desde un Harold Bloom hasta un Umberto Eco, hasta Foucault, un Michel Foucault, claro, Foucault en las palabras y las cosas, en las primeras páginas de ahí, empieza diciendo, este libro se me ocurrió después de haber leído El idioma analítico de John Wilkins, ¿no? Y uno dice, un cuentito de Borges de 3 páginas, como decía, le generó a Foucault una especie de explosión cerebral que lo llevó a hilvanar una serie de problemas filosóficos que termina desarrollando un poco ahí. Pero después, yo qué sé, otros teóricos lo leen y dicen, no, en Borges hay mucho neoclasicismo, y Foucault lo está leyendo casi como un posmoderno, como un postestructuralista. Entonces, esa especie de complejidad que no termina como de acabarse en las recepciones que puede generar, es como a mí, por lo menos, me genera esa ¿qué hay parecido? Como decías vos, Gerardo, ¿no? O sea, ¿qué hay parecido en la historia literaria, por lo menos del siglo XX, ¿no? Por lo menos.
0: Claro, claro. Y yo agrego, digo, porque los que nos están escuchando, yo estoy totalmente de acuerdo con esto que estás diciendo de la complejidad.
2: Por lo menos en nuestra lengua, ¿no?
0: En la complejidad de nuestra lengua. Pero agrego otra cosa que es algo que sorprende, ¿no? Que es la accesibilidad. O sea, porque el que te escucha hablar dice una cosa súper compleja, con una profundidad abisal, donde cada uno va levantando lecturas, no sé qué, no sé cuánto. Y es cierto, Derrida, o sea, hubo otros que eso que dijiste de Foucault, que les desencadenó otras cosas, ¿no? Pero a la vez, puede leerlo alguien que no es Derrida ni de Foucault, un lector normal, claro, y puede acceder a, yo qué sé, la casa de Asterión y sorprenderse al final de, sí, del final de, este, del laberinto, ¿no? O sea, o el Alefo, en fin, cualquier otro cuento, ¿no? La accesibilidad, quiero decir, esa, sí, esa cosa que Lisa Bloch, también estuvimos hablando, sí, de Lisa Bloch de Bear, ella decía siempre que es un peligro también, porque uno cree que está comprendiéndolo a Borges porque el cuento lo entiende perfecto, sí, o los ensayos, sí, de Inquisiciones, sí, en fin, sí, sí, sí, en las Inquisiciones, pero siempre hay una profundidad que se te escapa.
2: Desestabiliza en algún punto que pensabas que estaba cerrando la idea y de golpe te hace pensar en cosas que tenés que volver a releerlo constantemente.
1: Claro,
2: ¿no?
1: Porque la escritura de Borges, o la textualidad de Borges, está generando sentidos permanentemente. Cualquier texto de Borges que te acerques, esto parece muy fundamentalista, pero bueno, lo digo desde un lugar como lector, siempre está, produce nuevos sentidos y por lo tanto un cierto asombro, un cierto deslumbramiento. Es decir, mira, esto... Y relaciones con esa suerte de animal que es la obra completa, o sea, de ser orgánico, de relaciones dentro de la obra, que parece que estuvieran, esas rutas hubieran sido, parecería que hubieran sido señaladas por Borges, o sea, balizadas por Borges, que no lo sabemos, pero que empiezan a aparecer, ¿no? Rutas, caminos, pequeños senderos que se bifurcan y no, hacia otros textos de Borges.
0: Y otras literaturas.
1: Por eso, eso ni que hablar.
0: Dentro de él y de otras literaturas.
1: Hacia otras literaturas, eso desde el comienzo en Borges. Sí, sí. Pero, y salvando distancias, no es teórico, esto es simplemente una intuición. Esos autores en lengua española que han generado o se aproximaron a generar una obra como orgánica, una obra voluminosa, además.
0: Sí,
1: ¿no?
0: Sí, sí, un continente, digamos.
1: Desde la novela, por ejemplo, para mí, Benito Pérez Galdós, salvando todo tipo de distancias, Pérez Galdós. Tiene, creo que son 46 los episodios nacionales, las novelas históricas, 46 sí. novelas, ¿no? En donde dice, bueno, voy a desarrollar la historia del siglo XIX español y, bueno, este, más otra serie de novelas, no necesariamente históricas, más toda su producción ensayística. Y ahí hay como un mundo también, incluso en este sentido más cervantino, los. Hay personajes que aparecen y reaparecen en distintas novelas de Galdós. Y el otro creo que es, que esto es una, y es posterior a Borges, y además es conociendo a Borges y habiendo leído muy bien a Borges, es Bolaño, ¿no? Bolaño construye un mundo también fuertemente desde la narrativa, aunque ahora cada vez se editan más las entrevistas o los apuntes de Bolaño o los propios en breves ensayos de Bolaño o las conferencias que preparó Bolaño y todo ese mundo que está adrede, ¿no? Porque por momentos Bolaño es una relectura, puede ser una relectura errada o no, de Borges.
0: Sí, sí, sí.
1: En
0: sí,
1: muchos
0: sí.
1: lugares de Bolaño, no solamente por la metáfora del sur y el duelo criollo.
0: ¿Cómo es de la literatura nazi en América?
1: Por ejemplo,
0: La historia, ¿no? De Universal de la Infamia. O sea, eso, pequeñas entradas de biografías de no sé cuánto.
1: Que a su vez Borges lo había retomado de la tradición literaria.
0: Sí, de Marcel Schwab, pero digamos, lo que hace Bolaño es como inventar cada
1: por ejemplo. Y eso que tiene Bolaño, sobre todo sus trabajos más importantes, para mí 2666, pero bueno, que lo relees salvando distancias estéticas y encontrás nuevos sentidos.
0: En el caso de Borges pasa algo que es, bueno, que ya lo están señalando, ustedes lo señalan, que la poesía, el ensayo y los cuentos como que incluso da la sensación que se podrían intercambiar. Sí. Y parece ser que en la nueva antología personal o en otras antologías, él ponía algo que estaba en un ensayo, lo ponía en la parte de cuentos. Y viceversa, sí. Por ejemplo, acercamiento al Mostas, si estuvimos diciendo la otra vez, parece una reseña, es una reseña literaria de un libro que no existe. Y entonces realmente no es una reseña, es un cuento.
1: Claro, en su momento se engañó.
0: Pero aparece como una reseña literaria con todas las características.
1: Bioy lo encargó al libro.
2: Hay uno de los libros que más me gusta de Borges, que es Elogio de la Sombra, que es un libro de 1969. Y justo venía repasando lo que él decía en el prólogo. Y hay una cosa que él dice en un momento, dice, a mí me gustaría que esto sea leído como poesía, dice, y hay algo nuevo, dice, están los temas de siempre, dice, uh-huh. Estamos hablando de un Borges ya casi 70.
1: Sí, los enumeran, los enumeran.
2: Sí, él dice, estoy cumpliendo 70 años, entonces uh-huh. Están los temas de siempre, pero hay otras cosas, dice, está la ética y está el tema de la ceguera, el de la vejez. Y dice algo interesante, él dice, quiero que lo lean como poesía, pero cuando uno va, se encuentra que está lleno de ensayos. No son ensayos, en realidad son como micro relatos, claro. Pero que tienen como un tinte ensayístico, claro, también. Claro. En realidad son micro relatos, poesía entremezclada, algún tinte ensayístico, pero para él era todo lo mismo. Sí, es decir, era como una cosa orgánica, ¿no? Es más, tiene poemas que tienen hasta el mismo nombre, pero son poemas distintos. Sobre Israel, por ejemplo, después los de Joyce. Uh-huh.
0: Y a veces cuando sea poesía, digamos, más clásica, de repente hacía una poesía a Walt Whitman y está lleno de ideas sobre la obra de Walt Whitman, no sé qué, con un giro poético, lírico, pero se podía trasladar, digamos.
1: Claro, creo que siempre tuvo como un gesto irreverente con los géneros tradicionales, y siempre creo que no le preocupaba mucho el género que abordaba, ¿no? Uh-huh. Claramente hay una ruptura de cualquier frontera. Y además, para mí hay también en Borges un autor misceláneo, sobre todo cuando decide hacer libros, como decías vos en Elogio de la Sombra, pero ya en Evaristo Carriego, por ejemplo, Evaristo Carriego, estás leyendo una suerte de biografía y una prosa que trata de recuperar unos ciertos paisajes y entornos ciudadanos.
2: Cultura popular.
1: Pero y de repente te encontrás con un catálogo de inscripciones en los carros, ¿no? Del suburbio de Buenos Aires. Después le agregan otras ediciones, le agrega otros materiales a Evaristo Carriego y aparecen, disquisiciones sobre el tango. En fin, o libros que él permitió agregar cartas de lectores, ¿no? Cartas de lectores se agregan con el mismo estatuto editorial que están los textos de él.
2: Claro.
1: Es decir, había una concepción de la literatura del mañana, incluso, ¿no?
0: Muy amplia. Yo estoy leyendo los diarios de Bioy Casares, ¿no? La parte de Borges, digamos, que son 40 y pico de años que están juntos todos los días, o casi todos los días, digamos, solamente los días que están juntos, ¿no? Y en un momento Borges le dice de que alguien le había dicho que cómo pusiste este epígrafe, eso es otra cosa, los epígrafes de Borges, ¿no? Que tienen que ver, de un poema. Entonces le dice a alguien que ese poema no es bueno o no es tan bueno. Y Borges le dice a Bioy, ¿no? O sea, en la reflexión dice, ¿qué importa el poema? A mí me importa el verso, y el verso está puesto para que brille más el artículo, no sé qué, el epígrafe. Uh-huh. E incluso, dice él, el verso se puede cambiar un poquito para que coincida. Y aparte dice que eso no es que lo haga él, ya lo había hecho Shelley o lo ha hecho Keats. Entonces dice, con respecto a la idea, digamos, que a veces tenemos muy cuadrada de la literatura, ¿no? Si vos sacás un epígrafe tiene que ser tal cual, si vos pones una cita tiene que estar la fuente. Después se ha descubierto que, bueno, él citaba de una forma muy heterodoxa, ¿no?
2: Bueno, él en un momento dice, lo dice en diversos momentos, si no recuerdo mal, pero hay una parte en la que él recalca que es más interesante imaginar textos, claro, y citarlos, digamos, imaginar libros que no sean escrito, digamos.
0: Sí, que es muy fatigoso escribirlos.
2: Claro, más cansador.
0: Exacto, imaginar que ya fueron escritos, ya fueron editados y comentados.
2: Y comentarlos, ¿no?
1: Claro. Por otra parte, están rinde tanto la literatura de Borges, tan rendidora, ¿no? En el sentido de posibilidades de lectura, de interpretación, de accesos diferentes, se abren distintas puertas, salís por otras, que hay todo un desarrollo, sobre todo en los últimos años de este siglo, de la crítica genética o la crítica que toma, o el análisis de
2: los manuscritos,
1: ahí está. Y sobre todo con respecto a las citas, ¿no? Se ha ido descubriendo. Aquel libro, uno de los últimos que salió, que se llama Cuadernos y Conferencias, que está en Pittsburgh, pero también hay un grupo de profesores argentinos detrás, investigadores, se ha ido descubriendo en los cuadernos de Borges, que están, creo que están casi todos en colecciones
2: privadas. Daniel Balderston.
1: Ahí está, Balderston está atrás de él. que las citas de Borges son muy precisas en algunos casos. Uh-huh. Las conferencias están preparadas de una forma muy rigurosa.
0: Sí, sí, sí, sí, sí.
1: En cuanto a citas, ¿no? Y con un sistema de citar y de recitar muy interesante. Están en este tipo de libros, por ejemplo, este que digo yo, este Cuadernos y Conferencias, es un libro grande, amplio, y están reproducidos los facsimilares de los cuadernos. Después el de Baldeston, el otro interesantísimo, de hace muy pocos años, es
0: ¿cómo escribía Borges?
1: Método Borges.
0: El método Borges.
1: How Borges wrote.
0: Es cierto, digo, un poco.
1: Y hay otro más que sacó después, sí, Baldeston, de eso. Manuscritos de Borges.
0: Manuscritos.
1: Como una.
0: Ese no lo leí.
1: Un tercio. Y hay varios, porque habían hecho otros sobre poemas y sobre ensayos. Hay varios, pero lo que quiero decir es cómo se puede releer hoy en día también la forma de citar de Borges y las fuentes borgianas, ¿no? Y el rigor también, y a su vez, sobre ese rigor también implantar el juego, ¿no?
0: Sí, exacto, es la precisión, pero yo lo que me parece, o lo que yo interpreté de esto que les conté de Bioy, ¿no? En el diario de Bioy, es que lo que queda claro es que a él lo que más le interesaba era el placer estético, o sea, generar una cosa que estuviera bien hecha, más allá de si el verso era exactamente así, o sea, que cerrara como una joya, digamos. Entonces, no quedar, o sea, como que estar muy pendiente de la pragmática, de la praxis, del texto, ¿no? O sea, que la cosa funcione, ¿no? Y punto. Y aparte era alguien con un gran sentido estético, de la aventura, del entretenimiento. Él decía que si aburre no hay que seguir leyendo, ¿no? O sea, ese libro no se hizo para usted. O sea,
2: sí, no, en ese sentido estaba pensando algo sobre esto que hablamos, que a veces hay una confusión, me parece, que hay una idea como de que Borges no distingue límites, ¿no? En cuanto a eso, ¿no? Las fronteras entre realidad y imaginación. Y sin embargo, para mí es todo lo contrario, ¿no? Después de unos años de leerlo. ¿En qué sentido? Cuando él escribe un prólogo o un epílogo, él escribe como el Borges autor, entre comillas, ¿no? O sea, digamos, y trata de encargarse de dejar muy muy muy cerrada la idea de que miren que estoy hablando yo como persona.
0: Sí, sí, sí.
2: Y en cambio en un cuento habla como si fuera Borges, pero un Borges ficticio, digamos, ¿no? O sea, representado claramente desde una autoficcionalidad literaria, digamos, al estilo Dante, digamos, ¿no? Entonces, o el yo lírico de tal o cual poema es una representación de él muchas veces, otras veces no, porque a veces está imaginando que yo, que sé, algún combatiente.
1: Está Merlano, cualquier.
2: Claro,
0: sí, sí, sí.
2: Y hace una épica de, qué sé yo, de alguna batalla, no sé, cualquier cosa. Pero digo, eso que él imagina es una cosa, es como un universo que él distingue y dice, esta es la estructura literaria. Pero acá esto es otra cosa, ¿no? Es cierto que él juega con la ida y vuelta, ¿no? Borges y yo, por ejemplo, que eso de que, bueno, ¿cuál es el Borges?
0: ¿Quién de esos dos escribe
2: cuál,
0: esta
2: cuál
0: página?
2: ¿Cuál es? El que está, ¿no?, en el tribunal, el tomando exámenes, página, el que escribe esta página, el que recibe la carta. Pero lo que quiero decir es, de alguna manera no es un escritor que uno no sepa dónde empieza y dónde termina su ficcionalidad, sino que él intenta como romper, aunque rompe los límites del realismo, todo eso claramente, pero es como que él dice, bueno, pero miren que cuando hago un cuento y invento una cita y coloco una referencia apócrifa, después en el epílogo te dice, pero mira que es ficticio, o sea, si no vayas a buscarla. Hay un cuento que a mí me gusta mucho, que es La secta de los 30, por ejemplo, que está en el libro de Arena, de 1975, donde él, en ese relato, dice, hay una en la biblioteca tal, se encuentra un manuscrito que en realidad está nombrado en el capítulo 15, en la nota P página de la historia de Gibbon, sobre, ¿no?, de Decline and Fall, ¿no?
0: Sí, sí, la decadencia del
2: Imperio Romano. Y después, y uno va y dice, pa, esto será cierto, voy a ir a buscar el libro. Y después uno va al epílogo del libro y dice que en realidad es una historia de una secta inexistente, sin el menor apoyo documental. O sea, él mismo te aclara al final del libro, mirá que no vayas a buscarlo porque no lo vas a encontrar. O sea, quiero decir, hay como una especie de hasta de actitud hacia el lector, de decir, mirá que tengo claro los límites y los bordes.
0: Sí,
2: ¿no?
0: Sí, es el juego, ¿no? Lo que sea.
1: El juego serio.
0: El juego, sí. Vamos a hacer una pausa, amigos. Estamos conversando sobre la vida, sobre la obra, sobre todo de Jorge Luis Borges, aunque no sé si se puede separar tanto vida y obra en caso de Borges. En La Máquina de Pensar, después de la pausa, seguimos aquí por Radio Uruguay.

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0: Gente, continuamos en La Máquina de Pensar. Estamos conversando con Gerardo Ciancio y Stefan Marchenko sobre Borges, sobre la literatura de Borges, sobre los juegos de Borges. Ahora, escuchándolos en el bloque anterior, pensaba que también Lisa Bloch de Bear decía, entre otras cosas, me acuerdo que en Ciencia de la Comunicación analizamos un cuento que se llamaba La Forma de la Espada, y después dos cuentos, El Tema del Traidor del Héroe, y ella, La Forma de la Espada, que es un cuento, a mí me gusta mucho, que es un cuento serio, que es un cuento sobre una traición, el tema del traidor y el héroe, ¿no? O sea, alguien que parece un héroe y finalmente tiene una cicatriz y bueno, es lo contrario. Y ella dice en un momento, miren que detrás de cada cuento, eso, profundo, serio, Borges, muchas veces se puede escuchar la carcajada de Borges, ¿no? Dice, porque hay esa cuestión del juego, ¿no? Hay una cuestión de,
1: claro, sí,
0: de
1: sí,
0: jugar es, con la expectativa, Borges, con todo, ¿no?
1: En Borges, como casi ningún autor, está la impostura, ¿no? El simulacro, el embeleco, como diría Celestina, ¿no? Que es parte del juego, pero es un juego serio y es un juego amable con el lector. Creo que hay una, siempre hay una consideración del lector importante en Borges, más allá de estas, por momentos exaspera leer a Borges por estos subterfugios que él tiene, pero que es muy honesto también.
2: Sí, totalmente. Por eso yo, perdóname, no, no, no, una idea. No, que me quedé pensando eso que vos decías, de que él trata al lector de una manera muy humilde, diría, contrario a lo que se piensa,
0: sí,
2: ¿no?
0: Sí, de acuerdo.
2: Muchas veces, esa idea como de que lo complejo lo hago sencillo, ¿no? O sea, esto va, abre la puerta para que la gente después vaya a pensar en cosas complejas, uh-huh, pero digamos desde lo sencillo, ¿no? Desde la cosa académica, uh-huh, justamente extremadamente difícil de digerir. Creo que eso habla de un escritor, digamos, que está como pensando constantemente lo que decías vos recién en el lector, ¿no? No piensa en que está escribiendo solamente para alguien que no lo va a entender, claro.
0: Yo creo que también hay una cuestión de tratar al lector, digo, primero, Borges era, por lo que cuentan todos, era un gran lector desde chico, digamos, ¿no? O sea, el tema era ilimitado, libros ingleses, la biblioteca, en su casa, en fin, o sea, él no estaba afuera, sino que estaba metido, digamos, en esa casa. Y entonces da la sensación, o yo tengo la sensación, de que trata a cada lector como un cómplice, en el sentido, mira, estamos en esto, nos gusta leer esto, digamos, esto es para, esto es literatura, este es el juego, estamos compartiendo este juego, y por lo tanto no hay esa soberbia que a veces parece que hubiera demasiada humildad también, demasiada modestia, ¿no? Que no le creo mucho yo en eso.
1: Claro, de todas maneras, esa consideración del lector, que podría ser un poco una especie de subtítulo, Borges, a la hora de escribir, el rigor y el nivel escritural lo mantenía, así fuera para una revista muy popular, destinada, entre comillas, pongo todo esto, a la familia, al mundo doméstico, como en algunas de las que escribió.
0: O una revista femenina.
1: Bueno, sí, entendido en los años 30, claro, 40, no. Él mantenía un tipo de escritura, y eso también es una forma de respeto al lector, uh-huh, y a sí mismo como escritor. Es parte de esa consideración. Y eso hace que cualquier pieza de Borges, en cualquier soporte que esté, vamos a encontrar lo que hablábamos al principio, la escritura borgiana ahí. Y eso es una característica, como un sello en Borges, ¿no? Uh-huh. Una característica de firma.
0: Hay un lugar, digamos, más o menos común entre la investigación y la crítica, y no sé si fue Pide primero, no sé si fue, que sostiene una y otra vez que el mejor Borges es mientras no estuvo ciego, que cuando después del 55 él es director de la Biblioteca Nacional y bueno, y finalmente ese destino que venía eludiendo, que era ese problema familiar genético del padre, del abuelo, que era el problema de la vista, ¿no? Que él es sometido a varias operaciones, en fin, y no funciona ninguna, cada una era peor que la otra, en fin, hasta que cae en la ceguera y ahí él nunca aprendió el método Braille, por lo tanto nunca pudo leer solo y ya nunca pudo, digamos, no sé si anotar tampoco, ¿no? Entonces dependía que le leyeran y ahí se fue refugiando un poco más en textos más pequeños, ¿no? Para poder de alguna forma ir memorizándolos. Y bueno, lo que dice Piglia, pero no solamente Piglia, es que el mejor Borges, el clásico que nosotros hablamos, ¿no? De la Aleph y toda esa historia, era previo a la ceguera. ¿Usted qué piensa?
1: Sí, más o menos el recorte sería desde los segundos 30 hasta el 55, más o menos. Pero yo no comparto eso.
2: No, yo tampoco.
1: No lo comparto.
0: No.
1: Ese es el corte temporal que hace Piglia. Yo no lo comparto.
0: Sí, Martín Juan también dice algo así.
1: Para mí Borges está hasta en Los Conjurados. Está el Borges que a mí me interesa y deslumbra. Los Conjurados del 85, ¿no? El último libro publicado por él. Que usó otras estrategias como su prodigiosa memoria para escribir, para recordar, para dar conferencias, para escribir un poema, que volvió a la métrica, bueno, la había usado antes, se aleja del verso libre, pero no siempre. Y creo que
0: pero perdón, me veo que lo dicen por cuestiones formales, obviamente. Lo escuché,
1: lo vi a Piglia, leí el libro después que...
0: Sí.
1: Y más o menos...
0: como que la potencia estaba antes y que perdió.
1: Claro, como el Borges canónico se lo quiere encontrar en esos años, ¿no? Historia Universal de la Infamia, Hombre en la Esquina Rosada con sus variaciones, y los cuentos...
0: Ficciones, sí.
1: Pero, digamos, vos hablabas del Libro de Arena, que es muy posterior.
2: 75.
1: Y no tiene nada... claro.
2: Para
1: no,
2: mí es una maravilla.
1: Es una maravilla del libro.
2: Y Elogio de la Sombra, que es del 69 que nombrábamos, a mí por lo menos me parece un libro muy, muy interesante. Porque es como si él reescribiera lo anterior, pero dejándonos una especie de síntesis final de todo lo que él ha venido madurando. O sea, yo personalmente no lo vería, digamos... obviamente que se puede ver desde todos los ángulos, ¿no? Pero a mí me genera, porque iría contra lo que dije hace un rato de esa idea orgánica, ¿no? O sea, como decías vos, hasta el último libro, hasta el último texto, de alguna manera hay una coherencia, por lo menos para mí, que incluso genera una madurez, como una especie de espiral que avanza, ¿no? De manera como horizontal, digamos, ¿no? Vuelve para atrás, pero avanza, ¿no? Esa idea me parece que es claro, o sea, yo leo los cuentos, por ejemplo, de estos últimos libros y no tienen nada que envidiarle, me parece, a los cuentos de la época de la Aleph o de ficciones. Y los ensayos, por ejemplo, Discusión, que es del 32, es un libro de ensayo que a mí me parece maravilloso, pero me parece que los temas que están ahí vuelven a aparecer después de manera quizás más profunda o ramificada. Esas reflexiones, por ejemplo, sobre la identidad, lo que dice, por ejemplo, en el escritor argentino de la tradición, que está incluido en Discusión, aunque incluso lo escribió antes, esa idea como de que, bueno, de que qué significa ser argentino, ¿no? En realidad Argentina es descendiente de Homero, digamos, en el sentido de que toda la tradición occidental está en ser argentino y uno podría extenderlo en Uruguay y a todo eso. O sea, esa idea, a mí me parece que está en toda la obra de Borges hasta el final, o sea, pero de manera... diversificada.
0: Ajá. Bueno, él dice en un momento que cuando él era joven, dice, olvidadizo de que ya lo era, quise ser argentino en la literatura, ¿no? O sea que no es necesario, digamos, como que la idea de que la identidad nacional no está en objetos, en asuntos esenciales, sino que todo se va modificando. O sea que Latinoamérica, ¿no? Que nosotros estamos en Latinoamérica, siempre está en, bueno, lo que sean los brasileros, ¿no? La antropofagia cultural, estamos siempre asimilando. Y él lo tenía muy claro eso, ¿no? Por eso él se peleaba con los nacionalistas argentinos.
2: Bueno, a mí, una cosa que me llamó muchísimo la atención siempre a nivel retórico, digamos, en él, en cuanto a lo que son sus entrevistas o sus planteos por fuera de lo literario, pero que uno dice, bueno, es parte de esa conexión, ¿no?, con lo biográfico que hablábamos. Hay un debate que él tiene en el año 73, creo que es, en México, con un grupo de escritores.
1: Octavio Paz también.
2: Está
0: Salazar.
2: Está Germán Bleiber, Adriano González León, Salvador Elizondo.
0: Salvador Elizondo.
2: No me acuerdo quién más está, pero son tres o uno o dos más, creo. Y él en un momento tiene un debate con González León y por el problema, digamos, de esa idea que obviamente que es la época más efervescente, ¿verdad?, a nivel político, etcétera. Y está como esa idea de que cómo un escritor puede escribir algo y no pensar en el problema de América Latina, en el problema de... Y él es como que hace una argumentación centrada en una especie de lógica nominalista, al estilo de Guillermo de Ockham, básicamente.
0: Y porque, a ver qué dice, no me acuerdo.
2: Claro, él dice, González León dice, no, porque un escritor tiene que, pues le preguntan a
0: Hay que estar comprometido, la literatura va, comprometida con la causa del pueblo.
2: Y entonces él dice, bueno, Borges dice, yo el tema ese yo lo he resuelto así, dice, a mí... dice, yo he tratado de que mis ideas no afecten mi literatura. ¿En qué sentido? Dice, nadie puede pensar algo de lo que yo no soy. Dice, yo no soy antisemita, no soy comunista, soy conservador, nadie puede pensar otra cosa de mí. Pero yo he tratado de no contaminar mi literatura con eso. Y él dice, usted habla, por ejemplo, le dice a González León, lo mira, digamos, y le señala, y dice, usted habla de la masa, de defender los intereses de la masa. Dice, pero la masa en realidad no existe. Dice, en realidad son abstracciones creadas por el lenguaje. O sea, no existen los países, no existen las geografías, no existen los estados, no existe nada. Lo único que hay son individuos caminando humanos, territorio, claro, por decirlo de alguna manera. Claro. Entonces, uno dice, contra una argumentación de ese tipo, digamos, o sea, en pleno siglo XX, digamos, que además viene discusiones que venían hasta de la Edad Media, digamos, es como una lógica muy, muy compleja, ¿no? De pensar incluso en ese momento, pero él... haciendo como una especie de racionalidad de que, como diciendo, yo tengo mis ideas, o sea, no es que no las tenga, pero es como decir, sí, la literatura que... es como una cosa más compleja que lo que puedo yo hacer para aportar algo en otro sentido, ¿no? Más allá que uno esté de acuerdo o en desacuerdo con eso.
0: Y la idea, perdón, de que la literatura tampoco se puede controlar totalmente, digamos, ¿no? Que un escritor cuando funciona, lo que aparece va más allá de él, digamos, ¿no? En ese sentido, ¿no? Dice más, porque si no, si dijera solo lo que dice como persona, no valdría casi escribirla, ¿no? O sea que quiero decir que la literatura o lo que sea, digamos, las piezas literarias, las obras literarias, hablan del autor, pero hablan más allá del autor, ¿no?
1: Sí.
0: No está de acuerdo,
1: creo. No, yo estoy de acuerdo y sí, vi ese, lo vi en formato de YouTube.
2: Está en YouTube,
1: ese diálogo que tiene algo, sí, como que se hablan en distintas... Cada uno habla de una burbuja.
0: En distintas frecuencias, claro.
1: Es muy extraño. Sí, sí, sí. Pasa que, claro, el Borges oral, el Borges conversacional, que a veces es el más conocido, y no sé si leído, pero... Y que también decía cosas, ocurrencias, pero el Borges... oral está en las conferencias, está en las entrevistas, están en todos estos materiales que reaparecen, está en sus clases, que por suerte ahora se publicaron dos libros más hace muy poco de las clases de Borges, las clases que dio en... había un primer libro que Jadis había compilado Borges profesor, que eran las clases en la UBA, si mal no recuerdo, pero hace poco salieron uno que creo que es en La Plata o en Buenos Aires, sobre sus clases de literatura inglesa y norteamericana. Y otro, eso es del año, creo que es del año 76. Y las clases que dio en Michigan sobre literatura argentina, o sea, ¿no? Como por contraposición, en el año 66. Y uno lee a Borges hablando y Borges interactuando, en algunos casos se reproducen con estudiantes, y es Borges el mismo, o sea, o parafraseando, es el otro el mismo. Es Borges. Es Borges con sus obsesiones, sus temas de siempre.
0: En una especie de monólogo, ¿no? Porque él se está hablando en las entrevistas. Daniel Balderston, precisamente un día hablando con él, me dijo, digamos, que Daniel Balderston dirigía el centro Borges, ¿no? No sé si sigue de la Universidad de Pittsburgh al frente de ese centro. Y bueno, que obviamente estaba destinado a reflexionar sobre Borges y a escribir, en fin. Y entonces decía que, me dijo, sobre las entrevistas a Borges es imposible unirlas, compendiarlas, porque no se sabe, la cantidad de entrevistas que dio es infinita, ¿no? Y ahora estaba pensando, mientras te escuchaba, que en La Máquina de Pensar, por ejemplo, en estos 16 años, nosotros conseguimos dos entrevistas inéditas, digamos, en cuanto a grabaciones, ¿no? Una de Álvaro Miranda y otra que le había hecho Mario Delgado Paraín acá. Pero, o sea, quiero decir que es infinita la cantidad de... Hasta aparte daba entrevistas a un diario escolar, a niños, sea,
1: ¿no? Sí, el Borgiano por lo menos se aproxima al infinito.
0: Claro,
1: no sé,
0: claro.
1: Infinito, pero se aproxima, aparecían, en términos más matemáticos.
0: Aparecían grandes valores del tango, aparecían cualquier...
1: Sí, claro, esa era la última etapa de Borges.
2: Y hay revistas, por ejemplo, que son, de, digamos, de, o sea, de poca circulación, uh-huh, que se pueden encontrar usadas en algún lado, sí, que son revistas de otros temas, pero justo aparece, aparece una entrevista, sí, a él, sí, sí, sí, que claro, alguien le hizo.
1: Siete días, gente, lo entrevistaba.
0: Claro, constantemente, digamos. O sea...
1: Yo conocí a un argentino en los años 90 y se dedicaba solo a coleccionar, era un coleccionista, solo coleccionaba entrevistas a Borges. Claro. Y llevaba más de 700, me acuerdo.
0: Claro.
1: Formato libro, formato claro, revista, claro, ¿verdad? Formato diario. Pero bueno, esa cuestión prolífica en Borges... No van desmedro de la calidad, sería
0: la parte mediática
1: de la escritura, ni van desmedro de su capacidad para argumentar. Después te guste, no te guste. Ya, por momentos dice greguerías Borges, pero ya sabía lo que estaba diciendo. Aquello,
0: pero siempre da la sensación de una gran inteligencia, ¿no? De que estamos frente a la inteligencia.
1: La inteligencia
0: siempre
1: es mirar,
0: sorpresiva, claro, ¿no?
1: Que la inteligencia es mirar el mundo de un lugar, de un ángulo nuevo, ¿no? Uh-huh. No te repite el lugar común, no te repite, uh-huh, ¿no? Sino que aparece un lugar nuevo.
0: Siempre te conmociona, te pega en lo que vos pensabas que era indiscutible.
1: Claro, me acuerdo que en el año 82, esto salió en un librito, un periodista argentino lo entrevista y después publica un librito, uh-huh, y lo publica en la editorial de Entre Ríos, pequeño. Y ahí, bueno, sale el tema Malvinas. Ya había pasado las Malvinas, claro, ¿no? Las Malvinas ocurren entre abril y junio. Bueno, este libro se edita y la entrevista es de noviembre, octubre. Y ahí Borges, por ejemplo, dice cosas que se contradicen con cosas que ha dicho. Dice, pero un gobierno de militares es como un gobierno de hombres ranas. Dice, no tiene... ¿no? Esa es como una especie de butad. Uh-huh. Yo dije recién de greguería. Lo dije a propósito, porque Gómez de la Serna... estuvo en un cierto reñidero con Borges. Borges optó por Cancino Sassens y no por Gómez de la Serna.
0: Pero en los diarios dice varias veces que es uno de los mejores escritores españoles.
1: Él valoraba su prosa.
0: Y se cerró las greguerías.

0: lo que usaba haberse encerrado las graderías, pero dice una y otra vez que era uno de los mejores escritores.
1: Claro, pero un autor que tiene más de 50 libros, sí, entre ellos 30 y pico novelas, Gómez de la Serna. Y él valoraba la prosa y el pensamiento de Gómez de la Serna. Pero a su vez no le interesaba ese humor, ese chascarrillo.
0: No. Y aparte estaba encerrado, dice él, en un mecanismo que era el de la greguería. Y dice, es lo peor que puede ocurrir a un escritor, que él elija encerrarse en un mecanismo y que quede ahí.
1: Claro, que eso es la metáfora más humor. Toda esa fórmula a él no le interesaba.
0: Ahora, hay, con respecto a lo político, y simplemente para pasar, digamos, porque claro, choca con todas las cosas que mucho uno piensa, daba por ¿no? indiscutidas o poco discutidas, y él siempre está chocando desde ese supuesto, bueno, desde ese punto de vista conservador, ¿no? Sin embargo, cuando ocurre lo de los juicios a las juntas militares, va a las audiencias, va a audiencias públicas, y dice esta frase que me acuerdo que me reimpresionó, que dice, el horror es cualitativo, no cuantitativo. ¿Qué importa cuántos son?
2: Claro.
0: Con respecto a las violaciones de derechos humanos que habían hecho los militares, sí. ¿No? Se tienen frases que son sorprendentes.
2: Claro. No, me quedé pensando, perdón, una cosa sobre eso. Venía pensando justo antes de venir al programa, ¿cómo los horizontes que tenemos, ¿no? Un poco lo que la teoría de la recepción estudió, ¿no? Cómo los horizontes teóricos, filosóficos, ¿verdad? Que, ideológicos que todos tenemos, nos condicionan tanto al momento de poder entender al otro en cuanto al discurso del otro que no encaja con mi perspectiva, ¿no?
0: Entonces, y la necesidad de etiquetar.
2: De etiquetar. Yo, por ejemplo, una vez yo estaba en un congreso en Argentina y me quedó, me venía acordando de esa anécdota porque una investigadora, digamos, que estaba allí, que no me acuerdo si era de la Universidad de Córdoba, que en un momento hablando. Era un congreso de la Fundación Jorge Luis Borges, ¿no? Y que yo iba a veces a exponer algo. Y me acuerdo que en un momento, ella hablando de que yo era uruguayo, qué sé yo, ella dice, porque claro, a Borges no lo quieren mucho los católicos, decía, ¿no? Claro, estaba hablando con una cabeza argentina, digamos, pensando en un uruguayo que la estaba escuchando, digamos, como diciendo, claro, quizás, no sé, vos estés más acostumbrado.
0: Pues, ustedes son laicos, entonces les gusta más que a nosotros, por ejemplo.
2: En realidad lo estaba diciendo en el sentido como que estábamos hablando de gente que por ahí se resistía a Borges, ¿no? Y entonces ella dice, claro, porque los católicos no creen mucho. Y digo, bueno, quizás, en realidad yo lo que veo en Uruguay es que más bien, yo qué sé, es la izquierda la que no lo quiere mucho a Borges, ¿no? Claro, y ella como que pensó, claro, ella estaba pensando en el Borges agnóstico, digamos, no estaba pensando en el Borges, digamos, conservador. O qué sé yo, palio libertario, le llamaría yo hoy, ¿no? O sea, una especie de anarquista conservador, ¿no?
0: Bueno, sí, yo no sé
2: al estilo Murray Rothbard, por ejemplo, ¿no?
0: Claro, con respecto a Milei, no creo que estuviera de acuerdo con Milei, pero una vez Vázquez Montalbán dijo lo siguiente, que digo, esto es una reducción también que voy a decir, ¿no? Es que el Borges joven era un anarquista de izquierda y terminó siendo un anarquista de derecha al estilo de los británicos, ¿no? Que, son anarcos, digamos.
1: Conservador.
0: Filial, pero que no quieren el Estado, digamos. Sí,
2: bueno, por eso.
0: En el sentido británico, digamos, negar el gobierno, las banderas.
2: Las ideas de Murray Rothbard. Yo eso lo hablé alguna vez con algún.
0: Y es una especie de anarquismo, digamos.
2: Una vez yo hablé de este tema con Robert Calabria, que era grado 5 de filosofía teórica, y le pregunté un poco. Y él me decía, sí, las ideas de Borges concuerdan absolutamente con las de Murray Rothbard, ¿no?
0: No sé quién es.
2: Y es uno de los. Es uno de los referentes de Milei, por ejemplo, ¿no? O sea, sí, esa idea del anarcocapitalismo. Pero, claro, ¿en qué sentido? Yo creo que Borges, digamos, quizás más que anarcocapitalista, era anarcoconservador, que lo acerca más al paleolibertarianismo, que es un libertarianismo en el sentido más anarquista, pero conservador. Yo creo, si tuviera que incluirlo en algún lado, eso lo discutí en algún momento de mi tesis, por cosas que dice Rodríguez Monegal, cosas que dicen otros. Otros, digamos, teóricos, digamos, o críticos que están, como hay un artículo de Rodríguez Monegal que se llama Borges y la política, donde él trata de hacer una defensa de Borges, que es como del año 77, si no recuerdo mal, creo que es de la revista Iberoamericana, me parece, y bueno, él combate con los peronistas, ahí, pero en realidad, después de leerlo mucho, me parece que, o sea, es difícil de encasillar, creo que he escuchado muchos argentinos, por ejemplo, que dicen, no, era anarquista, claro.

0: Neto, Borges y la Nueva
1: El
0: Generación,
1: primer libro, además,
0: primer
1: el primer
0: libro,
1: libro que se publicó sobre
0: sí,
1: Borges,
0: se publicó en Buenos Aires,
1: 54.
0: 54, Borges y la Nueva Generación, en donde planta a Borges en ese contexto que llama la Nueva Generación, pero desde un lugar muy crítico, ideológicamente crítico. O sea, como que la suerte de Borges, del Borges autor, ¿no? De esa construcción que llamamos Borges, la suerte de Borges, confrontado a la crítica literaria, ¿no? Ya naces de ese lugar, ¿no? Pueden ir a aquellos libros de Antiborges, contra
1: Sí, acá
0: Borges,
1: se hizo el antiborges,
0: el
1: ¿no?
0: Antiborges en Buenos Aires contra
1: Sí, acá
0: Borges.
1: lo
0: No,
1: hizo,
0: contra
1: él
0: Borges
1: lo
0: es
1: hizo
0: el de
1: contra
0: Flo,
1: el de Flo
0: y el
1: Juan Clos,
0: Antiborges es el argentino,
1: Juan Clos.
0: que es posterior,
1: Que
0: que es muy
1: es
0: posterior.
1: como del 99,
0: Sí, es muy
1: que es
0: posterior.
1: de ay, se me acaba de escapar el autor, es
0: Sí.
1: bueno,
0: No
1: es,
0: importa. No
1: perdón,
0: tengo
1: lo
0: bien. Es un
1: recordamos
0: libro
1: después.
0: mucho más vol La Forgue, un libro mucho más voluminoso, pero que sin embargo ahí creo que aparece una cierta defensa que hace Helman con respecto a este episodio, en ese libro de La Forgue, con respecto a este episodio
1: De las
0: de la
1: juntas,
0: Junta
1: el
0: Militar,
1: juicio de las juntas.
0: en Nunca Más, el juicio. Y ahí Helman tiene una consideración para Borges. Ya Borges muerto hace años, ¿no? El de Flo sale en vida de Borges.
1: Sí,
0: Pero
1: en los 70, ¿no?
0: fue un libro que no sé, porque ya Borges no leía lo que se escribía sobre él.
1: No, claro. Yo
0: Claro,
1: creo que,
0: no,
1: digo, vio
0: eso
1: casi.
0: que tú decías, yo
1: Sí.
0: concuerdo totalmente, porque hay una idea de ese Borges que se lo como que se intenta decir, ah, pensaba así, y
1: Sí,
0: en
1: sí,
0: realidad
1: sí.
0: iba, porque además hay que entender el contexto argentino, ¿no? Es decir, hay muchos que se consideran
1: Y
0: intelectuales
1: hay
0: de
1: que entender
0: izquierda,
1: el contexto político
0: por
1: argentino
0: supuesto,
1: actual y de
0: claro.
1: hace 50 años y ver que no es tan fácil, digamos,
0: Pero es que
1: ¿no?
0: yo me acuerdo de una entrevista que le hacen a Luis Alberto Spinetta, por ejemplo, músico de rock, digamos, que él dijo, lo confesó en una entrevista, él dice, yo la verdad que tengo que admitir que cuando se dio el golpe en el 76 yo me puse contento, dice, porque pensé que dice, estábamos cansados de Isabelita, qué sé yo,
1: Sí,
0: bueno,
1: sí, sí.
0: dice, y después cuando a los 3 meses empezaron a desaparecer amigos míos, me empecé a preocupar. Y lo decía como en arrepentimiento, digamos, de
1: Sí,
0: la
1: sí, sí,
0: actitud,
1: sí,
0: pero
1: sí, sí.
0: digo, uno dice, eso de Borges. Incluso después, arrepentido también en muchas cosas respecto al tema de los militares. Bueno, es como muy complejo,
1: Sí,
0: ¿no?
1: el
0: Creo.
1: episodio que va a Chile, a la Universidad Católica, y se larga hasta el Palacio de la Moneda a darle la
0: Lo
1: mano a
0: de
1: Pinochet,
0: Pinochet,
1: y se saca fotos, se aprovecha que sean fotos de portada. Y todo eso es complejo, pero yo creo que Borges, hay que ver también, hablábamos Me queda un medio minuto,
0: sí, del
1: a ver, hay
0: Borges
1: que cerrar.
0: inglés, pero hay que ver la matriz también, borgiana, la matriz, que para mí es gran parte, el padre y las lecturas del padre y la herencia. Pero ahí están Macedonio Fernández y Lugones. Y la literatura gauchesca, en particular en Martín Fierro. Creo que hay una matriz muy importante en Borges que también determina ciertas cosas en Borges y reaparece toda su vida, ¿no?
1: Bueno, Bio Casares dice simplemente una cosa que dice que él siempre estuvo, Borges, ¿no? Está hablando, dice, siempre estuvo contra las supersticiones de su época,
0: Sí.
1: cada época, ¿no? Entonces, es difícil, digamos. Pero eso sería todos los discursos, ¿no? Está la obra, lo importante es la obra, estamos de acuerdo, ¿no? No es tanto tratar de.
0: Quedó mucho para leer.
1: Quedó mucho, y quedó mucho para contar una historia que Gerardo Ciencio, bueno, fue la va a contar, de cómo en el año 1986 ganaste un concurso de secundaria hablando de Borges. Pero bueno, se nos terminó el tiempo, amigos. Gerardo Ciencio, Estefan Marchenko, gracias por estar en la máquina de pensar,
0: No,
1: ¿eh?
0: gracias por la
1: Gracias a ti.
0: invitación.

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2: Bienvenidos y bienvenidas a Mirada País, el programa con el que recorrimos juntos el Uruguay a través de la mirada de nuestros corresponsales, que nos traen las voces, los hechos, los protagonistas y las historias de cada rinconcito de nuestro territorio nacional. Tras 30 años de misión sacerdotal en Tijuana, el padre Ignacio Verdier regresó a Uruguay para integrarse a la diócesis de Melo, donde desde diciembre presta servicio en la catedral. Nacido en Montevideo, es biólogo, teólogo y sacerdote, y desarrolló durante 3 décadas una intensa labor pastoral en México, principalmente como director espiritual. Escuchemos el informe que preparó Silvia Techera tras su regreso a Melo.
3: La Iglesia Catedral de Melo, del Pilar y San Rafael, cumple en este año 2026 150 años de su fundación. Está construida en la actualidad en la esquina de las calles del Pilar y Aparicio Saravia, frente a la Plaza Constitución de Melo, zona fundacional. En ese sentido, una serie de actividades durante todo este año se están desarrollando para celebrar esta fecha. El padre Ignacio Bernier es parte del equipo de la comunidad religiosa de la Catedral de Melo. Es la primera vez que está haciendo su sacerdocio en el interior del país, pero por más de 30 años estuvo en el exterior, precisamente en Tijuana, México, donde se ordenó como sacerdote. Al regresar en 2025 a nuestro país, se vino hacia la ciudad de Melo, donde actualmente está integrado a la comunidad de esa parroquia. El padre es licenciado en biología y uno de sus primeros trabajos realizados en su juventud tuvo que ver con el departamento de Cerro Largo. Allí investigó sobre la paca, un animal autóctono que crece en las costas del río Yaguaró.
4: Crié ahí en la zona de Punta Gorda, así que cerca de la playa, así que cuando hacía calorcito en verano nos íbamos allá a la playa a refrescarnos, a Playa Verde. Y luego, bueno, cuando llega el momento de definir un poquito la vida, para dónde rumbear, siempre la inquietud religiosa estuvo ahí presente. Gracias a Dios estuve muy bien acompañado por un sacerdote en ese proceso de discernimiento, ¿no?
2: ¿Y eso qué edad fue?
4: Eso fue a los 20 y pico, te diré. La inquietud vocacional surge en la niñez, en la última niñez, primera adolescencia.
2: ¿Pero venía por algo de familia o porque no te nació?
4: No, sinceramente,
2: la
4: historia completa, ¿querés? Te cuento la historia larga o la historia corta. La historia larga, digamos, fue a partir de a su vez un sacerdote que en un sermón cuenta su vocación. Entonces yo cuando era chiquito lo escuché y dije, me gusta la idea. Pero a diferencia de este sacerdote, yo no se lo conté a nadie. Yo me quedé calladito.
2: Para ti, para mí.
4: Adentro. Entonces, viene la adolescencia y en la adolescencia realmente empieza mi gusto por los animales, por los bichos, por la naturaleza, por esas cosas. Se me olvida un poco el tema de la vocación, ¿no? Que rebrota ya al final del liceo, quinto, sexto del liceo, que ahora creo que tienen nombres diferentes, sí, ¿no?
2: Octavo, noveno.
4: Exactamente. Y llega un momento que, ¿qué hago yo?
2: Tenías que estudiar, tenías que ir a la universidad.
4: Tenía que ir a la universidad. Dije, bueno, ¿qué hago? ¿Estudio veterinario o biólogo? Con biólogo me voy a morir de hambre. Pero me gustan los animales, pero no los animales de perro y gato. Bueno, y me la jugué y me fui para el lado de la biología. Ya cuando en la Facultad de Humanidades y Ciencias, era en aquella época, en la calle Tristán Narvaja. Ahí estudié los 4 años la licenciatura y curiosamente, ya el último año, digamos, o los 2 últimos años, vuelve la inquietud religiosa, ¿no? A partir de mi confirmación, a partir de muchas actividades, invitaciones, en
3: fin. O sea que paralelamente vos participabas de actividades de la iglesia.
4: Sí, eso siempre, eso siempre. Fui a un colegio religioso, obviamente, de hermanos irlandeses. Y bueno, ahí tuve realmente la bendición de Dios de que un sacerdote me pudiese acompañar y orientar en ese discernimiento. Y cuando llega el momento de mi graduación, de que me recibo, ahí ya defino mi vocación religiosa. Sí.
3: ¿Y ahí ya habías egresado como biólogo? ¿O fue en junto, de la mano?
4: Fue a caballo. Si empiezo a hacer números y meses, la verdad que fue a caballo. Estaba terminando mi carrera, me faltaba solamente la tesis final. Y ahí fue que lo decidí, bueno, y terminé mi carrera. Incluso una vez ya como religioso seguí trabajando un tiempo como biólogo.
3: Veía un poco en parte de alguna información que obtenía de vos que...
4: Toda buena, me imagino.
3: Bueno, hasta el momento sí. Que uno de las investigaciones que hiciste tenía que ver con Cerro Largo.
4: Exactamente.
3: Y tenía que ver con uno de los lugares ahí donde nací, en ahí sobre el río Yaguarón, con una especie que no, justo hoy hablaba con alguien si todavía queda alguno o es una especie que quedó en extinción.
4: No, hay.
3: Hay paca.
4: Hay paca, sí, hay paca.
3: ¿Por qué elegiste estudiar a la paca?
4: No, ella me eligió a mí.
3: ¿Y cómo llegás?
4: Fue una cosa rarísima. A esa edad yo estaba como loco con todas esas cosas y me llega la información por medio de una especie de encuesta que había hecho. Me llega la información de que había pacas en el Yaguarón y dije, no puede ser, imposible. En el ambiente científico, no sé, nunca jamás se mencionó. La cita más cercana quedaba como a 1000 kilómetros. Y bueno, y yo con los datos vengo acá, voy al lugar. Bueno, obviamente no agarramos ninguna paca, pero justo había un señor que acababa de agarrar una y vengo con el cráneo, voy con el cráneo para Montevideo, bueno, y ahí hacemos el trabajo.
3: El botín era, el botín.
4: Ah, sí, hay que llevar una prueba. En biología tienes que llevar la piel, tienes que llevar un cráneo, tienes que llevar algo. Bueno, y justo conseguimos un cráneo, hicimos la primera cita para el Uruguay de este animalito y tengo datos fehacientes, ahora con métodos diferentes, con métodos más modernos, 30 años después, sí, de que todavía hay bastantes, ¿no? Pero es justo el límite austral de su distribución. Una cosa rarísima, pero bueno. Toda esa zona de Yaguarón es un lugar muy especial, muy especial.
3: Uh-huh. Sí, porque por ahí está el carpincho, ¿no? O sea, que son...
4: Hay mucho carpincho
3: en esa zona.
4: Sí, y hay muchas especies que solamente hay ahí.
3: Se encuentran ahí.
4: Solamente ahí.
3: ¿Y te sigue gustando la biología, la...?
4: ¿No se nota? No, sí, la verdad sí. Me apasiona, pero otras cosas me apasionan más.
3: ¿Sí?
4: Sí.
3: ¿El sacerdocio?
4: Pero...
3: ¿El contacto con la gente?
4: Con la gente, con el alma de la gente, ¿no? Con el alma. Fue justamente por lo cual decidí dejar un amor y arrancar para otro, ¿no?
3: Y sacrificar muchas cosas humanas también, ¿no?
4: ¿Cómo?
3: Y sacrificar muchas cosas.
4: Sí,
3: de lo común de los hombres y las mujeres.
4: Claro, es una buena observación. Es una opción que uno diría es absurda, humanamente absurda. Hasta podríamos decir antinatural.
3: Porque fuimos creados para eso.
4: Exactamente. Pero en el plano afectivo, si uno lo entiende en el plano afectivo, cuando un afecto te toma, te consume, obviamente... Todo el resto entra en sombra, ¿no? Por algo nos casamos con uno o con una, ¿sí? Somos monogámicos, digamos, ¿no? Entonces el amor tiende a eso, a la concentración y a ser tomado por una cosa. Y cuando algo te toma, bueno, lo otro no desaparece, pero queda totalmente relativizado en sombra, ¿no? Entonces, bueno, verdaderamente el plano de la vocación, el plano del afecto a Dios, de la entrega a Dios... Me fue seduciendo el trato con el alma, lo mismo que hicieron conmigo, que fue descubrir a Dios en lo más profundo de mí mismo, fue lo que me sedujo para hacerlo yo también con otros.
3: ¿Cuántos años tenés de sacerdocio?
4: Tengo 30 años.
3: 30 años.
4: 30 años.
3: Uh-huh. ¿Y en esos 30 años te has interpelado en algún momento? ¿Hay momentos de flaqueza, de debilidad?
4: Sí, hay. Hay momentos de prueba, sí. No es un cerro chato, ¿no? No, eso es un paisaje suavemente ondulado como el paisaje de Uruguay, ¿no? Con subidas y con bajadas, con momentos difíciles, sí, de los que se aprende. Yo sinceramente aprendo más de los momentos difíciles que de los momentos de los aplausos. Se aprende más de los ladrillazos que de los aplausos, siempre digo lo mismo, ¿no? Pero en mi propia historia, bueno, siempre se trata de descubrir detrás de las dificultades y de lo que no entendemos cómo Dios trabaja.
3: Porque uno siempre está en la búsqueda del por qué y el cómo, ¿no? A mí me pasa, y más trabajando como periodista, imagínate. El por qué, cómo, cuándo y dónde.
4: El por qué, cómo, cuándo y dónde. Pero hay un momento que es muy bueno. Y nos tenemos que cortar la cabeza, para decirlo de alguna manera. No como renunciar al entendimiento y a la razón y a la comprensión de las cosas, pero darle cabida al misterio. Porque quizás las cosas más importantes de nuestra vida no las entendemos. Hay que aceptarlas. No entenderlas, aceptarlas. Que es el misterio del mal en uno mismo, los propios pecados, las propias metidas de pata, las propias contradicciones propias. A cosas en que la vida te lleva y uno dice, bueno, o me dejo llevar o vivo peleado conmigo mismo y con todos el resto de mi vida. Entonces, darle cabida al misterio me parece que es una sabiduría que con los años espero ir aprendiendo.
3: ¿Cómo fue tu viaje o tu ida, tu radicación en México? ¿Por qué fuiste ahí?
4: Claro, yo pertenecía a la institución de Almanutá, una congregación religiosa nacida aquí en Uruguay. Entonces en ese año, en el año 94, se fundó una casa allá, en un momento de expansión, en que había fundaciones en varios países, en Argentina, en Uruguay, Brasil, y se fundó esa casa en Tijuana. En el 94 fue un sacerdote, el padre Andrés Arocena, y en el 95 me destinaron a mí allá a Tijuana.
3: ¿Cómo fue esa experiencia de 3 décadas?
4: Muy rica, muy variada, porque 30 años no los sintetizas en un minuto, también con subidas y bajadas, ¿no? Con momentos duros y con momentos muy plenos. Yo, de hecho, me ordenaron cura allá. Yo no fui como cura, fui como diácono, pichón de cura, digamos, y me ordenaron cura allá. Muy enriquecedora. Yo no puedo, ¿cómo es que dicen aquí? Dicen, no sé si lo dicen aquí, allá le decían, no puedo negar la cruz de mi parroquia, entonces no puedo negar que tengo una cantidad de chips mentales que son de allá, ¿no? Sí. Aunque de pronto el tono de voz o el acento ya se me pegó el de aquí, etcétera, etcétera, hay muchas cosas que yo vengo con el...
3: Lo cultural, lo social.
4: Claro, exactamente. Con todo, estando aquí en Melo, religiosamente yo he visto cosas que uno dice, me hacen recordar a México, caray, digo, pero esto se parece mucho a México, ¿no? El peso de la tradición, el peso de la religiosidad popular, en fin, me llamó mucho la atención. Así que me parece que dentro de Uruguay lo más parecidito me lo topé aquí.
3: Igualmente tienen otras festividades muy fuertes ahí, ¿no?
4: Allá sí, es un pueblo muy ceremoniero, le gustan mucho las ceremonias, la expresión externa de la fe, ¿no? Eso a diferencia del uruguayo, que es más íntimo, que es más reservado. No es tanto ni de peregrinaciones, ni de procesiones, ni de incienso, ni de esas cosas. Allá sí, allá son muy, una religiosidad popular muy fuerte que hay que acompañar, rectificar y también enriquecerse de ella, ¿no?
3: Hablemos de nuestra catedral, de estos 150 años, que justo te toca estar aquí en un momento tan importante, ¿no?
4: De chiripa, sí. La verdad que cuando llegué aquí, que te contaba, llegué en diciembre del año pasado, aterrizando un poquito, me puse un poquito a leer, ¿no? A investigar, y bueno, un poquito la historia aquí, esto, lo otro, y de pronto, pero el año que viene van a ser 150 años. Entonces le comenté a Monseñor Pablo Jourdan, con quien nos une una muy buena amistad desde mucho tiempo. Y le dije, Pablo, pero el año que viene son 150 años. Ah, bueno, tenemos que hacer algo. Bueno, y ahí se empezó a mover la cosa, ¿no? Justo nos tocó este año y bueno, y tenemos varias actividades, ya hemos tenido algunas, tenemos otras planificadas hacia el futuro, pero es muy interesante cómo antes de la catedral, porque son 150 años, no de la iglesia en Melo.
3: Claro, porque la catedral es parte de del proceso fundacional de Melo.
4: Absolutamente.
3: Tiene mucho que ver la historia de la... No sé cómo está el tema de los archivos de la catedral, pero se dice, bueno, que en las parroquias y en los cementerios están las historias de los pueblos.
4: Exactamente. Y acá, bueno, estudiando y viendo, todos sabemos, Melo se funda en el 94, 1794, si no me equivoco. Al año siguiente...
3: La Villa de Melo.
4: Al año siguiente... nace el primer hijo de Agustín de la Rosa. Entonces es curioso, un cura franciscano, que era el capellán en Santa Teresa, era toda la, digamos, la cadena de fortines y de guardias, ¿no? Iba para Valle y pasa por Melo. Entonces Agustín de la Rosa le dice, bueno, bautízame a mi hijo recién nacido, pues se lo bautiza. Y sigue para Valle. Queda registrado el niño en Valle, porque aquí no había nada. No había cura, no había iglesia, no había nada. Entonces Agustín de la Rosa dice, tenemos que tener un capellán, tenemos que tener un cura, tenemos que tener algo. Empieza a hacer las gestiones y al año siguiente, estamos hablando en el año 96, 94, 95, 96, se hace el primer templo, un ranchito de barro, de palo a pique, a media cuadra de donde ahora es catedral. Si uno va por la calle del Pilar, bajando hacia Muniz, a mano izquierda, a media cuadra, ahí está la placa, ahí estuvo el primer templo, que era un ranchito de paja, ¿no? Nosotros ahora con la inteligencia artificial hicimos una especie de reproducción de lo que hubiese sido ese ranchito. Por unos años siguió ahí, unas décadas después, si no me equivoco, 1800 y pico, 1810 o 20, por ahí andamos, se hace la primera iglesia, ya con ladrillo y techo de teja, en donde está ahora catedral. Pero eso después tiene que pasar mucho tiempo más para que se empiece a construir la actual catedral, que se inaugura lo que es la nave central, la parte central, hace 150 años.
3: Increíblemente se construye después pegado a la Jefatura de Policía de Cerro Largo, donde también existía la cárcel.
4: Exactamente. Así que brincaban para aquí, para este lado. Pero es muy interesante en la construcción cómo interviene todo el mundo. En la construcción interviene el presidente de la República aportando dinero. Interviene la mano de obra de los presos. Se cargó al hombro la tarea esa el padre José Montes y Vega, un sacerdote muy, muy emprendedor. ¿Y sabes qué material se empleó para construir las primeras paredes? Material del cementerio que se estaba trasladando al actual cementerio. Entonces intervinieron los muertos, los presos, los políticos, la gente de dinero, la gente sencilla. Es una historia que me parece muy, muy,
3: ¿eso qué año
4: muy simbólica
3: fue?
4: Estamos hablando de 1876 se inaugura la nave central. Luego, poco a poco se hace un costado, el otro costado, el fondo, los campanarios. Se tarda 100 años para lo que tenemos ahora.
3: Escuchábamos al padre Ignacio Bernier, párroco de la Catedral de Melo, que está celebrando 150 años de su creación en este 2026. Para Mirada País, fue Silvia Techera desde el departamento de Cerro Largo.
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5: 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Seguimos compartiendo otra mirada sobre la realidad del país.
2: Hace muchos años, los habitantes de Punta del Diablo piden a las autoridades que se instale un destacamento de bomberos permanente en el balneario. Rubén Pérez nos cuenta sobre este reclamo, todavía no atendido por las autoridades correspondientes, pese a que la zona es afectada regularmente por incendios.

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1: Desde hace muchos años, la población de Balneario Punta del Diablo pide la instalación de un destacamento de bomberos permanente en ese lugar, ya que es afectado de manera recurrente por incendios. En los últimos días, un grupo de vecinos organizado logró reunir una cantidad determinada de dinero y adquirir material para poder ellos, en temporada baja, combatir eventualmente algún siniestro que pueda ocurrir entre los meses de marzo y noviembre. Pablo Lorenzo y Lozada, vocero de este grupo, estuvo hablando con Mirada País y nos contó acerca de cómo fue, cómo se dio esta recolección de material y su posterior distribución.
2: Sí, tenemos una situación de repetidos incendios en Punta del Diablo, hemos tenido varios incendios forestales y bueno, tenemos un grupo de WhatsApp ahí que es un grupo de alerta que funciona muy bien, de hecho creo que debe ser el grupo que mejor funciona de Punta del Diablo, con 840 participantes y que bueno, busca eso, busca tratar de solucionar las situaciones de fuego en Punta del Diablo ante la demora siempre de los bomberos. Básicamente cuando estuvo la directora nacional de bomberos lo que nos comentó era la situación actual de bomberos a nivel nacional y bueno, y que en este momento ella no tenía ninguna solución para darnos porque estaba recién asumiendo y estaba tratando de acomodar la realidad del país. Lo que nos planteó ella fue que nos podían apoyar en lo que fuera prevención de incendios y capacitaciones. Y bueno, la realidad es que eso fue un poco antes de la temporada, se nos viene la temporada arriba y quedó pendiente gestionar ese tipo de capacitaciones. Y bueno, ahora recién armamos una nota el otro día, juntamos 80 firmas el día que repartimos los extintores y estamos en comunicación con la jefa de zona y con el encargado del Parque Santa Teresa, con Garaza, para pedir capacitación. Porque bueno, nos pasó que el otro día repartiendo los 250 extintores, muchos de los vecinos ni siquiera sabían cómo usarlo. Entonces estamos empezando, como quien dice, haciendo los deberes de capacitarnos y de alguna manera generar diálogo con la Dirección Nacional de Bomberos y en algún momento lograr tener un destacamento permanente, que sabemos que es difícil, sabemos que hay muchas localidades en el país que están con problemas, pero bueno, nosotros estadísticamente tenemos un número de incendios bastante alto.
1: Desde esa concurrencia de la Directora Nacional de Bomberos a Punta del Diablo ha pasado casi un año. Ustedes han seguido trabajando porque han tenido bomberos solamente durante la temporada estival y producto de ese trabajo comenzaron hace algunas semanas una recolección de fondos para poder concretar lo que estuvieron haciendo el pasado viernes.
2: Exacto. Estuvimos ahí, surgió la idea de la compra colectiva de extintores. Y en paralelo a eso, por parte de César Sosa, un vecino ahí referente y tremendo colaborador clave del grupo, hicimos un tráiler que un vecino donó, y un tráiler con un tanque de 1000 litros arriba, con una bomba, con una manguera de incendio, con un cajón con herramientas, botiquín, botas, palas, mascarillas, todo lo necesario para actuar en caso de un incendio como apoyo a los bomberos. Y esto es algo importante que hay que aclarar, que nosotros no pretendemos ser bomberos. Nosotros queremos ser un apoyo y la primera respuesta, o sea, si tuviéramos un destacamento permanente en Punta del Diablo, no seríamos la primera respuesta. La realidad es que como no tenemos permanente un destacamento en el invierno, somos la primera respuesta porque llegamos antes que ellos siempre. Pero nosotros queremos aclarar que queremos ser apoyo de bomberos, no queremos ser bomberos.

0: A continuación, además de enfatizar sobre la necesidad de un destacamento de bomberos permanente en el balneario, Pablo Lorenzo y Lozada, consultado acerca de cómo es la relación con la Intendencia de Rocha, si reciben algún tipo de apoyo o no, manifestó que la Intendencia le ha dado la espalda al lugar y que considera la actitud del Intendente Alejo Umpierres profundamente inmadura.
1: Eso es lo que queremos. Nosotros queremos que haya un destacamento de bomberos permanente en Punta del Diablo, porque Punta del Diablo, el otro día lo hablaba, estuvo la viceministra de Turismo en Punta del Diablo, Ana Caram, y le explicaba que Punta del Diablo es una de las comunidades que más creció en el Uruguay. Crecimos un 500% en 20 años. O sea, el crecimiento de Punta del Diablo no ha parado ni va a parar. Entonces, a veces que hay que darse cuenta de que Punta del Diablo, así como es el cuarto balneario más visitado en el país, es una comunidad emergente que necesita atención. Y bueno, así como necesitamos policías, que haya más patrulleros, más seguridad, que haya más cámaras del Ministerio del Interior, que haya bomberos permanentes, que haya un médico permanente, que haya una ambulancia, que se planifique lo que es la erosión de la costa. Bueno, tenemos un montón de problemas. Los bomberos, hoy por hoy, es el problema que más preocupa a todos los vecinos.
0: Con respecto, mencionabas, bueno, carencias que tiene el balneario. ¿La Intendencia les brinda algún tipo de apoyo?
1: La realidad es que la Intendencia está en guerra con Punta del Diablo. Yo no entiendo mucho la postura de Alejo Umpierres, realmente me parece vergonzosa su actitud inmadura de no generar un diálogo con Punta del Diablo y hacerse cargo de este balneario. En su momento tuvimos la posibilidad de que fuéramos municipio y no apoyó nada, después hizo un circo político votando con diputados como que sí, pero la realidad es que él como intendente en su momento podría haber hecho que para las elecciones del 2025 hubiéramos tenido un municipio en Punta del Diablo, sabiendo que, por más que el censo diga que somos 2.012 personas, somos más de 4.000 habitantes. Entonces, ahí hay un tema personal de Alejo Umpierres con Punta del Diablo, porque, bueno, muchas veces todos los trabajos y vecinos que nos organizamos y vamos a la Junta Local y a través del secretario de la Junta pedimos cosas, el secretario manda las cartas, se comunica con la Intendencia y en el Gobierno Central allá la duermo. Esa es la realidad. Esa es la verdad de la finalización.
0: Y a nivel de este grupo de vecinos, también se está realizando una encuesta para conocer cuáles son los temas que más preocupan a los habitantes de Punta del Diablo. Por el momento, el resultado que viene arrojando dicha encuesta es que justamente el tema bomberos e incendio es el primero, seguidos por salud y seguridad.
1: Mirá, qué buena pregunta. El fin de semana, ahora hoy estuve chequeando los resultados de la encuesta, donde por lejos la problemática que más le preocupa a los vecinos de Punta del Diablo es el tema de los bomberos y los incendios. Después sigue salud y bueno, y seguridad, ahí dentro de las problemáticas. Y la idea es este fin de semana, el grupo que estamos organizando esta encuesta es concluir todo este mes de recopilación de datos para organizar para el otro fin de semana, el segundo fin de semana de las vacaciones de julio, una asamblea general de vecinos presencial. Tratar de juntar a los vecinos y poder entre todos dialogar para ver qué situación o qué acción vamos a tomar para mejorar la realidad de Punta del Diablo, que en este momento está a punto de colapsar. Esa es la realidad. Punta del Diablo tendría que haber sido un municipio 2025 para poder organizar y solucionar un montón de problemas. Y ahora tenemos que esperar 5 años a la posibilidad de un municipio, que eso implica independencia de gestión, de recursos y un montón de otras cosas. Y va a ser difícil llegar estos 3 años y medio que quedan a no colapsar en una comunidad como Punta del Diablo, que cada año llegan miles y miles de habitantes y de visitantes, quiero decir, y está colapsado. Las barométricas, la playa, el ambiente está pidiendo por favor. Tenemos una cañada en La Viuda que por falta de mantenimiento, tanto de la Intendencia y porque la realidad es que la Intendencia se tenía que haber hecho cargo del mantenimiento de la Cañada de la Viuda, se vino un médano arriba y el médano ahora se comió una casa. Y ahora se pasan la pelota entre el Ministerio de Ambiente y la Intendencia. Y eso es inoperancia, falta de gestión, falta de compromiso con la comunidad. Esa es la realidad. Entonces, bueno, los resultados de esta encuesta del Grupo Asamblea General lo que busca es, para el fin de semana después de las vacaciones, convocar a los políticos, tanto del gobierno nacional como del gobierno departamental, a que vengan a hablar con los vecinos, a dar la cara, a ver cómo hacemos para proyectar un Punta del Diablo sostenible de acá a 25 o 20 años más, antes de que colapse.
0: Volviendo a lo que fue la presentación del material reunido, distribución de los extintores, por ejemplo, ¿qué criterio se utilizó al momento de distribuir esos 250 extintores? Y bueno, ¿en qué consiste, cómo se armó ese tráiler que es lo que ustedes van a utilizar para enfrentar incendios que puedan ocurrir en baja temporada?
1: La operativa que hicimos de los extintores fue comunicarnos con proveedores que nos hicieran precio, explicándoles que la realidad no había ningún interés de lucro ni de generar dinero con esto, y lo que hicimos fue conseguir un buen precio y que todos los vecinos que quisieran comprar un extintor se comunicaron con otro vecino, armó una planilla de Excel y así fuimos llegando. Pensamos que íbamos a andar en el entorno de los 100 extintores y cuando nos dimos cuenta estábamos en 256 extintores y lo vendimos casi a mitad de precio. El grupo no tuvo ninguna ganancia, no hubo ningún lucro de esto. Lo que fue, la idea era solo acercar a los vecinos la posibilidad de comprar este tipo de soluciones rápidas de incendio a un costo bajo.
0: El vocero de este grupo de vecinos de Punta del Diablo también añadió que al otro día de darse la distribución del material comprado para el combate a incendios, estuvieron reunidos con la subsecretaria del Ministerio de Turismo, la rochense Ana Claudia Carán, a quien le plantearon, además de temas vinculados estrictamente al área turística, la preocupación sobre este asunto, bomberos y destacamento permanente en el lugar.
1: Que vino por una cuestión de turismo convocada y inevitablemente se llevó como otros reclamos de los vecinos, más allá de lo que es la parte de turismo que Punta del Diablo necesita tener realmente un trabajo profundo en lo que tenga que ver con el turismo y el turismo todo el año y manejo, que bueno, uno de los temas que se habló es el turismo de baja temporada, que hay varios comercios que están abiertos todo el año y que bueno, el poco apoyo que hay muchas veces, tanto departamental como nacional, para estos emprendimientos que buscan sostener el balneario durante todo el año. Eso fue un poco el compromiso de Ana, estuvo muy bueno la charla con ella y también vino a presentar un poco lo que es el plan nuevo que se llama Activa Turismo, que es una convocatoria ahora que hay de fondos no reembolsables. Estuvo bueno, la verdad que toda la parte referente a turismo, pero pobre, le cayeron con todo lo que eran reclamos de inseguridad, de bomberos, que ella puede canalizarlo con quien corresponde, pero no nos puede dar la solución directa. Entonces, bueno, ahí en un momento el tema, la charla se fue de tema, pero volvimos enseguida a tratar el tema del turismo, que era la intención de ella ese día.
0: Ya para ir redondeando, estuvimos en diálogo con el oficial principal Richard Miraglia, jefe del destacamento de bomberos de Chuy, quien manifestó que a nivel de los destacamentos de la zona, si bien existen distancias importantes para lo que es la operativa de los soldados del fuego, siempre se brinda apoyo. Y con respecto a la instalación de un destacamento de bomberos en Balneario Punta del Diablo, señaló que puede ser difícil, pero exhortó a los habitantes del lugar a seguir trabajando en la prevención mientras eso no se concrete.
2: A nivel nacional estamos dentro de lo genérico en el bombero, siempre se necesita gente, pero bueno, para la primera respuesta tenemos personal, tenemos la licencia y todo, pero a nivel general estamos bastante bien. A nivel apoyo más cerca de Santa Teresa, que tiene una camioneta también, también tiene más o menos la misma de carencia que nosotros. Los servicios, estamos lejos también, las distancias son importantes para nosotros. Si tenemos carencia, hay más carencia para crear un destacamento. Por eso, cuando hablo con personal de Punta del Diablo, siempre les pido que mientras no haya, que no desista en lo que es la prevención. Porque si no tiene un servicio de activo de lo que es respuesta, bueno, vamos a trabajar en lo que es prevención, que la gente se cuide y tome conciencia. Todo lo que es quemas, hay más allá, que hay terrenos muy con mucha acumulación de vegetación, las quemas allá es fundamental evitarlas, ¿ah? O hacerlas sí o sí con asesoramiento de bomberos para evitar cualquier situación que lleve a un incendio, ¿no?
0: Y llegó el momento de ponerle punto final a esta entrega de Mirada País. En esta oportunidad queríamos que conocieran cuál es la situación y cuál es el trabajo que realiza un grupo de casi 1,000 vecinos de Maniero Punta del Diablo por la instalación de un destacamento de bomberos permanente en esa zona que se ve azotada de manera relativamente frecuente a lo largo del año por los incendios. Fue Rubén Pérez desde Chuy, Rocha Norte, para Mirada País.

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10: El ministro de Ambiente, Edgardo Ortuño, y el presidente de OCE, Pablo Ferreri, informaron en Casupá sobre los avances del proyecto de la represa que, de obtener la autorización ambiental previa, comenzaría a ser construida en los primeros meses del año 2027. Ortuño pidió comprensión y confianza luego de que ciertos planteos e interrogantes de los asistentes quedaran sin una respuesta detallada, según argumentaron, por imposibilidades dadas por el trabajo que realizan los técnicos. Escuchemos entonces el informe de nuestro corresponsal en Florida, Emilio Martínez Muraccione.
11: Hablemos del impacto del proyecto Represa de Casupá en toda la región. Ese fue el título de la instancia en la que el ministro de Ambiente, Edgardo Ortuño, y el presidente de OCE, Pablo Ferreri, informaron sobre el avance del proyecto que, según remarcaron las autoridades de gobierno, ha sido establecido como prioridad del Poder Ejecutivo. Si bien era una actividad abierta, la asistencia fue fundamentalmente la de legisladores, ediles, dirigentes y militantes frente amplistas de los departamentos de Florida y La Valleja. Además de informar sobre los avances, también se expusieron respuestas a planteamientos que surgen desde la oposición a este proyecto. Pablo Ferreri, por ejemplo, se refirió a los planteos que marcan que la represa no sería necesaria en caso de solucionar los históricos problemas de agua no facturada.
12: Muchas veces se dice, o hemos escuchado decir, no hagan la represa, arreglen las cañerías y con eso ya está. Bueno, eso es un grave error, porque aún reparando todas las cañerías del área metropolitana no es suficiente. ¿Por qué? Quiero decirles que el agua que produce OCE en el área metropolitana solamente factura el 50%, el otro 50% no lo factura. De ese 50% hay un 15% que son pérdidas comerciales, es decir, subfacturación, fraudes, etc. Y hay un 35% que son pérdidas físicas. ¿Ese es un número muy grande? Sí, es un número enorme. Ahora, supongamos que hacemos un plan masivo y de corto plazo para solucionar o mitigar ese problema. Y digo mitigar no de manera antojadiza, porque nunca se elimina del todo. Cuando uno mira los valores promedio de los países europeos, del primer mundo, de cuánto es esa pérdida física, bueno, se ubican valores cercanos al 20%. O sea, que haciendo un esfuerzo enorme de cientos de millones de dólares, no menos de 600 millones de dólares, y además si se tuviera conjuntos, imagínense dar vuelta toda el área metropolitana, sería inviable. O sea, que es un plan que demora no menos de 15 años, nosotros pensamos tener más disponibilidad antes, pero haciendo ese esfuerzo, lo que podríamos reducir es un 15%, o sea, bajar de ese 35% de pérdidas físicas al entorno del 20%. Ese 15% de una producción de 600-700.000 metros cúbicos diarios nos da cerca de unos 90.000 metros cúbicos que podríamos no perder. Eso no soluciona los problemas de cantidad en los momentos de crisis hídrica, pero además, yo les decía que contar con una represa como Casupá no solo tiene que ver con elementos de cantidad, sino también de calidad, como el caudal ecológico que permite regular. Eso no lo permite esto otro. ¿Hay que reducir esas pérdidas físicas? Sí. ¿Soluciona la necesidad de tener mayores reservas? No. Por eso hay que avanzar en la construcción de una mayor reserva de agua de la dulce.
11: Entre los diferentes puntos que fueron abordados en la jornada, uno fue el del avance de las expropiaciones. Pablo Ferreri, presidente de OCE, explicó que son más de 100 predios, de un total de 43 propietarios, los cuales tendrán derecho a permanecer en sus campos hasta algún momento de 2028, según indicó. Por otra parte, explicó que algunos predios en particular han sido considerados más urgentes para expropiar y también señaló que en casos puntuales es necesario un abordaje integral, dadas las vulnerabilidades de los propietarios.
13: Otro aspecto es el proceso que comenzamos y que tenemos también, que estamos trabajando con tiempo y estamos completando cosas, tiene que ver con todo el proceso de expropiación de los padrones a donde estará radicada la represa y el lago que se genera. Quiero decirles que ahí tenemos unos 102 padrones donde aproximadamente hay unos 43 propietarios. En una primera instancia hablamos de 35, pero en realidad hay algunos de esos padrones que están en sucesión y por lo tanto ya no es uno, sino que se abre más de uno. Bueno, pero estamos en ese entorno, unos 43 propietarios. OCE comenzó el proceso expropiatorio, está notificando a todos esos propietarios, pero había dos padrones que eran los más relevantes, los más urgentes, por decirlo de alguna manera, para OCE, que son los que tienen que ver con dónde estará el obrador. Bueno, de esos dos padrones, uno ya lo compró OCE, ya es OCE, y el otro lo estamos concretando en las próximas dos o tres semanas. El resto sí, porque esos trámites venían ya de antes, cual demuestra que había una clara vocación de OCE de avanzar en el proceso. El resto de los trámites expropiatorios está justamente en trámite. Lo que nosotros les estamos diciendo a todos esos propietarios es que nosotros vamos a avanzar en el 2026 todo lo que podamos, tratando de culminar a todos, si es que podemos, pero le estamos diciendo a los propietarios que sin cargo para ellos nosotros los dejamos en los predios hasta algún momento a determinar de 2028, porque justamente no son los predios donde está el obrador, no los precisamos, sino que son los predios que luego en una parte se inundarán. O sea, cuando tenemos apuro, eso le da a todos esos propietarios margen de maniobra, capacidad de adaptarse a los cambios, previsibilidad para manejarse. También estuvimos trabajando, nosotros estamos trabajando, hicimos un relevamiento social, conversamos y tuvimos entrevistas con todos los propietarios, creo que quedó alguno que no, porque estaba de viaje o directamente como algún caso creo que no quiso hablar, pero la mayoría sí, casi todos sí, tuvimos entrevistas uno a uno, también para determinar el perfil social en todos esos casos. Y quiero decirles que detectamos aproximadamente 5 casos donde más allá del trámite de expropiación, que termina con una transacción económica al final del día, hay unos 5 casos que por su perfil social vamos a avanzar más allá de una transacción meramente comercial, que son aquellos propietarios más pequeñitos con vulnerabilidades más importantes de lo social, y por más que uno, por ejemplo, hay casos que tienen 10, 15 hectáreas, de esos 5, digo, que no alcanzan comparados, porque hay que tratar de dar una solución más integral. En esos casos estamos visualizando la compra de algunos de estos terrenos en la zona para poder avanzar en la construcción de alguna vivienda para esos 5 casos y por lo tanto no desarraigarlos y atender la realidad social de esos que son más complicados.
11: La represa de Casupá, cuyo proyecto espera todavía por la autorización ambiental, en caso de concretarse, va a permitir represar 118 millones de metros cúbicos de agua. Con esa reserva, el área metropolitana se acercará a los 200 millones de metros cúbicos de reserva, ya que se sumaría a los 80 millones que representan las represas de Paso Severino y Canelón Chico. La obra de Casupá insumiría unos 130 millones de dólares en cuanto a costos, de los cuales 110 millones corresponden a la obra propiamente dicha y unos 20 millones de dólares a costos vinculados a expropiaciones y a medidas de mitigación por el impacto ambiental y social, según dijo Ferreri. Parte de estos costos corresponden a caminería por la modificación que traería el embalse en la zona, en una ejecución que, según afirmó, también va a implicar trasladar un corral de piedra de la época en que esas tierras pertenecieron a la familia de José Gervasio Artigas.
12: El costo de la obra no solo incluye la represa, sino que tiene un componente de caminería sobre el cual estamos trabajando, por ejemplo, hacer al menos dejar conectada de Casupá con Pueblo Gaitán, con un camino, una ruta mucho mejor a lo que tiene hoy. Estamos también viendo algunos casos de algún padrón que, por cómo queda el agua, hay que pensar alguna solución específica para que su salida sea fácil, no sea traumática, tenga que ser decenas y decenas de kilómetros. Sobre esos casos puntuales estamos haciendo los ajustes correspondientes, a la vez que vamos avanzando en los demás aspectos. También estamos trabajando, o se está trabajando, es parte de todo lo que tenemos que preparar para obtener la autorización ambiental previa, en el impacto ambiental por un lado, pero también en lo que tiene que ver con el impacto no solo social, que aquí se mencionan algunos aspectos, sino al cuidado del patrimonio cultural. También en ese aspecto hemos trabajado, la consultoría que hemos contratado a través del CAS para estas cosas contempla estos casos. Hay algún elemento vinculado a patrimonio histórico. Las cosas que se detectaron, la mayoría, están por fuera del área que será inundable. Hay un caso específico de un rodeo de piedras muy antiguas, que bueno, ahí lo que básicamente eso lo determinará la Comisión de Patrimonio, el Ministerio de Educación y Cultura, pero lo que visualiza, bueno, eso habrá que desarmarlo y llamarlo a otro lugar para no perder ese patrimonio histórico.
11: Hubo espacio en la jornada para que los asistentes plantearan interrogantes, la mayoría de las cuales Ferreri y Ortuño se excusaron de no responder con detalles en función de que son aspectos que están todavía en la etapa de estudio y que van a ser anunciados en un futuro cercano, luego de la adjudicación de la obra. Las principales

0: interrogantes que quedaron sin una respuesta detallada tuvieron que ver con el impacto social, tanto en materia de salud, educación, seguridad, incluso sobre los destinos previstos para cientos de toneladas de monte nativo y millones de metros cúbicos de tierra negra que, según indicó un militante Frente Amplista en la instancia, deberán ser extraídos y representan una oportunidad tanto para trabajo en carpintería leña como para productores rurales. También se manifestó preocupación por la situación de la escuela y del CAIF, por complicaciones ya existentes y un escenario no adecuado para el incremento de niños que implicaría la realización de la obra. Una militante Frente Amplista Floridense comentó por su parte la preocupación por el trabajo interinstitucional a nivel de gobierno y de territorio, pensando en el día después. El ministro Edgardo Tuño se excusó por no poder dar detalles, pidiendo comprensión y confianza.
1: Un paquete de preguntas tiene que ver con lo que será el resultado del proceso de evaluación de impacto ambiental, que son las medidas, ¿no?, concretas. Se hacía referencia al monte nativo, las tierras, la zona buffer y varias otras cuestiones que, créanme, uno está tentado a comentar. Pero tienen la responsabilidad de respetar el trabajo de las y los técnicos que están haciendo estudios, que están actualizando las cuestiones, que van a fundamentar con el resultado de esos estudios la dimensión de la zona buffer, de las medidas, de lo que se va a proponer a la OCE, que OCE seguramente cumplirá como medidas de compensación, de mitigación y demás, con esa visión de proyecto país que planteaba la compañera. Por lo tanto, detalles no vamos a dar. Sí vamos a decir que se está trabajando en ese rumbo y que, como queremos hacerlo con mucho fundamento, la idea es poder adjuntar datos y evidencias frente a cada una de las propuestas. Ya falta poco, ¿no?, porque realmente se viene avanzando mucho en esa dirección. La respuesta sería, sí se está teniendo en cuenta y va a haber oportunidades en la línea de lo que planteaba el compañero. Los detalles y las características vamos a esperar tener los estudios para poder hacerlas con toda la precisión y los fundamentos que esto tiene.
0: En el mismo sentido, Pablo Ferreri se refirió al trabajo de un ámbito interinstitucional para atender los diversos impactos de una obra que, en su pico máximo, empleará a unas 700 personas.
2: Hay un ámbito liderado por Presidencia de la República, interinstitucional, donde estamos trabajando con el Ministerio de Ganadería, obviamente el Ministerio de Ambiente, pero con el Ministerio de Ganadería, el Ministerio de Salud Pública, el Ministerio de Transporte, el Ministerio de Vivienda, algunas otras instituciones, para atender los diversos impactos que genera un proyecto de este tipo. Por ejemplo, cómo trabajamos en los aspectos de la atención de salud con la policlínica aquí, o cómo trabajamos para generar nodos de capacitación para que gente pueda participar en la obra. Nosotros queremos, y esto lo hemos hablado mucho con la gente de Zunca, ver cómo podemos generar también una pata lo más importante posible dentro de lo que permita la normativa de empleo local. Bueno, para eso también tenemos que ver cómo generamos capacitación, etcétera, para poder incorporar gente. Todos estos aspectos los estamos trabajando, seguramente también en algunas semanas, sobre todas esas iniciativas de manera interinstitucional que estamos trabajando, también las empezaremos a manejar públicamente para que todos podamos conocer esos insumos que tienen, yo diría, una doble intención, ordenar el proceso sin perder de vista ninguna lista relevante y que nos permita, por un lado, mitigar los aspectos negativos que algo de esto pueda tener, evitar problemas que podamos evitar, y en tercer lugar también darle a la zona una potenciación en los casos de las aristas positivas que genera un proyecto de estas características. En todo ese abanico de cosas estamos trabajando. Como les decía, hay detalles de estas cosas que vamos a estar cerrando en las próximas semanas y que iremos comunicando. Yo quiero comentarles que este proyecto, como les decía, comenzará las obras, esperamos que luego de la licencia de la construcción, por ahí, del 2027, y como obra pura y dura.

0: Gracias a nuestros corresponsales por sus informes y a ustedes por acompañarnos en una nueva recorrida. Los esperamos mañana cuando volvamos para compartir nuevos destinos, nuevas historias aquí en Mirada País.
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0: Hola, hola, buenas tardes para todos. ¿Qué pasó? ¿Volvió el verano? ¿Qué verano?
1: Ay, verano, qué para que le estoy diciendo a Bea, Bea.
0: Bea, Raquelita.
1: Que no, no te lo había mandado a vos, lo mandé a efecto. Claro. Ya te lo estoy mandando.
0: Claro,
1: ahora sí. Imposible que lo viera si no se lo mando.
0: Recuperando materiales.
1: Recuperando. A veces se me pianta el segundo mail.
0: Un lagrimón. Son tantos.
1: Escucha. Tres, yo manejo 4 mails, 2 cuentas de Instagram, no, 3 cuentas de Instagram,
0: no,
1: tres
0: loco,
1: cuentas de entonces claro, perdón.
0: Yo mails no, solo.
1: ¿Cómo
0: solo
1: andan?
0: Moi, solo
1: ¿cómo andan? ¿Cómo andan?
0: Yo muy bien, con este día precioso, está hermoso.
1: Día precioso,
0: la
1: tal
0: verdad.
1: Cual,
0: día
1: cual.
0: Muy lindo. Y haciendo bueno Tetris con el programa, porque estamos sacando un programa al aire con notas que ya grabamos y ahora grabamos para otro día, y entonces no sabemos ni qué día vivimos. Pero bueno, es lo que tiene el campeonato mundial.
1: Ayer me escribió un invitado que lo habíamos grabado hace un par de días y me dice, ¿cuándo sale el programa? No tengo la menor idea. Porque la verdad que está complejo.
0: Ni nosotras, entre las cuatro no hacemos una cabeza.
1: Está
0: complicado.
1: Pero igual vamos bien porque vamos grabando, vamos haciendo cosas. Y bueno, cuando vayan saliendo les vamos avisando.
0: Mañana, por ejemplo, tenemos medio programa a primera hora, porque después hay transmisión de fútbol. No sé qué transmitimos mañana, no me acuerdo qué partido es.
1: Mañana transmitimos España-Marruecos.
0: No tengo ni idea, ni idea. Ya me perdí el calendario, te voy a decir.
1: Yo también me perdí.
0: Me perdí.
1: Francia-Marruecos. España no se cruza con Marruecos todavía.
0: Francia-Marruecos. Muy bien. Y nosotros tenemos una hora de programa. Ayer tuvimos una hora, pero en la segunda parte. Mañana tenemos al arranque. Una horita de programa. Así que vamos a hacer unas cosas especiales, porque como decíamos ayer, Efecto Mariposa, no se puede hacer una hora de programa con la estructura que tiene.
1: No.
0: Entonces lo que hacemos es otras cosas. Buscamos otras ideas para cuando tenemos así medio programa.
1: Ahí está.
0: En fin, ¿qué es lo que sucede mañana?
1: Exactamente. Bueno, y nuestro programa de hoy va a tener mucha implicancia en el sorteo de mañana, porque
0: señores,
1: es jueves, los jueves es día de regalos, así que estén atentos
0: porque hoy tenemos programa que mañana van a poder participar en un sorteo.
1: Exactamente.
0: ¿Sí? Igual pueden anotarse desde hoy, ya saben, 098-224-336, para que nos digan qué quieren, qué les gusta, para que nos digan dónde están viviendo acá. Hola, bellas, gracias, mariposas. Nada, respuestas a nuestros mensajes.
1: Sí.
0: Fantástico.
1: Sí, nos mandan maripositas.
0: Fantástico. Muy bien, muchas maripositas y muchos saludos.
1: Exactamente.
0: Nos cuentan qué están haciendo, dónde escuchan la radio.
1: Y muchos deben estar fuera, muchos deben estar al aire libre.
0: Ah, yo digo, con este día, por favor.
1: Y este día, la verdad que...
0: amerita que tomemos un poco de sol, de luz. Un poco de luz.
1: Totalmente.
0: La verdad que amerita.
1: Totalmente.
0: Yo ya me estoy sacando ropa acá, ya me vine muy abrigada hoy.
1: Es que hoy hace calor acá adentro.
0: Sí,
1: acá adentro hace calor.
0: Sí, señora.
1: Bueno, se vienen unos días de mucho calor. Mucho calor respecto a lo que estaba haciendo.
0: Yo encantada.
1: Sí, es así.
0: Mirá, Mauro, vamos.
1: Vamos.
0: Calor,
1: sí,
0: nomás.
1: Festeje hoy, pero mañana lo lamentará. Porque es el niño que viene muy complicado.
0: ¿Pero viene calor o no viene calor?
1: Viene calor, pero es una antesala de las... ¿Sabés que hay 3.900 muertos en Francia por la ola de calor? Así te la tiro como de cotelete. No es poca gente.
0: Pero ellos están en verano, nosotros no, digo...
1: Pero en verano, supuestamente, no tendrías que morirte
0: de
1: calor,
0: ya sé, pero
1: ¿no?
0: Lo que no entiendo es la asociación con este verano y con que nos preparemos, si viene calor o no.
1: El niño, sí, viene calor.
0: Sí.
1: Es un calor que no es normal en la época y es una antesala de este niño anormal que está viniendo.
0: ¿Y qué va a pasar después del calor?
1: Y los muertos vamos a ser nosotros.
0: No entendía tu hilo, pero ahora me aterró.
1: Y bueno, claro, porque nos está pasando hace mucho tiempo, hace muchos años, que hay réplicas de lo que pasó en el norte, en una estación, viene después para acá. Pero bueno, en lo que tiene que ver con el niño, me parece interesante que podamos hacer algo al respecto, hablar con algún especialista, porque por lo menos de Metzul, que son bastante alarmistas, vienen novedades muy preocupantes. Tendríamos que saber si esto es así o hay que ponerle paños fríos.
0: Muy bien. Muy bien, bueno, eso es lo que tenemos para decir en este en esta hora de meteorología mariposera, que son, la solemos tener al arranque del programa.
1: Sí, señora.
0: Como en Uruguay todo el mundo habla del tiempo, todo el mundo. Te subís a un taxi o te estás en el almacén, sí, o te encontrás con tu pariente y todo, sí, el mundo habla.
1: Igual nosotros no siempre hablamos del tiempo.
0: Ah, no.
1: A veces hablamos de política, a veces hablamos de fútbol, pero... Hoy está solo para hablar del tiempo.
0: No, sí, por favor.
1: Los otros dos temas, mejor dejarlos por ahí.
0: Mejor dejarlos por ahí. Mejor dejar todo como está. Muy bien, y arrancar, bueno, con el programa de Efecto Mariposa de hoy. Nos vamos a viajar. Nos vamos de viaje.
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0: Muy bien, nos vamos a viajar, decía, un viaje teatral.
1: Sí.
0: Un viaje teatral acompañando a Dorothy en la obra Oz, el secreto de Ciudad Esmeralda. Un espectáculo con tecnología nunca usada antes en el país, nunca usada a este nivel, ¿no? Porque es una tecnología que tiene unos años, tiene muchos años en el mundo y tiene bastantes años de práctica en Uruguay con mucho nivel, pero en este caso esta conjunción de efectos es nueva en el teatro. Varias sorpresas escénicas. Oz invita a los niños a sumergirse en un mundo diferente donde todo puede suceder. Y en el centro esta niña que se anima a descubrir quién es, siguiendo su inagotable curiosidad. Es una propuesta para toda la familia, está llena de canciones originales, música original, de la cual tenemos unas muestras porque nos ha mandado el equipo. Yo le dije, tienen que sacar un disco con la banda de sonido de la obra, porque la verdad está fantástica. Son 20 artistas en escena, Carolina.
1: Qué lindo.
0: Más de 60 profesionales tras bambalinas. Videomapping, una apuesta creada para que los chicos se sientan parte de la historia, y los chicos y los grandes, te voy a decir, porque la verdad es fascinante.
1: Uno se entretiene también, claro, es ¿cómo fascinante. No va a ser?
0: Y una vez más, hablamos de el momento que se está viviendo en Uruguay, hablando del momento en términos históricos, ¿no? Un momento de florecimiento del musical, con grandes talentos en la voz, en la danza, en una cantidad de disciplinas, en acrobacia, por ejemplo, que hacen todo y también actúan. O sea que es una cosa bastante interesante porque está dando, las nuevas generaciones vienen aportando una formación muy completa a las,
1: sí,
0: tablas.
1: Sí, y esta es la misma productora de Desconectados, para,
0: sí,
1: los que
0: vuelve
1: escucharon.
0: Desconectados, volvió o vuelve en,
1: sí,
0: estos días.
1: Para los que escucharon el, sí, programa, bueno, es este, es gente muy joven que está trabajando muy seriamente en lo que es este tipo de teatro y que lo hace con mucha profesionalidad, realmente, sí, mucha profesionalidad.
0: Ya habían hecho Peter Pan primero, teatral, y después Alicia en,
1: bueno,
0: el País de las
1: Alicia
0: Maravillas,
1: es una cosa
0: musical, que es como la plataforma donde se paran para lanzarse un paso más allá y hacer Oz.
1: Alicia es una maravilla.
0: Bueno, Oz, maravilla. El secreto de Ciudad Esmeralda es una versión escrita y dirigida por Sebastián Silvera Perdomo. Es una reversión del Mago de Oz, el cuento que escribió Frank Baum. Porque, ¿qué pasa? No es el clásico cuento que nos contó la película, por ejemplo, porque ya sabemos que las novelas de Baum sobre Oz son muchas, son varias.
1: Sí, son.
0: Entonces lo que él hace es mezclar, incluir acá personajes que no están en la novela más conocida, digamos, en el viaje más conocido. Entonces Dorothy ya no es que quiera volver a su hogar, sino que va descubriendo qué lugar ocupa ella en ese mundo al que llega, que es Ciudad Esmeralda. La verdad es que los efectos son increíbles, las canciones, las voces, el baile, todo es absolutamente atractivo, no parás desde que llegás, impactan desde el principio ya, con un comienzo muy poderoso. Bueno, estos han sido los espectáculos más populares de teatro infantil, han sido ganadores de muchos premios Florencio, los que mencionábamos antes. Las funciones son todos los días hasta el domingo 12 en el Estela de Italia La Gaviota. Agregaron funciones porque tenían a las 3, ahora, sí, agregaron a las 17:30.
1: Exacto, sí, están en doble función. A las 15 horas y a las 17:30, sí, en el Teatro Estela de Italia.
0: Exactamente, en La Gaviota. ¿Y
1: cómo pasaron las niñas?
0: Mis
1: las
0: niñas
1: pequeñas
0: pasaron divino. Divino, les encantó. Preguntar a Raquelita, que le mandaron un video a las niñas, agradecidas.
1: Bueno.
0: Pasaron divino. Ya desde entrada, mirá, y así. Cuando vos ves una de 10 y una de 5 que están todo el tiempo así mirando fijo, con los ojos enormes y la boca abierta, chau,
1: ya está.
0: Desde el principio las compró. Sí. Se quedaron muy contentas. La verdad que pasaron muy lindo. Yo agradezco a la gente de la productora muchísimo. Porque la verdad es que fue un placer, lo disfrutamos mucho.
1: Bueno, nos vamos
0: Tengo para decir que hay que apurarse porque se supone que ahora terminan la segunda semana de vacaciones y terminan las funciones, pero dicen que si va bien de público es probable que siga algún fin de semana más.
1: Claro, tuvieron que agregar la segunda función porque se agotaban las entradas y bueno, realmente además
0: estaba repleto
1: y la gente se quedó sin entradas y es una, también hay que decirlo, es una apuesta... mucho trabajo, de mucha inversión, y está buenísimo que una obra que apuesta así pueda poner una doble función para que todos lo vean.
0: Les decía cuando charlamos, ahora lo van a escuchar, a uno le parece que un esfuerzo tan enorme de tanta gente que pase así como y además que, como vos decías, no haya propuestas durante el año para los niños.
1: Exacto, lo padecimos siempre. Eso, ¿no? Esa, no nos daban los 15 días de vacaciones para ver todo lo que había para ver y después era un desierto, ¿no?
0: Sí, claro.
1: O sea, eso está bueno que pueda cambiar. Bueno, y como habrán sospechado, mañana lo que vamos a sortear son entradas para este espectáculo.
0: Exactamente, se pueden anotar desde ahora si quieren.
1: Si
0: mañana
1: quieren,
0: hacemos
1: se pueden
0: el sorteo.
1: Anotar. Y mañana vamos a hacer el sorteo. Bueno, vamos a sumergirnos en el mundo de Oz junto al director general del espectáculo, que es Sebastián Silvera Perdomo, y junto a Cristian Moyano, responsable del diseño coreográfico, que es uno de los must de
0: totalmente,
1: esta obra.
0: Totalmente. Pero además es increíble cómo han trabajado todos juntos, porque no puede, acá, en esta obra no puede trabajar solamente por un lado el director, por otro lado él, nunca, pero en esta mucho menos. Tienen que ensayar cosas que involucran a todos los rubros. Y entonces es complejo.
1: Exacto.
0: En un ratito ya compartimos con ustedes la charla con Cristian Moyano y Sebastián Silvera Perdomo.
1: Bueno, vamos a repasar la vida de L. Frank Baum, el creador del Mago de Oz. Y también, bueno...
0: Vamos a ver algunas propuestas teatrales
1: para
0: las vacaciones.
1: Una historia de un camino empedrado de fracasos.
0: Sí, pobre, ¿no?
1: Amarillos.
0: Mira, bueno. En fin. También veremos algunas propuestas teatrales para las vacaciones, para lo que queda de las vacaciones, que es esta semanita que ya se está terminando.
1: Sí.
0: Y en la segunda parte vamos a hablar del video mapping, que es una técnica visual que consiste en proyectar imágenes sobre superficies reales. Y lo vamos a hacer con Gustavo Carrosini, que es director multimedia, CEO y fundador de Gux, productora de experiencias audiovisuales interactivas de alto impacto, producción de contenido, live show control y asesoramiento logístico, y es el responsable del video mapping y de todo lo que tiene que ver con imagen, porque también es pantallas LED.
1: Me encanta el mapping.
0: Es precioso y acá está perfectamente utilizado. Se usa todo el teatro, la bóveda que es precioso, sí. ¿No? Los balcones, las tertulias.
1: Bellísimo.
0: Todo el teatro se utiliza. Y la verdad es que Gustavo Carrosini es un pionero en el uso del videomapping en Uruguay. Entre otras cosas, tiene en su haber el desarrollo de la inauguración del campeón del siglo.
1: Sí.
0: Es una cosa que me haga muy feliz, pero bueno. Es un trabajo importante que hizo en su momento para inaugurar un estadio, digamos, ¿no? Y me contaba, después lo van a escuchar, que tuvieron que traer prestados o alquilados equipos porque acá no había.
1: Todavía no había, claro.
0: No había, sí. Y sigue sin haber mucha cosa hoy por hoy de lo que para los grandes
1: eventos, claro,
0: ¿no?
1: Sí.
0: Entonces, bueno, esto que se hace con creatividad y con ingenio y con saber diseñar en perspectiva y profundidades, el talento está. Y,
1: ni
0: bueno,
1: que hablar.
0: Y hay un talento también específico, como no podía ser de otra manera en Uruguay, para ajustarse al presupuesto, digamos. Ir todo lo arriba que se pueda con las limitaciones que el presupuesto tiene. Eso está muy bueno.
1: Bueno, y en la música vamos a recorrer ciudades imaginarias en la literatura.
0: Muy bien. 098-224-336. Se anotan con nombre y cédula si quieren invitaciones para ver Oz este fin de semana. Y si no, para decirnos cualquier otra cosa.
1: ¿Puedo leer un mensaje o no?
0: ¿Cómo no? Sí.
1: Buenas tardes, mariposas. Por acá el verano parece que sale del escondrijo, pero muy tímido. Por acá es Alvesta, Suecia. Gracias. 16 grados a esta hora que no da para mucho, dice Cato. Buenas tardes, las escucho desde Tacuarembó. Saludos del bicicletero César. Qué ganas de ir a la bicicletería de César en Tacuarembó, mirá. Buenas tardes, señoras. ¿Cómo están tanto tiempo? Estuve muy enfermo, pero siempre las escucho recuperándome. Buen programa. Gustavo, espero que esté todo bien, que estés mejor y que te ayudemos de alguna manera humildemente a tu mejoría.
0: Uh-huh. Cris desde Artigas dice, hola, yo aprovechando a limpiar la casa mientras las escucho, siempre fan del programa, hermoso sol por acá y mi gatito lo sabe.
1: ¿Cómo me gusta limpiar escuchando la radio?
0: Ah, a mí también.
1: Soy fan igual que Cris.
0: Me imagino el gatito al sol, cómo les gusta, se desparraman, se ponen panza arriba, aprovechan todo el sol.
1: Bueno, gracias por estar ahí y ya saben, si se quieren anotar ya, pero mañana vamos a hacer el sorteo de estas dos entradas para esta obra de teatro magnífica, para grandes y para chicos. Y nos vamos a la pausa y luego de la pausa escuchamos a los responsables.

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0: 21 horas.
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Oz, el secreto de Ciudad Esmeralda, nuestro título de hoy para Efecto Mariposa. Y bueno, después del éxito que cosecharon con Alicia en el País de las Maravillas y con Peter Pan, que fueron producciones galardonadas las dos con varios premios Florencio, el director Sebastián Silvera Perdomo redobla la apuesta con esta versión que, dicen, no se queda en la simple narración de la aventura clásica, porque el montaje incorpora recursos tecnológicos inmersivos, porque además el texto y la apuesta incorporan personajes de otros libros de Baum, y en realidad es una experiencia completa. Hay detrás de escena un equipo técnico de 60 profesionales, dicen por acá, que coordina efectos, sorpresas visuales. La historia se enfoca en un viaje de autodescubrimiento de una niña que está guiada por su curiosidad y un motor que transforma el espacio escénico y diluye la frontera entre la platea y el escenario. Esto es realmente así. Damos fe de ello. Pasamos una lindísima tarde el sábado pasado en el Teatro Estela. Las funciones, agregaron una función a las 5 de la tarde porque la cosa está yendo muy bien. Son funciones diarias hasta el domingo 12 de julio, en principio, porque escuché por ahí que puede ser que sigan en funciones a las 15 y a las 17 horas. La música original de Germán Buenvecino, el vestuario de Isabel Cleffi, maquillaje de Danishka, diseño coreográfico de Cristian Moyano, diseño de iluminación de Nico Amorín. Y bueno, tenemos acá a dos de los principales responsables. Estamos con Sebastián Silvera Perdomo, que es el director, que integra la institución teatral La Gaviota desde el año 2014, si me equivoco me corrigen, que ha participado en más de 40 puestas en escena, recorriendo obras de autores como Federico García Lorca, Ibsen, Mauricio Cartún, William Shakespeare, Antoine de Saint-Exupéry, Eduardo Pavlovsky, Mario Benedetti, entre otros, que ha actuado en varios cortometrajes y comerciales para Uruguay, en el exterior y en la película uruguaya Los Modernos, y que en varias oportunidades ha sido nominado a los premios Florencio Sánchez como actor y escenógrafo. Ha recibido en el

0: 2008 el premio Mejor Espectáculo por la obra El Principito, en 2019 como Mejor Actor Unipersonal de Yago, y es en alternativa Caperucita Feroz, entre otras cosas que se pueden decir. ¿Todo bien hasta ahí?
1: Perfecto.
0: Muy bien. Y también estamos con Cristian Moyano, bailarín, coreógrafo, docente, director físico e intérprete físico, dice en Twitter. Nació en Montevideo, bailarín, coreógrafo y docente. Se graduó en la Escuela Nacional de Ballet del Sodre en 2011. Recibió una beca Proyecto de Intercambio en la Fundación Julio Boca en 2012 para continuar sus estudios. Fue bailarín de la Compañía de Danza Contemporánea Martín Intamusú, entre otras cosas, y ha hecho el diseño coreográfico de esta puesta de Oz. ¿Cómo les va? Bienvenidos.
1: Bueno, muchas gracias por la invitación. Acá estamos, en esta tarde fría.
0: Está muy frío. Han sido tardes muy frías, esa es la verdad. Bueno, a ver, después de Peter Pan, de Alicia en el País de las Maravillas, da la impresión de que Oz es una pieza, una obra que pedía un musical, ¿no? Originalmente pide un musical. ¿Cómo fue que terminan como lo que podría ser una trilogía de ese tipo de puestas? A ver.
1: Bueno, veníamos de Peter Pan, que básicamente fue una obra de teatro para todo público.
0: Sí.
1: El año pasado, en el 2025, empezamos a trabajar con Lara Berman, entonces empezamos una coproducción, La Gaviota, con Lara. Y surgió la idea de empezar a hacer musical y escogimos Alicia, que bueno, fue una bomba y la verdad que un equipo alucinante, ¿no? Tita también era parte también del proyecto. Y este año, bueno, quisimos redoblar un poquito la apuesta. Alicia fue un trabajo impresionante y era como un desafío terrible superar lo que fue ese espectáculo, ¿no?
0: Sí.
1: Hubo mucho pienso, venimos trabajando desde el año pasado también en el proyecto de Oz, y la idea también era darle como una reescritura de lo que era la historia original, ¿no?
0: ¿Por qué querías intervenir el texto o la historia original?
1: Bueno, personalmente hay una parte a mí de lo que es el Mago de Oz, que es como muy muy reiterativa el tema de cuando ella empieza
0: claro,
1: el camino amarillo y todo el regreso, bueno, como a la casa, y la parte de que está como muy marcado el bien y el mal. Entonces acá en esta apuesta quisimos como revertir eso, ¿no?
0: Ajá.
1: Que el mal no es el mal porque sí, sino que es provocado por algo. Y el mal es la bruja mala del oeste, ¿no?
0: Uh-huh.
1: Elfa. Hay una versión nueva, cinematográfica, Wicked,
0: sí,
1: que ahí lo plantea y nos pareció como una lectura muy linda también de todo eso. Y bueno, empezamos a trabajar.
0: Todos los personajes tienen defectos y todos tienen redención de alguna manera.
1: Exactamente, exactamente. Uh-huh. Y hay un porqué de por qué cada uno es también como es.
0: Uh-huh.
1: Y empezamos a trabajar con esa idea, y cuando empecé a estudiar El Mago de Oz, que obviamente lo primero que leí fue el Mago de Oz, me fui encontrando con un montón de material, ¿no?
0: Porque uno tiene muy grabada la película, digamos,
2: claro,
0: ¿no?
2: Uh-huh.
0: La película,
1: claro.
0: Judy Garland, el camino de ladrillos amarillos, los zapatitos, qué sé yo, en fin, tiene muy grabadas esas imágenes, ¿no?
1: Sí, sí, sí.
0: Los personajes, en fin, los que se encuentra Dorothy en su camino. Hay mucha imagen ya prearmada de eso. Entonces hay que, no sé, hay un trabajo, por lo que yo vi, de desafiar un poco eso, ¿no?
1: Sí, y hay un montón de decir, la saga se compone de 14 libros, después se publicaron otros libros también, digo, después de la muerte de Vaughn. Y cuando empecé a leer, digo, wow, qué interesante, ¿no? Qué interesante todo esto. Por ejemplo, el personaje ese de TikTok, el robotito también, que
0: sí,
1: está Ozma, que
0: sí,
1: es esa princesa que es hija de un hada y de un rey, y se la dan una bruja porque el rey Gnomo la quería secuestrar porque ella estaba destinada a gobernar Oz.
0: Uh-huh.
1: Y nos pareció interesante también, digo, la travesía de Dorothy por ahí, ¿no? Porque en la película lo que se plantea, ella es como que está viviendo un sueño, ¿no? Y acá es real, y ella, no quiero spoilear mucho, pero
0: sí,
1: bueno, ella es un personaje vital para Oz, ¿no? Para ese,
0: claro,
1: cambio, para todo lo que está pasando, ¿no? Y en un momento Oz se vivía en armonía, y todos los personajes esos que estaban ahí,
0: y ella viene como a digamos, como
1: a restaurar.

0: Sí, yo
1: con
0: siento.
1: mucha, me parece, mucha fuerza que abreva de carnaval
0: Sí,
1: también.
0: yo creo que hay como. O pienso, estando por lo menos cerca del género hace unos años ya, y compartiendo distintas experiencias de distintos musicales, tanto algunos inéditos como otros que quizás no, o que algunos se reescriben y se vuelven a hacer, o se le encuentra una nueva historia, siento que también hay un consumo un poco más
1: Sí.
0: presente que en otro momento,
1: Y un
0: también porque hay,
1: talento, hay
0: sí,
1: mucho talento y formación en el
0: sí,
1: rubro.
0: sí, y siento que también se le da espacio a un montón de gente en el arte que muchas veces no tiene lugar en otros tipos de espectáculos, porque a veces exige, depende del género, el estilo que vos hagas, alguna determinación puntual, y acá siento que se involucra esto de tener presente las tres áreas, que no es nada fácil. A nivel de
1: ¿De qué
0: entrenamiento,
1: tres áreas hablas?
0: y hablo del canto, de la actuación y del movimiento, de la
1: Sí.
0: danza, estas tres áreas que intentan generar una trenza y encontrar con todas estas posibilidades narrativas formas de decir, ¿no? O sea,
1: Claro.
0: distintas maneras de poder narrar la historia en la que uno imagina, crea o busca, y que no está tan fraccionado los límites y las fronteras entre estas tres como áreas, ¿no? Es como.
1: Claro.
0: Hay una frontera que en realidad quien está como a veces como protagonista y capaz que tiene un foco más puntualizado en su estudio como actor o como actriz, después se encuentra con el desafío de que viene una canción y que ese personaje canta y que tiene que cantar y en algún momento también eso está presente y en el momento de la puesta en escena, tanto depende de cómo sea la exigencia del movimiento, también para la obra está también la
1: Eso
0: búsqueda de eso.
1: a mí me deja sin palabras, porque en realidad veo gente que canta, baila, se tira en el piso, hace acrobacias, cosas, y de pronto para y tiene un diálogo, y sus pulmones están perfectos, su respiración está perfecta. Y digo, es una cosa que realmente me parece casi sobrehumana para los comunes
0: Sí,
1: mortales, ¿no?
0: es que requiere un entrenamiento que hay que ser consciente. Yo creo que es una de las cosas que por lo menos ahora en el tiempo que venimos trabajando ahora con Alicia y con Oz, que venimos como, si bien son propuestas totalmente diferentes, que también eso es interesante para quien ha visto una, quizás Alicia, y pensando también en lo que se está buscando como producto también a investigar. Siento que sí, que hay un entrenamiento que se tiene que ser consciente y que se plantea desde un inicio, en donde si bien cada área trabaja, o sea, el movimiento, lo vocal y lo interpretativo, lo actoral, se trabajan en espacios diferentes, nosotros estamos en comunicación, y a la hora de plantear también las propuestas, tenemos una búsqueda de poder hacer entrar esos cuerpos a ese entrenamiento. O sea,
1: Claro.
0: se arranca, o por lo menos, no sé, llevándole un poco más al foco del movimiento, nosotros arrancamos con todo trabajo acrobático. Como técnico para poder
1: Vos
0: después en
1: decís,
0: el
1: nosotros
0: diseño.
1: arrancamos, ¿estás hablando de la preparación de esta obra en particular o
0: Sí,
1: de
0: de
1: la.
0: esta obra
1: Ahí
0: particular,
1: va.
0: sí, cuando arrancamos esta obra, arrancamos con puntualmente una preparación física en lo que tiene que ver con lo acrobático y puntualmente con el partnering. El partnering es una técnica que trabaja en realidad con el peso del otro cuerpo, o sea, puede haber tres personas, de dos personas en adelante. Y bueno, invita a lo acrobático, invita a tener otros
1: Claro.
0: espacios en lo aéreo también, en donde los cuerpos se montan y empiezan a crear distintas formas,
1: Claro.
0: distintos diseños. Y para poder lograr eso, también en el entrenamiento, por ejemplo, de estar cantando al mismo tiempo, nos invita en la búsqueda es necesario tener que pasar por esos entrenamientos en donde están los ahogos, en donde empezamos a notar
1: No,
0: que
1: claro,
0: termina
1: pero
0: la
1: yo pienso,
0: canción.
1: si ustedes hubieran tenido que elegir un elenco para 20 personas en el escenario hace 8 años, 10 años, por decir algo, no sé si hubieran, digo, me estoy refiriendo a una formación, a generaciones nuevas que vienen con una formación sólida en cuanto a canto,
0: Sí.
1: que nosotros tenemos actores y actrices impresionantes en el Uruguay, pero no todos tienen esa posibilidad o tuvieron o ejercitaron el canto. Y acá canto, danza y actuación se
0: Sí.
1: juntan y me parece que eso viene como un oleaje nuevo, ¿no?
0: Sí,
1: De nuevas
0: hay
1: generaciones.
0: una nueva generación que creo que está como preparándose, ¿no? Digo, claro, mirás, digo, de repente un actor de una actriz de Broadway canta, baila, actúa impresionante, ¿no? Y acá creo que, bueno, a mí me pasó charlando con las chicas, ¿no? Que están haciendo que la parte del ensamble, ¿no? Que son las chicas que bailan, que son espectaculares, que también hay muchas que estudian canto, ¿no? Y me
1: Claro.
0: preguntaban por el tema de la actuación también. Entonces, como que, es decir, tienen como su área.

0: particular, pero también investigan por otros lados, ¿no?
1: Claro, porque sí. Ellas están, de quien está hablando, ellas están estudiando, terminando la carrera del SODRE, ahora de la Escuela Nacional de Danza. Sí, en el área contemporánea, y claro, y capaz que a veces uno en la cabeza puede encasillar de, bueno, hace esto y no hace otra cosa,
2: claro,
1: ¿no?
2: Claro.
1: Y descubrirlas también en eso. Yo puntualmente a ellos los conocía del SODRE, y cuando cayeron a la audición, a mí también me sorprendió encontrarme con eso, con ellos cantando, con ellos en otro lugar, porque yo digo, pero no por encerrar a un artista, no por limitarlo, sino por no conocer.
2: Pero que además no es una cosa sencilla.
0: Te llevas una sorpresa.
1: Claro, sí.
2: Claro. Total. Y uno se asombra viendo, no solo en teatro, cualquier programa de búsqueda de talentos en Uruguay, te encontrás con gente que canta maravillosamente bien. Y que no está grabando discos, ¿no?
1: Total.
2: No.
1: Total.
2: Es un talento muy, me parece, difundido y bien aprovechado últimamente. Esto es como todo relativo, ¿no? Hace bastante tiempo ya, pero no sé, se han visto varios musicales uruguayos bien producidos, con un nivel competitivo,
0: muy bueno, sí.
2: A un nivel importante. Viniendo de Alicia en el País de las Maravillas, decía, bueno, la gente que vio Alicia, que sepa que esto es otra cosa, ¿cuál es el salto que quisieron dar con esta apuesta?
1: Yo creo que en Alicia, en esto de tener una como una especie de obra, experiencia física en general, ¿no? Es como una experiencia muy
2: inmersiva,
1: del presente, sí, en donde te involucra no solamente algunos sentidos, sino que para mí es como que te empieza a habilitar otro tipo de conciencia, en donde un cuerpo está mucho más activo, 360 grados, no todo el tiempo, pero sí presente, con entender de que no hay una sola dirección. Siento que por lo menos en lo que tiene que ver con la búsqueda de los espectáculos, siento que en Alicia siempre se buscó ir hacia una dirección de investigar sobre este lenguaje, en donde nos invita a otras posibilidades, en donde quizás no todo tiene un lugar en el escenario y únicamente en el escenario, y no solamente todo pasa lejos, sino que empieza también a acercarnos un poco a los personajes, sí. En lo que tiene que ver con la distancia y con el espacio. Siento que Alicia nos invitó a buscar y a indagar sobre todo ese lugar, también del propio teatro, ¿no? Como de la Estela, entender las posibilidades que tiene, por dónde, cómo potenciar algunos lugares, cómo darle búsqueda en el lenguaje, en la narrativa, a algunas zonas, a algunas decisiones. Y siento que Oz nos invita, como en esto de ya estar trabajando y pensando sobre este tipo de espectáculos y buscando como distintas posibilidades, yo siento que nos invita a nuevos lugares. Que no significa ni que la diferencia sean ni más ni menos, sino que simplemente son nuevos lugares. Que siento que si mañana, el próximo año, hacemos otro proyecto, el proyecto va a tener otras búsquedas.
2: Claro.
1: Y también un poco es eso, no quedarnos en la zona de confort de lo que se encontró con algo, sino como entender que siguiendo escarbando, siguiendo buscando, pensando y potenciándonos, porque creo que también es importante como por lo menos verbalizar de que es un trabajo en equipo, que es sin duda que siento que se nota
2: ¿Cómo es emprender la dirección general de un proyecto como este, que tiene, como decíamos, 20 personas en escena, una cantidad de técnicos impresionantes? Porque bueno, además de danza, canto y actuación, hay magia, pantallas LED, videomapping.
1: Bueno, vuelos.
2: Gente que vuela, plataformas que suben. ¿Por dónde se empieza?
0: Y otras cositas que no salieron, pero que...
2: No sé, yo quiero verla de nuevo porque no me perdí el truco de los zapatos y quiero ir a mirar de nuevo el truco de los zapatos.
0: Vos sabés que es emocionante, ¿no? Porque las primeras reuniones, cuando, bueno, convocamos a todo el elenco y estamos, bueno, decir, todos los diseñadores, todos los directores... Es un equipo enorme, entonces digo, hay un montón de gente, y cuando, bueno, estás en esa reunión, es como muy, muy satisfactorio, ¿no? Hay una alegría inmensa y hay...
1: Deseos.
0: Claro, y hay como una perspectiva de futuro que es también, al mismo tiempo, un poco... no es que te dé miedo, pero sí, viste que tenés como la idea en la cabeza, pero eso después...
2: Pues hay que ajustarle el presupuesto, además.
0: Hay un montón de factores, ¿no? Para que esto salga tenés que trabajar un montón. para empezar. Después, obviamente, hay una inversión importante porque, digo, el teatro estuvo 2 semanas cerrado con todo el tema del montaje. Y bueno, viste lo que son las pantallas, todas las máquinas que andan a la vuelta, lo que son las luces, cada uno de los que trabaja en cada área. Selva Fox, que vino a hacer la parte de teatro aéreo también, que vino desde Asunción, Paraguay. El vestuario son 60 vestuarios.
2: El vestuario es una belleza, hermoso.
0: Es una cosa de locos.
2: Hermoso. Resiste el desafío de estar muy cerca de los espectadores por momentos. Caminan al lado tuyo y es un vestuario impecable.
0: Yo creo que cada vestuario respira el lugar de cada uno dentro de Oz, ¿no? Digo, son como 360. Vos los mirás y parecen caricaturas, digo. Sí. Es decir, es terrible los maquillajes. Es una locura, es como estar metido en la historia, ¿no? Sí. Y es desafiante, muy desafiante.
2: ¿Cómo es el proceso paso a paso, digamos? Vos tenés un guión, armaste, mezclaste con otros personajes, empezás a compartirlo con un grupo, no sé, solo con los actores o con todos, y después, ¿cómo van ensamblando? Porque son muchas disciplinas que tienen que coincidir y muchos técnicos que tienen que coincidir. ¿Cómo se van incorporando?
0: Bueno, lo primero es la versión, ¿no? Tener la versión, reverla, también ahí, opinamos sobre la historia. Luego estamos haciendo audiciones. Y ahí, como decía Tita, digo, también te encontrás con un montón de gente con unas condiciones terribles, y hay veces que querrías quedarte con hacer un elenco de 40 personas. Claro, no podés, lamentablemente, ¿no?
1: Porque se presenta mucha gente, estamos hablando de más de 200 personas.
0: Sí.
2: Es un llamado abierto.
0: Fueron 2, 3 días.
1: Fueron, entre 2 y 3 días.
0: 3 días que pasaron, cerca de 300 personas, que vos decís, ¿con qué te quedás después, no?
2: Sí, claro.
0: Y claro, ahí tenés que ver los personajes que tenés.
2: O sea, no había actores o cantantes o bailarines que vos decían, yo quiero este, y más los que vengan. ¿Fue todo a sorprenderse con la convocatoria abierta?
0: La Gaviota tiene su elenco. Había parte del elenco que integraba el elenco de Oz.
1: Igual no teníamos como muy definido qué, ¿te acordás?
0: Claro.
1: Como, en realidad era quizás con gente en la que veíamos que podía, que era interesante que participara de la historia a la hora de algún posible rol, pero después de tener la audición y de ver a toda la gente que vimos que se presentó, ahí fue donde realmente nos empezamos a sentar a delinear, ¿no? O sea, a conversar entre todos, por lo menos cómo veíamos el potencial en estas distintas personas con los distintos roles.
2: Claro.
1: Por ejemplo, Dorothy aparece de la audición.
0: Claro.
1: Que es un personaje que quizás, te puede pasar en la creación de voy a tener una idea de una posible Dorothy. Sin embargo, había gente posible, pero se encontró en la audición.
2: Se encontró en la audición la persona.
1: Claro, la persona, sí.
0: Sí.
1: Y es muy lindo eso también, descubrir, ¿no? Como,
2: claro,
1: como
2: la poder oportunidad también.
1: Totalmente,
2: de la gente, ¿no?
1: totalmente.
2: Eso está bueno. Bueno, y entonces empiezan con esto, con el diseño del elenco, digamos, la búsqueda de los personajes, y después empieza todo el trabajo coreográfico. ¿Cómo trabajan ustedes dos en eso, en tándem? ¿Cómo trabajan? ¿Cómo te incorporás vos?
1: Se va haciendo, o sea, comenzamos. Para poder tener, después de esto que contaba Seba, para poder tener, como empezar con un orden, si bien ya después que está el libreto y están las canciones, nosotros comenzamos y trabajamos en un orden en el que semanalmente hay una organización que les avisa a los chiquilines qué horarios y qué días es de todos los días, ¿no?, de la semana, qué días y qué horarios se ensaya con quién, qué cosa. Uh-huh. Nos dividimos en días entre las tres áreas, y vamos trabajando en evolución de que la historia también se va contando. Si bien algún momento, alguna cosa capaz que puede tener algún movimiento por alguna necesidad o por algo puntual, siempre lo hacemos de forma cronológica en base a lo que está planteado.
2: A la historia que van a contar.
1: Historia.
2: Claro. Ahora, eso tiene mucho cambio en la medida que se desarrollan, porque después entran las otras disciplinas, ¿no?
1: Es que en realidad
2: todo lo visual, por ejemplo, la música.
1: Estamos trabajando al mismo tiempo. O sea, yo no sé si entra después, sino que en el momento en el que yo estoy armando, por ejemplo, termina la escena de una manera y yo estoy conectando con lo que está pasando en la escena para llevarlo a la idea del movimiento y en lo que tiene que ver con lo espacial, también en ese momento se está conversando con lo que está pasando y se le está enviando un video a Gustavo Carrosini con lo que se armó físico para que también la idea de lo que propone visual esté conectado. Y también después hay una contrapropuesta que es, bueno, mirá, por ejemplo, aquella decisión que es así, no puede ser para este lado y yo hago no sé cuánto, y bueno, se cambia, claro. Y ahí lo vamos trenzando.
2: Es apasionante, es un trabajo muy divertido,
1: sí,
2: además,
1: sí,
2: ¿no?
1: Sí, sí, sí.
0: Sí, sí, sí.
2: Agotador,
0: sí, sí.
2: Pero divertido.
1: Sí. Muy.
0: Sí.
2: ¿Qué era lo más importante para ustedes, para ti, en la idea central y después en la evolución? ¿Qué era lo más importante para ustedes de lograr, con respecto al público, sobre todo al público infantil?
0: Mira, la atención de los niños es algo fundamental, ¿no? Los niños, sí. Yo creo que son el público más honesto que tenés. Es decir, si no les gusta, empiezan a hablar, se paran, se van. No les importa absolutamente nada, ¿no? Bueno, vos habrás visto en la función,
2: sí.
0: No volaba una mosca.
2: Nada.
0: No volaba una mosca.
2: Yo estuve con dos niños, una de 10 y una de 5, que estuvieron con la boca abierta mirando todo el tiempo todo.
0: Bueno, yo creo que lograr eso es como el premio mayor, ¿no? Me pasó también, no solo los niños, ¿no? Los grandes deliran.
2: Sí.
0: Me pasó en el estreno que hacía tiempo que no me pasaba de escuchar a la gente gritar.
2: Ajá, mira.
0: Gritaba.
2: Bueno, los aplausos después de cada canción son.
0: Sí, sí, y el momento, y hay otros momentos de repente, y cosas que se dicen, ¿no? Porque también tiene un mensaje muy lindo, ¿no? Que habla, bueno, de la igualdad, de la familia, la amistad. Y la gente acompañando todo eso, ¿no? Siguiendo la historia de esa manera, me parece que es lo más alucinante que nos puede pasar, ¿no? Más allá de la magia que tiene el espectáculo, porque digo, son un montón de áreas trabajando para un mismo objetivo.
2: ¿Cuánto tiempo pasa desde que empiezan a trabajar hasta que hacen la primera pasada con todo junto, el ensayo con todo junto?
0: Bueno, este año
2: ¿qué pasó en ese momento? ¿Cómo lo vieron?
0: Nos planificamos y tuvimos un borrador a los 2 meses de comenzados los ensayos, teníamos un borrador de toda la obra.
2: Borrador que implica las escenas, la coreografía, cuándo van las imágenes.
0: Sí, que después eso se va puliendo.
1: Con detalles, ¿no? Por ejemplo, inicios y finales de algunas conexiones entre escena y canción que capaz estaban a decidir, algún momento puntual de algo que pasaba,
2: claro,
1: algún efecto de magia.
2: Se va viendo más sobre la marcha.
1: Sí, que se va viendo, pero en como hilvanado, en pinzas, pero como pudiéndolo visualizar. Sí, 2 meses.
2: ¿Y qué pasó con la primera pasada completa, digamos? No sé a qué le llaman ustedes, porque ensayo general con vestuario, videomapping y todo, lo último.
0: Vino después, sí.
2: Pero en el primer momento que vieron que encajaba todo, o que dijeron, esto hay que corregirlo, pero vamos por ahí.
0: Claro, verlo, claro, imagínate que yo trabajaba con los chicos y les decía, bueno, acá va a pasar esto, y no hay nada, ¿no?
2: Sí, sí.
0: Entonces le digo, bueno,
2: va a haber un duelo entre la bruja buena y linda.
0: Tenemos que abrir
2: un duelo de hechizos que no sé qué.
0: Abrirle la mente, la imaginación y pensar que nada, tenemos un croma y viene corriendo un dragón atrás y tenés que salir corriendo porque viene un dragón y te va a quemar. Hay calor, hay frío, pasan cosas. Y claro, los que no te conocen te miran un poco raro. Diciendo, pa, y
2: se volvió loco.
0: Sí, sí, pero poner el día que hicimos esa pasada, esa pasada del borrador, veías que había una fuerza en el elenco también que sostenía todo sin tener toda la parafernaria y toda la cuestión tecnológica, todos los efectos y todas las cosas que pasaban. Ellos mismos lo sostenían. Entonces decís, pa, impresionante lo que se viene, ¿no?
1: Sí, porque siento que se llega con todo lo que involucra a cada uno de ellos, desde el rol que cumplen y que están, siento que eso está realmente sólido cuando se está por llegar a esa pasada general, y que quizás lo que está más en prueba o en búsqueda o en entender cómo terminar de hacerlo es lo técnico.
2: Claro, pero debe ser muy emocionante también ver cómo funciona
1: y eso. Y al mismo tiempo empezar a ver, porque te aparecen conflictos, como al mismo tiempo te aparecen directamente aciertos que son maravillosos, ¿no? Y encontrarte también en el diálogo y la escucha también que tienen ellos en ese momento en el que nosotros estamos enfrente terminando como de realmente bajar la idea y que se pueda experimentar y realmente ver, Hay, son unas dos semanas últimas de mucha conexión y escucha, y siento que el elenco puntualmente ha sido, ha hecho un trabajo maravilloso desde ese lugar.
2: Titánico.
1: Con mucha, sí, pues mucha concentración, sí, muchas horas de laburo, con mucho respeto, con mucha, mucha entrega.
0: Mucha,
1: porque imagínate lo que involucra, eso que se ve, lo que involucra a nivel genérico, ¿no? De todo lo que vos ponés ahí, y eso, de tener que ensayarlo rato y repetir, y repetir, y genera, genera.
2: ¿Hay algún momento coreográfico que el que estés especialmente orgulloso, que te haya costado más?
1: ¿Sabes que me hicieron esa pregunta el otro día? Y me pasa de que siento que tiene tantos momentos, el espectáculo en su totalidad, tantos momentos mágicos y tantos momentos muy sensibles, que me cuesta quedarme con uno. Igual, uno que a mí puntualmente me tira un poco más es el momento, la canción de Glinda, que es el momento en el que, bueno, bailan como con su alma, con su energía, con su...
2: con la luz
1: como,
2: interior.
1: Con su luz, ahí va.
2: Sí.
1: Total, ese es el momento que quizás
2: está
1: hoy...
2: Bueno. Porque la coreografía no es solamente, imagino, digo, no es solamente el baile, es todo dónde está cada uno, en qué momento y cómo cada uno
1: sí,
2: se
1: claro,
2: mueve, ¿no? Ahí tienen que trabajar
0: claro,
2: muy en tándem ustedes.
0: Sí,
2: total.
0: Sí, sí, ni hablar.
2: Sí.
0: Pero es hermoso cuando ves que empieza a funcionar todo, que los chistes funcionan.
1: Sí.
0: El texto
1: sí,
0: lo reescribí, en un momento lo reescribí entero porque hicimos una primera lectura y funcionaba, pero después, claro, el escenario te desnuda. Entonces, habían cosas que no cerraban, no cerraban, no cerraban. Hay una escena que reescribí 4 veces. Hasta que al final encontré un lugar ahí como de circo, que es la escena del mayordomo.
2: Sí.
0: Viste, que quedó súper simpática. Y el personaje también, ese mayordomo, digo, sí, son como personajes como los guardias, el mayordomo,
2: claro,
0: el inventor, viste.
2: Sí.
0: Tienen como también Cristín, viste, que está ahí también en
2: sí,
0: Ciudad Esmeralda, ¿no? Y es como apuntado un poco más para el público más grande, viste,
2: sí,
0: para tener esa variedad,
2: sí,
0: también,
2: claro,
0: en,
2: sí,
0: en la propuesta, ¿viste? Para que
2: a mí especialmente me gustó mucho toda la parte del inventor y la estética de engranajes, de industrial.
1: Sí.
2: Me gustó muchísimo y me hace pensar en el comienzo. Ustedes no apuestan solamente a un momento culminante dentro de la obra, sino que arrancan con todo. Ese comienzo es muy intenso.
1: Sí.
2: Y pensando en los niños chicos, había como una cosa ahí, ¿no?
0: Uh-huh.
2: ¡Wow! ¿Qué es esto? Medio a oscuras,
1: sí,
2: y con esa
1: a dónde va,
2: claro, a dónde va, claro, ¿no? Apostaron por golpear fuerte de entrada.
0: Uh-huh.
1: Sí, siento que, por eso ahora cuando te respondía de los momentos, siento que todos tienen algo distinto a nivel clima, a nivel matiz, como que buscan, y también a nivel esto que hablabas, quizás un poco, algunos un poquito más oscuros, otros más, más luminosos, como hay momentos de mucha variedad. La apuesta del inicio tiene eso potente y al mismo tiempo no termina de ser de una oscuridad completamente como cerrada, ¿no? Tiene,
2: sí,
1: tiene, es una tormenta que trae eso.
2: Pero tiene un personaje además
1: que tiene,
2: que te,
1: claro,
2: recibe, que va a decir, bueno,
1: sí,
2: wow, acá viene algo poderoso.
0: Sí, el mago de una.
2: Claro,
0: sí,
2: el,
0: sí,
2: mago,
0: sí,
2: de una. El mago de una con, sí, esa estética steampunk de robots,
1: sí,
2: que está fantástica. No quiero decir muchas más cosas para no arruinar la experiencia a nadie. Si tuvieran que elegir una escena para alguien que no vio la película, la obra todavía, mostrarles una partecita, unos minutos, para convencerlos de que fueran, ¿qué mostrarían de todo eso, que ese pliegue que hacen?
0: Es re difícil, porque es cada escena tiene su momento,
2: difícil, sí,
0: tiene su mensajito.
2: Es muy difícil. Además,
0: Bueno, hay una parte muy, muy linda, es cuando ellos arrancan el camino amarillo.
2: Dorothy y sus tres compañeros.
0: Ojalata, que los cuatro están, pero espectaculares.
2: Sí,
0: espectaculares.
2: El león es muy gracioso, además.
0: Sí, sí.
2: Creo que es el que tiene el peso de ser más gracioso, me
0: claro,
2: parece.
0: Sí, sí, sí.
2: Pantapájaros y el hombre de Ojalata.
0: Son terribles, pero. Es difícil, es difícil.
2: Es muy difícil.
0: El comienzo,
2: además, a mí ya me fascinó la ciudad de comienzo, el pueblito de,
0: sí, de los Munchkins.
2: De
0: sí,
2: es maravilloso,
0: sí,
2: sí,
0: sí,
2: de los,
0: sí,
2: es maravilloso.
0: Que ahí vive la bruja mala del este.
2: Sí.
0: Que es la que aplasta la casa de,
2: sí,
0: Dorothy.
2: Sí,
0: ¿no?
2: Sí, sí, claro.
0: Después,
2: no sé, todo, sí, es realmente muy disfrutable y uno además va siguiendo ese camino, ese camino de descubrimiento, de crecimiento, de demostrar que es un corazón, que es el coraje,
0: claro,
2: que es un cerebro, que es la inteligencia. digo, todo eso que está en el cuento de base, pero que está condimentado con todo lo visual y atrapante que tiene la puesta, sí, sí, ¿no?
0: Y la sorpresa del final también, ¿no?
2: Sí.
0: Que decís, wow. Y ahí terminás de empatizar con todo, ¿no? Cuando ves quiénes son quién también.
2: Claro, sí, está fantástico eso. Bueno, agregaron funciones.
0: Sí,
1: agregaron a partir del miércoles.
2: A las 5 de la tarde, además de las 3.
1: 5 y media.
2: 5 y media, además de las 3. Teatro Estela, sí. Las entradas en Red Tickets, ¿verdad?
0: En Red Tickets.
2: ¿Puede ser que sigan después de este fin de semana próximo?
0: Todo depende del público, pero si el público quiere, nosotros...
2: Es que a mí me parece, no sé, me da como una pena enorme que tanto esfuerzo, tanta gente, tanto trabajo, se termine acá.
0: Bueno, este año apostamos también, volvió Alicia de fuera de temporada, hicimos todo mayo y la mitad de junio, 12 funciones con la sala abarrotada también, estuvo impresionante. También hay mucha gente que viene y dice, voy, yo ya vine a ver Peter Pan, vine a ver Alicia, vengo a ver Oz. Iban las nenitas o los nenitos, ¿viste? Con 3-4 pulseras. Es la cuarta vez que vengo.
2: Claro,
0: impresionante. Y acá esperemos que Oz, pase lo mismo. Estamos trabajando también un poco para eso.
2: Se lo merece, ojalá que sí, que la gente lo pueda disfrutar.
0: Y si resiste, seguiremos resistiendo.
2: Ahí, muy bien. Bueno, les agradezco mucho a los dos, Cristian Moyano, diseño coreográfico, y Sebastián Silvera, el director general de Oz, Secreto de Ciudad Esmeralda, que, como les decíamos, va en el Teatro Stella. Muchísimas gracias a los dos por haber venido, y bueno, ojalá que tengan muchas fechas más.
1: Muchas gracias por habernos invitado también.
2: Gracias.
0: Igualmente.
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Bueno, vamos a recorrer algunas ciudades imaginarias en la literatura y con la voz de Joaquín Sabina cantando Gulliver, arrancamos por Lilliput de 1726. En 1726, ese año, nació la isla de Lilliput al noroeste de lo que hoy es Tasmania. La creó Jonathan Swift en la novela Los viajes de Gulliver. En esta novela satírica, Lilliput aparece en la primera parte de la obra porque es allí donde el mar arroja al doctor Lemuel Gulliver tras el naufragio del antílope. Lilliput está poblada por personas de 15 centímetros que residen sobre todo en su capital, Mildendo, y viven en confrontación con la isla vecina de Blefuscu. Toda una metáfora de su momento y de todas las épocas.

Bueno, hablemos del país de nunca jamás. La historia de Peter Pan, el niño que no quería crecer, sucede en una isla donde los niños siempre son niños. Siempre. Sí. Y no tienen reglas, no tienen responsabilidades. Pero un día, esa vida desenfadada, llena de diversión y aventura, se ve alterada por los habitantes del extrarradio de esa isla. Foráneos, piratas, indios, hadas y otras criaturas que ponen a prueba a los llamados niños perdidos. El autor escocés J.M. Barrie escribió esta historia como una obra de teatro en 1904. Peter Pan y Wendy, la Bendy, como dice un amigo mío alemán que habla español, la Bendy, tras el éxito en sala, se publicó como libro en el año 1911.

0: vamos a Hogwarts, este mundo en las colinas de la Alta Escocia, en esta famosa escuela de magia para jóvenes aprendices, que fundó J.K. Rowling en 1997 en la novela infantil y juvenil Harry Potter y la Piedra Filosofal. Ese es el primer libro. Es un gran y antiguo castillo rodeado de encantamientos a los ojos de los muggles, que solo logran ver ruinas y así no entran, pero funciona totalmente con sus profesores, magos de todas las artes y pócimas. Torres, salones, pasillos, sótanos, 142 escaleras, biblioteca, comedor y puertas secretas donde se esconden los poderes oscuros y luminosos.
1: ¡Qué grande JK!
0: La imaginación desbordante de la escritora inglesa está al servicio del relato de la historia de un niño huérfano cuyos padres eran magos y que en Hogwarts terminará descubriendo la verdad de sus vidas y sus muertes, mientras afronta aventuras y persecuciones en su aprendizaje de mago.

0: Perdón por interrumpir esta maravilla. Te voy a decir una cosa, me vienen los recuerdos así como de viaje me fui. Sí. Daina, 6, 7 años más o menos, verano.
1: Sí.
0: Acostada para dormir.
1: Sí.
0: En La Paloma, acostada ya a la hora de dormir, tarde. Y había, en el dormitorio donde yo dormía en verano, había una pared de bloque que dividía mi dormitorio de la pista de baile.
1: Claro.
0: Entonces sí. Esto sonaba todas las noches. Esto, y la mujer del salmón es la salmona. Y,
1: sí. Y nada. Y vos dormías nada. Igual.
0: Yo dormía, claro que dormía, sí. Por supuesto, pero a veces me venían como estos ecos así de... Sí, sí. Me dormía escuchando estas cosas. ¿Qué querés que te diga? En fin, es mi recuerdo adorado. Bueno, ¿y cuánta gente cantando esto habrá en casa, supongo?
1: Obvio.
0: Macondo, por supuesto, 1955. Es el nombre de la finca bananera y es también el de un árbol que Gabriel García Márquez veía de niño cuando iba en tren cerca de Aracataca, en el Caribe colombiano. Pero sí iba a ser popular en todo el mundo en su obra maestra Cien Años de Soledad de 1967. Macondo es un espejo de la realidad entre lo real, histórico y lo soñado, de lo vivido en Colombia y América Latina por toda la humanidad, porque allí se viven todas las edades bíblicas. La familia Buendía es su fundadora, limita al norte con una sierra impenetrable y en sus alrededores abundan ciénagas y pantanos.

0: Te extraño mucho, Game of Thrones.
1: Ay, yo también.
0: Te extraño tanto.
1: Yo también.
0: Bueno, George R. R. Martin publicó Juego de Tronos en 1996. Y con esto abrió la serie Canción de Hielo y Fuego. La influencia del Señor de los Anillos de Tolkien es clara, aunque todo sucede en una Edad Media con un territorio propio de siete reinos. Uh-huh. La historia gira alrededor de las batallas palaciegas por el poder y el trono de los siete reinos. Estamos hablando del mundo del Poniente, ¿no? Uh-huh. Reclamos de tronos, luchas de poder, amores, políticas, venganzas, violencia, dragones, muertos vivientes, uh-huh, brujería, sexo, pasiones de toda clase, y nos quedamos cortos. Podríamos seguir.
1: La complejidad del universo que inventó este hombre.
0: Qué
1: con
0: hermosura.
1: Con etnias, con idiomas, con... No se puede creer.
0: Tan hermoso. Alcanzó gran popularidad global por la adaptación televisiva con 8 temporadas entre 2011 y 2019.

Bueno, ahora vamos al mundo del cómic. ¿Quién no conoce Ciudad Gótica? Yo la conocí en televisión, además de las revistas de la que llamábamos revista de chistes en aquella época. Mm. La conocí con el Batman de la tele. Del mundo del cómic procede Gotham, Ciudad Gótica, la ciudad que es la suma de ciudades como Nueva York y Chicago, donde vive, por supuesto, Batman o Bruno Díaz. Claro. Está ubicada en el estado de New Jersey, donde el superhéroe intenta protegerla de la violencia y los criminales. Una ciudad donde tienden a imperar las sombras, la corrupción, la decadencia. Tanto el personaje como la ciudad fueron creados por Bob Kane y Bill Finger, que después de haber situado al comienzo al multimillonario Bruce Wayne o Bruno Díaz, que se transforma en Batman en Nueva York, en el número 4 del cómic lo trasladan a la ciudad ficticia de Gotham o Ciudad Gótica para darle un carácter más universal.

0: Bueno, un poquito de estos mundos inventados, y gracias por habernos inventado, ¿no?
1: La verdad, los hemos disfrutado mucho a todos.
0: ¿Cómo no?
1: Dice Edith de Salto, estaba en un nocturno en Montevideo y nadie conocía 100 años. Y la canté, nadie conocía a Macondo, la canción de los Guaguancó.
0: Dice,
1: la canté y fue la risa de profe y alumnos.
0: ¿En serio?
1: Mira vos, sí.
0: Bueno, dice Gastón, buenas tardes, acá con la ventana abierta desde el séptimo piso con vista a la Plaza Matriz y disfrutando del solcito. A vos sí que la vida te sonríe, Gastón.
1: Sí.
0: Un placer escucharlas mientras cumplimos con las 8 horas laborales.
1: Muy bien, me parece
0: qué
1: muy
0: lindo.
1: Bien. Con vista a la Plaza Matriz,
0: qué
1: precioso,
0: divino,
1: precioso.
0: Bueno, nos vamos a la pausa y luego de la pausa vamos a meternos, sumergirnos en el mundo del videomapping.
1: Muy bien.
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0: Bueno, Oz, el secreto de la ciudad esmeralda, nuestro título de hoy. Hemos hablado de esta obra que, les reiteramos, va en el Estela de Italia, en funciones a las 3 de la tarde para los más chiquitos y la familia. Es una obra que, como decíamos, se disfruta en todas las edades. Realmente es una experiencia fantástica. Y mucho de esa experiencia tiene que ver con lo que conocemos como mapping, o bueno, creemos que conocemos como mapping, que es esa proyección de imágenes que le da cuerpo a la obra, digamos, que le da ambiente, que le da un lugar, o muchos lugares, como en este caso. Y vamos a conversar con el responsable, con el director audiovisual de esta obra, que es Gustavo Carrosini, que es director de experiencias creativas, lanzamientos de marcas, live shows, conciertos y contenidos de video. Es el encargado de dirigir el equipo creativo y garantizar la visión artística del proyecto, responsable de la concepción, el diseño, la producción y la integración de proyectos multimedia, así como, dice, de mantener alineado el presupuesto con las realidades creativas. Mirá qué cosa esta, ¿no? Mantener alineado el presupuesto. Gustavo, bienvenido, ¿cómo estás?
1: Buenas tardes, ¿cómo andan?
0: Muy bien. En primer lugar, bueno, felicitaciones por el trabajo. Habrá que ver después en la charla qué es exactamente lo que corresponde a Gustavo y qué cosas hay, cuántas cosas coordinaste, porque hay, entre otras cosas, trucos de magia que son, tengo entendido, del Mago Daniel, que intervino.
1: Digamos que yo agradezco esta nota, pero es el equipo. Oz, si hay algo que hay que resaltar totalmente, es el equipo.
0: Tiene un equipo enorme.
1: Un equipo muy grande, de muchas personas, de muchos profesionales, no siempre del rubro que quizás teatro infantil, que nos acercamos, nos unimos, nos convencieron de formar parte y nada, se ven los resultados cuando se trabaja en equipo.
0: ¿Ya venías trabajando con este tipo de...?
1: Sí, yo me integro a este equipo de trabajo, que es el mismo que estamos repitiendo el año pasado, de Alicias en el País
0: de las Maravillas. En el País de las Maravillas.
1: Exactamente, en el Teatro Estela, que es un...
0: Integraste en Alicia, ¿no? En Peter Pan.
1: En Peter Pan no, sí. Me integré en Alicia y repetimos casi que el mismo equipo. Sumamos alguno, como Daniel, que nombrabas tú, pero nos reunimos el año pasado con Alicia, nos convencieron a algunos de formar parte. Nico Amorín es gran cabeza del teatro y fue quien unió partes y terminó de armar el equipo junto a Seba.
0: Vamos a empezar por hablar un poco del mapping. Vos empezaste en el escenario, digamos. Lo primero que hiciste fue bailar, cantar,
1: bueno, sí, lo primero
0: carnaval.
1: Que hice fue formarme artísticamente para estar encima del escenario. Arranqué de chiquito consumiendo carnaval con mis padres. Eso me llevó a querer pararme arriba de un escenario. Empecé a estudiar todo lo que es la parte de danzas primero. Empecé a ejecutar y trabajar de la parte de danzas. Llegué a trabajar en televisión cuando empecé a trabajar bailando, estamos hablando.
0: Sí.
1: Cuando me encontré con la televisión me empezó a gustar.
0: ¿Bailando en qué categoría?
1: En ese momento bailaba en Sábado Fatales y trabajaba en Pisa Carballo, en la televisión.
0: Ah, claro. Estrella de la tele.
1: Pero me pasó de yo adolescente, estamos hablando, yo tenía 17, 18 años en ese momento, todavía buscando el rumbo de vida. Y me encontré con la televisión y me empezó a gustar, como hablábamos capaz que recién fuera de cámara,
0: sí,
1: de cámara,
0: de
1: la tele, ¿no? De fuera de micrófonos, me empezó a gustar el otro lado. Empezó, para, ¿y cómo se hace esto? ¿Y cómo funciona esto? ¿Y cómo se realiza esto? Ahí empiezo a estudiar toda la parte audiovisual. Empecé a estudiar postproducción de sonido, de video, después paso a una tecnicatura en la ORT, me formo en audiovisual, empiezo a estudiar todo lo que es 3D, de realización de 3D, y me encuentro con lo que era mi ex socio antes, diciendo, nosotros ya estamos viejos para esto, ¿qué podemos usar nuevo para usar esta técnica de 3D? Y ahí nos encontramos con el videomapping haciendo como
0: Estamos hablando de qué año, sos pionero en el videomapping.
1: Somos pioneros en videomapping, digamos que el videomapping se hace más conocido técnicamente internacionalmente en 2010. Es medio confuso porque es una técnica que no deja de ser un proyector, ahora entramos más en detalles, sí. La técnica se trata en la utilización de cómo se utiliza ese diseño sobre la proyección. Entonces está medio difusa la fecha, pero sobre el 2010 nos acordamos todos de un gran evento que tuvo una marca conocida de perfumes en Francia, donde proyectó un edificio entero y ahí fue como internacionalmente,
0: claro,
1: y con la digitalización llegó a todos lados y se hizo como conocido la, claro, técnica nueva de mapping.
0: Eso se hace proyectando imágenes sobre edificios, sobre, no sé, sobre una persona, sobre una mesa botellas y vasos de una mesa,
1: se hace donde quiera. La técnica, para hablar un poco más claro de cómo funciona la técnica, es el mismo proyector que estamos acostumbrados a que quizás en el cine o en de orígenes de proyección, es exactamente el mismo. No tiene ninguna diferencia el equipo en sí. La diferencia está en que se diseña, se crea el contenido que se va a proyectar para que realmente calce con la superficie arquitectónica o producto. Claro. De las dos maneras. Entonces, al uno estar generando el contenido, o sea, el videíto que uno proyecta sobre una superficie, está pensado específicamente para esa superficie, logra generar movimientos y ilusiones ópticas para que uno crea que eso toma vida.
0: Pero eso se dice fácil, pero hay que preparar un video que, por ejemplo, genere
1: profundidades,
0: sí, que esté apto para que aparezca una parte en una pared y otra parte más atrás y otra más adelante.
1: Sí, e iluminarlo muy bien para que las sombras vayan en consecuencia con el mix real que está teniendo en el lugar. Sí, lleva un trabajo muy, muy, muy, muy detallista. De hecho, se conoce que históricamente hubo sobre el 58 una muestra en Bélgica, que es donde empiezan a utilizar los proyectores que eran de cine en ese momento, 35 milímetros, se empiezan a utilizar como fondo escenográfico de algo de teatro. Y es de las primeras muestras,
0: claro,
1: que se hacen de mezclar la parte de digital, porque en ese momento todavía no era digital, pero digital decide proyecciones con una muestra artística. Estamos hablando del 58 ya eso, en Bélgica. Y después sufrió toda la digitalización, donde realmente se empezó a generar cosas digitales, softwares y determinadas técnicas específicamente desarrolladas para eso, para llegar recién en el 2010 a tener la primera muestra de videomapping como tal.
0: Hay muestras internacionales, hay desarrollo. ¿Cuál es la meca? ¿Dónde está más desarrollado?
1: Mira, hay un tema que también es un tema de gusto, como el arte, un gusto, sí, personal. Obviamente Europa, sí, la parte de Países Bajos, Bélgica, como que creativamente siempre están, por lo menos desde mi lectura, sí, personal, están un paso siempre adelante ellos. Tengo mucho feeling con eso. Entonces, de hecho, hablamos en el 58, es una muestra en Bélgica, sí, lo que empieza como a despertar esto de, se puede usar la proyección para otra cosa que no sea solamente mirar cine.
0: Acá arrancan ustedes desde cero prácticamente.
1: Nosotros arrancamos
0: con referencias internacionales, pero desde cero.
1: De referencias internacionales, como te comentaba recién, desde el estudio, decir, yo ya estoy viejo para esto, hay un montón de gente que ya hace, sí, esto, ¿qué puedo hacer con esta técnica que sea algo nuevo? Y ahí nos encontramos con el videomapping. Existía, en ese momento yo creamos una empresa con mi ex socio, mi empresa anterior, que se llamaba Ninjas. Sí, fuimos pioneros, sí, sobre todo publicitarios en todo eso. Ya existía, no quiero dejar de nombrarlo por las dudas tampoco, existía Marcelo Chindou, que es un VJ que usaba, que también un aficionado creo y con algún contacto quizás de esa época, que empezó a usar toda la técnica de videomapping, y junto a él fuimos como los pioneros en Uruguay en empezar a desarrollarlo. Nosotros,
0: ¿a qué lo aplicaban en ese momento? ¿Qué fue lo primero?

0: hicieron
1: No,
0: qué fue?
1: tuvimos mucha suerte. La realidad es esa. Como era un innovador, nosotros éramos muy arriesgados. De hecho, tenía una charla con un amigo hace poco de quizás hay proyectos en los cuales uno hoy en día con otra madurez no me hubiese hoy animado a hacerlo. En ese momento nosotros recién estábamos en las pruebas, cómo funcionaba, cómo no funcionaba, qué rendía más, qué rendía menos. Y en ese concepto artístico terminamos haciendo el lanzamiento de un celular para Antel en el 2012. Ese fue nuestro primer trabajo, que es
0: ¿Cómo fue?
1: gigante. Era el lanzamiento de Nokia, lo nombro porque ya no existe
0: Sí, no
1: más,
0: hay
1: Lumia,
0: problema.
1: que es un celular,
0: Sí.
1: que iban a hacer una presentación del celular, y iba a venir un DJ argentino a tocar, y querían proyectar toda la pared, porque claro, ya las marcas, como siempre, empiezan a ver qué es lo que hay nuevo, y querían proyectar toda la pared. Y nosotros, hacía capaz que 2 meses atrás, nos habíamos juntado como gran emprendedores. ¿Quién tiene proyectores en Uruguay como para poder nosotros desarrollar esto? ¿Qué es lo que queríamos hacer? Y ahí conocemos a Alberto Martínez, de la empresa Videotime, y a las 3 semanas, juntándonos con Alberto, nos dice: chicos, tengo algo para ustedes. ¿Qué pasó? No hay un lanzamiento de... Y pasamos de nosotros querer empezar a hacer las primeras herramientas a proyectar un muro, el que está frente a Antel, que son 25 metros por 8, y con 500 personas ahí adentro.
0: Y ahí
1: Ya fue la
0: había
1: presión a
0: qué contenido le dieron a eso,
1: darle.
0: cómo.
1: Era lo que prioriza la técnica de mapping. Es eso que nosotros veíamos, que era un muro plano, pasaba a destruirse, a abrirse, los ladrillos se movían, el celular venía desde adentro, giraba, mostraba las prestaciones del celular. O
0: Claro.
1: sea, como todo un darle vida a ese muro, cual veíamos
0: Le
1: en
0: das
1: los edificios.
0: profundidad.
1: Le damos profundidad. Con una
0: Exactamente.
1: temática en ese momento también digital, acompañando lo que era el desarrollo de la tecnología, y después haciendo la presentación del DJ. Eso fue nuestro
0: Ese
1: primero. O
0: fue el
1: sea,
0: primer trabajo.
1: tuvimos mucha suerte. La realidad es que
0: Salió hermoso, quedaron
1: salió
0: todos
1: hermoso. Salió
0: chochos.
1: hermoso. Y estamos hablando que quizás eso fue 2012, creo que fue. Y después lo siguiente más grande que hicimos fue el lanzamiento del Campeón del Siglo. Y ahí sí nos encontramos con el desafío más grande del Uruguay.
0: Sí, es uno de los hitos históricos porque es uno de los más grandes que han hecho, ¿no?
1: Exacto, tuvimos que traer de Brasil proyectores. Estamos hablando de que los
0: Y
1: equipos
0: ahí,
1: con los.
0: ¿cómo? ¿Cuál es el desafío en un estadio? Porque no tenés muros grandes ni
1: La cancha.
0: cosas, la cancha.
1: Es la cancha. El juego ahí estuvo en la cancha. No habían. Los equipos que se usan son equipos similares a los de cine. Estamos hablando de que son capaz que 1,20 m por 80 centímetros por 80 centímetros,
0: Enormes.
1: enormes. Y tuvieron que viajar de Brasil para acá 24 equipos de esos, con lentes que miden 60 centímetros, como si fuesen la fotografía enorme que vemos hoy en día en los camarógrafos
0: Sí.
1: para el estadio. Y todos esos bichos, como le decimos nosotros, apuntando a la cancha y generando profundidades sobre esa cancha para ayudar a la narrativa
0: Que además
1: del
0: tiene que
1: lanzamiento.
0: verse desde distintos puntos, porque
1: Bueno,
0: la cancha,
1: entrando un poco en la técnica, tiene
0: sí.
1: algo que es, se ve siempre mucho mejor en lo filmado. ¿Por qué? Porque nosotros técnicamente siempre se crea para un solo punto de vista. Entonces hay un punto de
0: Ah.
1: vista que es el perfecto. Después, obviamente, para oscilaciones de un lado, ya sea de horizontal o vertical, se sigue viendo, se sigue transportando, pero la realidad es que nosotros, cuando trabajamos el proyecto, y no lo nosotros por nosotros, sino
0: Sí.
1: la técnica en sí, funciona siempre con un punto de vista,
0: Un punto de vista.
1: que es perfecto.
0: Por lo tanto, hay cosas muchísimo más desafiantes que otras,
1: Exacto.
0: ¿no?
1: Exacto. Yo cuento la anécdota siempre, llevando las tribunas como si fuese el Estadio Centenario que conocemos todos, la gente que estaba en la América, digamos, del estadio, iba a ver las profundidades hacia abajo, pero por cómo funciona la técnica, la gente que estaba en la Olímpica, esa misma proyección la ve como si fuese hacia arriba, porque está invertido.
0: Claro.
1: Entonces está, saber que se trabaja siempre para un punto de vista.
0: O sea, eso influye muchísimo en el diseño de lo que vas a hacer.
1: Exacto. Por
0: Que
1: eso
0: lo
1: es lo que
0: tenés que
1: hablamos
0: tener
1: de.
0: en cuenta.
1: Exactamente, creo que el diferencial más grande está, no se usa un proyector diferente, no se usan programas de diseño diferentes, usamos la misma técnica que se usa para otro montón de cosas. ¿Cuál es la diferencia? ¿Cómo se trabaja en preproducción para que eso llegue
0: Ahí
1: de
0: vamos a ir.
1: determinada forma para poder proyectarlo y que se genere lo que queremos?
0: Para darle una idea a la gente, esas experiencias inmersivas que ha habido en el mundo, alguna creo que estuvo acá, con pintores como Klimt o Van Gogh,
1: Sí.
0: eso es videomapping.
1: Eso es videomapping.
0: Sí.
1: Es videomapping porque sin duda generan todo el contenido en diferente relación de aspecto a lo que es la tradicionalidad de esos cuadros. Por ejemplo, en Van Gogh
0: Sí.
1: pasan a ser paredes pintadas enteras, por lo cual ellos rehacen el contenido para adaptarlo a esos tamaños, y obviamente esos tamaños no están al azar, están pensados para que exactamente se ejecuten con el tamaño de la arquitectura que va a tener ese lugar.
0: Claro, está bien. A ver, ¿cuáles son las tres o cuatro disciplinas, o no sé si hay más, o los tres o cuatro elementos indispensables que hay que manejar para poder hacer un trabajo digno de videomapping?
1: Mira, yo estoy en este momento de mi vida

0: Producción, que es saber, que conocer el espacio que tenés.
1: Ejemplo, queremos hacer un trabajo, hagamos un repaso rápido en la cadena, capaz para aplicarlo. Queremos proyectar una caja. Bien, lo que tenemos que saber es no solamente que vamos a proyectar la caja, sino que es desde dónde nosotros o los espectadores van a ver esta caja, desde acá, desde este lugar. Ok, entonces yo trabajo con una fotografía o trabajo con algún tipo de medición para saber cómo las personas van a ver la caja. Después eso lo trabajo como si fuese Photoshop, para poner un término que sabemos todo, que es cómo quiero yo darle vida o que tenga colores o qué tipo de diseño lleve esa caja. Después de que termine eso, lo cargué en una computadora y lo proyecté. Ahora, cuando lo proyecté, la diferencia es que usé un determinado programa o un software para que realmente ese diseño que yo hice calce exactamente con esa cajita.
0: En todos los planos, ángulos que tiene,
1: entonces,
0: inclinaciones, perspectivas.
1: Yo trabajo de forma digital sobre esa cajita y proyecto sobre la cajita real. Entonces yo veo sobre la real lo digital.
0: Perfecto. Bueno, pero cuando entramos a un espacio como un teatro, yo pensaba, el sábado estuve a ver Oz, el sábado pasado, y pensaba que cuando yo era niña iba a ese mismo teatro con mis abuelos a ver Zarzuela.
1: Bien.
0: Mis abuelos les gustaba mucho la zarzuela. Creo que vi todos los títulos de zarzuela que estrenaron en el Stella d'Italia.
1: Claro.
0: Y me acuerdo mucho, muchísimo de las escenografías que eran telones pintados. Claro. O a veces cartón, no sé. Las casas, los patios, los vecindarios. La profundidad dada por la perspectiva del dibujo.
1: Exacto.
0: ¿No? Porque el escenario tiene la profundidad que tiene, punto.
1: Sí.
0: Puedes trabajarla más o menos, pero... Y eso se transformó el sábado en Ciudad Esmeralda en unas escenografías maravillosas que son proyecciones. Sin embargo, están ahí, tienen volumen, tienen texturas, tienen profundidad. El camino de ladrillos se ve hasta lejos, hasta el fondo, ¿no?
1: Bueno, sí, hay un trabajo doble ahí. Nosotros usamos lo que es pantallas LED y usamos lo que es proyección a través de videomapping.
0: Claro.
1: Pero igual nosotros usamos lo que es la técnica de diseño del videomapping para proyectarlo en las pantallas LED. No es que quizás hay otros condimentos escenográficos que es un visual de fondo para complementar la escena. En nuestro caso, sabiendo, obviamente, prediseñando el escenario de determinada manera, hacemos que nosotros tenemos 4 pantallas más la pantalla central. Hacemos que el diseño coincida exactamente con esas pantallas. No tiramos el camino amarillo o tiramos lo que vendría a ser, lo que nos imaginamos es, hablando de la escena, los Quadlings, por ejemplo, son Munchkins, que son los pueblitos que están alrededor de Ciudad Esmeralda. No es solamente lo que veíamos artística y conceptualmente, sino que las casitas generadas de ese pueblo coinciden exactamente con las medidas de las pantallas. Entonces, eso nosotros en la vista y en la perspectiva nos genera entender que está funcionando escenográficamente en un lugar físico real y a su vez usar la pantalla de fondo para generar la perspectiva y perder la profundidad de corto escenario que tenemos.
0: Ahí tenés además un comienzo que me parece puro videomapping, ¿no?
1: El comienzo es videomapping.
0: Esa cabeza de robot steampunk.
1: Exacto.
0: Con esa voz y qué sé yo, que impresiona mucho.
1: Ahí para seguir repasando el sistema, nosotros proyectamos en la técnica de videomapping todo lo que son los balcones.
0: La bóveda del techo.
1: Usamos la cúpula del techo y usamos un gobelino por la parte más frontal del escenario. Entonces ahí se mezcla la profundidad de la pantalla del fondo más el gobelino que está al frente, más los balcones, que la cabeza en un momento pasa por esos balcones hasta que se va a la cúpula y de pronto baja de vuelta. Y ahí también está en el trabajo de la sincronía de todos los dispositivos al mismo tiempo para que a nosotros nos estimule a jugar con ese 360 grados, que es la idea de cómo arrancar la obra.
0: A nosotros pasamos por todo el viaje de Dorothy en este caso, desde el pueblo de Dorothy, pasando por, no sé, distintos ambientes, un ambiente muy de maquinarias y engranajes, bueno, Ciudad Esmeralda ni qué hablar, ¿no? El verde está muy presente, ese color tan intenso, y que además con el negro funciona también. Vemos además trucos de magia con una especie de velo donde se puede proyectar, no sé, el duelo entre el hada.
1: Bueno, tenemos dos tipos de magias, porque tenemos magias reales, que hablábamos hoy, de que son la mayoría de Daniel K., que hizo un trabajo hermoso porque está muy bien incluido, no porque sea nuestro, pero la verdad es esa, está muy bien incluido, no está forzado, uno no ve
0: el duelo entre brujas y
1: el duelo, eso es una técnica holográfica de proyección, que es el videomapping también, a través de un tool, una especie de tool, tiene otro nombre técnico, pero es otro tool, donde está muy bien jugado para la posición de esas brujas, para que parezca que esa pelea es real.
0: Sí. Entonces, y aparece el truco de magia que se me vuela la cabeza siempre, ¿no? De alguien que camina las piernas en una

0: Esa con pierna, pero bueno.
1: Sí.
0: En fin, todo eso atrae mucho a los chicos. Yo pensaba, ¿por dónde, cuando vas a enfrentar un trabajo como este? Vamos a ponerlo como
1: Sí.
0: ejemplo, porque es de lo que estamos hablando. ¿Por dónde empiezan? ¿Qué te dan? ¿Un guión? ¿Qué te piden? ¿Conversás? Tenés que coordinar muchísimas cosas
1: Sí, hay
0: allí,
1: cor
0: porque hay tiempo de baile, tiempo de canto, momentos donde aparecen las cosas, momentos donde tienen que rotar, moverse.
1: Sí,
0: Es
1: hay
0: demasiada
1: sí,
0: cosa.
1: es re divertido.
0: Me
1: Es
0: imagino.
1: súper divertido. Tengo la suerte de poder hacer lo que amo también, agradecer a eso, y en los procesos intento disfrutarlos. Sí, ¿cómo funciona el proceso? Es recibiendo un guión de dirección de qué es por dónde va a transitar la obra. Por suerte, Seba Silvera, ahí me da bastante libertad para que uno ponga la creatividad primero y después empezamos a contrastar lo que es nuestra idea creativa. Es mi cabeza pensando por dónde puede ir artísticamente y ya también con un grupo de diseñadores. En el caso de esto, no quiero dejar de nombrarlos: está Víctor González y Nico Bale, que son diseñadores puros en la realización de las imágenes. Y empezamos a generar una creatividad y hacemos, desde mi lugar, un planteo de cómo creemos que estéticamente tiene
0: Pero
1: que
0: eso
1: pasar la
0: qué
1: obra.
0: tiene, qué soporte tiene. ¿Empezás con el lápiz y un papel o empezás directamente con la pantalla, con la
1: Bueno,
0: computadora?
1: en mi caso me pasa de que primero leo el guión y dejo que mi cabeza empiece a trabajar. Y me ha pasado de encontrarme quizás trabajando para otros trabajos y que baje una idea y agarrar el software si estoy delante de la máquina y empezar a bocetear cosas de diseño. Como me ha pasado también de agarrar un lápiz y empezar a bocetear por dónde creo que puede ir o ver alguna referencia internacional. Ah, eso está bueno para el hombre de hojalata, por ejemplo. Nada, dejar la cabeza ahí, empezar a nutrirse de ideas y bajar la creatividad y ahí plantearse esa dirección. Después que planteamos con dirección, sí,
0: Ahí
1: empezamos.
0: definen la estética y las propuestas
1: Ahí
0: para los
1: hacemos.
0: distintos
1: Ahí,
0: tramos de la obra, digamos.
1: exactamente. Y ahí sí se empieza a trabajar por un lado la parte de video y por otro lado empiezo con la coordinación con, por ejemplo, baile. Nos pasaba en esta obra, tenía un montón de tecnología y un montón de cosas para hacer y entonces también con el equipo de trabajo que me pasó de trabajar coreográficamente con Cristian Moyano, que es quien el coreógrafo de la obra, juntos hacíamos coreografía mis inicios en el 2012. Entonces también
0: Claro.
1: se da otro tipo de charlas que eso también me permite hoy en día, en confianza y también por entender esas otras áreas, poder proponer en idas y vueltas cosas que no van a ser solamente coreografías o no va a ser
0: Cuando vos
1: solamente
0: ves
1: video.
0: la coreografía y el baile, adaptás tu propuesta, se te ocurren otras ideas, incorporás cosas.
1: Mi trabajo es potenciar el baile de él, de lo que crea él, y también proponerle en determinadas escenas, determinados momentos que creo que escénicamente van a funcionar más. El ejemplo de en la canción nosotros llamamos de Glinda, cuando habla de tu luz interior. Yo no puedo dejar de pensar que la mejor forma de trabajar en la luz interior era la luz que está dentro de uno mismo, sobre todo para los niños. En ese momento se me ocurre, por ejemplo, alerta spoiler, ¿no? Lo que voy a decir,
0: Sí.
1: pero es el truco de magia para que parezca que entre dedos tenemos una lucecita.
0: Sí.
1: Entonces, cuando nosotros, en este caso mío, empiezo a bajar qué era lo que podía pasar en pantallas, digo, yo no tengo que dar en pantalla la luz interior la tienen que dar ellos. Y ahí hablo con Cristian, le digo, Cristian, se me ocurrió esto, pa, me encanta. Y Cristian empieza a trabajar
0: O
1: con el
0: sea que ahí el
1: manejo.
0: protagonista no es el video mapping, sino ese truco pequeño
1: Pero
0: que...
1: nosotros tenemos que trabajar para que el protagonista sea eso.
0: Claro.
1: Nuestro protagonismo es lograr desaparecer en ese momento para potenciar eso otro.
0: Claro.
1: Entonces, ahí cuando hablo del trabajo en equipo y empezar a fusionar áreas para que realmente todo funcione como tiene que
0: Claro.
1: funcionar.
0: Además, hay, digamos, mucha infraestructura de trucos en el escenario, hay personajes que vienen
1: Ah,
0: volando, plataformas que
1: y
0: suben.
1: si vos dejás a los dos anormales, Sebastián y Nicolás Amorín, en el teatro, siguen sumando más cosas día a día. De hecho, estamos con una planta real que no tenemos un centímetro más para poner más nada. Tenemos que dejar algunas cositas que teníamos prepensadas afuera porque también no nos da. La obra técnicamente está a full y va por
0: Sí,
1: más. Pero
0: digna de, me parece, de escenarios muy calificados en el mundo, ¿no?
1: sí, digna de
0: Además,
1: muy.
0: hablando de la calidad del elenco, de la dirección, de la capacidad, del talento que hay, que últimamente se nota mucho, lo hablábamos hace un rato, entre música, danza, actuación, todo junto con una calidad y un talento impresionantes en Uruguay,
1: Sí, y no
0: ¿no?
1: dejemos afuera de los vuelos, que no es muy común tampoco en las obras acá en Uruguay, que vino gente de afuera a instruir y poder ejecutar esos momentos de vuelos en que las brujas están volando, la pelea que hacen volando, que tampoco es fácil y sobre todo capaz que para la gente es simplemente no quiero desmeritar, uh-huh. pero no es simplemente bajó, sino que eso conllevó a que una vara de luces a nosotros no pueda estar a un metro porque la oscilación que tienen las cuerdas de la gente colgando, claro. y entramos en todo esto que realmente
0: o sea, que
1: es lindo explicarlo.
0: Es permanente durante todo el desarrollo, toda la producción, todos los ensayos, todo para ir probando cosas.
1: Exacto.
0: Bien. Sí. ¿Qué es lo más difícil?
1: ¿De qué?
0: De, por ejemplo, de una apuesta como esta.
1: Y yo creo que lo más difícil es coordinar todas las áreas y llegar todos a tiempo. Porque cuantas más áreas se suman, y sobre todo cuando querés o intentamos hacer propuestas artísticas, como te explicaba recién lo de la magia, o que el video vaya con la coreografía, que la coreografía tenga en cuenta en qué momento las pantallas están en determinado color para que la luz no iluminar y dejar que esas siluetas estén en sombras. Hay una coordinación de tantas áreas en tantos momentos que creo que lo más difícil es que todos, en los momentos que trabajamos en singular, logremos trabajar con una visión, sabiendo qué es lo que está sucediendo al mismo tiempo con todo el resto, para que después en el escenario pase lo que tiene que pasar.
0: ¿Y eso se sincroniza?
1: Eso es
0: ¿Se automatiza parte todos los días de la coordinación en el momento?
1: La ejecución,
0: sí,
1: tenemos bastante.
0: Cuando empieza la obra.
1: Cuando tenemos la obra, en todo lo que es la parte de video está totalmente automatizada. Tenemos otras áreas que también están automatizadas y otras que siguen funcionando más en lo manual, que también es un tema de decisiones, de entender clímax y no perder cosas artísticas.
0: Claro, porque hay cosas que van dependiendo.
1: Y bueno, un día capaz que Dorothy está más contenta que otro o está más bajo que otro, entonces el clima es lindo poder, en la parte de luminaria, por ejemplo, ir acompañando lo que sucede.
0: Claro, está bien. He leído estos días algo sobre mapping y hay una idea que aparece siempre en los estudios sobre mapping que dice que casi siempre arranca deconstruyendo o rompiendo visualmente la superficie para después reconstruirla y llegar a un clímax, digamos. ¿Hay ese tipo de tips o de técnicas que más o menos son como los trucos o los caminos que siempre se recorren?
1: Bueno, hay cosas que internamente nos ha pasado a nosotros de aprenderlas con el tiempo, que es, en términos más futbolísticos, que es patear fuerte al medio un penal. Uno muchas veces desde la creatividad quiere poner o artísticamente exponer algo que le parece que es fabuloso y porque quiere salir de simplemente el derrumbe de un edificio, y cuando llega el momento de ver el espectáculo, a la gente cuando el edificio se derrumba, es lo que más le mueve y es lo que más termina impactando y lo que más termina sirviendo. Sí. Entonces sí hay lugares en los que uno sabe que son más efectivos que otros.
0: Claro.
1: Ejemplo, porque eso, las roturas y las... Nos pasa eso del edificio. El edificio nosotros lo vemos todos los días. Probablemente el edificio que está proyectado, está haciendo un show de mapping, lo conocemos, ya lo tenemos visto. Entonces que eso empiece a tomar vida y que lo más caótico que le puede pasar, desaparecer. Bueno, hagámoslo posible. Y desde ahí nace la técnica de muchas veces empiezan a... lo tenemos prendido, ¡buf!, se fue, bueno, empecemos de vuelta. ¿Cómo funciona esto? ¿Qué está pasando acá? ¿Qué queremos transmitir? ¿Qué concepto vamos a transmitir? Pero siempre con ese contraste máximo que se puede, que es de la nada a todo.
0: Hay un punto clave, me parece, que es la emoción, ¿no? La emoción, claro, que genera la gente. Un poco, claro, como pasa con los fuegos artificiales.
1: Totalmente.
0: También, ¿no? Esa cosa que la gente se quede maravillada. Eso se trabaja específicamente.
1: Totalmente, totalmente. Se trabaja bajo el concepto y se quiere transmitir. Como, por ejemplo, nos, que era, en este arranque, era mostrar... En Alicia hicimos un trabajo que es ir mostrando de a poquito todas las herramientas técnicas que teníamos. Acá, como estábamos repitiendo, algunas ya no eran simplemente sorpresa. La propuesta viene de impactemos de entrada. Entonces vos te enfrentas con esa cara que ya te muestra casi todo el dispositivo que va a estar corriendo en la obra, te lo devela todo de una, impactándote de una.
0: Sí,
1: es
0: sí.
1: Parte de eso de que hablamos de a dónde ir.
0: Claro, pero después hay picos también.
1: Claro,
0: que tenés que
1: después
0: ir manejando,
1: seguir trabajando los contrastes para ir acompañando la obra.
0: Bien. Esto es una apuesta de una obra que va un tiempo y una vez en el año, vacaciones para los niños y demás. En forma permanente, ¿en qué otras cosas trabajás? ¿Estás trabajando? Mira, supongo que en publicidad también.
1: Sí, un poco la presentación que hiciste de mi nombre. Yo tengo una empresa audiovisual que trabajamos en todo lo que es shows, lanzamientos de marca, acompañar todo lo que son procesos multimedia, le llamo.
0: ¿Shows de música, por ejemplo?
1: Shows de música también. Estamos ahora arrancando, estamos en gatelas con un show que se va a venir en octubre, todavía no lo puedo decir, pero digo, ya venimos trabajando. Entonces, sí, venimos. Y aparte de eso, en mi caso personal, también le doy un servicio constante a Canal 12 con la parte de diseño del canal.
0: Ah, bueno, claro. Eso es permanente.
1: Eso también es permanente.
0: Espectáculos internacionales que vienen a Uruguay y que tienen un despliegue enorme, ¿son un alimento? ¿Te interesa verlos?
1: Sí, alimentos todo. Ya desde hace un tiempo he decidido que, aunque uno tenga feeling muchas veces con cosas artísticas, consumirlas igual y verlas igual siempre hacen bien. Así que también eso lo pongo sobre la mesa como consejo. Y la mayoría de esas cosas que vienen internacionales tan grandes traen todo en gira. Sí, existimos proveedores de respaldos, de claro, backups. Algún artista internacional no ha traído sus equipos de video y se los hemos nosotros rentado o los hemos ayudado a montaje cuando llega muy sobre la fecha, que nos piden ayuda, o relevamiento sobre todo de proveedores nacionales.
0: ¿Qué te ha llamado la atención de ese tipo de eventos, por ejemplo? ¿Alguno que específicamente?
1: Sin sacarme el cassette, la diferencia que hay presupuestal de estabilidad de equipos que tenemos en nuestro mercado comparado con lo internacional. Somos un mercado muy chico, entonces, bueno, nos pasó como comentaba hace un rato lo de Peñarol, que tuvimos que salir a buscar 24 porque acá no tenemos 4 proyectores iguales, claro, ni siquiera, y necesitábamos 24.
0: Claro. ¿Te imaginás alguna vez soñás con trabajar con esos presupuestos?
1: Y bueno, ya por suerte tengo que agradecer, he tenido la suerte de trabajar con presupuestos súper altos, que es hermoso, pero también no quiero dejar de decir que lo lindo es tener que saber jugar con menos. De hecho, mi presentación, sí, claro, vos, una de las cosas que yo, también es por el mercado en el que trabajamos, es también alinear el presupuesto a las realidades. El soñar el que explote todo, lo queremos capaz, sí, que todos los que hacemos mapping. Ahora, ¿qué presupuesto tenemos? Y bueno, aprendamos a jugar con el presupuesto que tenemos y seamos creativos para que eso genere el impacto que tiene que generar. ¿Cómo pásanos?
0: Es una habilidad muy uruguaya, si la
1: sí, tratamos, es una habilidad, ¿no?, muy uruguaya. Claro. Sí, en todo sentido.
0: Digo, cuando hay talento y no hay presupuesto...
1: Bueno, hagamos que sea posible igual.
0: Claro.
1: Es un poco lo que se intentó con Oz y se intenta constantemente, claro, desde la producción de Oz, que es intentemos mostrarle a la gente de nuestro mercado cosas que son más de nivel internacional. Bien. Y para eso trabajamos.
0: Gustavo Carrosini, bueno, estás trabajando ahora entonces en un proyecto que no puedes decir qué músico es, qué, sí, espectáculo es. ¿Es nacional o internacional?
1: Nacional.
0: ¿Para qué fecha me dijiste?
1: Octubre. Fines de octubre.
0: Bueno, veremos. Muy bien, Gustavo, muchísimas gracias por haber venido hasta acá. Tu trabajo es fantástico, felicitaciones. Y nos encantó, bueno, presenciar la obra, la recomendamos mucho. Los niños pasan un momento divino y yo, que soy bastante grandecita, también lo disfruté.
1: Bueno, antes de agradecer, déjame solamente, para cerrar la nota, hay doble función, 15 y 17.30. Así, sí, que la gente también puede ir a las 17.30, no solamente a las 15, sobre todo viernes, sábados y domingos.
0: Queda un fin de semana.
1: Y bueno, quién sabe, la verdad, está funcionando muy bien la obra, quién sabe si nos sigue algún fin de semana más.
0: Ojalá.
1: No pierdan el tiempo de ir.
0: Tanto esfuerzo,
1: y la verdad, gente, que lo vale.
0: Sí, claro que lo vale.
1: Así que gracias por la nota.
0: Gustavo Carrosini, amigos, en Efecto Mariposa, el videomapping y su trabajo en Oz, el secreto de Ciudad Esmeralda.
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0: Bueno, no nos queda mucho. Repasen un poco la cartelera. Por ejemplo, a ver, para decirles algo, en la Zabala Muniz, hasta el 12 de julio va El Faro del Fin del Mundo, una nueva obra de Vanessa Canepa y tercera parte de la saga Lumínica, sí, que empezó con Una luz en la ventana. Después tengo por acá...
1: Los miedos de Lupe en el Teatro Circular.
0: Exactamente, para niñas y niños de 4 a 11 años. Hasta el 12, excepto los martes. Y perfecto, a las 4 y media de la tarde en el Circular, El Mundo Mágico de Lupe.
1: Que ya está reabriendo la sala, ¿eh?
0: Sí, ah, eso es buenísimo. Buenísimo. Buenísimo. En la Hugo Balso va Olor a Canela, recomendada para niñas y niños de más de 6. Hasta el 12 también a las 4 de la tarde, que combina los lenguajes de la música, el teatro y el circo. En fin, no nos da tiempo para mucho más. Pero bueno, en la cartelera buscan, hay todavía buenas opciones. Y alguno de los oyentes se va a ver Oz con las entradas que vamos,
1: sí,
0: a regalar mañana.
1: Mañana sorteamos las entradas. Así que si se quieren ir anotando, al 098-224-336, pero mañana de 3 a 4 vamos a estar al aire, el programa cortito, porque hay transmisión de fútbol, y ahí vamos a aprovechar y ya hacemos el sorteo.
0: Muy bien, nos encontramos mañana.
1: Chau, hasta
0: gracias,
1: mañana.
0: Gracias, Mauro, gracias, Bea, y a todos por estar ahí.

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1: Mire qué lindo con los vecinos. Con
0: y así lo que sobra es agua.
1: Con la Susana.
0: No sé si me habrá
1: con la
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1: pequeña
0: yo le habló.
1: Pero qué linda es mi Villa Pancha.

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0: Bueno, tan pocas veces imágenes tan desagradables como la que tenemos detrás del vidrio, ¿no? Luis Fernando Iglesias bailando con Mauro Imbriaco, pa, debe ser de las cosas más difíciles de digerir. No,
1: está Tamara que levanta.
0: No, pero está del otro lado, en el otro cubículo. No. Pero acá de este lado es horrible lo que tenemos de este lado. Madre mía.
1: Nos sube la estética.
0: Pero hablando bien en serio, qué prolijidad la de Imbriaco hoy, ¿eh?
1: Sí, la verdad que sí.
0: Pa. No.
2: Y quedé prolijidad la de Parietti, ¿no?
0: Bueno, muy bien, Parietti.
2: No, está bien.
0: Bueno,
2: estamos bien. Bueno, después del día de descanso del Mundial, hoy con todo.
0: Pa.
2: A las 5 partidazos.
0: Qué lindo hoy, ¿eh?
2: Estaba averiguando si juegas a Ibarri.
0: No juega, ya lo descartó el técnico. Ya está descartado. En la conferencia de prensa habló el técnico, lo descartó. O sea, no es poca cosa. A Marruecos le falta el goleador y una ausencia que tenemos que recordar, que es la de Abde, que lo perdió días antes del comienzo del Mundial y que era un jugador clave. Ahora, si bien esto lo limita, porque es real que no tener a su principal argumento ofensivo condiciona, uno debe decir que Marruecos es, me parece, de los que quedan, el equipo que más puede estratégicamente complicar a Francia. A la hora de trancarlo, trabarle el partido, no ofrecerle los espacios para que Francia te desnude y te lastime. Es un equipo que tiene una idea, que tiene un plan. Claro, en calidad individual no podemos ni empezar a comparar, pero sí vale desde la estrategia considerar atributos que tiene uno y otro y creo complejidades que Francia puede llegar a encontrar. Claro, los cuatro adelante de Francia te desarman, porque es real.
2: Pero en el arco, Marruecos tiene a Bono, y eso es una tranquilidad, es un golerazo.
0: Es un golerazo y si llegás hasta los penales es una garantía. Pero tenés que llegar hasta los penales.
1: Sí, claro, porque han pasado cosas también muy interesantes cuando los duelos se dan de esta manera, donde no hay mañana, ¿no? Donde uno sigue y el otro no. Y hoy este Francia-Marruecos nos invita a ver qué es lo que puede pasar a las 5 de la tarde en Boston. Pero mañana España-Bélgica también es algo parecido, como el sábado Noruega-Inglaterra y Argentina-Suiza.
2: Divino.
0: Sí, tenemos ahí un programa de partidos que, en la medida, lógicamente, que el Mundial va avanzando y que el final está cada vez más cerca, aumenta las dificultades, aumenta el desarrollo en juego de los equipos que van rodando y los más fuertes se van consolidando. Serán partidos de incierto pronóstico más allá de la tendencia. Hoy Francia tiene más posibilidades que Marruecos, pero Marruecos es un gran equipo. Que repito, o sea, si a Francia le quitas a Mbappé, tiene un montón de recursos, pero le va a faltar Mbappé. Si a Marruecos le sacas a Saibari, lo condiciona bastante. Pierde una pieza demasiado gravitante ahí en el ataque. En fin, va a estar buenísimo. Por otro lado, miraba, ¿no? Analizaba algunas cosas vinculadas con Marruecos. Diop jugó hasta hace no tanto en Francia. Bouadi, que ha sido, yo creo que la gran revelación de este campeonato mundial, jugó hasta marzo en Francia. Hasta marzo integraba la selección sub-21 de Francia. Y hoy, o sea, lo sedujo Marruecos diciéndole que se lo llevaban para jugar el mundial. Y ese fue de Francia a Marruecos. O sea, alguna de las cosas que marca este nuevo escenario, ¿no? Que marca esta realidad distinta que hoy el fútbol nos ofrece.
2: 18 años.
0: Tiene 18, ¿no?
2: Sí.
0: No sé si está en la sub-19 o en la sub-21, pero hay fotos de él hace este año vestido de Francia. O sea, todo eso te lo puede ofrecer. Claro, Marruecos lo plantea, más allá de los vínculos de raíz que permiten este movimiento, lo plantea desde la seducción de jugar un mundial, porque en definitiva, lo que estuve viendo es que aparentemente Zidane, que va a ser el sucesor de Deschamps, lo sedujo pensando en el futuro, diciéndole que lo consideraba para la futura selección de Francia. Pero Marruecos vino y le dijo, vas a jugar el Mundial en Marruecos. Entonces tomó la opción de jugar este Mundial ya en Marruecos. Y es una de las figuras que tiene el Mundial.
2: Tremendo, porque bueno, ahora para el oyente, nos estamos fijando en el 11 y claramente, desde Hakimi o Masraoui en los laterales, el Canaus y el Yanaui en la mitad de la cancha.
0: No, Diop, el Xavier, es una cosa
2: bárbaro. Brahim Díaz, O sea, tiene como para hacerle fuerza.
0: Para complicarle, yo creo que lo que va a intentar Marruecos es trabarle el partido. Es que Francia no encuentre esos espacios con los que Francia te invita a venir, y cuando te invita a venir, te sale, te corre y te genera ese caos bajo un marco organizado que te destroza, porque te destroza. Va a estar buenísimo el partido, va a ser un punto de atracción. Repito, más allá del favoritismo lógico que Francia
1: claro,
0: tiene.
1: Claro, claro, porque en la previa vos ves que está un escalón arriba, ¿no? Francia, por lo que ha hecho claro. En el Mundial y por individualidades que te pueden resolver en cualquier momento un partido.
0: Claro.
2: La verdad, de los cuatro cruces de cuartos de final, si Marruecos saca a Francia y si Suiza saca a Argentina, serían las grandes sorpresas, porque después Inglaterra-Noruega es parejo y España... Ante Bélgica, es parejo.
1: Bélgica podría dar también una sorpresa. Sí. No creo que sea tan parejo España-Bélgica, ¿no? Por lo menos en función de un equipo que hace 35 partidos que no pierde y que no le han hecho goles en el Campeonato del Mundo.
0: Ojo, estaba leyendo también dentro de los datos previos a este partido. Marruecos lleva 34 partidos sin perder en los 90 minutos. Al menos ese dato.
1: Es un rato,
0: A ver, no pensemos. El de la final. El de la final lo pierde en alargue, ¿no?
2: Sí, en alargue. No, estamos justificando, mira, todos los partidos de Marruecos y sí. O sea, está bien ese dato.
0: Nunca le ganó a Francia en un Mundial. Pero es un seleccionado. En los 90 minutos, ¿no?
2: Acá tengo de los últimos 30 partidos no perdió ninguno.
0: No, es un seleccionado fortísimo. O sea, va a ser un partidazo el de hoy. Va a ser un partidazo. O sea, tengamos claro que Marruecos es un equipo que tiene una idea, que tiene un plan, que por más que no tenga a un par de figuras demasiado pesadas, es un equipo. Yo creo que va a ser un partido que vale la pena sentarse a ver, a analizar y a pensar, porque va a estar buenísimo.
1: Recordemos que va por Canal 5, que estaremos en la previa desde las 4 de la tarde con Cami Antoñaza, con por supuesto el relato de Santiago Castro, la presencia de Jorge Parietti ahí con nosotros, con Bardanca, y bueno, desde las 4 de la tarde en la previa y a las 5 el partido en Canal 5.
0: Bueno, muy bien, es el panorama entonces para lo que viene de estos cuartos de final del Campeonato Mundial, que después va a tener semifinales martes y miércoles, y el fin de semana siguiente, no el próximo, la definición el sábado del tercer lugar y el domingo la final.
1: La final a las 4 de la tarde será el domingo 19.
0: Muy bien. Los jugadores uruguayos van volviendo. Enseguida vamos a estar hablando de todo lo que ocurrió en torno al tema Broly, futuro técnico de la selección. Pero por lo pronto, en Brasil, ya integrado a Palmeiras, habiendo jugado un amistoso interno que fue bastante intenso, según lo que se manifiesta, está Joaquín Piquerés, que viajó con la selección, que lamentablemente no pudo tener minutos en el Campeonato Mundial, pero que fue parte de la lista de Uruguay. Piquerés en su retorno a San Pablo en Palmeiras.
3: Ah, bom demais. Fueron 3 meses ya de lesión, momentos muy, muy difíciles. Un mes muy intenso lá no Mundial, una experiencia única que infelizmente no venía acompañada de buenos resultados, mas la experiencia fica. Y ahora aquí, en casa, con la familia nuevamente, podiendo treinar con el grupo, que yo no tenía tenido esa posibilidad, entonces feliz demais ahí por ter feito ese treino con todos los compañeros, que estaba con saudades de todo el mundo aquí. Y nada, feliz de ter retornado y de estar aos poucos voltando ao nivel. Hoje o jogo foi bem competitivo, bem exigente, e algo que está dentro de nossa programação nessas datas que não tem jogos. Então, nada, a gente está se preparando muito bem para esse retorno do brasileiro, para poder manter essa vantagem que a gente tem sobre o segundo, que é muito importante em busca do título. Obviamente que em todos os jogos, eu acho que a maioria dos jogadores tem respeito por colega do trabalho, são poucos os que são de mala fé, y aquí no fue diferente. Sabemos que el juego, la competencia interna dentro de nós es la más fuerte, la más importante para llegar en un juego después y que el juego sea un poco más tranquilo. Obviamente que en un juego tem otro tipo de circunstancias, torcidas, presión, campo fuera, mas aquí, como a gente fala, como siempre falamos, tenemos un elenco muy competitivo. Hoje deu para ver, o resultado hoje foi meio enganoso, porque 3-0, mas as duas equipes foram muito bem até o final. E nada, é isso de que a gente tem que se preparar da melhor forma possível para fazer um bom retorno nas Copas agora.
0: Bueno, aí estava, Joaquim Piquerez, de volta a casa. E por acá, em casa, avances. Ou seja, passou o que tinha que passar, não? Que Ignacio Alonso, si es que pretende algo de Broly, diera el paso de juntarse con Broly, ¿no? La jerarquía, la autoridad máxima, más allá de toda la exploración que hizo Giordano y un análisis del tema, Alonso dio el paso. Y,
1: sí.
0: No, y lo que pasó fue que recibió de Broly una intención. Claro, una intención.
1: Claro, porque en primer lugar, o en principio, a Broly lo que se le planteó es que dirija la sub-20 y que tenga los partidos amistosos que Uruguay tiene programado para diciembre. Mm. Y Broly lo que hizo fue una contrapropuesta en función de pretender ser el entrenador de la selección mayor, pero con algo que tenga que ver con más disponibilidad de tiempo y más proyección a futuro.
0: Sí, o sea, se plantearon cosas muy claras. Broly tiene el nombre para que sea el que se encargue de la sub-20 y es Nicolás Viñeri, que hoy en día integra el área deportiva de Uruguay-Montevideo, como una especie de director general de ese club. Es un buen entrenador, Viñeri, que bueno, ha dirigió a Fénix, Cachorrón. Dirigió a Fénix, dirigió a Uruguay-Montevideo, que fue donde empezó y lo hizo de muy buena manera. Y hoy ha vuelto a ese club, que le dio la primera oportunidad como entrenador, y está encargado, dentro de esta nueva estructura que comanda el polaco Rivero, de la parte de dirección general del fútbol de Uruguay-Montevideo. Es el nombre que quiere Broly para la 20. Y lo otro que Broly quiere es un cuerpo técnico que lo integre a Marcelo Méndez junto a él. O sea, esa fórmula que cuando empezó Marcelo Broly, lo tenía Broly como asistente directo de Marcelo Méndez, hoy no sé si sería la inversa, pero por lo pronto, marcaría esa intención de Broly de conformar un cuerpo técnico fuerte donde estuviera justamente Marcelo Méndez. Que recordemos, ¿no? Porque esto sería inmediato. El compromiso de la UF es hasta marzo, que es hasta donde Alonso le puede dar garantías a Broly por el tema de las elecciones, así se lo manifestó. Es más, agregaría a los amistosos de marzo que en principio no estaban contemplados para conducir a la selección mayor. Hay que ver si se ponen de acuerdo. Esto tiene que tener también pasar por el filtro del ejecutivo de la Asociación Uruguaya de Fútbol, pero el tema viene así planteado, al día de hoy así planteado.
1: Claro, falta la respuesta en este caso del ejecutivo en función de la propuesta que ha hecho Broly, que pretende la mayor y no la 20, o por lo menos hacerse cargo de la 20, pero contemplando prioritariamente la mayor, y que recordemos ha sido campeón del mundo, sub-20, ¿no?
0: Claro, claro, claro, exactamente. Los próximos días serán fundamentales. ¿Para qué? Para ver el tema, para avanzar en el tema, para seguir procesándolo, pero este es el perfil, el estado de situación que va definiendo el presidente de la UF, después de este encuentro con Marcelo Broly. No se habló en principio de aspectos económicos, que es un elemento importante a considerar, porque lo primero donde deben sintonizar es en la fijación del proyecto y justamente esas líneas de acción y los plazos como para generar un acuerdo primario. Vuelve el intermedio desde mañana con Deportivo Maldonado y Albion. El sábado Nacional va a visitar a Danubio en Jardines. Ya vamos a estar con todo el detalle, están los jueces. Por ejemplo, el partido de Nacional lo va a hacer Javier Burgos. Y desde ya se anuncia el debut de dos jugadores en Nacional. De Zuculini en la mitad de la cancha y de Alexis Martín Arias en el arco.
1: Claro, o sea que saldría Mejía.
0: Exacto. Martín es el apellido. Es Alexis Martín Arias. Martín el primer apellido. Es el golero argentino que viene del fútbol paraguayo, surgido en La Plata y que va a atajar por disposición de Bava ya este fin de semana.
1: A quien ya lo dirigió Bava en Cerro Porteño.
0: Exacto. Vamos a escucharlo. Así se presentaba Alexis Martín Arias, el que va a defender el arco tricolor el fin de semana que viene en Jardines del Hipódromo.
4: Mi nombre completo es Alexis, lindo para aclarar, mi apellido es Martín Arias. Martín mi primer apellido, Arias el segundo. Tengo 33 años, soy de la ciudad de Pellegrini, un pueblito muy chiquito de la provincia de Buenos Aires, en el cual me crié ahí, después hice las inferiores en Gimnasia La Plata. Primero orgullo porque un club tan grande que venga a buscarme o que quiera que sea parte de esta gran historia, la verdad que me puso muy contento. Después, a nivel sudamericano, todos sabemos lo que representa, tanto para el fútbol sudamericano como para el fútbol uruguayo, y así que nada, lo tomé con mucha alegría, con mucha responsabilidad y con muchas ganas. Digamos, en mi mejor momento personal, creo que llega en el momento justo para poder demostrar, digamos, todo el trabajo y todo el esfuerzo que realicé durante mi carrera. Me considero un luchador, un trabajador. Siempre logré las cosas a través de trabajo, de compromiso, de esfuerzo, y creo mucho en el grupo, en el acompañamiento de la gente, en estar todos convencidos de que hay un camino, y creo mucho en la gente, que eso es lo que nos va a hacer el empujón para conseguir los resultados. Desde los compañeros, del staff, me recibieron, me abrieron las puertas de gran manera. La gente también me lo hizo sentir en la calle cuando caminé un poquito acá por Uruguay. Así que nada, de mi lado, mucho respeto y responsabilidad donde me toque estar y tratar de representar este escudo de la mejor manera. Hoy me puse a investigar y a leer un poco sobre la linda historia que tiene el club, sobre todo los logros que obtuvo, y bueno, uno a eso le eleva la vara y uno quiere estar a la altura de esta institución.
1: Alexis Martín Arias, uno y en el arco, entonces en Nacional ya se nos viene. Bueno, ya jugó Danubio ante Juventud, recordemos, el fin de pasado. Pero ahora ya se nos viene una nueva fecha, la quinta del torneo intermedio, con los grandes que han logrado, por lo menos, atender y pretender los refuerzos que querían. Vamos a la pausa y ya venimos, en Día Mundial.
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0: Bueno, y en medio de este tono mundialista que marca los tiempos del fútbol a nivel mundial, desde hace días y al menos durante una semana y pico más, tenemos el placer de poder hablar, de recibir a Diego Monarris aquí en Radio Uruguay. Diego, un gusto. Lo que debe ser, ahí en la introducción escuchábamos algunos de los grandes futbolistas que marcaron época haciendo goles en finales de mundiales. Lo que debe ser jugar la final de un mundial y lo que debe ser hacer un gol en la final de un mundial, ¿no? Me imagino que no sé, por la cabeza de quien haya jugado o dirigido, debe ser una de las de los deseos, sueños o ambiciones más grandes que pueda haber, ¿no?
7: Hola, buenas tardes, ¿cómo andan? ¿Todo bien?
0: Muy bien, muy bien. Bien.
1: ¿Cómo estás?
7: Bueno, me alegro por todos ustedes. Sí, no, olvídate que debe ser el placer más grande de lo que te puede llegar a pasar. Obviamente, viste que estos de los momentos hermosos en el fútbol son los menos.
0: Sí.
7: Pero bueno, siempre son pocos los que quedan en la historia a nivel en estos eventos, ¿no? Como mundiales o Copas América o mismo Libertadores, pero bueno, a nivel mundial debe ser algo único, ¿no?
0: Claro, pero aparte, también cuando...

0: ¿Cuánta cosa puede incidir, no? Porque lo primero es la capacidad del protagonista, después el contexto, las condiciones que se den, que se alineen los planetas, pero también está la contracara, ¿no? Una posibilidad que las cosas no te salgan. Por acá estamos viendo el tema de Muslera, que venía atajando de una manera excepcional en Estudiantes. Y fíjate lo que pasó en el Mundial, ¿no? Y es parte de las posibilidades.
1: Claro, totalmente, porque lamentablemente nosotros, como somos todos nosotros pasionales, y no vemos la derrota y no dejamos saber de que es un ser humano y le puede pasar
0: Claro.
1: a cualquiera, como nos pasa a nosotros cuando salimos de la vida o caminando, o lo que tengas que hacer, que la puedes pifiar, y máxima concentración, y no está ese verso de que tanto el día con la pelotita, tanto el día atajando, no, hay momentos que son clave. Muslera viene siendo figura acá en Estudiantes de La Plata, un profesional de lujo durante toda su carrera, los mundiales que jugó para Uruguay, y tuvo la desgracia, pero me queda más marcada porque es el arquero, en cierto modo, ¿no es cierto? Porque después, cuando agarran los goles los delanteros desde cualquier parte del mundo, a veces viste decir, uy, te acordaste, no, pero no queda marcado. El arquero es trascendental, y lamentablemente fue así. Creo que quedan fuera del Mundial por eso, pero bueno, tampoco es por achacarle solamente a Muslera, obviamente, de estar afuera, ¿no es cierto? Porque nosotros estamos teniendo un Mundial acá en Argentina, ejemplo, que Dibu Martínez antes atajaban todas las pelotas que le iban, las más complicadas, para mí el mejor del mundo, a mi gusto personal, no lo estoy matando, y estás viendo que ahora cuando a Argentina le llegan pocas veces, a Argentina le han convertido. Y no es que se comió un gol, entendeme. Pero no está haciendo ese tipo que antes, ¿te acordás? Que te hacía la de Dios, se te arrinconaba y te la sacaba toda la pelota.
0: Claro.
1: Es como que ahora le están convirtiendo, ¿se entiende? Y tampoco por eso le vas a machacar y a caerle. Pero ya tenés algún boludo que acá dice, si el tipo no está salvando como antes, ¿qué querés? Si le entran, ya está, ¿me entendés?
2: Sí, no, está bien, está bien. Diego Molarri, a propósito, ahora estás en Argentina, ¿no? En fecha patria.
1: Sí, claro, hoy es feriado, acá le metieron feriado hoy, mañana y después ya imagínate sábado y domingo, todo viene extra largo.
2: Bueno, mejor para disfrutar el
1: Todo extra
2: mundial,
1: largo.
2: ¿no?
1: Está, va, la ciudad está muerto todo, y bueno, ahora esperar de todo lo que vaya a hacer el sábado. Y después lo del sábado, obviamente, viste cómo son acá, salen todos a festejar, ¿no es cierto? Como son los pasionales, viste, son pasionales. Que para lo bueno y para lo malo, porque sos pasional de un golpe, pegás y estás arriba y son todos dioses, y sos pasional al mismo tiempo para asesinar a cualquiera en un instante, ¿no es cierto? No hay criterios, ¿entiendes? De hoy.
2: Sí, manda la pasión y te lleva al cielo o al infierno. ¿Qué mundial has visto, Diego Monardi?
1: A ver, vi un mundial como, obviamente, con todo en general de todos los de todas las selecciones. Por momentos muchos pases con apoyos continuamente para atrás, da la vuelta. Seguimos sosteniendo en gran parte, tienen más a veces la pelota los defensores, los centrales, el arquero que los que la tienen que tener, porque después te achican y hacen un bloque medio bajo y enseguida repliegan todos y te transmiten a vos. A cualquier selección estamos hablando, ¿no? Ahora vení vos. Entonces pasan todo el rápido la línea de la pelota y de golpe, cuando te atacan, van y te atacan y pasan con transición y contragolpe, ya me molé, rápido, y después enseguida vienen y replegan y no tenés selecciones como porque es la tendencia a ir a achicarte, a presionar arriba, allá en tres cuartos, a la presión tras pérdida de balón y vos decís, van y te comen el hígado. No, pasan toda la línea de pelota y te dicen, bueno, ahora vení vos. Cuando te confundí, la agarro yo, te marco, es lo que estoy viendo generalmente en todos igual.
0: Sí, así juega
1: Y después,
0: Francia, por ejemplo, pero de repente Argentina, España,
1: España,
0: claro.
1: España, sí.
0: Pero digo,
1: A ver.
0: Argentina te la gira, Argentina te gira todo en torno a la pelota, ¿no?
1: Sí, pero vos sabés que yo particularmente, y estamos acá todos, entendeme, el tema después pasar, un mundial vos tenés que pasar y dejás alegre a todo. Y Argentina está en un momento de tan fuerte mentalmente que lo tenés que matar, le tenés que pisar la cabeza para ganarle, ¿me entendés? Porque en cualquier momento se despierta, eso es lo que veo. Ahora, futbolísticamente hablando, a la Argentina que venía de todo este proceso que es larguísimo, y hay que llegar hasta donde llegó este muchacho Scaloni, ¿no es cierto? Siendo ganador continuo, ¿eh?

0: este muchacho no deja de sorprendernos en lo que es en el día a día, ¿no es cierto? Porque es una locura. Pero vos no estás viendo tal cual, bien como me decías, de Francia. Sí, claro, después te agarran los cuatro de adelante de Francia y te aniquilan.
1: Claro.
0: Pero también, viste, los europeos, ¿ves? Viste como mocos en los zagueros, en los centrales, ¿viste? Se ven errores no forzados desde ese lado, ¿viste? Y sí, después tienen esos contragolpes, y después hay partidos que ahí son unos bodrios que son totales, ¿no? Sí. Me parece a mí.
1: No, no, pues está bueno el perfil ese. El perfil de juego, por dónde anda la cosa, claramente se nota, es por ahí, es por ahí. En figura, no sé, ¿qué jugador más allá de...? Bueno, y podemos hablar de Messi puntualmente, pero en general, ¿qué jugador te ha traído de lo que viste hasta ahora?
0: Y a mí me gusta ponerle, bueno, obviamente que Mbappé, la verdad, una bestia. Me gusta mucho Elise, me gusta el otro, ese Doguela, el otro francés. Dembélé con intermitencia, me gusta mucho Odegaard, el noruego. Porque deja el tema, obviamente, el otro, el animal del gol, que te rompe. A mí me gustan... Entendeme, a ver, me encanta lo que hacen los goles, porque son los que te salvan, ¿eh?
1: Sí.
0: Pero a mí me gusta el tipo que es el pensante, que el que te intenta dar la pelota y sabe dónde y cuándo te da la pelota, y que la tiene, y es Odegaard, el 10 que de Noruega, me encanta. En España me gusta mucho, obviamente, Rodri, Gavi, me gusta mucho. La Misa Mal, que obviamente que es un crack, es joven, todavía no, que me saca... Juega barba, ¿no es cierto? No controle todo, pero todavía no ves que me saca el sueño. Vi, me parece, participaciones de otro futbolista ahí, ¿viste? Que anduvieron mejor, ¿viste?
1: Sí.
0: Y después, no sé, a ver, ¿quién? No sé, marroquí.
1: El 6 de Marruecos, no, ese, Bouaddi, el peludo del 6 que juega
0: también
1: ahí de medio.
0: No, sí, juega fenómeno, sí, ese juega fenómeno, sí, claro. Digamos, eso es lo que noto, ¿viste? Lo que noto. Ponerle Brasil realmente individualmente me decepcionó totalmente porque no vi nadie que diga uff, una cosa impresionante a lo que fue históricamente. Y después, bueno, lo de Alemania ya sabemos, quedó afuera, y bueno, hay varios. Yo no sé hoy qué va a pasar si no le va a atacar hoy Marruecos, ¿me entiendes?
2: ¿Y cuánto ha cambiado el fútbol con este tema de tener cuatro tiempos por la hidratación?
0: No, para mí es un embole, te mata, porque vos ponete a pensar, vas perdiendo, uno como espectador, ¿no? Y vos vas perdiendo, y es hasta el minuto 22, estamos hablando generalmente segundo tiempo, ¿no? Que también te puede sacar el tema del ritmo, que no es un minuto, son tres minutos que estás parado, ¿viste? Parado, estás tres minutos. Qué difícil entrarle con la bala al jugador, ¿qué le tenés que decir? Dale, a ver, a Chicana, y no le podés llenar más de información. Pero sobre todo en el segundo tiempo siento como que después de esos 22 minutos y que entre en que inicia de nuevo 23, de golpe y porrazo te ves que estás en el minuto 76, 78, ¿me entendés?
1: Claro.
0: Generalmente a ver lo que pasó con Argentina el otro día, de la nada, papá, 78, que Argentina empata, descuenta los 80, ¿me entendés? Y eso te corta, ¿viste? No, como que no te deja seguir viendo, ¿viste? ¿Qué sé yo? No, no. A mí particularmente no me gusta. Sí te puede servir para despertar a alguno, che, muchacho, dale, que estamos medio pelotudo acá, ojo acá, y listo, termina, entonces listo, es como que marcás, de otra manera no te escuchan, ¿no es cierto? Pero claro. Si no, llenarlo de información en esos tres minutos, el jugador te escucha.
1: Claro, está bien, es buen enfoque, porque incluso más, por ejemplo, no sé, pero ustedes como cuando gestionan un entretiempo, vos tenés que darle tiempo al jugador primero que se acomode, que se recupere, que estabilice, y después recién me imagino que avanzado ese tiempo de pausa, brindar el mensaje. En este caso es todo inoportuno el corte, ¿no?
0: Tal cual. A mí, particularmente, yo, entre tiempo, más lo que viene la revolución, y vuelvo a reiterarte, son ser humano, son robot, son tres cosas puntuales y nada más, no le digo más nada. Y vamos arriba y vamos adelante, que lo último que hay que pensar es que vamos a perder, vamos por todo, vamos por la gloria de ustedes, muchachos, nada más.
1: Claro.
0: Ordenando tres cosas particulares, cortito, pero eso, ¿sabes cuánto me dura? 50 segundos, desde que vienen, se agarran la media, van al baño, vienen, se mojan el pelo, salen, el que está frustrado porque capaz que está haciendo un mal primer tiempo, el que vuelve, lo cortito, se marca dentro de lo que es el primer tiempo, hablas con la gente que trabajás, marcamos esto, guarda con la aérea, que no

0: están ganando acá, vamos a estar atentos en esto, muchachos, acá falta más pase acá, ejemplo, y desdoblemos por afuera, no sé, tres boludeces, ¿está? Listo, desdoblemos y vamos a terminar en el área. Tres cositas puntuales. Si está muy pelotudo el día del partido, dale, muchachos, vamos a levantar. ¿Qué pasa? Dale, que todavía no están dando ventaja. Vamos a tener una vida más, dale, vamos a revertir la situación de lo anímico, ¿no es cierto? Qué sé yo, son cosas diferentes que van pasando dentro de un partido, ¿no es cierto? Pero poca información, como tampoco yo me manejo, los videitos duran, tiene que durar 5 minutos. ¿Qué carajo le vas a decir si ya conocen a todo y vos tenés que hacer, en base a la propuesta que vos haces, ya entrenaste 4 días en base al rival, como fuiste parando tácticamente al equipo, por acá lo ganamos, para mí, se le dice, por acá lo podemos perder, atento a este futbolista, hay que ahí apretar a este, eso, juega contra Amaro, defensor, hay que ir a buscar a Amaro arriba porque te la agarra y te baila, entonces no lo dejas jugar, lo tenés así en el City, listo, hay que ir a buscarlo para que de ahí no nazca el juego, ejemplo te estoy dando.
1: Sí, claro.
0: Después no puedo tener un video, no puedo tener un video marcarle 7 horas jugada de Silo de Amaro, ¿se entiende lo que te digo? Porque me dice, ¿lo tienes? ¿Entendés? Ya es como que disminuís a tu futbolista. La idea sí, hay que marcarlo, hay que estar arriba de él, pero cuando agarrá, atacalo vos, ¿entendés?
1: ¿Cómo viste? Mirá, ahora que ese fue uno de los puntos de debate ahí en cuanto a la disposición de los jugadores para ver, para recibir información y demás. ¿Esperabas más del ciclo de Bielsa? ¿Cómo viste su paso? ¿Qué deja su paso por la selección uruguaya?
0: No, a mí me había sorprendido porque el otro día, como hablé con unos colegas de ustedes, realmente ustedes, me parece a mí, la gran mayoría, cuando se nombró y se designó a Bielsa, estaban todos de acuerdo con respecto a que iba a darle un salto de calidad. Me parece a mí que fue un tipo elegido con trayectoria y a la altura, obviamente, para poder dirigir la selección uruguaya de fútbol, ¿no es cierto? Que no deja de ser un dato menor, porque aparte tienen los condimentos, tienen los futbolistas. Me parece yo que de lo que fui a ver, lo que vi, para mí arrancó con un ciclo muy bueno, muy exitoso. A ver, exitoso, quiero decir, cuando es exitoso, digo exitoso hasta dentro del campo de juego, ¿eh? No que haya ganado un torneo, si Copa América, que todo. Inició que la verdad estábamos en presencia, vino acá a cancha de Boca, le dio un baile a Argentina, lo mató, lo asfixió, no le dejó tocar la pelota a nadie. Fue una cosa extraordinaria, con Brasil lo mismo. Y me parece, ustedes lo van a hacer mejor que yo en estadística, no sé, parece como que arranca, no sé cuánto a cuánto llega a ese nivel top, de que estaban en un nivel buenísimo, y después empezaron como partidos, pero llamarle amistoso, fecha FIFA, como que empezó a haber un decaimiento, me pareció como en el equipo en general, ¿no? Y no pasa por ganar, porque vos capaz que lo cagás a pelotazo y decís, no, pero yo me identifico porque este equipo va para adelante, y hoy perdimos o empatamos, pero lo maté al rival. Me parece eso, estoy hablando hasta justo lo previo al Mundial, Y en el Mundial, muchachos, la realidad es que te guste o no te guste, esto con el otro, no se ligó, porque vos tendrías que tener más puntos de más, aunque sea para haber clasificado. Con respecto también a otras selecciones que pasan y la pelota, como te dije, pegan el palo y entra y pegan el palo y sale. Y vuelvo a retratarte, no sirve el merecimiento y la tabla de merecimiento, no existe una tabla moral.
1: Claro.
0: Pero vamos a ser sinceros, muchachos, mereció ganar Uruguay, a ver, ¿me entendés? Hombre, si no patea el arco, sí, la verdad fue un espanto, te diría. Pero no fue así, ¿entendés? Me parece a mí.
1: Diego, ahora acá como que se está buscando por dónde seguimos, ¿no? Y la tendencia, ha habido alguna reunión en las últimas horas, es Broly, y se maneja la posibilidad de que integre un cuerpo técnico, se habla de Marcelo Méndez, que ya han trabajado juntos, en fin, para dirigir a una selección, bueno, está el ejemplo que es el que rompe el molde, que es el de Scaloni, ¿no? Pero un técnico con escasa experiencia, ¿es la opción adecuada? ¿Cuál sería el camino conducente?
0: Es tal cual lo que decís vos, Scaloni rompió el molde, pero ¿cuántos pueden ser que le pase lo de Scaloni? ¿Se entiende? Capaz que hay uno en no sé, sale uno cada 50 años que pueda pasar una cosa con esa. Yo lo que sí que estoy convencido que los que voy a nombrar y como técnico que están en Uruguay están recontra capacitados para dirigir la selección uruguaya. Porque no hay que olvidarse de que son tu misma sangre, criado de la misma manera, sabe de dónde viene cada uno. Parece que lo fundamental es que un técnico cuando va a tal país se tiene que adecuar él a lo demás y no lo demás a él, ¿me entendés? Y me parece que Uruguay lo tiene y tiene técnico para mí, pues eso, para mí de nombre, técnico recontra capacitado, te soy sincero. Cosa que te digo porque me tocó estar en Brasil y no puedo matar, pero estuve en un equipo con Atlético Mineiro y hay más técnicos extranjeros que técnicos brasileños, ¿se entiende? Es como que quedaron muchos los muy grandes que son sabios, pero son de 70 y pico, 80 y ya no quieren dirigir más. Claro. Y generalmente están yendo a buscar el técnico uruguayo, argentino, si vos te lo pones a pensar, y más, ahora fueron a buscar a un técnico italiano para dirigir la selección. ¿Entendés? Pero yo creo que capacitado, a mí Méndez me encanta, lo de Broly, bueno, lo de Broly está más que nada por lo del campeonato de sub-20, ¿no es cierto? Claro. Creo que no le tocó, nunca le tocó dirigir un... Lo que pasa es que después tenés esta de que sos técnico del día a día, que es de campeonato, y el otro sos seleccionador. Porque vos no tenés tanto tiempo de trabajo en tal fecha que a vos te venga. ¿Qué tenés para hacer? Vienen los jugadores de los clubes. Vos podés mostrar tu forma, vamos de esta manera. Pero tampoco podés tanta información a un tipo que viene, baja de un avión en 72 horas. Decirle, muchacho, vos tenés que cumplir esta función acá y jugar, nada más. Me parece a mí, ¿no es cierto? Dentro después, vuelvo a retirarte. Seleccionador, tenés que encontrar para vos el mejor jugador en ese puesto para convocarlo y después darle la tranquilidad y la confianza para jugar. Eso es lo que a mí me tocó estar en juveniles en Argentina y generalmente se hacía eso, ¿está bien? Uh-huh. Previo a torneos, ¿se entiende?
1: Claro.
0: Pero me parece que va por ahí la mano, me parece, pero Uruguay está para mí con la gente que pueda manejar. Méndez es un técnico impresionante, a mí me encanta cómo hace jugar a sus equipos, pero qué sé yo, hay otros allá, Almada está afuera, y hay un montón, me parece, no me quiero olvidar ninguno, ser irrespetuoso, pero tienen su camino y están todos, que es lo más importante, ¿entendés? Están capacitados, ¿entendés? que no hacen cualquiera, ¿viste? A mí me gusta mucho.
2: Qué bueno lo que estás diciendo, y a propósito, porque hemos recorrido, ¿no?, todo lo que se trata del Mundial y habiendo pasado por Uruguay también, pero vos estuviste un rato largo por acá, no solo en Juventud, Danubio y demás. ¿Cómo te trató y cómo analizás el fútbol uruguayo, con la diferencia que puede tener el futbolista que tiene que irse o que tiene que emigrar por sus dotes, por su talento, y el fútbol nuestro de cada día? ¿Qué percepción tenés ahora con un poquito más de distancia?
0: No, que está hermoso, a mí me encanta el fútbol uruguayo, no. Me parece que la gente, en sus hinchas particularmente, sigue estando esa pasión. Quizás no hay un grado tan de locura como quizás acá, me parece a mí. Pero bueno, uno ha adecuado ya a un montón de situaciones. Los equipos están muy hasta competitivos, porque yo lo miro todo, ¿viste? Miro la B, y hoy la B, no sé cómo era antes, ustedes saben mejor que yo, pero yo me tocó, bueno, ascender una vez, sí. Después lo vi el año pasado, y este año, sí, hay equipos que juegan muy bien, que están jugando muy bien, y está recontra competitivo a la B, uh-huh. Con jugadores que podrían estar tranquilamente jugando en la A, pero de varios equipos, de lo que es el campeonato uruguayo estamos hablando, ¿no?
1: Sí.
0: A ver, como también pueden venir a Argentina a jugar, esos son muy iguales. Y con respecto a lo que es la primera división uruguaya, yo veo equipos que muchos con intenciones muy buenas de juego, un equipo, este fue un año, un semestre muy competitivo, donde los equipos se le animaron a los grandes, y le han dejado puntos, le han ganado. Me parece que está buenísimo para empezar a ver una competición interna, hacer crecer los futbolistas para lo que son para un futuro, tanto para los clubes, para venderlos, como para triunfar después o ir a las futuras selecciones. Lo que hizo Racing fue extraordinario, ¿no es cierto? Un campeonato extraordinario. Entonces, nada, me parece que está buenísimo que no sea siempre lo mismo, que ya se empiecen a animar, ¿no?
1: Claro. ¿Qué hacemos con el futuro como entrenador, Diego?
0: Bueno, ahora estoy esperando, ¿viste? La realidad, estoy esperando, bueno, nada. Estoy esperando, no me gusta hablar del tema porque es como me pasa a mí, bueno, nada. esperar el lugar. Obviamente, siempre digo que quiero volver a Uruguay, quiero estar en Uruguay. En 15 días voy para allá. Ajá. Pero la realidad es que yo quiero dirigir allá, pero nada, lo que pueda surgir es que sea lo que Dios quiera, ¿se entiende? Porque siempre también hay un colega que está feo que lo saquen, pero claro. Bueno, como me sacan a mí, viene otro, si no, dirigirían todos lo mismo, ¿no es cierto? No habría nunca cambio, ¿no? Entonces, bueno, sin desear a nadie, el mal a nadie, ojalá pronto pueda estar, volver a dirigir allá, ¿no?
1: Ojalá, ojalá. Bueno, un placer escucharte, muy agradecido por el tiempo, por este rato de charla futbolera y ojalá, bueno, pronto se dé la posibilidad de volver al ruedo, de estar en la cancha. Si es por acá mejor, toque donde toque, que aparezca la oportunidad, lo que uno puede desear. Muy amable.
0: Bueno, muchas gracias a ustedes, que tengan un buen día. Gracias por la nota.
1: Un gusto.
3: Gracias, Diego.
1: Un gusto. Diego Molarris, desde la República Argentina. Pausa, hablando de Argentina, venimos con un... ¿Cómo te gusta el recreo, Parietti, eh?
3: Sí. Saludos al profe Galicia.
1: Al profe Galicia. La frase del profe Galicia, hoy andabas con una frase acá que... Sí. Ah, no.
3: Sí, tengo 3-4.
1: Qué bandido el profe Galicia, no, una cosa de loco. Bueno,
3: más una cosa que
1: no,
3: otra.
1: No, pero bueno, sí, está. Un saludo al profe Galicia, a Pedro, a Julito, a todo el cuadro.
3: A señorán que estuvo.
1: ¿Está escuchando?
3: Señorán está escuchando, estaba preocupado por mí, estoy bien.
1: ¿Sí?
3: Estoy bien.
1: ¿Por qué viniste de traje hoy a trabajar?
3: Y bueno, no tiene que venir prolijo.
1: No, prolijo, Pañetti. Ya venimos.

0: Este es un deporte que puedes hacer las cosas muy mal y salirte muy bien. 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Lo que pasa es que normalmente equivocamos el proceso con el resultado. Decimos a este, qué gran trabajo hizo no sé dónde. Y nadie sabe ni cómo trabajó. Saben cómo le salieron las cosas. Esa misma persona hace el mismo trabajo en otro lado, pero le sale mal y dice qué mal trabajo hizo. El trabajo es el mismo, pero ya sabemos que esto es un juego y el azar tiene una vinculación con esta actividad muy grande.
1: No se olviden que es un juego. 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
17: ¿De qué hablamos cuando hablamos de fútbol?
18: En la esquina de Marietta Street, a 300 metros del Atlanta Stadium, Samuel, Biblia en mano y con Jesucristo en todos los carteles, pedía con voz monótona la lectura del texto sagrado. «Arrepiéntete de tus pecados, Jesús salva», decía, rodeado de carteles rojos y negros, mientras un mar de camisetas albicelestes pasaban frente suyo sin siquiera mirarlo. El evangelismo callejero de Heraldos para el Rey tenía a lo alto enormes letreros luminosos. En el más visible, promocionando a la cerveza oficial de la FIFA, sonreía Leo Messi. Apenas una hora antes, en la cancha, el crack descargaba un llanto liberador. Había sufrido casi todo el partido. Era un final gris para tanto oro hasta que encontró pelota, espacio y tiempo y la cabeza de Cuti Romero. A partir de allí, la selección argentina produjo una de las reacciones más notables en la historia de las Copas Mundiales. El rey avisó que sigue vivo.
19: Vi Messis bebés, Messis ancianos y Messis embarazadas. Messis en motocicletas y Messis en sillas de ruedas. Messis besándose y Messis peleando. Vi a un Messi calvo con la cabeza pintada de azul. Messis esperando bafles calientes, Messis con camisetas de Messi haciendo fila para comprar más camisetas de Messi, a un Messi mirando pinturas impresionistas, a Messis posando para fotos donde asesinaron a John Fitzgerald Kennedy, 10 millones de Messis, densidad descomunal de Messis, un mar de Messis. Sam Anderson, periodista y escritor, autor de libros y artículos notables, cuenta en The New York Times que conoció a Messi gracias a su hijo. Agradece ser testigo de Messi, que lo que más le impresiona hoy es su forma de caminar casi como esparciendo alpiste para las palomas. Pero dice que en realidad Messi parece un ladrón de bancos una hora antes del atraco, intentando pasar inadvertido. Y se pregunta, ¿qué perdemos cuando una superestrella desaparece? Anderson teme que perdamos una cierta relación con el tiempo. ¿A dónde van todos esos recuerdos? Sus dudas cesan cuando ve jugar al 10. Me di cuenta de que Messi nunca se irá.
18: Que lo fue en Qatar con 5 penales en 7 partidos y que lo fue contra Egipto. La zona gris de la interpretación arbitral, la discusión sobre si un milímetro más o uno menos, de si un choque natural es falta o no, favorece a veces a unos y otras veces a otros, como le sucedió al propio Egipto, beneficiado en primera fase en su empate dramático contra la maltratada Irán. Lo mismo con el polémico gol anulado a Croacia y que benefició al Portugal. No se habló allí de mundial arreglado para Cristiano Ronaldo. Eliminada también Colombia, Argentina, defensora del título, es ahora la única representante de América clasificada a unos cuartos de final que completan 6 europeos y un africano. La selección no tiene, sin embargo, un gran apoyo. La selección no tiene apoyo regional, no es de ahora. Y no es solo por el fútbol, pero también hay otro dato que vemos en cada ciudad en la que juega la selección argentina. Las miles y miles de camisetas de Messi no son todas de argentinos. Hinchas locales, asiáticos y latinoamericanos admiran también al genio que no se rinde.
19: La selección albiceleste está más frágil que en Qatar. Le anotan mucho para lo poco que le llegan. Ese fortín del mediocampo mejorado con Leandro Paredes es hoy irregular. Y el desequilibrio sigue muy dependiente de un Messi de 39 años. Pero Lionel Scaloni, que elude adjudicarse invenciones o decisiones geniales desde el banco, sigue creyendo en el corazón y la personalidad de sus viejos gladiadores. Con su líder bajo, pero no vencido, ese corazón colectivo reaccionó a tiempo para evitar una despedida gris como la que ya casi todos veíamos desolados en Atlanta, olvidando que esta selección convive casi naturalmente dentro de una montaña rusa de emociones. ¿Alcanzará para lo que queda? ¿Estará la sangre nueva del plantel allí a mano para el refuerzo del tramo final?
18: El sábado, otra vez en Kansas, será el turno de Suiza. Si el fútbol no fuera un mundo aparte, la teoría conspirativa avisaría que Suiza es la casa eterna de la FIFA y que el presidente de la FIFA, Gianni Infantino, es suizo. Pero Suiza es sede porque garantiza secretos. Un paraíso, es cierto, que se derrumbó en 2015 cuando el FBI detonó la corrupción del FIFA Gate. Infantino se alió a Donald Trump para evitar nuevos escándalos. Le costó en esta semana, eso sí, acaso el golpe más duro que en lo que va de su mandato. El narcisista presidente de Estados Unidos, inevitable, ostentó poder y dejó a Infantino en ridículo. La FIFA autorizó con explicaciones insostenibles a que el suspendido Florin Balogun, delantero estrella de Estados Unidos, pudiera jugar el lunes contra Bélgica como quería Trump. Por suerte está el fútbol. El bailecito burlón de Romelu Lukaku tras la goleada 4-1 que eliminó al anfitrión quedará como una de las postales de este Mundial. Por suerte está el fútbol y por suerte está Messi, el crack que nunca se va, el de los recuerdos eternos.
19: Bueno, lo escribió Ezequiel Fernández Murs, lo publica hoy La Nación en la República Argentina, Lionel Messi, el crack de los recuerdos eternos. Qué bueno ese párrafo donde menciona la escritura de Sam Anderson, el periodista del New York Times, y donde habla eso, ¿no? La resistencia a que las cosas pasen, a que se vayan los grandes, a que los recuerdos se fumen o se borren. Y no, después viene la dimensión que el tiempo va dando a la obra de los distintos, ¿no? También está, ¿qué pasa con la gente? Hoy estábamos hablando de ese tema justamente, aprovechamos que no estaba José Carlos y decía Pagliotti. Me doy cuenta, escuchando a José Carlos.
18: Gracias, gracias, Jorge, querido.
19: Sí, que la gente mayor le va poniendo levadura a los cuentos con el paso del tiempo. Le va echando,
18: Jorge,
19: levadura.
18: Muchas gracias, Jorge.
19: Me decías eso, ¿no?
5: Gracias, sí, obvio. Y cada vez más y más y más. Y
18: gracias, relator.
5: Pero uno va aprendiendo igual. Claro. Con levadura, sin levadura.
19: Claro.
5: Sí, sí. Con algún medicamento, sin otro, no importa. Sí. Pero uno aprende.
19: Pero se da o no, pero se da o no se da ese
5: sí, claro,
19: ese proceso. Lo que pasa, que aún sabiendo que algunas cosas te las decoran o te las endulcoran, este, ¿qué le vas a decir? No, mirá que no, tomalo por cierto y déjalo correr. ¿O
5: y,
19: no?
5: Y aparte el sentido es uno, no, no importa si le agregas una cosita, el sentido va a seguir siendo ese.
19: Y
5: mismo.
19: Claro, siempre estaba, se le pone el IVA, ¿no?
18: Estaba, ese tipo estaba, cosas. Estaba allá en 2011, viste, en Santa Fe.
20: ¿Quién y es Yane?
19: Allá, no, no, allá en.
18: Allá en Santa Fe jugaba Argentina con Uruguay. Y entonces este estaba un papá con el hijo.
5: ¿La Copa América?
18: La Copa América.
5: Ah, vos estabas.
18: 2011, sí. Sí, yo estaba. 2011. Voy de vuelta. Estaba en Santa Fe, Uruguay, Argentina, y estaba el padre con el hijo, ¿no? Y entonces, ¿viste? ¿Te acordás que se estaban por irse a la largue? Y le dice el Botija, le dice, papá, qué lindo que fueran a la larga. Dice, no, nene, vamos que gane la Argentina. Dice, papá, Messi no lo vamos a ver nunca más acá, que vayan a la larga.
5: Está bien, el punto, el sentido era seguir viendo a Messi.
18: Muy bien.
5: Aún si perdió Argentina, muy cosa bien. Que perdió.
18: Entendiste, muy bien.
19: Vos sabés que lo
5: cosa que perdió.
19: Lo ha contado tantas veces y sí. Te la va girando un poquito. Ahí está el ejemplo de lo que veníamos hablando. Pero está, igual no pierde efecto el cuento. Y está buenísimo porque calzó justo y sirvió para ilustrar. Pero ahí tenés el ejemplo claro del viejo que le echa levadura a los cuentos. ¿No?
5: Yo no voy a decirle viejo, porque la última que le dije viejo y a señorán, hubo sin problema. Querer, hubo problema, no quiero más nada.
19: Bueno.
5: Yo respeto.
19: No, no, eso sí, eso está claro. Bueno, pausa. Viene Gustavo Pérez Berrueta con toda la actualización de noticias. Después está la conferencia de prensa de Jorge Baba, porque hoy habló por la mañana el técnico de Nacional y vamos a estar compartiendo el testimonio del entrenador de cara al debut, porque comienza el campeonato. El intermedio, se reanuda con la disputa íntegra de la quinta fecha, más allá de lo que ya fue el empate 1-1 de Danubio con Juventud.
5: Debutó Lozano en Boca, ¿sí? Leandro Lozano en el lateral, en un partido amistoso con Paranaense, y dijo cosas interesantes. ¿Mm? Habrá información del Diente López, así que espérenlo.
19: Viste que Danubio trajo a Joaquín Trasante.
5: Sí, sí.
19: Así que...
5: Sí. Y Hugo Silveira y...
18: ¿De dónde es?
19: El volante que salió de Nacional, que después jugó en River.
18: ¿Y de dónde?
5: ¿Cómo de dónde?
18: ¿Dónde nació?
19: Y viene a jugar en Argentina.
18: Fíjate.
5: No sé, me tengo que fijar rápido. Bueno. No sé, Joaquín Trasante.
18: Joaquín Trasante, fíjate, a ver...
5: Ya lo tengo acá.
19: Pausa.
5: No, pará, Joaquín Trasante.
19: Pausa.
5: Joaquín, de Tristán Suárez.
21: Conecta amb Ronaldinho, que se'n va de dos, continua Ronaldinho, és a la frontal de l'àrea, la bicicleta, la passada de Cullera, per Messi, fora de joc.
22: Ese día, 1 de mayo de 2005, parecía que Messi lo tenía en mente. En ese momento, no sabíamos lo que puede llegar a hacer Leo Messi cuando tiene algo en mente. Ese día, Leo pensaba en cómo sería su primer gol con el FC Barcelona. Lo había imaginado, lo había soñado, lo había visualizado. Lo había marcado mil veces antes de hacerlo real. Por eso, cuando el árbitro anuló su primer gol con el FC Barcelona, Messi no se enfadó, no se preocupó. Donde otros verían un problema, él vio una oportunidad. La oportunidad de empezar a hacer historia. Así que hizo lo que nadie podía esperar. Lo marcó de nuevo.
21: Atención, Messi para Ronaldinho. Pilota picada para Messi. Entra al área Messi. Sominano, la vaselina.
22: Porque aquel era el gol que Leo había elegido para comenzar su cuenta. Después de todo, repetir algo maravilloso puede ser la mejor manera de demostrar que eres irrepetible.

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0: lo que viene. Qué lindo día mundial, ¿no? Partidazo vamos a tener. Y va por Canal 5 a las 5 de la tarde, la previa a las 4. Este Francia-Marruecos, que mamá mía.
1: Vamos por orden porque así le ponemos en contexto a la gente.
2: ¿Cómo es la cosa, don Croza?
1: Hoy a las 4, tremenda previa por Canal 5 y van a estar todos para el partido de las 5 a Francia-Marruecos. Mañana a las 4, viernes, bien. España-Bélgica.
2: Bien.
1: Los ganadores se cruzan, ¿eh? Francia-Marruecos contra España-Bélgica.
2: ¿Qué ves ahí?
1: Acá, y bueno, el favorito es Francia y el otro es España. Por más que Bélgica está jugando bien y está haciendo gol. Después, el sábado a las 18 horas, qué lindo, Noruega-Inglaterra. Noruega-Inglaterra. Y el ganador del partido del sábado a las 10 de la noche, que también va por Canal 5, Argentina-Suiza. Son los partidos de cuarto de final para llegar a las semis. Eso es lo que va a pasar al Canal 5. Hoy Francia-Marruecos y el sábado a las 10 de la noche Argentina-Suiza.
2: Pa, qué plan de sábado, ¿eh?
1: Para la previa.
2: Sábado de noche, tranquilamente, ¿eh? Reunión,
1: pa, Canal picada, 5. Amigo, y... sí.
2: Qué bueno.
3: Reunión a las 10 de la noche.
2: Y, sí, como... pero y le, un rato antes de partido, José.
1: Uf.
2: Bueno, y reanuda formalmente con una etapa completa desde mañana el campeonato intermedio. Paglietti con estos detalles.
1: Sí, mañana, viernes, a las 19 horas, Deportivo Maldonado Albion. Qué partido igual.
2: Opa. O sea, árbitro.
1: De verdad, no lo tengo.
2: Javier Férez.
1: Javier Férez.
3: Ya no le importa,
1: Javier Férez.
3: ¿Cómo que Javierito, querido? Genio.
1: El sábado, a las 11 de la mañana. A las 11, no, a las 10 de la mañana.
2: A las 10.
1: Juventud ante City Torque. Sí, otro lindo partido, vos.
3: Mira lo que quiera ahí.
1: No, otro total. Lindo juego. Bueno, está árbitro. Bueno. Parque Artigas. Hernán Heras, el árbitro del partido.
2: Bien.
1: El sábado, bueno, juega Danubio ante Nacional en Jardines a las 3 de la tarde con Javier Burgos.
2: Nacional con el debut de Zuculini en la mitad de la cancha y de Martín, el arquero argentino, que ha llegado para defender el arco tricolor.
1: El sábado a las 6 de la tarde, Wander Progreso por el descenso. Lindo juego, Matías de Armas va a arbitrar.
2: Tremendo partido.
1: Sí, la verdad que todos.
2: Puntos decisivos sí. En juego. Domingo.
1: Este bueno, un poco menos atractivo, Liverpool Cerro, en el Parque Viera a las 12 del mediodía.
2: Con
1: Augusto Olmos.
2: Perfecto.
1: Boston después... ante Central Español, en sí. Florida a las 3 de la tarde.
3: Estaremos en ese partido.
2: ¿Dónde va a estar Álvarez de
3: Arroyo? Con Martín Rodríguez estaremos en...
2: Te mató, dijo, este no le importa a nadie, dijo.
1: No, el de Liverpool Cerro.
2: Ese está bien. ¿Y quién lo comenta?
3: Ahí voy a estar a las 12 del mediodía.
1: ¿Te vas a Florida?
3: No, es acá en el Parque Viera. Pocho, vamos Viera, con todo.
2: ¿Qué te pasa? ¿Vos
1: River Central?
2: No, yo Liverpool Cerro, estamos diciendo.
3: Ah, pero levantá, bien. Pocho, levantá.
2: ¿Qué te pasó?
1: Matonte va a ser árbitro del partido entre Boston y Central, que no va a comentar José Carlos. José Carlos va a comentar Liverpool Cerro a las 12 del mediodía. Y después el Racing Peñarol, 6 y media.
2: Está en el Estadio Centenario.
3: ¿Averiguaste de dónde es trasante?
1: Roberto Hitch.
3: ¿A dónde?
1: Sí, de Santa Lucía.
2: Bien.
1: Y el lunes a las 19, Cerro Largo Defensor Sporting en el Uvilla de Melo con Andrés Martínez. Todos los partidos de la quinta fecha del intermedio.
2: Muy salió bien, es el bien Paglietti, es muy bien.
3: Sí, muy bien.
2: Costó, pero salió.
3: Sí, sí, de a bueno. Poquito tenés que estudiar más en tu casa.
1: Sí, es verdad.
2: ¿Es verdad?
1: Sí, es verdad.
2: Bueno, es el panorama completo que nos trajo Jorge Paglietti de lo que propone esta fecha número 5. ¿Cuándo estás en Deporte 5 Mundial?
1: Hoy de noche, de 9 a 10 y media, de vuelta. Ayer me tocó.
2: Hoy nos vemos.
1: ¿Hoy nos vemos?
2: Y sí, nosotros nos vamos, vos llegás.
1: Ah, no sé, ni una noche juntos lo compartimos. No,
3: yo me voy a quedar, yo me voy a quedar y te voy a estar contigo.
1: Quédense.
3: Pero ayer me quedé y saliste corriendo.
2: ¿Qué te pasó? ¿Qué te pasó? Saliste corriendo.
1: Estaba apurado y señorán
2: preocupado, tan preocupado.
3: Señorán revisó toda la seccional. Los hospitales.
2: Sí, nos llamó a José Carlos, a mí, a Mauro, a todos.
3: Los Tala, los Álamos, los...
2: Todo, te buscó por todos lados.
1: ¿Quién me mandó?
2: ¿Sabés del Pocho dónde está?
1: Me pone, ¿qué haces de Melé? Te perdiste ayer. ¿Dónde le metiste? 20 de la mañana, güey.
2: ¿Y a qué hora le contestaste?
1: A las 11 y media.
3: A la cual hay que... ¿Qué
2: disparate? Bueno.
1: Me fui con el saco y la camisa y sí, está. Y hoy me toca ir y voy.
2: Con el saco y la camisa. Yo vestido.
1: Y sí, sí, yo estoy preocupado.
2: Ahora,
1: hace unos análisis espectaculares en el Tottenham.
2: Eso, ¿verdad? Con los campeones blancos.
1: Con los campeones de Tiki Chiquitapia. Está malo, señor.
2: Bueno. Vamos a escuchar a Jorge Bava, lo mejor que podemos hacer. Primera parte del entrenador de Nacional hablando en conferencia de prensa esta mañana en relación a la reanudación del intermedio y el partido contra Danubio.
4: No, bien, bueno, ya hace tiempo que nos reincorporamos con mucha energía, con muchas ganas de afrontar este nuevo desafío, este segundo semestre, así que bueno, muy, muy conforme con la preparación hasta ahora.
5: Jorge, te quiero consultar por el tema arquero. Es un tema y un puesto que conoces bastante como técnico de Nacional. ¿Necesitaste una charla con Luis sabiendo que iba a venir un arquero a competir el puesto? Gracias. ¿Y qué te puede dar o qué le puede dar Arias a Nacional?
4: Buen día. No, porque bueno, casualmente Luis se fue para el Mundial, se recuperó después. Cuando él vuelve ya estaba Martín, sabido que bueno, queríamos reforzar la posición, así que bueno, estamos contentos de tener dos arqueros de mucha jerarquía, de experiencia, que nos da tranquilidad, solvencia, y bueno, y chicos que vienen también preparándose. Creo que es importante lo que ellos, la seguridad que nos den a nosotros, que le den al equipo, y sobre todo lo que le transmitan a los chicos que vienen de abajo, que van a conformar el plantel. Así que bueno, estamos muy conformes con ambos. Y bueno, en el caso de Martín, bueno, un arquero muy sobrio, que brinda mucha seguridad, al igual que Luis, así que bueno, creo que van a ser una linda competencia entre sí para después yo tomar la mejor decisión.
6: Consultarte primero que nada por las charlas. Vos en algún momento contaste cómo fueron las charlas con los 7 futbolistas que no siguieron a Nacional, sobre todo la de Carneiro, un jugador que vos particularmente marcaste un aprecio personal por él. ¿Por qué fue la decisión de nota para el segundo semestre? Y después, en relación a Arias, ¿por qué fueron por él? Siendo que, bueno, Persman, por ejemplo, en alguna entrevista habló de una posibilidad de un Zain, si vos tuviste que ver o no en esa preferencia, y bueno, ¿qué fue lo que te llevó a inclinarte por el arquero?
4: No, las bajas fueron todas deportivas, ¿no? Lo dije en su momento, fueron todas deportivas. Hablamos con cada uno de los involucrados y bueno, son momentos que no son gratos para uno, pero hay que asumirlo con mucha responsabilidad, respeto y frontalidad para dejar las cosas claras. Bueno, sabíamos que teníamos que reforzar la posición, hicimos un scouting de varios con perfiles que nos pueden llegar a servir a nosotros del mercado y bueno, se fue manejando varios nombres en la interna y bueno, tomamos la decisión de que fuese Martín, Alexis, que bueno, se abrió una grieta ahí con Cerro Porteño y bueno, se pueden llegar a buen término las negociaciones.
7: ¿Qué te da Suculini en la mitad de la cancha? ¿Qué encontraste en el argentino? ¿Mainero te interesa como una posible alta? ¿Y qué puestos te faltan para reforzar definitivamente el plantel?
4: Bueno, más allá de buen jugador que todos conocemos, creo que bueno, es un jugador ganador, líder, que bueno, nos da esa solvencia de con características diferentes a los mediocampistas que teníamos, ¿no? Más de posicionarse, de darle ese balance al equipo y ordenar mucho. Creo que bueno, estamos muy conformes con él hasta ahora. Se involucró bien con el resto de sus compañeros en esa posición, así que estamos muy, muy, muy contentos con su venida. Bueno, no voy a hablar de jugadores que no están, y yo lo dije en su momento antes del parate, de mi parte no esperen nombres ni esperen posiciones, porque ustedes son muy, muy inteligentes y empiezan a armar los rompecabezas. Con gusto voy a hablar de todos los jugadores que están acá.
8: Hablemos un poco de la parte de la saga de Nacional, de este zaguero costarricense que llega para Nacional, y cómo te imaginás el partido frente a Danubio, pensando en que Danubio está muy exigido.
4: Somos dos, nosotros también estamos exigidos, así que bueno, va a ser un lindo partido, sabiendo que Danubio, independientemente de la posición o el momento que esté, es un rival que siempre en su cancha se hace fuerte, y eso tenemos que tenerlo bien claro. Así que bueno, empieza un nuevo semestre para ellos con objetivos bien marcados, al igual que con nosotros. Así que bueno, creo que sobre todo tener presente, independientemente del momento, Danubio siempre mostró de local que es un rival muy complicado y no va a ser la excepción. Así que bueno, tendremos que trabajar bien el partido y hacer un buen partido para poder llevarnos los 3 puntos. Y sobre lo de Calvo, bueno, es un zaguero que bueno, que también nos puede jugar como lateral izquierdo, que lo venía haciendo, de hecho, en el último tiempo de lateral izquierdo, jugador de mucha trayectoria. En algunas cosas sí, pero bueno, es un jugador con muy buen pie, que da ese primer pase de muy buena manera, de mucha trayectoria, de mucha personalidad, agresivo, así que bueno, y polifuncional también, que nos puede permitir, te repito, yo lo considero zaguero, pero lo viene haciendo en Arabia el último año de lateral izquierdo y lo viene haciendo de buena manera, así que bueno, tenemos polifuncionalidad en él también.
9: Te consulto por estas primeras horas de Benjamín Núñez con la camiseta nacional, ¿cómo me lo puedes describir su fichaje? Y también si evaluás en algún momento la posibilidad de utilizarlo como extremo por izquierda, por esa proyección que tiene más allá de ser lateral.
4: Y bueno, primero que nada, es un jugador de nuestra cuna, que hizo las juveniles acá, conoce la casa, viene de un buen presente en Oriental de La Paz. Bueno, se hizo un scouting de, como en todos los puestos, de esas posiciones, y bueno, es un jugador que también sí te puede aportar o en toda la banda izquierda, tanto de lateral con una característica más ofensiva, de extremo o de carrilero en caso de que consideremos jugar con carrileros. Creo que lo puede hacer en esas tres posiciones, todo por la banda izquierda, con muy buena técnica, despliegue, buena finalización, así que bueno, se incorporó de muy buena manera, por más que hace pocos días que está. Creo yo, me animaría a decirte que el conocimiento que tiene el club creo que lo hizo acelerar los pasos de adaptación.
10: Dos preguntas te hago. La primera, ¿cómo proyectás el duelo por Sudamericana con Tigre con la larga inactividad que también traen los dos equipos? Y después me interesa una opinión futbolística tuya sobre cómo viste competir en cancha a Uruguay en la Copa del Mundo.
4: Bueno, estamos en la misma disyuntiva, ¿no? Obviamente que parate con este Mundial. Tenemos la información de Tigre de lo que fue el semestre anterior, pero bueno, trabajando para poder minimizar a un gran rival, ¿no? Pero bueno, tenemos dos partidos, primero a nivel local, que hay que afrontarlo con mucha responsabilidad y en paralelo ir trabajando lo de Tigre, que es un objetivo que tenemos este semestre, ¿no?, en la Copa Sudamericana. Con respecto a la selección, no creo que no. En mi condición de entrenador no me corresponde emitir alguna opinión al respecto. Lo vi como lo vimos todos, con ojos de hincha, y bueno, creo que no corresponde que emita alguna opinión futbolística de lo que dejó o no el equipo.
11: Bueno, muy bien, ahí estaba la primera parte de Jorge Bava. Hay mucho más del entrenador de Nacional, que hoy recibió a los medios en conferencia de prensa preparando el partido del próximo sábado ante Danubio. Difícil rival, y más en una cancha siempre peligrosa como lo de Jardines. Eso va a ir a las 3 de la tarde el próximo sábado, así que el reingreso, el debut de vuelta de este torneo intermedio para Jorge Bava y Nacional de cara al partido del fin de semana del torneo intermedio, las altas, y bueno, va a haber mucho más de Jorge Bava, así que quédense ahí atentos porque está bueno lo que dice el entrenador tricolor en un ratito nada más cuando les compartamos más testimonios de la conferencia de Jorge Bava. Ahora, pequeña pausa y ya volvemos. Estamos aquí por Radio Uruguay haciendo derechos exclusivos.
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7: Me parece increíble que un negocio que involucre tanto dinero como el fútbol esté manejado por gente que no entiende lo que está haciendo, pero que no lo entiende del modo más absoluto. No entiende lo que está pasando, no entiende cuál debe ser su función y no entiende de qué manera se da el fenómeno del fútbol visto por televisión. No me interesan sus conversaciones. Te pone el partido y baja a los relatores por ineficaces, como hace uno muchas veces. Nota que le está faltando algo a ese partido. Me temo que el fútbol transmitido por televisión necesita también de la palabra. Entonces, quiere decir que, en principio, el sonido del público que sale, ¿no? Eso es algo. Pero también el tipo que te cuenta. Y es importante que la referencia entre lo que está pasando y lo que se está diciendo sea instantánea y absolutamente referencial y directa. Es decir, el tipo que habla me tiene que decir lo que está pasando. Me tiene que decir lo que está pasando. No puede estar conversando de otras cosas con el tipo que lo ayuda. Y no puede ocurrírsele un tema que a él le parece interesante cada más o menos 30 segundos. Otra cosa interesante, ¿cuántos jugadores del Real de Madrid han nacido en Dinamarca? ¿Qué me importa? Estoy en un momento de enorme emoción y vos tenés que mejorar la emoción de ese partido, dándole emoción a tu relato, participando de mi emoción y no borrándote para recordar cosas que pasaron hace 50 años. No podés cambiar de conversación, no podés. Y el que no sabe eso, no sabe nada.
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11: Bueno, vamos a seguir escuchando a Jorge Bava, si les parece, en conferencia de prensa, que dejó muchas cosas de cara a lo que ya decíamos, el partido que se va a venir del próximo fin de semana, el sábado, contra Danubio en Jardines, Las Altas, y bueno, otras más consultas para el entrenador nacional, que así hablaba en conferencia de prensa hoy.
28: ¿Hay alguna posibilidad de que Pavel Núñez sea también ese compañero de ataque de Maxi Gómez en ese 4-3-2-1 que muchas veces utilizás? ¿O Pavel Núñez va a ser siempre el que ingrese en lugar de Maxi Gómez?
4: Eso va a decantar el momento, el día a día, el presente de los jugadores, ¿no? Creo que tuvo un buen semestre, ha ido creció muchísimo en este semestre, no solo en minutos, sino en despliegue futbolísticamente, en las posiciones que le tocó jugar. Terminó jugando por banda, que es una posición que él, gran parte de la juvenil, la hizo ahí. Ascendió como centro delantero, pero bueno, consideré, por las condiciones que tiene, usarlo por banda el último partido. Lo hizo de muy buena manera. Y bueno, dependiendo del momento que necesitemos y de cómo los vea, pues tiene la misma chance de ingresar que el resto de sus compañeros. Y la misma chance de no ingresar como el resto de su compañero.
29: A propósito de salidas, ¿te preocupa perder algún jugador más que hoy considerás dentro de la estructura como jugador importante? En las últimas horas apareció algo por Juan Cruz de los Santos. ¿Te informaron algo respecto a alguna venta que pueda ser nacional?
4: No, hasta ahora no hay nada, pero bueno, a ver, todos sabemos que nos hemos convertido de un tiempo a esta parte, o al menos de que yo tengo uso de razón, en fútbol netamente de exportación, ¿no? Exportamos talento y nosotros los tenemos, lo que tú nombraste y algún otro más. Y a veces estamos sujetos en este mercado, sobre de mitad de año, que termina el 2 de septiembre, si mal no recuerdo, a este tipo de cosas, ¿no? Pero bueno, lamentablemente ahí no podemos hacer futurología. Hoy día los tenemos, estamos contentos, estamos conformes con ellos, contamos con ellos y bueno, si aparece algo que le sirva al jugador, que le sirva al club, ahí tendremos que barajar de vuelta, pero bueno, es parte de esto, parte de nuestro fútbol, de lo que lo hemos convertido y bueno, exportamos talento y siempre estamos sujetos a eso. No, hasta ahora no hay nada, pero bueno, puede haber posibilidades, tanto por ello como por algún otro, porque nos quedan casi 2 meses, un poquito menos de 2 meses todavía de mercado para otras ligas, entonces es bastante difícil a veces conformar un plantel previendo esas salidas, las prevés, después no se dan y sobrepones en algunos puestos, entonces bueno, hay que trabajar con las venidas, con las idas, todo conjuntamente hasta el último día del mercado, ¿no?
9: ¿Cuánto pesa en la parte física y en la diagramación, en la programación de este nuevo Nacional, pensando que es la segunda parte del año? Todas estas cantidades de partidos, el doble partido con Tigre, el partido con Danubio, con Nacional, ¿pensás en alguna rotación?
4: Bueno, pues estamos todos

0: las mismas condiciones, ¿no? Obviamente que con el Mundial se iban a acumular partidos, esperemos que se sigan acumulando aquí a diciembre, que es el objetivo nuestro, y bueno, haremos microciclos que terminan en cada partido, pasaremos raya, evaluaremos cómo terminan, si consideramos que hay que rotarlos o no, según el desgaste, pero bueno, iremos partido a partido, veremos en qué condiciones terminan o no, si rotamos, si no rotamos, pero bueno, en esta pequeña Sevilla creo que venimos bien porque se nos van a empezar a acumular recién con los partidos de Copa. También el primero no hay viaje, que eso cuenta. A la segunda semana hay un viaje, pero dentro de todo corto. Así que bueno, evaluaremos si coincide hacer una rotación o no.
1: Una consulta respecto a la planificación. ¿Por qué Nacional decidió hacer una mini pretemporada en Solanas? No sé si también tuvo una posibilidad de jugar un amistoso con Boca. ¿Por qué se descartó eso? No sé si tenés conocimiento. Y por otro lado, en estos primeros días, ¿qué faceta podés destacar de Suculini como nuevo refuerzo?
0: No, lo de la pretemporada fue un poco también para organizarnos bien, tener las canchas, darle tiempo a las canchas, pues si bien nos fuimos de licencia, fue una semana de poder levantar las canchas, de tenerlas en condiciones como las tenemos el día de hoy, de también tener 10 días apartados del entorno, de conocimiento con los jugadores nuevos que, bueno, se fueron sumando a medida que prácticamente cuando terminó la pretemporada, pero la idea era que fueran antes, los juveniles, y bueno, creo que vino bien esos días, que no fueron muchos, pero bueno, para crecer en conocimiento tanto de lo nuestro como de ellos entre sí. Lo de Seguridad, contamos con un jugador que fuimos a buscar, jugador posicional en su puesto, con mucho liderazgo, con mucha voz de mando, ordenando a sus compañeros, así que bueno. Estamos muy conformes con lo de él y me dijiste el partido de Boca. Sí, me llegó la propuesta, pero bueno, la descartamos inmediatamente porque era para 2 días antes al partido de Danubio. O sea, bueno, más allá que era un partido lindo para hacerlo, obviamente que trastocaba los planes principales de toda la preparación, que era llegar de la mejor manera al partido de Danubio, así que bueno.
2: ¿Qué análisis podés hacer de lo que fue esta pretemporada? ¿Qué análisis haces del cierre de la primera parte del año? Y obviamente ya con casi un nuevo plantel, ¿qué objetivos se han planificado para esta segunda parte?
0: No, los objetivos acá son claros siempre, ¿no? De ir a ganar, de disputar ambos torneos con la obligación y con las ganas de obtenerlos. Así que bueno, estamos muy, muy ilusionados con eso. Nos hemos preparado de muy buena manera, vinieron bien estos días. A medida que fueron pasados los días, han llegado jugadores nuevos que se fueron acoplando. Hay un mercado todavía por delante que se pueden seguir acoplando y demás. Pero bueno, la obligación nunca cambia. Siempre ir por más, de ir a ganar, de ir a levantar copas. Y bueno, creo que la preparación ha sido de muy buena manera.
3: El vicepresidente nacional ha contado en estos días que hay cierto cambio en la forma de llevar adelante la recuperación de los jugadores lesionados de acá a futuro. ¿Podés profundizar un poco en qué consiste ese cambio?
0: No, más que nada optimizar los muy buenos recursos que tenemos, ¿no? Tanto de logística como de personal que tenemos. Y bueno, simplemente más que nada pues fue en conjunto o más del área deportiva, Sebastián, Martín, que se llegó a una conclusión muy positiva de, bueno, de los jugadores que están lesionados. A ver, ustedes conocen el predio, entrenan en la mañana, almuerzan, descansan, hacen un doble turno en sanidad. También lo vienen haciendo jugadores de juveniles que le vemos proyección, también trabajando en doble turno en algunos días. Y bueno, simplemente eso, tratar de acelerar los pasos de recuperación, optimizando los recursos que tenemos.

Bueno, bien, ahí pasaba Jorge Baba, que hoy estuvo en conferencia de prensa de mañana, hablando de todos los temas, en lo que va a ser el inicio de vuelta de este torneo intermedio de la fecha 5. Nacional va a jugar frente a Danubio, reitero, a las 3 de la tarde en Jardines. Esto va a ser el sábado. Bueno, pasando un poco de página y yéndonos al fútbol argentino y lo que tiene que ver con otro equipo grande y futbolistas uruguayos que empiezan a recalar para la segunda temporada en otros equipos. Leandro Lozano, el lateral de Argentinos Juniors, ex Argentinos Juniors, pasó a Boca en un contrato que

0: del equipo de Boca.
1: Muy contento, como dije recién, muy contento del debut en un equipo tan grande como Boca. Así que nada, contento, creo que ganamos, hay que acostumbrarse a ganar, ya amistoso, lo que sea, así que nada, feliz.
2: Tiene un condimento especial porque vos en algún momento dijiste que sos hincha de Boca. Vestir estos colores para vos es algo especial.
1: Es especial más allá de que soy uruguayo, soy extranjero, obviamente que uno en Uruguay miraba a Boca, como te dije recién, es un equipo muy grande, así que nada, con responsabilidad lo voy a disfrutar, pero hay que estar a la altura porque es un equipo que exige mucho.
2: ¿Cómo fue ese llamado cuando te contactaron y te dijeron, te quiere Boca?
1: Me acuerdo como si fuera hoy, estoy durmiendo la siesta con mi hijo, había llegado a entrenar, y cuando me despierto la siesta tengo un mensaje del presidente, de Román, y ahí empezó todo, ahí fue el primer llamado, digamos, el primer mensaje, y a la tarde, eso fue temprano, y a la tarde tuve un llamado también de Román, así que nada, después fluyó todo y bueno, estoy acá.
3: ¿Qué te dijo el Vasco hoy antes de comenzar el encuentro? ¿Hablaste algo? ¿Te dijo algo especial? ¿Trabajaron en algo especial en estos días?
1: No, normal, táctico, primero que trate de clausurar el sector, como todo lateral, aparte el Vasco fue lateral también, así que en ese sentido estamos alineados, y nada, después de a poco ir presionando el ataque.
4: Leandro, ¿con qué jugador se va a encontrar el hincha de Boca? Por ahí el que no te vio jugar tanto.
1: Y bueno, como se dice en Uruguay, ¿no? Esa garra que tiene el uruguayo, ninguna pelota perdida, siempre dejando todo por el equipo, esa es una realidad que tengo. Y bueno, después me gusta asociarme con el equipo, jugar, obviamente que hoy por momento se vio, pero era el primer partido, así que de a poquito agarrando confianza, también estoy feliz porque el equipo me hizo sentir muy cómodo el primer día que llegué, así que nada, hay que disfrutar.
5: No hay tanto tiempo para la preparación porque ya la semana que viene Boca se juega un partido de Copa Argentina y posteriormente lo que es Copa Sudamericana. ¿Eso hablaron de meter rápido el chip de la competencia?
1: Obviamente que se habla, siempre está de reojo, ahora tenemos un partido durísimo por Copa Argentina, que también ya va a ser durísimo, es la realidad, y nada, ahora partido a partido, todo partido van a ser muy duro.
4: Recién hablabas y sonreías cuando decías, me llegó un mensaje Román, me llamó Román, ¿puedes saber un poquito de lo que te dijo?
1: No, nada más si estaba dispuesto a jugar en Boca, simplemente.
4: Que sí.
1: Apenas me desperté, fue el primer mensaje que respondí, cuando veo la foto que era él, así que nada, como te digo, estoy muy feliz de estar en Boca, es un sueño para mí, estar en un equipo tan grande, así que nada, hay que estar a la altura, porque como dije recién, esto exige mucho.
3: El Vasco dijo recién los cagué a palo en la pretemporada, pero se la aguantaron, ¿lo sintieron de esa manera? ¿Fue dura?
1: Fue muy dura, sí, obviamente que también el jugador le encanta eso también, más allá que se sufre, porque es la base de todo el año, esa es la realidad, si está bien físicamente, después vas a responder muy bien, va a terminar los partidos de buena manera, así que nada, fue una pretemporada dura, pero fue hermosa, sí.
5: Vas a tener una pelea importante porque tenés a Dylan Grosito, que es un chico del club ahí, también que tiene mucha convicción, bueno, ¿cómo es esa competencia interna de ahí?
1: Bueno, con Dylan fue el primero que me recibió cuando llegué, así que divino, es un Uri divino, así que nada, hay que competir sanamente, yo también en su momento nacional fui Uri, había jugadores más grandes, me lo hicieron sentir en el buen sentido, ¿no? Así que nada, nos ayudaremos uno al otro y el que esté mejor va a jugar.
0: Bueno, Leandro Lozano ahí, el futbolista de Boca que hasta el 2030 tiene contrato con el equipo Xeneize, lo llamó Riquelme, ayer jugó su primer partido, debutó, así que lo hizo de muy buena manera. Vamos a ir a una pausa y ya venimos con más derechos exclusivos, hay una nota imperdible para escuchar, así que quédense ahí.
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1: Bueno, seguimos aquí por Radio Uruguay haciendo derechos exclusivos. Gracias a todos por estar del otro lado. Un gran saludo a Mario, a José Carlos, que estaban acá, pero ahora no están acá. Están yendo junto a Alfredito allá hacia el Latu, porque a las 4 de la tarde está la previa de Francia-Marruecos y a las 5 el partidazo en Boston entre el equipo de Mbappé y el equipo de Hakimi. ¡Ay, qué lindo juego! Se juegan los cuartos de final. Bueno, ya les decía, nota recomendable e imperdible que tuvimos ayer acá en Derechos Exclusivos con Rubén Capria. Rubén Capria, el mago Capria, el exjugador de Peñarol, de Racing, jugador futbolista argentino, que habló de Bielsa, del Mundial de Uruguay, hizo unas comparaciones espectaculares, habló de fútbol. Bueno, presten atención porque acá está lo mejor de Rubén Capria.
2: Mirá, bien, soy bastante tranquilo para mirar los partidos. Me gusta a mí mucho cómo juegan los equipos. A mí, por supuesto que hay una cuestión emocional y todo eso, pero después hay una cuestión que yo evalúo mucho y que me atrapa, que tiene que ver cómo funcionan los equipos, cómo desarrollan una idea. Y me parece que uno que está en este deporte de toda la vida y en los últimos roles que me tocó hacer como director deportivo de una institución, vos tenés que proyectar un estilo. Y considero que a la larga, cuando con una selección o un equipo de cualquier club encuentra una línea o una hoja de ruta deportiva del estilo, son los que sacan ventaja. Y me parece que ahí evalúo que hay equipos que están mejor que otros. Y me gusta mucho mirar esas cuestiones, ¿no? Más allá de la camiseta, más allá de qué equipo es el que me... Como decía el querido Eduardo Galeano, que decía... Soy un mendigo de buen fútbol, bueno, yo soy eso.
3: Uh-huh. Vos sabés una cosa, querido mago, que vos te fuiste acá del fútbol, ¿no? Porque sí. si no me equivoco, fue en Peñarol. Y arrancaste acá, con lo que vos estás diciendo, porque arrancaste en Atenas, ¿no?
2: Exactamente. Hicimos la pandemia interrumpió ese proceso también, me hubiera gustado llevarlo adelante. Y está bueno también. Después del fútbol, yo digo siempre que no hay nada como jugar, ¿eh? No hay nada. Nada uh-huh. que te asemeje la emoción y lo que te da el juego, el poder en el buen sentido, que vos sos el dueño del destino de cada jugada, ¿viste? Entonces, contra eso no hay con qué darle, porque de afuera lo único que hacemos cuando estábamos como director deportivo, como entrenador, como dirigente, como periodista, saltás como una rana, pero no podés hacer nada.
3: Claro.
2: Pero sí, te quiero decir que cuando vos te embarcás en un proceso donde tenés que bajar a línea una línea, una idea, una hoja de ruta deportiva, también está interesante y está bueno encontrar esos resultados.
3: Ah, vos sabés una cosa, me permito trancarte, como buen uruguayo. ¿Qué quiere decir que no hay nada como jugar? ¿Y qué quiere decir que sos el dueño del destino de una jugada? Solo vos podés ser el dueño. ¿Qué va a ser un lateral derecho dueño de un destino? ¿Que va a ser un zaguero férreo o que va a ser un volante de ida y vuelta?
2: Sí, pero ¿puedo adicionar algo? Un lateral derecho de España rompiendo en diagonal como número 9 y hizo el segundo gol el otro día con España.
3: Claro.
2: Bueno, o sea, ninguno está privado de aventurarse y de abrir las alas y desplegar tu talento, porque el poder que tiene este deporte, o que tiene cualquier deporte, es que vos podés, en el buen sentido, acallar un estadio entero. Claro. Eso te lo da el estar dentro de la cancha, ¿no?
3: Sí,
2: silenciar un estadio.
3: También, desde tu valoración basada en la experiencia, ¿no? Los beneficios que tiene esta tarea, la de ser jugador de fútbol a ese nivel, pero también las complejidades. Cada acción que ustedes toman, cada decisión que tienen que tomar, está sometida a juicio.
2: Y aparte que este es un deporte de oposición directa, o sea,
3: eso
2: es un deporte complejo, porque vos todo lo que intentás hacer después tenés que engañar al otro, que vas a hacer una cosa que no haces.
3: Y con los pies, no con las manos, que es más difícil.
2: Claro, pero el tema es que la mente maneja todo, porque acá, evidentemente, este es un deporte que se ejecuta con los pies, pero se piensa.
3: Claro,
2: creer que el ajedrez, que el mismo que cree que el fútbol se juega con los pies, es el que cree que el ajedrez se juega con la mano.
3: No, totalmente, pero los pies quedan demasiado lejos de la cabeza, entonces eso aumenta la complejidad.
2: Es un deporte complejo, claro. Es un deporte complejo porque es el único que se juega y que se ejecuta con los mismos miembros de tracción.
3: Claro, exactamente. Qué lindo, che. A mí que me encanta afanar. El mismo que cree que al fútbol se juega con los pies es el que cree que al ajedrez con las manos. Está buenísimo.
2: Porque en realidad se ejecuta, pero se piensa. O sea, siempre sí. La cabeza es el digamos, el arma más letal. Porque yo siempre a los chicos les digo, hay una cuestión de ejecución física y otra de ejecución mental. Los grandes jugadores de la historia han tenido una visión periférica notable, han leído previo a recibir la pelota qué hacer. La velocidad mental y la visión periférica son vitales para entender qué jugar bien a este deporte.
3: Sí, pero ¿sabés qué? Los que no jugamos bien, no entendemos cómo se hace para resolver vos, ¿no? Y tirándote atrás, ya no en el rol que hoy te toca, sino cuando jugabas al fútbol, estimado Mago Capria, ¿cómo se hace para recibir una pelota y saber lo que hacer después?
2: Y bueno, pero eso se entrena en parte. O sea, hay un talento natural, que puede ser la pegada, que puede ser el cabezazo, que puede ser el talento defensivo, que puede ser, el duelo uno contra uno. Hay cosas que son innatas y otras que se adquieren en función de diagnosticar y mejorar y corregir. O sea, el fútbol es como cualquier otra actividad. Podés hacer cosas que te hagan corregir y que te hacen ser cada día mejor dentro de tu esencia, ¿no? Porque yo digo siempre que uno, el tema de mi fuerte en mi carrera ha sido la pegada, el pegarle a la pelota. Pero bueno, yo sentía una facilidad de joven que le pegaba bien. Pero con el tiempo fui mejorando. Y lo que achicás es el margen de error. Claro. Entonces siempre hay margen de mejora en cualquier área, en cualquier deporte y en cualquier persona.
4: De aumentar la seguridad, claro, está en la ejecución. Ahora, viendo este fútbol, por donde va transcurriendo hoy en día y la referencia de este Mundial, más allá de excepciones como la de tu Argentina o Colombia en algún caso, este fútbol donde la base física es cada vez más pronunciada y la tendencia de juego va por ahí, ¿qué tanto te seduce esta realidad? ¿Te atrae lo que estamos viendo a nivel general?
2: Mira, yo después de ver al 5 de Marruecos, que tiene 18 años, que juega con el número 6 en la espalda.
4: O Wadi, sí.
2: No tiene que ver ni con la velocidad, ni con la intensidad física. El fútbol va a seguir siendo siempre un deporte de interpretación. Porque ese jugador, si vos me decís, bueno, tiene sprint muy alto, no. Tiene un duelo físico muy alto, no. El 8 de marroquí juega como los dioses y debe pesar 50 kilos con la bota embarrada. Entonces, hay una sobreestimación de algunos datos, que estamos todos atrapados en datos que si no lo pones en contexto, no sirven para nada. En el fútbol, al menos. Porque si vos corres 100 metros y corres en 10 segundos, bueno, sos competitivo. Pero este deporte tiene freno, tiene aceleración, tiene engaño, tiene distracción, tiene ancho, tiene alto, tiene largo, tiene profundo. Es un deporte mucho más complejo porque es mucho del talento del momento. O sea, esa frase de Panseri, dinámica de lo impensado, ha sido tan atemporal y tan buena, que en realidad, si vos te pones a pensar, pasan 10.000 cosas y muchos imponderables que después todo se resume a que, bueno, la ejecución de cada futbolista en cada sector de la cancha, en un todo, que no es lo mismo que la suma de las partes, ¿no? O sea, yo siempre digo que un equipo de fútbol necesita de roles. O sea, ¿cuál importante ha sido ayer la función de Messi en ataque por derecha los últimos 15 minutos, que casi nadie lo marcó, que se tiró afuera y jugó como jugaba en la Masía cuando era pibito? Y qué importante fue el 1-1 con Paredes defendiendo en el minuto 90 una jugada que era gol de Egipto. Entonces todo eso se conjuga y todo eso hace al todo. Entonces el fútbol es mucho más complejo de analizarlo, de 4-4-2, de cosas estáticas. Tiene una dinámica que hay que leerla y que hay que interpretarla también. Y después es que esas piezas se tienen que, como decía Carlos Pauchele, un viejo entrenador de la máquina de River de los años 40, individualidades en acoplamiento. Hay que acoplar.
3: Estimado Mago Capria, yo no lo sé y le pregunto, ¿de qué juega Messi?
2: Messi es un mediocampista, atacante, todocampista. O sea, si vos me decís qué es puntualmente, ha jugado en todos los puestos de ataque. Y yo creo que si lo pone de lateral izquierdo y se dedica a entender el puesto, lo va a hacer bien, porque es rápido, es inteligente, es habilidoso, es intuitivo, lee todo. Si se fijan cómo juega, él está todo el tiempo mirando para los costados, interpretando dónde conviene ir. Ayer solo se va por la derecha, se instaló, se estacionó en el wing derecho, encontró espacio ahí, hizo un desastre, en 15 minutos.
4: Sí.
2: Y tiene 39 años, pero yo no creo que haya sido indicación del entrenador. Para mí lo leyó él y se fue a ese lugar, tiró el centro del gol, hizo una jugada que apiló por afuera y casi gol de Lautaro. Después llega el gol encontrando el espacio de derecha hacia el centro y hace el gol él. Es un fuera de serie, porque estamos hablando de un marciano, ¿no? También.
4: Dijiste algo muy importante hoy en en uno de los conceptos que nos regalabas, la importancia de comprender que es un juego de oposición y que más allá de la subestimación que a veces existe, hay rivales, por más desconocidos o infravalorados que sean, como le pasó en los dos últimos partidos a Argentina, que en determinados rubros del juego te pueden complicar y de manera extrema.
2: Exactamente, exactamente. Ayer para mí la figura de la cancha fue un jugador de Egipto. Fue Hassan, el jugador que jugó por derecha, que es un zurdo que jugó por derecha, que hizo un desastre hasta que se lesionó.
4: La rompió.
2: No, un jugador fuera de serie, o sea, rompió todos los 1-1 que quiso.
4: Sí, te salía para entonces, cualquier lado, impresionante.
2: Claro, pero a veces pecamos todos los que estamos en el fútbol de ningunear al otro. Entonces, a mí me duele mucho eso que pase, porque si vos no lo conocés a ese jugador, decís, ¿este quién es? ¿Qué sé yo quién es? Bueno, pero después lo ves jugar y decís, a ver, me voy a fijar quién es, claro. Porque juega como los dioses. Y el 8 que salió en el primer tiempo también juega como los dioses.
4: Exacto.
2: Ayur. Pero bueno, también tuviste la suerte de que a Egipto se le caen dos jugadores muy importantes que eran en ataque, rompían rápidamente y son dificilísimos de contener esos jugadores rápidos con esa habilidad. ¿Vos viste el gol que hace, el segundo gol de Egipto, el enganche que hace engañando al duelo que hace por afuera y mete el centro atrás y es el gol? Bueno.
4: No, y la precisión en el manejo de tiempo y espacio del que llega a definir de Zico las dos veces.
2: Exactamente, bueno, ese Zico tuvo la posibilidad de meter el tercero que se enseguida se patea al primer palo y pega en la base del palo. Yo tengo una costumbre que miro los partidos dos veces, porque después lo veo más tranquilo y analizo más cosas y digo, ayer tuvimos suerte que en esos ataques, en esos furibundos ataques que los manejó Salah muy bien, ese Hassan muy bien, realmente tuvimos suerte en que no nos hagan otro gol. Y después Argentina tiene una ventaja que es haber salido campeón del mundo y lo que conlleva en un proceso donde vos conseguiste un logro, jugás con ese respaldo, aunque sea inconscientemente, vos sabés que podés ganar. El equipo está formateado porque cree que puede ganar. Y lo que hizo muy bien ayer es que no salteó línea, o sea, siguió jugando el juego que tiene. Argentina respeta ese estilo, es como España. Para mí son los dos equipos que más... clarito se ve el estilo de fútbol, o sea, no lo vas a ver tirando centro de tres cuartos, tirando centros frontales para que la cabecee con la nuca el 9 a nada, o sea, siempre busca el encuentro futbolístico, desbordar, llegar al fondo, eso me gusta mucho. Y ayer Paredes jugó de Rodri, ¿entendés? Entonces sí. Se vio clarito.
4: Bueno, pero fíjate lo que dominó la gente. Perdóname, fíjate lo que estás diciendo, ¿no? Enalteciendo el rol de Paredes dentro del colectivo, pero también, de alguna manera, implícitamente, destacando la decisión del entrenador. Cuando todos pensábamos quizá que le faltaba más rompimiento o aceleración, velocidad argentina, él opta por Paredes y reacomoda y mueve a McAllister. Es verdad que le abre el carril a Tagliafico y eso es muy importante, pero él reafirma la idea y lo hace poniendo a Paredes.
2: Exacto, no es solo a Paredes, porque si no, Argentina termina jugando con tres en el fondo, con Montiel, con el Cuti Romero y Lisandro Martínez por izquierda, cuando sale Tagliafico entra Nico González, juega con los 2-9, juega con Messi bien abierto por derecha y arma el triángulo de volantes que para mí es la mejor manera que tiene Argentina de jugar, que son Alexis, Paredes de 5 y Enzo Fernández como otro interno. Y ahí es donde yo siento que se empieza a encontrar mejor el equipo, teniendo defensores valientes como son el Cuti Romero y Lisandro, sobre todo, que marcan hombre a hombre, están acostumbrados a los duelos. Y sinceramente, bueno, es verdad que Argentina está más permeable que en el Mundial pasado en función de que lo atacan y le hacen goles. Pero sinceramente ayer dio una buena muestra de fútbol, de carácter, de autoridad, y eso empodera, ¿viste? Realmente empodera. No quiere decir que vaya a ganar el Mundial. Yo no me subo a esas cosas, ¿viste? Así de pasarme de optimista, porque considero que el fútbol, cuando más avanzás en los Mundiales, más complicaciones tenés, más dificultades tenés. Hoy tenés a Noruega en el frente, en la misma línea que puede ser Suiza, que si la pasás tenés que enfrentarte a nada menos que a Inglaterra y a Noruega. Creo que Inglaterra para mí tiene uno de los mejores equipos de los últimos años que ha tenido un Mundial, representando a Inglaterra, con el talento de Bellingham, con Harry Kane, con el... Hay equipos que tienen mucho potencial y que después se va complicando la dificultad.
3: Claro. Che, Mago Capria, ¿Y Francia? ¿No hablas de Francia?
2: No, bueno, hablo de Francia, no hablo de Francia porque estoy hablando de la zona de Argentina, pero claro. Francia, por supuesto que tiene, le sobra calidad individual, le sobra, o sea, tiene todo. Francia tiene dos selecciones, para mí, sos como el plomero, el Titanic, ¿viste? No sabes qué tapar, porque tapas a Dembélé, se le destapa a Olise,
3: el plomero del Titanic, está, seguí.
2: Claro, es increíble, porque si vos decís, bueno, a ver, vamos a ¿quién es el que hay que tapar? Mbappé. Bueno, te salta Dogué, Olise, wow. Dembélé, Barcolá, y falta que entre Platini.
4: Claro, sí. Y no está usando a Cherki y no me...
2: No, y a veces, claro, y tiene a Cherki, se da el lujo de tener a Cherki en el banco. O sea, para mí es uno de los jugadores más talentosos del mundo. Y
4: se le lesionó a Kitique y madre mía, ¿no? Te pones
2: bueno, Francia es increíble la cantidad de individualidad que tiene.
4: Tal cual.
2: Que a veces les cuesta jugar juntos. Les cuesta engranar porque, claro, tienen tanta confianza en su desborde individual. Claro. Que bueno, el otro día parecía que no pasaba nada y entró Dogué y hizo quilombo bárbaro, entró, gambeteó, hizo lo que quiso.
4: Me parece
2: y...
4: un jugador de fútbol de salón.
2: Es tremendo. Entonces, nada, yo siempre digo que vos te faltan los roles que tiene el fútbol. El fútbol tiene cuatro pasos que son inalterables, que es la defensa, que es la recuperación de la pelota, que es la gestación y que es la eficacia arriba y la definición. Si a vos te falta uno de esos valores, das una ventaja.
4: Sí.
2: Bueno, llevándolo a Uruguay, para mí...
4: Eso te iba a preguntar, iba a desembocar ahí.
2: Con Georgian de Arrascaeta perdió un jugador clave. Uh-huh. ¿Por qué? Porque a mí me encanta cómo juega ese, un jugador de la hostia. Y bueno, y no llegó, y viste también la sobreoferta de los campeonatos, que es algo que tiene que plantear la FIFA, cuidando un poco las instancias de un mundial, viste cómo llegan los jugadores recontraforzados al tramo cercano al mundial y cuántos jugadores lesionados nos perdemos. ¿No
4: tendrían que levantar la voz los jugadores ahí, Rubén?
2: Sí, todos tenemos que levantar la voz, porque claro. En el fondo acá, yo entiendo todo que la industria no para, pero el jugador tiene una resistencia, no podés jugar cuatro torneos en Inglaterra.
4: De acuerdo.
2: Cuatro juegan. Ay. Entonces, si vos jugás cuatro torneos y te llegás a instancias finales, llegan gastados los jugadores al mundial. Y totalmente. No es la primera vez que pasa, ¿eh?
4: Totalmente.
2: Hace mucho tiempo, mira, la selección del 2002 de Argentina, para mí llegó gastadísima al mundial 2022. Uh-huh. Y llegó físicamente pinchada. Y bueno, y después pasa factura el mundial, porque es muy antipático lo que pasa. En tres partidos pues queda fuera. Y decís, ¿merecía el proceso? No, ni loco, pero es letal. Hoy te tenés dos tiros en los palos y estás afuera. Y le pasa a selecciones que han sido notables, como le pasó a España. El mundial anterior, o sea, bueno, nada, pasa eso.
3: A propósito, hablas de 2002, ¿no? De Argentina, la Bielsa, ¿no? Ahí la que llegó pincha. Sí. Y cómo lo viste a Bielsa con Uruguay y más allá de Arrascaeta.
2: Y bueno, lógicamente que para mí es difícil porque me faltan herramientas para evaluar, no lo vi tan puntualmente, pero a mí me los tipos como Bielsa quiero que les vaya bien, o sea... Más allá de que podemos discutir algunas cuestiones de su idea y de su perfil de búsqueda de fútbol, pero cuando te faltan 3-4 jugadores importantes en un equipo, hace daño. Yo siempre digo que en el 82 Brasil, del 82 creo que uno de los mejores equipos que vi jugar al fútbol, y le faltó Careca. Se lesionó un mes antes del Mundial, nadie se acuerda que se lesionó Careca, sí, pero claro. Se lesionó Careca, le faltó la puntada final. Y cuando te falta un jugador vital en un lugar clave del fútbol, necesitas eso sí o sí, esos jugadores, pero bueno, podés estar llorando todo el día porque te falta ese jugador, pero los de afuera que vemos, sí, sabemos el valor que tienen esa clase de jugadores. Después, bueno, a veces encontrás la suerte que te da toda la confianza, o tenés el partido que da toda la desconfianza y te pasa como le pasó al arquero de Uruguay, que todo lo que no le pasó en el excelente año que tuvo un Estudiante de la Plata, le pasó en el Mundial.
4: Fútbol.
2: Te suele pasar, ¿eh? Fútbol. Mirá que uno que ha jugado, así, pero ¿podrá ser que te pase esto? Y fue un error conjunto con el central, ese pase para atrás que el central le pega mal y el arquero sale a tratar de interrumpir la carrera del delantero. Y fue el gol, y fue un masazo anímico. Entonces, bueno, cuesta reponerse de esas cosas. Pero yo tenía la expectativa que Uruguay iba a andar mejor, pero bueno, este mundial no da revancha.
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8: Ha estado en la cresta de la ola de la música tropical desde hace más de 30 años, oriundo del cerro, de la época que los frigoríficos funcionaban y el barrio era una fiesta. Hoy tenemos la historia propia de Gerardo Nieto.

0: Quiero saber si seguís teniendo la teoría de que los uruguayos somos unos salseros frustrados.
1: No, no. A ver, capaz que se entendió mal.
0: A ver. Capaz que entendí mal yo, ¿eh? Ojo, sí. Es muy posible.
1: No, no. Lo que yo... me refería a los músicos de música tropical.
0: Ah, yo pensé que éramos como el público. Que el público tenía algo de eso.
1: No. Yo me refería simplemente que los músicos de la música tropical tienen la misma conformación de una orquesta de salsa y no es casualidad. Uh-huh. Es porque nos gusta la salsa.
0: Ahí va.
1: Y como no se baila la salsa acá, pues son ritmos muy... con mucha síncopa, que tenés que entender la música de otro lugar como la entienden ellos. Uh-huh. Nosotros somos como salseros frustrados, quisimos hacer salsa. Es más, amantes de todo lo que venía de Puerto Rico, Colombia, etcétera, de Nueva York, de todo. Uh-huh. Hacíamos cover, muchos cover, no se creaba prácticamente acá.
0: Claro.
1: Pero al estilo uruguayo, ¿no?
0: Se poniéndole hicieron... más tristeza, más bajón.
1: Más lento. Otros ritmos más marcados, uh-huh, que se pudieran bailar.
0: Porque, en realidad, mirá vos, me había notado para arrancar por ahí la charla, porque yo a veces noto algo que hacemos en los medios, que es que le damos poco espacio a la música tropical. Y no sabía si podía haber algo que tuviera que ver con esto, de un tipo de música que no entendemos, que no consumimos masivamente o qué. ¿Se siente de parte del artista esa discriminación que se hace de los
1: sí,
0: medios?
1: Sí, por supuesto.
0: ¿Y en qué se nota o cómo se vive eso?
1: Y la música tropical está denominada de terraja. Así te lo digo, uh-huh, con todas las letras. Fue cambiando un poco, pero muy solapadamente. Como que no es que no les guste, sino que no queda bien que yo baile música tropical y yo escuche en distintas esferas sociales, que yo escuche, uh-huh, música tropical. No es que no me guste, me encanta, pero no lo puedo mostrar.
0: Claro.
1: Hay como una hipocresía ahí que es bastante grande y dolorosa, ¿no?
0: Pero además
1: porque aparte se discrimina socialmente, ya, uh-huh, podemos hablar de un montón de cosas, ¿no? Porque son sectores sociales de bajo ingreso y de mediano para arriba. Entonces, bueno, hay distintas clases de personas, podemos hablar de un montón de cosas.
0: Uh-huh. Yo pensaba en realidad también, y hoy te lo decía por la lógica de los medios, porque traer a alguien, invitar a artistas populares, que llegan a muchas personas, debería ser parte de lo que funciona, entre comillas, para los medios. Y hasta donde yo recuerdo históricamente, el que abría las puertas para todo el mundo era Omar Gutiérrez.
1: Sí.
0: Y no sé cuántos más le abrían la puerta a todos. Y uno dice, ¿por qué si me va tan bien, no entro a ningún lado a difundir?
1: También hay todo un tema de mercado, ¿no? Uh-huh. Hay todo un tema de mercado de guita atrás, yo qué sé. Sponsor que no quieren asociarse a una marca de bajo contexto social.
0: Claro.
1: O que no ponga una marca como Terraja, porque la música está discriminada por la gente que va. Gente de bajo de ingresos sociales, uh-huh, es Terraja. Y entonces asociar la música tropical con lo Terraja.
0: Claro.
1: Entonces es como doloroso. Sí. Y las grandes marcas tampoco te quieren asociar. Por ejemplo, es difícil tener un sponsor.
0: Es como que vale menos bailar. Sí. Mirarse a los ojos con Polvo de Estrellas vale menos que con otra canción.
1: Claro. Son modas, no sé si modas, perdón. Pero hay marcas como el rock no se ve así, como la música del folclore, uh-huh, la música clásica. La que más es discriminada, creo, o la única, no sé si la única, es creo que la música tropical. Por lo menos lo siento yo así.
0: Está bien, pero además sos un protagonista de la escena tropical desde hace una cantidad de años.
1: 35.
0: O sea, ¿qué te parece? O sea, que algo de propiedad, por lo menos más propiedad que yo para hablar de eso tenés. Y acá estamos conversando.
1: Y en un momento, ¿no?, pedí el Solís y me lo negaron para hacerlo.
0: Y en una época quisiste tocar, Caribe quiso tocar con la Sinfónica. Y la Sinfónica había músicos que dijeron, con esta banda no tocamos.
1: Por supuesto.
0: Pero fue así, realmente
1: sí,
0: fue así.
1: Sí, fue algo así, sí. Y fue algo así. Nos enteramos entre bambalinas que no, que no quería. Más que nada los directores que estaban en ese tiempo. El director. No voy a dar nombre, igual, no importa.
0: Está bien.
1: ¿Qué le ha pasado?
0: ¿Ha cambiado algo? Porque hace relativamente poco bueno, en marzo de este año, Majo y la del Teresa estuvo en el Solís, hizo un espectáculo que llamó La Plena Tiene Nombre de Mujer. Y
1: bueno, pero después se abrieron un poco las puertas. Uh-huh. Pero igual sigue habiendo como una discriminación, lo siento uh-huh. un poco.
0: Ahí va. ¿De dónde vienen tus ganas de cantar? ¿Vienes de ver a tu vieja cuando lavaba la ropa y cantaba? ¿De ver ese placer que tenía ella al cantar?
1: Yo creo que los nietos somos musicales de chico. Mi papá cantaba, mi mamá, que es cabrera también, entonces que fue, creo que por genes nací cantante. Creo que digo nací cantante porque desde muy chico estoy relacionado a la música. Por patrones que nos establecen, por ejemplo, la familia. Uh-huh. En mi casa se escuchaba los discos de música tropical, de todo, de folclore. No, estaba hablando mucho cuando yo era chico.
0: ¿Principio de los 70?
1: Sí, sí. Yo, disco de Pasta, ese tiempo, ¿no? No estaba ni el cassette todavía.
0: Es interesante, esos tiempos que vos decís, son vos sos del Cerro, de Casabó, digamos, siempre has vivido en esa zona. Y todavía son tiempos en los cuales ahí había una industria que funcionaba. Tu viejo trabajaba en alguno de los frigoríficos, ¿no? Se cobraba cada quincena, estaba lleno de boliches.
1: Claro, porque el Cerro fue la Suiza de América en un momento, ¿no? Uh-huh. Se le decía así, porque habían cuatro frigoríficos en la zona trabajando y la gente trabajaba en el frigorífico y era un buen ingreso. Se exportaba mucha carne. Y todos los frigoríficos funcionaban y habían cuatro en el cerro, entre el Cerro y la Teja.
0: Claro, y una familia podía tener un buen tocadiscos, que ahora suena tonto, porque en un teléfono que lo compramos hasta sin poner un mango, escuchamos toda la música del mundo. Pero en esa época era un electrodoméstico o un mueble, según el modelo, difícil de acceder.
1: Difícil de acceder.
0: Y a los discos ni te cuento.
1: Las cosas eran mucho más caras también, ¿no? Uh-huh. El costo de vida era más caro. Yo me acuerdo de ser chico y mi papá era jefe de foguista del Frigorífico Nacional.
0: ¿Qué es un foguista, disculpame?
1: Foguista que manejaba las calderas del Frigorífico Nacional. Opa. Donde se hacían todos los embutidos de pasado y todas esas cosas que se exportaban de toda la industria de la carne. Se uh-huh. aprovechaba todo de la carne, de la vaca, uh-huh. el cuero, desde el cuero, las pezuñas, el pelo para hacer cepillos. Se aprovechaba todo, ese tiempo de la industria era fuerte. Y mi papá manejaba las calderas que manejaba el agua caliente para toda la fábrica, en fin, para trabajar, para muchas cosas.
0: Yo me acuerdo de una época incluso que en el Cerro funcionaba el Parador del Cerro, iban espectáculos internacionales hasta ahí, ¿no?
1: ¿Sabes por qué me quedé ahí con eso colgado? Dale, a veces me explayo y me voy del centro de lo que quiero decir. Sí, tengo esa. Soy así de fábrica.
0: Soy artista.
1: Soy así de fábrica, estoy ahí vagado, ¿viste? Te digo, yo no recuerdo cómo era la economía en aquel tiempo, uh-huh. pero sé que el costo de vida era difícil, porque mi papá nunca pudo tener un auto, por ejemplo. Ahí nunca. Va. Era muy difícil acceder a un auto en aquellos tiempos.
0: Convengamos que ustedes eran una casa de cuatro hijos, que en algún momento cuatro varones adolescentes deberían tener buena muela. Hambre no pasaron, pero eso era un presupuesto también a mantener.
1: Era un presupuesto, sí, sí.
0: ¿Y tu viejo tuvo alguna generosidad con amigos suyos, como construir una casa en el fondo para que otra familia se fuera a vivir porque no tenían dónde?
1: Mi viejo era muy solidario. Un tipo muy querido, muy solidario, que sabía hacer de todo. Él le gustaba aprender de todos los oficios habidos por haber. Él cuando era joven tuvo que trabajar porque los padres se separaron, mis abuelos. Y tuvo que trabajar y ayudar a mantener la olla, la casa. Y empezó en el Frigorífico Nacional que trabajaba mi abuela.
0: Ahí va.
1: Y las casas que yo me crié son las casas que daba el Frigorífico Nacional a pagar. Era como una especie de vivienda larga, con muros divididos, dividiendo una casa por casa. Y nos criamos saltando de un patio a otro. Pero en realidad era el laburo de mi abuela, que él lo puso a mi viejo ahí a trabajar. De chico, entonces, ¿sabes por qué te cuento esto? Porque fue difícil para él estudiar, tuvo que dejar los estudios y estudiar después, pero él quería aprender y estudió cosas por correspondencia.
0: Escuchame, me imagino que tu abuela, en esa época, una mujer trabajando no era lo más común.
1: No.
0: Pero encima en un ambiente como el de un frigorífico, creo que era menos habitual. Me imagino que tiene que ser una mujer con un carácter firme, ¿no?
1: Y bueno, había muchas mujeres con carácter firme, ¿no? A pesar del patriarcado y todo lo que podemos llamar hoy. Uh-huh. Sí, obvio que sí. Sí, me imagino que sí. No la conocí yo a mi abuela.
0: ¿No llegaste?
1: No llegué a conocerla. Pero tengo historias, ¿no?, de ella y de la crianza de mi viejo, yo qué sé.
0: Ahí va. Te preguntaba por el Parador del Cerro. Una época iba mucho espectáculo importante, ¿no? Espectáculos internacionales llegaban a ir.
1: Sí, sí. El Parador del Cerro llegaban artistas de todas partes del mundo, de lo que más se escuchaba, se traía y funcionaba en el Parador del Cerro.
0: ¿Y los gurises del barrio se arrimaban? ¿Ustedes eran de, con, no sé, una barra de amigos, con tus hermanos? ¿Eran de intentar arrimarse, ver, escuchar de afuera?
1: Bueno, yo lo viví como unos coletazos del último movimiento. Me acuerdo de escuchadas, de que, bueno, mirá que hoy vienen los Panchos, que se va a poner buenísimo. Y estaba, a ver, me quedaba a mí a 10 cuadras, que es el Parador del Cerro.
0: Nada.
1: Nada, y también naturalizar las cosas, ¿no? Porque después tenerlo ahí era como natural, ¿no? Y claro, para lo bueno y para lo malo, como tener la Fortaleza a 10 cuadras también, y decir, ah, la Fortaleza, qué bien. Pues la ves todos los días.
0: Claro.
1: Te criaste con eso.
0: En algún otro lugar del mundo, esa zona sería tal vez la zona más cara del país.
1: Sí.
0: Vivir con vista por todos lados al mar.
1: Sí, ¿no? Muy bien, sí.
0: Pero bueno, en algún momento hubo algo que hizo implosión.
1: Y creo que los frigoríficos que dejaron de funcionar.
0: Claro, y ahí cambió toda esa estructura económica que hablábamos hoy.
1: Sí. Sí, sí, estaba el campo, tiene un campo de golf, el campo, la uh-huh. Quinta de los Ingleses, le decía, pues lo hicieron los ingleses que vinieron en su momento.
0: El segundo, coincidís con tu padre en el segundo nombre. El segundo nombre de los dos es Lirio.
1: Sí.
0: Me parece que si de tu madre sacaste lo de la música y la canción de tu viejo, hay algo poético en llamarse Lirio.
1: Sí,
0: ¿no?
1: Con todo lo que significa, ¿no?
0: Bueno, también.
1: Sí, claro, que te impongan un nombre, esto es como, bueno, está bien.
0: Claro.
1: Pero significa para mí un orgullo.
0: Uh-huh.
1: Y un compromiso, un peso, un todo, ¿no? Es un nombre,
0: por ser el mismo nombre de él.
1: Claro, y sí.
0: Hay una cosa interesante que, por lo que estuve leyendo y estudiando de tu vida, en tu padre, que me parece que es un tipo que me sale decir que te dio como la lección de cómo uno se puede levantar de los peores problemas. Él tenía un problema con el alcohol.
1: Sí, claro.
0: ¿Y se levantó y tuvo como una especie de segundo matrimonio con tu madre?
1: Sí, sí, sí. Mi padre fue alcohólico por temas de familia, de chico, que no
0: había. ¿Había otro vínculo con el alcohol?
1: Había una cosa. Sí, había otro vínculo. Creo que la droga de su momento era el alcohol,
0: claro,
1: de ese momento. Y mi hijo tuvo la desgracia de ser alcohólico. Tuve muchos años conviviendo con ese problema. Hasta que casi se separaron mis viejos.
0: Uh-huh.
1: Y en un momento...
0: Pero se separaron porque creo que tu madre le dijo, hasta acá me fumé esto.
1: Se dio como un ultimátum, se fue a vivir a la casa de la hermana en Nuevo París. Y él era más chico de los hermanos. Y era como el mimado de las hermanas.
0: Ahí va.
1: Entonces, pobre Liri, pobrecito. Y él como que no maduraba algunas cosas. Y mi madre era mucho carácter y tengo total admiración por los dos. Por mi madre, por eso, ese temple de decir, bueno, mira, está todo bien, hasta aquí te acompañé, te quise ayudar, pero si vos no te dejás ayudar, no, esto no vamos a poder seguir como matrimonio. Yo tengo que priorizar a mis hijos y esta violencia no puede estar más acá. Y mi hijo era divino, pero claro, no te olvides del tiempo y del contexto, ¿no? Mi viejo tenía cosas machistas, por ejemplo, que mi madre no trabajara, que mi madre estuviera limpiando, era lo normal, o haciendo las cosas de la casa. Mi madre era muy libre también, ¿no? Pero no sé hasta qué punto. Hoy me lo estoy cuestionando ahora en este momento. Pero, a ver, cuando mi padre venía alcoholizado, él pretendía que todo estuviera bien y que mi madre estuviera durmiendo al lado de él, ¿no? Y
0: claro,
1: mi madre se iba al cuarto de nosotros. Y eso era un momento difícil, ¿no? Porque él empezaba, mamá, que no estaba, mamá, ¿dónde estás? Ja, me estás engañando, No sabe. ¿Con quién? Muy hiperceloso, ¿viste? Muy descuidada.
0: Ahí va.
1: Otros tiempos. Y mi madre, nosotros sosteniendo a la papá, no le conteste, no le conteste. Pues sabe que generaría toda una discusión. Y mi padre venía a increparla. ¿Y por qué no estás acá? ¿Y por qué andás a ver con quién me engañás? Y todavía mi madre, que era re inocente, ¿no? En todo eso, más se enervaba la cosa. Entonces, fueron tiempos difíciles de ese momento.
0: ¿Y cuando cambia?
1: Cuando cambia fue divino, porque mi papá, en todo lo que hacía, le gustaba hacerlo bien. Tenía eso de yo puedo hacer todo, soy el mejor haciendo todo.
0: Entonces, aunque sean pocas cosas, pero son las mejores.
1: Todo lo que hacía. Era albañil, carpintero, soldaba, hacía todo. Todo lo que sea manual, hacía todo. Y era el ayudante de todo el barrio, ¿no? A todo el mundo le hacía cosas. Se ponía a tomar mate con mi madre en la puerta, en una jardinita que teníamos nosotros, sentado y mirado. Me estaba esperando que alguien nos llamara, mano. Cuando mate, ¿qué mirás? Nada. Y venía Lirio, ¿te animás a hacer tal cosa? Ya se iba. Ya vengo, mamá. Oh, ya te
0: puedo. Y arrancaba. Pero después se acompañaron mucho, ¿no?
1: Y después se acompañaron mucho. Mi madre, cuando le dio el ultimátum, mirá, tenés que ir a Alcohólicos Anónimos, yo te voy a acompañar. Y fuimos todos, yo a las reuniones de Alcohólicos Anónimos, porque están las reuniones de los niños también que acompañan, porque la familia también se siente afectada por todo el problema.
0: Claro.
1: Y las reuniones de los grandes eran a la Anón y a Latín éramos nosotros. Y está, ahí fui a esas reuniones, todos acompañamos. Y fue el momento que más hermoso de la relación de mis padres que yo vi.
0: Qué lindo.
1: Fueron 4 años hermosos. Pues bueno. Mi padre era una excelente persona, tenía el problema de que cuando chupaba se ponía así.
0: Claro.
1: Pero después que dejó eso, después se hizo jefe y tesorero de Alcohólicos Anónimos de todo el Uruguay.
0: Mirá. Entonces,
1: te digo, todo lo que se metía de lleno.
0: Claro. Qué bueno.
1: Sí.
0: Escucha, estaba pensando, vos empezás, obviamente que todavía vivías con ellos cuando empezás a cantar, sos adolescente, tenías creo que 16 años, 17, y te surge la posibilidad de salir a una murga. Te tenían que firmar un permiso menor.
1: 14.
0: 14, peor todavía, más a favor de la pregunta. Yo no me imagino, hoy de repente no es fácil para un gurí encarar a los padres y decirle quiero ser artista a los 14 años y que le firmen para que salga. Pero ahora se supone que ya empezamos a entender que el arte es un trabajo. En aquella época no sé cuánto se sabía. ¿Cómo fue?
1: No, y che, había otra cosa. Mirá que si hablábamos de discriminaciones también, habían en el carnaval también. No sé si discriminación sería el término, pero a la murga se la tenía como algo de bohemia, de borrachines, de no sé qué.
0: Claro.
1: No es lo que es hoy, que la murga es top, lo más top del carnaval es la murga, hoy en día.
0: Uh-huh.
1: En aquellos tiempos no, mi hermano sí salía en esa murga, ya era mayor, decidía tomaba sus propias decisiones. En ciertos aspectos. Yo no, ¿no? Entonces, ¿qué pasa? A mi hermano le costaba agarrar el tono. Yo siempre tuve facilidad de agarrar las voces, me gustaban las armonías. Entonces mi hermano venía el arreglador pasando voces de los bajos, barítonos, hasta los tenores altos. Y mi hermano hacía la sobreprima allá arriba, me cantaba muy alto mi hermano. Pero le costaba agarrar. Entonces yo veía cómo venía el arreglo y decía, ta, ta, ta. Pedro Sexta, ta, le decía de atrás.
0: ¿Pasabas el tono?
1: De atrás yo, con 14 años. Y el arreglador quedó maravillado. Digo, qué odio esto, hermano. Déjalo, metete acá. No, no, dijo mi hermano, no, acá no, no es ambiente para él. Hasta la propia murga se discriminaba en cierto
0: momento. Claro, te cuidaba, te pretendía cuidar.
1: Me cuidaba. Y tanto fue así que fueron a hablar a mi casa, fue el director de la murga, fue a hablar. Director de la voz.
0: El de arriba del
1: arreglador. Y mi hijo regañadiente, mi hija también, pero no se miente. Papá, y hasta yo, mi hermano me recuidaba. Mi hermano estaba para todos lados conmigo. Y yo estaba corriendo.
0: Claro.
1: Y nada. Fue mi gran experiencia y mi primera experiencia artística.
0: Es cierto que tu hermano te cuidaba tanto que te peleó una especie de viático para los ensayos, que era un chorizo al vino blanco y un vaso refresco?
1: No, no, no fue tan así. A ver.
0: A ver cómo fue.
1: Me peleó lo que iba a ganar por tablado. Yo no manejaba eso. Entonces, capaz que abusaban de mí porque era chubacho, así, estaba con esto. Seamos tres pesos, el guacho, no, está todo bien. Y mi hermano dijo, no. Mi hermano canta, mi hermano tiene que ganar esto, pa. Lo arreglé mi hermano eso. Y sí, el chorizo vino blanco, claro, todo una murga en aquellos tiempos, todos chupaban, se tomaban, todo el mundo tomaba, era tomar, era como ¡buah!
0: Refresco y agua poco.
1: Refresco y agua muy poco. Y yo no, yo refresco y chorizo vino blanco. Mi placer.
0: ¿Y él hizo que, o planteó, o fuiste vos el que planteó que bueno, que hubiera siempre para vos ese el menú infantil?
1: Sí, claro. Sí, tenía que estar porque ya comía eso.
0: Está bien.
1: Encantaba, chorizo vino blanco. Hasta ahora.
0: Nos quedan dos bloques de charla con Gerardo Nieto.
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0: ¿Llegaste a salir en Sonora Dinamita? ¿Qué era?
1: No, Sonora Dinamita era un proyecto del el hermano Eduardo Rivero. Uh-huh. Y quería iba a dar una mano. Y ahí me hablaron, fue a Miguel a buscarme. Porque hay dos historias, que Miguel me fue a buscar para Cari. Realmente lo que me fue a buscar era para ese proyecto que sacaba el hermano.
0: Miguel Cufós. Y el hermano es el hermano de Eduardo Rivero.
1: Claro, y Alfredo, el hermano de Eduardo Rivero, que sacaba Sonora Dinamita. Uh-huh. Nunca llegué a ensayar. Cuando tuve la reunión con Eduardo Rivero, que me quería conocer y quería ver cómo era mi imagen, porque se fijaba mucho en eso, en lo artístico, bueno, me fui con un traje de los Carlitos.
0: Habías metido el primer premio ya con los Carlitos. Un traje, espérate que lo contaste en un libro, una biografía tuya. ¿Traje celeste y mocasines blancos?
1: Sí. Claro, yo quería dar una buena impresión. Y tenía un trajecito, fui con un busito blanco como ahora, un traje celeste. Y en una bicicleta, porque no tenía cómo llegar. Rivero vivía 6-7 cuadras de casa. Quería dar una buena impresión. Y así fui. Nada. El traje, si mal no recuerdo, fue de los Carlitos, que fuimos a tocar al Estadio Centenario por aquello del voto verde, que era cuando querían privatizar a todas las empresas, ¿no?
0: El voto verde era por la ley de caducidad y las privatizaciones eran en el 92. Fue un poco después.
1: No, yo te digo con un voto. El año. Esto fue. A ver, en 87.
0: Está, el voto 86, verde.
1: 86, el voto verde.
0: Está.
1: Y fue por eso, porque querían privatizar a todas las empresas. Y ahí se unió el Frente Amplio en aquel tiempo con Sanguinetti, uh-huh, para derogar eso.
0: Y fuiste con ese traje entonces.
1: Y yo ese traje lo usamos para esa ocasión, con los Carlitos.
0: Era la pincha de gala.
1: La pincha de gala. Que me pegué tremendo susto, también 20.000 personas en el estadio, una tribuna toda llena. Y de repente nosotros actuando y sentimos como una silbatana, así, un silbido. Y quedamos paralizados, no está funcionando lo que estamos haciendo. Y Cachito de León dijo, se arrimó el micrófono, ¿qué, no se escucha? No, y era que no se escuchaba bien el sonido. Nos volvió el arma al cuerpo. Y fue eso. Y bueno, con ese traje fui a la casa de Eduardo Rivero a dar mi primera impresión.
0: Y a partir de ahí viene Caribe.
1: Y ahí me ofreció estar en Caribe.
0: Ahí pasa algo que a mí me resultó muy interesante cuando leía la biografía que hay sobre vos, que digamos que vos te ibas, no hay dónde estudiar cómo vincularse con empresarios o con alguien que lleva adelante un grupo y demás. Vos ensayaste, van a grabar y el día de la grabación llegás al estudio, te dejan sentado ahí, no metiste ni una vocal.
1: Sí, fueron las primeras broncas que me agarré con Eduardo Rivero, que era el director responsable.
0: Pero eso te transformó, vos decís en el libro que fue tu primera charla de adulto, cuando salen de la grabación le dijiste, a mí no me agarré de pinta.
1: Claro, ahí marqué la cancha y bueno, o no estoy más, que era el riesgo muy, muy probable, ¿no? Era nuevo, hecho nuevito, con poca trayectoria, tenía solo el carnaval, en la música tropical estaba haciendo mis primerísimas armas porque no había ni grabado un tema. Pero por todo, sobre todas las cosas, no me gusta que me manoseen como persona.
0: Claro.
1: Y hay cosas que están mal. Y las cosas que están mal, mis padres me enseñaron. Lo que está mal, está mal, y lo que está bien, está bien. Claro. Entonces, que yo me planto, ¿viste? Tengo eso de plantarme. Y las consecuencias las veré, pero me planto con mis convicciones. Y fue así, fue como... A ver, estuve toda una semana ensayando los temas y supuestamente iba a ir a grabar yo. Y ahí apareció Miguel a la escena. Que Miguel lo había visto, que me había llamado para Sonora Dinamita y después no lo había visto más a Miguel. Y me extrañaba, ¿no? Que yo hice un par de ensayos con Caribe, con Sonora Caribe antes de ser Caribe.

0: con K, con los temas viejos de Sonora Caribe, que íbamos a reeditar algunos, entonces sacarle las voces de los anteriores. Y yo iba a ir a grabar en ese momento. Y aparece Miguel, y yo estuve en la grabación y esperaba mi momento. Y llamaron a Miguel.
1: Y me decía, el momento que se iban a grabar los temas que vos habías ensayado.
0: Claro, uno de los temas, por ejemplo. Y nada, quedé ahí esperando y re frustrado, re mal, porque nadie me dijo ni sí ni no, ni mirá que hoy no vas, o nadie me avisó nada, antes de yo esperaba. Terminó la grabación. Miguel grabó, bueno, nos vamos. Y nos íbamos en un taxi para el cerro, porque vivíamos para el mismo lado con Rivero, y él se tomaba taxi. Y me dejaba de pasada. Y en ese momento no había mampara ni nada. Entonces me acuerdo la charla, yo atrás y él adelante. Mire, Rivero, yo no lo tuteaba ni nada. Mire, me parece que usted estuvo mal. Y él, ¿cómo?
1: Claro, soy el dueño del circo, ¿qué me estás cuestionando? Sos un gurí.
0: Todo eso. Y dice, mirá que yo soy el director artístico, yo tomo las decisiones de quién va a grabar y quién no va a grabar. Me parece que no es pertinente que tú me digas. Y ahí como que me entró...
1: Te entró a medir también.
0: No, se me entró, me monté en cólera, ya del usted pasé al vos, derecho. Y le dijo, mirá, vos tomás todas las decisiones. Pero sobre mi vida, ¿no? Y vos me dijiste que yo iba a grabar y nadie me avisó de que no iba a grabar. Entonces yo estaba acá perdiendo el tiempo y esto no me la da más. Ni siquiera ya no estoy más tampoco. Y ahí fue un silencio, que me jugué todos los boletos. Y ahí Rivero se ve que lo pensó y le servía como artista. Y dijo, bueno, tal vez tenés razón, pibe. Vamos a tenerlo en cuenta para otra oportunidad, no sé qué. Y ahí como marqué la cancha.
1: Está muy bien.
0: Estoy acá.
1: Y hablo bien de él darse cuenta también, ¿no?
0: Claro, claro.
1: Empieza ahí la época de Caribe. Caribe era... No sé si hay una manera de medir el éxito. Porque yo pensaba, ustedes sacaban un disco y la misma tarde ya era disco de oro. Iban a cualquier lugar y explotaba de público. Llegaron a meter 28 actuaciones en un fin de semana, una demencial. Esa garganta, no sé cómo
0: no,
1: estaría.
0: No, yo tampoco.
1: Ahora, ¿hay medidas para el éxito? Me enteré que hubo un fan que se tatuó tu cara
0: en un seno, sí. Mónica se llama.
1: Mirá, pues es una locura. ¿Hay una medida para el éxito? ¿Uno se da cuenta que está en la cresta de la ola?
0: Lo que me pregunto es a fans. ¿Qué hace con la cara? Por ejemplo, uno cambia de parecer. Capaz que fui su ídolo en alguna época. Y después esa persona se habrá casado. Todo. ¿Cómo
1: le dice a su pareja?
0: ¿Cómo encarar a la pareja?
1: Te presento a Gerardo.
0: Momento íntimo. Acá está Gerardo.
1: Claro, es cierto, no lo había pensado, pero es verdad.
0: Es complejo eso, ¿no? Es raro.
1: Pero eso es una medida de popularidad, es una medida de... ¿Cómo se dan...? O sea, ustedes se darían cuenta que rompían todo. ¿O no daba ni para pensarlo?
0: No, porque era tan rápido, tan vertiginoso todo, y tan contentos estábamos. A nosotros nos gustaba cantar, punto, ¿no? Queríamos cantar, me encantaba cantar. ¿Y qué más quiere un artista que recibir el aplauso, que la gente te ovacione, que te quiera, el cariño? Entonces pasaban esas cosas que para nosotros eran increíbles, hasta que te diría que secundario era lo que cobrábamos, ¿no?
1: Había un alimento para el espíritu, para el ego divino.
0: Sí, claro. Todos solteros, teníamos 10.000 novias en todos lados esperando. No, yo qué sé. Vivíamos una risa de oreja a oreja. No sé.
1: Novias esperándolos en todos los shows, ¿no? Y ha cambiado el vínculo entre los artistas y el público. Ahora, cosas que... Bueno, ese tipo de cosas. Pasaba con los parodistas en carnaval, que había chicas que de repente iban en un auto siguiendo la bañadera de un conjunto.
0: Sí, ¿verdad?
1: Supongo que de repente con las orquestas tropicales pasaba algo similar.
0: Sí.
1: Pero todo eso ha cambiado. ¿Cómo ves los cambios que ha habido en el vínculo, digamos, artista, público, hombre, mujer y demás? ¿Cómo tenés una idea de eso?
0: Yo pienso de que había mucha desigualdad entre el hombre y la mujer. Todo lo que hablamos, lo que te dije en un momento de que la sociedad era machista y en

0: Tenés tres hijas, sí. Tres mujeres, dos de
1: las
0: madre.
1: Las cuales me enseñan todos los días esas cosas.
0: Ahí va, mira qué bueno. Porque te iba a preguntar eso, ¿cómo son las charlas con ellas? Porque también
1: enseñan
0: vos conocés un tipo de noche con una serie de características que no es la de ahora. Pero bueno, no sé cuán tranquilo estás o no. Cuando sale, la más chica tiene 15, va a empezar a salir y no sé qué, o las otras que son más grandes. ¿Las alertás, no las alertás, las escuchás?
1: Hablamos de todo con mis hijas, por suerte tengo una gran relación. Y hablo de todo abiertamente, de su sexualidad, de todo. No somos amigos,
0: no
1: soy amigo
0: padre.
1: De mis hijas, soy el padre. Tengo un muy buen diálogo, por suerte. Hice terapia mucho tiempo, también me deconstruí, no fue fácil deconstruirme, ¿no? Es más, sacar esos hábitos que vení arrastrando del patriarcado y de cosas... Que arrastrás de tu infancia, de cómo te enseñaron. Es difícil dar vuelta al chip. Y bueno, de a poco se hace y... A ver, yo trabajo todos los días para ser una buena persona, que creo que son frases hechas, ¿verdad? Uh-huh. Pero en mi caso, créeme que lo siento así. Y después... Si yo soy cantante, albañil o lo que me toque ser en la vida, no me define del todo, y sí, como hablábamos al principio.
0: Antes de empezar hablábamos de eso, que lo que uno hace no lo define del todo. ¿Tus hijas escuchan tu música?
1: Escuchan, sí. ¿Sí? Escuchan, sí. Escuchan de todo, escuchan mi música.
0: ¿Y te van a ver de vez en cuando?
1: Me van a ver, sí. Cuando pueden, me van a ver. Mi hija, una de mis hijas, canta conmigo.
0: Ah, no sabía.
1: Sí, la del medio canta conmigo.
0: Ah, qué sensación linda debe ser, ¿no?
1: Sí.
0: Compartir
1: aparte
0: eso.
1: Aparte canta todo. Por suerte tengo unos sobrinos que cantan todo. Mi sobrino también hace los coros conmigo.
0: Tenés que armar una banda que se llame La Familia.
1: La Familia.
0: ¿No? Hoy decías esa anécdota con los Carlitos cantando delante de 20.000 personas. Me imagino que eso debe generar un tipo de emoción. Ir al teatro de verano y llenarlo y tener a la gente bailando contigo debe ser otra cosa. En la época que iban a la IASA, no sé, quiero saber si es distinta la emoción cuando ibas a un boliche más chico o a un escenario más grande, pero cuando ves que la gente responde, ¿cómo pega eso en el...?
1: El compromiso es el mismo para con todos. Uh-huh. Las emociones cambian a veces. No te voy a negar que un público debe... Esto, lo lindo de esto es que cambia todo el tiempo. Sí. Un acústico con una viola tiene más sentimiento a veces que con toda una banda, y vos podés expresarte de otra manera con un público reducido. Uh-huh. Y pasás una noche, pero genial.
0: Fenomenal.
1: Porque llegás a conectar de una manera que es increíble, es mágico. También es mágico presentarse en un público... de 20.000 personas y cómo, a ver, como artista, ¿cómo hago para cautivar, cómo trabajo a la gente? ¿Desde qué punto? No miro ningún punto, miro a todos. ¿Cómo lo trabajo? Trabajo para mí, siento el tema y que fluye. Todo eso se trabaja y todo eso se piensa. Por eso te digo, la música tiene eso, eso que es divino, ¿no? El arte en sí, no solo la música, el arte tiene eso.
0: Generar emociones en otro.
1: Generar emociones en otro.
0: ¿Sabes qué? Me vino a la cabeza ahora cuando hablábamos de las cosas que han cambiado y de los...
1: Me quedo trabado con algunas cosas.
0: Dale.
1: Siempre el compromiso es el mismo. Porque lo que sí te condiciona un poco... es el estar mal de la voz, por ejemplo.
0: Ah, claro.
1: ¿Viste? Eso te condiciona y ahí te cambia toda la noche. Te cambia el humor, te cambia... A mí me re preocupa. Y está bueno que pase eso, ¿no? Porque no es, bueno, canto y si me sale bien o me sale mal, no importa, me van a pagar igual.
0: ¿Y cómo te
1: cuidas? Me ha pasado de ir a lugares que es tan maravilloso lo que sucedió y me voy y no cobro, me olvido de cobrar, por ejemplo, que tengo que cobrar. Porque
0: ¿Y cómo te cuidas la garganta?
1: Durmiendo bien y haciendo ejercicios de canto. Es fundamental estudiar.
0: Una vuelta Laura Canoura me dijo que ella no podía cantar ni ensayar ni nada antes de las 11, 12 de la mañana porque necesitaba después despertarse unas horas para que la voz empezara a entrar en un lugar que yo desconozco. ¿A vos te pasa algo así?
1: Yo hablé una vez con uno de mis ídolos, Abel Pintos. Uh-huh.

0: sobre todo esto. Y él sabe mucho. Y yo se lo atomicé un poco a preguntas en cuanto a la técnica y la mistura y cómo es la voz falseada y cómo haces vos con eso. Mirá, digo, cada cual, me dice, cada cual tiene su librito.
1: Claro.
0: Y es un poco así. Hay técnica, después de la técnica, sí, vos la aplicás como querés. Porque para la técnica para mí es, tal vez, como dijo Laura Canora, después de las 12 para ella. Yo grabo generalmente de noche y yo de día... es complejo también el día. Estoy como en un trance, estoy entre dormido y despierto.
1: Ahí va.
0: Sí, sí. Entonces, yo funciono todo mejor de noche.
1: Me queda una de los cambios que ha habido con el paso de los años. Hoy salimos de acá y nos vamos caminando y si queremos fumarnos un porro, lo fumamos tranquilos y nadie nos dice nada. Antes no era tan así. Y Caribe tuvo una historia tremenda, porque la repercusión fue tremenda, y ustedes pasaron algo así como 32 horas, creo que, detenidos, porque habían consumido cocaína. No había venta, no había delito, no había nada, era consumo nada más.
0: Los estudiantes, en realidad, no teníamos nada arriba, no teníamos... sí consumíamos,
1: claro,
0: como muchos. En su momento fue como, a ver...
1: Pero con el paso del tiempo...
0: Somos canchero y hacemos esto.
1: Claro, Iván, nos llevamos el mundo puesto. Pero con el paso del tiempo, ¿entendés aquel escándalo? Bueno, Jesty Prieto fue que terminó sacando la calle diciendo, bueno, échenme la culpa a mí, y se comió 8 meses preso por consumidor.
0: Pasaron varias cosas ahí. Yo creo que... en su momento... pasaba mucha droga por el Uruguay. Y y no se hacía mucho por eso, por cuidar eso. Y agarrar a una cosa popular era como distraer un poco la atención. Mirá, lo agarramos a Caribe, y capaz que por otro lado pasaban otras cosas peores. Yo creo que fue un poquito chivo expiatorio de eso, ¿no? No sé si la palabra es esa. Pero creo que fue algo de eso. También las declaraciones, no estábamos preparados, no sabíamos cómo declarar, no somos delincuentes, nada, no sabíamos cómo declarar ante un juzgado, de repente nos pisábamos de las declaraciones uno con los otros, porque aparte en su momento nos aislaron, fue muy duro eso, un momento muy difícil, duro, y que no estaban preparados.
1: ¿Y cuánto vale que un compañero saque la cara y se coma todo el garrón solo?
0: Yo creo que no fue tan así.
1: ¿No
0: creo
1: tan
0: que,
1: así?
0: Que lo hizo así en el último momento, que sabía que él iba a perder. ¿Está? Porque declaró una cosa, declaró otra, después declaró otra. Entonces, se hizo de artículos que uno no sabe. Por ejemplo, la tenía yo, es tenencia de drogas, qué sé. Yo la... Bueno, yo lo repartía al suministro, y son todos artículos que te van sumando. Uno no sabe eso.
1: Claro.
0: Y simplemente no teníamos nada arriba con decir, no sé de qué estaba hablando, no sé de qué me hablan. Tal vez estábamos todos al otro día afuera.
1: Claro.
0: Pero bueno, el afán de decir la verdad y no ensuciar al otro y tratar de zafar sin complicar a ningún compañero, yo qué sé. Pero habían compañeros que no consumían. Yo consumía, y había un par de compañeros más que no voy a decir nombre, pero consumía. No todos consumíamos. Y tampoco éramos, que vivíamos todo el día.
1: La gente los perdonó, el público,
0: sí,
1: ¿no?
0: Sí. Sí, sí, pero fue un golpe durísimo para Caribe, fue una fractura para Caribe. Caribe era una banda familiar.
1: Está bien.
0: Que llegaba toda la familia después. Era muy tabú la droga en aquel tiempo, y esa droga era pesada. Era, ¿qué?
1: Claro.
0: ¿Qué droga? Hoy es más común de lo que parece, ¿no?
1: Nos queda un bloquecito de charla con Gerardo Nieto.
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1: Hoy me dijiste antes de empezar que tenías 130 temas, que tenés más o menos contada la cantidad. ¿Tenés la cantidad de veces que cantaste Polvo de Estrellas? No sé, cientos de miles, no sé.
0: No he sacado la cuenta.
1: Porque deben ser un lote.
0: En 30 y... Bueno, tengo 35 años desde que arrancó Caribe con K, ¿no? Y yo no me acuerdo si fue el segundo disco. Ponele que a las... Arrancamos 89, mayo del 89. Ponle que a mediados de... No soy bueno para eso, pero ponle a los 90. Uh-huh. Desde los 90 hasta hoy.
1: ¿Todos los fines de semana?
0: Todos los fines de semana.
1: ¿Multiplicado
0: por? Las actuaciones.
1: Y me imagino que debe pasar que en algún momento es el éxito de un tema está buenazo. Y que en otros momentos, si uf, otra vez tengo que cantar esto. Pasa,
0: bueno,
1: ¿sí?
0: Yo bromeo con eso, ¿no? Todo el tiempo. Cuando digo, ¿qué tema quieren escuchar? Polvo de Estrella, no, ese no va. Y la gente, oh. ¿Y por qué? Bueno, porque me tiene cansado. Voy estoy podrido. Y busco la vuelta y digo, pero la verdad es porque me tiene podrido. Y la gente se ríe. Es como una interacción que hago en el público. Pero pasa, sí, ¿no? Pasa eso, ¿no? Pasa eso. No te digo que lo llevo a terapia, pero pasa. No es un tema que lo llevo a terapia. Claro. Pero pasa. Además, no fue un tema que lo elegí yo, inclusive. Uh-huh. Lo eligió Eduardo Rivero y le tuvo fe a mí. No era, si seré buen productor, dije, esto no sé si va a funcionar. No hay un Emilio Estefan en todos lados, yo qué sé. No, se ve que productor no soy. Y bueno, con todo acierto, leo a Rivero gran parte de mi éxito en la carrera.
1: Hay una cosa que contás en el libro, al final de la vida de Rivero, él te declara su amor en la cama del hospital.
0: Sí, fue un momento. Momento de. Choqueante para mí y que me. Empecé a entender algunas cosas, ¿no?
1: Porque, por lo que tengo entendido, fue una relación con cortocircuitos fuertes.
0: Sí, yo discutí mucho, me peleaba mucho con mi carácter y su manera. Habían cosas que no estaban bien. De hecho, yo en un momento me fui de Caribe a armar mi banda, no me lo perdonó mucho. Después... él sentía que yo tenía que estar de vuelta. A mí también me hacía falta Caribe, como que nos complementábamos en uno al otro. Caribe sin mí no era tal vez lo mismo, o él sentía eso. Y yo sin Caribe también no era lo mismo. Y volvimos, pero no fue la relación. Siempre hubo como una tirantez, ¿no? Como un amor-odio. Y después, cuando me confirmó que en esa cama de hospital que estaba enamorado, entendí algunas cosas, ¿no? Algunas cosas de ese amor-odio, ¿no? Te quiero hacer daño y te quiero tener y o no te puedo tener y te quiero hacer daño por eso, yo qué sé, no sé.
1: Pero nunca había...
0: Por lo menos, y además no lo pude aclarar mucho, ¿no? Porque fueron las últimas palabras que me dijo y después yo me fui, fue la última. Uh-huh. ¿Sabes que te amo? Me dijo, ¿no?
1: ¿No lo habías visto?
0: Yo le dije, sí. No lo había visto. Una cosa que, para mi bien o para mal, no soy hipócrita. Y yo me llevé muy mal con él. Y en su momento que trabajábamos, pero no teníamos relación, no nos hablábamos.
1: Ahí va.
0: Trabajábamos. Y porque se enfermó, no considero que las personas... tal vez estuve mal, sí, en un punto estuve mal, pero era muy radical en aquel tiempo yo.
1: No lo volvía noble estar enfermo, digamos.
0: No lo volvía noble estar enfermo y no, sentía que era un hipócrita yo si iba y estaba todo bien. Y yo decía, ah, bueno, somos amigos. No. O sea, había cosas que no superaba yo. ¿No? Me sentí defraudado como amigo con él. ¿No? Yo cuando soy amigo, soy amigo. Y las traiciones no me gustan.
1: Claro.
0: Y él, en cierta forma, me traiciona en algunas cosas.
1: Aquello que decías hace un rato, lo que está bien, y lo que está mal.
0: Claro, yo soy amigo, te doy la mano y soy amigo y no preciso más nada. Capaz que no te veo dentro de 10 años. Y soy el mismo contigo.
1: Me queda una última pregunta, porque fue un dato que lo encontré al final de la preparación de la nota y me pareció... Cuando ninguno de nosotros sabía, incluido supongo vos, quién era Sebastián Marcet, fuiste a cantar un cumpleaños suyo en Paraguay. Fue Gucci también, hubo
0: sí,
1: otra banda más.
0: Fue un momento de plena pandemia, que nosotros no trabajábamos acá.
1: Uh-huh. Dice que fue un cumpleaños ambientado con aviones.
0: No podíamos decir nosotros que íbamos a trabajar, por supuesto, ¿no? Uh-huh. Nos fuimos, tres músicos éramos, porque era como el protocolo medio tal. Bueno, algunos fueron con toda la banda, nosotros fuimos tres. Y era Sebastián Marcet. Y con el tiempo, nosotros no teníamos idea. Era un contratista de fútbol. Bueno, que él tenía algo de eso. Él se presentaba como eso.
1: Sí, jugaba incluso.
0: Inclusive jugaba. Y que me llamó la atención todo lo que tenía que ver con aviones. No sé, no sé si era piloto o quién era el cumpleaños. Tenía que ver toda la ambientación de la fiesta con aviones, centro de mesa con aviones, hermoso, ¿no? Una fiesta despampanante, ¿no?
1: Pero con esto de aviones, mira, me quedó una de Polvo de Estrellas. ¿Llegaste a cantarlo con Azafatas del Amor? Sé que te gustaba la idea de algún día cantarlo con ellos. ¿Se dio eso o no?
0: Se dio, sí, sí. ¿Sí? Ellos hicieron una versión de Azafatas de mi tema.
1: ¿Y te invitaron algún día?
0: No me invitaron a cantar, me parece.
1: Ah.
0: No.
1: Bueno, queda pendiente.
0: Queda pendiente.
1: Todavía se puede dar.
0: Está bueno que... A ver, está bueno tener un clásico que pase el tiempo y más allá de que yo bromeo con eso, pocas personas tienen un tema clásico que siempre, bueno, pasan los años.
1: Quedar en la memoria de la gente debe ser precioso.
0: Azuquita para el café, por ejemplo.
1: Claro.
0: Como Stephanie de
1: Cita Rosa.
0: De Cita Rosa. Eso para mí, como artista, es un, ¿viste? Decir que te recuerden por algo, ¿no? No hay nada mejor que te recuerden por algo.
1: ¿Cómo era? Plantar el libro, tener hijos y plantar el árbol.
0: Plantar,
1: perdón,
0: el árbol. De...
1: Bueno, y encima quedar en la memoria de la gente. ¿Qué más pedir?
0: Sí.
1: Y Gerardo, nosotros agradecemos el tiempo de los que vienen al programa regalando libros. Son generalmente libros de autores nacionales que edita Estuario. Y pensando en cuál regalarte y viendo el archivo, ¿cómo es? Que disponible de la editorial, encontré este Paracetamol 500. Se me ocurrió que tenía puntos de contacto, porque esta es la biografía de una banda que se llama Hablan por la Espalda, que es una banda de hardcore en realidad. Ajá. Contada por su vocalista, que se llama Fermín Solana, que es un loco que escribe muy bien, que cuenta por un lado la historia de la banda y de cosas, una cantidad de cosas que ellos fueron atravesando. Yo alguna vuelta que hablaba con él le decía, vos contás las cosas como si fueran cosas que los atravesaron a ustedes. Ustedes estaban ahí y les pasaron. Que supongo que en algún punto en esto que hablamos de Caribe y cómo el éxito les pasó, podía tener algo que ver con tu vida.
0: Y sí, Sí, la música es universal, es un lenguaje universal y indiferentemente de los estilos, es música.
1: Total.
0: Y cuando lo lea, no tengo dudas que voy a encontrar miles de puntos en común. Lo quiero leer ya.
1: Buenazo. Che, muchas gracias por la visita, un placer la charla.
0: Por favor, para mí también fue un placer.
1: Gerardo Nieto.

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9: Hola, hola, bienvenidos amigos, bienvenidos a Canta País. Hasta las 6 de la mañana estaremos juntos con toda la música uruguaya aquí en las radios públicas, como todas las madrugadas, ¿eh? Bienvenidos amigos, bienvenidos, están prontos. Aquí comienza un programa más de Canta País por las radios públicas en todo el Uruguay.

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0: Seguimos disfrutando del folclore uruguayo en una mañana más hasta las 6 de la mañana. No me dejen solo.
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2: Bienvenidos y bienvenidas a Mirada País, el programa con el que recorrimos juntos el Uruguay a través de la mirada de nuestros corresponsales, que nos traen las voces, los hechos, los protagonistas y las historias de cada rinconcito de nuestro territorio nacional. A solicitud del Centro Comercial e Industrial de Flores, la Intendencia Departamental pondrá en práctica el estacionamiento tarifado en varias cuadras del centro de la ciudad de Trinidad. Marcelo Repeto nos cuenta sobre este proyecto aprobado por la Junta Departamental y que pretende facilitar la llegada de potenciales clientes.
3: Audiencia de Mirada País, un gusto saludarles. Les habla Marcelo Repeto desde Trinidad, capital del departamento de Flores. Vamos a hablar del tema tránsito, un tema que seguramente en cada rincón del país se discute, se habla y que se tratan de buscar soluciones para una problemática que a veces es difícil de poder solucionar. En particular, en la ciudad de Trinidad, el tránsito es un tema complejo que ha dado para muchas reuniones, muchas charlas, pero dentro de lo que es el tránsito hay otro tema que preocupa a las autoridades departamentales y también al comercio local. Estamos hablando de la falta de estacionamiento en lugares céntricos, o sea, lugares para estacionar, debido a que hay vehículos que pasan todo el día estacionados porque vienen a trabajar o tienen sus comercios en el centro, vienen en su vehículo, estacionan a determinada hora y pasan horas y horas y ese lugar está ocupado. Y la gente que viene a hacer trámites al centro o visitar los distintos comercios no encuentran un lugar para estacionar, tienen que irse lejos, tienen que caminar muchas cuadras para llegar al lugar en donde tienen previsto o comprar o hacer un trámite. Y eso causa molestias en el cliente, pero también en el comercio, que a veces ve como ese posible cliente se va para otro barrio en donde encuentra un comercio similar y lugar para estacionar. Ese pedido que ha hecho el comerciante a través del centro comercial, bueno, ahora está teniendo eco en las autoridades porque se presentó en la Junta Departamental un proyecto de estacionamiento tarifado y ese proyecto ya fue aprobado por la Junta Departamental. Ya anteriormente, antes del año 2020, existía una zona de estacionamiento tarifado, era exclusivamente en la Plaza Constitución, la plaza principal, o sea, alrededor de la plaza, en esas cuadras se debía pagar para estacionar. Cuando llegó la pandemia, ahí ese estacionamiento tarifado se levantó, quedó sin efecto. En ese momento, el intendente interino es el actual intendente de Flores, el licenciado Diego Irazábal, al igual que el secretario general. En aquel entonces era el ingeniero Álvaro Fagalde, hoy también lo es. Habían levantado el estacionamiento tarifado con el propósito de mejorarlo con el correr del tiempo. Así lo explica el propio intendente departamental, licenciado Diego Irazábal.
4: Estando en plena pandemia en el 2020, y estando en mi caso personal en la intendencia, también con Álvaro, nosotros dimos de baja ahí el sistema del tarifado, recordarán, a la vuelta de la plaza, y rápidamente nos pusimos a trabajar para cuando se pudiera volver a restablecer el régimen en un sistema que incluyera algunas mejoras que la gente estaba reclamando. Una de ellas era comprar el ticket no solo en el kiosco, que hubiera más posibilidades y que fuera en línea con lo que es los tiempos modernos. Hoy la gente quiere, a través del celular y una aplicación, hacer los trámites, ¿no? Y uno porque les resulta cómodo, porque son modernos, porque no tienen ganas a veces de relacionarse, no sé, cada uno tendrá su motivo, pero hay gente que quiere hacer las cosas por el celular y punto. Y por eso también hoy las entradas al cine se compran también por el celular, etcétera. Pero por otro lado está la gente que dice, no, yo quiero ir al kiosco, quiero hablar con alguien, quiero el trato personal. Entonces, avanzamos en esas cosas, se votó un nuevo decreto en la Junta Departamental y después nunca se llevó a cabo el estacionamiento tarifado.
3: Irazábal hizo hincapié en que la vuelta del estacionamiento tarifado es un pedido del centro comercial que atiende también a los reclamos de sus propios asociados, entendiendo que es necesario agilizar la estadía de los vehículos en los estacionamientos que hay en el centro para que se puedan ir renovando y aquellos nuevos potenciales clientes puedan tener un lugar donde estacionar cerca del comercio al que quieren acceder.
4: Nosotros asumimos la gestión con la convicción de que teníamos que volver al régimen del tarifado y cuando hablamos, como bien decía el abogado, con el centro comercial, ha sido un pedido del comercio local. Hay una preocupación del comercio local por la situación que están enfrentando a nivel del centro, de la ciudad. Y también lo hablamos con las bancadas de los partidos políticos, con todas las bancadas representadas en la Junta Departamental que hicieron sus aportes y consideraciones para llegar a esta propuesta de estacionamiento tarifado, que también incluye la terminal de ómnibus.
5: Exacto.
4: La terminal de ómnibus también ha sido un reclamo de que mucha gente iba a la terminal de ómnibus a lo que hacemos en una terminal, ir a llevar a alguien, ir a buscar a alguien, llevar una encomienda, y no hay lugar para estacionar, fruto de la gente que muchas veces viaja y aprovecha y deja el auto en la terminal todo un día, 48 horas o una semana entera.
3: El director de tránsito, el doctor Domingo Álvarez, hizo mención precisamente a este proyecto de estacionamiento tarifado que incluye no solo el centro de la ciudad, el mismo fue ampliado a otras cuadras también céntricas, y en la terminal de ómnibus, donde había una permanente queja de personas que viajaban por uno, dos, tres días, incluso una semana, a otros lugares y dejaban los vehículos en los estacionamientos de la terminal, haciendo que en determinados momentos, en horas pico de concurrencia de gente a la terminal, bueno, no hubiera lugar donde estacionar. Domingo Álvarez entonces explica que este proyecto de decreto, bueno, ya fue aprobado por la Junta Departamental.
6: Quedó definitivamente votado el nuevo decreto de estacionamiento tarifado que va a empezar a regir en nuestra ciudad. Ya fue promulgado y fue publicado oportunamente, por lo tanto en los próximos meses se va a estar instrumentando.
3: También el doctor Álvarez hizo referencia a cómo va a funcionar el estacionamiento, los costos, la venta de ticket, qué es lo que se está trabajando en este momento para un estacionamiento que seguramente comenzará a regir en los próximos meses.
6: El estacionamiento tarifado va a regir los días hábiles de lunes a viernes de 9 a 18 y en el caso de la terminal, del estacionamiento terminal que también queda incluido dentro del tarifado, va a ser de lunes a lunes. En los próximos días se va a estar haciendo un llamado a los efectos de la explotación para la venta de ticket, el cual la idea que se tiene que justamente sea mediante aplicaciones, mensajes de texto, WhatsApp, darle la mayor amplitud posible al contribuyente de poder acceder al tarifado. También el tarifado va a incluir una hora gratis por día para quien tenga que venir a hacer trámites específicos y también la posibilidad de un bono mensual, así como para los vecinos que tienen un régimen especial. La idea con esto es dar un poco de dinamismo al estacionamiento. Hoy sabemos que las plazas céntricas están totalmente colmadas de vehículos y creímos necesario de que instrumentar algún sistema que permita a la gente justamente que viene a hacer sus trámites que tenga la posibilidad de estacionar. El costo está fraccionado a media hora 15 minutos, media hora 15 pesos, lo cual creemos que está dentro de lo que se está por debajo inclusive de la media nacional. Y creemos que va a ser un elemento muy importante a los efectos de ordenar todo lo que es el entorno más que nada céntrico.
3: El intendente Diego Irazábal dijo que el propósito del estacionamiento tarifado es organizar todo lo que tiene que ver con los estacionamientos, pero no tiene un propósito recaudatorio.
4: Entonces encaramos el tema de estacionamiento tarifado con el ánimo de organizar el tránsito del departamento también, porque esto no son cosas aisladas. Por un lado, el estacionamiento tarifado, como se darán cuenta, acá esto yo ya me animo a decir, sin ver los números, esto de recaudación no tiene nada, acá no se va a recaudar prácticamente nada, ojalá se cubran los costos, ¿tá? No es un tema de recaudación, es un tema de ordenar el tránsito de la ciudad y darle al contribuyente y al consumidor que quiere venir al centro, tener un lugar donde parar. Una hora gratis, un precio accesible.
3: En otro orden, el director de tránsito dijo que ya se han delimitado los estacionamientos. El personal de la Intendencia Departamental ha pintado el límite de lugares de estacionamiento. Si bien esto no se hizo con el propósito del estacionamiento tarifado, va a ayudar mucho a poder utilizar de mejor manera los lugares para estacionar.
6: En este sentido, como ustedes han visto, se han pintado, se han delimitado los estacionamientos. Esto no tiene que ver específicamente con el tarifado, pero sí va a ayudar, porque seguramente lo vamos a ampliar a otras calles, pero nos ha ayudado un poco a ordenar y que nos acostumbremos a estacionar dentro de determinados parámetros, como sin ocupar dos lugares. En definitiva, si bien no tenemos fecha de cuándo va a empezar a regir, porque primero hay que hacer los llamados, seguramente será a partir de agosto, septiembre, pero previamente vamos a darle difusión.
3: También el doctor Domingo Álvarez hizo referencia al tema recaudación.
6: Tomar en cuenta que lo recaudado, una vez que se descuenten los gastos que tiene el estacionamiento y obviamente los costos que tengamos de la explotación del servicio, va a ser destinado a instituciones del medio, como está ya previsto en el decreto que votó la Junta Departamental.
3: Consultado el doctor Domingo Álvarez, director de tránsito, cómo se llegó a este proyecto, a esta delimitación de la zona del tarifado, explicó.
6: Al proyecto se llega, por un lado, teníamos un proyecto ya que se estaba rigiendo, que era solamente la plaza. Cuando tenemos las primeras reuniones, el centro comercial fue uno de los que pidió justamente el tarifado, porque permite justamente la dinámica y que la población pueda venir a los comercios y tener lugar donde estacionar. Y después se trabajó conjuntamente con la Junta, hubo aporte de las diferentes partidos con representación de la Junta, que inclusive llevaron a ampliar un poco más el estacionamiento, pero se trabajó en conjunto y el centro comercial fue un pedido específicamente que en su momento se hizo por el centro comercial para que se empezara a regir nuevamente el estacionamiento.
3: Por otra parte, el intendente departamental, el licenciado Diego Irazábal, dijo que todo esto del estacionamiento tarifado será acompañado por otras medidas con el propósito de mejorar el tránsito en la capital departamental. Estas nuevas medidas incluirían nuevos flechados de calles y colocación de semáforos.
4: Y otras medidas que se van a ir anunciando próximamente en el ordenamiento del tránsito tienen que ver con nuevos flechados de calles. Va a ir próximamente un decreto a la Junta Departamental también solicitando el apoyo para eso. La colocación de semáforos, que ya van a empezar las obras, estimo que en una semana las obras de colocación de semáforos en la esquina de Fray Ubeda y Alfredo J. Puy. Es un largo reclamo que en esa esquina existan semáforos, como en otras esquinas más. Estamos viendo cuáles son los otros cruces donde va a haber semáforos, pero la gente nos está reclamando más semáforos en la planta urbana.
3: Bien, todo está encaminado para que seguramente en el mes de septiembre ya esté en marcha un nuevo estacionamiento tarifado en la ciudad de Trinidad, en zona céntrica, como así también en la terminal de ómnibus, con la intención de contribuir a mejorar el uso de los estacionamientos, a contribuir también a mayor facilidad para aquellos que quieran realizar trámites en la zona céntrica, como concurrir a comercios. También el comercio entiende que va a ser beneficiado con esta medida. Por otra parte, en la terminal de ómnibus poder encontrar en ciertos horarios mayor disponibilidad de estacionamientos, cosa que en este momento es bastante difícil. No menos importante también es el beneficio que puede traer para distintas instituciones de nuestro medio lo que se recaude Como se señaló, una vez cubiertos los gastos, el remanente será volcado cada mes a una institución diferente. Ya en la oportunidad anterior de existir el estacionamiento tarifado, ya se llevó adelante esta iniciativa y fueron varias instituciones que trabajan en distintos rubros, fundamentalmente en el ámbito social, que se vieron beneficiados. Por poco que sea, como dicen algunos representantes de instituciones, siempre viene bien algún aporte. Y en el tema tránsito también hay otros temas que deberá afrontar la Intendencia Departamental de Flores. Son muchos, como el propio intendente licenciado Diego Irazábal lo señaló, los reclamos que hay por parte de la población por lugares que son problemáticos. Uno de ellos es el Parque Centenario, uno de los principales paseos públicos que tiene la ciudad de Trinidad y que los fines de semana cuenta con una importante concurrencia de público. Y bueno, es habitual ver a motociclistas, fundamentalmente a grandes velocidades, también andando en una rueda, jugando picadas, que una vez que aparecen las autoridades, la policía, los inspectores de tránsito, desaparecen por arte de magia y se van y vuelven otra vez con las andadas. Tendrá que trabajar y mucho todo el personal que tiene que ver con el tránsito para intentar solucionar esta problemática que, insisto, tiene muchos reclamos por parte de la población. También las picadas que en horas nocturnas fundamentalmente se hacen a la salida de la ciudad de Trinidad en plenas rutas nacionales. Bien, hasta aquí nuestra participación por el día de hoy desde Trinidad, capital del departamento de Flores. Marcelo, repito, ustedes continúan el Mirada País.
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1: Seguimos compartiendo otra mirada sobre la realidad del país.
2: El Centro Universitario Regional Este, en Rocha, abre una nueva mirada sobre el desarrollo del departamento. Formación, investigación y oportunidades que nacen desde el territorio. Marcos Molina nos comparte la segunda parte de su informe sobre el CURE, en la que profundiza sobre los desafíos y proyecciones de una sede universitaria que empieza a marcar el futuro regional.
11: En el programa anterior comenzamos a recorrer la realidad del CURE Rocha desde su costado más humano. Las historias de quienes estudian, las familias que acompañan, los jóvenes que encuentran una oportunidad cerca de su casa y una universidad pública que, paso a paso, se fue haciendo parte del territorio. Hoy, en esta segunda entrega de Mirada País, queremos mirar un poco más lejos. Ya no solo preguntarnos qué carreras ofrece el CURE o cuántos estudiantes llegan a sus aulas, sino qué papel puede cumplir esta institución en el desarrollo del departamento. Porque el CURE no es únicamente un lugar donde se estudia, también es investigación, extensión, conocimiento aplicado, vínculo con otras instituciones, diálogo con la sociedad y una oportunidad concreta para pensar el futuro de Rocha, desde Rocha. En este segundo capítulo vamos a hablar de investigación, de nuevas carreras, de residencia universitaria, de los desafíos del crecimiento y del lugar que puede ocupar el CURE en temas claves para nuestro departamento: ambiente, salud, turismo, tecnología, producción, cultura, costa y frontera. Vamos a volver a conversar con Lorena Rodríguez, la directora del CURE, para seguir entendiendo cómo se construye una sede universitaria regional, qué falta aún y qué horizontes se abre cuando una universidad deja de estar lejos y empieza a formar parte de la vida cotidiana de nuestra gente. Esto es Mirada País. Comenzamos. Tú decías, bueno, hace 5 años era una historia, ha evolucionado, ha mejorado. ¿Cuáles son las limitaciones que tiene hoy la sede? ¿Falta infraestructura, falta transporte, horarios, becas? ¿Siempre falta algo?
12: Sí, faltar siempre falta. Hoy uno de los problemas más grandes para mí es que necesitamos crecer en funcionarios administrativos, esto que nosotros le llamamos los TAS, de que son los funcionarios de soporte, porque seguimos teniendo el mismo plantel de funcionarios que hace 10 años atrás o más, cuando éramos la mitad de las personas y de los estudiantes. Entonces la Bedelía tiene la misma cantidad de funcionarios, pero ahora tiene el doble de estudiantes, por ejemplo, y tenemos muchas más carreras. Uh-huh. Entonces ahí tenemos un tema, después tenemos temas con nuestro personal docente, que no hay presupuesto para que asciendan en su carrera docente, entonces tenemos ahí una limitación que está complicada. Pero después, a nivel de infraestructura, obviamente, en tener más presupuesto para mantenimiento, habrás visto que estaría bueno pintar la sede, bueno, ese tipo de cosas, nos cuesta, pero la vamos llevando. Pero sí, también precisamos, a veces, por ejemplo, tuvimos problemas en su momento que se llovían los techos del edificio, costó obtener los fondos para repararlo, bueno, finalmente lo logramos. Uh-huh. Esas cosas cuestan por temas de presupuesto. A nivel de funcionamiento, después otra cuestión que pasa es la locomoción, ¿no? Es compleja la locomoción, por ejemplo, entre Rocha y Maldonado, que tenemos muchos cursos que se dan en los dos lados, o las otras ciudades del interior hacia la sede, ¿no? Uh-huh. Entonces los chiquilines que vienen de Chuy, bueno, ni te digo, Lascano, Cebollatí, Velázquez, pero bueno, por suerte la intendencia tiene un hogar estudiantil que queda chico, está quedando chico, por suerte está quedando chico, digamos, pero bueno, tienen dónde quedarse, o algunos de ellos, por ejemplo. Pero el tema transporte es un tema.
11: Te iba a preguntar eso. Al momento de golpear los estudiantes la puerta de la directora, de Lorena, ¿qué es lo que más reclaman? ¿Reclaman más carrera, más horario, más apoyo económico, más acompañamiento académico? ¿Qué, reclaman todo? Sí. Un poco de todo. Pero ¿cuál es la, piensas tú, que golpear, qué es lo que más piden?
12: Bueno, ahora tenemos una situación con la licenciatura en enfermería, que, por ejemplo, no tenemos el presupuesto para la licenciatura, no está completo, porque tenemos más estudiantes, porque no hay cupo, o sea, se pueden inscribir libremente, tenemos más estudiantes que docentes que puedan atenderlos. Entonces, el año pasado se tuvieron que postergar algunos cursos porque no teníamos el dinero para financiar esos cargos. Finalmente, la universidad puso unos fondos contingentes, este año lo logramos resolver, pero seguimos con esa situación de que el 100% del presupuesto no está cubierto. Y eso los estudiantes, obviamente, con todo el derecho, se quejan porque se les posterga la carrera, porque se suspende algún curso.
11: Hablábamos que, bueno, que en el CURE no solamente se dictan clases, sino que se investiga. ¿Qué investigaciones están en desarrollo que impacten directamente en el territorio?
12: Lo que pasa con la investigación es que siempre es de impacto en el territorio o a nivel nacional, porque, por ejemplo, yo te cuento una cuestión. Cuando estuvimos con los temas del COVID, la gente que instaló el laboratorio de COVID acá en Rocha no trabajaba en COVID ni en salud humana, trabajaba en ecología marina y usaban las mismas técnicas que uh-huh. se utilizan para estudiar el COVID para temas que uno diría, ¿y qué impacto tienen en la sociedad? Y estudian en trabajos de, bueno, cómo funciona el océano, cómo son los ciclos de la producción en el océano, los procesos que sostienen el resto de las tramas tróficas, la intercambio de gases con la atmósfera, etcétera. Sin embargo, cuando se requirió las capacidades para el COVID, dejaron todo lo que estaban haciendo y tenían las capacidades, los conocimientos y los equipamientos. Entonces, ¿qué es de directo impacto y qué no? Bueno, es un tema relativo. Yo creo que la mayoría de las cuestiones. Trabajamos en temas de sustentabilidad ambiental, de pesca artesanal, de contaminación con pesticidas, de temas de apoyo a los pequeños emprendimientos, turismo, muchas cuestiones vinculadas al turismo. Tenemos la tecnicatura en administración y contabilidad que prepara a los futuros funcionarios de todas las empresas y de todos los espacios públicos y generan nuevos emprendedores si quisieran. Tenemos al tecnólogo en telecomunicaciones que trabaja los temas de todas las cuestiones de internet, redes, etcétera, que son el soporte de todas las cosas, por ejemplo, ahora de lo que estamos haciendo.
13: Sí, totalmente.
12: Y esos son invisibles, no se ven. Sin embargo, ellos están permanentemente haciendo investigaciones y actualizándose porque esto cambia un montón y eso no se ve.
13: Sí.
12: Ahora, ¿es directo en el territorio, es indirecto? Y bueno, es una larga discusión.
13: Da la sensación de que sí somos un laboratorio natural. Rocha es un laboratorio natural. No se ve el tema del tecnólogo, no sé, todo lo que tú. Pero en las otras ramas uno asocia cubre con turismo, cubre con nuestras lagunas. Es una asociación casi directa.
12: Sí.
13: O sea, está totalmente hermanado. La población, el común de la gente, me refiero,
12: sí.
13: Lo asocia mucho con eso, ¿no?
12: Sí, tenemos, sin duda, porque uno de los ejes de trabajo cuando se fundó el CURE era la sustentabilidad, la biodiversidad, el turismo sustentable. Entonces muchas de esas fue parte del desarrollo estratégico de la región, pero hay muchas otras cosas que quedan como un poco invisibilizadas, pero trabajamos mucho los temas de producción sustentable, por ejemplo. Tenemos toda el área de arte. Tenemos la tecnicatura en artes visuales y plásticas, que tiene todos los años unos cuantos inscriptos y que también está muy arraigada en la población. Tenemos, yo me olvido un poco a veces, bueno, la licenciatura en gestión ambiental, por supuesto. Y ahí me tecnólogo en administración y contabilidad, ya hablé de ellos. Y bueno, y después esos son los que tenemos nosotros acá en Rocha, ¿no? Tenemos varios tecnólogos y tenemos las dos licenciaturas. Enfermería, me estaba olvidando de la licenciatura en enfermería. Enfermería es directamente
13: totalmente
12: en el territorio. O sea, de hecho tenemos todo un tema de de demanda insatisfecha de enfermeros en los centros de salud y obviamente Rocha y derrama hacia los costados, ¿no? Maldonado, La Valleja y 33 tienen menos déficit de enfermeros que otros departamentos donde no está instalada la licenciatura.
13: Exacto. Vamos a hablar un poco de trabajo interinstitucional. ¿Cómo es el vínculo en este momento del CURE con la intendencia, los municipios, la ANEP, los ministerios, organizaciones sociales y el sector productivo? ¿Cómo se trabaja con ellos?
12: Mira, tenemos vínculo con todos ellos y muy fluido, o sea, con la enseñanza en general. Participamos muy activamente de la mesa de la Comisión Departamental de Enseñanza, donde permanentemente estamos haciendo cosas en conjunto. Ellos nos ayudan mucho en la organización del CURE de Puertas Abiertas, que fue la semana pasada. Nosotros trabajamos muchísimo en Más Mujer en Ciencia, que es un programa del Ministerio de Cultura y que se gestiona con los liceos. Nos piden charlas en liceos, actividades, y allá van nuestros docentes. Apoyamos mucho también a la actividad de la Feria Emotiva que organiza el Ministerio de Cultura y la Intendencia de Rocha. Entonces ahí tenemos mucho tránsito entre estudiantes de UTU y secundaria, obviamente, hacia nosotros. Donde cuando hay algunas formaciones terciarias que tiene UTU, nosotros les reconocemos parte de esa formación, o sea que no entran de cero a la universidad, cuando son terciarias, ¿no? Si no, no. Después con ministerios, bueno, tenemos vínculos de muchos tipos. Por ejemplo, el monitoreo de calidad ambiental de las lagunas costeras es un trabajo interinstitucional, lo hacemos con el Ministerio de Ambiente, que financia buena parte del monitoreo, pero colaboramos con la OCE, la Intendencia y la Dirección de Recursos Acuáticos del Ministerio de Ganadería, y hacemos ese monitoreo en conjunto las cuatro instituciones. Y compartimos los resultados, compartimos las muestras, ese es un trabajo de mucha articulación.
13: ¿Y el sector productivo se acerca al CURE?
12: Sí, tenemos mucho vínculo, sobre todo con el sector productivo vinculado a la ganadería en campo natural, todo lo que sea la parte de conservación de palmares y demás, donde se asesora al sector productivo en temas de sustentabilidad sobre todo. Y también se hacen, se han hecho diferentes tipos de trabajo, sobre todo, por ejemplo, en 33 hay más vínculo con el sector arrocero, por ejemplo, donde también compañeros del CURE hacen el monitoreo de la calidad del agua de algunas rotaciones del arroz, por ejemplo. Y después tenemos investigaciones que realizamos que son independientes del sector productivo, pero que están vinculadas al sector productivo.
13: Falta aprovechar todo lo que tiene el CURE.
12: Sí.
13: ¿Hay que tender todavía más puentes?
12: Sí, y hay que difundir, porque también, bueno, el otro día con el CURE Puertos Abiertas, que vino la radio Ulma, también hablábamos estas cuestiones de todo lo que hay que la gente no sabe y todo lo que tenemos que hacer en transferencia de ese conocimiento. Nuestra unidad de comunicación es muy pequeñita por un tema de financiamiento, entonces no damos abasto con todo lo que tendríamos que hacer como de comunicación. Pero bueno, creo que estamos en esa línea. Con la Intendencia de Rocha la relación es muy buena, digamos. De hecho, el otro día salió en los medios que el intendente se reunió con el rector y estuvimos nosotros presentes, por supuesto, por el tema del alojamiento estudiantil, que estamos haciendo todas las coordinaciones posibles. Realmente es muy buena. A veces, obviamente, el CURE en algunas cuestiones que opina, a veces no dice todo lo que la Intendencia quiere escuchar, pero bueno, es parte del intercambio que tenemos que tener y es parte de las tareas que tenemos que hacer, y aún así nos llevamos bien en ese diálogo también.
13: Te adelantaste al sexto bloque, que era esto de la residencia universitaria. En estos últimos días, como tú decías, se habló mucho de esta futura residencia universitaria proyectada para 200 estudiantes y con una inversión anunciada de 6 millones y medio de dólares. ¿Cómo recibe el CURE esa noticia y qué puede significar, si es que es hacer un poco futurología, para la vida universitaria del departamento?
12: Yo creo que, o sea, lo recibimos espectacularmente bien, obviamente. De hecho, habíamos ido a conocer con el intendente de Rocha, habíamos ido a conocer la residencia que hizo la Intendencia de Tacuarembó, hermosísima, y bueno, vinimos recontra embalados con tratar de empujar esto. Bueno, después el intendente consiguió los apoyos que había que hacer del sector político y obtuvieron este fideicomiso.

0: y para nosotros es una enorme alegría. Estuvimos discutiendo dónde eran los mejores lugares.
1: Sí.
0: Y por ejemplo, acá al lado, en el predio del vivero municipal, es lo ideal. Estamos viendo cómo podemos hacer como esas articulaciones. Igual hay tiempo porque no es una de las obras que está proyectada con inmediatez, pero la idea es ir trabajando para que el proyecto sea desde el inicio muy hermanado con lo que van a precisar los gurises y las gurisas que se queden allí y con lo que es la vida universitaria. Y obviamente no va a ser solo para universitarios, van a estar seguramente, que es muy lindo además, los del IFD y otros estudiantes, no solamente los universitarios, que eso está muy bueno porque está bueno que se...
1: ¿El CURE va a participar de los servicios vinculados a esa residencia, a ese hogar? ¿En qué influye el CURE en esa futura residencia? Sé que el plano está encargado a la Facultad de Arquitectura, sé que se le piden determinadas cosas al CURE, se verá, pero digo, ¿en qué el CURE va a aportar en esa residencia?
0: Bueno,
1: ¿cuánto el CURE,
0: no hay
1: cuánto
0: nada
1: la
0: que esté todavía totalmente dicho, porque es algo que recién arranca. Hay mucha voluntad de muchas cosas y también va a depender de los presupuestos. ¿Qué es lo que la comisión directiva de acá de la sede Rocha prefiere y que ya lo tienen documentos aprobados y demás? Es que nosotros podamos tener una cantina que dé el servicio de alimentación para nosotros, que hoy no tenemos cantina, y que le brinde ese servicio al alojamiento. Esa cantina no va a ser del CURE, esa cantina se hace una llamada a licitación, esto se hace en todas las facultades, es lo que sucede en Maldonado, y después el servicio de bienestar e inclusión, el servicio de bienestar universitario, que es quien financia las becas de alimentación, coordina con la cantina para que las becas de alimentación se establezcan allí. Y eso también puede coordinarse con la Intendencia de Rocha, de que las becas de alimentación que da la Intendencia estén también conveniadas en esa licitación de la cantina. Eso es el sueño. Después veremos, porque para que tengamos cantina tenemos que hacer una obra importante y la universidad tiene que destinar fondos para esa obra y tiene varias prioridades la universidad en otros lugares, porque obviamente no somos el único edificio de la universidad. Por ejemplo, Maldonado está ahora en una fase de diseño de una ampliación. En Maldonado no alcanzan los salones, no alcanzan las oficinas, está tensa la situación porque realmente ha crecido mucho y el edificio, si bien fue creciendo y se hicieron nuevas saloneras, rápidamente quedaron saturadas y ahora se está diseñando y ya tiene buena parte de la financiación para empezar la construcción, que la Intendencia también hizo un canje ahí de tierras para que el edificio quede lo más cerquita del edificio principal.
1: Hablando de futuro, cuando tú miras el CURE a corto y mediano plazo, ¿qué imagen te gustaría ver concretada? Cada director trae una impronta personal, más allá de la directiva. Entonces, me gustaría irme con esto concretado.
0: A mí me encantaría lo del alojamiento estudiantil y que los chiquilines y las chiquilinas estén acá, porque le daría otra vida. Tenemos a veces este tema de los ómnibus, es tremendo, los gurises se tienen que ir corriendo de la clase porque si no pierden el ómnibus, o a veces no vienen, o hay mucha virtualidad a veces porque no me voy a venir desde el CHUI por una clase, entonces se conectan por Zoom. Entonces yo creo que eso le va a dar una vida al edificio que hoy tiene mucho potencial, pero que tenemos tiene que ser más, tenemos mucho más para dar. Capaz que alguna otra carrera también, en función de los fondos que podamos disponer. Y bueno, yo quisiera que siguiera habiendo mucho aporte de la investigación científica que se hace acá y de la extensión que se hace al desarrollo sustentable del departamento. Y que sea un desarrollo para todas y todos, no solo para algunos, y que respete las condiciones que a todos nos atrajeron a este departamento, que son también sus paisajes, su biodiversidad, sus playas, sus lagunas, y que el desarrollo no repita modelos conocidos, sino que sea genuino, propio y ajustado a lo que este territorio tiene para dar, que otros no lo tienen.
1: Llegamos al final de este segundo programa de Mirada País, dedicado al CURE Rocha, y también al cierre de este recorrido de dos capítulos por una institución que ya forma parte del presente y del futuro del departamento. A lo largo de estos encuentros hablamos de estudiantes, carreras, investigación, extensión, nuevas oportunidades y desafíos.

0: se produce conocimiento y se proyecta desarrollo. Un departamento que no solo aporta paisaje, turismo, campo, costa y frontera, sino también inteligencia, formación y capacidad para construir respuestas propias. Quedan desafíos, claro, más carrera, más infraestructura, más becas, más transporte, más articulación con las instituciones y más vínculo con el sector productivo. Pero el camino está abierto y cuando la universidad se instala en el territorio, no solo crece una sede, crece una comunidad. Agradecemos a Lorena Rodríguez, directora del CURE en Rocha, por acompañarnos en estos dos programas y por ayudarnos a mirar esta realidad con profundidad, con datos, pero también con sensibilidad. Nos quedamos con una idea central: el futuro de Rocha también se construye con conocimiento, con oportunidades y con jóvenes que puedan elegir quedarse sin renunciar a formarse. Esto fue Mirada País. Gracias por acompañarnos y será hasta el próximo encuentro.
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4: Martín Rostand nos comparte la historia de Humoristas Los Positivos, un grupo que surgió hace 17 años en Fray Bentos con el objetivo de participar en carnaval, pero que se ha ido transformando de tal forma que su obra infantil para las vacaciones de julio terminó siendo un clásico fraybentino.

0: con una historia de más de 17 años y una conversión en el paso del tiempo, Humorista Los Positivos surgió para hacer carnaval. Sin embargo, hoy tiene como uno de sus pilares fundamentales obras de teatro dirigidas al público infantil que realizan para cada vacaciones de julio. En este año, la obra es escrita por ellos mismos y se llama ¿Quién le teme a los fantasmas? Sergio Marchán, el director de la misma, contó detalles de esta propuesta 2026.
1: Siempre nos basamos en las obras infantiles de cuentos clásicos, y esta vez la propuesta es totalmente diferente. Sale del laboratorio de Los Positivos, escrita por Laurita Cruz, como te dije, adaptada por Antonella Sosa y algunas mechas que metemos alguno que otro atrevido. Pero bueno, una propuesta totalmente diferente, pero con la misma el mismo profesionalismo que se maneja siempre en Los Positivos a la hora de presentar un espectáculo. Creo que el 12 es Berlín y el 17 es June. Así que vamos a estar dando toda la vuelta, nos faltan unas fechas para confirmar. Es una obra, como te dije, bastante es innovadora para nosotros, no habíamos hecho nada igual, escrito dentro de Los Positivos. Entonces es un desafío importante. Mi primera vez lo pudimos sacar.

0: Víctor, la dirección, lo pusimos ahí arriba para que sufra y bueno, es la primera vez que me toca dirigir una obra infantil y bueno, todo un desafío.
1: Además, particularmente para Marshan, tiene la característica de que la niña, que es el eje central de la misma, es su hija. Y también eso tiene un sabor especial.
0: Muy especial para mí, sí, dado de que está. Lo estaba pidiendo a gritos, ella hace canto, baile, tela, actuación con sifón. Entonces, para nosotros era fundamental darle un puntapié para que siga jugando. Tenemos una niña que encuentra un mapa, llega a un altillo y se encuentran con unos amigos que van a aparecer muchas experiencias. Y bueno, creíamos que era importante que una niña se sorprendiera ahí arriba y bueno, no que un adulto actuara de niña.
2: Y la niña se aprendió todo, muy gestual va a ser.
0: Sí, ha nacido adentro de la academia de danza, ha visto al padre hacer de todo tipo de cosas, pero lo más lindo que tiene esto es que se divierte y juega arriba del escenario, que eso es lo que buscábamos, ¿no?
1: Y a propósito de los positivos, vamos a conocer su historia. Estuvimos hablando con Javier Montes de Oca, quien fue el fundador de este grupo, y lo que fue ese inicio, pensando en carnaval y en una categoría, humoristas, que en Fray Ventos, pueblo con tradición murguera, llamó la atención.
3: Empezó todo en el 2009, teníamos lo de Murga Los Diablos todavía, y bueno, terminó ese carnaval y conversando ahí con un compañero, con Gabriel Pereira, salió la idea, a ver por qué no hacíamos un grupo de humoristas. Y bueno, y él era mucho positivo, negativo, las contestaciones, entonces quedó ahí enseguida el nombre de ponerle Los Positivos. Él estuvo con nosotros hasta el 2016, después dejó y ya después quedé solo prácticamente con la barra y con mi señora y algunos más laburando, ¿no? Por suerte hemos sabido mantenerlo, que es difícil mantener un grupo durante tantos años y aparte en paralelo, ¿no? A los 2-3 años más o menos comenzar con teatro.
1: Ahí está. Ustedes arrancan como un grupo para carnaval. Pero acá en Fray Ventos, en un pueblo murguero, ¿por qué deciden arrancar con humoristas?
3: Sí, nos gustó la categoría. Y bueno, no conocíamos nada. El primer año fuimos a dar la prueba a Paysandú. Nos escribió Renzo Dodera. Recuerdo que fuimos a Paysandú. Estaba precioso el espectáculo. Teníamos 85 cambios de vestuario en el espectáculo. Era impresionante. Una dinámica y me acuerdo que los bailes lo ensayaban en la cancha de bocha del Pablo Abate. Era todo tosca. Así que te imaginas cómo quedaban después que terminaban los ensayos, ¿no? Y fuimos a Paysandú y no pasamos la prueba de admisión porque nos dijeron que estábamos más para parodista que para humorista. Entonces en el viaje cuando veníamos, hablando con Renzo y otros compañeros más ahí, bueno, empezó a acomodar el repertorio y bueno, fuimos a Mercedes, a Soriano, y ganamos en Mercedes, salimos segundo en San José ese año y de ahí por suerte en adelante, bueno, hemos tenido, por supuesto, años malos, pero también muchos años buenos, donde hemos podido ganar en San José, Paysandú, en Salto, el único año que se hizo lo ganamos nosotros. Mercedes varias veces y acá en Fray Ventos también.
1: Y de la idea del carnaval surge el teatro. Montes de Oca explicó por qué se dio este paso y que se ha mantenido en el tiempo.
3: Con Matías Vespa, que estaba con nosotros ese año, andaba en la vuelta, ¿no? Todavía no integraba el grupo, sí estaba ahí. Y bueno, y le preguntamos a ver cómo él andaba en teatro en Montevideo y todo eso, a ver qué le parecía. Y bueno, él trajo una obra, nos trajo una obra Pinocho el primer año y la hicimos en la iglesia Valdense en el año 2012. En el año 2012 la hicimos a esa obra y bueno.
1: ¿Buscaron encarar para el lado de lo infantil?
3: Sí, hablábamos con Uben y todo, y Uben nos decía, mire que eso es difícil, es un público difícil. va a ser brava, nos decía, siempre nos decía eso.
1: Es el público más sincero, el
3: más
1: niño.
3: Sincero, seguro, sí, sí. Aparte tenés que tenerlo expectante, porque digo, donde caiga la obra, lo perdés al niño. Y ya después, para volver a retomarlo, es muy difícil. Entonces, nos largamos por esa y fuimos a la iglesia valdense, me acuerdo, y nunca imaginamos la aceptación que íbamos a tener y la convocatoria que iba a tener la obra. Era impresionante, a sala llena, hacíamos funciones y funciones y funciones, y siempre llena la sala de la iglesia, la vendíamos de a 100 entradas, que era lo que más podíamos vender, y llegábamos a hacer hasta 10, 12 funciones, me acuerdo, los primeros años. Que el teatro juntaba en reparación en ese tiempo. Hicimos 2-3 años allá en la iglesia valdense, después sí ya no empezamos a hacerlo en el teatro Jung.
1: Y ustedes empezaron a utilizar eso como una forma de hacer algo distinto y también, en definitiva, de juntar los fondos, ¿no? Para trabajar para carnaval o por qué.
3: Claro, los primeros años era así. Se recaudaba con teatro para solventar el carnaval. Los primeros años siempre hicimos eso. Pero después, al ver que algunos del teatro no salían en carnaval, entonces, digo, era medio, quedaba medio mal estar sacando plata de gente que no salía en carnaval, que no le iba a utilizar la plata, vamos a decir, para sacarle esa plata. Entonces decidimos, bueno, dividir. Conformamos una comisión de teatro, del grupo de teatro, que está hace varios años ya, y bueno, lo que se recauda ahora en las obras, bueno, se le da para los actores, y siempre se va dejando un fondo para el grupo, para tener, ¿no? Ya que lo más anhelado nuestro era el local, y bueno, hasta ahora no, bueno, lo conseguimos ahora, ¿no? Lo conseguimos. Uh-huh. Ahora tenemos que repararlo y arreglarlo desde cero.
1: Y ahí nos metemos en otra historia, porque ustedes han sido itinerantes, nunca han estado en un lugar fijo, ¿no?
3: No, somos nómades. Hemos estado alquilando por varios lados. Y esa es una de las cosas que también nos hizo dejar un poco carnaval, porque es muy difícil estar alquilando un lugar para salir en carnaval. Porque tenés que pensar, aparte del espectáculo, de todo lo que tenés, gasto que tenés, aparte otro gasto más, de alquiler de un local para ensayar. Era muy difícil. Entonces nos dedicamos a seguir por ahora con teatro.
1: ¿Dónde fue que arrancaron ustedes ensayando? Me decía ahí en el Abate. ¿Después dónde estuvieron?
3: Después fuimos para la Armonía. Después estuvimos en el Nacional de Fútbol. Estuvimos en el Club River. Estuvimos en el Fray Ventos en el 2014. Después de Fray Ventos alquilamos acá arriba en 33 y Italia. Tuvimos como 2 o 3 años ahí. Después...
1: ¿En Calle Sarandí no estuvieron también?
3: Y en Calle Sarandí, después estuvimos en Calle... Después de ahí estuvimos en Calle Sarandí y Casi Rivera. Ahí estuvimos 2 o 3 años también. Y bueno, y después estuvimos en la Iglesia Valdense, que la alquilábamos hasta el año pasado. Pero siempre... en la vuelta por todos lados. Digo, mirá, te digo, hasta en la obra infantil la llegamos a ensayar en la sala de espera de la terminal ensayaban, porque no teníamos lugar. Entonces nos juntábamos ahí, se juntaban ahí a leer por lo menos, y así fue, así ha transcurrido hasta ahora.
1: Javier, ¿y ahora me decías consiguieron local?
3: Sí, ahora hicimos con mi señora, compramos una casa y que justo tiene un galpón muy grande, y bueno, la casa la vamos a acomodar nosotros y el galpón se lo vamos a dar al grupo para hacer la sala de teatro ahí.
1: Así que ahora va a tener una sala de teatro propia.
3: Sí, hay que arreglarlo bastante. Mañana, mirá, justo tenemos que ir con el arquitecta para ver todo lo que se necesita para arreglarla y bueno, y presentarnos en los fondos y eso que hay llamado siempre, y a ver si tenemos suerte de poner ya el año que viene, por lo menos, ojalá que sea antes, pero si no el año que viene, ya empiece a funcionar.
1: Y con este objetivo y sueño cumplido de tener una sala propia, que se concretará en los próximos meses con la adecuación que se realice del lugar, surgen las ideas y de poder convertirlo en un verdadero centro cultural.
3: Claro, talleres, todo lo que sea relacionado a la cultura, todo. Ahí, es lo que nos está limitando. Ahora tenemos un que se llama viene a ser que un grupo de teatro te invita para el departamento de ellos y nosotros tenemos que invitar para acá, ¿viste? Y a nosotros no podemos invitar. Nosotros podemos ir, pero no podemos recibir porque no tenemos local, no tenemos lugar donde ellos pueden presentar la obra. Entonces eso también nos limita un montón. Después, talleres, un montón también que no hemos perdido de hacer y cosas por no tener un espacio.
1: De aquel sueño cuando arrancaron con esa intención y verlo hoy, todo el camino recorrido, ¿qué satisfacción te deja?
3: No, muy contento, muy conforme. Digo, y aparte, de la gente que está, porque digo, mirá, el carnaval nosotros terminamos el 2000, salimos el último año, el 2025. Y fíjate que el grupo de WhatsApp está armado, nadie se ha ido. Y siempre están tirando. Y cuando, que tal mal no hemos estado como dueño, vamos a decir, para que el grupo se mantenga así y que todos tengan muchas ganas de seguir y salir.
1: Del grupo inicial, ¿se conserva alguno hoy de participando en los positivos? Capaz que hay alguno que fue y volvió también.
3: Sí, no, Víctor Martínez, todos los años, prácticamente, sí, todos los años, no falló. Y teatro también. Todos los años estuvo él.
1: De hecho, ahora está con la obra.
3: También. Y ahora está con la obra, está actuando, porque él no actuaba en las obras infantiles, siempre dirigió. Ahora está actuando y dirige Sergio Marchán. Y ahora, dentro de poco, empezamos a ensayar una obra para grande. Que ahí
1: ¿También vinculada al humor? ¿Vinculada con humor?
3: Es con humor, sí. La escribió Mario Príncipe. A esta que estamos haciendo la obra infantil, la escribió Laura Cruz, también del grupo. Digo,
1: o sea, ya están haciendo obras que escriben ustedes.
3: Sí, ya en el 2023 presentamos La Última Jugada, que había escrito Mario Príncipe, y bueno, tuvimos la suerte de estar entre las 10 mejores obras en la Bienal de Teatro. Hugo Martínez salió seleccionado ahí, ganó como mejor actor, así que por suerte, venimos muy bien, con eso.
1: Vos no te sentías parte del palo del teatro, ¿no?
3: No, yo no. Todo lo contrario, no iba... después sí está... como la cabeza visible era yo, tenía que estar, pero... La verdad que no me llamaba. Y y no iba a veces ni a los ensayos, porque no... porque a veces se le daba más importancia al teatro que al carnaval y ya ahí me...
1: Vos sos del carnaval.
3: Yo del carnaval, siempre. Ya ahí me hacían calentar, muchas veces, enojar y bueno, pero está. Ahora decidimos parar un poco carnaval, por eso es lo que yo te decía del tema del lugar. Y ahora estamos, y seguimos con teatro, ahí bueno, conseguimos el espacio Locomotora que nos prestaba la intendencia para poder ensayar. Pero también es difícil ahí porque hay muchos talleres y muchos grupos que van ahí, entonces tenemos
1: que acota el horario.
3: Seguro, entonces tenemos que ver los horarios que están y es muy complicado. Porque a veces los horarios que podemos estar, hay actores que trabajan y no pueden ir a ensayar. Entonces vamos a ver si ya ahora con esto si podemos solucionarlo
1: ahora,
3: en breve.
1: Deben reconocer que han impuesto como un clásico la obra infantil en Vacaciones de Julio de Los Positivos, ¿no?
3: Sí. La verdad que
1: es
3: siempre,
1: un clásico de Fray Bentos.
3: Siempre se espera porque siempre la gente nos pregunta a ver qué obra hacemos, cómo es. Y bueno, por suerte seguimos con eso, ¿no? Y vamos a tratar de empezar también ahora con el tema para grandes. Vamos a empezar ahora el mes que viene empezaremos a ensayar la otra y tratar de todos los años ir haciendo eso, haciendo para grandes y para niños también, para tener darle movilidad al grupo, ¿no? Porque a veces hacíamos para niños y después no hacíamos carnaval y estamos prácticamente 7-8 meses parados, entonces no... Vamos a tratar de darle continuidad a lo que es el grupo, ¿no?
1: Y en el interior es muy difícil hacer todo esto, ¿no?
3: Sí.
1: No sé si hay muchos grupos así.
3: No sé con las dos cosas, ¿no? Carnaval y teatro, pero es difícil. Por suerte estamos, somos socios de ATI, de la Asociación de Teatro del Interior, y entonces siempre nos están dando una mano con un montón de cosas. Por ejemplo, nosotros tenemos todo para instalar una sala, cosas que hemos conseguido por ATI, por Cofonte. Tenemos lo
1: ahora
3: que,
1: con la sala va a ser más fácil eso.
3: Claro, tenemos lo que es luces, lo que es sonido, tenemos todo, o sea, lo tenemos todo guardado ahí, esperando de tener la sala de una lugar local de una vez para poder instalarlo y ya que quede fijo. Tenemos las butacas, que estamos pagando un alquiler para tener las butacas guardadas en un galpón. Ahora vemos que parece que no la vamos a usar porque no, por el tema del espacio. Vamos a ver cómo nos arreglamos con eso. Así que veremos a ver cómo seguimos con esto.
1: Y con la historia de este grupo que surgió con una idea y que cuajó en otra, es que cerramos este Mirada País desde Río Negro. Ha sido el informe de Martín Rostán.

0: Gracias a nuestros corresponsales por sus informes y a ustedes por acompañarnos en una nueva recorrida. Los esperamos la semana que viene para compartir nuevos destinos y nuevas historias aquí en Mirada País.
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0: Muy buenos días para todos. ¿Cómo están? Bienvenidos a esta hora de información desde las radios públicas. Esto es Informativo Uruguay con el servicio de prensa de las radios públicas al servicio de ustedes. ¿Cómo estás, Noé García?
1: Buen día, Adri. Buen día para todos. ¿Cómo les va? Bienvenidos. Arrancamos la jornada. Es viernes. Arriba es la buena noticia que empiezo dándoles. Es viernes y es 10 de julio ya. Se empieza a retirar el mes de julio.
0: No sé si exagerar.
1: Pero se empieza a retirar. Ya pestañeamos y se fueron 10 días. Se fue. Bueno, ¿cómo andan?
0: Muy bien. Por supuesto, en medio del mundial todavía sigue. Uh-huh. Con algunas noticias realmente espantosas que vamos a estar compartiendo con ustedes. En las últimas horas hubo una seguidilla de accidentes de tránsito que han dejado mínimamente 5 personas jóvenes, o sea, 4 jóvenes y un niño fallecidos en las últimas horas.
1: Tremendo, tremendo.
0: Tremenda la racha de accidentes de tránsito, siniestros de tránsito, uh-huh, como se debe decir, de las últimas horas, justo en el día que la UNASEF había dado sus números
1: a pocas horas,
0: semestrales, ¿no? De un leve descenso en los fallecidos por siniestros.
1: Tremendo, sí. En un ratito vamos a estar detallando, bueno, algunos de ellos, pero sí, en poco tiempo muchos accidentes terribles, con un saldo horroroso.
0: Trágico, uh-huh, realmente trágico. Comenzamos este informativo.
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0: Enseguida comenzamos a desarrollar los títulos con ustedes. Antes, unos minutitos para compartir el estado del tiempo. Se viene un fin de semana, se viene el Día del Padre.
1: Eso, sí.
0: ¿Va a llover?
1: Parece que sí. Mirá, voy a compartir algo de la temperatura en este momento. Aquí en Montevideo, por ejemplo, tenemos 10 grados. La máxima prevista para el día de hoy, 12. Pero les voy a detallar, o mejor dicho, compartir lo que decía el meteorólogo Mario Videgain, que habla con nosotros, pero en esta oportunidad habló con los colegas de Montevideo Portal y se refirió a cómo va a estar evolucionando el tiempo de cara al fin de semana, luego de varios días donde se registró un aumento de las temperaturas. Lo sentimos, ¿no? Dijimos, sí, claro, este veranillo que se empieza a sentir. Bueno, dejando de lado el veranillo, el frío intenso, mejor dicho, el veranillo que apareció, dejó de lado el frío intenso que veníamos registrando en los últimos días en nuestro país. A partir de hoy, a última hora, atención, se espera que comience a desmejorar el tiempo con acumulados que el sábado llegarán a los 11 milímetros, dice aquí. Poquito, pero bueno, se empieza como a descomponer el tiempo. El mal tiempo será de corto pasaje, según dijo el experto, y precisó que el día domingo, que es el Día del Padre, estará soleado con una máxima de 12 grados. Las lluvias, en tanto, van a afectar a una parte del país. Videgain especificó que será en los departamentos de Montevideo, Canelones y San José. De esta manera, dicen los colegas de Montevideo Portal, se espera que el Día del Padre sea con buen tiempo, sin embargo las temperaturas irán disminuyendo paulatinamente, así que, bueno, ahí, claro, abrigados y atentos por si desmejoran el lugar donde estén, ¿no?
0: Ahí está, y el lunes seguro ya con frío otra vez. Ahí está.
1: Si esto fue el veranillo estos días, digo, duró un suspiro.
0: Yo te dije que eran menos de un 3 días, por eso no le poníamos ni veranillo. Vamos ahora sí a los títulos del día de hoy. El presidente Yamandú Orsi respondió a las críticas de la oposición sobre la gestión en seguridad en el país y respaldó al ministro del Interior, Carlos Negro, y el trabajo de la policía. Además, aseguró que sigue pensando que un Ministerio de Justicia es necesario y que seguirá intentando que salga esta iniciativa.
1: Orsi también se mostró preocupado por el conflicto en el puerto de Montevideo, mientras no avanza la negociación en la terminal Cuenca del Plata, donde, según dijo, se entreveran problemas de las empresas, de los concesionarios, pero a su vez de los distintos sindicatos.
0: El presidente confirmó que regularizó sus deudas con el impuesto de primaria y con la Dirección Nacional de Catastro, luego de que una investigación revelara el pasado lunes irregularidades tributarias y catastrales en 2 inmuebles de su familia, ubicados en Salinas, en Canelones, y relativizó además el impacto del caso. Uno a veces se deja estar, según sostuvo. Todas estas declaraciones fueron ayer hechas en Colonia.
1: Bien. Los diputados y senadores de la coalición republicana anunciaron que no votarán el proyecto de ley de rendición de cuentas que el gobierno envió al Parlamento y que aumenta el gasto del Estado en 31 millones de dólares para el año 2027, con foco en pobreza infantil, seguridad y personas que viven en la calle.
0: El Frente Amplio debe buscar ahora los dos votos de Cabildo Abierto en la Cámara de Diputados.
1: El oficialismo criticó la decisión de la coalición opositora de no votar la rendición de cuentas.
0: Es así, el diputado Frente Amplista Sebastián Baldomir se preguntó con qué cara la oposición va a preocuparse y hablar de seguridad pública cuando se acaba de coartar la posibilidad de que entren 300 nuevos efectivos policiales, de que haya nuevos equipos, nuevos móviles y nueva tecnología para que la policía pueda estar desplegando un operativo de seguridad más contundente contra el narcotráfico y el crimen organizado.
1: Baldomir dijo además que a los partidos de la oposición hoy se les acaba de borrar de un plumazo la posibilidad de que los hogares tengan más dinero para tratar de sobrellevar la situación de pobreza extrema.
0: En otros temas, el Sindicato de Funcionarios Públicos, COFE, irá esta mañana al Parlamento por rendición de cuentas.
1: Comparecerá ante la Comisión de Presupuesto integrada con Hacienda. COFE rechaza el proyecto de rendición de cuentas del gobierno por considerarlo una política de ajuste.
0: El ministro del Interior, Carlos Negro, se reúne esta mañana con jefes de directores de policía de todo el país.
1: El encuentro apunta a la coordinación estratégica y operativa de la fuerza policial.
0: El gobierno unificó las Secretarías de Derechos Humanos y Pasado Reciente bajo la titularidad de Liana da Silva.
1: Este miércoles se conoció el cese de Colette Spinetti, que de la titularidad de Derechos Humanos, y hasta el momento no hubo pronunciamiento sobre Alejandra Casablanca, directora de Derechos Humanos para el Pasado Reciente, que enfrenta varias denuncias y cuestionamientos de funcionarios.
0: Colette Spinetti estuvo en la Secretaría de Derechos Humanos desde que asumió el actual gobierno en marzo del año 2025.
1: El intendente de Montevideo, Mario Vergara, realizó un balance de su gestión en la Junta Departamental a un año de haber asumido. Avances en el área ambiental y transformación en recolección de residuos fueron algunos de los temas que se manifestaron allí.
0: Vergara destacó que más de 40.000 hogares cuentan con contenedores intraprediales e intradomiciliarios. También remarcó el avance del proyecto de transporte metropolitano y las tareas de saneamiento que permitirán llegar a más del 96% de los montevideanos.
1: Y la Intendencia de Montevideo busca que la contribución inmobiliaria se pueda pagar hasta en 12 cuotas mensuales.
0: Ese cambio se introdujo en el proyecto de rendición de cuentas 2025 que se remitió a la Junta Departamental de Montevideo.
1: La principal novedad es la posibilidad de fraccionar el pago de la contribución inmobiliaria en 12 cuotas en lugar del régimen actual. La propuesta también habilita que las retroactividades y otros importes asociados a ese tributo puedan abonarse de forma financiada.
0: OSS invertirá 94 millones de dólares en obras de saneamiento en Colonia que van a beneficiar a más de 30.000 habitantes.
1: El anuncio fue realizado en Juan Lacase durante un acto encabezado por el presidente Yamandú Orsi, donde se presentó el plan de obras que abarcará 7 localidades del departamento, que contempla la construcción de 140 kilómetros de redes de saneamiento, 19 estaciones de bombeo y 4 plantas de tratamiento de aguas residuales.
0: En otros temas, mira, en el Instituto de Higiene comenzó a irradiar a los mosquitos machos de la Aedes aegypti para controlar el número de estos insectos y la propagación de enfermedades. ¿Cuánto hemos hablado de esta nueva la ciencia al servicio de nosotros, ¿no?
1: Exacto. Estos mosquitos están en verano con 27 grados y son parte de un plan piloto que, bueno, tendrá su segunda etapa en primavera.
0: Cuando los liberen.
1: Liberación. Bien,
0: son los mosquitos estériles que no van a poder.
1: Claro, más esta primavera que se anuncia.
0: Muy lluviosa.
1: Muy lluviosa, ¿no?
0: Claro.
1: Importante.
0: Mosquito estéril no puede inseminar a la mosquita, entonces no, la población disminuye. La cantidad de personas fallecidas en accidentes de tránsito en Uruguay bajó 12.5% durante el primer semestre del año 2026 en comparación con el mismo periodo del año anterior, según los datos oficiales difundidos este jueves por la Unidad Nacional de Seguridad Vial.
1: Además, se produjo un descenso en la cantidad de lesionados y de accidentes de tránsito en el primer semestre del año, según indica UNACED.
0: Y como les decíamos al comienzo, varios siniestros fatales en rutas nacionales en las últimas horas.
1: Tres jóvenes de 21, 24 y 28 años fallecieron en un siniestro de tránsito ocurrido anoche, ¿no? En ruta 6, a la altura del kilómetro 24900, cuando el auto que los transportaba chocó con un ómnibus en forma frontal.
0: Sí, porque otro auto se tiró a cruzar la ruta. Ayer en la tarde, en el kilómetro 26 y ruta 8, en Canelones, un automovilista que circulaba de norte a sur e intentó esquivar a la moto, pero terminó embistiendo al acompañante en la carretera, que falleció en el lugar.
1: Y además, un niño de 5 años murió tras ser embestido por un auto cuando intentaba cruzar la ruta 1 a la altura del kilómetro 46500 en el departamento de San José.
0: Sí, todos estamos intentando averiguar hasta ahora qué hacía un niño intentando cruzar la ruta, se les escapó a los padres,
1: ¿Qué
0: circunstancias ocurrió este hecho. La ministra de Vivienda, Tamara Paseiro, dijo que uno de los objetivos es crear planes para la clase media, la cual puede pagar una cuota pero no tiene capacidad de ahorro, y para ello las intendencias deben proveer los terrenos y el ministerio los fondos para la construcción de soluciones habitacionales.
1: El Ministerio de Vivienda y la Intendencia de Tacuarembó firmaron convenios para la mejora de espacios comunes donde se están desarrollando planes de la Secretaría de Estado, según nos informa nuestro corresponsal Jorge Saavedra.
0: Y advierten por la circulación de un producto trucho contra la garrapata que se está comercializando ilegalmente aquí en Uruguay.
1: Se han incautado algunos en veterinarias puntuales y se desconoce si tiene lo que dice, pudiendo resultar incluso más perjudicial que la inacción contra el flagelo al aumentar la resistencia a los productos disponibles a nivel local, según nos informa desde Canelones nuestro corresponsal Alejandro Montandón.
0: Y en otros temas, MEVIR presentó las prioridades para el departamento de Soriano. Para este periodo, en la oportunidad del presidente de MEVIR, Andrés Lima, se refirió a las modificaciones para el acceso de la vivienda rural.
1: Lima destacó que se elimina el requisito de ingreso mínimo para inscribirse, permitiendo que familias desocupadas o en seguro de paro participen del llamado. También nos informa nuestro corresponsal Aldo Di Filippo.
0: El exdirector de la Agencia de Cine y el Audiovisual de Uruguay, Facundo Ponce de León, trabajará en la Intendencia de Flores en la remodelación de la Sala Mayor de Cine Teatro Plaza en la ciudad de Trinidad.
1: Primaria y ANEP inauguran hoy obras en la Escuela de Tiempo Completo número 2 de Fray Bentos, en Río Negro, donde concurre un centenar de niños.
0: La Intendencia de San José dio por finalizado el proceso de realojo de las 32 familias que residían en zonas inundables tras completarse las mudanzas al nuevo complejo habitacional y también la demolición de las viviendas desocupadas.
1: Y en los próximos meses, Rivera tendrá la autorización de la instalación de una zona franca en el departamento. El director de Desarrollo Económico y Productivo de la Intendencia de Rivera, Santiago Esteves, dijo a Informativo Uruguay que el anuncio de la instalación de la zona franca en el departamento surgió de una conversación entre el intendente Richard Sander y el presidente de la República, Yamandú Orsi.
0: En información internacional, el presidente de Ucrania, Volodymyr Zelensky, dijo que su país recibirá en los próximos días misiles interceptores para los sistemas de defensa aérea Patriot procedentes de los Estados Unidos para utilizar en la guerra con Rusia.
1: Miles de personas se congregaron ayer para participar en la ceremonia fúnebre del fallecido líder supremo de Irán, Ali Jamenei, en Mashhad, Irán.
0: Un incendio en Almería, en España, causó al menos 12 fallecidos y 19 desaparecidos. Se produjo en una zona muy compleja, con la existencia de muchos barrancos de difícil acceso, lo que imposibilita la introducción de maquinaria pesada, que es básica para este tipo de incendios.
1: Y el Fondo Monetario Internacional negocia con el gobierno interino de Venezuela la liberación de parte de los activos del país retenidos por el organismo para responder a la emergencia causada por los terremotos del pasado 24 de junio, que provocaron casi 3.900 muertos hasta el momento.
0: En un ratito, María Eugenia Niva nos amplía esta información. En deportes, España y Bélgica se enfrentan esta tarde por el Mundial de Norteamérica.
1: El partido será a las 16 horas y el ganador será el rival de Francia en semifinales.
0: Claro, porque los franceses clasificaron al derrotar ayer 2-0 a Marruecos.
1: Los otros dos semifinalistas saldrán de los juegos de mañana.
0: Claro, a las 18 se enfrentan Noruega e Inglaterra y a las 22 Argentina-Suiza.
1: Quedó descartada la contratación de Marcelo Broly como técnico para la selección sub-20 y el interinato en la mayor. Ahora la AUF busca otras alternativas.
0: Y se juega este fin de semana una fecha completa del campeonato intermedio. Vuelve el fútbol local, ya volvió el fin de semana pasado, pero ahora completo. Deportivo Maldonado juega con Albion hoy. Mañana hay tres partidos, entre ellos Danubio Nacional. Peñarol juega el domingo con Racing.
1: Por el torneo de segunda se juega la décima fecha. El líder reemplaza Colonia visita mañana a River Plate.
0: Tabaré y Olimpia ganaron sus juegos anoche por el torneo de ascenso en el básquetbol. Hoy juegan Colón Trubil, Albatros Ayago, La Reborges Urupán y Lago Mar Montevideo.
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0: Vamos ahora a comenzar el desarrollo de la información. Nos situamos en el Parlamento, nos situamos en la rendición, el proyecto de ley de rendición de cuentas que envió el Poder Ejecutivo, que ya se está discutiendo en Comisión de Diputados. Ayer hubo sendas conferencias de prensa, por un lado, de la coalición de gobierno y a la tardecita de el partido de gobierno, de los, la bancada del Frente Amplio. Vamos a comenzar por la coalición republicana.
1: Sí, diputados y senadores de la coalición republicana anunciaron que no votarán el proyecto de ley de rendición de cuentas que el gobierno envió al Parlamento y que aumenta el gasto del Estado en 31 millones de dólares para el año 2027, con foco, como les decíamos, en pobreza infantil, seguridad y personas que viven en la calle.
0: Sí, blancos, colorados e independientes decidieron no acompañar la nueva asignación de recursos presupuestales porque expresa la conclusión de resultados de un año de mal gobierno, dijo el senador del Partido Nacional, Javier García.
3: La rendición de cuentas expresa la conclusión de resultados de un año de mal gobierno. La discusión particular, como con el tono positivo que la coalición republicana ha tenido, que ha tenido durante el debate de la ley presupuestal del año pasado y que tiene en la rendición de cuentas de este año y que va a tener todo el transcurso, va a ser una discusión particular donde haremos aportes, donde plantearemos mejoras, aditivos, iniciativas nuevas, que seguramente debatiremos y buscaremos acordar con todos los partidos para hacerlas realidad.
1: Y por su parte, el senador colorado Andrés Ojeda destacó que la coalición decidió votar en contra de la rendición de cuentas en general.
4: Esta es la posición de la bancada de la coalición republicana, que votará en contra de esta rendición de cuentas en general. Este pase de raya que decía Javier en particular es la nota que se le pone al examen que da el gobierno en este primer año, y quiero decir que el gobierno y el ministro no aprobaron el examen, están aplazados, se fueron a febrero. En los temas más importantes en materia de seguridad y de empleo realmente tiene un debe, y creemos que el mejor mensaje que podemos dar es el que le da la ciudadanía, que es quien desaprueba esta gestión con más contundencia. No hacemos más que trasladarla al gobierno el descontento ciudadano por no llegar a fin de mes.
0: Bueno, y hubo respuesta. A la tarde, la bancada de diputados del Frente Amplio señaló en conferencia de prensa que la decisión de la coalición republicana de no votar en general la rendición de cuentas imposibilita su discusión en particular, es decir, artículo por artículo.
1: Claro, y en ese entendido, rechazaron la decisión tomada por la coalición republicana e indicaron que serán ellos, los integrantes de la oposición, quienes tendrán que explicarle a la gente que no habrá refuerzos económicos para los sectores más desprotegidos.
0: El diputado Sebastián Baldomir dijo que la oposición tendrá que dar la cara cuando se le pregunte cómo va a hacer para mitigar esta situación, ya que se le prohíbe, por ejemplo, al Mides tener un refuerzo presupuestal.
5: No votar en general significa que no se puede ingresar a la discusión en particular y particularmente a los refuerzos presupuestales que este proyecto trae para áreas muy sensibles de nuestra vida en sociedad, y particularmente para situaciones críticas en materia de pobreza infantil, de seguridad pública, de situación calle y de la enseñanza en el momento actual. Lamentablemente, con esta resolución que hoy nos comunicó la coalición, no solo a nosotros sino a la población en general, los gurises y gurisas pobres que iban a recibir a partir del 1 de enero de 2017 un refuerzo, particularmente los deciles 1 al 5, que son los gurises que están en la situación más embromada, hoy se les acaba de borrar de un plumazo esa posibilidad de que esos hogares tengan unos pesos más para tratar de sobrellevar esa situación de pobreza extrema en la cual viven. También, ¿con qué cara ahora van a preocuparse y hablar de la seguridad pública cuando se le acaba de coartar la posibilidad de que entren 300 nuevos efectivos policiales, de que haya nuevo equipo y nuevos móviles y nueva tecnología para que la policía pueda estar desplegando un operativo de seguridad mucho más contundente contra el narcotráfico y el crimen organizado. Y particularmente con lo que tiene que ver con situación calle y en el departamento de Montevideo, el área metropolitana, pero en todo el país.
1: Y por su parte, la diputada Julieta Sierra subrayó que la bancada oficialista no se resignará y que el diálogo con la oposición sigue abierto.
6: Ninguna puerta de negociación debe cerrarse, de la forma que sea. Y acá hay un compromiso de la bancada oficialista del Frente Amplio en no cerrar ninguna puerta, en continuar el diálogo. Por el contrario a lo que se nos ha manifestado el día de hoy, de ya tomar un no, el segundo día del 45, y quiero hacer énfasis en esto, el segundo día, sin recibir aún a la gran mayoría de los ministerios, a los organismos, a las organizaciones sociales, sin escuchar las propuestas, los planteos, ya se dice que no. Aún así el Frente Amplio no se va a resignar. Por favor, no vamos a tener la misma actitud de echar por tierra este esfuerzo que estamos haciendo por mejorar la calidad de vida de nuestra gente. Y ojalá todos tuviéramos la misma actitud de querer mejorar las condiciones de vida de nuestra gente por encima de las líneas políticas y por encima de la mezquindad partidaria.
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0: Y ayer el presidente Yamandú Orsi estuvo en Colonia. ¿Por qué? Porque, bueno, se anunció que Orsi va a invertir 94 millones de dólares en obras de saneamiento para Colonia que van a beneficiar a 30.000 habitantes. Ayer hablábamos con nuestros compañeros en Colonia, nuestros corresponsales, ayer salió Gabriel Monteagudo al respecto, a decirnos que, bueno, es un proyecto largamente esperado porque son ciudades que no tienen saneamiento. El anuncio fue realizado en Juan Lacase durante un acto encabezado por el presidente Yamandú Orsi, donde se presentó este plan de obras que abarcará 7 localidades del departamento que contempla la construcción de una cantidad de kilómetros 150 de redes de saneamiento en 19 estaciones de bombeo. En ese marco, por supuesto, estando el presidente de la República, se le consultó sobre otros temas.
1: Sí, Orsi respondió a críticas de la oposición sobre la gestión en seguridad en el país, respaldó al ministro del Interior, Carlos Negro, y a la policía, y el presidente también se refirió al aumento de personas privadas de libertad y consideró que hay que trabajar en la rehabilitación y en la descentralización del Instituto Nacional de Rehabilitación.
7: Y yo estoy en el gobierno y le tengo mucho respeto y cuidado al ministro del Interior y fundamentalmente a la Policía Nacional, que es muy buena y hace muy buen trabajo. Los recursos del Poder Judicial, aceitar los mecanismos de fiscalía y, por supuesto, no es una buena noticia decir que cada vez tenemos más gente presa. Algo nos está pasando que no lo estamos pudiendo resolver. O lo que sin duda le pasa a Uruguay desde hace años es que no rehabilita el sistema como debería rehabilitar, y eso es como una especie de bola de nieve. Plan de seguridad e incluso la idea de descentralizar el INR, yo sigo pensando que un Ministerio de Justicia es necesario y seguiremos hablando, no hay que bajar los brazos, porque primero que nada la seguridad es un derecho y los problemas de inseguridad o de violencia de la sociedad vienen creciendo en toda la región. A nosotros también nos pasa. El tema es que no pase ciertos límites.
8: ¿Le va a intervenir en nuevas cárceles?
7: Sí, hay una segura que es de máxima seguridad y otra que ya están en proyecto que vienen de antes incluso.
0: Y en otro tema, el presidente Yamandú Orsi dijo que ya resolvió las irregularidades de su casa en Salinas vinculadas a un atraso en el pago de impuesto a primaria y a la falta de aviso a catastro de obras en su casa.
1: Días atrás, Informativo Carve dio a conocer que la casa de Orsi en Salinas figuraba con deuda de primaria, el equivalente al año 2025, por 5.600 pesos y que pagó luego de la consulta periodística y que cuenta también con obras que no estaban actualizadas ante catastro.
0: Orsi reconoció que todos los uruguayos, pero fundamentalmente quienes tienen responsabilidades, deben prestarle bastante más atención a estas cosas.
9: La situación del pago de los tributos que adeudamos. No,
7: lo resolvimos. Por suerte lo resolvimos. Sí.
9: ¿Qué lectura le deja eso?
7: Y que tengo que tener más cuidado, por supuesto. Tenés que estar atento. Lo que pasa es que también es un tema a veces de tener claro todo lo que tenés que hacer. Y bueno, son procesos que a veces son lentos y uno a veces se deja estar.
10: Más allá de la persona, por la figura del presidente y
7: por
10: el
7: supuesto,
10: jefe.
7: Por supuesto, por supuesto. Todos los uruguayos y fundamentalmente los que tenemos responsabilidades tenemos que prestarle bastante más atención a esta
10: cosa. ¿Impactan esas cosas en tu aprobación, por ejemplo?
7: Y capaz que sí. Pero lo que más tiene que impactar es que cumpla con mis obligaciones. Y eso está pasando.
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0: Vamos con los dos temas, Noé.
1: Sí, se aprobó en diputados la creación del programa piloto de justicia terapéutica con el fin de tratar la problemática sobre la adicción de drogas en el sistema carcelario.
0: Entre los principales objetivos del programa se busca reducir el consumo problemático de drogas, fomentar la reinserción social de estas personas y evitar la reincidencia delictiva.
1: Estará destinado a un máximo de 40 participantes que califiquen con los requisitos para el cumplimiento de la suspensión condicional del proceso y presenten un bajo riesgo de reincidencia delictiva.
0: La diputada del Frente Amplio, Graciela Barrera, explicó a Informativo Uruguay, estuvo hablando con Noé, los detalles de esta iniciativa.
13: Este es un plan piloto que es para 40 personas, pero que ha dado muy buenos resultados en el exterior. Entonces, por lo tanto, nosotros consideramos que acá no tiene por qué ser diferente. Ya desde el libro blanco, desde mucho tiempo atrás, en el 2019, ya se había llevado acá un conversatorio donde vinieron jueces de otros países para explicarnos. Y consideramos que es algo muy importante, ¿no? No solamente para la persona que ha cometido un delito, sea pequeño, ¿verdad? Que sea un hurto, que sea algo así, o sea, que no sea primario y que no sea mucha envergadura, y va a poder ser, si voluntariamente decide, integrarse a este plan piloto.
1: Y Barrera detalló también cómo funcionará este plan.
13: Este plan va a funcionar en la órbita del Poder Judicial y va a trabajar algo muy importante, que es la coordinación que va a haber entre ACE, el MIDES y la Junta Nacional de Drogas. Esto no quiere decir de que la persona voluntaria que se integre a este plan, si no cumple con eso, bueno, obviamente va a tener que encarcelarse. Así que ahí es donde vemos la suspensión condicional del proceso, porque el proceso queda suspendido mientras tanto, la persona cumpla con este cometido de salir adelante y de que no va a estar solo, sino que va a haber un apoyo.
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0: Y a cuenta de más información del interior, porque sí, luego de la tanda ya nos vamos a ir a Durazno, vamos a empezar nuestro recorrido con nuestros compañeros. Miren esta información, escuchen mejor esta información. En los próximos meses, Rivera tendrá la autorización de la instalación de una zona franca en el departamento.
1: El director de Desarrollo Económico y Productivo de la Intendencia de Rivera, Santiago Esteves, dijo a Informativo Uruguay que el anuncio de la instalación de la zona franca en el departamento surgió de una conversación entre el intendente Richard Sander y el presidente de la República, Yamandú Orsi.
14: Hace 10 años venimos trabajando con el tema de la zona franca. Uh-huh. Los distintos intendentes han hecho un esfuerzo inmenso junto con los inversores para que la zona franca saliera. En el gobierno de coalición que encabezó el Partido Nacional, realmente no tuvimos las respuestas que esperábamos respecto a la zona franca. Estuvo trancado mucho tiempo en la SENACLAP. Aparentemente, en este gobierno, a través de un diálogo del intendente con el presidente Orsi, se avanzó y se supone que en los próximos meses vamos a tener muy buenas noticias respecto a lo que es la autorización de la instalación de una zona franca. Y ahí hay empresas chinas que están interesadas en instalarse, además de las empresas que la zona franca, que los inversores de la zona franca ya tienen apalabrados para que se instalen en esa zona.
0: Y en diálogo con nuestra compañera María Eugenia Lima, además, el director de Desarrollo Económico de la Intendencia de Rivera, dijo que la empresa brasileña Braspine tiene un avance de obra como lo esperaban, pese a la lluvia, y que la compañía uruguaya Urfor duplicará su capacidad productiva en el departamento.
14: Este sector maderero, forestal maderero, que viene con mucha fuerza, y esa realidad se ve en una inversión de 250 millones de dólares que está haciendo Braspine, que hoy están generando 500 fuentes de empleo en construcción y van a generar 510 fuentes de empleo directa en lo que es la parte de procesamiento de la madera. Y también tenemos la ampliación de la planta de Urufor, que va a duplicar su capacidad productiva, generando otros 250 a 300 empleos.
15: En el caso de Braspine, ¿cuál es el avance actual de la obra?
14: Ya tienen el terreno acondicionado y ya están construyendo toda la parte de infraestructura, de galpones para el funcionamiento. Estuvimos visitando Braspine hace aproximadamente un mes con el intendente y con todo el equipo de gobierno, y lo que nos transmitían los ingenieros, incluso la gerencia de Braspine, nos decían que vienen cumpliendo

0: cumpliendo los tiempos a pesar de las lluvias, así que nosotros tenemos la expectativa de que el año que viene ya esté en funcionamiento.
1: Bueno, es momento de hacer una pausa, pero antes tenemos que agradecer a todos los que nos están escribiendo a través del 098-621-050, mostrándonos cómo amanece en las distintas partes del país, saludos, deseos de buen fin de semana. Nos dicen por acá, por ejemplo, les mando un cafecito y un matecito calentito con pancito recién sacado del horno. Ese aroma de panadería artesanal.
2: Delicioso, falta la proteína ahí, ¿no?
1: No importa. No, bueno. Después la busqué. ¿Qué, falta
2: ahí el pancito, le ponemos un poquito de palta para la grasa buena y huevo.
1: ¿Cuántos desayunos hay en la vuelta? Nos mandan las fotos de los matecitos. De, mucha gente que anda por la ruta escuchándonos también, sintonizándonos. Gracias a todos.
2: Yo milito la proteína. ¿Entendés?
1: Sí, no, lo sabemos. Lo sabemos, nos consta. Pero eso no quiere decir que nos lleguen los carbohidratos. No.
2: Nosotros ponemos la proteína. Claro. Ahí está. Vamos
1: ya
2: a
1: venimos.
2: Ya venimos.
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2: Y nos vamos a ir a Durazno porque siguen las novedades, sí, sí, a propósito de la instalación de un parque fotovoltaico allí en Baigorria. Uh-huh. El intendente, ¿se acuerdan que quiere poner un algo turístico? Uh-huh.
1: Un proyecto allí.
2: Un proyecto turístico. ¿Sí? Usted quiere poner un parque fotovoltaico. Bueno, ¿qué está sucediendo?
1: ¿Cómo está la situación en este momento? Vamos a recibir a Freddy Rush, que ya está en línea. Buen día, Freddy.
9: Buen día, ¿cómo están?
2: ¿Cómo está, Freddy?
9: Estar en contacto con ustedes y con la audiencia.
2: No, bueno, te quejarás tanto del frío hoy.
9: No, la verdad que esto es verano.
2: Es verano.
9: Que hemos tenido. Esto es verano, totalmente. Ahora tenemos 8 grados en Durazno y se luce como que estuviéramos en los 16, 17 de una madrugada de primavera, de verano. Ni hablar. Bueno, como ustedes mencionaban, parece estar en un momento interesante como para acercar las partes, porque hasta ahora, como hemos dado cuenta en diferentes ediciones, ha sido un diálogo casi que de sordos, digamos. Usted ha seguido adelante por la vía jurídica.

0: parque fotovoltaico. La intendencia plantea allí un desarrollo turístico. En las últimas horas se produjo una reunión que quizás puede ser un punto de quiebre en esta cuestión, impulsada por la diputada del Partido Comunista Frente Amplio por el departamento de Durazno, profesora Magela Rinaldi. La legisladora se reunió con el intendente Alcorta en el Palacio Legislativo, charlaron ampliamente acerca de este tema, y la legisladora le transmitió que su intención es que los dos proyectos puedan convivir, tanto el de UTE como el de la intendencia, y para eso se ofreció de mediadora en este conflicto. Claro. Como primer punto, lo que va a pedir, o que ya está pidiendo, es un informe respecto a el monte nativo en el lugar, porque te parece un punto de discusión, donde Alcorta dice que se podría relocalizar el parque fotovoltaico muy cerquita de allí. Alcorta dice que es un monte de pinos, y desde UTE le dijeron que el Ministerio de Ambiente dicen que es un monte nativo, claro, que tendría otras complejidades. Pero si les parece, escuchamos lo que dice la legisladora a propósito de esta reunión que mantuvieron y que parece, por lo menos en bastante tiempo, generar una luz de esperanza en que pueda haber un acuerdo entre las partes.
1: Quería hablar francamente con él, escucharlo y manifestarle mi forma de trabajo y cuál era mi posición con respecto a estas dos posturas, esto que parece que cada uno avanza por su lado y que no llegamos a un diálogo, a un acuerdo, que en definitiva yo termino pensando que acá los únicos perjudicados somos los duraznenses. Él me mostró el proyecto, estuvimos ahí con el mapa de Baigorria mostrándome su interposición de recursos, qué zona afectaba y qué no, qué zonas quedaban como habilitadas para la instalación de estos paneles solares. En esa idea de a futuro, yo creo que hay que trabajar, y en principio mi idea como legisladora es hacer un pedido de informes al Ministerio de Ambiente, a la dirección que se encarga de la protección de los montes nativos, y que me hagan un mapeo en esa zona, en qué zonas está el monte nativo y en qué zona no, para poder realmente ver dónde se podrían instalar esos parques solares. Posteriormente a eso, por supuesto que tiene que haber un diálogo entre las dos partes, y yo estoy dispuesta a articular.
0: Veremos si esto se da, ¿no? Es decir, la legisladora se ofrece como mediadora, es una legisladora del gobierno nacional, por tanto, seguramente tenga un mejor vínculo con UTE, claro, que permita acercar las partes, ¿no?
2: Claro, sí, totalmente. Sí. Y hay que ver si ese monte es nativo, ya te digo que es un problema, ¿no?
0: Si es monte nativo, es casi que descartado que se pueda relocalizar. Incluso decía la legisladora que el intendente le mostró algunas fotos de los montes del lugar, que son montes de pinos, que no tendrían, digamos, mayor impedimento en ser talados si es que esto implica, claro, la relocalización. Pero bueno, veremos qué es lo que dice el Ministerio de Ambiente.
2: Exactamente, hay que ir por ese informe primero entonces. Gracias, Freddy.
0: Que pasen bien, buena jornada, sí, y buen fin de semana.
3: Gracias. Y viajamos rápidamente ahora al departamento de San José, porque la intendencia dio por finalizado el proceso de realojo de las 32 familias que residían en zonas inundables. Contanos un poquito más, Bruno Danzov, buen día.
4: ¿Cómo les va? Buen día, el gusto de saludarlos. Yeah. Hay mucho para contar, de hecho, y son noticias positivas. Claro. La última semana se ha concretado, ayer de hecho estuvimos hablando con el director de Políticas Sociales y se recordaba que de alguna manera, institucionalmente, luego de la firma entre la Intendencia y el Ministerio de Vivienda, comenzó el proceso formal, digamos, por decirlo de alguna manera, del realojo de estas 32 familias. Pero yo pretendo recordar ahora que la movilización social para conseguir estas familias comenzó en las inundaciones de 2016.
2: Imagínate, 10 años.
4: Así comenzó la historia. Cierto es, idas, venidas, trámites, reuniones, movilizaciones, creo que las hemos cubierto todas, y por tanto también, teniendo en cuenta este lapso, estos 10 años, hay particular alegría, yo diría que hasta en la población, de que se haya concretado el realojo, por lo menos, de estas 32 familias. Ciertamente, y esto ya lo hemos contado, en el mismo momento que se realizaba la mudanza de las familias que residían en zonas inundables para este nuevo complejo de viviendas en el barrio de Exposición, en ese mismo momento ingresaban las máquinas de la Intendencia para demoler las casas ubicadas en zonas inundables. Esos predios permanecerán en propiedad de los propietarios, lógicamente que se podrá tener cualquier otro destino menos el de vivienda. El director de Políticas Sociales también destacó el trabajo interinstitucional

0: institucional que ha significado, no solamente con el Ministerio, con OCE, con UTE, con un montón de organismos y de las propias direcciones de la Intendencia de San José, para concretar esta buena noticia, insisto, después de 10 años.
1: Que hoy le ponemos el broche final con la entrega de las 32 viviendas a las familias que sin duda que tienen un cambio como el día a la noche, a pasar a una vivienda a estrenar y bueno, en zona inundable. Y lo habíamos hecho escalonado por un tema fundamental. El plan preveía que la familia tenía que dejar la casa libre y en el mismo instante esa casa tenía que ser demolida. Así fuimos haciendo todos los días, acorde al planificado, y el gran trabajo interinstitucional que se logró en todo el proceso del 2021 hasta acá, destacar esta última parte, y hoy podemos ponerle el moño a este proyecto que arrancó en 2021 con la buena noticia de que ya 32 viviendas ocupadas con familias que sin duda tienen un cambio abismal en su calidad de vida.
0: Unido a este plan de reloj, hay dos elementos más. Uno que todavía está de alguna manera en discusión o en rediscusión, que son carteras de materiales para algunas familias, para mejoramiento de viviendas de familias en zonas inundables. Allí se entregó una partida, la otra está un poco en suspenso. Pero la buena noticia que ha aportado en las últimas horas el director de Políticas Sociales es que en ese mismo convenio marco entre el Ministerio de Vivienda y la Intendencia, ya hay dos familias que viven en zonas inundables, pasaron a ser 34. Lógicamente el complejo no podrán ir porque son 32 viviendas, pero con otras herramientas del Ministerio de Vivienda seguramente próximamente dos familias puedan ser relojadas en viviendas que utilizarán mecanismos del Ministerio de Vivienda para que también puedan salir de las zonas inundables.
2: ¿Hay todavía hay más familias en zonas inundables?
0: Y queda más de un centenar de familias todavía en zonas inundables. Por tanto, es altamente esperable que finalizado este convenio y esta instancia, ya comencemos a hablar del próximo. Veremos qué dicen las autoridades, pero ciertamente es un tema que está permanentemente en la consideración política, viendo qué hacer con el río. Es poco lo que se puede hacer, pero fundamentalmente qué se puede hacer con las familias que están en zonas inundables. Hay un elemento también que es bien interesante. Hay un montón de familias que no quieren salir de la zona inundable. Y ese asunto
2: porque
0: también
2: viven de allí, del trabajo de allí.
0: Y están acostumbrados de toda la vida, esa es su forma de vivir y su manera de sustento. No quiero poner ninguna actividad en particular, pero ciertamente incluso hubo personas que en primera instancia habían sido seleccionadas para estas 32 viviendas que en el proceso decidieron no salir de ese lugar. Y por tanto allí también hay un debate de atención,
2: un trabajo
0: social,
2: de asistencia social
0: y una mirada
2: y demás
0: social que hay que tener también, y que uno tiene la sensación que podrán caminarse al menos una vez finalizado esto. Estamos contentos, es un dato de la realidad, pero hay que seguir trabajando porque hay un montón de familias más todavía que
3: también
0: algunos que esperan la solución, ¿no?
2: Total. Gracias, Bruno, por el trabajo de estos años también en ese tema. Muchas gracias.
0: Buenas jornadas.
3: Chau.
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3: El dólar interbancario cerró ayer a 40,20 pesos, con una caída de 0,27% con respecto al cierre del día anterior. Al público, en las pizarras del Banco República, el dólar bajó 10 centésimos, tanto a la compra como para la venta, y cierra en 39 y 41,40 respectivamente. Otras cotizaciones: euro 43,69, 48,50, peso argentino 0,02,020, real 6,90, 8,60, compra y venta respectivamente.
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2: Hacemos la última pausa en este informativo. Enseguida, nuestro segmento Fuera de Frontera, nos vamos a ir a Venezuela. Y también Mario Bardanca, seguimos con el Mundial y vuelve el fútbol local.
4: Conducen.
2: ¿Cómo andan? Muy buenos días para todos.
4: Adriana Martel y Noelia García.
3: Bienvenidos, recorrimos juntos.
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11: Mucho hemos hablado de los fallecidos tras los dos terremotos que sacudieron Venezuela. Ahora nos vamos a centrar en qué pasará en la reconstrucción del país luego de esto. Estos eventos horrorosos, catástrofe. ¿Qué va a pasar? María Eugenia Lima, buenos días.
12: Sí, buenos días. El gobierno actual de Venezuela, el gobierno interino, está intentando realizar contactos para recuperar el dinero que está retenido por sanciones que le habían puesto al expresidente Nicolás Maduro por parte de distintos países. Para tratar, bueno, como decía Adri, de reconstruir el país a raíz de los dos terremotos del 24 de junio que dejaron hasta el momento 3.900 muertos y unas 18.000 personas sin hogar. Una de las posibilidades que se maneja es incorporar viviendas prefabricadas para solucionar la emergencia habitacional. Yo supongo que será una cosa momentánea, ¿no? Uh-huh. Porque viviendas prefabricadas con el tema de los sismos no son.
11: Pero bueno,
13: claro, es lo mejor. Una solución de momento para darle el lugar a las personas.
11: Que no vivan en carpa.
12: Claro. Y bueno, entonces la presidenta interina de Venezuela, Delcy Rodríguez, dijo que va a enviar una carta para intentar recuperar, por ejemplo, los lingotes de oro venezolanos valuados en 1.900 millones de dólares que están en el Banco de Inglaterra.
14: Y he decidido enviar una carta, entre otros, al rey de Inglaterra para que liberen el oro que está retenido en el Banco de Inglaterra. Ese oro es de nuestro pueblo y ese oro debe estar para atender las consecuencias terribles, trágicas de este doble terremoto.
12: Además de tratar de recuperar este oro que está en Inglaterra, el Fondo Monetario Internacional está negociando con el gobierno interino de Venezuela la liberación de parte de los activos del país que están retenidos por el organismo. Y la portavoz del FMI explicó que las conversaciones se centran en el denominado tramo de reserva. Se trata de un fondo de rápida disponibilidad que asciende a unos 350 millones de dólares. Estas negociaciones se dan después de que el FMI y Venezuela retomaran sus relaciones en abril, tras años de suspensión. además de la solicitud de Delcy Rodríguez a los distintos países y organizaciones para recuperar el dinero, hay peticiones de la ONU y más de un centenar de economistas han solicitado también que países faciliten el acceso de Venezuela a la financiación internacional ante la emergencia de estos terremotos. Y bueno, recordemos que más allá de el dinero para reconstruir Venezuela, también hay ayuda internacional que está llegando a ese país. Y en el caso de Uruguay, Uruguay va a enviar entre hoy y mañana un segundo vuelo del Hércules de la Fuerza Aérea con 15 toneladas de ayuda humanitaria, y en este caso tendrán prioridad los medicamentos y los insumos médicos.
11: Claro. Gracias, Maru.
12: Gracias a ustedes.
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11: Hoy hablábamos de la cantidad de fallecidos en siniestros de tránsito en las últimas horas. Bueno, también estamos en tiempos de mucho frío, que todos tratamos de calefaccionarnos de una u otra forma. Hay una alerta, un pedido especial de bomberos también por cómo calefaccionamos nuestras casas y también por las instalaciones eléctricas, ¿no?
13: Exactamente. Recibimos a Marco Rivero. Buen día, Marco.
16: Buen día, ¿cómo están? Sí, muy efectivamente. Bien. Ayer la directora nacional de bomberos, Valeria Vasconcellos, habló muy brevemente sobre este tema de la cantidad de fallecidos. Hay 18 en esta temporada. Está empezando.
13: Sí, sí,
16: ¿no? Estamos, no llevamos ni un mes del invierno. Pero escuchémosla hablando de este tema de los riesgos de incendio.
17: Al momento tenemos 18 fallecidos. Estamos trabajando siempre sobre prevención. Siempre que tenemos una oportunidad, hablamos del tema. Pedimos colaboración, porque acá lo que tenemos que tener en cuenta es que la colaboración pasa desde las casas, desde las familias, son los que tienen que ocuparse de trabajar con los elementos de calefacción en forma responsable para que no sucedan este tipo de hechos.
16: Bien, 18 muertes en lo que va de esta temporada invernal. El año pasado fueron 45 y en 2024, que fue el pico, 63 fueron los casos, tanto por incendios, personas directamente afectadas por los incendios, como también por intoxicaciones.
11: Claro. En el último caso, que hubo 3 fallecidos, hay un chiquito, un adolescente internado muy grave, fue por la instalación eléctrica que se prendió fuego.
16: Sí, hubo un caso muy reciente en Las Piedras de 3 personas de una familia que fallecieron también en un incendio. Algunos conceptos de esta campaña que presenta bomberos: no dejar hornallas sin supervisar, alejar repasadores y cortinas, cerrar bien las llaves de gas, no usar braseros en espacios cerrados, no sobrecargar tomacorrientes, evitar alargues trifásicos y no hacer reparaciones caseras, también revisar cables y enchufes dañados, mantener limpia la chimenea, implementarlo como rutina, no usar aceleradores para encender las estufas, alejar materiales combustibles y supervisar siempre el uso, no dejar niños solos con elementos de calefacción.
13: Totalmente. Sí. Bueno.
11: Gracias, Marco.
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11: Como título, sigue el Mundial en etapas definitorias, tremendos partidos, y además vuelve el torneo local en etapa completa. Mario Bardanca, buenos días.
18: Buen día, ¿cómo están? Te agrego otro.
11: ¿Qué?
18: Título, Broly no va a dirigir a Uruguay.
11: ¿Quién será? Vaya uno a saber.
18: Bueno, vaya uno a saber. No, quedó descartada la posibilidad de Marcelo Broly. El tema de plazos que dispone la AUF es lo que impide que Broly vuelva a dirigir. Broly propuso un proyecto que incluía a Nicolás Viñeri como técnico de la 20, que es la prioridad que tiene la AUF, el nombramiento de un entrenador para la selección sub-20 que va a disputar el sudamericano, y un proyecto que lo incluía a él junto a Marcelo Méndez como entrenadores de la selección mayor. Sin embargo, la AUF tomó la opción de justamente descartar esta chance, considerando que no puede ofrecer a un nuevo cuerpo técnico un vínculo que trascienda en principio el mes de marzo, que es cuando habría que renovar el ejecutivo del AUF después de las elecciones de fin de año. por lo que entonces ahora se disponen a nombrar exclusivamente un técnico para la 20, que a su vez dirigiría amistosos de la selección mayor de aquí a fin de año, y aparentemente un ex jugador de Sudáfrica sería uno de los pretendidos o elegidos para intentar que sea el técnico de esta selección. Habrá que ver las próximas horas fundamentales. Se intenta resolver este tema cuanto antes. Mientras tanto, Mundial decías, victoria de Francia ayer frente a Marruecos, le ganó bien, dejando constancia de la enorme capacidad ofensiva que tiene el equipo de Didier Deschamps, con un gol de Mbappé, que había errado un penal, atajado por el golero Bono, y con un gol de Dembélé, el triunfo del equipo francés, que avanza, que volverá a estar en un Mundial, tal cual ocurrió en los últimos, hasta el último día de competencia, es un disparate lo de Francia, esa vigencia, mantenimiento con una máxima eficacia, una calidad superlativa, y será rival en semifinales del ganador del partido que hoy van a jugar desde la hora 16, España y Bélgica. Hoy España-Bélgica. Mañana 18 horas Inglaterra con Noruega y 22 horas Argentina frente a la selección de Suiza.
11: Con transmisión del 5, ¿no?
18: Mañana sí, exactamente. Mañana estaremos con la televisación de Argentina frente a Suiza.
11: Muy bien.
18: Empieza la quinta fecha del intermedio, vuelve el campeonato con una fecha completa, ya habían jugado Danubio y Juventud. Hoy, desde la hora 19, Deportivo Maldonado con Albion en el Domingo Burgueño. Mañana, hora 10, Juventud frente a Montevideo City Torque en el Parque Artigas. Hora 15, Danubio y Nacional en Jardines, partido que será arbitrado por Javier Burgos. Nacional con el debut del arquero Martín y de Zuculini, el volante argentino. Mientras tanto, hora 18, Wanderers frente a Progreso con Matías de Armas en el Parque Viera. El domingo, 12 horas, Liverpool Cerro en el Parque Viera. 15 horas, Boston River frente a Central Español en Florida. Y 18:30 en el Centenario, Racing con Peñarol con Esteban Ostojic. Cierra el lunes con Cerro Largo y Defensor Sporting. Mientras tanto, en segunda división tenemos actividad desde el día de hoy. Desde el día de mañana juegan lo más destacado, 13:30, River con Plaza, líder de la fase regular. El domingo a las 9 de la mañana, Uruguay-Montevideo con Oriental en el Parque Ancap. Y el lunes cierran Paysandú frente al equipo de Fénix. Anunció la AUF el comienzo de una nueva Copa AUF Uruguay para este año. Perdón,
11: sí.
18: En esta segunda parte del año, donde participarán 40 equipos, se incluye una fase de grupos con los 16 de primera y 8 de segunda división. Después se van a agregar los amateur, que competirán en primera instancia entre sí, y después 16 equipos, 8 profesionales y 8 amateur, se irán cruzando para definir esta nueva edición de la Copa AUF Uruguay. Y termino diciéndoles que en la fase regular de básquetbol, por el ascenso en segunda, Tabaré le ganó 84-80 a Verdi Rojo y Olimpia se impuso a Estocolmo 86-74, por lo que Olimpia ha quedado como líder con 15 puntos. Y que Donald Sims, bueno, para desgracia de Luis, va a jugar en Biwa, deja Aguada para la siguiente Liga Uruguaya.
11: Muy bien, muchísimo. Muy bien. Gracias, Mario. 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Está llegando con los restos al final del Mundial.
18: Bueno, a poquito.
13: Nunca.
18: Falta una semana,
11: Por eso, y después tomate una licencia porque esta zafra ha sido bestial.
18: No, ha sido duro. Le voy a pedir el mate a Noelia que se mate Salvador.
13: Siempre acá, Mario.
18: No, ese mate, ¿de quién vino? Y el origen de ese mate amerita cualquier curación.
13: Un libro amerita, exacto.
18: Ah, totalmente. Sí,
11: sí. Gracias, Mario.
18: Nos vemos por ahí. Chao.
11: Nos fuimos, buen fin de semana para todos, sí. Feliz día para todos los papis, exacto. Para Marco, que es el, y para Luis, por supuesto, y para Pablo.
13: Y para Fede.
11: Y para Fede también, muy bien.
13: Y para todos los que nos están escuchando y por sean supuesto. Padres también, y para
11: beso
13: todos.
11: Grande y para los nuestros.
13: Exacto, también. Nuestros padres también. Padres. Gracias a todos, nos reencontramos el lunes, que pasen bien.
11: Chau.
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0: 8:05 de la mañana. Bienvenidas, bienvenidos. Somos La Escucha, haciendo este programa de por fin viernes 10 de julio del año 2026. Hoy no tenemos al pulpo, a Leo Barreto en los controles. Hoy llegó la oscuridad. Volvió Fede Sorensen. Yo cuando digo la oscuridad tengo que contar porque la gente no, esto no es streaming, la gente no ve. Fede Sorensen elige otra ambientación del estudio, baja las luces y genera otro clima desde lo que es la cabina del operador. Bueno, buen viernes entonces para todas y todos. Arranca este programa que va a tener algún cambio en lo que es su estructura habitual. Ya les vamos a contar. Primero saludar a mis compañeros. Buen día, Yerezade.
1: Buen día, Guille. ¿Cómo están?
0: Buen día, Bruno.
2: ¿Qué tal? Buen día.
0: O yo estoy mal, ustedes están bien. No sé quién está. Ustedes dos de remerita y yo estoy de remera de manga larga, camisa y buzo. Hay algo acá que hay una...
3: Yo siempre ando de remera.
0: Una línea que nos divide.
3: Yo disfruto el frío.
1: La edad podría la ser también. Una.
0: Tiene
1: podría
0: que ser una.
3: Lo dice por mí, ¿no? No por ustedes. La edad.
1: Bueno, yo estoy más cerca de Guille que tuya, pero
0: es
1: bueno.
0: Es un intermedio, no sé, ¿eh? No. No sé, estás más cerca. Yo ¿no? te llevo como... A vos te llevo como 20.
1: Mirá.
0: Claro, y a Bruno...
3: Mirá, ya le sacaste una sonrisa.
0: A Bruno no sé cuánto le
1: ahora
0: llevo.
1: Ahora me siento mejor.
0: No quiero hacer la cuenta de cuántos años
1: no.
0: le llevo a Bruno.
1: No quiero hacer...
0: Por la salud mental de todos, cuenta. No. No, en esa cuestión de que decías quizás era una cuestión de edad, hoy se siente la humedad en algún hueso, en alguna vieja lesión. Yo por lo menos que tengo una rodilla totalmente cascoteada de accidentes de todo tipo, en una que he tenido a lo largo de mi vida en una pierna que no le interesan a nadie, pero bueno, cuando sube la humedad ya se siente, ya te viene avisando, sí, desde antes. Y bueno, realmente estaba más cálida la jornada, ¿no?
1: Yo no me pasa eso de sentir así por la humedad.
0: No,
1: y cuando me suceda voy a
0: fingir
1: demencia.
0: A vos se te nota en el pelo.
1: A mí en el pelo,
0: lo
1: sí,
0: tuyo,
1: claro,
0: es el pelo.
1: Lo mío, pero ojo que me puse hoy algo para el antifrizz. No funcionó, dicen Chiquilines, capaz que no.
3: No,
1: pero bueno,
3: está muy Rey León.
1: Está muy Rey León, ¿no?
3: Sí.
1: Bueno, es lo que
3: ¿tema
1: es?
3: Valija, ¿cómo venimos?
1: Cero.
0: No seguimos el consejo, entonces.
1: No,
0: seguimos
1: no.
0: haciendo campaña todos los días para que...
1: Me ponen muy nerviosa cada vez que llega este momento porque sé que va a venir la pregunta y no pude.
3: ¿Averiguaste la temperatura allá?
1: Ahora no, averigüé para esos días,
0: en
1: unos 25 por ahí.
3: Claro.
0: No sé, claro, claro.
1: Es que
0: no sé,
1: me
0: México,
1: cuesta
0: México,
1: eso.
3: Metés una remerita y chao.
0: Pero es verano.
1: No, pero
0: ya,
1: es, ¿no? Es un congreso. Eso es lo que vende. O sea,
0: claro. Aire acondicionado.
1: Aire acondicionado, o sea que tengo que ir tipo
3: y vestimenta
1: verano.
3: Medio...
1: Pero una vestimenta que no sea muy formal, pero semi. Entonces,
3: aprovechate del centro.
0: Es un consejo que siempre da mi pareja para eventos y cosas, siempre hay que tener un blazer a mano.
1: Bueno, blazer sí.
0: Siempre.
1: Voy
0: tiene
1: a llevar
0: que haber
1: uno.
0: Que un blazer soluciona todo, dice, te aprolija al instante.
1: Y saben que voy a llevar también un pin que me regaló la doctora para representar al Uruguay con la banderita y que diga Uruguay. Entonces que la gente...
0: Uruguay
1: cuando,
0: nomás, dice.
1: No dice Uruguay nomás, pero bueno. Dice Uruguay, estamos fuera de la copa. No.
0: Uruguay.
3: Queremos ver campeón.
1: Claro.
3: No, me gusta.
1: Sí,
3: está lindo.
1: Sí. Entonces voy a estar con él, si me acuerdo, y no lo pierdo, porque yo soy muy desastrosa con eso. Pero la idea es ponérmelo ahí en el blazer. Porque el aire, yo no sé cómo es.
3: ¿Sabes qué va a pasar el primer día?
1: Es
3: vas
1: en
3: a perder.
1: El World Trade Center el Congreso.
0: ¿Qué
3: cobo? Sí.
1: O sea, no lo conozco, o sea, no sé, pero es como stop, ¿no?
0: Bueno, pero...
1: Ya uno dice un World Trade Center y
0: es que es una marca que da una cierta... asegura una cierta calidad o prestigio o lo que sea en cuanto
1: a mí me preocupa
0: arquitectura y a modernidad.
1: El aire acondicionado de ese lugar, mi garganta, el cambio de temperatura, porque me voy, es una semana, o sea, unos días vuelvo al frío. Y me cuesta eso de ir a la ropa de verano. A enfrentarme a esa ropa de verano que tengo guardada.
0: Se lleva una batería de analgésico por las dudas, tipo,
1: sí,
0: me ataca la garganta, el chucho de frío, no sé qué, me
1: sí,
0: voy con una
1: no.
0: bolsa de
1: dolor de cabeza, claro, a mí yo estoy acostumbrada a las marcas de acá. Me pasó una vez en el exterior, justo en un lugar donde el idioma para mí es sumamente complicado, en París, que me enfermé. Lo que fue ir a esa farmacia, no sé lo que me dieron, pero hay fotos. No sé, pero me sentía muy mal, hasta fiebre.
0: Qué buen francés, Sorensen,
1: sí,
0: que nos habla por el micrófono.
1: Ulala, uy, uy. Yo no sé, porque aparte el francés tiene una particularidad, y la hago breve porque sé que estamos justo de tiempo, pero ahora me acordé, que el francés no le gusta que le hables en inglés de una. Vos tenés que irte por lo menos con la frase armada, de que por lo menos intentaste hablar su idioma y después le pones el inglés ahí un poco. y yo estaba mal. Fui acompañada tratando y le hacía seña que me dolía la garganta. Me dio un rino no sé qué. Yo tengo que te puedo decir que el paseo que hice por el Sena, hay una foto mía dormida con el teléfono que te va traduciendo todo.
3: Dopada.
1: Y yo, dopadísima. No sé qué fue. Nunca supe qué fue lo que me dio. Al otro día estaba joya.
3: Bueno, menos mal que no terminaste ahí en la Sena.
1: ¿Quién se da una siestita en el Sena? ¿Cuándo va a conocer? Qué tupé.
3: Que no te caíste, menos mal.
1: Que no me caí también. No, fui con gente que me quería, por suerte. No es poca cosa.
3: No, eso no.
1: Siempre voy acá con un amigo, claro.
3: Wow, olvídate.
1: Es que te cuida, te tienen que cuidar.
3: Eso, que te cuide, que no está en la misma situación que vos, ¿no?
1: Claro, exacto.
0: Bueno, esta mesa de cuatro patas que esta semana tuvo tres, la semana que viene volverá a tener tres porque sí, recuperamos a Nelson Díaz, pero se va Yerezade.
1: Me voy a perder bueno. Todas las cosas que va a traer de regalito Nelson, que está mandando fotos del locro.
3: Sí, pero con foto no hacemos patria, que te haga algo.
1: Sí, obvio. ¿Me guardás algo vos?
0: No. Lo sabremos el lunes.
3: No. Si no está, jodete.
1: Miren que yo puede que les traiga algo, ¿eh?
3: Ah, bueno, entonces puede ser.
1: A ustedes y a prensa, obviamente.
3: Sí, claro.
1: No les llego a traer a prensa. Yo, no, mi corazón está... Sí,
3: ¿en Radio Uruguay?
1: En Radio Uruguay.
0: Ah, bien,
1: todo.
0: bien.
1: Ya, Zafabio. Ya tengo Alfano ahí, ¿no?
0: Ya la escucha conquistará tu corazón.
1: Sí, por supuesto. No, ya lo viene conquistando,
3: Yo me porté bien y traje también cuando me fui. Ticholito, chocolate. Para prensa también.
1: Pasa que ustedes quieren tequila, chiquilines. Sí. Está difícil eso, no puedo traer tequila para todo.
0: Un
1: tequila.
0: Alfano me quiere decir algo del otro lado del
1: ¿Qué pasa, Alfano? Decilo,
0: no, no me
1: dale.
0: Quiere decir nada.
1: Decile, Alfano.

0: un
1: las
0: tequilazo.
1: Recomendaciones de Alfano.
0: Y un amor a la mexicana.
1: Un tequilazo. Y una, bueno, está mi pareja escuchando. Respetemos. Todos tiran eso.
0: Era un chiste.
1: Traición a la mexicana. Era un chiste.
2: Ya salió ayer. Ya se escuchó ayer.
1: Ya se escuchó. No sé si ayer escuchó, porque ayer ¿no? llegué. No, no
2: la
1: me dijo
2: de Shakira,
1: nada.
2: La
1: sí,
2: de Thalía,
1: pero me
2: perdón.
1: Parece que se la perdió porque cuando llegué a casa estaba
0: no
1: todo
0: dijo
1: paz
0: bueno,
1: y amor.
0: Hoy la valija está afuera, me parece hoy.
1: Ya está pronta
0: ya
1: la
0: está
1: valija.
0: La valija.
1: Formas de que te hagan la valija en 2 minutos.
0: ¿Viste? Agradece.
2: Bueno, hoy le pusimos la mirada a un único tema, que no es el viaje de Yerezada, nos vamos a meter en la agenda, pero vamos a cambiar la tónica, lo que hacemos siempre, que es comentar aquí, de alguna manera, reflexionar sobre algunas cuestiones que ha dejado la información, porque ayer estuvimos concentrados en lo que sucedía en el Parlamento a partir de esa conferencia de prensa que hizo la coalición republicana, que finalmente decidió no votar la rendición de cuentas. Lo anticipó Mieres ayer en la mañana acá, antes que se diera, pero como uno no sabía la posición en conjunto, era la posición esa la que iba a llevar el Partido Independiente, pero probablemente Mieres ya sabía de la decisión final de la coalición republicana. Tenemos muchos audios para compartir de lo que sucedió ayer y tenemos una nota exclusiva con uno de los protagonistas principales mirando hacia lo que va a ser el tratamiento de el proyecto de ley en general, que como ya sabemos no va a contar con los votos de la coalición republicana y el oficialismo tiene que mirar hacia Cabildo Abierto, así que bueno, vamos a tener algunas respuestas del general Guido Manini en una entrevista exclusiva que le hacíamos ayer, le hacía este equipo ayer a el líder de Cabildo Abierto. Así que ahora vamos a cambiarlo, vamos a mandar a Bruno a
1: Boxes. Déjalo terminar el mate.
2: Lo vamos a mandar de,
0: no, tengo una. Otro lado, sí. No es la única que está de viaje, que se va de viaje. La que está de viaje es Sandra Lasso, la ministra de Defensa Nacional en Perú. En un congreso de ministros de defensa de América Latina. Y en el marco de, bueno, el astillero Cardama, la rescisión del contrato y demás, tuvo una reunión con servicios industriales de la Marina de Perú, que se encargan de construir todo lo que son los buques de la Armada peruana, así que quizás vuelva con novedades la ministra.
1: OPB peruanos, capaz.
2: Sí, sí, bueno, Perú, con esa costa que tiene sobre el Pacífico, con esa cultura de pesca y de marineros que tiene, bueno, no dudo de que deban tener cierta expertise y capaz que hay un buen astillero por allá. Bueno,
0: ahora
2: vamos,
0: sí.
2: Vamos a saber, ahora sí lo mandamos a Bruno, volvemos con el estado del tiempo y después tenemos un completo informe a partir de lo que sucedía ayer en el Parlamento Nacional.
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0: 8:15 en estos momentos y arrancamos nuestra recorrida por el mapa del Uruguay, según lo que dice el Instituto Nacional de Meteorología del Estado del Tiempo. Si empiezo por el área metropolitana, 10.6 grados de temperatura. La verdad que hoy se siente y está mucho más agradable. Yo hoy recomendaría, si te animás a salir con menos abrigo, hacelo. Hoy es un día que realmente se siente. Además hay 95% de humedad, los vientos están soplando suaves del este. La máxima no se va a disparar tanto aquí en la ciudad de Montevideo y en toda el área metropolitana. 12 grados de temperatura de máxima. Vamos a tener un día, eso sí, sin sol, cubierto, nuboso, no sé ahora cómo se ve, porque ya hace un rato yo llegué de noche acá, pero no se va a ver el sol según lo que dice Inumet. Hay neblina, te tiro ese dato, Yerezade, acercándonos al domingo, hay neblina en la ciudad de Montevideo.
1: La están diciendo,
0: La tengo en el Prado, la neblina, no está en el aeropuerto de Carrasco, ojo. Mañana sábado, 8 de mínima, 13 de máxima, una jornada como la de hoy, nuboso y cubierto. Ahora sí, se anuncian probables chaparrones costeros para el área metropolitana, para la jornada de mañana. Así que bueno, habrá que ver y esperar cómo viene este fin de semana. Anticipándose al domingo también, nuboso en la mañana, pero ya baja probabilidad de precipitaciones y saldría el sol en la tarde. Capaz que tenemos la oportunidad de disfrutar un solcito en la tarde de la ciudad, en la ciudad de Montevideo.
1: Bueno, vamos hacia el este, 10 grados 6 décimas. Esto, si nos paramos en Santa Teresa, un poquito menos en Ciudad de Rocha, y como siempre, Punta del Este, una temperatura bastante alta, similar a la que hay aquí en la capital, unos 10 grados. Luego, el resto de la región está en unos 7 grados, región me refiero, por supuesto. La máxima para hoy, 14, humedad también, por supuesto, en este punto del país, 96%. Cielo nuboso y cubierto con algunas precipitaciones escasas y aisladas hacia la tarde, además de neblinas y bancos de niebla. Mañana, en tanto, sábado, 5 la mínima, 17 grados la máxima. Cielo nuboso y cubierto con probables chaparrones costeros tempranito, esto acompañado de algunas nieblas y neblinas. Hacia la tarde de noche, precipitaciones aisladas y baja probabilidad de tormentas, y nuevamente las neblinas y los bancos de niebla diciendo presente por el este del país.
0: En el noreste hay 7 grados de temperatura en estos momentos, la máxima llegará a 16, la humedad es alta, 96%, y mucha neblina ahí. Sí, esto ya no es chiste, es lejos, ya les da igual. En el noreste, 0.6 kilómetros, 600 metros de visibilidad hay en el noreste del país.
1: Pará, porque me hiciste quemar. Y entonces agarré y me fui directamente al aeropuerto de Carrasco para estos días. Y no hay.
0: Está lindo.
1: Esta va a estar bien, no va a haber lluvias ni nada. Así que el lunes...
0: Despegan los aviones. El sábado en el... perdón, en el noreste del país, 4 de mínima, 18 de máxima. Ya en esa región, en esa zona, la temperatura se va a poner más alta, ya supera los dos dígitos ampliamente, nuboso y cubierto en la mañana, nieblas y neblinas y algo de sol en la tarde, entonces anticipándose a la jornada del sábado 11 en la zona noreste del país.
1: Bueno, del noroeste nos vamos...
0: Noreste.
1: ¿Noreste hiciste?
0: Noreste.
1: Por eso, del noreste, Melo. Nos vamos al noroeste. Bien. Ahora, donde hay nieblas, sí, allí hay nieblas en estos momentos, con 7 grados 4 décimas de temperatura, la humedad al tope 100%, la máxima hoy para el noroeste 18, con cielo nuboso y cubierto y baja probabilidad de precipitaciones, algo de vientos con rachas de hasta 40 kilómetros en la hora. Mañana la mínima 3, máxima de 20, cubierto nuboso y algo nuboso, baja probabilidad de precipitaciones, neblinas y bancos de niebla, y hacia la tarde nuboso con periodos de algo nuboso y neblinas. En cuanto a los vientos, para la jornada de mañana sábado en el noroeste del país, estarán soplando del sureste y sur entre 10 y 30 kilómetros en la hora.
0: En el centro sur, 7 grados de temperatura en estos momentos, 13 será la máxima, hay 97% de humedad, hay nieblas y neblinas en la mañana, en la tarde noche va a estar nuboso, durante todo el día va a estar nuboso, cubierto. Hay un anuncio de precipitaciones escasas para la tarde en el centro sur, y si mañana ya te anuncia probables chaparrones, nieblas y neblinas, 5 de mínima, la máxima también se dispara hacia arriba, 16 grados será entonces el tope de temperatura en esa zona del país, en el centro sur. Ya el domingo va a amanecer más frío, 2 grados de mínima, y la máxima llegará a 14 grados.
1: Y cerramos en el suroeste, donde hay neblinas en estos momentos, 10 grados 2 décimas la temperatura, la humedad 96%, 14 la máxima. Con cielo nuboso y cubierto en lo que queda de esta jornada, precipitaciones escasas y aisladas. Mañana sábado, mínima de 4, máxima de 18, cielo nuboso y cubierto, probables chaparrones costeros tempranito, esto acompañado con algunas nieblas y neblinas. Hacia la tarde, cielo nuboso, neblinas y bancos de niebla, el pronóstico de Inumet para la región suroeste del país.
0: Y bueno, ya les contamos algunos contenidos del día de hoy. Después de esta pausa, nos vamos a meter con un completo informe de lo que sucedió ayer en el Parlamento, de las consecuencias que esto puede tener, de la opinión de Cabildo Abierto, que es un actor fundamental para aprobar la ley de rendición de cuentas en general. Todavía no está oficializada la postura de Cabildo Abierto, pero se abrió una puertita, una esperanza ahí para el oficialismo. Bueno, eso lo vamos a ir comentando y desarrollando en el próximo bloque, pero hoy tenemos escucha activa, hoy tenemos dos entrevistadas, dos personas que nos visitan. Ya les va a contar Yerezade de quién hablamos y de qué van a hablar.
1: Se trata de Sol Escabino y Patricia Román sobre un proyecto de ley de acceso de artistas, mujeres y disidencias.
0: Sí, Sol Escabino, socióloga, Pamela Román, DJ, vinculadas a la cultura, vinculadas al mundo de la música. Las vamos a tener acá entonces con nosotros hablando.
1: Yo le cambié el nombre, le dije Patricia. Bien, vos.
0: Pamela, ¿no?
1: ¿Pamela o Patricia?
0: Pamela.
1: ¿Qué es, Bruno? Pamela.
0: Pamela.
1: ¿O Patricia?
2: Pamela. La disculpa del caso. En una hoja estaba bien, en la otra estaba mal. Claro. Es viernes, chicos, disculpen.
0: Ni cuenta me di que habías dicho Patricia.
1: Sí.
0: Mirá como, mirá. Pero no fue para corregirte.
1: Escucha activa, Guille. Escucha
0: sí,
1: activa.
0: Lo que pasa es que estaba concentrado en algunas cifras. Mirá esta cifra, ¿no? Que es interesante, que va a ser el pie para desatar la charla. En un país donde las mujeres, que son el 51% más o menos.
1: Sí, somos más.
0: Del Uruguay, vamos a ponerle el 51%. Y donde levantás una piedra y te sale un músico, hay solo y apenas 26.5% de mujeres y disidencias que se dedican profesionalmente a la música. Bueno, una cifra para atender. Y bueno, y acá está todo el tema de la participación de mujeres en recitales, sobre todo, y qué oportunidades se le dan. Pero bueno, lo conversaremos cuando llegue la escucha activa. Hoy hay deporte, continúa el Mundial. Hoy está Jorge Parietti con nosotros haciendo un raconto de lo que sucedió ayer, donde clasificó Francia, y lo que se viene para hoy y para el fin de semana. Además, vuelve el intermedio, así que si habrá para hablar de fútbol con Jorge Parietti, eso ya hacia el fin de la primera escucha, antes de que llegue Diego Barnabé para completar la segunda parte de este programa que va hasta las 12. A donde nos vamos ahora nosotros es a la tanda y volvemos con ese completo informe sobre lo que está pasando con la ley de rendición de cuentas.
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0: 8:29. Vamos a hablar entonces de lo que sucedía como puntapié inicial, de lo que sucedía ayer en el Parlamento Nacional, como lo comentábamos en el marco de la discusión por el proyecto de ley de rendición de cuentas enviado por el Poder Ejecutivo. La bancada del oficialismo y la oposición vienen realizando una serie de reuniones para debatir el contenido del texto.
1: Bueno, ¿qué es esta rendición de cuentas y el balance de ejecución presupuestal? Es un proyecto de ley anual mediante el cual el Poder Ejecutivo informa al Poder Legislativo cómo gastó el dinero público el año anterior y propone además modificaciones al presupuesto nacional.
0: La iniciativa del gobierno aumenta el gasto del Estado en 31 millones de dólares para el año 2027. Pone el foco en 4 ejes: primera infancia, seguridad pública, educación y atención de personas en situación de calle.
1: La primera delegación en comparecer en la Comisión de Presupuesto integrada con Hacienda de la Cámara de Representantes fue la del Ministerio de Economía y Finanzas, encabezada por el ministro Gabriel Odone.
0: Tras una larga sesión, se hablan de entre 10 y 12 horas en la comisión, la bancada de diputados de la oposición decidió tratar en su interna los argumentos de Odone para dar a conocer si acompañaba o no en general el texto.
1: Bueno, y ayer por la mañana, y ante la expectativa de los pasillos del Palacio Legislativo, la agrupación parlamentaria del Partido Nacional se reunió en la sala Martín C. Martínez para comenzar con el debate, al cual se sumaría luego, en una sala más grande del anexo, el Partido Colorado y también el Partido Independiente.
0: Y finalmente llegó el momento, a las 13 horas y en conferencia de prensa, con la presencia de todos los legisladores, se comunicó que la bancada de la coalición republicana no acompañaría en general el proyecto enviado por el gobierno. El senador del Partido Nacional, Javier García, decía que la nueva asignación de recursos presupuestales expresa la conclusión de resultados de un año de mal gobierno. Fue el primero que toma la palabra en esa mesa donde tenía a un lado a Sotelo y del otro lado a Ojeda, y después varios legisladores, diputados y senadores, una fila de legisladores sentados además
1: en el piso adelante
0: de la mesa.

0: Allí estaba Bordaberry, que sería uno de los grandes protagonistas también de la conferencia de prensa, pero para comenzar, para darle puntapié inicial a una serie de audios que queremos compartir con ustedes, tomaba la palabra García y decía lo siguiente.
1: La discusión particular con el tono positivo que la coalición republicana ha tenido, que ha tenido durante el debate de la ley presupuestal del año pasado y que tiene en la rendición de cuentas de este año y que va a tener todo el transcurso, va a ser una discusión particular donde haremos aportes, donde plantearemos mejoras, aditivos, iniciativas nuevas que seguramente debatiremos y buscaremos acordar con todos los partidos para hacerlas realidad.
2: Bueno, allí García en la conferencia decía, no vamos a votar en general, pero sí vamos a analizar después, cuestión a cuestión, cada uno del articulado en particular.
0: Y eso tiene ciertas consecuencias que ya vamos a ir comentando a medida que se desarrolle este informe.
2: Bueno, ¿quién habló después de Javier García? El senador Andrés Ojeda, del Partido Colorado, y lo que dijo fue que esta decisión de la coalición es la nota que se le pone al gobierno en el primer año. Y en ese sentido afirmó que el gobierno y el ministro de Economía, Gabriel Ohone, no aprobaron el examen, se fueron a febrero.
3: Los temas más importantes en materia de seguridad y de empleo, como decía Javier, realmente tiene un debe y creemos que el mejor mensaje que podemos dar es el que le da la ciudadanía, que es quien desaprueba esta gestión con más contundencia. Así que no hacemos más que trasladarle al gobierno el descontento ciudadano por no llegar a fin de mes. No hay que ser grado 5 de Harvard para darse cuenta, caminar cualquier rincón del país y ver que la gente no llega a fin de mes. Entonces, menos palabras complicadas y más soluciones para la gente. Este primer examen está aplazado.
0: Allí entonces el senador y líder del Partido Colorado, uno de los líderes del Partido Colorado, Andrés Ojeda, que estaba sentado en la mesa, y vamos a hacer un salto temporal en la conferencia, como esas películas, viste, que van hacia adelante y después vuelven hacia atrás, porque uno de los temas principales y uno de los temas que genera más rechazo en la coalición republicana es el tema de las transferencias, no las transferencias en sí y esa unificación que se va a dar a las transferencias, sino las contrapartidas que se exigen a cambio. Tomó la palabra en un momento el senador Pedro Bordaberry y fue muy enfático, utilizando argumentos que hemos escuchado más de una vez, argumentos además que son compartidos por parte de la población. Parte de la población tiene este mismo pensamiento que va a expresar Bordaberry, que cuestionó que el gobierno propone eliminar o flexibilizar algunas contraprestaciones para acceder a las asistencias sociales.
4: La seguridad sigue siendo una gran postergada, la seguridad que es la gran preocupación que tenemos. En segundo lugar, la economía y los salarios. Y en tercer lugar, se enfoca muy mal un tema que es muy importante para todos nosotros, que es la lucha contra la pobreza infantil. Pero además de eso, encontramos que ya no van a exigir para las transferencias que manden a los hijos a la escuela. Ya no van a exigir para las transferencias que se atiendan esos niños en la salud. Eso lo aflojan. Y además de eso, cambian ese sistema en que se hacía la transferencia en una tarjeta y solamente esa tarjeta se podía usar para determinadas cosas, para comprar en almacén, alimentos, etcétera, y ahora van a volver a darle el efectivo. Y yo estoy muy de acuerdo con que hayan teléfonos celulares, pero con esto, ¿saben qué hacen? Cobran la transferencia para los niños, se compran un celular nuevo. Cobran la transferencia para los niños y se van, vaya a saber, a gastarlo en qué, en lo que no se tiene que gastar. Porque hoy, si van con esa tarjeta a un supermercado, y tenemos ahí a Walter que nos puede decir más, y quieren comprar una botella de whisky, una botella de vino, no pueden hacerlo con la transferencia. Ahora, si le damos el dinero, se la gastan en la que quieren.
0: Bueno, ahí la opinión de Bordaberry, como decíamos, que es un discurso que está en un sector de la sociedad. Un sector de la sociedad piensa que los pobres se la gastan, voy a decir así rápidamente, como lo entiendo yo, que lo entienden muchas personas. Los pobres se la gastan, le das plata y van y se la gastan en celulares o en vino y en whisky. Y bueno, Bordaberry toma también esa sensibilidad que existe en nuestra sociedad y bueno, lo expresa también de esa manera. Es más complejo el tema de las transferencias. No nos vamos a meter ahora, no es que se eliminen completamente las contraprestaciones también. No es exactamente como lo expresa Bordaberry, no es todo a cambio de nada. Hay una unión entre diferentes transferencias que estaban separadas, algunas de ellas tenían contraprestaciones y otras no, y se heredan algunas contraprestaciones, pero no vamos a meternos ahora en el tema porque queremos ir avanzando entonces, y en ese salto temporal que decíamos que íbamos a hacer, vamos a volver hacia atrás, vamos a hacer, sí, un flashback.
2: Claro, porque momento. También estuvo el Partido Independiente en esa mesa.

0: político, el objetivo que tiene esta rendición de cuentas. Lo escuchamos.
1: La primera impresión que uno tiene cuando lee el proyecto de rendición de cuentas es que el gobierno hizo mal las cuentas el año pasado, cuando hizo el presupuesto, y se lo advertimos, y puso mal el foco. Ahora quiere corregirlo, pero claramente la solución es absolutamente insuficiente en aquellos rubros incluso donde el gobierno ahora está poniendo el foco. De manera que esa es la evaluación y la razón por la cual, entre otras, la coalición republicana va a votar en contra, en general, este proyecto de rendición.
2: Y bueno, y ahí teníamos unas primeras declaraciones y expresando las primeras posturas de los que asumían el rol de líderes principales, porque bueno, ahí estaba Javier García, que uno lo puede considerar el líder principal de lo que es la bancada parlamentaria del Partido Nacional, pero bueno, estaba en esa situación del Partido Colorado, que tiene dos líderes que expresamente muchas veces juegan solos. Allí estaba Andrés Ojeda en la mesa y sentado abajo lo tenía a Pedro Bordaberry. Por los Colorados hablaron dos, y el único representante que tiene el Partido Independiente también tomó la palabra. Todos en esa consonancia, no aprobar el proyecto de la ley de rendición de cuentas en general. ¿Qué sucede cuando uno no aprueba el proyecto? Si el proyecto de la ley de rendición de cuentas fracasa en el Parlamento y no es aprobado en general, bueno, no se puede abrir la discusión y el gobierno queda funcionando con el presupuesto que se votó anteriormente. Para poder abrir la discusión, como planteaban además algunos legisladores de la coalición republicana, y como lo escuchamos más de una vez, nosotros entrevistamos a Pablo Abdala, por ejemplo, lo manifestó aquí también en la escucha. Bueno, el gobierno queda atado a manejarse con el presupuesto votado con anterioridad. Y la respuesta del oficialismo, vamos a hacer otro salto temporal, porque después también volveremos hacia atrás, no tardó en llegar.
0: Claro, varios legisladores se mostraron sorprendidos por la postura de sus colegas y también se expresaron algunos de ellos en redes sociales para hacerlo notar.
2: Una de ellas fue la senadora del MPP, hablamos de Betiana Díaz, quien se expresó en su cuenta de X.
0: El que no vote la rendición, que se vaya guardando la listita de los Reyes Magos. Dejen de decirle a los vecinos que trabajan para solucionar algo. Mañana tendrán que dar la cara en sus departamentos y explicar que decidieron no acompañar los recursos que necesita la gente, indicó la legisladora y cuestionó. Quiero ver qué le van a decir a todas las organizaciones sociales de sus pueblos, que ni se gasten en pedir audiencia en comisión de presupuesto porque no hay votos.
2: Dura la senadora, pero bueno, es una realidad también que en pasillos se habla y se apuesta, ¿no?, a ese legislador de la coalición republicana, pero que es un representante departamental además. Bueno, cuando vuelva a su ciudad, ¿qué va a pasar con sus votantes? ¿No? Es diferente, un legislador de Montevideo no tiene ese cara a cara que tiene un legislador del interior, ¿no? Un legislador del interior va a su ciudad y bueno, se encuentra con sus vecinos y el reclamo se lo hacen directamente con sus vecinos, que son además sus votantes. Y ahí, bueno, se especula que puede haber algún tipo de fisura cuando se vote el proyecto de ley en general. Ojo que si alguno se va del camino trazado, le van a caer con todo, ¿no? Pero bueno, eso estamos hablando, especulando con algo que no sabemos si va a suceder, pero que podría suceder. En paralelo a algunas expresiones en redes sociales, como esta de Betiana Díaz que comentábamos, se brindaba una conferencia de prensa donde la bancada de diputados del oficialismo, en el anexo del Palacio Legislativo, cuestionaba la decisión de la coalición.
0: Bueno, uno de los que habló fue el diputado Sebastián Baldomir y hizo referencia justamente a los cuatro ejes prioritarios del gobierno y el alcance que tiene con la reasignación de recursos.
3: Lamentablemente, con esta resolución que hoy nos comunicó la coalición, no solo a nosotros, sino a la población en general, los gurises y gurisas pobres que iban a recibir a partir del 1 de enero de 2027 un refuerzo, particularmente los deciles 1 al 5, que son los gurises que están en una situación más embromada, hoy se les acaba de borrar de un plumazo esa posibilidad de que esos hogares tengan unos pesos más para tratar de sobrellevar esa situación de pobreza extrema en la cual viven. También, ¿con qué cara ahora van a preocuparse y hablar de la seguridad pública cuando se le acaba de coartar la posibilidad de que entren 300 nuevos efectivos policiales, de que haya nuevo equipo y nuevos móviles y nueva tecnología para que la policía pueda estar desplegando un operativo de seguridad mucho más contundente contra el narcotráfico y el crimen organizado?

0: focalizado, y particularmente con lo que tiene que ver con situación calle y en el departamento de Montevideo, el área metropolitana, pero en todo el país. Nosotros nos preguntamos con qué cara le van a decir a la población que les preocupa la situación de los miles de personas que viven en la intemperie cuando se le acaba de birlar al Ministerio de Desarrollo Social la posibilidad de tener un refuerzo para seguir ampliando la posibilidad de los refugios, los 24 horas y las posibilidades de inserción laboral que tiene esta gente.
1: Bueno, allí lo tenían al entonces diputado Sebastián Baldomir. Él hablaba de que, bueno, se le acaba de coartar. Esto no sería tan así si el oficialismo logra convencer a Cabildo Abierto, que son los votos donde podría llegar a pescar más fácilmente, donde se entiende que se podría pescar más fácilmente. Identidad Soberana es un actor que juega solo, uno no sabe la opinión de Salle explícita, pero ya ha tenido algunos avances, es difícil que esté ahí. Digo esto porque cuando habla de coartar es algo que todavía no se sabe. Hay que debatir el proyecto en general, pero es verdad que si la coalición, la coalición republicana ya de pique le quita el respaldo, deja un margen de maniobra bastante acotado. Estas declaraciones de Baldomir fueron respaldadas más tarde por un video que se conoció del MPP, donde se ve a senadores y diputados del sector mayoritario del Frente Amplio apoyando el proyecto enviado por el Ejecutivo.
2: La coalición ya anunció que no votará la rendición de cuentas en general.
3: Estar en contra de un proyecto que pone como prioridad a la infancia, la educación, la seguridad y las personas en situación de calle.
4: Estar en contra de incorporar 300 nuevos policías para fortalecer la seguridad y el patrullaje.
5: Estar en contra de reducir los viajes oficiales para destinar recursos al INAU.
6: Estar en contra de fortalecer la salud mental, de mejorar la atención en ACE, de invertir más en educación y cuidados.
7: ¿Están en contra de un proyecto que busca reducir un 25% la pobreza infantil?
8: ¿Están en contra de que se elimine el IVA para los materiales de construcción de las cooperativas de vivienda?
9: ¿Están en contra de la mayor inversión en educación en toda la historia de nuestro país?
10: Y lo más preocupante es que todo esto lo anuncian antes de escuchar a las instituciones, de ver el articulado, de recibir a las organizaciones sociales, a las organizaciones barriales y de los diferentes departamentos.
11: Discutir, escuchar y mejorar los proyectos es el trabajo de los parlamentarios.
12: Poner palos en la rueda antes de empezar el debate no es ayudar a resolver los problemas del país.
13: Esto no es contra el Frente Amplio, es contra la gente.
1: La música de Los Piojos que sonaba de fondo no la pusimos nosotros, ¿no? Era parte del video, no fue una ambientación sonora de Fede Sorenser, DJ y producer. Era lo que venía acompañando con el video. La oposición te va a decir, no, nosotros no estamos en contra. Y lo argumentaron en ese sentido en el día de ayer, no estamos en contra de estas cosas, estamos a favor de estas cosas. De hecho, dijeron varias veces, las queremos discutir articulado por articulado, pero como decíamos antes, si no se consiguen los votos, se amputan esa posibilidad. Es entonces que hay que poner la mirada en los votos donde podría estar esos votos que se necesitan para que finalmente se apruebe el proyecto en general.
14: Es por eso que el oficialismo comunicó que va a mantener negociaciones, por un lado con Cabildo Abierto, como vos decías, y por otro con Identidad Soberana, que también lo mencionabas, para poder aprobar este proyecto en la Cámara Baja.
1: Sí, es así que ayer fuimos a buscar la palabra del líder de Cabildo Abierto. Aramo dijo el mosquito, fue Yerezade a buscarlo, pero bueno, era una idea que tuvimos con el equipo. ¿Y qué expresó el líder de Cabildo, Guido Manini Ríos? Bueno, dijo, entre otras cosas, que su partido va a acompañar la votación en general para discutir el proyecto artículo por artículo. Entiende que hay muchas cosas para mejorar y eso se tiene que dar en la instancia del plenario.
15: Nosotros creemos que no es muy serio decir no vamos a votar la rendición de cuentas, es decirle al gobierno no te voy a dar la herramienta que vos querés, seguir con el presupuesto que venía de antes, no te vamos a permitir desarrollar tus ideas de gobierno para dar cumplimiento a las promesas electorales. Nosotros no nos prestamos a ese juego, a darle al gobierno un argumento para que después diga no cumplimos porque la oposición cerril nos impidió gobernar, como no teníamos la mayoría, no nos dejó desarrollar nuestro plan de gobierno, ¿no? Y yo creo que no es buena cosa que de antemano se diga que no se va a votar algo que necesariamente no se pudo haber estudiado profundamente en estos pocos días. Pero además también dicen que habrá artículos que después en el votado artículo por artículo podrán tener sus votos y hablan de la infancia y todas esas cosas que siempre están en el discurso de cualquier político que se precie de tal. Yo creo honestamente que es poco serio decir no voto en general para después votar en particular. Si no voto en general tengo que asumir que los votos no van a estar, entonces no va a haber rendición de cuentas. Después no va a haber ninguna instancia de votar en particular. No tienen que pensar que alguien les va a sacar las castañas del fuego, tienen que saber que lo que ellos proponen conduce a que no haya ningún cambio de lo que se viene haciendo ahora. Y yo creo que hay cosas que hay que modificar y que hay que mejorar.
1: Así entonces, este primer audio del general Guido Manini Ríos, el líder de Cabildo Abierto, respecto a la postura de la oposición de no acompañar el proyecto, dijo que es una postura que se ha tornado habitual en nuestro país en los últimos años. El último antecedente evocado por los legisladores de la coalición republicana se dio en el gobierno de Luis Lacalle Pou, cuando el Frente Amplio era oposición. Según consigna la prensa, del año 2021, la coalición de izquierda votó negativamente el proyecto de rendición de cuentas en general. Pese a esto, se trató el proyecto, ya que el oficialismo en aquel momento contaba con mayorías en el Parlamento. Escuchamos a Guido Manini Ríos.
15: No es inédito. En el pasado, el Frente Amplio, cuando era oposición, también no votaba en general y después votaba algún artículo. Es una práctica que yo creo que no conduce a nada. Lamentablemente es electoralismo, es estar pensando ya en la próxima elección e importarle muy poco la coherencia. No sé, seguramente y lamentablemente sea exitoso ese tipo de planteamientos y la gente le encanta ver las cosas en blanco y negro, la radicalización de posiciones, etcétera. Pero el hecho es que un bloque propone algo, el otro se lo niega, lo ningunea y viceversa, y cuando cambia el gobierno, el nuevo gobierno deja sin efecto lo que hizo el anterior, y así vamos a los tirones para adelante y para atrás.
1: Entonces, esto era lo que manifestaba el líder de Cabildo Abierto, Guido Manini Ríos, que anticipa, de alguna forma, un posible apoyo. Yo lo mantengo en condicional porque después se verá en el debate. Perrone no se ha expresado públicamente. Obviamente, Perrone responde a Guido Manini Ríos, ¿no? Un Perrone que ha sido muy golpeado, además. En estas últimas horas nosotros comentábamos ese proyecto que tiene Perrone para renovar la Fiscalía de Corte, comentábamos en el día de ayer una propuesta de hacerlo rotativo y por sorteo hasta que se designe finalmente a un fiscal de corte oficial, una cuestión en la que no se pueden poner de acuerdo el oficialismo y la coalición republicana. Perrone apuntaba a eso. Bueno, este proyecto viene para de alguna manera, están trabados en esto, en alguna manera destrabarlo. ¿Le dieron a Perrone ayer? No, le dijeron esto, entre otras cosas, por ejemplo, Bianchi le dijo, esto es producto de una mente menor, a ese nivel, le dieron como por adentro de un gorro a Perrone, o sea que ahí ya hay una rispidez fuerte, ¿no? Perrone es alguien que le cae muy mal a la coalición republicana.
14: De Cabildo Abierto, Manini tomó una postura similar a cuando se presentó la propuesta del Plan Nacional de Seguridad, que él lo que decía es, bueno, vamos a tomar el tiempo para leerlo, y otra de las cosas que cuestionaba, que lo hizo también cuando se presentó ese plan, y a las pocas horas hubo una conferencia por parte de la oposición criticando aquella famosa frase de Ojeda, que la montaña parió un ratón. Bueno, dijo
1: y aquello
14: que
1: me lo hubieran enviado por WhatsApp.
14: Por WhatsApp también, por parte de Mieres. Fue Mieres el que dijo el WhatsApp, sí, ¿no? Bueno, la cuestión es que lo que decía Manini también es que, bueno, se van a tomar ese tiempo, que le parece bastante ilógico el poco plazo, ¿no? O sea, de lo que tiempo que pasó desde que se presentó a esta conferencia, que fueron apenas unos días, que eso no da como para discutir en profundidad. Así que lo que va a hacer Cabildo Abierto es, bueno, primero procesar la información. Le consultábamos también si de alguna manera, bueno, van a poner alguna, ya que tienen esos votos que pueden llegar a significar la aprobación, si van a poner sobre la mesa sus cartas para, bueno, de alguna manera jugar a favor u obtener algo. Bueno, lo descartó, ¿no? Veremos después si en la cuestión política eso no sucede, pero dijo que no, que primero van a escuchar, van a ver y que después van a a tomar las decisiones, pero que no se trataba de eso, de esa puja de yo te voto si vos me votas esto. Veremos después si eso se mantiene.
1: Sí,
14: o no.
1: Sí, sí, hay algunos avances de algunas cuestiones. Por supuesto, a Cabildo Abierto siempre le interesa la situación de las Fuerzas Armadas en general. Hay temas salariales ahí que sí, le pueden interesar.
14: Sí, mencionó a los jubilados, mencionó a la sociedad toda, mencionó el tema de la seguridad, que es una de las complicaciones que más considera él está afrontando la sociedad uruguaya.
1: En todo este lío, y esto es una opinión netamente personal, es la voz más centrada en estos momentos que uno puede escuchar, pero es lo asumo, no es una posición del resto, sino es mi lectura cuando escucho todo esto que estamos escuchando. Y vamos a volver a la conferencia de prensa de la coalición republicana, porque como bien lo decía Manini, era difícil de explicar por qué, si estás dispuesto, como dijo la coalición republicana, a votar ciertos artículos y a negociar ciertos artículos relacionados, por ejemplo, a la infancia y a las transferencias, no habilitas la discusión, porque al no votar, como decíamos, el proyecto en general, no estás abriendo el debate, lo estás dando por cerrado. Y no le fue fácil explicar en la conferencia de prensa a los integrantes de la coalición republicana cómo pensaban que iban a poder hacerlo si de alguna manera no le estaban dando los votos. Y se dio una interesante ida y vuelta entre dos periodistas y el senador colorado Pedro Bordaberry, específicamente sobre este tema. Primero tomó la palabra García. García, la verdad que lo que dijo no expresaba bien cómo pensaban, de alguna manera, habilitar esa discusión si no lo iban a votar en general.
14: Claro, el fundamento.
1: Exacto. ¿Cómo estás diciendo que querés entrarle al articulado, pero no habilitas esa posibilidad? No suena en concordancia un pensamiento con otro. Y bueno, se dio un interesante intercambio entre dos periodistas. Uno era de Radio Centenario y Bruno, vos me dijiste el nombre de la periodista de los medios públicos, ¿no?
16: Sí, Mónica de Canal 5.
1: Mónica de León de Canal 5. Se dio una interesante ida y vuelta con Bordaberry y así expresaba entonces el senador colorado sobre este punto específicamente qué pensaba él.
17: Y entonces nosotros estamos cumpliendo con nuestra función, porque si no, ¿qué hacemos? ¿Tenemos que votar sí o sí lo que nos propone el gobierno?
18: Entonces,
17: no es así.
18: Tiene que modificar.
17: Ahora, si sucede eso, de repente el gobierno está pensando en otra cosa, y si no, tendrá que venir. Estamos actuando con una gran lealtad, porque fíjate cómo es la cosa. Escuchamos al ministro, estudiamos el proyecto y se va a votar que dentro de un buen tiempo. Y el gobierno ya sabe que no va a contar con nuestro voto. Y los motivos, porque le preguntamos y nos contestó que no. Entonces, eso es lo que hay que hacer. Estamos representando a los uruguayos. O no tenemos un problema de inseguridad hoy en el Uruguay. O no tenemos un problema de empleo, de economía hoy en el Uruguay. O no tenemos un problema de pobreza infantil. Bueno, es lo que estamos haciendo. Ahora, tú, lo que tú nos decís es, tendré que votar igual. ¿Cómo voy a votar algo que no estoy de acuerdo, que está mal? No, defiendo a los uruguayos, es lo que estamos haciendo todos acá.
18: En la práctica,
17: el gobierno va a tener que atender, si no logran los votos, es que la mayoría de los representantes de los uruguayos le dicen a su rendición de cuentas que no y tiene que cambiar. Que en definitiva, de eso se trata la democracia, de escuchar a la mayoría parlamentaria. Ahora, no la tenemos nosotros, no la tiene el gobierno, porque hay cuatro votos que definirán. Y ahí se verá quiénes están con el gobierno, sus errores en materia de seguridad, en materia de economía y en materia de combate a la pobreza, y quiénes estamos defendiendo los uruguayos.
1: Y bueno, y ahí como que marcaba la línea Bordaberry y un par de comentarios nomás. El Bordaberry en un momento le dijo a la periodista, tú me decís, y la periodista es la que le intentaba explicar, no, yo no te estoy diciendo que tenés que votar, yo te estoy diciendo que nos expliques, que es la duda que se le genera a cualquiera, que nos expliques cómo te quedaste en este punto de que no procesas el proyecto de ley en general, pero querés abrir la discusión. Y bueno, y esa era la postura de Bordaberry, que de alguna manera También retomo algunas de las cosas que decía Manini. Manini decía, la coalición republicana de alguna manera pretende que otro le saque las castañas del fuego. Pretende quedar en esa postura de no, yo estoy en contra del gobierno, la política económica es un fracaso, no te lo voto, y si hay que habilitar la discusión, que venga otro y levante la mano. Yo estoy dispuesto a discutir, pero no te voy a dar los votos para discutir. En ese intríngulis quedó la cosa, y bueno, les costó de alguna manera explicar por qué tomaban esa decisión, ¿no? Y bueno, y después tuvimos al final el momento Bianchi, ¿no?
14: Sí, y aparte ya notabas ahí el tono, ¿no? En cómo estaba hablando Bordaberry, pero pasaron más cosas.
1: Sí.
14: Minutos antes de que terminara.
1: Viste que si prestás atención al audio, si estaban escuchando atentamente, se escucha la voz de Bianchi, que habla por atrás. Bianchi, que no le dieron el micrófono porque
14: no lo necesita porque habla fuerte y se la
1: pasamos pasa. Audios de todos los que hablaron, menos de Robert Silva, que también en un momento tomó la palabra, pero después no se le dio el micrófono a más nadie. Yo intuyo que a Bianchi no se lo dieron a propósito, porque en algún momento, si vos mirás el video, ves como algunas miradas que de alguna manera no le dicen explícitamente, pero es como, no, Graciela.
14: Bueno, ¿cuál pero fue Graciela, el problema?
1: Finalmente, sí.
14: Fue Graciela Bianchi, o Bianchi, como muchos también le dicen, con un periodista de TV Ciudad, José María Caraballo. Algunos parlamentarios de la oposición se rieron del comentario, otros lo abuchearon, incluso hubo una selfie entre el senador Andrés Ojeda y Javier García. Si les parece, escuchamos parte de la transmisión, ¿no?, de ese momento en el canal de TV Ciudad.
19: Bueno, ahí está. Caraballo de TV Ciudad, por acá, si me permiten hacer una pregunta, más allá del mano a mano y las notorias diferencias con el oficialismo en este caso. ¿Alguien puede entender por allí que no votar esta rendición de alguna manera también podría llegar a ser darle espaldas a la gente? ¿Qué se le responde en ese sentido? Más allá de la risa, les agradezco. Senadora, yo entiendo que usted quiera cerrar TV Ciudad, pero la pregunta es válida y si es tan amable, contéstela. Muy amable, gracias.
20: ¿Y quién dice eso?
21: Josema, con la pregunta es válida y la respuesta también, porque sí, porque lo fue hecha durante este rato. Gracias.
19: Bueno, claramente a la senadora del Partido Nacional no le gustó la pregunta de TV Ciudad en este caso, y de esta manera se está dando por finalizada la conferencia de la coalición republicana, que como ustedes ven, están aquí en el anexo, en la sala de prensa del anexo del Palacio Legislativo. Rosina.
1: Y bueno, varias cosas que suceden. Primero, no le terminan respondiendo, ¿no? No hay una respuesta para
14: no concreta, porque lo que dice es que se contestó a lo largo de la conferencia.
1: Claro, pero bueno, no hay una respuesta concreta. Primero, lo que sucede, primero, cuando él plantea la pregunta, se escuchan risas, ¿no? De los integrantes de la coalición republicana se ríen de la pregunta del periodista, con libertad de reírse y de expresar como
14: y la selfie se da en el momento que está también en ese cruce con...
1: Claro, en el momento en que termina de responder Javier García y que queda todo el mundo como esperando que suceda algo más, Ojeda se saca una selfie con el senador del Partido Nacional. Y bueno, mientras está haciendo la pregunta Josema Carballo, se escucha la voz de Bianchi clarito, hay que cerrar TV Ciudad.
14: Bueno,
1: y
14: bueno, una Bianchi que también había tenido un ida y vuelta con un periodista de los medios públicos de Canal 5.
1: Con Gustavo Bisulfo, ¿no? Yo lo que, como reflexión, se puede, es recontra válido discutir la función de los medios públicos, si los medios públicos deben existir, si no deben existir, cada cual tendrá su postura y su opinión, es un debate válido, es un debate que, por ejemplo, si algún día la coalición republicana llega a gobernar la ciudad de Montevideo, puede agarrar y decidir en todo su derecho, porque le dieron los votos. Martín Lema, que es el tipo que más se perfila como para disputarle a cualquier frente amplista la intendencia de Montevideo para el futuro, ya ha dicho claramente, yo si llego voy a cerrar TV Ciudad. O sea, es un debate que está bien darlo, que nadie se niega al debate, y cada cual va a tener su opinión sobre si los medios públicos son necesarios o no son necesarios. Ahora, no podés pedir que se cierre un medio público porque no te gusta una pregunta que te hacen. Más allá de que la pregunta también se puede discutir. ¿Estuvo bien planteada? ¿Estuvo mal planteada? ¿Fue tendenciosa? ¿No fue tendenciosa? Podemos indagar en la pregunta y ponernos a analizar qué tipo de pregunta fue. Pero el periodista la hizo en su derecho y no es el argumento porque no me guste tu pregunta, entonces planteo como no me gusta lo que me preguntás, esto hay que cerrarlo porque son un nido de, y dejo los puntitos suspensivos para
14: otra,
1: que
14: otra situación para que también se viralizó en las redes, que fue el gesto de Pedro Bordaberry, que creo fue justo junto con el senador Sebastián Da Silva, con ese festejo, ¿no? Tipo remo vikingo, ¿no?
1: Lo que están haciendo los noruegos.
14: Exacto, en el Mundial, bueno, ellos también lo hicieron. Y sobre esto y la situación también de Graciela Bianchi, le consultamos al líder de Cabildo Abierto, Guido Manini Ríos, y una de las cosas que dijo es que los políticos uruguayos tienen que ponerse la camiseta celeste y pensar en el bien común. Lo escuchamos.
15: No sé, yo creo que no ayuda. Todo lo que radicalice los ánimos no ayuda. Todo eso se refleja, la gente ve eso. Y después en la calle se ve la violencia, por un toquecito en un auto igual se baja uno y mata al otro, porque se va transmitiendo radicalización, enfrentamiento, confrontación. Se vive de la confrontación. Es hora de ponernos la camiseta celeste, es hora de pensar en el país, en los grandes temas al menos.
1: Bueno, con las palabras de Guido Manini Río cerramos este informe entonces a partir de lo sucedido ayer en el Parlamento y a partir de uno de los temas centrales en estos momentos para el país. Estés de acuerdo con lo que propone la ley de rendición de cuentas, estés en contra, estés a favor de habilitar el debate, estés en contra, es uno de los temas trascendentes de este momento porque se están jugando muchas cosas. Se están poniendo muchas cosas arriba de la mesa, hay muchos temas que el país y que la sociedad necesita resolver y bueno, así están las cosas por este momento. Vamos a ver, por supuesto es un tema que va a cruzar la escucha en este tiempo porque ahora se va a habilitar la discusión para aprobar en general el proyecto de ley de rendición de cuentas con estas posturas previas que ya tenemos arriba de la mesa.
14: El reconocimiento y agradecimiento a nuestro productor Bruno Esteves, que también estuvo detrás de todo este gran informe, así que bueno, se valora el esfuerzo, porque esto fue todo en el correr de la tarde de ayer, estábamos
1: aplaude, todos... Aplaude Sorensen, claro. todos en los otros kioscos, todos en otros tratando kioscos, de aportar tratando lo que podían, ¿no?
14: Y bueno, salió, así que le agradecemos. Hacerlo visible también a veces esos esfuerzos está bueno.
1: Todos pusimos una semilla y después vino el agricultor y ordenó todo, arregló la tierra, plantó la semilla, ordenó todo el asunto y bueno, así salió como salió. Nos vamos a la pausa y ya nos metemos en la escucha activa de este viernes. Como decíamos, como comentábamos, se está manejando en el Parlamento una ley de cupo para mujeres y disidencias en la música. Hubo hasta hace poco un encuentro llamado Políticas Culturales y Desigualdades de Género en el Sector Musical. De ese encuentro nos vamos a agarrar para disparar esta charla con Pamela Román y Soles Cabín.
14: 098-62050, nuestro número de WhatsApp. El agradecimiento a quienes se están comunicando por esa vía. Y también les recordamos que nos pueden seguir en Instagram, @laescucharnu, y enviar mensajes directos también por allí.
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0: Estamos escuchando a Rodra con Flor Saqueo. Bueno, dos exponentes femeninas actuales de la música uruguaya que están marcando mucha presencia. Flor Saqueo estuvo el otro día en la sala Rondó. Rodra acaba de sacar un disco. A las dos las hemos compartido acá, las hemos escuchado ya en... Las hemos escuchado en La Escucha, siendo bien redundantes. Así se llama este programa, ¿qué vamos a hacer? Y bueno, nos vienen bien para ponerle marco a esta entrevista con Sol Escabino y Pamela Román. Ya las vamos a presentar bien, pero primero le vamos a dar los buenos días. ¿Cómo están?
1: Buen día, muy bien, ¿y vos?
0: Bien, gracias por venir.
1: Muchas gracias, gracias por la invitación.
0: Bueno, la idea de invitarlas es hablar de esta ley de cupos para mujeres y disidencias en la música, esta ley de cupos que se está tratando en la Comisión de Derechos Humanos del Parlamento. Allí la tienen a la senadora Constanza Moreira como gran impulsora, pero bueno, parece que se están logrando algunos acuerdos que permitirían que Uruguay finalmente tenga una ley en este sentido, muy inspirada en una ley que hay en Argentina. Lo decimos porque tenemos un compañero argentino acá que vino a conocer las radios públicas. También le damos los buenos días. Y bueno, le agradecemos también su presencia. Pero bueno, ya para meternos en tema, Yere, vamos a presentar a nuestras invitadas.
1: Bueno,
0: a compartir algunos datos de ellas.
1: Sí.
0: A ver si nos corrige, nos dice, no, eso la verdad no era. Agregame esto.
1: Bueno, Sol Escabino, doctora en Sociología por la Universidad de la República, magíster en Sociología con especialización en género por la UDELAR, especialista en políticas de cuidados, investigadora, en este caso esta especialidad la hizo en Brasil. Sus tesis de investigación están vinculadas a la perspectiva de género y al feminismo.
0: Compartimos algunos títulos de algunas de estas tesis: monoparentales femeninos, estrategias de conciliación en el trabajo remunerado y no remunerado, familismo soportado y feminización de las estrategias de cuidado en salud, desigualdades en los cuidados de las vejeces en situación de dependencia en Montevideo y área metropolitana. ¿Qué le agregaría, Sol,
1: a tu presentación? Bueno, muchas gracias. Ha sido como bastante fiel a lo que fue toda mi trayectoria en la academia. Y también, bueno, vieron que venimos como a hablar más de cultura y como pudieron ver, esas son mis tesis de grado, de maestría, de doctorado, bien vinculadas a las estrategias de cuidado. Y llegando desde la división sexual del trabajo, pero bueno, con los colectivos también de músicas y de mujeres y disidencias en la música, hemos llevado el estudio y el análisis de la división sexual del trabajo también a algunos sectores de la cultura.
0: Y todo tiene que ver con todo, todo está enmarcado en la desigualdad.
1: Exactamente. ¿No?
0: Así que seguimos en tema. Y bueno, vamos a hablar de Pamela Román, que es la artista de este dúo. No sé si Sol tenés algunas
1: cositas en mi haber, como toda montevideana, algo siempre algo, se hace, ¿no?
0: Sí. Bueno, Pamela es DJ, es productora musical, es uruguaya, está especializada en musicalización de eventos, producción artística y gestión cultural.
1: Cuenta con más de 10 años de experiencia desarrollando propuestas musicales y culturales para eventos corporativos, institucionales y privados, aportando criterio artístico, profesionalismo y cuidado del contexto en el que se inserta cada proyecto.
0: Trabajó con un enfoque orientado a la calidad, la experiencia del público y la coherencia entre música, espacio y objetivo del evento.
1: Es licenciada en Filosofía por la Universidad de la República, docente de filosofía por el Instituto de Profesores Artigas.
0: Contadora pública, además, por la UDELAR, profesora técnica en administración y gestión de empresas, y además va a pinchar vinilos este fin de semana, ¿puede ser? ¿En la feria de vinilos?
2: Sí, voy a hacer un par de precisiones antes,
0: vamos,
2: por las dudas. Soy estudiante de filosofía, de contador me faltan algunas materias. Soy egresada de lo que era la Escuela de Administración en la Facultad de Ciencias Económicas. Tengo sí los créditos suficientes, pero me falta un par de obligatorias. Eso sí.
0: Estamos en ese camino.
2: Sí, sí, sí. Y en realidad está en una pausa porque obviamente estoy más dedicada en estos momentos a la gestión cultural y obviamente a la profesión DJ, que lleva mucho tiempo, mucha energía. Y sí, justamente mañana estamos en Vinilo Fest, que es esta feria de vinilos que se hace en el Mesón Español, así que también están invitados.
0: Y pinchás vinilos, tocas con CDs también. ¿Con qué te sentís más cómoda?
2: En realidad toco en digital y con vinilos. Me gustan los dos, son dos experiencias totalmente diferentes. Y justo estábamos hablando ahora en la previa de la importancia y de los lugares como este, por ejemplo, del acervo en soporte físico de la música. del soporte físico en CDs, en discos de vinilo, me parece sumamente importante, porque justamente estamos en una era dominada por las plataformas y esto hace de que, como siempre, obviamente se direcciona el consumo de la música y tiene que ver con lo que vinimos a hablar hoy también, ¿no? De cómo podemos democratizar el acceso a la música si en realidad está sumamente direccionado. Entonces, para mí el vinilo tiene ese valor de rescate, de poder conservar para las próximas generaciones y para las nuestras, que actualmente también estamos bastante contaminados de ciertas tendencias musicales y no estamos pudiendo ver otras cosas. Me encantó el reel que hicieron para promover esta nota, porque justamente muestran la colección. ¿Eh? Sí, me encantó.
3: Tremendo. El que no la vio, arroba la escucha de René Bull.
0: Yo no voy a decir quién fue, qué actor.
3: En la historia de Radio Uruguay. Fuiste vos, Guille.
0: No lo quería decir.
3: Un actor.
0: No, y lo último que te quiero preguntar, y ya nos metemos en tema, ¿qué estilo de música, por ejemplo, este sábado es, no?
2: Sí, en este set en particular que preparé para mañana es de reggae. Con varios clásicos que todos conocemos, por ejemplo Sunshine Reggae, que es un tema que me encanta, va a estar sonando entre otras artistas. Me encanta obviamente Bob Marley, pero también está Eddie Grant, que me encanta, Stevie Wonder,
0: varios clásicos artistas, del reggae,
2: sí, me encanta.
0: Y del soul, ahí sí. te metiste un Stevie Wonder ahí. Bueno, ya para meternos en tema, me quiero agarrar de una cifra que dice que las mujeres representan apenas el 26,5% del ecosistema musical uruguayo. Y entonces lo primero que a mí se me ocurría es que en un país donde, lo comentábamos hoy más temprano con Yerezade, donde levantás una piedra y sale un músico, y donde las mujeres son el 51%, el 52%, el 53%, ¿qué más da? Son más las mujeres que los hombres. ¿Qué representa esta cifra, no? Entonces, ese menguado 26% frente a la cantidad de mujeres que integran nuestra sociedad, ¿no?
1: Y bueno, en primer lugar lo que representa es quienes logran hacer de la música su ocupación principal. Seguramente estás citando algún dato de encuestas continuas de hogares que hemos juntado para analizar o datos censales, y es importante interpretar bien ese dato. Es esto, no es que no haya música, sino es que no saques una cantidad de mujeres músicas de todos lados, cada vez que levantas una piedra, pero el tema es quiénes logran hacer de eso una profesión. Eso es lo que estábamos mirando ahí, ¿no?
0: Las mujeres que hacen música existen, pero la representación no refleja la cantidad de mujeres músicas que hay.
1: Exactamente. Eso es lo que vemos cuando tomamos ese indicador, que es ocupación principal, es decir, la ocupación por la que vos tenés los mayores ingresos.
0: Claro.
1: Y ahí también pudimos abrir algunos datos. Son datos que efectivamente hay que actualizar. El censo 2023 todavía no permite aperturas tan exquisitas por tipo de ocupación, pero estamos esperando que el INE pueda liberar esas variables pronto. Vemos esto, ¿no? Como lograr vivir de ser música, o sea, de performar la música, de ser instrumentista, de ser frontwoman, cantante, lo que sea, son ese 26,5%, y encontramos una representación mayor de las mujeres enseñando la música, ¿no? Entonces ahí hablamos como de una cuestión de segregación vertical, o sea, de cómo a las mujeres en ámbitos públicos masculinizados nos cuesta mucho insertarnos y tener puestos no solamente de visibilidad, sino que nos permitan sostenernos materialmente ahí, pero también de segregación horizontal, de esto de, bueno, las mujeres enseñan, o lo que hablábamos el otro día, hay más mujeres en la canción infantil, ¿no? Siempre asociadas como a los cuidados, y bueno, estaban buenos estos ejemplos que traían hoy de Rodra, ¿no? De las mujeres en el rock, obvio que está lleno de mujeres jóvenes que quieren hacer rock o vivir de eso, y que de alguna forma en sus trayectorias las vamos perdiendo. También el caso de las murguistas, cuando vos vas a murga joven, ves que hay muchas más mujeres y disidencias participando en las murgas jóvenes que las que efectivamente logran participar del concurso oficial del carnaval y tener ingresos asociados a eso, ¿no? Y eso lo vemos también con las áreas STEM, por ejemplo, con las ingenieras, cuando ves los sectores masculinizados, ves que esto es una desigualdad como estructural y sistemática. También se veía en el ámbito político, ¿no? O sea, hay un ejemplo de ley de cupos que Uruguay tiene. Ha sido la ley que permitió que entraran las mujeres al Parlamento, y aún así seguimos estando muy marcados por ser uno de los países más rezagados al respecto.
3: En tema música, entonces, es uno de los sectores más masculinizados. Y si te metes en géneros, ahí, ¿qué datos hay?
1: Para, más masculinizados adentro de las áreas. Porque, por ejemplo, cuando miras el transporte de carga, sin duda, ese 26% de mujeres es muy superior a la cantidad de mujeres que trabajan en el sector transporte de carga, por ubicarnos, ¿no? Dentro de las artes, que podemos analizar con los datos de las encuestas continuas de hogares y de los censos, danza, teatro, literatura y narrativa.
0: ¿Tan rezagados respecto a otras artes?
1: Cine son las más masculinizadas, las que menos logran hacer de su ocupación principal, de la música a su ocupación principal. Respecto a los géneros, no hay datos recientes sistemáticos que pueda como aportar que sean cuantitativos y representativos en términos estadísticos. Sí hay como algunas percepciones o ideas o estudios cualitativos que nos permiten como reconocer algunos géneros en los que se logran insertarse más las mujeres y otros que no. Por ejemplo, el folclore está muy masculinizado, el rock, pero bueno, nos falta una buena encuesta, no solo de consumos culturales. Ahí hay una socióloga pionera, Rosario Radakovich, que es lindo mencionar a las colegas que vienen trabajando en esto, pero claro, es el consumo y no necesitamos como saber un poco más sistemáticamente cómo son estos géneros, a qué se dedican de manera estadística, no solamente cuál, y que eso nos sale bastante del encuentro de más músicas, que ahora vamos a procesar los datos del segundo encuentro nacional y poder hacer un librillo como el de Equidad Sonora actualizado.
0: Yo le quiero preguntar a Pamela, tomando algunas cosas que decía Sol, no sé, me quedé pensando en el ejemplo de la murga joven, bueno, que hay una manifestación femenina más abundante, que se hace más presente, pero cuando das ese paso a las murgas mayores, eso se pierde en el camino. Desde el punto de vista del artista, ¿qué ves vos? Y capaz que hasta podés hablarlo de tu experiencia personal, capaz que como DJ cuando eras joven tenías más amigas que se animaban, y bueno, cuando fuiste saliendo a la cancha, viste que ibas quedando más sola, ¿no? Transmitilo desde ese lugar, quizás.
2: Bien.
0: ¿Qué puede pasar en el camino, ¿no?
2: Claro, por supuesto que hay, como siempre, es multifactorial la causa de cómo se profesionaliza alguien en algún sector, y más en las artes, que es justamente un sector que históricamente la gente no lo reconoce como laburo. Nadie lo tiene tan en claro como un trabajo, sino como es algo de disfrute, es algo que está bueno, pero en realidad tu trabajo es otra cosa. Mucha gente pregunta a quien trabaja en las artes, bueno, ¿y qué más haces? Porque no está tan asociado al trabajo. Entonces, eso culturalmente afecta a quienes desean volcarse a una profesión artística. Y en el caso de la música, como bien citaba Sol, es muy difícil la barrera de género, la brecha de género ahí para el acceso a las mujeres, tanto en la formación como después en la inserción laboral. Hay muchísimos obstáculos que hay que pasar para poder profesionalizarse. En mi caso, no sería ese caso que vos citás así, porque en realidad yo arranqué más grande. ¿Por qué? Porque me dediqué primero a insertarme laboralmente con una formación universitaria en administración y dedicada a la docencia y a otras experiencias. Y también me fui a formar
0: en paralelo. ¿Eso lo hiciste porque te sentías que no estabas habilitada? ¿Lo hubieras querido hacer antes, en otro escenario, si la realidad fuera distinta? Sí, tu camino hubiera sido otro.
2: Por supuesto. También justo soy una generación que cuando salí del liceo estaba en un hermoso 2002, ¿no? En un país en la ruina, que era muy difícil también proyectarse a ver qué carreras hacer. Por ejemplo, la licenciatura en filosofía la arranqué en el 2003 con un país totalmente en quiebra. Imagínate decirle a padres comerciantes que estaban quebrando, decirle quiero ser licenciada en filosofía. Sumale a la música, tremendo, ¿no? Pero justamente fui encontrando otros caminos y otras cosas que también me interesan, como por ejemplo la administración. Para mí es una ciencia social interesantísima y que tiene muchísimas cosas para aportar. Pero volviendo a esto otro, las vueltas de la vida me fueron encontrando de vuelta con la música y con cosas que sí quería para mí. Y en eso entra en juego mi pareja, que le mando un saludo, a Pablo D'Angelillo, que él es DJ y en el 2010 fundó una escuela de DJs. Yo en el 2015 me sumo a la academia y a partir de ahí soy socia de él y empezamos a profundizar todas las áreas de gestión cultural, a justamente a tener toda una línea de trabajo de equidad de género, que eso es en lo que me he dedicado esta última década. Y bueno, y obviamente dentro de eso también a mi formación como DJ y a expandir otros proyectos. Por ejemplo, en este momento estoy produciendo un disco de remixes de música de mujeres y ciencias uruguayas para justamente visibilizar y unir estos mundos. Como vengo del mundo empresarial, me gustan los eventos empresariales, que hoy ya lo nombraban, y eso hace que también tenga, en cierta manera, algunos beneficios que no los tienen otras artistas. ¿Por qué? Porque yo ya vengo con otra profesión a cuesta y ya tengo otra solidez, otra forma de ser. Ya soy una mujer grande, tengo 41 años, no soy una vieja, pero soy una mujer grande. Y es diferente para una chica, una adolescente que quiera hoy en día entrar a la música, va a tener otras barreras que atravesar, que yo las atravesé desde otro lugar en el mercado laboral. Por supuesto, hay un montón de cuestiones también relacionadas a lo socioeconómico, a lo capitalino, que eso también lo ha investigado mucho Sol, que hace de que vos tengas mayores dificultades si estás en el interior, si no tenés recursos económicos para la formación, para el acceso a instrumentos, porque vos también, cuando vos tenés una profesión musical, por ejemplo, vas a tener que invertir en equipamiento. Vas a invertir en una sala de estudio para ensayar, para grabar, vas a tener que tener los instrumentos propios en tu casa. Todo eso son barreras. Y después de que hiciste
1: la formación,
2: todo,
1: ¿no?
2: Claro, y pagar la formación. No, después de que pasaste todo eso, hay que empezar a trabajar. Y el día que quieres empezar a trabajar, no está tan sencilla la cuestión, porque ya lo vemos en las grillas. Si algo he investigado en todos estos años, justamente de activismo, que yo me uní a MITMUS, Mujeres y Ciencias en la Música Uruguaya, hace 6 años, es justamente hacer un análisis estadístico de las grillas de festivales, que eso Sol lo ha hecho muchísimo, y te das cuenta, cualquier persona que sepa leer nada más ya lo puede interpretar clarísimo, el que es un porcentaje muy bajo de participación femenina.
0: Una pregunta que se me ocurre, ¿cuánto incide en esto de la retroalimentación, ¿no? De que las que están empezando vean a otras que ya están arriba del escenario? ¿Cuánto juega eso?
1: No, eso es fundamental. O sea, necesitamos referentes mujeres en los escenarios para que las infancias y las adolescencias puedan identificarse y además puedan creer que ese es un futuro posible para ellas, ¿no? O sea, es como fundamental. La representación, la subjetividad se va formando de esta forma, ¿no? También, si solamente veo presidentes varones, quizá nunca me planteé que pueda ser la presidenta del país. Si en los escenarios la mayoría de quienes tocan los instrumentos son varones, quizá es más difícil esa identificación. Por eso es muy importante garantizar un espacio para que haya también una representación, además de ampliar el eco de las voces públicas, ¿no? Porque yo creo que la música es una forma de generar cultura, es generar sentido, y es una forma de generar voz pública. Entonces, lo que se canta, quién se presenta, quiénes performan, de qué manera, también crean como ese sentido. Y bueno, si ese sentido puede ser más plural, si podemos garantizar el acceso de las mujeres a los escenarios y de las disidencias a los escenarios, sabiendo que existen y que tienen trabas de acceso, es fundamental no solamente para el presente, sino para el futuro, ¿no? Para las chiquilinas y los chiquilines que pueden ver cómo hay mujeres en los escenarios que están performando música. No solamente bailando, no siendo locutoras, no, haciendo música en los escenarios, que es un poco también el objetivo que tuvo la ley en Argentina. Y acá obviamente hay una serie de sesgos, ¿no? Es una actividad que justamente para convertirse en una actividad, en un trabajo, vemos que hay como, bueno, que sí, que efectivamente lo logran más las personas blancas, las personas que vienen de hogares con niveles económicos un poco más altos o medio altos, ¿no? Como hay como una conformación de élite, no de la música como actividad, porque quien conoce la música en Uruguay sabe que está lleno de músicos en todos los contextos, en el interior, en el litoral, en Montevideo, en los distintos barrios, que los estilos son súper ricos, ¿no? Que tenemos una diversidad cultural increíble, pero bueno, quienes logran efectivamente vivir de eso y también representarnos hacia nosotros y hacia afuera, ¿no? O sea, quienes nos representan la música. Ahí hay muchos desafíos del Estado en términos de formación, de ofrecer formación que tenga que ver con los intereses de las nuevas generaciones y no solamente formación clásica, ¿no? O sea, ¿en dónde estudio música? ¿Cómo me formo como DJ? ¿Tengo que pagar siempre? ¿El Estado me ofrece formarme de manera gratuita en tecnologías que ahora cada vez más se necesitan, ¿no? O sea, los adolescentes, las adolescentes están con la producción a full, los beats, las, ¿no? Y ahí también se mezcla esa suerte de rezago que tenemos las mujeres en las áreas STEM. Vuelvo sobre lo mismo, o sea, con la tecnología, ¿no? Cuando vemos las brechas digitales, no son un campo aparte de lo que es la música, ¿no? No solamente se trata de saber performar un instrumento o de crear, sino también, bueno, cada vez más de manejar tecnología, de saberse administrar. Bueno, son una serie de exigencias que tienen estas profesiones que muchas veces terminan siendo muy autogestivas al principio y por eso cuesta tanto.
0: ¿Cómo se rompe la barrera? Desde el punto de vista, me voy a poner en el empresario. Bueno, lo que pasa es que no hay mujeres taquilleras, no hay mujeres que vendan, estoy armando el line-up. No sé, sucedió hace poco lo de la vuelta de la trastienda y toda la polémica que se armó en general con esa grilla que promocionó esa reapertura. Si bien no fue el argumento de los propietarios, pero está como esa cuestión atrás. Bueno, en realidad esto es por plata y yo necesito artistas que venden y las mujeres no vendan. Lo estoy diciendo de una manera las mujeres no venden. Lo estoy diciendo de una manera descarnada y explícita, pero es algo que escuchás. Es algo a lo que te enfrentás. No sé si a vos alguna vez, Pamela, te pasó específicamente porque sos la artista de esta mesa. Pero ¿cómo se combate ese argumento? ¿Cómo se contraargumenta?
2: Bien, primero, ahí siempre yo lo veo desde una perspectiva de acceso a la cultura como derecho humano, que es el acceso a la cultura. Para mí, cuando vos solamente recibís un determinado tipo de producto cultural, se te están cercenando tus derechos, porque a vos no se te está abriendo el abanico de posibilidades que existe dentro de esta rama de arte, en primer lugar. Y eso hace de que vos, en realidad, capaz que me decís, sí, porque a mí solamente me gustan determinados tipos de artistas. Y ahí yo te lo pongo en duda y te lo planteo para que vos te hagas el cuestionamiento de, ¿realmente es lo que te gusta o es lo que conoces? Porque creo que ahí hay un tema para discutir bastante, ¿no? Que cada persona se interpele sobre realmente lo que yo consumo habitualmente en cultura y en música particularmente, es tanto porque me gusta, me dediqué a investigar realmente lo que me gusta o es lo que me dieron masivamente, fui festival tras festival y siempre vi a las mismas bandas, los mismos nombres y bueno, considero que eso es lo que me gusta, porque acá en radio ustedes lo tienen re claro, allá adentro lo tienen re claro, que la alta rotación, pasar un tema hasta que entre. Capaz que a la primera vez que lo escuchaste dijiste, este tema es espantoso, y bueno, lo escuchaste 150 millones de veces porque pagó la disquera para eso. Y bueno, en algún momento te gustó. Entonces, esto es un tema que, claro, mezcla cuestiones subjetivas con cuestiones objetivas. Las subjetividades, bueno, me gusta, no me gusta, calidad, no calidad, porque también se ha metido eso en muchas discusiones. Las mujeres artistas a nivel mundial y en Uruguay tienen grandísimos talentos y hay muchísimas generando millones de dólares. Sin tener que cuestionar jamás sus dones y sus talentos, los hombres jamás están en esta postura. Muchos artistas desafinan, muchos artistas varones pueden cometer errores de interpretación y son perdonados.
3: Pero la crítica siempre es mayor hacia la mujer. Exacto. Se hila más fino cuando se trata de una mujer, sea en el rol que esté.
1: Lo dicen mucho las músicas. Dicen que ellas se autoexigen y se sienten más exigidas siempre, pero que las primeras en autoexigirse son ellas, como no pueden equivocarse, sienten como ese rigor de tener que ser las
3: siempre
1: mejores.
3: Siempre tenemos que dar un poco más.
1: Sí. Además también tiene que ver un poco con cómo circula el poder y la toma de decisiones, no solamente si algo vende o no, porque como sabemos la oferta y la demanda fluctúa, digo, eso, las preferencias se adaptan, que es lo que te está diciendo ese, ya, si solamente, ¿no? Que siempre traigo esta idea de preferencias adaptativas para los centros de cuidado. La población uruguaya dice que los centros de larga estadía para personas mayores son lugares de muerte, horribles, etcétera. Claro, si nunca tuviste acceso gratuito, universal, a un centro de larga estadía para personas mayores, provisto por el Estado, bueno, seguramente tu percepción y todas las experiencias que tenés son un poco negativas alrededor, seguramente tu percepción del uso de esa política pública va a ser, no quiero que las personas mayores estén en el centro de larga estadía. Se llama preferencia adaptativa. Adaptaste tus preferencias a lo que conoces, digamos. Si no conoces otra cosa, no podés gustar de eso.
2: Y te podés sorprender. En el caso de la música nacional, si realmente te das la oportunidad de experimentar, y en vivo más que más, van a ver que hay una riqueza de artistas uruguayas y disidencias que son monumentales, y decís, ¿cómo es posible que esta mujer que viene acá y me hace un show tremendo tiene una trayectoria de más de 30 años en la música y yo nunca escuché hablar de ella? Pero afuera tiene más reconocimiento que acá. ¿Por qué? Porque en otras culturas como que está un poco más accesible, capaz que performar, tener acceso a otros contratos, otras cosas. Acá adentro tenemos grandes problemas porque somos un país chico, un mercado chico, y eso hace que siempre haya una percepción de carencia acerca de las oportunidades para todo, y en particular en esto. Entonces también se cierran en estos clubes de Toby donde se toman las Exacto. decisiones y generan muchísima inequidad.

0: De empleos en la parte musical o, por ejemplo, en tu caso como DJ, ¿hay una diferencia también en lo salarial en cuestión de hombre y mujer? ¿También se dan la música?
1: Por supuesto, creo que es uno de los sectores, eso Sol lo tiene más claro todavía, desde el lado estadístico, pero nosotras desde el lado de vivirlo, hay una brecha salarial extrema y por eso nace el colectivo por el que vengo hoy a representar. Nace allá por el. Nace de conversaciones, en primer lugar, por la grilla. Hoy hablabas de la grilla de la trastienda. Bueno, esto nace todo por la grilla de apertura delante de la arena, que se empieza a ver que no había mujeres, y de ahí se empieza a visibilizar y a poner sobre la mesa un montón de temas que ya se venían viviendo desde siempre. Y ahí empiezan a surgir, bueno, sí, yo participo en el mismo festival, pero a mí me pagan 5 y a él le pagan 25. ¿Cómo es esto? Y se empieza a nombrar, a poner en palabras un montón de situaciones que se venían guardando en el ámbito privado. Cada quien lo vivía como podía y se sostenía. Y también eso en el encuentro que tuvimos en mayo en Atlántida, en el Encuentro Nacional de Mujeres de la Música, se habló mucho de esto, ¿no? De no agarrarnosla con las compañeras, porque que vos estés en el festival es un gran orgullo y está buenísimo. Y no quiere decir que porque vos tenés
0: No es
1: ese laburo.
0: competencia. No.
1: Claro, que vos tengas ese laburo. Ahí viene eso que yo decía de la percepción de carencia del Uruguay, ¿no? De esa cabeza de si vos tenés laburo es porque yo no tengo. Y eso está mal. Y también si vos, yo te veo recurrentemente en lugares, ya me la agarré contigo. No, al revés. El análisis que tenemos que hacer es del sistema. Estamos funcionando mal. ¿Cómo puede ser que haya siempre muy pocos cupos para nosotras en la música? Y de ahí surge el proyecto de ley de cupo. Necesitamos igualar el acceso a oportunidades laborales dentro de este sector.
2: Y si bien si esto no es una regla general, siempre que una mujer logra como, siempre no, ¿no? Pero muchas veces cuando las mujeres logran insertarse, son las que también dan paso a otras mujeres, ¿no? Eso era muy mencionado por las músicas en este segundo encuentro de mujeres y disidencias en la música uruguaya, que organizó Más Músicas, en donde justamente decían eso, nosotros ahora estamos más atentas a cuando vamos a tocar. Hay una guitarrista que puedo llamar, ¿no? Está esta amiga, está esta otra, ¿no? ¿Cómo conformo mi colectivo musical con el que voy a tocar? Y eso es importante justamente por lo que traía antes del tema de la circulación de poder, de quienes tienen la capacidad de generar empleo, de contratar los contactos, etcétera. Y eso tiene que ver un poco, sí, con la masculinización de esa toma de decisiones. Y muchas veces también en el discurso de las músicas con el ejercicio de violencia basada en género directamente en el trabajo o en esos ámbitos. Entonces, las técnicas, no solamente las músicas, las que hacen teatro, las técnicas que trabajan en sala, siempre dicen, bueno, yo me he visto con ropa holgada, ¿no? Para prevenir acoso sexual por parte de mis compañeros, ¿no? Cosas, ¿no? Como voy a subirme o en las cámaras. Es un discurso recurrente, digo, aparece el tema de la violencia basada en género como una problemática también en el campo, ¿no? Y de las relaciones sexoafectivas ahí también como generando ruido respecto como a lo laboral y a la participación. Entonces también ahí hay como no solamente los cuidados, la maternidad, el trabajo doméstico que nos quita tiempo para poder dedicarnos a algunas tareas públicas, sino también muchas veces el dejar por, o sea, esas barreras de acceso que tienen que ver con la delimitación explícita del campo, ¿no? De no pasar. Eso por un lado, la no participación, ¿no? Que vos digas, o la escasa participación, que digas, che, pero solamente un 27% del total de quienes tienen como ocupación principal la música son mujeres. ¿Cómo puede ser si estamos llenos de mujeres músicas? Y después la suficiencia, la brecha salarial. La brecha salarial total que tenemos los varones con las mujeres también es multicausal, ¿no? Tiene que ver con que nos bajamos del mercado laboral para cuidar, con que somos las primeras que estamos más prontas para retirarnos si alguien necesita ser cuidado por una enfermedad aguda o crónica. Imagínense esto en actividades como las artísticas, que muchas veces involucran la nocturnidad, las giras. Bueno, ahí hay varias barreras bien vinculadas a la división sexual del trabajo, pero también al fenómeno de la violencia basada en género, que tiene múltiples expresiones, desde las más chiquitas hasta las más complejas y cruentas.
3: Como nos queda poco tiempo, no quiero dejar de hablar de la ley y nos gustaría que nos cuenten alguno de los pilares de este proyecto que se está cocinando a nivel parlamentario y que aparentemente

0: tiene grandes posibilidades de lograr la unanimidad, ¿no?
1: Ojalá así sea, porque está hace mucho tiempo, ya hemos ido a argumentarlo varias veces al Parlamento.
0: ¿Les tocó a las dos esa tarea?
1: Hemos acompañado ambas distintos. Ella es de Midmu, yo acompañé más músicas, pero hemos sido varias las que estuvimos ahí tratando de desarrollar argumentos, encontrándonos con barreras también fuertes, ¿no? De qué es el género, confusiones entre identidad de género y orientación sexual, o sea, personas que no, que quizás no entendían bien lo que estábamos planteando.
2: Personas parlamentarios.
1: Sí.
0: ¿Pero fueron al Parlamento en 1945?
1: Bueno, sabemos que hay resistencias y que justamente estos temas que son temas bien sensibles porque tocan justamente estructuras de desigualdad, ¿no? Como ahora, como no sé, estas propuestas que circulan de cobrar impuestos a los super ricos también tocan como esos puntos nodales, ¿no? Cuando tocas las cuestiones de género pasa un poco lo mismo. Pero tenemos este antecedente de Argentina que nos da un pie fundamental porque ya hay resultados empíricos de qué está pasando desde que se aplicó y aprobó la ley de cupos en Argentina, que en el caso de Argentina, a diferencia de Uruguay, opera para el ámbito privado y público. En Uruguay se está planteando, al menos como línea de base en los escenarios públicos, el Estado debe de velar por la igualdad de derechos de mujeres y varones y también de disidencias. Y bueno, se propone un cupo que en principio está pidiendo un 52% en la órbita o en la idea de paridad. Y actualmente parte de probablemente de las negociaciones tiene que ver con definir efectivamente cuánto es ese cupo, cómo se define ese cupo. Es cierto que las mujeres somos el 52% de la población, pero ahí están las niñas, las viejas, o sea, hay que hilar un poco más fino en la definición de eso. Y en Argentina efectivamente está empezando, o sea, ya están empezando a ver que esto, como debe ser fiscalizado por el Estado, o sea, si vos pones un cupo, después tenés que fijarte que en todas las salas efectivamente se cumpla ese cupo, ¿no? Y en Argentina están empezando a ver, porque lo controlan, que ya está circulando de manera natural. O sea, que una vez que empiezan a aparecer y a integrarse, se empiezan también a reforzar esos colectivos de mujeres que pueden vivir de la música, ¿no? O sea,
0: y se empieza a dar esa retroalimentación que decíamos,
1: exactamente,
0: ¿no? Esas chicas más jóvenes que ven a chicas un poco más grandes y interpretan, bueno, yo también puedo.
1: Exactamente, o sea, es así, ¿no? No.
3: Pero bueno, hay algo ahí importante, me parece, que es, esto hace una década prácticamente que se viene hablando. Obviamente estamos en una nueva legislatura y retomamos la discusión. ¿Por qué? Porque en la legislatura anterior, cuando se introdujo el proyecto de ley, tuvo un análisis, un estudio por la Comisión de Género y Derechos Humanos del Senado, pero bueno, se terminó la legislatura y no avanzó esa investigación. Sí nos citaron, ahí fue Sol con Más Música, fuimos con Midmus y fueron varias personas, representantes de organismos que tienen que ver con la música, por ejemplo AGADU, fue también Coparte, fueron distintas organizaciones, pero no avanzó. En esta nueva legislatura se desarchiva este expediente y bueno, vuelve al análisis.
0: ¿Ustedes insistieron para que se desarchivara o espontáneamente, no sé, Constanza Moreira vio el proyecto y dijo, bueno?
3: No, todo
0: hay que laburar.
3: Como todo en esta vida, si, cualquier proyecto que tú tengas, tenés que seguirlo de cerca, si no funciona. Si fuera así, no existiría en realidad el proyecto, porque nos daría voluntariamente, la humanidad nos estaría dando nuestro lugar tranquilamente, pero no está siendo tan fácil, entonces hay que laburarlo. Y bueno, el proyecto de ley está en la Comisión de Género y Derechos Humanos en el Senado en análisis y se va a crear una subcomisión de análisis concreto, que ahí va a estar Constanza, Robert Silva y Graciela Bianchi. Bueno, sí, tremendo. Y justamente estamos hablando de personas que en realidad trabajan para esta Comisión de Género y Derechos Humanos, que tocan muchos temas, no son gente especializada en música, no son gente de las artes, pero sí tienen que empaparse de nuestra realidad, tienen que empaparse de que es muy diferente trabajar en esto que trabajar en cualquier otra área. Hay cuestiones que tienen que ver también, por ejemplo, el proyecto de ley, además de que plantea la paridad sobre el escenario, lo que está planteando es redistribuir la riqueza, porque obviamente ese escenario se arma con fondos del Estado, por eso se pide para lo que es el festival financiado por el Estado, directa o indirectamente. ¿Qué significa? O sea, más que directa o indirectamente, significa con plata o con recursos materiales o humanos, porque
1: parlantes, no sé,
3: publicidad acá en Radio Uruguay, etcétera. Todo, siempre sabemos que de una forma u otra el Estado está apoyando declaratorias de interés u otras exenciones tributarias que generan que sea viable que se lleve adelante ese festival. Genial. Todo eso proviene de los impuestos. Y si somos la mitad de la población, son nuestros impuestos también. Eso es importantísimo, que la población lo reconozca por ese lado. Y por el otro, bien, genial, llegamos a la paridad. Vamos, en esta mesa nosotras somos mayoría, divino. Pero cuando llega la hora de armar los horarios, el timing de ese evento, ¿a qué hora tocamos nosotras? ¿A las 2 de la tarde y vos cerrás el evento?
0: Y bueno, yo quiero cerrar, sí. Creo que tengo bastante público que me sigue como para...
3: Bueno, pero justamente tal vez sea el momento de que para que podamos dar el paso y que sean conocidas nuestras obras, capaz que es el momento de que nos den un horario donde no esté solamente el barrendero que está preparando la pista. ¿Sí? Esa es parte de los reclamos que pide el proyecto de ley, además de, obviamente, misma tarea, misma remuneración, que debería de ser básico basado en la Constitución, pero estamos en el 2026 hablando de eso mismo, ¿no?
0: Sol quería decir algo.
1: No, estaba
0: pensando. Y ya le voy a pedir a las dos una reflexión final, porque se nos está, esto es cuestión de tiempo siempre y se nos va.
1: No, se me fue lo que estaba pensando.
0: Que te corté y te saqué de pista. Bueno, pero sí. Una reflexión final sobre este tema, quizás esta ley que está y que bueno, que ahora parece que avanza. ¿Cuál es la perspectiva de cuándo pueda ser tratada en plenario, cuándo pueda ser votada?
1: Bueno, eso va a suceder, está empezando a suceder. Los tiempos del Parlamento los desconocemos. Yo claro. No podría asegurarte cuándo es que se va a resolver esta situación.
0: Pero en esta legislatura, por lo menos.
1: Sí, ojalá, porque parece algo, digamos, que no tiene mayores costos para el Estado, poner un cupo, digamos. No cuesta dinero,
3: sí lo
1: redistribuye.
3: Dentro de las ideas que hay, que tienen que trabajar en esta subcomisión, tienen que trabajar cuál es el órgano que va a controlar la ejecución de la ley. Porque como siempre, divino.
2: Yo te iba a preguntar, la ley de cupo existe, pero después no se aplica.
1: En exacto. Argentina lo está controlando el Instituto de Música, y una de las posibilidades es que también lo haga el Instituto Nacional de la Música, que de hecho convocó hace poco a un seminario sobre música y género en el Centro Cultural de España, que también estuvimos debatiendo allí estas cuestiones con diferentes compañeras en distintos roles en la música, convocado por el Instituto Nacional de la Música. Y también esto de que el cupo, yo creo que a nivel general y cultural nos va a enriquecer, nos va a diversificar el acceso y a permitir acceder a no solamente a las trabajadoras a performar en los escenarios, sino a nosotros a escuchar más músicas. En mi vida personal fue muy importante poder escuchar muchas mujeres músicas para poder gustar también de la música o interesarme por esa actividad. Y ciertamente fueron mujeres músicas las que me presentaron otras músicas, ¿no? Me acuerdo de ir personalmente a la casa de Laura Canobra cuando era muy chiquita y que me diera un disco de Joni Mitchell y volver bien contenta a mi casa a escuchar a ver qué era eso, ¿no? Que me estaba compartiendo esa música que yo ya escuchaba porque mi padre me ponía los discos de Laura en casa. Entonces era como todo un evento que me permitía contactar con eso, ¿no? Y de hecho, cuando pienso en la música que escucho, la mayoría son mujeres. Pero claro, ¿qué pasa con eso, no? ¿Quiénes realmente pueden acceder a conocer esas mujeres? Democratizar el acceso al consumo de mujeres y disidencias, de música hecha por mujeres y por disidencias, es muy importante. Eso por un lado. Y segundo, que pienso que a largo plazo también puede llegar a ser una inversión a mediano y largo plazo, ¿no? Esto de visibilizar a las mujeres y de dar oportunidades para que generen más laburo. O sea, cuando vos ves cómo les va a algunas mujeres argentinas en la música o a algunas mujeres de otros países, decís, che, ¿qué pasa en Uruguay que no estamos logrando tener como...?
2: Sí, en Argentina tuvo un boom hace unos años.
1: No, como un poco más. Y eso supongo que económicamente a mediano plazo ganás. Prácticamente no tenés que invertir y quizás das oportunidades para desarrollo que te devuelvan ingresos que vengan por el lado de la industria cultural, que enriquezcan y fortalezcan esas, también esas ganancias, ese rubro del PIB, quizá no mucho, pero algo. Entonces, pensando en esa cabeza economicista a la que vos presentabas, que es un lugar común, ¿no? La gente piensa así, bueno, pero si gano poniendo a tales, bueno, pero quizá a mediano plazo llegues a ganar más, también con mujeres, con bandas de mujeres, con disidencias en los escenarios.
3: Sí, e impulsar la formalización, la profesionalización. El Estado tiene que cumplir un rol importantísimo en lo que es la formalización de este sector. Las artes en general tienen un debe con esto. Tenemos el Registro Nacional de Artistas, pero después cuando te pones sobre la mesa lo que es los aportes a BPS, tus todas tus actuaciones, todo, en realidad cotizan un día. Si yo voy y facturo por una de las cooperativas de artistas cuando me presento en un lugar, cotizo un día. Y en realidad mi laburo no es un día, es como que pienses en alguien que trabaja en el teatro, que está en un escenario. ¿Qué trabajó ese día? ¿Por qué hizo la función? ¿Y los ensayos? ¿Y todo lo previo? ¿Qué pasó con todo eso? Esa parte no se cotiza. Y eso es importante también, pensando en lo que estamos buscando detrás de todo esto, ¿no? La ley de cupo es el comienzo de un cambio cultural y que también viene de la mano con la protección social, con lo que es asegurar una calidad de vida digna a quienes trabajamos en la música.
1: Y reconocimiento, porque hay un montón de mujeres músicas que también están trabajando en condiciones muy precarizadas. O sea, un poco de reconocimiento también, ¿no? A las mujeres que hace mucho tiempo que están aportando a la cultura uruguaya.
0: Chiquilinas, nos tenemos que ir. Gracias por haber venido. Antes de irse, una artista uruguaya que nos recomiende Pamela y una artista uruguaya que nos recomiende Sol. Y no me digas Laura Canobra.
1: No, ya la mencionamos a Laura.
0: Traeme a alguien que sea más novedoso.
3: Dale. Lucía Severino, Alejandra Wolf.
0: Una. Lucía Severino para Pamela, Sol.
1: Y a mí, y bueno, porque pienso en... ¿A quién podría mencionar? Déjame. Bueno, está Isabel Lenoir, si no la escucharon.
0: No, mira.
1: Ahí está.
0: La vamos a investigar. Bueno, muchas gracias a las dos. Éxito, ojalá este proyecto llegue a buen puerto y no pase de esta legislatura, no pase ojalá. Una legislatura más, que se vuelva a archivar, que vuelvan a tener que insistir. Gracias de nuevo a las dos.
1: Que así sea. Bueno, muchas gracias a ustedes. Gracias.

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0: Uno tiende a creer que porque es viernes esto se terminó. No, no, no, señoras y señores, para eso está Pablo Alfano acá. La información no descansa, los teclados se prenden fuego en el servicio informativo de las radios públicas. Y aquí está el señor Alfano para reflejar qué es lo que está sucediendo allá en el fondo de este edificio donde está el búnker de la información.
1: Es este, el laboratorio de noticias, el llamado Breaking News.
0: El Breaking News, exactamente.
1: El lugar de, donde pasan cositas. Noticia de último momento, y esto no es broma, en realidad es una lamentable tragedia. Ocurrió un cuádruple homicidio en el barrio del Monarca, cerca de Villa García. Es un barrio, un asentamiento irregular, limítrofe con el departamento de Canelones. 4 asesinados, 3 hombres y una mujer, y además una adolescente resultó herida. Estos homicidios ocurrieron dentro de una casa en ese barrio. La policía está trabajando desde temprano en la mañana. 2 jóvenes de 18 años, un hombre de 28 y una mujer de 32. Además hay una adolescente, como les decía, de 14 años, que resultó herida de bala, fue trasladada a un centro de salud y por ahora no se conoce su estado de salud. Esto fue en Pasaje Central y Juan Acosta. La policía, como les digo, está investigando, y allí está en este momento el ministro del Interior, Carlos Negro, que además, y me adelanto, 11:30 tenía previsto una reunión con los jefes y directores de policía de todo el país, no muy lejos de ahí, en la Escuela Nacional de Policía, en Camino Maldonado. O sea que medio que le quedó hasta de paso concurrir a este cuádruple homicidio. Están varios medios informando a esta hora y con la presencia del ministro del Interior.
0: Probablemente sepamos algo de su boca, ¿no? De sus propias palabras. Entonces,
1: aparentemente, por lo que están diciendo ahora las autoridades policiales, los vecinos vieron llegar una moto, al mejor estilo ajuste de cuentas, y bueno, entraron y dispararon. Eso es lo que se sabe.
0: Terrible.
1: Hasta el momento. Me voy, cambio totalmente de tema y me voy a Malvin, al Salón de Actos de la Facultad de Ciencias, porque ahora nomás, a las 10 de la mañana, estaba prevista una conferencia de prensa donde autoridades de esa facultad, encabezadas por el decano Juan Cristina y obviamente varios investigadores, que sería muy tedioso enumerarlos a todos, van a dar a conocer públicamente un descubrimiento que es una especie, dicen los científicos que es un hallazgo de gran relevancia para la paleontología nacional, el descubrimiento de una nueva especie de dinosaurio que habitó hace miles de años, obviamente, el territorio uruguayo. Durante la conferencia de prensa que va a ser ahí en el Salón de Actos de la Facultad de Ciencias de la calle Iguá, los autores de esta investigación van a exponer las piezas originales que fueron recuperadas. Allí está nuestro compañero Marco Rivero. Seguramente para el mediodía vamos a tener novedades sobre este hallazgo paleontológico, no sé.
0: Nunca
1: tan arqueológico.
0: No lo podría haber expresado.
1: Es
0: mejor.
1: Como cuando dije el otro día, se lava. Y me dijo Yerezae, sesqui centenario. Cuando no podía decir 68 edición.
2: Ah, bien, está.
1: Tengo problemas para enumerar.
2: Todos tenemos cosas, problemas, sí, Alfano, no pasa nada.
1: Ahora también, a partir de las 10 de la mañana, el Sindicato de Funcionarios Públicos, COFE, tiene prevista una visita al Parlamento, a la Comisión de Presupuestos integrada con Hacienda, precisamente por el proyecto de ley de rendición de cuentas que envió el gobierno. Recordemos que COFE, brevemente, considera que el gobierno de Yamandú Orsi está incurriendo en una política de ajuste, porque consideran que en este proyecto de ley se eliminan cargos y determinadas vacantes. Y por último, a las 12, también vinculado a la rendición de cuentas y a lo que ustedes hicieron un informe bastante detallado esta mañana con todo lo que fue tanto el anuncio de la oposición de no prestar el voto para este proyecto de ley que envió el gobierno al Parlamento, Bueno, al mediodía está prevista una conferencia de prensa en la sede del Frente Amplio, donde el presidente de esa fuerza política, Fernando Pereira, va a dar la versión oficial, digamos, del partido político. Igualmente, ya hablaron diputados del oficialismo ayer, y tenemos muy claro qué es lo que opina el gobierno, pero va a haber una visión a nivel político partidario este mediodía allí en la huella de Seren.
0: Interesante entonces tener esa visión, interesante entonces quedarse hasta las 12 y después de las 12, hasta las 12 por supuesto se me quedan porque la escucha va hasta las 12 y después de las 12 se me quedan porque con todo esto y más viene el servicio de los...
1: Y se me quedan porque a las 13 viene Mario Bardanca, Carlos Álvarez de Roni, José Carlos Álvarez de Roni y nuestro 13. Amigo Parietti.
0: Y ahora vamos a tener un adelanto acá.
1: Exactamente.
0: De todo eso.
1: Con nuestro amigo Parietti.
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0: 10:10, le damos la bienvenida a uno de los integrantes
1: de pie, me
0: del
1: pongo.
0: Equipo de derechos exclusivos. ¿Y por qué vos te pones de pie? Que ella se ponga de pie está bien,
1: porque
0: pero
1: él se,
0: vos
1: porque vos vino mismo. Y porque también, porque soy importante para él.
0: Jorge Parietti, generalmente le toca los viernes, casi siempre le toca los viernes, a veces no. A veces pasan cosas.
1: Pasan bueno, cositas.
0: Cosas que no, que bueno, que no son de este, de la temática de este espacio. Yo estoy muy contento, Jorge, además de con tu desempeño en los medios públicos, con que vuelve el fútbol uruguayo. Así que para mí, el arranque de esta columna es por ahí. Buenos días.
2: Bueno, buenos días. ¿Cómo andan? ¿Todo bien?
1: ¿Todo
2: viste
1: bien?
2: Que arranco allá arriba.
1: Sí, mal.
2: Listo.
1: Siempre.
2: Ya está, hay
1: de
2: que
1: una.
2: El oyente. Ahora estoy entre el televidente y el oyente. Cuando estoy allá en el canal.
1: Se
2: en
1: te
2: el canal,
1: mezclan los canales.
2: Digo oyente, oyente, oyente, y después mezclo con televidente. Acá iba a decir televidente y es oyente. Pero ya, en la televisión te oyen también, o sea. Vamos,
1: sí, claro.
2: Vamos a lo que es también.
0: No, particularmente yo, por ejemplo, ayer los estaba viendo mientras cocinaba
2: y
0: tenía de fondo, no,
2: claro.
0: Te estaba mirando.
2: Y escuchando. Y
0: aparte,
2: ahí dice,
0: no es que
2: dice Parietti,
0: no es que tampoco, en mi caso, no es que apareces en la pantalla y digas, uy, qué magnetismo, me quiero quedar mirando a esta persona tan bonita. No, no es, yo qué sé, es mi opinión.
2: Está bien, está bien.
0: Pero viste que hay gente para todo, ¿no?
2: Por supuesto.
1: Hay muchas que sí, ¿eh?
2: Claro.
0: Por eso, y hay muchos, y habrá muchos que también.
1: Y muchos sí, también.
2: Por supuesto, por supuesto. ¿Por qué no? Bueno, todo bien.
0: Llegamos,
1: todo
0: abiertos.
1: Bien.
2: Bueno, me alegro,
1: ¿saliste
2: bien
1: ayer? No, jueves no.
2: No.
1: Ah, está, no, por las dudas.
2: Salí, sí, al Latu, allá hace el programa hasta las
1: 11. Bueno, capaz
2: y después
1: que después de
2: no,
1: de
2: no.
1: No, no, tranquilo.
2: A casa estoy.
1: A descansar.
2: Sí, estoy fusilado hoy de vuelta. Mañana a las 10 de la noche hay partido porque juega Argentina. Pero
0: mañana una jornada larga. Pero fútbol uruguayo.
2: Fútbol uruguayo.
0: Vuelve el intermedio.
1: Te marcó la
0: vuelve mi nacional.
2: Yo no quiero pegarle al
0: mañana
2: producto.
0: Mañana 3 de la tarde con Danubio.
2: Yo no quiero pegarle al producto que nos da de comer, ¿no? Básicamente todo el año. Pero qué increíble que vuelva el fútbol uruguayo. En medio del mundial, en la semifinal. Hoy tenemos una semifinal y un partido de campeonato uruguayo. Pero bueno, cosas que pasan hoy. ¿Quiere que le dé toda la fecha los
0: sí,
2: partidos?
0: Toda la
2: bueno,
0: fecha.
2: Bueno, hoy ya arranca a las 19 horas. Ahí voy a estar comentando para la radio Deportivo Maldonado Albion en el campus de Maldonado. La fecha número 5 del torneo intermedio. Mañana a las 10 de la mañana, Juventud Ate Torque. Son todos lindos partidos, más allá de los chistes.
0: Qué lindo levantarse mañana sábado gris, matecito.
2: El equipo del Chapa Blanca con el equipo de Marcelo Méndez.
0: Dos buenos equipos.
2: Tremendos equipos. Lindo partido en el Parque Artigas. Danubio Nacional, 3 de la tarde en Jardines.
0: Nacional con sus nuevas figuras.
2: Sí, con el estreno de Zuculini en la mitad de la cancha. Se habla que va a ser titular. Creo que por
0: el,
2: ahí.
0: El golero nuevo, Arias, ¿no?
2: Sí, también.
0: Se supone que va a jugar.
2: Sí, pero especulaciones porque todavía, bueno, Baba ha escondido bien el equipo, pero de prescindir que Zuculini va a jugar en la mitad,
0: claro,
2: de la cancha, seguro,
0: claro,
2: seguro. Wander ante Progreso, otro dirán, juego que no vale para nada, mentira, para el descenso. Wander y Progreso están los dos complicados. En el Parque Viera, esto va mañana a las 6 de la tarde. El domingo, 12 horas, Parque Viera, Liverpool Cerro. 15 horas, Boston River Central Español. Y a las 6 y media en el estadio, Racing ante Peñarol. Juega el campeón de la apertura contra Peñarol. El lunes se cierra la fecha con Cerro Largo Defensor Sporting a las 19 en el Estadio Villa de Melo. Esos son todos los partidos de la fecha 5 del torneo intermedio que arranca, repito, hoy 19 horas.
0: Bueno, así estaremos prendidos y el lunes estaremos haciendo los comentarios de hincha correspondientes en medio de este espacio. Y bueno, y después se está jugando un campeonato del mundo.
2: Sí,
0: no sé,
2: que
0: si querés comentalo. No,
2: no
0: sé,
2: hay, no, no hay quien le preste
0: hablalo
2: atención.
0: Hablalo con Yerezada del campeonato del mundo.
2: Yerezada,
0: entre ustedes.
2: Fuera del aire le dije, le iba a hacer pregunta. Yerezada, ¿quién es el campeón del mundo? ¿Quién va a ser el campeón del mundo? Tira, tenés Francia.
1: No, Francia sé que está. Bueno,
0: sé
1: Argentina
0: que
1: hay que ver. Sé que está, porque lo escuché hoy a Guille.
2: Sé que está y está bien.
1: Ganó a Marruecos, ¿no?
2: Sí, le ganó 2-0 ayer.
1: ¿Que algo sé?
2: Sí, por
1: ¿quién
2: supuesto
1: más está? ¿España? Bueno,
2: España,
1: sigue.
2: Bélgica.
1: Estoy tirando data.
2: Noruega,
1: ojo.
2: Inglaterra, Argentina, Suiza. Esos son todas las selecciones que aún están.
0: Quedan 3 partidos por cuartos de final y tenemos una instancia hoy.
2: Las dos semi, tercer y cuarto puesto y la final. Hoy juega España ante Bélgica. Lindo juego, muy lindo juego. España que no recibió un gol en todo el Mundial hasta ahora. Bélgica que viene de hacerle 4 a Estados Unidos y Balogun y Trump y La Roja y que no y que sí, y bueno, ta, etcétera.
1: Ahora,
2: etcétera.
1: Yo creo, si gana Argentina, igual a en Copas a Uruguay, ¿es así?
2: Sí, sí, sale campeón.
1: No nos conviene,
2: sí,
1: entonces.
2: No.
1: Argentina no.
2: No. Pero bueno, quédate ahí pensando y me refiero
1: Francia.
2: Francia, te gusta Francia.
1: Igual
2: perfecto.
1: Me gusta toda la movida que tienen los
2: Los noruegos,
1: los noruegos, me gusta esa.
2: La remada vikinga.
0: La representación sí, que hizo
1: Bordaberry. De Oasis también. Sí. No, esa no. Me gusta el verdadero vikingo.
2: Está bueno, que lo haga es muy gracioso, ¿sabes? Que lo haga es muy gracioso. Se han visto videos sobre eso, fuera de broma, de niños, de ancianos.
1: Es que
2: de
1: me salen muchas cosas del capitán, de. ¿Cómo que se llama?
2: Haaland.
1: Sí. O Haaland,
2: se llama. Haaland, que en realidad no es el capitán, es el goleador.
1: El goleador, bueno,
2: está. Pero está bien.
1: Pero era alguien importante.
2: Sí, obvio.
1: ¿Viste?
2: Si no está Odegaard, no está el arquero, no está.
0: El 10 es impresionante. Cómo juega, lo quiero para Nacional.
2: Sí, bueno, espérelo tranquilo.
0: Bueno, pará, me interesa España-Bélgica, ¿a las 4 transmiten?
2: A las 4 de la tarde,
0: ¿No transmiten?
2: No, ayer transmitimos Francia-Marruecos. Francia que le ganó 2-0.
0: Arruinando la tarde,
2: Habla
0: con los jefes.
2: Y le pasa in the money. Money.
1: No y... money, no cash.
0: Derecho. Mañana doble fecha, ¿se transmite o no se transmite?
2: Mañana sí, a las 10 de la noche. A las 10 de la noche.
0: El partido de Inglaterra-Noruega, ¿no?
2: No, me escucha a mí si quiere por...
1: Entonces el de Argentina no se va a poder ver por...
2: Sí, el de Argentina sí. El de Argentina sí.
1: El de las 4 de la tarde.
2: Ponen Canal 5 o Antel TV gratis el sábado a las 10 de la noche, previa, lo que vos quieras, picada, amigos, 10 de la noche. Para las 12 vos hacés lo que vos quieras también, cuando termine y festeja Argentina que va a ganar seguramente. Vamos a mufarlo un poco. A las 10 de la noche ese es el partido que pasa del Canal 5.
0: ¿Por qué mufarlo? Yo quiero que gane Argentina.
2: No, yo
0: en
2: no.
0: Esta mesa soy el que quiere que gane Argentina.
2: Sí, yo ya no los banco más.
0: Ya en esta instancia no.
2: No, ya no los banco más. Mucha soberbia, mucho. Ya está.
1: Hay un video.
0: Seguro que vos.
2: Eso sí, no tiene nada que ver con cómo juegan, que están despegados.
0: Seguro que vos, si esto le pasara a Uruguay, no estarías agrandado y soberbio, vos como sos.
2: He escuchado a muchos periodistas y tiene razón, hay que dejarlo ser, son así, bueno.
1: El argentino es así, en pleno vuelo el piloto pidió un minuto de silencio para Egipto que estaba muerto. ¿No vieron
2: no
1: el video
2: creer.
1: Ese?
2: No lo vi, no puedo creer. Increíble.
1: Y los hinchas festejando en el
2: avión. Hasta ese límite.
1: Son así, es increíble. Muy argentino eso.
2: Pero bueno, mañana a las 6 de la tarde, Noruega-Inglaterra, así que tenés una panzada bárbara.
0: Yo mañana arranco, tenés? 10 de la mañana, Juventud Torque, me dijiste, ¿no?
2: Sí.
0: Juventud Torque, 10 de la mañana.
2: Terminás a las 3 12,
0: de la tarde.
2: Descansás.
0: Sí, descanso un poco. 3 de la tarde, Nacional Danubio, o Danubio Nacional, sí. Porque es Danubio el local.
2: Termina a las 5.
0: A las 6 de la tarde, un Inglaterra-Noruega. Sí. Y a las 10 de la noche, una Argentina-Suiza. Posteriormente, ya. Mi mujer me dice, bueno, me divorcio en este momento, me voy. Quédate solo. Ella se engancha con Argentina-Suiza, se va a enganchar. Le va a gustar. Ahora, lo otro no me va a seguir la cabeza.
2: Sí,
1: me preocupa el gato igual, ¿eh?
0: Bueno, que se maneje el gato.
2: Claro. Se cuida solo los gatos, hay que darle un poco de comer.
0: Jornada de fútbol, va a estar gris, va a estar medio... No va a estar muy lindo.
2: Hasta el gato va a ir al sillón y va a estar ahí mirando el partido.
1: Acurrucado.
2: Por favor. Bueno, ayer les cuento algo de Francia. Bueno,
0: sí.
2: Mbappé, Dembélé, los goles, lo destrabó en el segundo tiempo. Marruecos, la verdad que aguantó lo que pudo.
0: Pateó al arco Marruecos,
2: y
0: ¿no?
2: Pocas situaciones para Meñán.
0: No lo vi el partido, pero estoy recogiendo las impresiones que me dejó el postpartido que hicieron en los medios públicos.
2: Poco, sí. Creo que una o dos tapadas, pero tampoco muy peligrosas. Bono se tapó. Aparte de los dos goles, un penal a Mbappé en el primer tiempo. 5 mano a mano. Bono es uno de los mejores arqueros de este campeonato. Llegó a un récord como golero en un mundial, tapar 4 penales, al igual que Casillas, el español. Y le patearon 7 penales y no le embocaron ninguno. Digo que no le embocaron porque 4 tapó, 2 pegaron en el travesaño y otra la tiraron afuera del arco. Pero por eso Bono también tiene ese récord, que hace 7 penales que no le convierte. 4 obviamente tapados, distintos récords ahí, estadísticas que menciona la
0: y
2: FIFA.
0: Y una estadística que tirabas ayer por demás interesante es que Francia no pierde en un mano a mano desde el 2014.
2: Sí, en 90 minutos, para el que no le queda claro, 90 minutos desde el 2014.
0: No hay ni que aclararlo.
2: No, bueno, y por eso dije mano a mano.
0: Se entiende, que la final de Qatar hubo alargue, hubo penales.
2: Claro.
0: O sea, todos lo sabemos.
2: Por supuesto. Pero 90 minutos del 2014. O sea, hace 3 mundiales que Francia, bueno, está llegando a las semifinales también, con esta generación que tiene para 2 mundiales más. Eso es lo que yo me ponía a pensar de quién... ¿Quién le puede sacar? Porque seguramente si no pasa nada raro, sea España o Bélgica, Francia, tiene todo encaminado para llegar a la final.
0: España lo que tiene es que les ha ganado a todos,
2: sí,
0: ¿no? Entonces, sí. Ojo con España, y viene con nadie le pudo hacer un gol.
2: No brillando, pero igual. Gana. Y es muy fuerte atrás. Pero más allá de eso, Francia es casi tres finales de Copa del Mundo. Es espectacular. Y tienen esta generación para 2 mundiales más. Bueno, Mbappé sigue rompiendo récord con sus goles. Ahí mano a mano
0: igualó
2: con Messi.
0: Messi, ¿no?
2: Igualó a Messi con 8. Así que bueno, mucho por delante. Así que bueno, esperemos que tengamos un gran fin de semana de Mundial.
1: Y pensar que estabas tan nervioso previo a todo esto, mirate ahora con la soltura.
2: Otro viernes está... más, Guillermo, de melancolía, ahora Yerezade me dice. ¿Viste? ¿Te acordás? Hace como 3 semanas estaba... Caminaba
1: estaba nervioso.
0: Como gato. Estabas estudiando a los jugadores de Bosnia-Herzegovina, ¿no?
2: Sí, Bosnia-Canadá me tocaba, sí.
0: Aprendiéndose los nombres de los bosnios-herzegovinos. Sí. Si no sé si se llaman así, con las disculpas del caso, si hay algún bosnio escuchándonos.
2: No, creo que está bien.
1: ¿Dónde se vota para que Parietti siga en la tele?
2: Pero no, ayer, toda la noche nos ven ahí, de 9 a 10
1: y media.
2: No,
1: estoy hablando post-mundial. Post-mundial.
2: Ah, post-mundial.
1: Claro, vamos arriba.
2: Bueno, yo qué sé.
0: No, yo creo que está para el canal de streaming, ¿no?
2: Ah, eso a mí me encantaría.
0: Yo lo veo con su canal de YouTube ahí.
2: Pero hablando de todo un poco.
0: Con el chat abierto, sí. Interactuando con el chat, bajando línea.
2: Viste que uno se ve bueno en algunas cosas. Yo sería muy bueno para esos temas, viste, que hable todo
0: además,
2: el mundo.
0: Además, eso estaría bueno. En YouTube, si la pegás, sí. Hasta, ¿para qué necesitas la televisión?
2: ¿No? Lo que pasa es que yo solo de iniciar en eso, no me gusta. Yo que me incorporen a algo.
0: Una dupla.
2: Sí, ya algo.
0: Bueno,
2: algo.
0: Y una dupla.
2: Voy con Yerezade, rompemos todo.
1: La rompemos.
2: Ojalá haya streaming acá en Radio Uruguay.
0: Lo que pasa es que Yerezade ya está retirada de la noche. Vos precisás a alguien que esté todavía vigente en la noche.
2: Y bueno, llamamos Yerezade a Bruno.
0: Yerezade ya se retiró.
2: Llamamos a Bruno como comodín y capitán.
0: Tamara, capaz.
1: Puedo empezar a salir, ¿eh? Si es por un tema periodístico, no hay problema.
2: Y si es para ayudar a los compañeros, ella se inmola.
0: Bueno, derechos exclusivos, hoy a las 13.
2: A las 13.
0: ¿Tienen algún contenido así que me quieras destacar? Que me diga, bueno a las 13 tengo que estar.
2: Vamos a hablar con el asistente, o en realidad técnico de Danubio, porque Leo Ramos con su situación de salud.
0: ¿Asumió Leo Ramos en Danubio?
2: Sí, pero tuvo un percance de salud, estuvo, bueno, bastante
0: está
2: grave.
0: Está Matosas.
2: Y ahora está hace 2 meses.
0: Matosas es como el gerente deportivo, ¿no?
2: Sí, pero no vamos a hablar con Matosas, que sigue como gerente deportivo. Vamos a hablar con el ayudante de Leo Ramos, se llama Gabriel Farsili. Así que bueno,
0: y me interesa
2: para la previa al partido.
0: Me interesa, me hace la previa, a ver cómo viene Danubio, ¿no? Qué va a presentar, qué intenciones tiene.
2: Y después un uruguayo, un técnico que está dirigiendo en Francia, en la segunda división, por todo esto de Francia y el Mundial y de fútbol, así que bueno, interesante. Bueno,
0: súper interesante. Los vamos a escuchar entonces a las 13 horas. Gracias, Jorge.
2: Gracias, buen fin de semana.
0: Buen fin de semana laboral para vos.

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You Know I'm No Good, el clásico de Amy Winehouse, versionado por The Rolling Stones. Y esto está en el disco que ayer comentábamos precisamente en este espacio, en el pase entre la primera y la segunda escucha. Diego nos contaba de un show improvisado que hicieron los Stones en Londres, preanunciando uno de los hechos musicales. Siempre que los discos, siempre que los Stones lanzan un disco, es un hecho musical y cultural por la relevancia que han tenido en la historia de la música y en la historia

0: del rock, y bueno, finalmente hoy el disco estaba, de mañana lo abrí muy temprano y veo esta canción, no la identifiqué al principio por el nombre, pero la pisteo y digo, pues yo esto lo conozco, esto se mandaron un plagio alguna vez los Rolling Stones, grandes, esponjas de la música, no voy a decir que, y hago un gesto con la mano, pero bueno, dudoso, ¿no? Sobre todo con algunos clásicos de la música norteamericana y la música afro-norteamericana, pero bueno, y después, claro, lo empecé a escuchar y dije, bueno, es el clásico de Amy Winehouse, de aquel disco de la genial artista británica, lamentablemente ya fallecida hace muchos años. Buen día, Diego Bernabé, ¿tuviste oportunidad de darle una escucha más intensa o no?
1: Bueno, anoche estaba ahí un poquito de la expectativa, dije, capaz que con la diferencia horaria ligamos, y capaz que son las 12 de la noche de hora de Europa,
0: claro,
1: y en ese caso, ya tarde, que era más o menos las 11 cuando eché un vistazo, capaz que ya estaba, y dije, no. Y decía el conteo, faltan 23 minutos, ya que era...
0: Lo geolocalizaron, digamos.
1: Exactamente.
0: Porque a veces pasa eso. Sí. A veces pasa, se anuncia un estreno, un disco internacional, y claro, acá no, por la diferencia horaria lo podemos escuchar antes.
1: Así que dije, no, porque si lo espero me voy a terminar acostando a la sangre.
2: Sí, y,
1: si lo espero para escucharlo entero, además, tampoco.
0: Hay que dedicarle.
1: Tampoco la pavada.
0: Sí.
1: pero sí escuché, no, sí estuve, aproveché para ver algunas entrevistas. Con los integrantes de los Rolling Stones, sobre todo con Mick Jagger, donde explicaba que en este caso ellos decidieron que una de las canciones del disco querían que fuera de alguna manera un poco un homenaje y versionar una canción que querían que fuera de una mujer y querían que fuera británica. Y allí un poco en el intercambio entre ellos finalmente decidieron que fuera esta de Amy Winehouse. Y decían que bueno, que se trataba un poco de respetar en parte la canción original y no deformarla, no cambiarla completamente, pero también de llevarla un poco al territorio de ellos. Y explicaban que esta es una de esas canciones que era fácilmente llevable al territorio del lenguaje de los Rollings, ¿no?
0: Claro.
1: Entonces, bueno, allí hablaba de eso. Y también, bueno, las preguntas reiteradas, esas entrevistas pocas, un poco así exclusivas que dieron algunos medios. Les insisten en preguntarles si van a llegar por acá, si van a venir a Argentina y demás, y la gira. Y todas las veces Mick Jagger contesta, nos encantaría, pero no sabemos. Y claramente el escollo parece ser Keith Richards, ¿no?
0: Bueno, es el que está, claro, a nivel de salud, está más complicado, claro, entre comillas, ese complicado, por supuesto, porque no tiene nada más que 80 y pico de años.
1: Claro.
0: Y una intensa vida.
1: Sí, dice Mick Jagger.
0: Hizo todo para no llegar a esta edad, Keith Richards,
1: claro,
0: ¿no?
1: O
0: eso,
1: claro,
0: es lo que siempre se dice de la vida que llevó, ¿no?
1: Sí, esa gracia por la respuesta de Mick Jagger cuando le insisten un poco. Dice, mirá, Ron Wood y yo queremos, nos encanta, lo que queremos es salir de gira y hacer escenarios y estamos felices cuando estamos de gira, pero
0: y yo creo que además hasta Charlie Watts, el ex baterista fallecido de Rolling Stone, bueno, se podía llegar a bancar, pero ver a los Stones sin Keith Richards ya es como ya más complejo, ¿no?
1: No, claro.
0: Ya es como más instituible en esa cuestión de que son la dupla compositiva.
1: Sí.
0: Jagger y Richard y Jagger,
1: bueno,
0: ¿no?
1: Bueno, en resumen, lo que saqué en conclusión de las respuestas de Mick Jagger es, bueno, aparentemente aceptan de que este año no, de que sería el año que viene, también eso se ha pedido de Keith Richards, y la duda está en si, bueno, ¿quién es de gana la pulseada? Si Richards, que dice, bueno, pocas ciudades, poco movimiento, más recitales en pocas ciudades.
0: Claro.
1: Y eso Mick Jagger reconoce que para mucha gente y los fanáticos significa mucha plata, porque hay que agregar viajes y cosas. O si ganan ellos y lo convencen de hacer un poco más de viaje, ¿no? Y ir a más ciudades, a más países. Así que bueno, veremos.
0: Por ahora tenemos este disco nuevo para escuchar, así que bueno, es un fin de semana lindo para sentarse tranquilos y dejarlo correr.
1: Tal cual. Bueno, les cuento, en un ratito vamos a hablar de la reforma, de la anunciada y algo discutida reforma del transporte del área metropolitana, porque bueno, había pasado aparentemente lo más álgido de la discusión, sobre todo, ¿se acuerdan? El famoso túnel, si túnel sí, túnel no, bueno, eso se superó. Ya sabemos que la eventual reforma del transporte no va a ser sobre tierra, salvo algunos puntos de los recorridos que sí o sí hay que soterrar, por ejemplo, Tres Cruces. Pero, bueno, algunas cositas ya se conocieron en las últimas horas, que, como por ejemplo, ya fue seleccionada la empresa que va a hacer el anteproyecto, o sea, el diseño conceptual de la reforma. También por allí trascendió que, bueno, se va a hacer un esfuerzo para que llegue a Pando, aunque todavía no está eso totalmente definido, porque es más plata,

0: Insisten en algo que es como una especie de discusión de sordos, ¿no? Desde la sociedad civil, este tipo de foros organizados dicen, acá no se hicieron, no se tuvieron en cuenta estudios serios, sino que hay como una especie como de apuro de hacer una reforma, de mostrar ante la ciudadanía algún tipo de reforma, algún tipo de cambio, y en realidad no hay estudios serios. Del lado del gobierno, de las intendencias, de Montevideo Canal, dicen, no, sí, hay estudios, nosotros tuvimos en cuenta estudios, cuá, y ahí...
1: En esa puja estamos. Y la intención es que antes de que termine este periodo esté la obra pronta. Así
0: bueno,
1: que
0: hablamos
1: de 2029.
0: Sí. La ministra de Transportes, Echeverry, es lo que dice.
1: Es la meta que se han fijado, ¿no?
0: Claro, porque además está el famoso próximo Mundial de Fútbol. Ahí volvemos al fútbol. Para 2030, el famoso primer partido que sería Montevideo, el Estadio Centenario. Entonces sería como que todo cerraría, ¿no? Esto de tener pronto esa reforma de transporte justo con el Mundial del 30. Pero bueno. Bueno, vamos a conversar, tras la pausa, vamos a resumir un poquito esta situación y vamos a conversar con Alicia Artigas, es una arquitecta especializada en urbanismo, que es parte de este foro ciudadano por la movilidad metropolitana, para entender por qué ellos dicen, no, queremos que nos escuchen, estamos de acuerdo en que hay que hacer algo, sí, no estamos en contra de que se haga algo, pero queremos que nos escuchen, tenemos cosas para decir. Bueno, nos va a explicar por qué proponen esta pausa activa, que en esta semana salieron a reclamar. Bueno, y después se viene también un artista uruguayo muy destacado. Anticipamos algunos de los temas de su nuevo disco hace poquito por acá y hoy vamos a escucharlos y a presentarlos con él. Me refiero a Jorge Alastra, uno de nuestros grandes compositores, que bueno, quizás no ha tenido la popularidad que se merecía y quizás una actividad musical en vivo tan intensa como sería deseable, pero es uno de esos muy, muy talentosos y finos compositores de nuestra música, que hoy va a presentar acá Micro, que es su nuevo disco de microcanciones, no pasan de minuto, minuto y poco. Y bueno, él ha anticipado que es un poquito también como una especie como de reacción, de provocación por los tiempos que imponen las redes sociales a la hora de disfrutar de contenidos y sobre todo de la música, ¿no? Así que después de las 11, Jorge Alastra será nuestro invitado.
1: ¿Y viernes, agenda cultural reforzada? ¿O
0: sí, no? Claro, mucha cosa.
1: XXL.
0: Sí, vamos a mencionar, pero en realidad ya no hay posibilidades de ir, y es la música que elegí ahora, a Los Problems, en su barrio, señora Mexeiras, en la Ciudad Vieja. Los Problems
1: agotaron
0: entradas en la sala de museo, y me decía Tamara Mardones que hay gran revuelo en las redes sociales reclamando otra función, otro recital, una segunda. Bueno, Los Problems está en
1: Ernesto
0: la sala de museo.
1: Ernesto Tavares, que es vecino también, está muy cerquita de la sala del museo, así que no le va a costar nada, va ahí caminando.
0: Bueno, dicen que son 20 años de canciones que van a repasar, una fiesta en el barrio del que nacieron esas canciones, las canciones de Los Problems, justamente. Dicen que bueno, la inspiración está allí. Así que vamos a comenzar con una de esas canciones del disco más reciente, Plata, de Los Problems.
1: Tremendo álbum,
0: sí, así te lo digo. Divino, bueno, exactamente. Así que son las canciones que elegimos. Esta mañana vamos a recorrer esas canciones. Hay amor.
1: Bueno, nos vamos despidiendo, Yerezade, buen viaje.
2: Muchas gracias.
1: La semana
2: será
1: que
2: la
1: viene,
2: otra, nos vemos en la próxima.
1: Nos vemos en la próxima, la semana que viene. No le puedo decir a Yerezade y nos vemos el lunes a las 8, sino
2: no.
1: Nos vemos el otro lunes.
2: El otro lunes.
1: A las 8. Yo sí voy a estar, vuelve Nelson Díaz y ahora, por supuesto, se quedan con la escucha de viernes hasta las 12.

ET y los Problems, desde el disco Plata, Hay Amor, la canción. La banda que lidera Ernesto Tavares en guitarra y voz, Andrés Coutinho en batería, Iván Crisman en bajo, Bárbara Horsing en piano, teclados y voz, Martín Iglesias en guitarra y voz. Este sábado estarán allí en la sala del museo con entradas agotadas. Bueno, veremos si en algún momento se anuncia un bis, un segundo concierto, por ahora no. Parte de la música que en esta segunda escucha vamos a tener por delante. Una pausa y enseguida continuamos.

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9: Seguimos en la mañana de Radio Uruguay juntos con Federico Sorensen, hoy en los controles. Está Tamara Mardones conmigo aquí en el estudio. Buen día.
10: Buen día, buen viernes. ¿Cómo estás, Diego?
9: Muy bien, bien gris, ¿eh? Este viernes feo, feo, nuboso y cubierto aquí en el área metropolitana, en la ciudad de Montevideo. Esta mañana el índice de humedad trepó otra vez, 91%. La temperatura 12, no está tan mal, pero ya estamos en la máxima anunciada para el área metropolitana por Inumet, de 12 grados efectivamente. Y seguirá así, ¿no? Todo el día, nuboso y cubierto, con precipitaciones escasas y aisladas por acá. También mañana sábado para el área metropolitana, mismo panorama, nuboso y cubierto con chaparrones costeros, nieblas y neblinas. Esto se mantendría hasta la mañana del domingo, pero mejorando por ahí, por lo menos el dibujito de la nube cambia para nube con sol el domingo.
10: Hay esperanza.
9: En todavía. La tarde. Bueno, vamos a ver qué tanto se cumple esto. Después, por supuesto, bueno, mucha gente por allí, pendiente, movilizada, más o menos, o el Día del Padre, en fin, o no, veremos, bueno,
10: ¿No fue un mensaje para tus hijos?
9: No, para nada, de ninguna manera. Yo en ese sentido los libero, ¿viste? Con los partidos políticos, yo libero a mis votantes.
10: Ahí está, perfecto.
9: Bueno, los libero, hagan lo que quieran. Asumo, como alguna vez dije, que todas estas fechas, los días de, fueron creados por los señores de la Asociación de Comerciantes. Uh-huh. En fin, son ellos que las han impulsado y han inventado. Son cada vez más creativos. Está el abuelo,
10: ¿qué
9: más?
10: El día del hijo, ese para mí es increíble.
9: Sí,
10: el día del hijo es el más reciente, incluso.
9: Claro, sí. A mí ya desde muy chico me decían, cuando el día del niño, no sé, alguna vez que se me ocurrió reclamar, no, pero ya está, ya no sos un niño, ¿no? Entonces ya fue el niño.
10: Bueno, está sujeto a interpretación.
9: Y el día de los niños es el día de Reyes, viste muchas respuestas de ese tipo, pero después, con la movida comercial que abruma y que te está presionando todo el tiempo al consumo. Bueno, digamos que, pasando raya, ponele que el Día de la Madre, está bien, aceptamos, está aceptado.
10: Está bien.
9: El resto, hagan lo que quieran, está todo pago.
10: No, bueno, pero es una linda excusa para juntarse más allá de la beta comercial tiene.
9: Yo sí.
10: Soy muy regalona.
9: Claro, ella tiene más el doblete porque fue el cumpleaños del papá la misma semana que es el Día del Padre. Esa es mortal, ¿eh?
10: Sí.
9: Esa es mortal.
10: No hundemos en el presupuesto.
9: Bueno, salgamos del área metropolitana. El fin de semana no es muy diferente en casi todo el país, ¿no?
10: No, pero qué lindo sería también un viajecito a Minas, ¿te parece?
9: Sí.
10: Bueno, La Valleja, 11 grados con 8, nuboso y cubierto, amaneció la jornada de hoy viernes. 4 grados la mínima, 14 la máxima pronosticada para hoy. Hacia la tarde-noche, precipitaciones escasas y aisladas con neblinas y bancos de niebla. Y te diría que también hasta el domingo a la mañana este sería el panorama para Minas, para el departamento de La Valleja. Y hacia la tarde-noche del domingo, capaz que un solcito ahí medio timidongo aparece. Los invitamos a aquellos que estén en la ciudad de Minas a que nos escuchen, por supuesto, a través de la 106.1 y que nos digan cómo está el tiempo y si van a festejar el Día del Padre, y que se comuniquen al 098-621-050.
9: Bueno, el Día del Padre es acompañado a nivel de la zona céntrica de la ciudad de Montevideo por el Día del Centro, ¿no? Esta vez se extendió porque comenzó ayer. Día del Centro valía para ayer, vale para hoy y supuestamente para, bueno, y mañana también, pero
10: sí,
9: en realidad,
10: sí, mañana de mañana, más que
9: sobre
10: nada,
9: todo el impacto para lo que es el tránsito automotor, las posibilidades de estacionamiento, era ayer y hoy gratuito, ¿no?
10: Es así, sí, los descuentos también en todos los locales, ¿verdad?
9: Con descuentos, todo eso en lo que es centro y Ciudad Vieja, ¿no? Eso es lo que abarca el día del centro.
10: Efectivamente.

0: Bueno, pasamos ahora a desarrollar algunas de las noticias de estas últimas horas y de esta semana en particular, que tienen que ver con la reforma del transporte, la anunciada y discutida reforma del transporte del área metropolitana. El diario El País informó en las últimas horas que se concretó un paso clave en la anunciada reforma del transporte metropolitano, la elección de la empresa responsable del anteproyecto, que viene a ser el diseño conceptual de la reforma. CSI Ingenieros, es el nombre de la empresa, que ya había elaborado documentos técnicos utilizados como insumo en etapas previas. Según confirmaron a El País, fuentes de la Agencia del Sistema de Transporte Metropolitano, la propuesta de CSI resultó ser la más competitiva, tanto técnica como económicamente, con un costo inferior a los $400,000 presupuestados por el llamado abierto. A partir de ahora, la empresa comenzará a trabajar junto a las intendencias implicadas en la definición de los detalles de la reforma. Los aspectos generales del proyecto ya son conocidos. Se implementará un sistema de buses de tránsito rápido, recordemos los famosos BRT, que contará con vehículos articulados con capacidad para más de 200 pasajeros, carriles exclusivos y paradas cerradas. La red operará sobre dos troncales principales, recordemos, ¿no? Camino Maldonado, 8 de octubre, y Gian Atasio, Avenida Italia. Ambas líneas convergerán en la zona de Tres Cruces para integrarse en una estación multimodal, desde donde continuarán su recorrido por 18 de julio hasta Ciudad Vieja, hasta llegar a la Ciudad Vieja. Más allá de estas definiciones, bueno, faltan aspectos todavía por determinar. Por ejemplo, se proyectaron 5 pasos a desnivel, pero aún debe decidirse si el trazado del BRT será superficial o subterráneo en algunos puntos críticos, como el cruce de Avenida Italia y Propios. Para la zona de Tres Cruces se evalúan a su vez distintas alternativas. Una de las opciones que está a estudio de la Intendencia de Montevideo contempla la construcción de un pequeño túnel que conecte la calle Urquiza con Salvador Ferrer Serra, pasando por debajo del Boulevard Artigas. El objetivo es agilizar los tiempos para iniciar las obras el año próximo, 2027, y poner en funcionamiento el nuevo sistema en 2029, tal como anunció el presidente Orsi ante la Asamblea General en marzo pasado. La construcción de la estación multimodal de Tres Cruces se perfila como la intervención de mayor envergadura, según el documento que hasta el momento ha trascendido justamente por parte de la agencia que se formó especialmente para esta reforma. La ministra de Transporte, Lucía Echeverri, calificó el plazo de 2029 como una meta y un compromiso. En declaraciones a Informativo Sarandí la semana pasada, señaló: trabajamos para eso, estamos monitoreando permanentemente cada acción o actividad para asegurar el cumplimiento de los plazos, especialmente al involucrar a múltiples organismos. Echeverri destacó que el diseño conceptual tiene que estar terminado en noviembre próximo, un hito que calificó como muy importante, y a partir de ahí comienza el proceso de presentación ante los organismos y ámbitos correspondientes. Si el cronograma se cumple, el Ejecutivo espera iniciar los trabajos en los primeros meses de 2027, con el objetivo de ejecutar varias obras de forma simultánea mediante la contratación de diversas empresas. Bueno, y a todo esto, vale la pena esta mañana también detenernos en un comunicado divulgado esta semana por el Foro Ciudadano por la Movilidad Metropolitana, que constituyen vecinos de Montevideo, ciudadanos de distinto tipo, edades, perfiles profesionales, muchos de ellos vinculados a las temáticas del urbanismo, de la arquitectura, del transporte, que a través de un comunicado proponen una pausa activa para promover un verdadero sistema de movilidad concebido de forma integral y construido con participación ciudadana. Reconocen sus integrantes que Montevideo y el área metropolitana necesitan transformar el sistema de transporte sin demoras, pero, dicen, no podemos volver a cometer los errores del pasado. Un proyecto de esta magnitud, que supondrá un enorme endeudamiento para el país, está siendo llevado adelante sin los estudios necesarios y sin considerar las consecuencias que tendrá a mediano y largo plazo sobre el territorio. Bueno, semanas atrás conocimos aquí en La Escucha cuáles son los principales cuestionamientos o reparos que tiene este foro por la movilidad metropolitana con dos de sus integrantes, pero vamos a volver esta mañana sobre este reclamo de una pausa activa, así le llaman, en diálogo con Alicia Artigas, que es arquitecta especializada en urbanismo e integrante, justamente una de las integrantes de este foro ciudadano por la movilidad metropolitana. Alicia, buen día.
1: Muy buen día, Diego. Encantada de que me atiendan, de poder comunicarnos con la audiencia.
0: ¿Por qué reclaman esta pausa activa cuando parece, da toda la impresión, las señales por lo menos por el lado del gobierno, es que justamente se pretende acelerar?
1: Sí, nosotros vemos que hay como un apuro, de una prisa y un plazo perentorio que... se marcó el 2029 como un compromiso, el 2030, que el bicentenario nos lleva también a coincidir con la inauguración del Mundial, y aparentemente todo eso nos apura a hacer una inversión realmente importante. $1,000 millones no es poca cosa, es un endeudamiento para todo el Uruguay, no solamente para los montevideanos y los canarios, y esto a nosotros nos preocupa porque tenemos una enorme responsabilidad. Tú lo habías leído recién en la declaración de prensa. Nosotros entendemos que el sistema necesita una reforma integral, necesita una reforma cuanto antes, pero otra cosa es que hagamos los estudios después que ya tomamos las decisiones, que ese es el tema más preocupante, cuando el Ministerio de Transporte publica todos los estudios y no hay estudios de impacto territorial, ni del precio de las viviendas, ni de la demografía en el largo plazo, y estamos extendiendo una ciudad, una planta urbana, una mancha urbana, extendiéndola mucho más allá del crecimiento de población. Por eso pedimos una pausa activa, para tener todos los datos, todos los estudios, antes de tomar decisiones definitivas de este costo realmente.
0: Bueno, ustedes dicen, proponen en este comunicado postergar las decisiones justamente hasta asegurar un proceso que garantice la claridad y transparencia de la información, así como la participación ciudadana. Ahí reclaman justamente esto de la participación. Consideran que no han habido instancias donde poder conocer un poco más a fondo este proyecto de reforma y eventualmente de poder hacer comentarios, porque ustedes hace ya bastante tiempo que se vienen manifestando a través de los medios de comunicación, a través de entrevistas, sobre todo de comunicados que han emitido, pero no han sido, digamos, no han tenido reuniones concretamente con quienes han liderado este proceso de para llegar a un proyecto de reforma.
1: Sí, nosotros hemos tenido algún diálogo, pero nosotros, que somos un colectivo de 200 integrantes, pero no ha habido una comunicación, digamos, una información transparente de todo el proyecto, para que la ciudadanía, que son en definitiva los que vamos a utilizar todos el transporte colectivo, tengamos posibilidades de incidir en estas decisiones que nos involucran, tanto como usuarios como los que vamos a pagar después estos préstamos. O sea, ha habido reuniones informativas, pero con un proyecto que ya estaba decidido, que eran BRTs, que eran estos dos corredores y que habían 5 pasos a desnivel, que tú los explicaste. O sea, las decisiones ya estaban tomadas. Lo único que hubo fue una decisión de no hacer el túnel bajo 18 de julio, que fue tomada también al inicio de este proceso, y hoy en día lo que no hay es un proyecto de movilidad integral para toda el área metropolitana, sino que el proyecto que está en la etapa de diseño conceptual está solamente dirigido a dos corredores, y con una premisa que es que son ómnibus biarticulados BRT y que tenemos que terminarlo en el 2029, cosa que nosotros, haciendo sencillamente agarrando un cronograma, no se llega. Esta nueva etapa del diseño conceptual está pensada en 5 meses y ya estamos en julio. O sea que agosto, septiembre, octubre, noviembre, diciembre, esto realmente se va a terminar en diciembre. Entonces ya es muy difícil que haya una licitación y que se empiece en principios del 2000, o sea, del año que viene, y que después hayan al menos 27 meses de plazo para construir el intercambiador, que es lo que está escrito, además, que es más o menos la estimación, y eso no hay tiempo, no hay manera de que el tiempo lo permita, el tiempo, los años, los meses no lo permiten, no es un tema nuestro. Bueno, entonces nosotros queremos que eso se ya que sabemos que no se va a terminar en tiempo y forma con este proyecto, que a nosotros no genera dudas, digo, bueno, vamos a hacer una pausa activa para tener los estudios y después sí empezar con un proyecto que sea apropiado por la población.
0: Bueno, ustedes cuando hablan de pausa activa plantean una serie de cosas que sí se deberían hacer, además de postergar las decisiones, transparentar el costo del proyecto en cada etapa y plazos, dando a conocer los montos de los préstamos que tomará el país para financiarlos, comunicar los subsidios necesarios para la operación del sistema previsto y el impacto que tendrá sobre el precio del boleto de cada viaje. Antes de comprometer este enorme endeudamiento, promovemos optimizar a la brevedad y en el marco de una nueva gobernanza el diseño de la red de líneas y frecuencias hoy existentes, realizar una prueba piloto del modelo BRT en el fallido corredor Garzón antes de decidir inversiones de gran escala, integrar una red de ciclovías y recorridos peatonales como mallas integradas en el sistema de movilidad multimodal metropolitana. El proyecto del Ministerio de Transporte prioriza la infraestructura, pero la infraestructura por sí sola no garantiza un sistema eficiente. La propuesta de operación del sistema de transporte colectivo implica decisiones sobre su financiamiento y subsidios que tendremos que asumir como Estado. Bueno, estas decisiones tendrán consecuencias en los costos para los usuarios que deben ser informadas de forma inequívoca. Aparecen allí algunas propuestas concretas de cosas que, dicen ustedes, habría que hacer mientras se hacen algunos estudios que faltan, que, dicen ustedes, no se han hecho, como esto de una prueba piloto del modelo BRT en el fallido corredor Garzón. ¿Esto es algo que ustedes piensan que es factible? ¿Cómo se haría?
1: Nosotros no somos un colectivo de ciudadanos que no tenemos capacidad técnica ni presupuesto como para ponernos a hacer propuestas acabadas, ¿verdad? Lo que sí pensamos es que hay una posibilidad, porque hay estudios que hemos visto entre nuestros integrantes, estudios que pueden optimizar las líneas que hoy hay con bajo costo, o sea, sin $1,000 millones, por decir algo, que probablemente sea en algún momento un complemento de otro proyecto. Pero se pueden hacer un montón de cosas con la nueva gobernanza que no, digamos, con la agencia de transporte que se votó en el presupuesto y con una gestión operativa de las líneas de las empresas y del involucramiento financiero, digamos, de otras formas de subsidio y otras formas de pago que pueden realizarse aún sin hacer los BRT. Porque, ¿qué pasa? Nosotros hoy en día tenemos un enorme subsidio, la Intendencia tiene destina fondos y el Ministerio de Transporte destina fondos a subsidiar el transporte anualmente, que son, creo que son cerca de $110 millones anuales, con lo cual nosotros estamos, como ciudadanos, ya estamos subsidiando el transporte. Y podemos hacer mejoras pensando en cuánto vamos a pagar de subsidio y cuánto vamos a pagar de boleto los usuarios. Esa prueba del 9, de decir, bueno, cuánto va a salirnos este proyecto, no lo sabemos. Tampoco sabemos cuánto saldría sin hacer los corredores de BRT para realmente comparar una cosa con otra. los costos que se han manejado en digamos en los documentos que están publicados están referidos a los costos iniciales, pero no a los costos operativos y los costos de reposición a largo plazo, con lo cual no tenemos una comparación de qué pasa dentro de 40 años si en vez de BRT hacemos un tren de superficie o hacemos otro tipo de ómnibus, ¿no? Hay varios temas ahí con el tema del dinero.
0: Bien, bueno, sumado también hay otras preguntas que aún no están totalmente respondidas. Por un lado, si llegará una de las líneas solamente por la Ruta 8 hasta Sudamérica o si llegará hasta Pando. Esta semana también trascendió a través del Observador que uno de los integrantes de la agencia, que en este caso es Felipe Martín, director nacional de transporte del Ministerio de Transporte y Obras Públicas, bueno, en una reunión en un comité de base del Frente Amplio en Malvin, en los últimos días, dijo que él está peleando por llevarlo a Pando y que va a seguir peleando por llevar este transporte, esta reforma de transporte, hasta Pando, ¿no? O sea, 12 kilómetros más de obras desde Zona América hasta Pando, eso es lo que significa. Y por lo tanto, bueno, ahí también hay un costo que se eleva, ¿no?
1: Hay un costo que no está explicado, esos 12 kilómetros. Esos 12 kilómetros salen entre 17, según los datos que hay en la página web, 17 millones de dólares por kilómetro, o si miramos en otro de los estudios, llega a 50. O sea, entre 20 y 50 millones de dólares por kilómetro, hagamos la cuenta y esos 12 kilómetros nos salen por lo menos, ¿no? Por lo menos 240 millones. A esos 240 millones, que es lo que no gastamos en el túnel, ¿sí? Casualmente, hay que agregarle los 22 ómnibus que faltan para recorrer esos 12 kilómetros, que son 22 millones más, porque los BRT, los buses, salen también en el entorno entre los 500, 600 y un millón de dólares por unidad, con lo cual hay un monto de ese estiramiento hasta Pando que no solamente no está costeado y no es razonable por la densidad de población y demás. Yo no digo que la gente de Pando no se merezca tener un mejor transporte, no es eso. Lo que me parece y lo que hemos analizado es que eso es una enorme inversión cuando todavía no están los estudios de cómo impacta esto en la vivienda y en los desplazamientos de población permanente, digamos. Decir, bueno, estamos fomentando que las personas se muden a ese corredor haciendo este sistema hasta Pando o no. ¿Estamos favoreciendo que las personas se muden hasta el Pinar? ¿O estamos haciendo a su vez otras medidas que nos permitan densificar la ciudad de Montevideo que está perdiendo población? Son muchas preguntas y la plata es mucha. Entonces nuestras dudas son más o menos del mismo tamaño que estas dudas y que esta inversión.
0: Bueno, ustedes en el final del comunicado una vez más reclaman o plantean: sin participación real no hay legitimidad, y entienden por lo tanto que sería bueno que fueran escuchados los cuestionamientos, los comentarios, también tenidos en cuenta los estudios que en el seno de un foro ciudadano como este que ustedes integran han surgido, porque reitero, hay allí, como el caso de Alicia Artigas, nuestra entrevista en estos minutos, arquitectos, en fin, gente vinculada, hay economistas, hay distintos perfiles profesionales de personas que, bueno, han en estos meses trabajado también voluntariamente, honorariamente, para hacer una serie de planteos que han venido, en algunos casos, dando a conocer a través de los medios de comunicación, justamente con cuestionamientos o por lo menos planteos que van en distintas direcciones, ¿no? Vinculados a esta propuesta de reforma del transporte metropolitano. Alicia Artigas, arquitecta especializada en urbanismo, integrante del Foro Ciudadano por la Movilidad Metropolitana, gracias por hoy. Seguramente no será la última vez, volveremos a conversar en el futuro. Veremos cómo avanza, ¿no? Todo esto, la medida
1: esperamos que la población tenga la posibilidad de participar. Por nosotros nos hacemos oír de alguna manera, pero todas las personas que van a utilizar el servicio de transporte y hoy utilizan el servicio de transporte, este proyecto solamente abarca un 25% de la población del área metropolitana. Entonces queremos saber qué piensa el otro 75%.
0: Alicia Artigas, muchas gracias.
1: Bueno, gracias a ustedes.
0: Tiempo a hacer una pausa y en instantes entrevistamos aquí en La Escucha a Jorge Alastra, el artista uruguayo que presenta su nuevo disco llamado Micro.

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0: Corre Niño, una canción de Jorge Alastra, compositor, cantante, arreglador, productor artístico uruguayo, nacido en Montevideo, que ha grabado 5 discos como solista. Uno de ellos se llama Parte, otro Puente Aéreo, 3, Azar y el más reciente Micro, el que vamos a presentar esta mañana. Además de otros trabajos discográficos, por ejemplo con el trío Malajunta, también con el proyecto Pavana Criolla junto a Gustavo Goldman. Lo hemos escuchado en varias oportunidades en el marco de ese proyecto en los últimos tiempos. Pero tenemos ese flamante Micro esta mañana para presentar. Y Jorge con nosotros, sobre todo lo más importante. Buen día.
1: Buen día. Muchas gracias por la invitación, Diego. Un placer.
0: Bueno, igualmente. Y esta canción que en realidad no entró en el disco, que se llama Corre Niño, por claro. Ahí es una canción que ya estaba pronta el año pasado, ¿no?
1: El año pasado la publicamos como single, como simple. Y no entró en el disco porque tiene otro sonido, otra producción, que no tiene el contexto del disco después, que surgió después.
0: Pero por ahí nos daba una pista, porque es una canción también breve.
1: Es una micro canción, como yo le llamo. Y bueno, habla de eso, ¿no? Es una visión de un niño que está en las condiciones que hoy. Aunque sería muy, muy profundo, más profundo que eso. Yo le hablo al niño interior de esa persona que está tirada en la calle. Habla de eso, del niño que corra de la miseria, del horror y del dolor, ¿no? Pero es muy profundo, es muy medio psicoanalítico, yo qué sé. Entonces, de explicarlo. Pero no es un niño en realidad, literalmente, es el niño interior que hay en nosotros también. Y de esa persona que está ahí sufriendo, ¿no?
0: Bueno, contaba antes de comenzar la entrevista, Jorge, me contaba acá algo un poquito de la cocina, del trabajo, de la composición, pero también del proceso de grabación. Interesante, linda a veces también de conocer, que es el intercambio con otros artistas, en los que a veces, bueno, se pide opinión a colegas, che, ¿qué te parece? Se comparte antes de mostrarlo ante el público. Y me contabas que, por ejemplo, se la quisiste mostrar a Fernando Cabrera, esta canción.
1: No, es una canción que mandé a varios artistas, y uno fue Fernando, y que me hizo un par de comentarios muy lindos y que certeros para la mezcla, más que nada, del tema, ¿no?
0: Que te gusta a veces apelar a la experiencia de colegas por ahí con,
1: claro,
0: otra mirada, ¿no?
1: Uno envía, ¿viste? Yo envío canciones así, no, sin ánimo de molestar a nadie, pero para ver qué respuesta hay, ¿no?
0: Sí, bueno, lo hacen escritores también. A veces hablábamos de eso esta semana acá con un colega y escritor que también tienen un poquito esa práctica de compartir con otros antes de dar a conocer el producto terminado, ¿no?
1: Porque está muy bueno la opinión de un tercero ahí, ¿no? Que a veces, yo no me he dado cuenta de tal cosa, y muchas veces son comentarios que te sirven.
0: Y que te hacen de repente cambiar algo.
1: Claro, por supuesto. Claro.
0: Bueno, Micro. Micro, vamos a irlo presentando juntos con Jorge esta mañana, a irlo descubriendo. Y obviamente el título viene de la mano de estas micro canciones, 10. Que así las definís, micro canciones, ¿no? De apenas un minuto o un minuto y segundos,
1: claro.
0: Cada una de ellas, ¿no?
1: Claro.
0: Y allí ya había una decisión que tomaste, jugada, también diferente, que rompe un poquito los esquemas, porque esto es un tema, ¿no? En la canción popular, en la música popular, la duración de las canciones. Y por ahí estamos de repente un poco más acostumbrados al revés, a que se alarguen un poco y por ahí decir, bueno, y algún artista que dijo, no, sí, esta se me fue un poco larga, pero merecía. Ahora, al revés, más cortitas, menos de 3 minutos, menos de 2 minutos,
1: claro.
0: Es poco frecuente, ¿no? Y vos tomaste esa decisión.
1: No es nuevo tampoco, ¿no? Muchos artistas lo han hecho.
0: Hay pero como excepciones, ¿no?
1: ¿Cómo?
0: Como excepciones, ¿no? O sí,
1: son
0: hay
1: excepciones, sí.
0: Sí.
1: Pero yo estuve indagando también en eso, ¿no? Pero la idea de este disco es un poco jugar con el tiempo cuántico, esta cosa cuántica, que no hay tiempo para que el tiempo se acorta, se alarga, viste, que es como laxo. ¿Y por qué no usar una canción de un minuto que tenga una estructura de una canción estándar?
0: Bueno, vamos a abrir Micro, vamos a comenzar por la primera página de Micro.

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1: Los Pasos, primer micro canción del último disco de Jorge.
2: Sí.
1: Y bueno, me decías que hay una continuidad temática con ese Corre Niño, esa canción que no quedó dentro del disco, pero que fue que es anterior, ¿no? Sí. De alguna manera sigue, continúa un poquito hablando
2: De la marginación, de la gente que está sola en la calle. Y acá aparece esa voz que profunda que hay al final, es mi gran amigo Andrés Echevarría, uno de los más grandes poetas de Uruguay, contemporáneo. Y tenemos un proyecto juntos también, ya hemos trabajado, y ahí aparece con ese comentario.
1: ¿Estaba de alguna manera todo el disco pensado conceptualmente antes? Esta decisión jugada, es decir, bueno, las canciones van a ser muy breves, no claro. Van a durar mucho más de un minuto, todo eso ya estaba establecido por vos, lo tenías como claro que bueno, sí. Quiero hacer esta obra así, van a ser 10 canciones.
2: Sí. Y fue para el trabajo, que no trabajé solo, por supuesto, mi mano derecha, sí, el que agradezco profundamente, porque es gracias a él que está el disco. Yo tenía la idea, pero había que llevarla adelante. Javier Ventoso, gran músico uruguayo, joven, que fue el que grabó el disco de la parte técnica y también tocó el bajo, las percusiones, coros que hay. Hicimos arreglos juntos, o sea, él es tan autor de este disco como yo, y sin él no lo podía haber llevado adelante, ¿no?
1: Vamos a escucharlo, justamente va a aparecer por allí,
2: claro.
1: Y también hay varias decisiones que tienen que ver con el desafío conceptual de este disco, ¿no? Por un lado está la brevedad, es decir, bueno, van a ser canciones muy breves, pero por otro la forma, y eso por ahí de repente no todo el mundo lo adivina o lo sabe detectar escuchando. Pero ahí vos también tomaste algunas decisiones en relación con la simplicidad, quizás, o lo despojado en el proceso de grabación. Creo que está bueno contarme. Me dijiste, estos son maquetas. A ver, ¿qué quiere decir eso para el que no sabe?
2: Claro, la idea de la maqueta en la música es como las maquetas que se hacen para arquitectura, me imagino. Yo no estudié arquitectura, pero viste que hacen la maqueta y después para hacer el edificio. En música, maqueta se llama una especie de demo, donde vos planteas ideas, ver por dónde va la cosa, una preproducción que a veces se llama también. Y este disco es eso, es una preproducción para ir a grabar un estudio profesional. Esto fue grabado no profesionalmente, grabado con Javier en su casa, con un solo micrófono. Y yo decidí dejarlo así, para que fuera más. Porque el disco, en definitiva, es una respuesta política a lo que estamos viviendo: de la brevedad, de que no leemos titulares nada más. No adentramos en esa noticia, que muchas veces es muy importante, pero vemos el titular nada más. Y acá se me ocurrió hacer lo contrario. Bueno, ya que estamos para ver titulares, hagamos titulares de canciones. Pero al mismo tiempo como una queja de eso. No es que un amigo por ahí me dijo, pero tenía que ser al revés, Alastra. Si vos te quejas de la brevedad, claro, eso debería durar 10 minutos, una sola. Digo, pero justamente es una especie como de golpe a la razón. ¿Por qué hacemos? ¿Por qué buscamos la brevedad? Y ya que si buscamos la brevedad, quizás una canción también en un minuto tenga toda la estructura y la realística de una canción entera. Esa era la idea, que en ese minuto, esos 60 segundos, la canción se hablara por sí misma sin importar el tiempo después. Pero justamente como una ironía a eso de la búsqueda de la brevedad, porque sí, acá yo me rompí todo para que la canción fuera profunda, no que fuera algo banal, sino que hubiera una síntesis armónica, melódica y la letra también, que fue un trabajo difícil, ¿no?

0: caminos. Y allí explicaba Jorge recién, ¿no? Que quizás es un ejercicio todavía mucho más difícil, ¿no? Esto de condensar en tan poco tiempo.
1: Y esta canción Caminos es una idea loca de que es este el encuentro entre Yupanqui y Dalí, ¿no? Pero Yupanqui en Europa y Dalí en Montevideo. O sea, es una cosa medio surrealista, que jugué con eso, con el surrealismo de Dalí. Y Yupanqui cantando una samba que no es de él, ¿no? Que este recuerdo de Catamarca.
0: Claro.
1: Pero yo me imaginaba él cantando esa canción en Amberes, que es un puerto. Y en Montevideo, que es un puerto, Dalí diciendo no, pero yo creo que es al revés lo que estás diciendo.
0: No baja el camino, sube.
1: Claro, es un chiste.
0: Ahí está. Y a nivel temático, ¿no? Porque por ahí vamos también adivinando, conociendo aquellas cosas que a vos te mueven. Está bueno, por un lado, esto de la idea del disco general, de vos parado en un mundo, en esta sociedad, en lo que está pasando, donde estamos atropellados por lo que nos proponen las redes sociales, estas nuevas formas de comunicarnos, con una sobredosis de contenidos, pero además todo muy rápido y donde tenemos tanto que estamos obligados justamente, como decías vos, a quedarnos con los titulares. Por un lado eso, pero por otro lado de lo que hablan las canciones en sí, ¿no? Escuchábamos, bueno, las dos primeras vinculadas por ahí a la situación de marginalidad, ¿no? De la gente que está en la calle, de los niños en particular, y esta otra que es por ahí un juego de referencias, ¿no?
1: Pero cultural, ¿no?
0: Cultural.
1: Cultural. Y bueno, Yupanqui cantando una samba en Europa, ¿no? Bueno, como lo hizo en realidad, porque
0: vivió mucho tiempo
1: en Francia.
0: Allá. Claro.
1: Pero era ese juego, ¿no? Y Dalí contestándole desde acá. Un poco un juego cultural, ¿no? Que el disco es eso, el disco entero es eso. Como esta canción es tiene un aire pop, pero también tiene una cosa muy uruguaya, ¿no? Se puede rastrear a Calimiri allí.
0: Bueno, eso también es impresionante. Esas 10 canciones, yo escuché, hablando de referencias así, de todo, ¿no? Y es muy interesante, ¿no? Meternos en la cabeza musical de Jorge Alastra, donde hay seguramente hay preferencias, hay debilidades, en el mejor sentido, cosas que a vos te tiran, pero también hay muchos matices, hay muchas cosas así. Vamos a la tercera, por ejemplo, que se llama Sin Nombre.

Sin nombre, qué locura. Me hace gracia porque decías, bueno, quise que esto quedara como una maqueta a nivel producción. Sin embargo, también se nota toda una complejidad y si no te avisa Jorge Alastra, su compositor, por ahí no te das cuenta. Acá hay unas cuantas cosas acá. Está bueno que cuentes. Mientras la escuchamos acá nosotros en el estudio, Jorge me va contando.

0: Claro, ahora nos vamos para el Tíbet, ¿no? Estábamos en Europa y esta canción tiene un aire todo místico, digamos, tibetano, le digo yo. Y aparece ahí un tabla ejecutado por el maestro Pelao Meneses,
1: El
0: Pablo
1: tabla, que es un
0: Meneses,
1: instrumento de percusión de la India, ¿no?
0: de la India, y uno de los principales instrumentos de la India. Pero en este caso está sampleado, está tocado por el Pelao en una máquina que él tiene poderosa, que tiene muchos sonidos sampleados y se puede tocar cualquier tipo de percusión, ¿no?
1: Muy Beatle, ¿no? En parte, ¿no?
0: Muy
1: Me hice acordar un
0: Beatle,
1: poquito de los Beatles.
0: muy Harrison, ¿no?
1: Sí,
0: Y
1: claro.
0: eso es una canción poética de amor, no tiene nada extraño ni nada,
1: Hablando de amor, llegan los enamorados ahora. En el siguiente, vamos
0: y
1: avanzando
0: vos
1: en las
0: Argentina ahora,
1: páginas.
0: esto es una vidala.
1: Bueno, ahí está. A ver, a ver.

0: ¿Quién creería que ese viento que suena no es un efecto de sonido? No, lo hicieron ustedes.
1: Javier, claro, estoy con Javier y hay muchas cosas del disco que son, hay un, bueno, yo tengo 62 años, no me tienen que perdonar, pero entonces viví toda esa época de los que iban cantando, con todo respeto, ¿no? Por los maestros, este disco está atravesado por los que iban cantando porque hay muchas cosas caseras. En el tema, el primer tema hay latitas, hay instrumentos de percusión no tradicionales que usamos. Hay una botella que está en sol, en serio. La tonalidad sol, la nota sol,
0: Sí,
1: porque
0: sí,
1: el tema
0: sí.
1: está en sol. Entonces, la botella sonaba en sol y la pusimos en el tema. En este tema, que es una vidala argentina, yo buscaba un sonido como de la montaña, como, ¿no? Ese viento. Si bien la canción no, la letra es otra cosa, es una canción de enamorados, adolescentes. La rítmica es una vidala, ¿no? O un aire de vidala.
0: Y eso habla de los mundos musicales, ¿no? De los sonidos
1: Claro.
0: que a vos te mueven, ¿no? Y allí hay varias cosas. Más temprano nombrabas a Galimire como una referencia. Nombraste a Atahualpa Yupanqui. Pasamos por los Beatles, George Harrison, ahora una vidala, ¿no? La música de la región, ¿no? La música también por allí de raíz folclórica, la música montevideana. Son muchas las cosas que están un poco ahí en esa valija que llevas con el tiempo de músicas que a vos te mueven, te emocionan, que te dicen
1: Totalmente.
0: algo, ¿no?
1: Y la mochila que tiene uno cultural. Las canciones mías desde siempre fueron así, atravesadas por el folclore argentino, porque yo de niño también escuché eso, ¿no? Mamé eso. Lo primero que toqué fue una zamba, así que imagínate. Y bueno, y el amor que yo tengo por la música uruguaya, ¿no? En todas sus manifestaciones. Pero ahí está, tengo artistas preferidos, ¿no? Como tiene todo el mundo. Y estéticas. Yo no podría ser plena porque mi estética va por otro lado, pero hay cosas que me encantan. Pero me gusta todo. Yo soy un defensor. Vos sabés que yo escribo hace muchos años artículos en distintos semanarios. Y el punto que yo, el eje que tengo es la música uruguaya, ¿no? A cual respeto y admiro, ¿no?
0: Sí, otra faceta de Jorge, son los artículos, por ejemplo, que escribe en el semanario Voces
1: Ahí está.
0: semanalmente. Que interesante, pues un ejercicio, digamos, no documental exclusivamente. Aparece información sobre la música uruguaya, artistas que admirás, Dano Jan, Zita Rosa,
1: Totalmente.
0: muchos otros, pero en realidad es una creación de ficción también, ¿no? Es un texto que se permite con ciertas libertades,
1: A veces sí.
0: poéticas,
1: Claro,
0: narrativas,
1: claro.
0: que de todas maneras pasan a cada rato por estaciones que son información concreta de esos músicos,
1: Totalmente.
0: ¿no? Es otro linda faceta creativa de Jorge en su faceta más

0: el viaje. Y ahí hay más instrumentos, pero todo esto fue hecho casi por hombres de orquesta, muy poquitos. Vos, Javier, por ahí.
1: Javier y yo y el pelado.
0: Ahí está.
1: Nada más.
0: A veces máquinas, pero a veces, como decías, es una botella, a veces es el sonido en viento que ustedes mismos producen.
1: Sí, sí. Y guitarras, ¿no? Por claro. aire, y bajo, el bajo que toca, los coros que mete también Javier. Y fue hecho así, te digo, con esa cabeza de maqueta, de lo mínimo y buscar el resultado máximo.
0: Javier, entonces, que elegiste también cuando te presentás en vivo en los últimos tiempos con él.
1: Javier, claro, tenemos la idea, bueno, presentar el disco ahora en septiembre lo hacemos en una sala. Pero Javier, claro, es un amigo querido hace muchos años que compartimos grabaciones, y él también tiene su proyecto personal, ¿no? Pero acá fue un aliado ideal para este trabajo.
0: Se viene La Carta.

0: la carta. Y me decía Jorge, mientras escuchamos, ahí aparece de alguna manera Jaime Ross, una referencia a una etapa de Jaime Ross
1: en esa guitarra. Lo siento, Jaime del disco Para Espantar el Sueño, por ejemplo.
0: Sí. ¿Sos consciente cuando estás componiendo la canción de eso? ¿O después a veces te das cuenta? Mirá esto que me salió.
2: A veces sí, a veces no, a veces te das cuenta. Esta canción a mí me encanta, no sé por qué, pero primero es un candombe. Ya te digo, ese candombe que a mí, yo cuando era muy joven, me quedé deslumbrado por esa síntesis de los maestros, Ross, Calemire. Yo crecí escuchando eso, me gustaba el candombe de esa manera, el candombe pop, rock. Y es esta canción.
0: Me decías también que este disco micro, tu disco micro, estas micro canciones, 10 micro canciones, que de alguna manera, por un lado, son bueno una forma de poquito de rebeldía ante este momento de la humanidad que estamos viviendo, donde se nos impone que todo sea absolutamente breve, un poquito como una guiñada a eso, pero también la forma en que elegiste, decís, esto en realidad estaba en una etapa como de maqueta, de proyecto, se supone que yo después debería haber ido a un estudio para procesar mucho más todo esto. Exacto. Agregarle cosas, bueno. Y sin embargo me di cuenta que estaba buenísimo así, que me gustaba el resultado, que te convencía vos al resultado artístico, pero que también te parecía una forma de decir algo, ¿no?
2: Exacto.
0: En relación con este mundo donde también la tecnología hace que cada vez más artistas, a veces entre comillas, con a veces poca talento, o a veces también pocas capacidades, terminan produciendo discos que dicen, sorprendentes, porque en el camino interviene la tecnología, que les arregla un montón de cosas que no saben hacer.
2: Hoy hay como una introducción del productor a gran escala, así, industrial, que hace que la música sea cada vez más pobre, la música popular, hablo. Ojo, hay una música popular impresionante en el mundo, pero no es la que escuchamos en las radios, ni en ningún lado, ni en las fiestas, ni... Pero este disco va a contrapelo de eso, de... Hay defectos en el disco. Yo la guitarra la grabaría de nuevo. Yo como guitarrista diría, no me gusta cómo sonó. Pero la dejamos así porque creo que es una manera también de decir, bueno, ¿por qué no hacer un disco así que muestre los defectos? Sin autotune, sin Photoshop. Viste que ahora todos nos sacamos Photoshop, somos todos Brad Pitt y Pampita. Pero sí. Claro, pero ¿por qué no hacer al revés? Claro. Volver a la humanidad un poquito. El disco va por ahí. Y tengo que agradecer desde acá, si me dejas, al sello Ayui, porque es un disco que solamente Ayui lo podía haber editado, porque ellos entendieron, se ve, para dónde iba este disco.

0: quizás yo representaba otro sello y no me decían, no, pero esto no suena como, viste, como, como suenan las bandas de ahora.
1: Pero está bárbaro, porque es respetar lo que quiere decir el artista en todo sentido.
0: Pero yo fui apoyado, viste, estéticamente, este, el disco gustó y le interesó. Claro. Este, lo cual me deja muy, muy contento.
1: Interesante, esto daría para horas, conversar sobre esta, esta discusión. Pero justamente ayer, mirá, previo al lanzamiento del último disco de los Rolling Stones, hay una entrevista, estaba viendo una entrevista a Mick Jagger en donde le preguntan por el uso de la inteligencia artificial. Él explicaba concretamente por qué habían usado y de qué manera la inteligencia artificial, sobre todo en uno de los videoclips de este último disco, donde ellos aparecen como muy jóvenes, ¿no? Y dice, bueno, y la usamos así, asá, pero con este sentido y por esto. Y le preguntan, bueno, Y cuando la inteligencia artificial ya haga solita la música, o sea, hay músicos que, digan, les resuelva absolutamente todo, y de alguna manera su respuesta, bueno, yo no voy a estar para verlo, y realmente me supera, y bueno, y sí, va todo en esa dirección, y como de alguna manera resignado, ¿no? Este, como diciendo, bueno, este, no se animó a dar un juicio de valor sobre eso. Este,
0: y un poco, además, no le importa, un poco, Jagger ya.
1: Seguramente,
0: ya está fuera de. Fuera de la, de la competencia.
1: Pero es lo que ya está instalado y se nos viene, ¿no?
0: Se nos viene, este, sí, peligrosamente.
1: Un músico que no va a ser tal, un creador que no va a ser tal, que
0: un
1: sin
0: escritor,
1: embargo.
0: No, o un estudiante que yo voy a estudiar a la facultad y la inteligencia artificial me hace el escrito.
1: Bueno, eso ya está. Eso ya está, ese problema ya está instalado, ¿no? Pero con la música, en cualquier momento, bueno, y está pasando de alguna manera ya, según dicen algunos, de música que está empezando a circular, creada de manera totalmente artificial.
0: Y no, ¿no? Y hay cosas serie de pautas increíbles. Pero sí. Claro, este, por eso mismo este disco sale en este momento, mostrando defectos humanos, los rastros humanos, como decía un cantautor, este, lo que no tiene la inteligencia artificial es el defecto, porque no sabe lo que es un defecto. Eso, la inteligencia es un robot que fabrica algo vía, este, perfectita. Pero el defecto del trazo de Picasso, ¿no?
1: Bueno, vamos a dejar algunas páginas del disco sin escuchar, para que ustedes lo escuchen. ¿Está en plataformas?
0: Está en plataformas, está en Spotify, este, en todos lados. Este, en YouTube.
1: Ahí está. ¿En algún momento pensás o te gustaría que fuera disco físico? Yo sé que esto ahora es muy difícil.
0: Creo que es imposible porque no. Además, no tendría la venta que para hacer el gasto del disco físico. Viste que hoy todo el mundo escucha online las cosas, ¿no?
1: Pero en vinilo sería interesante. Sí,
0: bueno, me encantaría, por supuesto, si el sello se pone las pilas.
1: Sería,
0: a mí me encantaría.
1: Sería
0: como
1: divertido.
0: Objeto. Es que es muy cortito también un vinilo, no sé si. Un EP.
1: Un disco más chiquito,
0: un, EP,
1: un
0: sí.
1: Vinilo chiquito,
0: maravilloso,
1: puede ser
0: claro,
1: original.
0: Claro, maravilloso.
1: Bueno, nos vamos a ir con Valijas, que es una de las canciones, una de las micro canciones, la penúltima.
0: Bueno, acá los inmigrantes, nosotros, ¿no? Nosotros a full. Este,
1: nosotros, uruguayos, hijos de inmigrantes.
0: Hijos de inmigrantes y toda Latinoamérica, ¿no? La mayoría. Y este, salvo la gente, ¿no? La gente que ya que vivía acá, pero. Este, y que te iba a decir, esta canción está dedicada al abuelo de Ariana Figueiras. Este,
1: tu compañero.
0: Él era un artista que fue amigo de León Felipe y bueno, que vino así como dice la canción esta, entre valijas.
1: Bueno, esperamos la presentación en vivo, que será en septiembre, en principio, de micro.
0: 10 de septiembre.
1: Mirá qué lindo.
0: En Corchea, la sala Corchea.
1: Qué bueno.
0: Y este sábado me presento ahora, mañana, en el Palacete de Beatriz, que es un lugar espectacular. Pueden entrar a mis redes y ahí pueden reservar, es un lugar increíble, un apartamento del estilo Belle Époque. No, y el apartamento tiene más de 110 años.
1: Ahí vas a estar con Gustavo Goldman.
0: No, voy a estar solo.
1: Solo.
0: Mañana cantando canciones mías y de otros autores, de Chupanqui, de Mateo, de Cabrera, y todo, tu guitarra y voz, y voy a leer algunos textos de míos también.
1: Eso es Montevideo, mañana.
0: Montevideo, mañana.
1: Bien. En las redes significa en
0: Jorge Alastra, en YouTube, más que nada. Este, y ahí están las.
1: Y en Instagram también.
0: O entrar a Palacete Beatriz, buscar Palacete Beatriz en Instagram, que ahí está toda la información, digamos.
1: Son esos lindos espacios nuevos que se han generado, sí, en la ciudad de Montevideo, distintos,
0: sí,
1: muy originales. Y el marco, sí, vi fotos y videos en tu Instagram.
0: Es increíble.
1: Es una locura.
0: No, es increíble. Entrás en el 1916, por ejemplo. Claro.
1: Jorge Alastra, Valijas, tu canción. Muchas gracias.
0: Muchas gracias, Diego, por tu calidez, por siempre, por tu cariño.

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5: Comenzamos nuestra recorrida esta noche en Montevideo con la reunión de dos proyectos colectivos en el Teatro Florencio Sánchez del Cerro. Por un lado, La Ventolera Candombe, y por otro, A Love Supreme. Una noche única de jazz, funk, candombe y más con estas dos bandas. A Love Supreme, un grupo musical dirigido por Líber Galloso, con más de 15 músicos en escena. La Ventolera, que busca renovar el candombe sin perder sus raíces. Leo Méndez, de La Ventolera, nos cuenta sobre esta reunión.
6: Dos bandas con muchos instrumentos de viento, con un fuerte acercamiento al jazz, a Love Supreme más desde el lado más tradicional, y La Ventolera con una fusión con candombe. La Ventolera es una banda que ya tiene casi 14 años en la escena uruguaya y viajando también por la región, llevando el candombe a distintos escenarios. Tenemos tuba, saxos barítonos, saxos tenores, saxos altos, trombones, trompetas y los tambores. Este viernes vamos a estar compartiendo este show junto a Love Supreme, mostrando nuestra faceta más de escenario, que somos una banda que también toca mucho desfilando, tenemos la posibilidad de sonar completamente acústicos, pero bueno, vamos a mostrar el lado, la faceta más de espectáculo en un teatro, con la iluminación, con amplificación. Vamos a estar mostrando músicas de nuestro último disco y también de otros discos anteriores, y también a mostrar algunos adelantos de próximos discos que grabaremos.
5: La Ventolera y A Love Supreme juntos, las dos bandas en el Teatro Florencio Sánchez, esta noche a las 20:30, con entradas a la venta por Red Tickets, en la boletería de la sala también, ubicada allí en la calle Grecia, esquina Norteamérica, en el barrio Cerro de Montevideo.
7: La idea es de la
5: Vamos a otra de las actividades de este día, y en particular en la Ciudad Vieja de Montevideo. Esta tarde el Museo de Artes Decorativas Palacio Taranco reabrirá su subsuelo con la inauguración de tres espacios expositivos que albergarán dos muestras permanentes y otra que podrá visitarse hasta marzo del año que viene. La directora del Palacio Taranco, Laura Malosetti, es la encargada de presentarnos esta novedad, esta inauguración especial en el Palacio Taranco en la Plaza Zavala.
7: De la renovación de este espacio es proponer un recorrido expositivo nuevo, permanente, y un espacio de exposiciones temporarias. La idea es que estas tres muestras son como plantean un recorrido que hace un diálogo entre patrimonio, arquitectura, las colecciones y el mundo contemporáneo, ¿no? En la parte central va a estar las colecciones de Luigi Andreoni y María Spangenberg de Pearson, las colecciones arqueológicas que siempre estuvieron en el subsuelo, pero ahora van a estar ordenadas de un modo contemporáneo. Después hay otro espacio que se llama Palacio Taranco, Arquitectura, Memoria, Afecto y Espacio, que curó Cecilia Tello de Lía, y que habla no solo de la historia de la familia, del edificio que antes fue teatro de comedias, de la Plaza Zavala, sino también de los inmigrantes, de ese momento de Montevideo de entre siglos. Y por último, la exposición temporaria, que es curada por Georgina Torello y Ricardo Boglione, que se llama Estereomanía, y es sobre las imágenes estereoscópicas. Es realmente fantástica esta muestra, que habla un poco de esta manía por ver en tres dimensiones en el Uruguay y en todo el mundo, pero cómo se produjeron y se vieron acá, ¿no? Desde los daguerrotipos estereoscópicos de 1860.
5: Laura Malosetti, directora del Museo de Artes Decorativas Palacio Taranco, entonces, nos presentaba esta actividad, reinauguración, que será hoy a las 18 horas en la Circunvalación Durango, es decir, la Plaza Zavala. Allí, una muy linda propuesta de acceso gratuito en la ciudad de Montevideo a partir de la tarde de hoy. Vamos a Nueva Helvecia, departamento de Colonia, con la fiesta del chocolate este domingo. Allí una tradición, toda una tradición, la número 12, edición número 12 de la Fiesta Nacional del Chocolate, que nos presenta el alcalde de Nueva Helvecia, Marcelo Alonso.
8: Una fiesta que convoca desde el chocolate en sus diferentes presentaciones. Vamos a tener chocolate caliente, 8.000 vasos en 8 expendios que se van a estar comercializando. Vamos a tener chocolates en tabletas, bombonería, en las diferentes presentaciones que existen. También hay una fortísima apuesta cultural de las instituciones y del corazón de esta querida colonia suiza Nueva Helvecia, que en ese día engalana en sus presentaciones, en sus interpretaciones artísticas, todo el amor que tiene por esta tierra. La fiesta se va a estar desarrollando con 4 escenarios que van a estar sonando al unísono en diferentes estructuras. Hay una importantísima área techada con comodidades para los visitantes. Y bueno, es un día para el disfrute. Hay más de 110 emprendedores que van a estar, instituciones que van a estar mostrando y
9: diferentes recetas familiares, con diferentes postres, tortas, hay gastronomía salada, tenemos carpas de quesos artesanales, 18 metros de carpa con quesos artesanales, los mejores del país.
5: Bueno, Fiesta Nacional del Chocolate, Nueva Helvecia, este domingo desde las 9 de la mañana en la Plaza de los Fundadores de la ciudad de Nueva Helvecia. Y bueno, por supuesto, abierto a todo el público con esta linda propuesta de fiesta gastronómica. Llegamos al final por hoy y por esta semana de La Escucha. Gracias por la compañía de todos ustedes. Estuvo Federico Sorensen en los controles, Tamara Mardones en la producción. Todo el equipo de La Escucha vuelve tempranito el lunes a las 8. Y ahora llegan las noticias aquí por Radio Uruguay. Que pasen muy bien. Buen fin de semana.

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3: Doce horas, dos minutos, son ustedes bienvenidos a las radios públicas. Esto es Informativo Uruguay.
0: Conducen Gabriela Lavarello y Gustavo Pérez Berrueta.
3: Gustavo, está muy frío este mediodía, ¿eh? Dice fresco, pero es un eufemismo. Créanme que está frío, con neblina, hay 12 grados, dos décimas, pero el viento está soplando suave, a 13 kilómetros por hora, pero sopla y se hace sentir.
4: Por cierto que sí, 91% el índice de humedad, acerca de la neblina, también impacta en la visibilidad, obviamente, 9 kilómetros a esta hora. Para el resto del día tendremos cielo nuboso y cubierto, y la posibilidad de precipitaciones escasas y aisladas.
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3: Guido Manini Ríos considera probable que Cabildo Abierto vote en general el proyecto de rendición de cuentas para habilitar la discusión en particular de las propuestas del gobierno.
4: El oficialismo necesita dos votos más para lograr la aprobación de la ley en la Cámara de Diputados.
3: El líder de Cabildo Abierto, el senador Manini, en diálogo con Radio Uruguay, consideró poco serio el anuncio de la coalición republicana, hoy integrada por el Partido Nacional, el Colorado y el Independiente, de no votar la rendición de cuentas en general.
4: La coalición republicana anunció ayer que su bancada no acompañará en general el proyecto enviado por el gobierno, que aumenta el gasto del Estado en 31 millones de dólares, con foco en pobreza infantil, seguridad y personas que viven en la calle.
3: Desde la bancada oficialista se sostiene que la decisión de la oposición de votar en contra del proyecto en general imposibilita su discusión en particular.
4: El diputado oficialista Sebastián Baldomir dijo que la oposición deberá explicarle a la gente que no habrá refuerzos para los sectores más postergados.
3: El Sindicato de Funcionarios Públicos, COFE, comparece a esta hora ante la Comisión de Presupuesto integrada con Hacienda de Diputados.
4: COFE rechaza el proyecto de rendición de cuentas del gobierno por considerarlo una política de ajuste.
3: Un quíntuple homicidio se descubrió esta mañana en el barrio El Monarca, en Montevideo.
4: La tragedia ocurrió en una vivienda donde se encontraba parte de la familia de los Suárez, grupo criminal que operaba en Villa Española. Atacaron dentro de su casa a los Suárez, criminales que operaban en el referido lugar.
3: En principio fue un cuádruple homicidio, pero durante la mañana murió también una quinta víctima, una adolescente de 14 años, que también estaba dentro de esa casa. Todos eran familiares.
4: El Instituto Nacional de Rehabilitación presentó ante Fiscalía una denuncia penal motivada en la amenaza que, mediante carta escrita, realizó Luis Fernando Fernández Albín a funcionarios y autoridades de la institución.
3: Desde el 20 de diciembre del año pasado, Fernández Albín está privado de libertad. Cumple pena de 10 años y 3 meses por varios delitos.
4: En la vía administrativa, la amenaza motivó la imposición de una sanción gravísima, para cuyo cumplimiento fue trasladado a un sector de alta contención y vigilancia. elegancia.
3: El intendente de Montevideo, Mario Vergara, realizó un balance de su gestión en la Junta Departamental a un año de haber asumido.
4: Vergara destacó que más de 40.000 hogares cuentan con contenedores intraprediales e intradomiciliarios. También remarcó el avance del proyecto de transporte metropolitano y las tareas de saneamiento que permitirá llegar a más del 96% de los montevideanos.
3: La Intendencia de Montevideo busca que la contribución inmobiliaria se pueda pagar hasta en 12 cuotas mensuales.
4: Este cambio se introdujo en el proyecto de rendición de cuentas 2025 que se remitió a la Junta Departamental Capitalina.
3: La principal novedad es la posibilidad de fraccionar el pago de la contribución en 12 cuotas en lugar del régimen actual. La propuesta también habilita a que las retroactividades y otros importes asociados a este tributo puedan abonarse de forma financiada.
4: El Instituto de Higiene comenzó a irradiar a los mosquitos machos de Aedes aegypti para controlar el número de estos insectos y la propagación de enfermedades.
3: Estos mosquitos están en verano con 27 grados centígrados y son parte de un plan piloto que tendrá su segunda etapa en primavera con su liberación.
4: El número de personas fallecidas en accidentes de tránsito en Uruguay bajó un 12.5% durante el primer semestre de 2026 en comparación con el mismo periodo del año anterior, según los datos oficiales difundidos este jueves por la Unidad Nacional de Seguridad Vial.
3: Además, se produjo un descenso en la cantidad de lesionados y de accidentes de tránsito en el primer semestre del año, según UNASEB.
4: A propósito, varios siniestros fatales ocurrieron en rutas nacionales en las últimas horas.
3: Tres jóvenes, uno de 21, otro de 24 y otro de 28 años, murieron en este siniestro de tránsito que ocurrió anoche en Ruta 6 a la altura del kilómetro 24-900, cuando el auto que los llevaba chocó contra un ómnibus en forma frontal.
4: Ayer en la tarde, en el kilómetro 26 de Ruta 8 en Canelones, un automovilista que viajaba de norte a sur intentó esquivar a una moto, pero terminó embistiendo al acompañante en la carretera, que falleció en el lugar.
3: Sí, y además algo tristísimo, un niño de 5 años murió tras ser embestido por un auto que cuando intentaba cruzar Ruta 1 a la altura del kilómetro 46-500 en San José, lo atropelló.
4: Primaria y ANEP inauguran hoy obras en la Escuela de Tiempo Completo número 2 de Fray Bento, Río Negro, donde concurre un centenar de niños.
3: Se trata de trabajos de ampliación y reforma del local escolar, que incluye la remodelación de las aulas, cocina y baños, así como espacios exteriores y zonas de circulación.
4: La Intendencia de San José dio por finalizado el proceso de realojo de las 32 familias que residían en zonas inundables, tras completarse las mudanzas al nuevo complejo habitacional y la demolición de las viviendas desocupadas.
3: El director de Políticas Sociales, Carlos Eduardo Scanzani, destacó el trabajo desarrollado desde el año 2021. Adelantó que el objetivo es incorporar próximamente a otras dos familias al proceso mediante un programa del Ministerio de Vivienda.
4: En los próximos meses, Rivera tendrá la autorización de la instalación de una zona franca en el departamento. El director de Desarrollo Económico y Productivo de la Intendencia de Rivera, Santiago Esteves, dijo a Informativo Uruguay que el anuncio de la instalación de la zona franca en el departamento surgió de una conversación entre el intendente Richard Sander y el presidente de la República, Yamandú Orsi.
3: Una nueva especie de dinosaurio, la segunda netamente uruguaya, se identificó a partir de restos hallados en el departamento de Paysandú, en la zona de la meseta de Artigas.
4: Investigadores de la Facultad de Ciencias de la Universidad de la República presentaron entonces una nueva especie de dinosaurio que habitó territorio nacional durante el período Cretácico tardío, vale decir hace unos 80 millones de años, y que aporta, bueno, nuevo conocimiento paleontológico y geológico de la región.
3: 12 horas 10 minutos en deportes. España y Bélgica se enfrentan esta tarde por el Mundial de Norteamérica.
4: El partido se va a desarrollar a la hora 16 y el ganador será el rival de Francia en semifinales.
3: Los franceses clasificaron al derrotar ayer 2-0 a Marruecos.
4: Los otros dos semifinalistas saldrán de los juegos de mañana.
3: A las 18 se enfrentan Noruega e Inglaterra y a las 22 Argentina-Suiza.
4: Quedó descartada la contratación de Marcelo Broly como técnico para la selección sub-20 y el interinato en la mayor. Ahora la AUF busca otras alternativas.
3: Se juega este fin de semana una fecha completa del campeonato intermedio. Deportivo Maldonado juega hoy con Albion. Mañana hay tres partidos, entre ellos Danubio Nacional. Peñarol juega el domingo con Racing.
4: Por el torneo de segunda se juega la décima ficha. El líder Plaza Colonia visita mañana a River Plate.
3: Tabaré y Olimpia ganaron sus juegos anoche por el torneo del ascenso en básquetbol. Hoy juegan Colón Trubil, Albatros Sayago, La Reborges Urupán y La Gomar Montevideo.
4: 12 horas 11 minutos en la escena internacional. Irán advirtió a Israel que no se librará de ataques de represalia tras dos jornadas de bombardeos de Estados Unidos contra la República Islámica esta semana.
3: Dinamarca afirma estar lista para defender cada centímetro de la OTAN tras la insistencia de Donald Trump de asumir el control de Groenlandia.
4: Al menos 12 personas han fallecido y más de una veintena sigue sin ser localizada en el incendio forestal que se ha declarado este jueves en un paraje del municipio de Los Gallardos, en Almería, España.
3: Al menos 12 personas han fallecido y más de una veintena siguen sin ser localizada en el incendio forestal que se ha declarado este jueves en un paraje del municipio de Los Gallardos, en España.
4: Al menos 1 millón de mujeres y niñas se quedaron sin ayuda desde enero de 2025 debido a los recortes presupuestarios en los organismos que intervienen en situaciones de crisis, alerta hoy un informe de ONU Mujeres.
3: Bruselas concluyó que Instagram y Facebook vulneran la normativa comunitaria por su diseño altamente adictivo.
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3: 12 horas 12 minutos, comenzamos a desarrollar la información. Empezamos hablando de rendición de cuentas. Guido Manini Ríos considera probable que Cabildo Abierto vote en general el proyecto de rendición para habilitar así la discusión en particular de las propuestas del gobierno.
4: Cabe recordar que el oficialismo necesita 2 votos más para lograr la aprobación de la ley en la Cámara de Diputados.
3: El líder de Cabildo Abierto consideró poco serio el anuncio de la coalición republicana, hoy integrada, como ya sabemos, por el Partido Nacional, el Colorado y el Independiente, de no votar la rendición en general.
4: El ex senador sostuvo que es necesario partir de la base que sin aprobación general del proyecto no habrá rendición de cuentas porque no se habilitará la discusión en particular. En diálogo con el programa La Escucha de las radios públicas, aquí en Radio Uruguay, Manini aseguró que hay muchas cosas para mejorar en la ley y que eso se tiene que dar en la instancia del plenario, dijo.
2: Nosotros creemos que no es muy serio decir no vamos a votar la rendición de cuentas, es decirle al gobierno no te voy a dar la herramienta que vos querés, seguir con el presupuesto que venía de antes, no te vamos a permitir desarrollar tus ideas de gobierno para dar cumplimiento a las promesas electorales. Nosotros no nos prestamos a ese juego, a darle al gobierno un argumento para que después diga no cumplimos porque la oposición cerril nos impidió gobernar, como no teníamos la mayoría, no nos dejó desarrollar nuestro plan de gobierno, no. Y yo creo que no es buena cosa que de antemano se diga que no se va a votar algo que necesariamente no se pudo haber estudiado profundamente en estos pocos días. Pero además también dicen que habrá artículos que después en el votado artículo por artículo podrán tener sus votos y hablan de la infancia y todas esas cosas que siempre están en el discurso de cualquier político que se precie de tal. Yo creo honestamente que es poco serio decir no voto en general para después votar en particular.
3: Todo esto a propósito de que ayer la coalición republicana anunció que su bancada no va a acompañar en general el proyecto enviado por el Ejecutivo, que aumenta el gasto del Estado en 31 millones de dólares con foco en pobreza infantil, en seguridad y en personas que viven en la calle, además de educación.
4: El senador Javier García, Partido Nacional, sostuvo que la rendición de cuentas expresa los resultados de un año de mal gobierno.
5: La rendición de cuentas expresa la conclusión de resultado de un año de mal gobierno. La discusión particular con el tono positivo que la coalición republicana ha tenido, que ha tenido durante el debate de la ley presupuestal del año pasado y que tiene en la rendición de cuentas de este año y que va a tener todo el transcurso, va a ser una discusión particular donde haremos aportes, donde plantearemos mejoras, aditivos, iniciativas nuevas que seguramente debatiremos y buscaremos acordar con todos los partidos para hacerlas realidad.
3: Por su parte, desde la bancada oficialista se sostiene que la decisión de la oposición de votar en contra de este proyecto en general imposibilita su discusión del articulado, la apertura en particular. El diputado Sebastián Baldomir dijo que la oposición deberá explicarle a la gente que no habrá refuerzos para los sectores más postergados.
6: No votar en general significa que no se puede ingresar a la discusión en particular y particularmente a los refuerzos presupuestales que este proyecto trae para áreas muy sensibles de nuestra vida en sociedad y particularmente para situaciones críticas en materia de pobreza infantil, de seguridad pública, de situación calle y de la enseñanza en el momento actual. Lamentablemente, con esta resolución que hoy nos comunicó la coalición, no solo a nosotros sino a la población en general, los gurises y gurisas pobres que iban a recibir a partir del 1 de enero de 2017 un refuerzo, particularmente los deciles 1 al 5, que son los gurises que están en la situación más embromada, hoy se les acaba de borrar de un plumazo esa posibilidad de que esos hogares tengan unos pesos más para tratar de sobrellevar esa situación de pobreza extrema en la cual viven. También, ¿con qué cara ahora van a preocuparse y hablar de la seguridad pública cuando se le acaba de coartar la posibilidad de que entren 300 nuevos efectivos policiales, de que haya nuevo equipo y nuevos móviles y nueva tecnología para que la policía pueda estar desplegando un operativo de seguridad mucho más contundente contra el narcotráfico y el crimen organizado? Y particularmente con lo que tiene que ver con situación calle y en el departamento de Montevideo, el área metropolitana, pero en todo el país.
4: Y a las 12 horas 17 minutos vamos a la huella de Sereni, sede del Frente Amplio. Hay más para decir con relación a rendición de cuentas. Marco Rivero, bienvenido, buen mediodía.
7: Muchas gracias, Gustavo Gabriel. Estamos justamente en la sede central del Frente Amplio, Casa General Liber Sereni, donde en algunos minutos más va a haber una conferencia de prensa por parte del presidente de la fuerza política, Fernando Pereira, quien justamente va a aludir a estos temas que están abordando. La discusión por la rendición de cuentas que ingresó esta semana a consideración de la Comisión de Presupuesto integrada con Hacienda en la Cámara Baja Parlamentaria y que, bueno, tiene un plazo de 45 días. Y la oposición, la coalición republicana, ha dado su punto de vista con respecto a este proyecto anunciando que no acompañará con sus votos por lo menos la votación en general. Está previsto que en algunos minutos nada más Fernando Pereira aluda a esta situación y, bueno, los estaremos convocando nuevamente para referir este tema.
4: Con mucho gusto, Marco. Hasta luego, entonces.
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3: Presidencia de la República divulgó hace minutos nada más un mensaje de la ministra de Industria, Energía y Minería, Fernanda Cardona. La secretaria de Estado destaca ahí los proyectos productivos que están en marcha en distintos puntos del país. Refirió a los parques solares de UTE y a las inversiones de Antel.
9: Por eso este año anunciamos 4 nuevos parques solares. Estos parques serán distribuidos en distintas regiones: litoral, norte, este y centro del país. Este año, junto al presidente Orsi, visitamos Cerro Largo, donde comenzará la construcción de la planta solar más grande del Uruguay, con una capacidad de 75 megavatios. En el norte también este año se concretó la inversión de 250 millones de dólares de Braspain, con la construcción de su nueva planta industrial en Rivera. Una inversión que generará cientos de puestos de trabajo, fortalecerá la cadena forestal y potenciará la región. Y en 33 con Antel anunciamos la instalación de un nuevo contact center que generará 50 puestos de trabajo en el departamento con más desempleo del país. Este año Uruguay se consolidó como líder en América con la fibra óptica, llegando a todas las localidades de más de 1.000 habitantes. Y antes de fin de año alcanzaremos también a los pueblos de más de 500 habitantes. Esa infraestructura también fortalece a nuestras pequeñas y medianas empresas, que representan más del 96% del entramado empresarial del país. Uruguay tiene una combinación de fortalezas que el mundo valora cada vez más: energía, conectividad, talento, seguridad jurídica y estabilidad económica. Fortalezas que nos vuelven atractivos para inversiones vinculadas a centros de datos, a inteligencia artificial y nuevas tecnologías.
4: 12 horas 20 minutos. El intendente de Montevideo, Mario Vergara, presentó en la Junta Departamental el balance de su primer año de gestión y convocó a la ciudadanía a seguir construyendo la ciudad de forma colectiva, según su mensaje.
3: El intendente capitalino destacó que el primer año de su gestión estuvo marcado por el ordenamiento de las cuentas de la intendencia y explicó que la administración redujo 75% el déficit operativo de la comuna.
4: La limpieza es uno de los principales ejes del primer año de gobierno, precisó el jefe departamental, sustituyendo el modelo centrado exclusivamente en la recolección de residuos para avanzar hacia lo que denominó una política ambiental integral.
10: Generar la plataforma para el desarrollo futuro con la reducción del déficit, con el acuerdo con los trabajadores, con la aprobación del presupuesto, con la aprobación de los fondos extrapresupuestales en algunas áreas y la transformación sustantiva del sistema de recolección de residuos. Ya más de 40.000 hogares tienen contenedores intraprediales e intradomiciliarios.
3: A todo esto, solo 4 ediles de la oposición se hicieron presentes en la Junta ante la convocatoria oficial. El intendente capitalino calificó como una muy mala decisión la ausencia de los ediles opositores.
10: En los barrios en donde, por ejemplo, se han cambiado los contenedores hacia intradomiciliarios e intraprediales, en los grupos de WhatsApp de los propios barrios, queda claro que los márgenes de satisfacción son realmente importantes. O sea, estamos seguros que a medida que esto avance, la aprobación va a aumentar, pero acá los resultados de encuestas y demás no hacen más que estimularnos a trabajar más duro.
4: Vergara anunció que Montevideo se prepara para una etapa de fuerte ejecución de obras e inversiones a partir de los recursos aprobados recientemente en la Junta Departamental en materia de saneamiento, limpiezas, veredas, iluminación y movilidad.
3: Y ante los flojos resultados de las encuestas que reflejan una caída en la aprobación de la gestión por parte de la ciudadanía, Vergara indicó que confía en que estos resultados vayan cambiando a medida que avance el periodo.
10: A mí me parece que alguien que está reclamando todo el tiempo que vengan los jerarcas de la intendencia, que venga el intendente, estuvieron 5 años quejándose de eso y ahora cuando vienen los jerarcas, viene el intendente, por una cuestión de juego político menor, se ausentan, me parece que eso no ayuda.
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4: Y entre los representantes departamentales que sí participaron estuvo el edil Fernando Paganini, del Partido Colorado, que sostuvo que su presencia no significa respaldo a la gestión.
11: Nosotros venimos trabajando coordinadamente con toda la coalición republicana, pero evidentemente hay distintas sensibilidades. Pero si el Frente Amplio es un modelo agotado, también tenemos que entender que con la oposición que venimos llevando al día de hoy no vamos a acceder al sillón municipal y tenemos que representar otro tipo de cosas.
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3: A esta hora se desarrolla una audiencia pública del intendente de Río Negro, Guillermo Lebrato, en la localidad de Bellaco. El jerarca realiza un balance también del primer año de gestión. Adelante, Martín.
12: ¿Qué tal? Buen mediodía para todos. Así es, aquí estamos. Acaba de terminar lo que es la parte discursiva del intendente de Río Negro, Guillermo Lebrato, en una locución de unos 40 minutos, presentó cómo se recibió la intendencia, lo que se hizo en el primer año y lo que se planifica para lo que se viene. Lebrato destacó lo que ha sido el cumplimiento de metas en este primer año de los objetivos propuestos, considerando que en el DE quedan algunas cosas referido básicamente a los tiempos que hay a nivel estatal, pero destacó la concreción de algunos de los pedidos importantes de la población y, bueno, el gesto de venir hacia Bellaco, a esta localidad en el interior del departamento, apunta a el fuerte énfasis en descentralización. Acaba de confirmar también que se van a estar incentivando a las comunidades que presenten proyectos para mejoras específicas y de necesidades que tengan en cada una de ellas. Pero Lebrato manifestaba esto respecto a lo que es su balance de primer año de gestión.
13: Claramente en el marco de, digamos, de la franqueza, qué es lo que asumimos como intendencia, qué es lo que hicimos en este año, es el 20% de nuestro mandato, el quinquenio ya se consumió en ese sentido, y qué vamos a hacer en el resto de los 4 años que nos quedan, o por lo menos planteado en lo inmediato, que tenemos proyectos a ofrecer a la ciudadanía. Y esto en realidad se da en el marco de la descentralización. Para nosotros no es un discurso, es esto de encontrarnos acá en Pueblo de Yaco, un pueblo, digamos, del interior de nuestro departamento, que es una población no municipalizada y que por lo tanto está viviendo una fiesta.
12: Bien, esto es parte de lo que decía justamente Lebrato, apuntando a llegar a las localidades no municipalizadas, que será el énfasis en descentralización en este segundo año de gestión.
3: Muy bien, Martín, muchísimas gracias. Estamos con los balances de todas las intendencias a un año de haber asumido los jefes departamentales. Gracias por la que llega entonces la información que traes desde Río Negro.
12: Un saludo para ustedes.
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4: 12 horas 25 minutos y continuamos hablando de la Intendencia de Montevideo, en este caso en un convenio con AFE, firmaron un convenio marco de cooperación institucional con el objetivo de desarrollar proyectos y programas conjuntos en beneficio de la población.
3: Entre los principales aspectos de este convenio, la Intendencia se compromete a canalizar las necesidades de los gobiernos municipales en relación al uso de inmuebles propiedades de AFE, colaborar en tareas de mantenimiento de predios e infraestructuras ferroviarias, cuando esto sea requerido, y apoyar la preservación del patrimonio inmobiliario de ese ente.
4: Por su parte, la Administración de Ferrocarriles del Estado, AFE, va a priorizar la posibilidad de ceder en comodato determinados inmuebles para el desarrollo de actividades impulsadas por la Intendencia, además de, bueno, de facilitar información sobre su patrimonio inmobiliario en el departamento y coordinar también con los organismos competentes las gestiones necesarias para la utilización de esos espacios.
3: Bueno, y desde esta noticia de la Intendencia de Montevideo y AFE nos vamos ahora a Rivera, porque en los próximos meses tendrá la autorización de la instalación de una zona franca en ese departamento.
4: El director de Desarrollo Económico y Productivo de la Intendencia de Rivera, Santiago Esteves, dijo a Informativo Uruguay que el anuncio de la instalación de la zona franca en tierras riberenses, bueno, surgió de una conversación entre el intendente Richard Sander y el presidente de la República, Yamandú Borsi.
14: Hace 10 años venimos trabajando con el tema de la zona franca. Los distintos intendentes han hecho un esfuerzo inmenso junto con los inversores para que la zona franca saliera. En el gobierno de coalición que encabezó el Partido Nacional, realmente no tuvimos las respuestas que esperábamos respecto a la zona franca. Estuvo trancado mucho tiempo en la CENACLAP. Aparentemente, en este gobierno, a través de un diálogo del intendente con el presidente Orsi, se avanzó y se supone que en los próximos meses vamos a tener muy buenas noticias respecto a lo que es la autorización de la instalación de una zona franca. Y ahí hay empresas chinas que están interesadas en instalarse, además de las empresas que la zona franca, que los inversores de la zona franca ya tienen apalabrados para que se instalen en esa zona.
4: Además, el director de Desarrollo Económico de la Intendencia de Rivera dijo que la empresa brasileña Braspine tiene un avance de obra como lo esperaban, pese a la lluvia, y que la compañía uruguaya Urufor duplicará entonces su capacidad productiva en el departamento.
14: El sector maderero, forestal maderero, que viene con mucha fuerza, y esa realidad se ve en una inversión de 250 millones de dólares que está haciendo Braspine, que hoy están generando 500 fuentes de empleo en construcción y van a generar 510 fuentes de empleo directa en lo que es la parte de procesamiento de la madera, y también tenemos la ampliación de la planta de Urufor, que va a duplicar su capacidad productiva, generando otros 250 a 300 empleos.
15: En el caso de Braspine, ¿cuál es el avance actual de la obra?
14: Ya tienen el terreno acondicionado y ya están construyendo toda la parte de infraestructura, de galpones para el funcionamiento. Estuvimos visitando Braspine hace aproximadamente un mes con el intendente y con todo el equipo de gobierno, y lo que nos transmitían los ingenieros, incluso la gerencia de Braspine, nos decían que vienen cumpliendo los tiempos a pesar de las lluvias, así que nosotros tenemos la expectativa de que el año que viene ya está en funcionamiento.
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3: ¿Saben qué pasa en Soriano? Que Mevir presentó las prioridades para el departamento y hacia allí nos vamos. Aldo Di Filippo, informanos, por favor. Un gusto recibirte.
16: Buen día, ¿cómo están? Sí, el presidente de Mevir, junto con autoridades del organismo, estuvieron aquí en Mercedes presentando las prioridades para el departamento, para Soriano, para Colonia y para San José. En una actividad que viene repitiendo en todo el interior. En la oportunidad, Andrés Lima, el presidente de Mevir, anunció algunas modificaciones que está implementando el organismo para que las familias puedan acceder a vivienda. Por ejemplo, se eliminará el requisito mínimo de ingreso para poder inscribirse, y también aquellas familias cuyo algún integrante esté desocupado transitoriamente, que esté en seguro paro o una situación similar, también pueda inscribirse, porque se entiende que una situación coyuntural de ese tipo no tendría que limitar que la persona se inscriba a un plan y que en el futuro pueda cambiar esa situación. También la adjudicación de viviendas va a cambiar, el 75% de las viviendas van a ser sorteadas y el 25% van a ser asignadas en forma directa, mediante informes técnicos que realizarán técnicos de MEVIR, a familias que estén en situación de vulnerabilidad, priorizando a mujeres jefas de hogar y hogares con niños a cargo. Andrés Lima dijo que todas estas novedades, más las novedades para los 18 departamentos, van a ser presentadas por MEVIR en una reunión del Congreso Nacional de Intendentes, donde se expondrá la situación de cada uno de los departamentos en particular y los planes que tiene el organismo para todo el interior.
17: MEVIR va a estar concurriendo al Congreso de Intendentes y en ese mes de agosto se van a anunciar intervenciones en los 18 departamentos, excluyendo Montevideo, donde MEVIR en principio no trabaja. Y bueno, allí naturalmente que se van a hacer anuncios vinculados, en este caso a Soriano. Sin perjuicio de eso, bueno, estos lugares donde se está trabajando va a continuar. Bueno, la expectativa es en el quinquenio tratar de poder cumplir con los compromisos asumidos, no solo la vivienda, sino también la entrega de títulos, y la otra situación que también hemos priorizado es la recuperación de viviendas que están vacías. Una situación que se da en todo el país, no solo al MEVIR, nosotros atendemos la situación de MEVIR, y bueno, por suerte, así como el año pasado hemos recuperado 54 viviendas que estaban vacías, en desuso, abandonadas, y hoy han sido asignados a una nueva familia, pretendemos en este 2026 superar ese número. De hecho, en estos días vamos a estar procediendo a la readjudicación de viviendas que estaban vacías en Pueblo Saucedo, Salto, en Bellaco, departamento de Río Negro, San Pedro, departamento de Colonia, en Cardal, departamento de Florida, y bueno, hay otras ciudades donde continuaremos con este proceso.
16: Lo consultamos al presidente de MEVIR, Andrés Lima, sobre el proyecto de rendición de cuentas que está a estudio del Parlamento y cómo podría afectar eso a los planes que tiene MEVIR. Él dice que MEVIR mantiene el monto adjudicado para para el desarrollo de planes, teniendo en cuenta de que MEVIR se maneja con unidades reajustables. Entonces el organismo por eso no perdería presupuesto para realizar obras en este quinquenio.
17: Mantenemos, tengamos en cuenta que el presupuesto de MEVIR se maneja en base a unidades reajustables. La unidad reajustable, como su propio nombre lo establece, se reajusta automáticamente. Eso permite de que en términos reales MEVIR no pierda presupuesto. Bueno, en función de lo que el Parlamento nos votó el año pasado, es que estamos ejecutando. Tenemos objetivos, tenemos compromisos para este año. Uno de los compromisos era entregar 200 títulos de propiedad al 30 de junio. Se ha cumplido. Tenemos también algunos compromisos asumidos en cuanto a la cantidad de viviendas en el país. Bueno, cuando sea el 31 de diciembre haremos el balance, sin perjuicio de que ahora, en este mes, en la comparecencia que tenemos en el Parlamento, brindaremos los números de alguna forma para rendir al Parlamento, rendir cuentas al Parlamento y demostrar al Parlamento que aquellos recursos que nos votó fueron efectivamente ejecutados.
16: Bien, hasta ahí lo que manifestaba Andrés Lima, presidente de MEVIR, luego de esta reunión que mantuvo aquí en Soriano.
3: Bueno, muy bien, muchísimas gracias, Aldo.
16: Muchísimas gracias.
3: Que pases bien, buen fin de semana. Ya. 12 horas 33 minutos, Gustavo, ¿nos vamos a la pausa?
4: Vamos a una pausa, en instantes.

0: vamos a contarles acerca de que son 18 las personas fallecidas en incendios en lo que va de este invierno en nuestro país. Otros detalles, más información en instantes nada más.
1: Seguimos de cerca lo que está pasando en el Parlamento, seguimos de cerca lo que está pasando en la huella de Sereñi, donde se espera una conferencia de prensa ahora de Fernando Pereira, el presidente de esa coalición política, y también el ministro Negro está en la escuela de policía. Con todo esto venimos en instantes.
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2: 12:37, nos vamos a la huella de Sereni. Marco.
3: Sí, muchas gracias. Efectivamente ha terminado recién el mensaje del presidente del Frente Amplio, Fernando Pereira, con respecto a la actitud que ha tomado la coalición republicana al decidir no acompañar en general el proyecto de ley de rendición de cuentas. Por supuesto, fueron palabras críticas hacia esta decisión. Cuestionó las consecuencias que va a generar esto en la medida que, bueno, algunas cosas que estaban previstas en este proyecto no van a llegar a ser consideradas. Tendrán que hacerse responsables ante la ciudadanía por esta determinación, aseguró Pereira.
4: 50% de los niños con menores ingresos, no solo los niños en situación de pobreza. Y eso implica un aumento de las partidas de promedio 84%, pero muchas de ellas más que se duplican. Y esto es cambiar la vida de los hogares que tienen menos recursos. Yo quiero saber cómo estos dirigentes políticos le van

0: prioridad. Es decir, ahí.
1: Eran expresiones del presidente del Frente Amplio, Fernando Pereira, a modo de repercusión después de la determinación de la coalición republicana anunciada en la víspera de no acompañar el proyecto de ley de rendición de cuentas presentado por el gobierno.
2: Gracias, Marco.
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4: 12:40, señoras y señores, son 18 las personas fallecidas en incendios en lo que va del invierno en nuestro país.
2: El año pasado fueron 45 los muertos asociados a accidentes o incendios originados en el uso de elementos de calefacción, mientras que el máximo en los últimos años fue en 2024, donde 63 personas murieron.
4: La directora nacional de bomberos, Valeria Vasconcellos, al momento de dar a conocer este dato, reiteró la importancia de trabajar en la prevención de incidentes durante el uso de sistemas de calefacción.
5: Al momento tenemos 18 fallecidos. Estamos trabajando siempre sobre prevención. Siempre que tenemos una oportunidad, hablamos del tema. Pedimos colaboración porque acá lo que tenemos que tener en cuenta es que la colaboración pasa desde las casas, desde las familias. Son los que tienen que ocuparse de trabajar con los elementos de calefacción en forma responsable para que no sucedan este tipo de hechos.
2: La campaña de prevención que lleva adelante la Dirección Nacional de Bomberos enfatiza en algunos conceptos a tener en cuenta, como por ejemplo el correcto estado de las válvulas y mangueras en equipos de gas. En el caso de las estufas a leña, por ejemplo, verificar el correcto estado de las chimeneas, evitar el uso de elementos acelerantes para prender el fuego y mantener alejados elementos que puedan tomar fuego. Para el caso de aparatos eléctricos, las recomendaciones son evitar sobrecargar los tomacorrientes y el uso de alargues, no hacer reparaciones caseras y revisar cables y enchufes que puedan estar dañados.
4: 12:42. El próximo martes 14 de julio, ANEP abre las inscripciones para la primera prueba nacional de acreditación de educación media superior con el objetivo de que adultos jóvenes culminen el bachillerato.
2: Los interesados pueden inscribirse desde el próximo martes hasta el 2 de septiembre y el presidente de la ANEP, Pablo Cagliani, detalló en diálogo con este informativo las características de esta prueba nacional.
6: El año pasado la nueva administración lo que hizo fue trabajar para crear un examen que permitiera acreditar la educación media superior también para adultos, es decir, mayores de 24 años, que estén desvinculados del sistema educativo. Esto lo que va a permitir es que un número importante de uruguayas y uruguayos den un examen. Es un examen un poco más complejo que el de acredita básica, porque efectivamente implica la culminación de la educación media superior. De hecho, es un examen que tiene una duración de 2 jornadas, digamos, 2 mañanas o 2 tardes, que se va a estar dando a finales de noviembre, principio de diciembre de este año, y lo que abrimos ahora son las inscripciones para estos adultos que quieran postular a la prueba.
2: 12:43. Investigadores de la Facultad de Ciencias de la UDELAR, de nuestra universidad pública, presentaron una nueva especie de dinosaurio autóctono. Ya venimos.
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1: Bueno, José Carlos, mundial que va finalizando, partidos, resultados principales.
2: ¿Qué va a finalizar si parece que recién empezás?
3: ¿En serio?
2: ¿Y cómo, qué va a pasar con España-Bélgica? ¿Quién sabe si gana Argentina? ¿Quién es el campeón del mundo? ¿Dónde está España? ¿Cómo hace Francia?
1: ¿Noruega sorprenderá?
2: Noruega se prenderá. Mirá cuántas cosas tenemos para preguntarnos todavía.
1: Hay mucho mundial todavía.
2: Mucho por andar, mucho. Hoy, España-Bélgica a las 4 de la tarde, el ganador va ante Francia, que ayer le ganó con autoridad futbolística suprema a Marruecos. Y el sábado tenemos dos partidos. El sábado es mañana, Noruega-Inglaterra a las 6 de la tarde, Argentina-Suiza a las 10 de la noche. Ese partido va por Canal 5. El de Argentina-Suiza estaremos desde las 21 horas con la previa. Después, un poquito más de informaciones. El Mundial es lo que nos prende, pero más allá de eso, vuelve el fútbol uruguayo, vuelve hoy, con Deportivo Maldonado ante el Albion en el campus a las 7 de la tarde, Nacional Danubio en Jardines a las 3 de la tarde va el sábado, Peñarol Racing en el Centenario 6 y media de la tarde el domingo, y bueno, el lunes termina la fecha con Cerro Largo Defensor Sporting. Yo digo vuelve la primera, porque si no Maurito Imbria, como me mira mal y me dice, y Feni, no pararon de jugar.
3: Te voy a decir algo, Maurito Imbria es incapaz de mirar mal a alguien.
2: Tienes razón.
3: Así que
2: me desdigo.
3: Con Fénix sí me dice. Me
1: no, no, excepciones Fénix.
2: No, nunca le gritó. Mira, la única vez que le gritó a un árbitro fue: bótalo, árbitro injusto.
1: Caerá todo el peso de la ley sobre ti.
2: Hemos sabido de tus antecedentes como tío, le dijo una vez a uno.
3: Gracias, corazón. Nos vemos en un ratito. Entonces hay paro y empieza.
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3: Todo empezó hace unos 80 millones de años en un periodo llamado Cretácico Tardío. Quizás ahí fue el momento en el que nació este nuevo dinosaurio. Marcos, contanos.
4: ¿Qué tal de nuevo? Mesetasaurus protector, ese es el nombre con el que lo bautizaron los científicos a este nuevo dinosaurio, segunda especie de dinosaurio determinada en Uruguay, que se ha presentado en la mañana de hoy. Esto ha cumplido ya todos los protocolos que tiene la definición de una nueva especie de dinosaurio. Fue publicado en una revista especializada y fue ratificado por expertos internacionales que han validado entonces la configuración de esta nueva especie. Al respecto, estuvimos esta mañana en la presentación en la Facultad de Ciencias, donde Daniel Perea contó cuál fue el proceso que llegó a la determinación de esta nueva especie.
5: Un descubrimiento realmente formidable para la ciencia y para Uruguay, porque se trata de un nuevo género, una nueva especie de un dinosaurio. Los dinosaurios aquí en Uruguay se vienen estudiando en profundidad hace unos 20 años a la fecha, y particularmente el departamento de Paysandú se puede considerar tierra de dinosaurios, porque es el que ha dado los mejores restos en materia de material conservado, ¿no? Como huesos conservados, los mejores vienen de ahí.
6: ¿Eso tiene que ver con las características de la región?
5: Eso tiene que ver con las rocas justamente que están ahí, ¿no? Las rocas que contienen estos restos dan la posibilidad de que se mantengan relativamente en buen estado y que luego puedan ser halladas y trabajadas y estudiadas, ¿no?
4: La clave de esta identificación de esta nueva especie fueron dos vértebras, que es lo que se encontró en el año 1980 en la meseta de Artigas, en Paysandú. En todo este tiempo, estas dos vértebras estuvieron, una en el Liceo de Barros Blancos, en el departamento de Canelones, que es de donde procedían los dos pescadores que encontraron estos fósiles, y la otra en el domicilio de una persona de esa localidad. Primero se entregó la que estaba en el liceo, después también se consiguió la otra, y desde el año 2024 los científicos han venido trabajando en torno a este descubrimiento. ¿Cuáles son las particularidades de esta especie, o por lo menos de estos fósiles que permitieron determinar esta especie? Lo explicaba Matías Soto, otro de los integrantes del equipo.
7: Bueno, resulta que tienen alguna forma particular que nos dice que es la familia, pero luego cuando uno entra a hilar fino tiene como una concavidad, una depresión, para llamarlo así, que solo la tiene este bicho en esa posición. Otros dinosaurios la tienen, pero no tan atrás. Y ya con eso alcanza como para decir que es una nueva especie.
6: Bien, decinos características, porque hablabas del titanosaurio y del guiazo no sé qué, ¿cómo es?
7: Ok, estos bichos eran todos parecidos, digamos. Es el típico dinosaurio que uno ve de lejos y se da cuenta que es un dinosaurio, ¿no? Porque cuatro patas, cuello muy largo, cola muy larga, herbívoro, o sea, comida de las hojas de los árboles, o por lo menos no sé si las paltas que dijimos que, pero bueno. Entonces básicamente es eso. Tal vez, a diferencia de otros dinosaurios de cuello largo, tenían algunas plaquitas en el lomo, porque eso pasa en este grupo de los dinosaurios, tenían como una defensa. ¿Y qué más? Y bueno,
6: ¿de 9 a 10 metros?
7: De 9 a 10 metros, claro, tiene un error, ¿no? Pero es la estimación que podemos hacer con el material que tenemos. Como para un dinosaurio es chico, pero para un animal hoy es grande, ¿no? Es un ómnibus casi.
4: Le repito el nombre entonces, Mesetasaurus protector, en alusión a la meseta de Artigas y también, por supuesto, al protector de los pueblos libres, nuestro prócer José Gervasio Artigas.
3: Y además es parte de una de un protocolo internacional en el nomenclator de cuando aparece algo nuevo, ¿no? O se le pone el nombre del investigador que lo consiguió o del lugar donde hace referencia a su aparición. Muy interesante. Muchísimas gracias, me encanta esto. Divulgadores de ciencia, chochos.
1: Sí. Y además con otro, también otro animal prehistórico, que es una suerte como de tatú gigante, también se le denominó Artigasia y algún nombre más que ahora no recuerdo.
3: Siguiendo el mismo criterio. Exacto. Muy bien, gracias Marco.
4: Muy bien.
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1: Y se probó en diputados la creación del programa piloto de justicia terapéutica con el fin de tratar la problemática sobre la adicción a las drogas en el sistema carcelario.
3: La diputada del Frente Amplio, Graciela Barrera, explicó a Informativo Uruguay los detalles de esta iniciativa.
8: Este es un plan piloto que es para 40 personas, pero que ha dado muy buenos resultados en el exterior. Entonces, por lo tanto, nosotros consideramos que acá no tiene por qué ser diferente. Ya desde el libro blanco, desde mucho tiempo atrás, en el 2019, ya se había llevado acá un conversatorio donde vinieron jueces de otros países para explicarnos y consideramos que es algo muy importante, ¿no? No solamente para la persona que ha cometido un delito, sea pequeño, ¿verdad? Sea un hurto, que sea algo así, o sea, que no sea primario y que no sea mucha envergadura, y va a poder ser, si voluntariamente decide, integrarse a este plan piloto.
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3: Escuchábamos recién a Graciela Barrera del Frente Amplio hablando de este proyecto de justicia terapéutica, pero en realidad su impulsor fue el abogado y diputado suplente del Partido Colorado, Rodrigo Martínez. Ahora sí, vamos con la moneda.
1: Para decirles que el dólar cotiza, el dólar pizarra cotiza la compra a 39 pesos y a la venta 41,40. Euro 43,69 y 48,50.
3: Peso argentino 0,02, 0,20 y real 6,90, 8,60, compra y venta.
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3: 12 horas 55 minutos. Hasta aquí las noticias en las radios públicas. Siguen con los flashes del mediodía, pero ahora viene derechos exclusivos, Gustavo.
1: Claro que sí, hay más mundial, por eso están las voces del mundial.
3: Bueno, ojalá que te recuperes de esa gripe espantosa que te tiene agobiado, de tapabocas en el estudio, que estés mejor. Buen fin de semana.
1: Gracias. Lo único que me da ánimo es los colores de tu gorro, que me encantan también.
3: Gracias a ustedes, amigos, por acompañarnos. Chau, chau.
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0: Bueno, bueno, estamos ahí, ¿no? ¿Cuánto queda? Pagliotti, ¿usted qué sabe?
1: 3, 4, 5, 6, 7 partidos.
0: No, días.
1: Ah, días, y bueno, Javier Díaz.
0: 9, 10.
1: 9 días. Termina el 19, ¿no? Domingo 19, la final. Ahí nos queda la final del Mundial. 9 días y 7 partidos.
2: ¿Quién sale campeón?
1: Francia.
0: ¿Categórico?
1: Sí, sí. Bien, después de lo de ayer.
2: Sin duda. Eso está muy bien.
1: A mí me gusta decir, ayer tengo ese concepto de Alga López, ¿cuándo quiere?
2: ¿Cuánto paga?
1: No sé cuánto paga, pero no, Francia, ¡fua! Y eso que bueno, lo convirtió en figura.
0: Sí, sí. Pero ganó muy bien, dio una muestra de autoridad. Estaba precisando de repente un partido donde aumentara un poco el nivel de la exigencia y lo resolvió bárbaro. Fue tiempo, lo ganó bien y va con buena marcha, ¿no? Vamos a ver.
2: ¿Y qué pasa con España, Pocho?
0: Y España tiene un cuadrazo.
2: Juega con Bélgica hoy a las 4 de la tarde. Hoy, ¿quién le saca la pelota? ¿Quién le hace un gol?
0: Y sí, tiene un cuadrazo España.
2: ¿Y qué pasa con Argentina, Pocho?
1: Iba a clasificar Inglaterra.
0: Que lo más parejo es lo de Inglaterra-Noruega,
2: ¿no? ¿Qué pasa con Haaland, Pocho?
1: Haaland. Y bueno.
0: Lo más parejo es lo de Inglaterra-Noruega.
1: Sí. Lo más parejo es más, porque
0: igual
1: aparte...
0: me parece sinceramente que Inglaterra está un tonito arriba de Noruega. Pero claro, hay que jugarlo.
1: Y ese duelo en la mitad de la cancha, espectacular.
2: En definitiva, hoy España-Bélgica va a las 4 de la tarde, el ganador ante Francia, y mañana Noruega-Inglaterra a las 6 de la tarde y Argentina-Suiza a las 10 de la noche.
0: ¿Qué plan mañana, no? Danubio Nacional a las 3 de la tarde y después Inglaterra-Noruega a las 6 de la tarde.
2: No, yo miro Danubio, no, ¿qué Inglaterra?
0: No, pero no es a la misma hora, no es a la misma hora, ¿no? ¿Qué dice Mauro? Mauro está haciendo una seña, un tema técnico parece.
1: Esto es así, arranca a las 10 de la mañana con Juventud Torque. Para el que quiera, un hermoso partido.
2: La lluvia de la...
1: Frenás a las 12. A las 3 te reenganchás con Danubio Nacional. Termina a las 5, una horita hasta las 6, Noruega-Inglaterra. Termina a las 8, una horita, y te reenganchás con Argentina-Suiza a las 10.
0: Que ahí comenta José Carlos Álvarez de Arrón.
1: Mario Bardán, que relata Santiago Castro, el relator.
2: Demasiado reenganche en 51.
1: Pero viste, una horita, una pastillita para aliviarte ahí de las comidas que tengas, almuerzo, merienda, cena, y te reenganchás con todos esos partidos del sábado. Tremenda jornada.
0: Bueno, vamos a escuchar a Mbappé después de lo que fue la victoria de Francia y el gol que hizo y nuevamente la condición de figura. Y
1: llegó a 20 goles en 20 partidos del Mundial.
0: Vos decías que no ha perdido ningún partido en los Mundiales, ¿no?
1: En los 90 minutos, desde 2014 Francia no perdió un partido.
2: Sí, viene una final que sufrió.
0: Bueno.
2: Sufrió.
1: En los 90 minutos un mata-mata, ¿no? También.
2: Se fue llorando.
0: ¿Qué bueno, cosa? ¿Quién? Y la anterior se la ganó.
1: Y va a llegar a esta.
0: Lo tiró para afuera. Y sí.
1: Estamos en la era de Francia y esta generación tiene 2 mundiales más. ¿Cómo haces para parar a esta Francia?
0: Vienen con un nivel de excelencia, pero aparte, esto tiene un origen. Vamos a estar con un capítulo especial dedicado a Francia porque vamos a hablar con un uruguayo que desde hace mucho allá reside y trabaja y dirige y nos va a ilustrar, ¿no? Para profundizar un poquito más acerca de esta realidad de un Francia que desde el 98 marcó un punto de quiebre. ¿Qué cuadro aquel del 98, no? Uno hace memoria, era Marcel Desailly, Thuram, Petit, Zidane.
2: Deschamps
0: era...
2: Zidane era el que estaba por encima de todo.
0: Deschamps raspaba, sostenía, ¿no?
2: Y bueno, necesitas alguna cosa de esa, preguntale a España.
0: Bueno, para que el mosaico luzca tiene que haber cemento que lo sostenga. En este caso, Zidane era sobremanera la gran figura.
2: Desailly.
0: Sí, Marcel Desailly. Pero también... vos sabés que me voy más atrás... Uno era chico, ¿no? Pero yo tengo vivo el refresco de el recuerdo de la Francia.
2: Rochetteau,
0: eso.
2: Tiana Platini.
0: Tiana, Rochetteau, Alain Giresse en chiquitito. Oh. Lo que jugaba Alain Giresse. Tresor.
2: Igual me mandaba alguien una foto de Francia en el 66. Uh-huh. Eran todos blancos. Todos franceses, que no le fue nada bien.
0: Claro.
2: Una foto de hoy, de cualquier equipo de Francia, de hoy, de ayer y ahora para adelante, de siempre, es muy difícil que encuentres un blanco.
0: Bueno, pero ya
2: en 98 tenías al rubio que jugaba tan bien.
0: En 78 tenías
2: Patrick. No, te digo el 98.
0: ¿Eh?
2: Petit.
0: Lo nombré, José, Petit. Pero vos sabés que no me escucha, ¿no? No me escucha. Petit. No, pero jugaba Patrick Vieira, jugaba ahí. Y después, pero en 78 ya jugaba Tresor, que era el negro que lideraba la defensa de Francia.
2: El año 98 ya eran todos descendientes de africanos, ¿no?
0: Ah, pero
2: a 78. A Zidane lo terminan echando por decirle Argelino di merda.
0: No, lo echan porque se metieron con la hermana, por eso.
2: Argelino di merda.
0: No, pero se metieron con la hermana. Él reaccionó cuando le hablaron de la hermana. Pero bueno, vamos a escuchar a Mbappé. A ver.
3: La verdad, la primera cosa es que jugamos con pasión, con la pasión de representar nuestro país. Sabemos lo que es de representar nuestro país en un mundial. No hay más cosa más fuerte para un jugador y lo sabemos perfectamente en el grupo. Y intentamos enseñar a los jugadores jóvenes que lleguen lo que es representar la selección en un mundial. Es muy importante. Somos un equipo, un país que tiene una historia en el mundial. Al final tienen que saber la historia del país y como la presión que representa y jugar para Francia, porque tú tienes que ganar sí o sí, si no los otros que están aquí nos van a matar, pero es así, y también claro, tenemos jugadores de calidad, pero jugamos como un equipo, tenemos un colectivo, un grupo que está unido, que vamos siempre en la misma dirección y la dirección que queremos es ganar. Claro que me siento bien, es un equipo, un grupo para quien tengo mucho cariño, son muchos jugadores en este equipo que son amigos, que conozco desde muchísimos años. Tengo también los jugadores jóvenes, claro, que me ven un poco como un jugador más viejo. Yo tengo que dar ejemplo al equipo, a siempre más en el tema emocional, porque en el campo es un jugador que sabe jugar fútbol, pero más en el tema emocional, porque soy el jugador que ha jugado más partidos en el mundial en el equipo, yo sé lo que es de jugar un mundial y yo lo tengo que enseñar a mi compañero. Y por la segunda pregunta, la verdad, lo ha dicho en francés ya, me da igual un poco, porque semifinal es siempre un partido difícil, si es España es España, si es Bélgica es Bélgica, vamos a ver mañana lo que va a pasar.
0: Bueno, ¿y quién será? ¿Será España? ¿Será Bélgica? Eso lo vamos a saber hoy. Pero fue Francia, ¿no? Ese cuarteto ofensivo que tiene Francia es una cosa bárbara, ¿no? Han cambiado el extremo izquierdo, ha jugado Doué, ha jugado Barcola, tienen matices, de repente más corredor Barcola, más hábil en corto Doué. Siempre digo, no parece un jugador de fútbol sala, te la agarra la moña cortita y te hace unos dibujos que... Y después Olise, que gravita, ¿no? Tiene esa zancada, parece que va en el aire. Ayer hace una jugada donde en un solo movimiento la acomoda con una pierna y la mueve con la otra, la pelota. Tremendo, un jugador técnicamente brillante que viene de una campaña.
2: Igual ayer el que más me gustó fue Coné, porque se precisaba de la otra cosa y fue el que limpiaba más la jugada cuando no era solo para sacarse de zapatos de encima, sino para habilitar a los que juegan bien, que son los de adelante, ¿no?
0: Sí, es decir,
2: hay
0: sí,
2: veces, sí. Me parece, ¿no? Que esa mitad de cancha ayer tuvo al artista de reparto.
1: Sí, y más allá de Dembélé, Olise, Mbappé, Doué, bueno, Coné, comparto, sí, en la mitad de la cancha, hay algo con Cherki, ¿no? De Jean y Cherki están distanciados, por decirlo de alguna manera.
0: No sé si distanciado, pero, o sea, Cherki...
1: ¿Ayer no lo metió?
0: Cherki, bueno,
2: Kanté puede ser lo mismo. Kanté tiene muchos jugadores, tiene que jugar 11.
0: Bueno, a mí me llama la atención lo de Kanté, porque Kanté en los partidos de preparación, yo no sé si él está reservando a Tchouaméni o pasó algo y lo sacó. Porque él arrancó con... Jugó toda la etapa de preparación y jugó el arranque del campeonato con Tchouaméni ahí en el medio.
1: Y lo mete faltando a veces 7 minutos, 6 minutos.
2: Y yo voy para el otro lado. Te digo también que no es un equipo invencible y que no está tan por encima de los demás que están peleando lo que queda del campeonato del mundo.
0: Invencible no hay ninguno.
1: ¿Pero cómo le ganas?
2: Que es que no hay ningún invencible.
0: No, invencible no hay
2: ayer
0: ninguno.
2: Ayer mostró incluso determinadas deficiencias en momentos defensivas y Francia también tiene una forma de andar de, yo diría casi que de superioridad, que en ocasiones, cuando te vulneran, es muy difícil de sobrellevar.
0: Igual yo creo que ofensivamente no hay ninguno que esté ni cerca de Francia.
2: Tal cual.
0: De los que están, ni España, ni Argentina, ni Noruega, ni Inglaterra.
2: No, pues no es
0: ofensivamente.
2: No es Estados Unidos en la NBA jugando al básquetbol, ¿eh? No es que cualquiera no le pueda ganar, que no hay nadie que le pueda ganar.
0: No dije eso, digo que ofensivamente no hay ninguno que se le acerque. Ninguno tiene ni en potencial ni en momento de sus jugadores un nivel de cercanía a lo que tienen los ofensivos de Francia. Ninguno tiene cuatro jugadores como los que tiene Francia. Con el lujo de tener afuera
2: sí, pero ¿sabes
0: a Barcola y a Cherki.
2: Yo creo que más que los cuatro, la base es Mbappé. Y Mbappé.
0: No, yo no lo veo tan así.
2: No sabes lo que puede pasar. Mbappé ya salió con hielo y le van a ir a pisar el pie. Yo no sé lo que puede pasar.
0: Pero estás diciendo que lo van a ir a sacar.
2: Sí. Bueno. Estoy diciendo que lo van a ir a sacar.
0: No. ¿Y fueron los paraguayos? ¿Cómo terminaron los paraguayos?
2: Y los paraguayos no, porque no le hicieron un segundo.
0: ¿Cómo
2: gol,
0: terminaron?
2: Si no estaba jugando Mbappé.
0: Ah, ¿cómo terminaron los paraguayos? Terminaron quejándose. Ahora, Mbappé se burló. Pero le pegaste por todos lados. Dejá, andá a llorar a la iglesia, no seas malo. Pero
2: ayer salió sentido. ¿A vos te parece que no lo van a ir a buscar el pie donde está sentido?
0: José.
2: ¿A vos te parece que no?
0: Precaución, pero lo que juega Mbappé, pero aparte, lo que juega Dembélé. Dembélé, balón de oro. Olise, no, nadie pudo con la vida de él en la Champions. Adogué la lleva atada con moño.
2: Yo lo que te digo que no ha salido campeón.
0: Yo no dije eso. Lo que dije antes de que empezara el Mundial, que es un cuadro que tiene un poderío ofensivo que ninguna selección en el mundo tiene, ninguna, pero ni cerca. Y agregale, se le lesionó Equitique, que era titular.
2: Yo celebro que lo hayas dicho antes.
0: Quiero decir.
2: Celebro que...
0: No, celebralo, claro, celebralo. Claro, porque lo dije, porque ¿qué pasa? Porque no solamente tiene lo que tiene, porque tiene más. Dejaron afuera a Colomani. Al que le tapa la pelota el Dibu Martínez, lo dejaron afuera. Llevaron a Mateta porque es grande.
2: Está bien, porque la diferencia entre Francia y Marruecos fue algo así como un equipo de amateur y uno profesional.
0: No estoy diciendo eso. Vos no entendés nada, José, de lo que digo. O no querés entender claramente. Te estoy diciendo que es un equipo que tiene una capacidad potencial única, que ningún equipo en el mundo se acerca a lo que Francia puede reunir ofensivamente, ninguno.
2: Yo no lo veo tan distanciado de los que quedan por definir la
0: pero cosa. No entendés que es un equipo global, y yo te estoy hablando de la parte de una parte muy importante, porque el fútbol se define en las áreas, que me deja duda la otra parte, pero adelante no hay con qué darle, ninguno, ni Messi, ni Haaland, ni nada. Tienen en capacidad potencial, lo que tiene Francia es inigualable.
1: Porque es más, ayer, si Francia hablamos de que de contragolpe te mata, ayer no lo abrió de contragolpe, lo abrió con un bloque bajo de Marruecos y en un abrir y cerrar de ojos, en una baldosa, pim, a cobrar Mbappé.
2: En este campeonato del mundo le ganó 1-0 a Paraguay.
0: Sí, le ganó, sí, porque, y Paraguay no le pateó el arco. ¿Y Paraguay le pateó el arco?
2: Gol de penal.
0: Pará, le pateó el arco Paraguay.
1: No le pateó. Y 1-0, pero porque...
2: tampoco pateó al arco, che. O sea, supuestamente era el mejor del mundo.
0: No, es la mejor delantera del mundo lejos. Lo que pasa es que si te cuelgan el travesaño 10 tipos, es muy difícil que puedas entrar. Le entraron igual.
1: Le pegaron,
0: lo escupieron, los insultaron, le hicieron de todo. Le ganaron. Ya está.
1: Son partidos, pero Paraguay era 1-0, pudo haber sido 3-4, porque Gil tapó 3-4 pelota impresionante.
0: Y además que pase ese tipo de cosas, está buena, porque ponen a prueba algunos aspectos que el equipo tiene que resolver, saber resolver, y lo resolvió. 1-0, lo que sea, ganó.
2: Yo me parece que en lo que queda no hay un equipo extremadamente superior a los demás que definen.
0: No lo hay, como equipo no lo hay. Cualquiera puede perder. Lo que digo que como delantera, ninguna... ni se le acerca a la francesa de la que están jugando este campeonato mundial. Aún España, que tiene jugadores que, pero no tiene el potencial ofensivo que tiene España, que tiene Francia, no lo tiene. Ojo, si juegan entre ellos, que es muy probable que jueguen, será un partido durísimo, de difícil pronóstico, claro que sí. Pero hablando de algunos aspectos del juego, a ver lo que dijo Bono, el gran golero marroquí que ayer fue figura, hablando justamente de esta Francia.
4: Rompen la cabeza Francia, porque decidimos jugarle de tú a tú, muy abierto, y en el ida y vuelta te rompen la cabeza Francia, porque tiene jugadores muy buenos, con ida y vuelta físicamente son mejores que nosotros. Y yo creo que sí, en un momento, si nos juntamos un poquito más atrás, como lo hizo Paraguay, posiblemente el partido se alarga un poco más, pero no fue el estilo nuestro desde que empezó el Mundial, entonces intentamos hacer el juego nuestro, y bueno, eso no significa que hubiera salido bien de otra forma, desde que lo hicimos. Yo creo que el fútbol es así, y la única realidad es que el rival fue mejor que nosotros, y yo creo que se merece la victoria.
0: Bueno, sensato Bono en su análisis, marca claramente que lo que jugaron fue a estirar el partido lo más que pudieran.
1: Te rompe la cabeza, dice, y literal.
0: Claro, y te rompe la cabeza, es eso, exactamente.
1: Y no perdió más Marruecos porque, bueno, estaba este hombre que atajó hasta un penal.
0: Sí.
1: Bien atajado también y mal ejecutado por Mbappé. Ayer lo escuchaba José Carlos, medio como anunciado. Después él dice que se puso nervioso y no entendía la señal de Tello y ahora, claro, lo pateó mal.
0: ¿Cómo les gusta minimizar los méritos?
1: No, bueno, muy bien. Lo adivinó, pues si tiraba para el otro lado, pero igual, el golero de esa capacidad.
0: ¿Sabés lo difícil que es atajar un penal?
1: Por supuesto. Te pones abajo del arco y te queda.
0: Y no da rebote.
1: Sos enano. Pero lo pateó mal.
0: 7.32 metros tenés que cubrir.
1: Pero estamos de acuerdo que lo pateó mal. O por lo menos, como no está acostumbrado a Mbappé a patear, Mbappé te rompe el arco contra los palos, contra todo. Y tal vez lo pateó anunciado.
0: No siempre te rompe el arco.
2: Se instaló en la duda antes de tirar. Lo dijo después, ¿no?
0: Bueno, pero es un juego psicológico. ¿No lo reinstaló de bolero en la duda, capaz?
1: Sí, lo aguantó hasta el final, dijo.
0: Bueno.
1: Mirá esta. Estamos viendo algunas repeticiones acá en el monitor de la radio. Esta la toca Bono. Aunque no dieron corner.
0: ¿Esta cuál?
1: Este remate de afuera.
0: Pero
1: de...
0: estamos en radio, Valletti.
1: Fue Dué. No, un remate, un zapatazo tremendo de Dué. Y la ataja Bono. Y después los mano a manos y todos los que atajó.
2: Una diferencia desde que empezó hasta que terminó el partido, sí. Abismal.
1: Bueno, hoy a las 4, España-Bélgica. Es el otro partido de cuarto de final. El ganador va con Francia.
0: Bien, campeonato local, porque se termina el mundial y ya con mundial andando empieza el campeonato local.
1: ¿Quién vol?
0: Reanuda. No, ¿por qué? Cada cosa en su lugar, Pañete. No,
2: papá, ya reanudó la fin de semana pasado con el empate de la Juve ante Danilo.
1: Ahora, hoy con Guillermo. Nunca, Guillermo y Yerezade decía, no hay que.
0: Nunca reniegue el agua que calmó tu sed.
1: Sí, que todo el año nos mantiene, Pañete, por supuesto. Que nos Pañete da de comer.
0: Por favor.
1: Pero bueno, hoy a las 19 horas con un
0: partido. Vos, ¿sabés lo que pasa? Vos tenés paladar fino. Paladar fino.
2: Aparte, vos fuiste a ver a Fénix en el medio del mundial.
1: Es verdad, sí. En medio del mundial, ahí con cambio de figurita, estaba Mauro.
2: ¿Cómo se portó, Mauro?
0: Cuando
2: Mauro
0: vas al restaurante, no te olvides que la comida de telita es la que te permite funcionar día a día.
1: Sí, todos los días, es verdad. Es verdad. Entonces, por eso, vamos.
2: Pagale a telita.
0: También, le estás debiendo.
1: A las 19, hoy arranca. Deportivo sí. Maldonado ante Albion.
0: Partidazo.
1: Javier Férez a las 19 en el campus. Mañana a las 10 de la mañana, el equipo del Chapa Blanca contra el equipo de Marcelo Méndez. Juventud Torque en Las Piedras. Hernán Heras, el juez del partido. Javier Burgos y Cristian Ferreira, que va a estar en el VAR, van a estar arbitrando Danubio Nacional a las 3 de la tarde en Jardines. Y a las 6 de la tarde, por el descenso, Wander ante Progreso con Matías de Armas. El domingo, bien temprano, al mediodía. Ahí vamos a estar con José Carlos. Augusto, por supuesto, Augusto Olmos, Liverpool Cerro.
0: Mañana, perdóname, me quedé pensando, Wander Progreso coincide con Noruega, Inglaterra.
1: Es verdad, Inglaterra, Noruega.
0: Vamos
1: a estar en el
0: mismo horario.
1: Sí. A las 3 de la tarde el domingo, Boston ante Central Español con Matonte. Esteban Ostojic junto a Diego Dunajec van a estar arbitrando 6:30 en el Estadio Centenario, Racing ante Peñarol. Y el lunes Cerro Largo ante Defensor Sporting con Andrés Martínez. Toda la fecha 5 del torneo intermedio.
0: Bien, panorama completo entonces. Nacional, que va a tener al argentino Martín debutando en el arco y que va a tener a Zuculini en la mitad de la cancha para visitar a Danubio en Jardines. Vamos a estar con novedades de Danubio, que tiene varias bajas para este partido y que de los nuevos, en principio, solamente tiene habilitado a Hugo Silveira, por ahora. Y en principio, solamente. Pero hablaremos con el entrenador de Danubio en pocos minutos. Aprovecho a saludar. Nos escuchan de una manera impresionante.
2: Sí, la verdad que felicitaciones.
0: Señorán se empezó a tirar nombres. Roger, todo, Gires, el chiquito aquel que jugaba bien, Gires, Tigana, ahí está.
1: Es un libro abierto, Señorán.
2: Sí.
0: Sí, le quedaron medio...
2: Nunca me mandó
0: medio,
2: el libro, pero lo debe tener abierto.
0: Le quedaron medio sepia las hojas, Señorán, sí, porque está viejo, pero bueno, igual. Y
1: el hombre tótem.
0: Y el querido Carlos Dogliani desde el otro lado del océano me pone, claro, Francia del 82, eliminada por la Alemania de Karl-Heinz Rummenigge.
2: Fue la primera vez que se eliminó por penales, esa, si no me equivoco.
0: Karl-Heinz Rummenigge, ¿qué le tiró? ¿Te acordás? Alemania. Bueno, Alemania tuvo grandes, ¿no?
2: Pero... Y jugaba Litilibargi ahí.
0: Migaja.
2: Y era
0: Andrés
2: Schumacher, era el golero.
0: ¿En el
2: 82?
0: Sí, ¿te acuerdas de la patada que le pegó al francés? ¿No fue?
2: Yo, si no me equivoco, es la primera vez que definen por penales. Una definición por
0: no penales. Lo tengo claro. Pero bueno, en el 82 estaba Paul Breitner en Alemania.
2: Está bien, ¿cómo no?
0: Paul Breitner. Bueno, vamos a escuchar a una cara nueva de este Nacional, a Benjamín Núñez, futbolista que se formó en los tricolores, que llegó desde Oriental, donde jugó el último fin de semana y anotó un gol en la derrota 2-1 del equipo celeste de La Paz. Aquí está Benjamín Núñez.
5: Bueno, mi nombre es Benjamín Núñez, tengo 23 años, juego de lateral volante izquierdo. Me puse muy contento, ¿no? La oportunidad de volver al cuadro que soy hincha, al cuadro que siempre soñé estar. No lo dudé, le dije, tiene que ser ahí. Y me empecé a rezar para que se dé. No lo tenía tan presente en este momento. Sí lo veía un poco lejos, pero siempre lo tuve presente. Entonces estoy muy contento, la verdad. No bajar los brazos en esto que es el fútbol, es seguir adelante. Fueron muchos momentos donde no se dieron las cosas, donde lugares donde no pude jugar, lugares donde me tocó estar en malos momentos. Y bueno, lo que me llevó a volver fue seguir entrenando, seguir metiendo, luchar por esto y bueno, un poco eso. En especial es muy motivante el poder estar acá, es motivante disfrutar del día a día, o sea, elegí estar en un lugar en el que disfruto y en el que me va a permitir crecer de mejor manera. Entonces es todo motivación y alegría. Fue muy lindo cómo me recibieron, desde el cuerpo técnico, jugadores, dirigentes, todo el personal, fue muy lindo cómo me recibieron, con mucho respeto, poniéndose a la orden. Y bueno, eso también te hace llegar más tranquilo y te hace estar mejor.
0: Bueno, ya volveremos con toda la actividad local y con el tema selección que nos estará ocupando, porque quedó definitivamente descartada la posibilidad de Marcelo Broly, al menos por el momento. O sea, pasando en limpio. Broly no está descartado en la consideración para el futuro técnico de la selección mayor. Quedó descartado en este momento en el plan que tiene la AUF de designar como primera y única medida, un técnico de la 20, para la 20, que se haga cargo, a su vez, de los partidos amistosos que va a jugar Uruguay. Ahí podemos entrar a analizar la legitimidad de las posturas y también si es conveniente que el técnico de la 20 vaya desviando en etapa de preparación su foco de atención a dirigir en estos partidos a la mayor, teniendo el sudamericano tan cerca.
2: Lo que pasa es que también la mayor no es que tenga un partido antes de fin de año. La selección mayor va a tener seis partidos, dos en septiembre, dos en octubre y dos en noviembre. Además, yo creo que se necesita ya tener claro para dónde ir, porque hay mucho por hacer. Sobre todo, no solo en cancha, en trabajo, sino ante tantas cosas que pasaron, en conversaciones, en viajes, en charlas, en a ver para dónde vamos, en a ver qué hacemos y en a ver qué escauteamos.
0: No, eso sí. Ahora, el tema que también en este país donde el que viene rompe, que haya elecciones, condiciona. Y como están establecidas las cosas acá, donde la mirada no es larga.
2: Pero no debería condicionar.
0: Pero condiciona. ¿Qué te van a decir? Si viene, vos ponete a pensar, si viene un candidato de Tenfield y le gana a Alonso, porque ¿quién va a oponerse a Alonso? Un candidato de Tenfield, que promueva a Tenfield, claramente. Si pierde Alonso con un candidato de Tenfield, ¿a vos te parece que van a respetar el acuerdo que tenga Alonso?
2: Bueno, pero lo que deberíamos tener es un respeto a una mirada un poquito más larga, más allá de quien sea el presidente.
0: Bueno, hablemos con toda la clase dirigente y a ver si se disponen a pensarlo de esa
2: Alonso
0: manera.
2: ¿Alonso puede presentarse?
0: No se sabe aún, porque hay valoraciones, interpretaciones estatutarias diferentes entre los que quieren que Alonso siga y los que no lo quieren a Alonso. Todo parte de un escenario político donde juegan los intereses. Y así nos movemos, y así funciona. Por ahora, Broly, el proyecto de Broly, no corre, por ahora.
6: Un equipo muy, muy organizado, varía bastante el fútbol sudamericano de los europeos, sobre todo los bloques son mucho más compactos, son mucho más organizados, más de manual, digamos, porque tienen movimientos preestablecidos, y la verdad son equipos durísimos físicamente también, y bueno, quizás en el fútbol sudamericano se ven más desajustes, entonces se aprovechan más los espacios, es más fácil leer espacios donde puedan dejar hueco para poder aprovecharlo. Quizás en el sudamericano algún control que lo hagas mal lo puedes acomodar con un toque más, pero acá ya no, esos tiempos no van a estar. Entonces pues estamos en eso, en ese tipo de detalles para tratar de mejorar, y la ventaja la tenés por menos segundos, digamos, y entonces hay que aprovecharla rápido.
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7: 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La primera vez que se enfrentaron los celestes y Leblé convirtieron Pedro Petrone, Héctor Escarone y Ángel Romano. Se disputó el 1 de junio de 1924 en el Estadio de Colombes por los Juegos Olímpicos de París. Los franceses eran los organizadores y los uruguayos terminaron siendo los grandes protagonistas de aquel torneo. En ese momento, los admirados atletas comenzaron a caminar espontáneamente por la pista que rodeaba la cancha. Llorando, saludando a los franceses que les tiraban flores, dieron la primera vuelta olímpica, un rito entrañable que sigue renovando cada gallardo triunfador de una justa deportiva.
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0: Bueno, es tema Francia y todo lo que pasa con Francia en este campeonato mundial. Todo tiene un origen, no hay casualidades, hay procesos que se desarrollan en el tiempo, y para poder entender un poco más y mejor, qué mejor que hablar con alguien que para nosotros es referencia cuando de Francia se trata, y con él hemos hablado en más de una ocasión, ¿no? Nos vamos a Francia para hablar con Pablo Correa. ¿Cómo te va, Pablo? Un placer y gracias por tu tiempo. Bienvenido.
1: ¿Qué tal, Mario? Muchas gracias a ustedes.
0: Un placer. Que te escuchamos muy claro. ¿Cómo andas? ¿Qué es de tu vida, Pablo, primero que nada?
1: Mi vida sigue... ¿Me escuchan bien? Porque yo los escucho muy mal y muy cortado.
0: Ah, nosotros te escuchamos perfecto. Ojalá puedas tener la mejor recepción. Pero bueno, por lo pronto te escuchamos perfecto.
1: Bueno, mi vida se desarrolla en Francia ya hace después de un buen momento, y la verdad que ahora estoy sin club. Llegué al final de mi contrato con Nancy, al final de esta temporada que viene a terminar, y estoy viendo a ver cuál es la cosa que puede dejarme contento a mi edad verdaderamente, y el plan de trabajo que propone el club o los clubes que se interesan.
2: Vos sabés una cosa, Pablo, un placer de saludarte. Qué cuestiones de destino, ¿no? Vos como jugador acá, por los años 80, cuando arrancaste, y bueno, todo tu... Y llegar al Nancy en su momento, pero si no me equivoco fue, no sé, 95, por allá, y después tener toda tu vida. Fíjate vos, yo pensaba, 95 a jugar, ¿no? Pero estamos hablando de una punta de años, ¿no? Y que sos entrenador ahí, si no me equivoco, tenés como 25 o 26 años. Nosotros tenemos un relator que la está rompiendo acá, haciendo el Mundial, y tiene 24 y sabe en pila. Si sabrás vos de Francia más que nosotros.
1: Sí, en realidad para mí son muchos años, pero ha pasado muy rápido. He tenido la suerte de jugar en los dos continentes, y finalmente es una experiencia única, a pesar después de todos los diplomas que han venido como consecuencia de un nuevo trabajo, porque yo llegué como jugador, pero después me tuve que formar como entrenador.
2: Y claro, y eso no es nada sencillo, pero todo ese entrenamiento te vio un proceso... te vio ver y palpar y sentir y estar en un proceso francés que le dio la evolución que hoy lo hace ser punta en el mundo en materia de fútbol.
1: Sí, hay varias cosas a tener en cuenta. La primera es que en Francia las cosas pasan como pueden pasar en Uruguay, con la diferencia que hay evidentemente de medios entre Francia y Uruguay, futbolísticamente hablo, pero son capaces de entrar en un proyecto y respetarlo. Ajá. Y la gran diferencia que hay con el Uruguay, que el Uruguay cambió un proyecto, no hubo una continuidad después de Tabárez, que hicieron un cambio de proyecto, y a partir de ahí el proyecto hoy ya explotó. 3-4 años después, ya yo hablo por lo que escucho, no solamente, pero mira, es increíble porque la base está en 2010. Ajá. Quizás el mejor torneo que hizo Uruguay en los últimos tiempos, y para Francia fue quizás el momento más opaco. Kisna, la ciudad donde estaba Francia en África del Sur,
0: sí.
1: Los jugadores no quisieron bajar del autobús a entrenar, Francia se va eliminado del grupo de ya.
0: Sí, los problemas ahí, con Domenech, ¿no? Que incluso el documental que lo muestra.
1: Anelka, lo más bajo que se podía caer.
0: Sí, sí.
1: Pero a partir de ahí no se dedicaron solamente a encontrar culpables. Se dedicaron a mirar hacia adelante.
0: Bien.
1: Y entonces a partir de ahí nace una serie de ideas y que se respetan y que hoy lleva a que Francia juega prácticamente las fases finales de todos los campeonatos, no, cualquier campeonato que sea. Entonces, no se hace de un día para el otro, eso es seguro, porque hay decisiones también a nivel de los jóvenes, pero se necesita un tiempo y eso hay que entenderlo.
0: Bien, ¿qué concepto tan claro? O sea, es un concepto muy elemental, pero profundo y clarísimo, Pablo, porque parte del punto de primero definir un plan, de definir una línea de acción, pero después respetarlo, sostenerlo, trascendiendo resultados, ¿no? O sea, con la convicción de que ahí está el camino.
1: Había una falla muy grande en Francia de esa época y que era ya a nivel de dirigentes. A ese momento había un presidente de la Federación Francesa de Fútbol que lo sobrepasó el tema. Y la gente de fútbol, la misma gente de fútbol, y el gobierno también, porque la Federación Francesa de Fútbol está forzosamente, depende del Ministerio de Deporte, como en Uruguay, exactamente igual, sí. pero independiente al mismo tiempo, pero gente de fútbol que comenzó a decidir sobre un proyecto de fútbol. Y yo pienso que el Uruguay no es que mire a Francia, el Uruguay se tendría que, no en punto de comparación, pero tendría que tratar de imitar de ya lo que es imitable, porque todos los contextos no son iguales, pero simplemente comenzar un proyecto no vía los dirigentes, que se precisan los dirigentes para dirigir, pero se precisan también la gente que es capacitada en el fútbol para presentar un proyecto y llevarlo adelante con la compañía y con el respaldo de los dirigentes. Yo creo que en Uruguay está un poco las cosas entreveradas y naturalmente, como Uruguay tiene una responsabilidad en un campeonato del mundo, como no la tiene el Cabo Verde o como no la tiene Arabia Saudita, le lleva a poner en un lugar de favorito, que sabemos bien que en la cancha después es muy, muy difícil mostrarlo.
2: Y sí, de alguna manera vas marcando la historia y el futuro, ¿no? Si sabes que se viene el 30 hacia adelante. Pablo Correa, ¿qué hizo Francia para dar un salto tan amplio? Uno de lejos puede ver esa posibilidad, bueno, cuando lo acusan o cuando se paran del otro lado, dicen, es una selección africana. Para tener esa capacidad legal de llegar a tanta gente que tiene su nacionalidad y que puede defender la selección, seguramente hubo cabezas muy pensantes que no necesariamente pasaron por, sí por inteligencia, pero no por artificial.
1: Sí, seguramente. Francia tiene la suerte de su historia. Es un país que colonizó muchos países, que hoy vuelven ciertas generaciones, se vienen a Francia cuando el país se hizo independiente ya hace mucho tiempo, y estas generaciones han nacido en Francia, no hablamos de estas, ya las de antes y todo. En el 98, cuando Francia es por primera vez campeón del mundo, hablaban de lo bueno que la inmigración, todo eso. Eso se disolvió con el tiempo, porque políticamente también cuentan los momentos. Claro. Hoy ya encontramos, yo a veces cuando escucho cosas muy violentas, vamos a decirlo así, con respecto a la inmigración, estamos hablando de chicos que los padres nacieron en Francia. Claro. Que muchas veces los abuelos ya nacieron en Francia. Entonces, no podemos hablar de una categoría de francés según de qué país era originario el abuelo. Porque finalmente pienso que en Uruguay también debe haber chicos que juegan en Uruguay que los abuelos eran españoles, italianos o algo así.
0: Claro que
1: en
0: sí.
1: Todo caso, el trabajo estuvo hecho a la base verdaderamente de la formación. Porque los jugadores que vemos, el talento que tiene Francia, por ejemplo, hoy en atacantes, son estudios que se llevan a cabo de la federación. Yo recuerdo cuando yo comencé a entrenar en el 2002, por ahí, faltaban laterales. A Francia le faltaban laterales. Y yo me acuerdo que habían hecho todo un programa para tratar de formar laterales de cierta manera, jugando de pistón, en líneas de cinco, en líneas de cuatro. Había todo un trabajo atrás. Yo es verdad que me he alejado del Uruguay, pero me siento cerca por el programa de la televisión y eso. Y yo veo que últimamente tenemos más dificultad a clasificarnos con los jóvenes, que tocamos el techo con la sub-20 y que a partir de ahí es verdad que es difícil mantenerse, sobre todo en un equipo como o en una selección como Uruguay, porque está la masa de cantidad de gente que tenemos, pero es evidente que si todavía tenemos esas contrariedades, es verdad que tenemos muchísimas calidades que han llevado al Uruguay a hacer lo que ha hecho a nivel de fútbol y lo que hoy tiene, porque tiene jugadores en el primer nivel. Quiere decir que me parece que hay que trabajar con un poco más de visión a largo plazo y aceptar que en un proceso puede pasar cosas que no deseamos, pero hay que estar bien convencido del proceso.
0: Claro, está bien, es buenísimo el enfoque, Pablo. Para de repente adentrarnos un poco más en esa maquinaria que tiene montada Francia con primero con un plan macro y después con aspectos micro como eso que marcaba, ¿no? Enfocarse de repente en carencias circunstanciales que el tiempo puede ir marcando, sí, la realidad determinando. ¿Cómo funciona a grandes trazos esa base operativa en Clairefontaine? ¿Cómo es?
1: En realidad, Francia está dividido en muchos centros.

0: técnico. Francia es súper favorito.
1: Sí.
0: Y es favorito, para mí es favorito porque tiene una calidad de atacantes que marcan verdaderamente en el fútbol de alto nivel. Tiene una variedad de atacantes para romper los bloques bajos, que es rarísimo hoy, que es rarísimo en el fútbol. Cuando un equipo viene, juega en bloque bajo, es difícil tener la posibilidad de entrarle siempre a ese equipo y crearse ocasiones. Eso Francia lo ha trabajado durante mucho tiempo, pero también hay que saber que está la elección del entrenador también, que es importante, porque De Jong hizo de jugadores que tienen mucho ego, de jugadores que juegan en diferentes equipos, hace jugar esta selección como un equipo. Yo no digo que Francia vaya a ser campeón del mundo porque el fútbol así está hecho, pero que Francia tiene el potencial que tiene, lo tiene también porque tiene la materia prima, pero tiene también al entrenador idóneo, que lo ha llevado también a conquistar eso.
1: Claro, Pablo Correa, y a propósito, y saltando más allá de lo que pase ese 19 de julio y esa final del mundo, sabemos que esto sigue, y si es que nosotros no tenemos claro ni quién va a ser el entrenador de la primera ni de la 20, y estamos buscando y hay elecciones y demás, Francia sí ya tiene que Deschamps, sea o no campeón del mundo, se va, y que está Zizou ahí entrando, ¿no? Zidane entrando. ¿Cuánto puede cambiar? ¿Qué es lo que no le permiten cambiar?
0: Seguramente, y vendrá con sus ideas. No creo además que no haya nadie mejor que Zidane, porque Zidane tiene también el impacto de haber sido un gran jugador y un gran entrenador, porque lo ha mostrado con el Real Madrid. Pienso que además se identifica mucho con este equipo de Francia. Zinedine es alguien que está marcado por esa generación del 98 también. Creo que va a ser una continuidad con lo que ha hecho De Jong hasta ahora. Es la ventaja que tiene Francia, tener la materia prima, que son los jugadores, y tener ya pensado y el posible candidato. Yo, la verdad, lo que me inquieta más del Uruguay no es simplemente el proceso o el proyecto que pueda meter, es también encontrar los hombres idóneos para llevar ese proceso y tener la capacidad, perdón, de hacerlo. Yo no creo que Francia sea un ejemplo en todo, simplemente que hoy en día pienso que llega a este momento por la consecuencia del trabajo, y es verdad que quizás no llega a ser campeón del mundo, pero se han dado los medios, en todo caso, hablando no solamente económico, se han dado los medios de venir a disputar, a tener una chance de disputar todas las copas que juega. Si venimos para atrás, por ejemplo, cuando yo llegué a Europa, Alemania era el que estaba en el lugar de Francia, si se quiere.
1: Claro.
0: Y hubo una inversión. Alemania agarró por el mal camino
1: Sí.
0: y Francia agarró por el bueno. Es fácil definirlo así en una frase solamente, pero hay muchas cosas más atrás de eso.
1: Pa, lo que pasa que hay, bueno, no, no, nos está regalando pinturas, muy, con trazos muy precisos, ¿no? Que nos brindan justamente el cuadro general, el estado de situación y el entendimiento de que acá no hay casualidades. Pero, por ejemplo, te detenías en el ataque, la superabundancia que tiene Francia, porque además de los cuatro fantásticos estos que juegan, uno mira al banco y, bueno, entra Barcola, que ha alternado con Doué, y está Cherki, que no tiene minutos, y uno no se explica cómo, y quedó afuera Colomwani, y se lesionó Ekitike días antes del Mundial, y por todos lados, y no paran de salir jugadores, tremendos jugadores.
0: Tiene una reserva muy importante y mira. Cuando tú miras Noruega, miras Haaland; cuando tú miras Inglaterra, Kane; Argentina, Messi; mismo si hay otros jugadores, siempre en casa. Y es verdad que Mbappé es un poco el que lleva la bandera en Francia, pero Francia tiene atacantes de gran calidad y muy

0: jóvenes, además, es muy joven, tiene una reserva enorme. Y todos sabemos lo difícil que es formar atacantes, lo difícil que es sacar atacantes. Todo empieza también un poco, y es verdad que el campeonato francés se ha desfigurado un poco por la superioridad de Paris Saint-Germain, pero esa superioridad de Paris Saint-Germain permitió también formar que los jugadores que eran formados aquí en Francia queden en Francia, porque hay que saber que Barcola estuvo comprado de Lyon a París en 50 millones y el chico no había mostrado todavía una ínfima parte de la calidad que tenía. Y el hecho de quedar en Francia es seguir con una postformación, cosa que antes la hacían los jugadores afuera, cuando iban a la Juventus, cuando iban al Inter, cuando iban a Chelsea, o Real Madrid o Barcelona. Ahora en París Saint-Germain lo pueden hacer. Y pienso que hoy en día también eso le da una ventaja a Francia. Pero pienso que el elemento más difícil de tener es justamente la posibilidad de tener atacantes, la variación en ataque, y es por eso que me parece que a Francia el favoritismo que tiene hoy en día, y Dios sabe que los partidos son difíciles y pueden partir para un lado o para el otro, pero la gran ventaja que tiene con respecto a los otros que tiene jugadores en casi en todas las líneas, pero tiene jugadores capaz de marcar la diferencia, como lo está mostrando de todas formas, porque vieron que los goleadores parece que están jugando una carrera entre ellos a quién va a terminar goleador, y eso es importante para la competición. Cuando uno es entrenador, siempre está deseando tener jugadores que son capaces de ellos solos, por una genialidad, marcar la diferencia. Lo que pasa es que hay que tratar de meterlos en la buena máquina, y es lo que hace el entrenador. Un entrenador como Deschamps, quizás cuando elige su grupo, se pasa de uno o dos jugadores buenos en otros puestos, porque sabe bien lo que precisa en cada línea para explotar el máximo de los jugadores ofensivos que tiene.
1: Claro, Pablo, y con todo este conocimiento y el Mundial y esta selección de Francia, ¿cómo se hace para ganarle a esta selección de Francia? ¿Cómo hace España, Bélgica, el finalista? ¿Cómo se hace para ganarle?
0: Yo pienso que no hay una forma. Pienso que ayer, por ejemplo, en el partido contra Marruecos debe estar hoy en día diciendo: ah, finalmente lo hemos esperado con un bloque muy bajo, no nos dio la posibilidad de atacar, ¿no? Pienso que la forma es tratar de jugarle de igual a igual. Francia tiene transiciones rapidísimas porque tiene jugadores muy rápidos, y es verdad que cuando le queda espacio en el terreno del adversario, son letales. Pero sabes que en la Copa del Mundo depende de muchas cosas. Un partido puede ir mal, se cuenta siempre la eficacia que tienes en lo necesario y en el fútbol. España tiene un equipo que domina territorialmente, que domina la posición del balón, pero le falta un poco más de ser eficaz en el último gesto. Puede pasar, van a quedar cuatro. Finalmente no hay sorpresas. Pensaban antes del Mundial, decíamos que Portugal, que Holanda eran equipos que podían. Vemos bien que finalmente los que quedan son los que prácticamente siempre, siempre están, porque pesa eso también, pesa la historia, pesa ahí también.
2: Bueno, riquísima charla, un placer escucharte, Pablo, muy agradecidos de volver a estar en contacto y toda esta ilustración que nos regalás y nos permite contextualizar de la mejor manera y poder entender esta realidad que tiene a Francia en un lugar de privilegio y con posibilidades muy, muy definidas como para llegar hasta el último día a intentar volver a levantar la Copa Mundial. Un placer, Pablo, un gran abrazo a la distancia.
0: Igualmente, igualmente, un gran abrazo para ustedes.
2: Agradecidos,
3: Gracias, Pablo,
2: ¿eh?
3: Gracias,
2: Un
3: gracias.
2: gusto. Pablo Correa, el uruguayo que desde hace muchos años ha edificado parte de su vida allá en Francia, técnico exitoso en Nancy hasta hace poco tiempo, hoy bueno, esperando para definir su futuro, pero por lo pronto con esta pintura excepcional. Me quedé con un concepto ahí que pasó un poco inadvertido. Lo contradictorio que puede ser el tema Paris Saint-Germain, ¿no? Que genera.
3: Claro, y que hace a los botijas que se.
2: Claro, un dominio total.
3: Que no se vayan de la
2: frontera. En la Liga Francesa, pero por otro lado, da el ámbito, el espacio de desarrollo. Y algo muy importante, un concepto, siempre lo manejaba Taramasco cuando estaba en Nacional.
3: Lo marcó con Barcalá, ¿no? El ejemplo.
2: De Barcalá. Lo de la posformación, que los jugadores iban de acá y tenían una etapa a los 20 y pico, él decía que era en el entorno de los 24, 25 años, donde el jugador aún tiene un último golpe de horno y allá en Europa le daban ese barniz final para tener el punto óptimo formativo. Y bueno, en este caso, los franceses, sin tener que emigrar, lo consiguen en base al poderío que ha logrado desarrollar la maquinaria de Paris Saint-Germain, ¿no? Interesantísimo, Pablo Correa. Hacemos la pausa y venimos, porque hay mucho más y Pagliotti nos ha preparado ¿Nos preparó material,
3: Pagliotti? Ya sí. En la postformación.
1: Exacto, y el barniz.
2: No, vos te pasaste de la sí, postformación, ¿no?
1: Me pasaron mucho barniz ustedes.
2: Me avisa este señorán que...
1: ¿Qué le pasa, señorán?
2: Que tiene cosas tuyas, dice, que quedaron por allá.
1: Qué hijo de la madre.
3: Dice, señor, dice, tiene trineo. Si tuviera ese pastillón para venderlo en el OMI.
4: El 5 de junio de 2013, en el Estadio Centenario, en Amistoso, se disputa el octavo encuentro entre charrúas y galos. Ganó Uruguay con un gol de Luis Suárez. Curiosamente, ese día Luis no fue titular, pues estaba suspendido para el siguiente partido con Venezuela por las eliminatorias, y Tavares probó otra formación en ataque. De los franceses que jugarían hoy, solo el delantero Olivier Giroud estuvo esa vez en la cancha.
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0: Bueno, de tierra somos, Parietti. ¿A quién vamos a mandar saludos?
1: Pa, ¿saben quién nos está escuchando? No, yo no me hago cargo después de decir el nombre lo que ustedes digan. No. Dice que nos extraña.
2: No.
1: Sofía Umbre, nos está escuchando.
2: Sofía,
1: no sé si es la primera vez que nos está escuchando, pero nos está escuchando.
0: No te puedo.
2: Paramos todos.
1: Que ayer defendí a la intendencia.
2: No explique más
0: mal
2: nada.
0: Sofi, divina. Mal atacada. Fue. Una grande. Mal atacada.
2: Compañeras no sé. Y las hay. La
0: quedó asustada.
2: Hay que sacarse Sofía, el sombrero
0: vení,
2: con las nuevas
0: vení
2: generaciones.
0: El día que quiera. Sofía, claro. Devolvele las pinchas a Parietti. Que Parietti.
2: Una grande.
0: ¿Vos sabés que dejó la ropa que le escondió Sofía, la dejó por allá?
1: Sofía Umbre me escondió la llave del auto el otro día.
0: No te puedo creer.
1: Ella se hace la, voy a decirlo así, bien, se hace la santa, pero después agarra.
2: No, es una santa.
1: Agarra los piques de Bardanca, es que una... me esconde, me pone mandarinas en el saco.
2: Forma, yo te voy a defender siempre, Pocho.
1: Pero quedó asustada de la última pelea del último programa de ustedes.
0: ¿En serio?
1: Sí, quedó ahí como. No,
0: avisale,
1: cuando discutieron de Argentina, de Egipto y la falta, no falta.
0: Avisale a Sofía que ya nos peleamos de vuelta, pero bueno, que está.
2: Sofía.
1: Está bueno porque estamos hablando y no.
2: Es parte de todo.
0: Claro, ahora no, ya cambió, estamos charlando con Sofía.
2: Es tan grande que ya
0: está escribiendo. Y es más,
2: ya cambió, debe estar escuchando a Gordo Goñi a esta altura.
0: Creo yo. Muchachos, por favor.
1: Soy un ángel, por
0: creo yo, decir, creo buenísimo. Yo que merece un aplauso, Sofía. Un aplauso para Sofía.
2: Sofía querida.
0: Qué grande.
1: La conductora.
0: Qué grande.
1: La conductora. Nos vemos hoy de noche.
0: Hoy toca. ¿Cómo es el cuadro de noche, Pagliotti? Cuente.
1: Hoy Sofía Umbre conduce, por supuesto, como todas las noches. Señor Hans, hombre tótem.
0: Ajá.
1: No, iba a estar ahí, por supuesto.
0: Con
1: y Champions Santiago
0: Blanco.
1: Díaz.
0: Con Champions Blanco, ¿no?
2: Sí, con Champions Blanco.
0: Escuche,
2: gran valor también.
0: A Sofía, ojo, porque quien conduce puede ser objeto de multas, así que...
1: Sí, no es una cosa.
0: Que no arregle, pues, que le saquen la multa, pero bueno.
1: Llamaste, Pocho.
0: Un placer que tener ahí del otro lado a Sofía escuchándonos. De la Fuente, tiró todo, José Carlos, todo lo que había, lente, mate, todo. De la Fuente, el técnico de España, hoy tenemos...
2: Sofía es de la Fuente.
0: Nada menos que España-Bélgica.
1: Sí, España-Bélgica.
0: Bueno, De la Fuente habló, y vale la referencia, de la admiración que tiene por algunos técnicos sudamericanos. Y habló del atípico caso de Lionel Scaloni.
3: He dicho muchas veces que comparto todos sus planteamientos. En lo futbolístico soy un admirador de él y en lo personal le conozco y sé que es una gran persona y celebro que sea así, porque esto derriba ciertos mitos. Y una vez a Gustavo Alfaro, con el que también me declaro otro admirador, admiro a mucha gente, a la gente buena. Gustavo Alfaro un día habló que hoy lo que está en boga y tiene que funcionar es el liderazgo en valores, y creo que eso tiene una potencia mucho más que cualquier otro comportamiento, y hay muchos tipos de liderazgo, pero este funciona. Funcionarán otros, por eso digo, pero este modelo funciona y nosotros tratamos de unir, de hacer todo sobre el grupo.
0: Está buenísimo lo que dice De la Fuente. Desde un lugar, ¿no? El de rescatar como referencia y destacar a la hora de escoger un método lo que promueven estos entrenadores sudamericanos, que no tiene que ver exclusivamente con la cancha, tiene que ver con la promoción y sostenimiento de los valores aplicados al juego. Espectacular, espectacular. Un entrenador que además ha tenido, y lo dijo antes de jugar con Uruguay, una referencia muy presente, muy fuerte y sostenida de la obra de Marcelo Bielsa, también. Así que bueno, bienvenidos sean estos conceptos del entrenador español, que hoy, repetimos, va a estar jugando frente a la selección de Bélgica, partido que va a las 4 de la tarde. Tiempo de pausa, vienen las noticias y nosotros, después de esta pausa y actualización con Gustavo Pérez Berrueta, los convocamos para seguir aquí en Radio Uruguay. Vamos a estar con la palabra de un entrenador que, bueno, estará al frente del Danubio Fútbol Club para jugar frente a Nacional el fin de semana, mañana a las 3 de la tarde, en el María Minchev de Lázarov. Pausa, venimos.
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11: La página web del Hospital de Clínicas fue atacada por hackers y el sitio está inactivo a esta hora y tampoco están disponibles los servicios que por esa vía ofrece el Servicio de Salud. Tampoco están disponibles, reiteramos, otras páginas de Internet como las del INISA, el Instituto Nacional de Educación e Inclusión Social Adolescente también fueron dañadas. El ministro del Interior, Carlos Negro, se reúne con los jefes de policía de los 19 departamentos y los titulares de todas las direcciones nacionales y generales del país. El encuentro estaba desarrollando en la Escuela Nacional de Policía. El objetivo es la coordinación estratégica y operativa de las fuerzas policiales del país, informa el propio ministerio. La reunión comenzó con la asunción de las recientemente designadas autoridades de la Subdirección de la Policía Nacional, la Dirección de Investigaciones de la Policía Nacional, la Jefatura de Policía de Montevideo y la Dirección Nacional de Guardia Republicana. El encuentro de trabajo ocurre pocas horas después del quíntuple homicidio registrado en barrio El Monarca, zona de Villa García, en el límite de Montevideo con Canelones. La reunión del ministro Negro con las autoridades de todo el país en materia policial estaba prevista con antelación a este quíntuple crimen, cabe aclararlo. Al menos 12 personas han fallecido y más de una veintena sigue sin ser localizada en el incendio forestal que se ha declarado en un paraje del municipio de Los Gallardos, en Almería, España. El presidente de la Junta, Juan Manuel Moreno Bonilla, ha confirmado la cadena española SER que hay 4 heridos muy graves y otros 4 menos graves con distintas quemaduras. Las primeras estimaciones ya se fijan en 3.200 las hectáreas calcinadas. Las autoridades locales anunciaron que la mayoría de los fallecidos son extranjeros, aunque aún quedan víctimas mortales por identificar. Se sabe que hay belgas, británicos y al menos un español.
12: Muy complejo, muy rápido, muy veloz y en una zona con muchísimo diseminado, muchísima vivienda incrustada en zona forestal y ante una situación de una velocidad de propagación del incendio que ha sido francamente altísima.
11: 12 grados, 6 décimas la temperatura, 90% el índice de humedad. 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El señor Mauro Imbriaco en la puesta al aire. 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
1: Bueno, vuelve el campeonato intermedio con la quinta fecha y dentro de los polos de atracción que plantea, propone, está el juego en Jardines, mañana hora 15 entre Danubio y Nacional. Jorge Bava habló conceptuosamente del rival que enfrentará visitándolo en Jardines.
2: Va a ser un lindo partido, sabiendo que Danubio, independientemente de la posición o el momento que esté, es un rival que siempre en su cancha se hace fuerte, y eso tenemos que tenerlo bien claro. Así que bueno, empieza un nuevo semestre para ellos, con objetivos bien marcados, al igual que nosotros. Así que bueno, creo que sobre todo tener presente, independientemente del momento, Danubio siempre mostró de local que es un rival muy complicado y no va a ser la excepción. Así que bueno, tendremos que trabajar bien el partido y hacer un buen partido para poder llevarnos los 3 puntos. Bueno, sabíamos que teníamos que reforzar la posición, hicimos un scouting de varios con perfiles que nos puede llegar a servir a nosotros del mercado, y bueno, se fue manejando varios nombres en la interna, y bueno, tomamos la decisión de que fuese Martín, que se Alexis, perdón, que bueno, se abrió una grieta ahí con Cerro Porteño, y bueno, se pueden llegar a buen término las negociaciones, ¿no?
3: ¿Qué te da Zuculini en la mitad de la cancha? ¿Qué encontraste en el argentino?
2: Bueno, lo de Bruno, más allá de buen jugador que todos conocemos, creo que bueno, es un jugador ganador, líder, que bueno, nos da esa solvencia con características diferentes a los mediocampistas que teníamos, ¿no? Más de posicionarse, de darle ese balance al equipo y ordenar mucho. Creo que bueno, estamos muy conformes con él hasta ahora. Se involucró bien con el resto de sus compañeros en esa posición, así que estamos muy, muy, muy contentos con su venida.
1: Bueno, Bava hablando del partido, de lo que espera y de Danubio.
4: Siempre tiene una forma delicada, o por lo menos muy, muy significativa, para hablar de su club, ¿no? Para hablar de Nacional.
1: Bueno, y vamos a hablar ahora con el entrenador del Danubio Fútbol Club, con Gabriel Farchilli, que, bueno, en vistas de la situación sanitaria de Leo Ramos, se ha hecho cargo del equipo, siendo parte integrante del cuerpo técnico. Ya en el partido frente a Juventud, y tendrá a su cargo este juego frente a Nacional. Gabriel, un placer, bienvenido, muy amable por tu tiempo.
5: Bueno, muchas gracias, ¿no? Agradecido por la invitación.
1: Un gusto. Bueno, ¿cómo están? ¿Cómo están?
5: Bien, bien. Bueno, bien, para nosotros obviamente es una semana particular, son de esos partidos que todos esperan cuando empieza el año. Uh-huh. Se marcan en el calendario, ¿no? Los equipos grandes, de local, bueno, que el hincha también lo espera con muchas ganas, y creo que llegamos de buena manera, por más que recién estamos retomando la actividad. Nosotros ya tuvimos un primer ensayo, por así decirlo, entre comillas, un primer partido. Uh-huh. Que no pudimos usar los jugadores nuevos, las contrataciones, pero bueno, ya alguno va a tomar acción y
1: te,
5: bueno,
1: te puedo pedir, perdona, sí, la interrupción, una puesta a punto, porque sé que vienen con algún problemita de lesión, por un lado, y por otro lado, una puesta a punto de los nuevos. ¿A quiénes tenés y a quiénes no disponibles?
5: Bueno, hubieron 5 altas, de las 5, 4 están a la orden para este primer partido del torneo, digamos, del torneo. Sacando, el único que no está disponible es Mauro Brasil, por un tema administrativo de los papeles de transfer. Viene de un país, de una federación que bueno, es complicado todavía haber logrado tener los papeles. Después, bueno, Matías González, que sí está a la orden, Hugo Silveira, John Clever, y Trasante, que fue la última contratación.
1: Los cuatro están, o sea, Silveira, Clever, sí. González y Trasante, los cuatro a la orden. ¿Y a quiénes no tenés disponible de los habituales?
5: Bueno, no está disponible Seba Fernández, que se lesiona en el último partido. Por tema sanitario no está Seba, no está Michael Ferreira por una lesión en un dedo. Sí. Y no está Ivo Constantino, que es un 9 que se lesionó ya hace un tiempo.
1: Se fracturó.
5: Operado por una fractura. Bueno, eso es por tema sanitario. Después, por temas reglamentarios, no está Nico Azambuja, Quinta Amarilla y Iván Rossi, Quinta Amarilla.
1: Ajá. Los dos, mirá vos. Ni Rossi ni a Zambuja.
4: Gabriel.
5: Son bajas importantes.
1: Demasiado, sí.
4: Gabriel Farchilli está bien dicho, ¿no?
5: Sí, está bien.
4: Farchilli Conde, además.
5: Conde.
4: ¿Y qué es eso del Coco?
5: No, nada.
4: ¿No? No tenés relación.
5: No tenemos parentesco.
4: ¿Y vos llegás con Leo a Danubio?
5: Yo llego con Leo, sí. Ajá. Llego en el cuerpo técnico de Leo. Bueno, y se da todo esto suceso inesperado de Leo. Bueno, estamos en esta situación ahora.
4: Ajá, pero sos un tipo joven, ¿no? ¿Cuánto tenés?
5: Tengo 41 años.
4: 41. ¿Y vos estuviste en Nacional, no?
5: Yo trabajé en las formativas de Nacional. Sí, hace ya 3 años que uh-huh. estuve trabajando uh-huh. en formativas en la divisional sub-16 específicamente.
1: ¿Y qué te dio la función de director deportivo en Progreso? Porque hasta hace poquitito estabas cosas, ahí, ¿no?
5: Un montón de cosas. Fue una función también, a ver, yo tengo, soy como de formación, soy profe de educación física, después hice el curso de entrenador y bueno, después hice el curso de gerente deportivo, siempre soy una persona que me gusta mucho la formación constante. Y bueno, y el fútbol me ha depositado en diferentes lugares, diferentes funciones. Particularmente la función de director deportivo, la verdad, una función la disfruté un montón, me gustó. En un club de fútbol uruguayo a veces la función como que es se entrevera un poco, terminás haciendo un poco de todo, ¿no? Uh-huh. Pero me gustó la parte de armados de planteles, de trabajar, tuve la suerte de trabajar con cuerpo técnico de forma muy cercana, con Leo Rocco puntualmente. Se dio una dinámica que me encantó la forma de laburar con él. También alinear algunas cuestiones de juveniles. La verdad que estuvo, lo disfruté mucho, pero bueno, la verdad fue un año y medio, casi 2 en realidad, porque habíamos arrancado antes de ya la parte de planificación y eso, antes de arrancar, de tomar el cargo, pero la verdad me empezó a tirar mucho la cancha, me gusta mucho más el tema cancha, y bueno, cuando me llegó el llamado de Leo para sumarme al cuerpo técnico, no lo dudé, porque bueno, la verdad que era algo que estaba extrañando mucho, y por eso di ese paso.
4: En Gabriel Farchilli, a propósito, como entrenador de Danubio hoy, por lo de Leo, yo tengo entendido, ¿no? Fue una operación complicada, pero que salió muy bien. ¿Y para cuánto tiene? ¿Qué contacto tenés con él? ¿Cómo viene lo tuyo y lo de él en función de la profesión y del trabajo?
5: No, a ver, el contacto es diario, hoy Leo estuvo en el complejo a ese nivel, Leo no bajó a cancha, pero estuvo en el complejo, hoy va a concentrar con nosotros. Partido pasado también, en la semana no voy todos los días a su casa, pero un par de veces por semana voy, sobre todo en el inicio de la semana planificamos, armamos las propuestas o las ideas para después llevar adelante en la semana la prueba para los partidos. O sea que Leo está en el día a día, es constante
1: ¿Nos escuchás ahí, Gabriel? Porque hubo una pequeña interrupción.
5: Bien,
1: no, se ha habido un poquito la comunicación. O sea, pasando en limpio lo que nos estás diciendo, que es muy esclarecedor, o sea, vos sos hoy el brazo ejecutor de las decisiones del cuerpo técnico que se procesan con la supervisión y la participación también de Leo, queda claro por lo que contás, lo que de alguna manera también queda claro en este proceso de recuperación que le está siguiendo, este proceso clínico de puesta a punto, que lo que hay que controlar son las emociones, claramente, ¿no?
5: ¿Hola?
1: Sí, ¿me escuchás ahí?
5: Ahí, se me había cortado, ahora te escucho.
1: Está, no, lo que yo te decía es eso, que hay una dinámica de trabajo en grupo, claramente, que a él lo incluye, lo que sí hay que cuidar un poco son sus emociones, ¿no?
5: Y no, sin duda que la dinámica con Leo es diaria, no está presente en todos los entrenamientos, claro. pero esta semana fue 2 veces al complejo en la semana, ha visto los entrenamientos desde el auto, uh-huh. Después en la parte de planificación, armado de las sesiones, post-entrenamiento, los informes, eso ha estado, tal vez, te diría, los primeros días de post-operatorio, sí, obviamente no lo estuvo, por cuestiones lógicas, pero después ha sido, la verdad, muy rápido como él ha evolucionado, que lo ha hecho estar rápidamente activo, ¿sí? De una manera diferente a lo que podemos entender como activo de un entrenador en cancha. Obviamente no ha bajado a cancha, pero ha visto los entrenamientos, ha estado en el partido del otro día con Juventud, en el armado de los entrenamientos, está en la evaluación de los pocos. Es diaria su participación.
1: Bien, de todas formas, hay algo muy importante en esto, que después, a la hora del juego, donde hay que tener reflejos muy finos y hay que tomar decisiones, en este momento sos vos.
5: Y bueno, sí, después del momento del juego, a ver, obviamente a nivel de cancha, estamos los que estamos a nivel de cancha con los profes, o sea, algunas funciones institucionales como Dieguito Perrone, que tal vez se ven cosas que a ver, que la ve, como leo el otro día desde la cabina, capaz que no la ve, y viceversa, ¿no? Cosas claro. Que puede ver él desde allá, que abajo no. Pero a ver, ha estado también en la decisión de cambios, en la decisión de en el entretiempo del otro día, bajo al vestuario,
1: mira,
5: qué pasamos, qué veíamos bien, qué veíamos mal. Las decisiones importantes, sí, obviamente está Leo, por más que en la cancha no esté, las decisiones se toman en conjunto.
1: Bien, está buenísimo lo que nos contás. No sé si ya definiste el equipo.
5: Y el equipo está, sí, ya está definido, sí. Está definido.
1: ¿Se puede orientar un poco o lo mantienen?
5: Y bueno, más allá de las variantes obligadas, que respecto sí. Al último partido son tres, ¿no? O sea, Papelito, que fue 10 minutos sí. Nada más que jugó.
1: A Zambuje Rossi.
5: Nico y Iván Rossi, esas son variantes. A ver, hay jugadores que naturalmente, por su posición, no quiero decir el equipo, porque no,
1: bien.
5: No es algo que acordamos que no de no decirlo, pero la idea sí va a ser mantener la esencia del último partido, ser un equipo sólido, un equipo, tratamos de ser un equipo, hemos trabajado mucho el tema defensivo para porque consideramos que es importante no recibir goles, que tal vez es algo que es una de los puntos débiles que estaba teniendo el equipo, ser más sólido, bueno, jugar juntos, jugar con poco espacio entre líneas, eso más allá de los nombres que puedan estar, lo buscamos mantener y bueno, hacernos fuertes en nuestra cancha, que es fundamental.
4: Por Papelito va Mbappé, no hay otro que se le parezca.
5: Sí, bueno, ahí justo tenemos la suerte de que tenemos el alta de las dos contrataciones, que era un puesto claro. Que necesitábamos reforzar, porque bueno, estaba Seba, solo Papelito, Nico Azambuja jugó muchos partidos de centro delantero, nosotros tal vez lo consideramos en otra posición.
1: Ah.
5: Y no, o sea,
1: más de atrás.
5: ¿Cómo?
1: Más de atrás.
5: Sí, más de atrás, como un segundo punta, o también posiblemente como extremo, como jugó en el seleccionado sub-17, también lo hizo ahí de muy buena manera. Uh-huh. Es un chico con muy muy buenas condiciones, y no olvidarnos que es un chico, es un jugador
1: claro.
5: De generación 2008, o sea,
1: claro, claro.
5: Parece que capaz que es más grande, pero es un chico, y estaban cayendo muchas mochilas sobre él jugando como centro delantero muchos partidos, cuando tal vez no es lo ideal. El último partido, justamente por el cambio de Papelito, no lo pudo completar de extremo, pero lo había arrancado en esa posición, lo estaba haciendo muy bien, y bueno, se dio rápidamente la baja de Seba, y ahí volvió al centro de ataque y con el cambio que hicimos, pero por suerte ahora las contrataciones en un puesto que creíamos que era fundamental contratar, vinieron los dos, están los dos de alta, y bueno, al no tener a Seba, alguno de ellos va, según seguridad, va a jugar.
1: Bien, te pregunto por alguno de los nuevos. Matías González, ¿la idea es utilizarlo como central o como lateral?
5: Y bueno.
1: No, se nos perdió ahí. A ver si. Perdona que se cortó, Gabriel, justo ahí. Cuando arrancaba la respuesta.
5: No, lo consideramos en las dos posiciones. Depende, va a depender del partido, del momento del juego, del rival, del plan del partido. Podrá jugar de lateral o podrá jugar de zaguero.
1: Bien.
5: Jugar de zaguero en línea de tres o de cuatro. Pero son las posiciones que sí él en ambas.
1: Bien, lo otro que te iba a preguntar, Clever, orientarnos un poco, ilustrarnos, ¿cómo juega?
5: Bueno, John Clever es un centro atacante de buena talla, mide más de 1,90 m, tiene buen juego aéreo, como delantero brasilero, tiene, a pesar de su altura, tiene muy buena técnica, viene de hacer un muy buen semestre en Honduras, donde convirtió 15 goles en el semestre, o sea que viene activo, viene con la pólvora seca, como se dice.
1: Sí.
5: Jugador de esa característica, grande, con muy buena técnica, muy buen jugador.
1: Claro, ese rubro estaba un poco ahí vacío en la medida que se produjo la lesión de Constantino. A Danubio le faltaba un 9 de referencia. Ahora tenés dos torres con la venida de él y de Lugo, ¿no?
5: Con la lesión de Ivo Constantino había quedado un poco ese rol o ese perfil de jugador, no lo teníamos en el plantel. Y bueno, ahora sumamos dos.
4: Bueno, Racing y tu equipo se parecen en función del corte que hubo por Mundial, pero que a los grandes también les vino como para reforzarse y tener que salir, no solo a ganar, sino en este caso a cambiar imagen también, ¿no? ¿Cómo haces para pensar en la oposición, en el rival que vas a tener, considerando tu cancha, tu presencia y la de Nacional?
5: Y bueno, es un partido, como al principio de la nota, es un partido que ya de por sí el jugador lo la parte motivacional o la parte, digamos, volitiva, no hay mucha necesidad de pinchar ahí. El jugador por lo general saca un plus en ese tipo de partido. Es un partido, si bien para nosotros no es el reinicio de la actividad, a nivel general, la mayoría de los equipos sacando a Juventud y nosotros, sí, y es como raro, porque como que reinicias un posición particular, entonces las energías se renuevan, el periodo de pase por medio recién abre, algunos equipos que todavía no tienen jugadores habilitados, otros que sí. Bueno, particularmente a nosotros creo que nos agarra en un buen momento. Nosotros obviamente estamos construyendo algo, porque vinieron ni más ni menos que 5 jugadores y hay que insertarlos en una idea, hay que insertarlos en una forma de laburar. Por suerte vienen en buen estado los jugadores y rápidamente.
1: Bueno, eso es muy importante, ¿no? La disponibilidad temprana. Gabriel, has tenido, lógicamente, esto debe ser muy demandante y más con el estado de situación que te ha tocado. Pero ¿has tenido tiempo para dedicarle una mirada analítica al Mundial?
5: Y poco, la verdad que poco. No lo he visto mucho, he visto algunos partidos puntuales, algunos partidos ayer, puntualmente el partido de Francia. Lo pude ver, después de algunos partidos puntuales que sí, y la verdad que, bueno, lo de ayer, que es un... terminó de ponerse el saco de candidato, porque un equipo como Marruecos, que lo había visto también en el primer partido del Mundial con, creo que había sido con Brasil, ¿no? Sí. Era un equipo que la verdad tenía muchas cosas positivas y lo minimizó al máximo, pero bueno, la verdad que lo poco que he visto, no está haciendo un Mundial de muy buen nivel, que por eso también creo que lo marca la cantidad de goles, el número de goles de los goleadores. Es algo que no recuerdo que haya sido algo tan normal, que 3-4 goleadores con 8-7, 8-9 goles al quinto partido. O sea, no es un Mundial que está bueno para el espectador, me parece, desde ese punto de vista.
1: Bien, buena descripción. Bueno, un placer escucharte, agradecido por tu tiempo, y que sea un buen partido mañana, ojalá. No hay horario coincidente con partido del Mundial, eso puede agregar ahí gente, ojalá el público acompañe, que tengamos una tarde amable, agradable y que se vea un buen espectáculo, muy amable.
5: Bueno, muchas gracias a ustedes.
1: Y un saludo a Leo.
5: Hasta luego.
1: Un placer.
4: Gracias, ¿eh?
1: Ahí está Gabriel Farchilli, el técnico de Danubio, con algunas novedades importantes. Danubio tiene disponibles a 4 de los 5 nuevos. Para mañana no está Mauro Brasil, el único aún no disponible, el zaguero que viene de
4: Azerbaiyán, un país de esos que tiene problemas con el club.
1: Exacto. Después, Danubio tiene sí disponibles a Matías González, que vuelve al club después de haber estado en Peñarol. Después de haber vuelto a Peñarol, donde Diego Aguirre lo utilizó poco y por eso vuelve. Él con Matosa jugó mucho y jugó sobre todo de lateral derecho. También la llegada del último, que fue Trasante, para reforzar la mitad de la cancha. Mañana seguramente, por deducción, él lo quiso en una actitud prudente dar al equipo. En lugar de Rossi, las alternativas que tiene fundamentalmente son Otrasante o Millán, que ya está en el plantel. Son jugadores más combativos, ¿no? En relación a Rossi, claramente. O Figueroa, que es un juvenil que el otro día entró en lugar de Balatti a jugar como lateral derecho. Después, tiene a los dos puntas, a Hugo Silveira. Por uno de los dos va a tener que optar, va a elegir por uno de los dos. O por los dos, no creo que arranque con los dos, porque no van a estar ni Papelito, ni
4: Zambuja. De Uzbekistán, viene de Uzbekistán.
1: Y el otro es John Clever, que lo manejaba a mí de 1.90, ¿no? Un delantero grande, brasileño, que viene a hacer goles en el fútbol centroamericano y que quizás sea con el que arranque. De repente arranque con Clever, que viene activo, y el Hugo Silveira sea una posibilidad de cambio conforme el partido vaya avanzando. Danubio Nacional, mañana en Jardines, parte de una fecha.
4: Recordame todas las fechas.
1: No, prometió Pagliete y las posiciones.
4: Recordame todas las fechas, que quiero saber todas las fechas, Pocho, que nadie
6: sabe. Pará, porque las posiciones o la fecha.
1: No, las posiciones.
4: Fecha primero, después las posiciones.
1: Las posiciones.
6: No, las posiciones. Grupo, grupo A, Peñarol 9 puntos, Cerro Largo y Central Español 7, Racing 6, Liverpool 5, Boston River 4, Cerro 3 y Defensor último con 2 puntos. En el grupo B está liderando Deportivo Maldonado con 10. Y muy cerquita Nacional con 9, Wanders y Montevideo City Torque con 6. Y abajo Albion, con Juventud con 4, Progreso 3 y Danubio 2. Por eso, bueno, son todos importantes los partidos porque juega Albion ante Deportivo Maldonado.
4: Hoy. Claro, hoy. ¿Y contra quién juega Wander, te acordás?
6: Wander con Progreso.
4: Sí, bien. ¿Y contra quién juega Cerro?
6: Liverpool. Cerro contra Liverpool el domingo.
4: Entonces da la fecha.
6: Bueno, la fecha, que arranca hoy a las 7 de la tardecita noche con Javier Férez, Deportivo Maldonado Albion. Mañana Juventud Torque a las 10 de la mañana, el Danubio Nacional a las 3, a las 6 en el Viera Wander ante Progreso, el domingo va a estar José Carlos comentando para la televisión, Liverpool Cerro, a las 12 del mediodía, a las 3 de la tarde Boston ante Central Español, Racing Peñarol 6 y media en el estadio y Cerro Largo Defensor el lunes en el Ubilla a las 19 horas.
1: Bueno, vamos a volver después de la pausa en tono mundial. A propósito, vamos a hacer un anuncio para esta noche. Esta noche, Deporte 5 Mundial, ¿a qué hora?
6: A las 9.
4: 21 horas.
1: ¿Quiénes van a estar? Perdón. Presenta.
4: No. Alfajor Jorgito. Doble y triple sabor.
6: Doble y triple sabor.
1: ¿Quiénes van a estar?
6: Y Sofía Umbre en la conducción. Voy a estar yo.
1: ¿Quién es yo?
6: Quien les habla, Jorge Parietti.
1: El relator del Mundial.
6: va a estar Santiago Díaz y Jorge Señoranz.
1: Esta noche, repetimos.
6: ¿Para 9, de 9 a 10 y media.
4: ¿Tiene cierre la
6: todo.
1: En Canal 5. Esta información fue presentada.
4: Señor, ¿tiene trineo? Oh, si tuviera ese pastillón para venderlo en el ómnibus.
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0: Qué grande, Pocho, ¿eh?
1: A veces uno peca ingenuo.
2: ¿Por qué?
1: Qué boludo.
2: ¿Por qué?
1: No sé, tendría que...
0: Pero no pudiste pagar el cable. No lo ves el partido, tenés que...
1: Don Cruz, apagué la entrada y...
0: Argentina, va.
1: Uno tiene que olvidarse... Sí. De lo que hizo, ya pasó, ¿viste? No en seguir enroscado en eso, enroscado.
0: Claro, tenés para adelante, tenés futuro.
2: Jorge, ¿qué te...?
1: En el próximo partido.
0: ¿Qué? Es eso.
1: Es eso.
0: Hoy,
1: pero bueno.
0: España-Bélgica.
1: ¿Qué Suiza? España-Bélgica, a las 4 de la tarde, en un ratito. Partidazo. Vamos. Sigue el Mundial.
0: A Suiza va contra nosotros.
2: ¿Mañana?
1: Mañana a las 18, Inglaterra-Noruega, y 22 horas por Canal 5 y Antel TV, Argentina-Suiza.
2: Bien. Sí. Habló Mikel Oyarzabal de la selección española, que ha definido más o menos una base titular. ¿No le dará lugar a Merino en el equipo? Que el otro día, o sea, contra Uruguay fue titular, recuerden, sorprendió poniéndolo. Y el otro día fue el que destrabó el partido con ese gol en la hora frente a Portugal, ¿no? No sé, lo que pasa es que para entre uno tiene que salir otro. Dani Olmo jugó muy bien y es un jugador diferente. Por más que Merino entró en una posición avanzada y fue clave. Los tres cambios le entraron muy bien a De La Fuente.
0: ¿Y Nico Williams?
2: Lo que pasa ahí es el tema es la pierna, cómo está. La lesión que sufrió en el partido frente a Uruguay, ¿no? Bueno, el 9 de España, Oyarzabal, hablando del momento y las posibilidades del equipo español.
3: Bien.

0: Tú dices, creo que quizás no empezamos de la mejor manera, nos costó un poquito entrar, pero siendo conscientes también de que nadie regala nada y que es muy difícil. Hemos visto que a muchas selecciones de mucho nivel les han dado sustos, muchos están en casa por cometer errores y creo que por esa parte también la solidez que estamos teniendo, sobre todo a nivel defensivo, de no conceder, de que nos generen muy pocas ocasiones y que luego al final, que la gran mayoría de veces creando ocasiones, las vamos a, en algún momento vamos a acertar. Bueno, ya lo dije al principio y lo vuelvo a repetir, que ojalá no meter ningún gol más en lo que queda y que la cosa vaya bien a nivel de equipo, a nivel colectivo, que es para lo que estamos y con la alegría que nos iríamos todos.
1: Espero que nos encontremos con Lamine Yamal en una final para aclararle si eligió bien. Dijo hace unos días el presidente de la Federación Marroquí de Fútbol. Un comentario con el que Fousi Legya claramente desafió a un joven futbolista nacido en Espulgues de Llobregat, Barcelona, que eligió jugar con la selección de España en lugar de hacerlo con la de Marruecos, pues la nacionalidad de su padre así se lo permitía.
2: Claro que por ese mismo motivo, Lamine también podía haber decidido defender a Guinea Ecuatorial, el país desde el que su madre llegó a Cataluña. Sheila, de la que se cuenta que trabajó como camarera en un McDonald's en Mataró y se trasladó a Granollers para facilitar la carrera futbolística de su hijo en el club de fútbol La Torreta. Ha sido siempre el gran apoyo, Sheila, que ha tenido la ahora estrella de Barcelona y de la selección española.
1: Volviendo al presidente de la Federación Marroquí de Fútbol, con motivo de un documental titulado Inside, el ascenso del fútbol marroquí, producido por la revista francesa Once Mondial, Fousi Legya ha ido más lejos y en un momento de sus numerosas intervenciones suelta la siguiente perla. ¿Lamine Yamal? No conozco a ningún español que se llame Yamal.
2: En pleno mundial, el cual está siguiendo al lado de su amigo Gianni Infantino, a la sazón presidente de FIFA, de cuyo comité ejecutivo forma parte, el dirigente marroquí no se corta a la hora de volver a retar a Lamine. Aunque nunca lo reconocerá, se nota que el hecho de no convencerlo para que se fuera con él, aún le escuece. ¿Cómo se lo explicaría a su amado rey, el autócrata Mohamed VI?
1: Parece que Fousi se olía el posible enfrentamiento entre España y Marruecos que él tanto ansiaba. De lo contrario, no se entiende su obsesión por hablar de Lamine Yamal en un documental que refleja el recorrido de la selección magrebí y la inversión del país desde el Mundial de Qatar 2022 hasta la actualidad.
2: Tal y como hemos contado en numerosas ocasiones, el dirigente y político marroquí no da puntada sin hilo y sin duda es el peor socio que podían tener España y Portugal para organizar el Mundial 2030. Y no solo porque no sea de fiar, para lo cual basta con repasar sus tejemanejes en la Confederación Africana de Fútbol y cómo arrebató a Senegal la Copa de África en los despachos.
1: También porque, como muy bien resumió el presidente de la Real Federación Española de Fútbol, Rafael Louzán, al hablar sobre el citado Mundial 2030, mientras en España mandan un montón, en Marruecos solo manda uno. Y ese uno, aunque sea por delegación del plenipotenciario Mohamed VI, es el amigo Legya. Amigo de Infantino, me refiero.
2: Marruecos, con una selección repleta de jugadores de doble nacionalidad, puede presumir de lo que quiera. Pero una cosa es que, como proclama Fousi Legya, todos sus jugadores sean marroquíes en pleno derecho, y otra la evidente de que su crecimiento futbolístico se debe a que hayan nacido y crecido en países con mucha más tradición futbolística que el suyo. Además de llevarse a Rabat a técnicos españoles, como ha pasado en el caso del fútbol femenino.
1: ¿Y qué pensar cuando se escucha a Legya decir que respeta la decisión que tomó Lamine de jugar con España? Para apostillar que, no por ello, su trato hacia él y su familia no ha cambiado. O recordar que suele visitar a su familia en las provincias del norte de Marruecos, su tierra natal, donde siempre son bienvenidos.
2: A partir de ahí, comentarios como nuestra historia y nuestra civilización nos llenan de orgullo y nos hacen sentir aún más orgullosos cuando la nación marroquí contribuye al éxito de una selección nacional amiga y vecina como es

0: no tenía sitio para hacerlo con la de la selección española. Precisamente lo que no pasa con Lamine Yamal, a quien comentarios como el de Fousi Lekia, lejos de ofenderle, deberían motivarle, pero sobre todo ayudar a que todos los españoles valoren su decisión, algo que algunos no hacen.
1: Espero que nos encontremos con Lamine Yamal en una final para aclararle si eligió bien, dijo hace unos días el presidente de la Federación Marroquí de Fútbol. Un comentario con el que Fousi Lekia claramente desafió a un joven futbolista, nacido en Espoo de Llobregat, criado en el barrio obrero de Rocafonda, en Mataró, que eligió jugar con la selección de España en lugar de hacerlo con la de Marruecos, pues la nacionalidad de su padre así se lo permitía.
0: Bueno, se publica en El Confidencial, lo escribió Quique Marín, aún escuece que Lamine decidiera jugar con España. ¿Cuántos marroquíes conoce que se apelliden Díaz? Es el título de este texto que nos acercó el muy buen amigo Capi, gran fraterno compañero de TV Ciudad, le mando un gran abrazo y escucha de derechos
1: gran
0: exclusivos.
1: Gran saludo.
0: Agradecidos con Capi. Que de alguna manera pone en cuestión esta historia de analizar estos temas de una nueva universalidad en el fútbol, de una nueva globalidad, según la conveniencia, según la posición en la que se pretenda estar. Porque lo del presidente de la Federación Marroquí, bárbaro, ¿para qué? Para pinchar a Lamine Yamal, para cuestionar la decisión de Lamine Yamal. Pero bien decía la crónica, ¿cuántos jugadores de la selección marroquí tienen origen o desarrollo en otros lugares?
1: Lo que pasa es que tiene mucho que ver con esta situación de acusar con el dedo. Le pasa a Francia, ¿no?
0: Claro.
1: Y en este caso, Yamal queda fuera. Yamal nació en España. Más allá de donde sean sus papás o más allá de un mundo que exige, lo lamentablemente, que Correa, un viajar, un andar, un estar, y que después cada uno tiene, en función de la norma y de la ley, elegir dónde estar, dónde jugar, dónde vivir y dónde comer.
0: Claro, legítimo derecho, absoluto y pleno. Pero un ejemplo, ayer, Francia con Marruecos. Bouadi, el 6, que no tuvo un buen partido, pero tuvo sí un muy buen mundial, de apenas 18 años, hasta marzo fue parte de la selección de Francia. Y Marruecos lo sedujo con esa zanahoria, ese gancho, que fue, vení que jugás el mundial y sos número fijo, número puesto. Cuando Zidane ya le estaba hablando para integrarlo a su proyecto, el que continuará la obra de Deschamps. Entonces, en ese caso no decimos nada. En fin, es todo según el color del cristal con el que se quiera mirar y la conveniencia.
1: Y son tiempos modernos, ¿no?
0: También.
1: Que hace que vos mires a la selección alemana y en formativas tenga 4 o 5 hombres de raza negra. O que hace que nosotros también tengamos, hoy por hoy en Uruguay, determinados jugadores que cuando vas a hablar, pues vamos. Y tienen derecho y está bien, porque alguna vez sus papás, algunos se fue porque el mundo le sonrió y otros porque tuvieron salir a buscar su destino en el peor de los exilios, que es el económico.
0: Claro, bueno, hay exilio, el exilio político jodido, José.
1: Pero el exilio político vas con una bandera atrás, el exilio económico no sabés ni para dónde vas ni qué vas a hacer.
0: Bueno,
1: político tiene más corazón.
0: Bueno, pero mirá que el exilio político te corren, te persiguen y está en peligro tu vida.
1: ¿Vos considerás que
0: está en peligro vida tu vida y la de otro? Tu vida y la de otro, José. También, sinceramente no categorizaría en ese punto, porque habría que estar en los zapatos de uno y otro, ¿no? Y son espantosas ambas situaciones, o cualquier tipo de esas situaciones. En fin, me quedé pensando, no solamente Italia tiene negros en su selección, Italia, no solo Alemania. En fin, interesante. Pausa, venimos,
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23: Pagliotti, usted estuvo escuchando a Matías Arezzo hablando de Messi.
24: Sí, y de Argentina y del partido que, bueno, hasta ahora se sigue hablando como uno de los mejores del Mundial, de cómo ganó.
23: ¿Dónde habló?
24: Habló en The Sports.
23: ¿Por qué te dije usted?
24: Y porque a veces... Ah, está
23: no,
24: bien.
23: No, sos un hombre grande ya.
24: Sí, pero a veces está
23: bien. Grande. Mirá, vos juegas el papel de nene, pero estás grande.
24: Es el típico juego de tuteo, no tuteo. Claro. Es un jueguito que nos gusta a todos.
23: Bueno, Matías Arezzo hablando de la selección argentina y fundamentalmente de Leo Messi.
25: El otro día, la verdad que lo que fue Argentina fue emocionante, creo, porque la actitud que transmite el equipo, la confianza, yo la verdad que lo estaba viendo con mi señora y cuando hacen el 2-1 le dije, estos tipos lo van a dar vuelta. Y lo van a dar vuelta antes de que termine. Y era una locura porque era algo que se notaba. Que una vez se notaba que si hacían un gol lo iban a terminar pasando por arriba y así fue. Y la verdad que son, para los amantes del fútbol, creo que son partidos divinos de ver. Son partidos que a uno que quizá dice, no, pero Argentina, Uruguay, como, pero uno, el que le gusta el fútbol no te puede no gustar ese tipo de partidos, no te puede no gustar la actitud que transmiten esos equipos. Yo le pongo mi ficha obviamente a Argentina porque bueno, como te digo, la verdad que después del partido del otro día siento que bueno, después de un partido así, uno también se le infla el pecho y bueno, y también siento que bueno, para Messi ser bicampeón del mundo, creo que también fue terminar de confirmar de que es el mejor jugador de la historia.
23: Matías Arezzo, hablando de la Argentina de Messi. Sobre Messi también habló el técnico español, Luis de la Fuente. Claro, es inevitable la referencia a Messi.
0: Estamos viendo el equipo ahí probable, ¿no? Que no tiene mucha variante, ¿o sí?
23: Sí, Fabián Ruiz en la mitad de la cancha, que el otro día entró muy bien. Yo manejaba la posibilidad de Merino, pero en Argentina anuncian, en España, mejor dicho, anuncian sí, claro, que Fabián Ruiz estaría en la mitad de la cancha en lugar de Gaby, arrancando como titular este partido frente a la selección de Bélgica. De la Fuente, sobre Messi.
1: Messi parece que tiene 19 años, o 23. Messi está a un nivel excepcional, sobre todo, ya no, obviamente, la madurez que la tiene, con la edad que tiene, obviamente que ha vivido 50.000 situaciones de este tipo, una gran experiencia, pero sobre todo en el aspecto de compromiso. Es incansable, es insaciable, quiere más, cada día más. Es un ejemplo para todos sus compañeros y para mucha gente, amantes del fútbol y gente que está empezando en esto del fútbol. Me parece algo, pues bueno, pues para descubrirse y poner en valor, evidentemente, la importancia de un jugador que cuando quiere, esto es lo que quiero que también dejar un poco en mi opinión, que cuando uno quiere y trabaja y trabaja y sigue trabajando, siempre está más cerca de conseguir los objetivos. Y Messi, eso ha sido un maestro porque lo ha hecho toda su vida, pero es que todavía hoy, con todo lo que tiene, sigue demostrándolo. Luego, enhorabuena y gracias por ser una enseñanza, sobre todo para los futbolistas más jóvenes.
0: Qué partidazo, qué lindo. A las 4 de la tarde va España ante Bélgica. Y
24: tengo el 11.
23: Diga.
24: Tengo el 11 titular de España.
0: Informa Alfajor Jorgito. Doble y triple sabor.
24: Doble y triple sabor. Unai Simón en el arco. Pedro Porro por un lado. Cucurella por el otro. Laporte y Cubarsí de zaguero. Mitad de la cancha. Fabián, Rodri y Dani Olmo. Arriba, Baena, Oyarzabal, Lamine Yamal. El equipo de De La Fuente.
23: Confirmado entonces, Fabián Ruiz en la mitad de la cancha, el futbolista de PSG, había jugado toda la etapa de preparación como titular. Saca un chiquito y pone uno más grande, ¿no? Buen jugador también, pero quizá viendo la exigencia que Bélgica en cuanto a juego dinámico le pueda plantear, le da un poco más de estabilidad a la mitad de la cancha, soltando más a Dani Olmo y compensando con Fabián Ruiz para acompañar a Rodri ahí en el medio juego.
24: ¿En Bélgica había jugado de Brain, de titular,
23: no,
24: el partido pasado?
23: No.
24: De titular en este. Entra con Trossard, no, Tielemans.
0: No solo no jugó, sino que no entró.
24: Doku y De Ketelaere.
23: ¿Doku entra?
24: Doku entra.
0: ¿Vos? Doku entró en el segundo tiempo.
23: Claro, pero entra de titular, ¿eh?
24: Todo arriba.
23: El del City, nada menos, ¿eh? Tiene un uno contra uno espectacular.
0: Y espera, la bestia, espera.
24: Lukaku, claro. No sé qué pone en la penca, pero bueno, no importa.
23: Y por España, por una cuestión lógica, ¿no?
24: Empate.
0: O por una pastillita.
24: Sí, también.
23: Bueno, escuchamos a españoles hablando de argentinos, escuchamos a español hablando de uruguayos. En este caso, José Bordalás, el técnico de Getafe. Le preguntaron por el jugador uruguayo.
2: Destacás del jugador uruguayo sobre el resto y principalmente, ¿qué te parece la mentalidad del país de esa garra charrúa?
3: Me encanta los jugadores uruguayos que yo he tenido a lo largo de mi carrera, todos me han generado una gran ilusión porque les he visto un gen competitivo que, sin menospreciar absolutamente a nadie, que lo tienen en su ADN, la inmensa mayoría, puede haber alguna excepción, pero la inmensa mayoría. Por eso es un país tan pequeño en cuanto al número de habitantes y la cantidad de futbolistas que salen, ¿no? Yo creo que desde chiquitos ese gen lo tienen y bueno, lo único que intentamos es ayudarles para que se adapten al fútbol europeo, pero con la ilusión que vienen, sinceramente he tenido muchos jugadores que se adaptan de manera rápida y eso para nosotros es muy importante porque las urgencias que tenemos son muy altas, necesitamos competir al máximo el primer día, pero muy muy contento siempre con los jugadores uruguayos.
23: Bueno, segunda división profesional, tengo que hablar con Castañola para acomodar el lunes, porque Mauro va a ir a Paysandú a ver a Fénix contra el Paysandú Fútbol Club, que tiene el debut de Julio Fuentes.
0: Fácil para Fénix allá,
23: Recordemos que Rubén Silva agarra La Luz y Julio Fuentes agarra Paysandú en este cambio de entrenadores que hubo en segunda división profesional, que tiene como hechos destacados el River Plaza de mañana a la 1:30,
24: sí,
23: ¿no?
24: Sí, en el Parque Saroldi con, no sé si el debut o no, pero llegó Diego Viruta Vera, con más de 40 años, a River. Esa es la última formación, la última incorporación de River.
23: Desde Central, ¿no?
24: Sí, Huracán Colón, esto va mañana sábado a las 18 horas en el Parque Palermo. El domingo, 3 juegos a las 9 de la mañana, Uruguay-Montevideo ante Oriental en el Parque ANCAP.
23: Gran partido.
24: Tremendo partido. Estadio de Atenas, de San Carlos, el local ante Rentistas y en el Parque Maracaná. Cerrito contra Miramar a las 3 de la tarde, el lunes. A las 15, La Luz Tacuarembó en el Complejo Rentistas. Y allá en Paysandú, ojalá que llegue Mauro. Ahora le traigo la coca. Paysandú ante Fénix a las 19 horas.
23: Bueno, para terminar, Parietti.
24: Sí.
23: ¿Cómo se explica, cómo se entiende?
24: ¿Qué pasó?
23: O cuál el motivo de la llegada de Sims, la vuelta a Biwa.
24: Bueno, hay muchos cambios y uno de esos lo que sorprendió. Muchos años en Aguada, tema económico y también de que también un cambio de aire para un jugador que ya viene de perder 2 finales. Yo creo que es más que nada por eso. Tema económico y cambiar de aire para un equipo de Biwa que claramente lo va a tener como figura Donald Sims. Y Federico Pereiras, que también se fue de Aguada y va al equipo de Biwa en esta especie de, obviamente, muchos cambios para la próxima Liga Uruguaya. Peñarol renovó todo su equipo.
0: Se arma bien el Pato, che.
24: No, pero Peñarol de vuelta.
23: ¿Y el Pepo Vidal?
24: El Pepo sigue en Aguada, sigue Agustín Zubich en Aguada. El Pitu Santizo se fue de Aguada y fue a Defensor Sporting. Y Peñarol renovó a todo. Vescovi, Pomoli, Rojas.
0: Va por más Peñarol.
24: Cerre. Así que.
23: ¿Y nosotros?
24: Y nosotros, a ver, España-Bélgica.
23: No, nos vamos.
24: Ya, buen fin de semana ya. Y el lunes con todo.
23: Bien, efecto mariposa, han sido muy amables. Y ahí está Mauro.
0: Mauro, querido.
23: Qué jugador. Mauro Imbriaco.
0: Viene Gustavo Pérez Berrueta.
23: Y viene Gustavo Pérez Berrueta. Y nos vamos. Han sido muy amables.
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7: El número de personas fallecidas en accidentes de tránsito en Uruguay descendió un 12.5% durante el primer semestre de 2026 en comparación con el mismo periodo del año anterior, según los datos oficiales difundidos en forma reciente por la Unidad Nacional de Seguridad Vial. Además, se produjo un descenso en la cantidad de lesionados y de accidentes de tránsito en el primer semestre del año, según UNASEB. Guido Marini Ríos considera probable que Cabildo Abierto vote en general el proyecto de rendición de cuentas para habilitar la discusión, en particular, de las propuestas del gobierno. El oficialismo necesita 2 votos más para lograr la aprobación de la ley en la Cámara de Diputados.
8: Nosotros creemos que no es muy serio decir no vamos a votar la rendición de cuentas, es decirle al gobierno no te voy a dar la herramienta que vos querés, seguir con el presupuesto que venía de antes, no te vamos a permitir desarrollar tus ideas de gobierno para dar cumplimiento a las promesas electorales. Nosotros no nos prestamos a ese juego, a darle al gobierno un argumento para que después diga no cumplimos porque la oposición cerril nos impidió gobernar, como no teníamos la mayoría, no nos dejó desarrollar nuestro plan de gobierno, ¿no? Y yo creo que no es buena cosa que de antemano se diga que no se va a votar algo que necesariamente no se pudo haber estudiado profundamente en estos pocos días. Pero además también dicen que habrá artículos que después en el votado artículo por artículo podrán tener sus votos y hablan de la infancia y todas esas cosas que siempre están en el discurso de cualquier político que se precie de tal. Yo creo honestamente que es poco serio decir no voto en general para después votar en particular.
7: Un informe exclusivo del diario The Wall Street Journal reveló que Israel compartió con Estados Unidos nueva información de sus servicios de inteligencia que apuntaría a un supuesto nuevo plan de Irán para asesinar al presidente Donald Trump. Aunque la información no ha sido confirmada públicamente por Washington ni respaldada con pruebas, el mandatario reconoció que desde hace años se considera un objetivo de Teherán y aseguró que ha dejado instrucciones para responder militarmente contra Teherán si llegara a cumplir su objetivo. La reacción más contundente del presidente llegó cuando, durante su entrevista con el New York Post, aseguró haber dado instrucciones específicas, como decíamos, en caso que Irán logre asesinarlo. He dejado instrucciones, si algo sucede, simplemente bombardeen a Irán a niveles nunca antes vistos, afirmó. La Casa Blanca también reconoció esta semana que el servicio secreto mantiene medidas extraordinarias para proteger a Donald Trump debido a diversas amenazas existentes. 12 grados, 8 décimas la temperatura, 89% el índice de humedad. 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El señor Mauro Imbriaco en la puesta al aire. Ya comienza Efecto Mariposa en la tarde periodística de Radio Uruguay.
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0: tardes, ¿cómo les va?
1: ¿Cómo andan?
0: Por fin viernes.
1: Por fin viernes. ¿Sabés qué? Iba caminando ahora, venía por la peatonal y escuché unos vendedores que están, la gente que vende libros ahí en la esquina, hablando del veranillo que se viene la semana que viene. Yo no he visto nada de pronóstico, pero me gustó eso de veranillo, me gustó.
0: Sí, el veranillo este que dicen que tiene que ver con el niño.
1: Sí.
0: Sí, 14, 16, 18, 20 grados.
1: Bueno.
0: Pero con lluvia, ¿no?
1: No, todo no se puede.
0: Todo no se puede. No hay todo felicidad no completa.
1: Puede, todo no se puede. Bueno, le mandamos un saludo a Leticia, que ganó las invitaciones ayer. Que según nos dice Beatriz, ya las tiene en su poder.
0: Ah, qué bien.
1: Así
0: qué
1: que,
0: producción.
1: Bueno, qué producción que tenemos
0: no
1: acá.
0: Es por nada.
1: Una cosa maravillosa. Muchísimas gracias a la gente de la producción de Oz, que nos facilitó las invitaciones para que vayan a ver esa obra fantástica. Y Leticia, por favor, esperemos que nos cuentes cómo te va a llevar una niñita de 5 años. Así que ideal, vas a ver.
0: Bien.
1: Se va a fascinar. Se va a fascinar. Bueno, todo bien. Hoy no tenemos relato de fútbol, así que tenemos programa completo. Pero está España-Bélgica, ¿no?
0: España-Bélgica.
1: España-Bélgica empieza a las 4.
0: 4, exactamente. Por un bueno, lugar en las semifinales.
1: Por un lugar en las semifinales. Ay, ya termina. Qué rápido que pasó.
0: Sí.
1: Qué rápido que pasó.
0: Vamos a extrañar. Vamos a pesar de todo, ¿no?
1: Yo voy a extrañar. Igual se van a vivir días muy intensos acá el domingo, ¿eh? Muy
0: sí,
1: intensos, porque
0: obvio.
1: Se viene.
0: De acá el domingo que viene.
1: Es
0: el que termina este domingo que viene, no el otro.
1: El otro termina.
0: Sí, sí, faltan 15 días.
1: Faltan 15 días. Bueno.
0: Pero va a haber muchos días que no va a haber
1: que no va a haber partido, porque
0: claro,
1: ahora
0: no hay
1: empieza
0: descanso,
1: la etapa. Claro.
0: Cosa, el tercer sí, puesto.
1: Sí, sí, sí.
0: La final es el domingo 18.
1: Y el, creo que 19. Y el sábado.
0: Creo. De 19. Sí.
1: Y el sábado se juega en el tercer y cuarto lugar.
0: Exacto.
1: Así que veremos a quién veremos llegar ahí. Muy bien. Bueno, ¿todo pronto?
0: Todo pronto.
1: ¿Tenemos, no tenemos noticias, nada, cosas así para decirse? Sí, muchas cosas. Va a haber,
0: noticias.
1: Bueno. Noticias.
0: Sí.
1: Noticias. Tenemos lindas cosas para la semana que viene.
0: Tenemos un mensaje. Hola, mariposas. Me falta el nombre de la peli estremecedora de la que habló Daina ayer.
1: La serie
0: Halfman
1: está en Halfman u Hombre a Medias, la encuentran en HBO Max. Es una serie que tiene 6 episodios y el lunes tenemos charla con Jorge Bafico,
0: sí,
1: psicólogo y gran gustador de la ficción audiovisual.
0: Sí.
1: Y literaria, es un tipo que lee muchísimo también, mucha ficción. Sí, pintor, escultor, hace unas muestras preciosas con sus elefantes y sus rinocerontes.
0: Exacto.
1: La verdad es que hermoso lo que hace Jorge. Y bueno, nada, se la recomendamos porque nos pareció que era ideal para él y efectivamente la disfrutó y la sufrió por partes iguales.
0: Buenas tardes, quiero ser el primero en saludar César, el bicicletero de Tacuarembó.
1: Hola César. El otro día estaba viendo una serie francesa que transcurre en 1936 en Ibiza.
0: Y ya sé cuál.
1: Verano del 36. Sí. Y ahí van a vacacionar los millonarios por un lado al Riviera, que es un hotel hermoso. Y por otro lado van los obreros que acaban de conseguir vacaciones pagas. Y entonces van a pensiones, pero comparten espacio. Y uno de los obreros va en bicicleta y entonces estaba con la bicicleta dada vuelta porque se le había salido la cadena, tratando de ponerle la cadena a la bicicleta.
0: Ah,
1: y yo decía, pensar que esto lo hacíamos todo el tiempo,
0: todo
1: cuando
0: el
1: éramos
0: tiempo,
1: gurises, ¿no?
0: Todo
1: salía
0: el
1: la
0: tiempo.
1: Cadena.
0: Los
1: las
0: no
1: manos
0: tenían
1: engrasadas, ¿no?
0: Todo el
1: tratando
0: tiempo
1: de poner la cadena a la bici.
0: Precioso.
1: Mi primera bici contrapedal, con freno contrapedal, me acuerdo. ¡Wow! ¡Qué lindo!
0: Sí, yo me acuerdo que nosotros teníamos una Ondina azul que compartíamos con mi hermano.
1: ¿Eh?
0: Y después unos Reyes que mis padres nos convencieron que no iba a haber regalo de Reyes porque ya habíamos tenido regalo de Papá Noel.
1: Pero sí tenían regalo de Reyes.
0: No solo teníamos regalo de Reyes, sino que en un momento me piden que vaya al cuarto a buscar algo y abro y había dos bicicletas, pero te juro que brillaban.
1: Ay,
0: más. Yo creo que a mí me parecía
1: qué
0: que
1: regalo
0: brillaban
1: hermoso.
0: Una roja y otra azul para
1: Mirá,
0: cada uno.
1: Nosotros también fue regalo de Reyes y teníamos dos Ligi. Ligi eran. Supongo que nuestro amigo ubicará esa marca. Eran preciosas, una para cada uno.
0: Y además teníamos una bicicletería cerca del barrio, ahí en el barrio. Y era toda una. Era una cosa que hacíamos habitualmente de niños, de adolescentes, ir a la bicicletería a emparchar la rueda.
1: Que te inflaran la rueda.
0: Todo eso se perdió.
1: Totalmente. Todo eso se perdió. Todo se perdió. Es más, venían los parches, si querías hacerlo casero en tu casa, venían los parches. Yo me acuerdo de la bicicletería en La Paloma, lo de Bentancur. Eso sí me acuerdo, que creo que sigue existiendo todavía. Y vamos, día por medio, imagínate, en el baqueta que le damos a las bicicletas en La Paloma.
0: Bueno, yo tengo una historia con La Paloma muy, muy graciosa, que es que papá se le ocurrió, cuando fuimos a ver, cuando veraneábamos en La Paloma, se le ocurrió mandar las bicicletas por tren.
1: Ajá.
0: Porque no tenía gancho para
1: llegaron
0: llevar.
1: Tres días después de ustedes las bicicletas.
0: No, llegaron un día antes de que nos volviéramos.
1: No te puedo creer.
0: Íbamos todos los días a la estación de tren de La Paloma.
1: Ay, qué ganas de llorar que me da.
0: A sentarnos con mi padre a buscar. Era ya
1: la, bueno, es no, un recuerdo. Bueno, pero ¿no viviste la época del alquiler de las bicicletas? Sí.
0: No, sí, pero como eran las bicicletas que nos habían regalado.
1: Claro.
0: Y mi padre las había envuelto todas en un papel de papel.
1: Sí.
0: En una cinta de papel.
1: Sí.
0: Para que no se
1: rayaran. Seguro. O sea que demoraron más en desenvolverlas que...
0: El día antes llegaron.
1: No, me mato. Me mato.
0: Quedó eso de lo que te forja los recuerdos para toda la vida, porque hasta que mi padre murió nos acordábamos de eso.
1: Después llegó la otra época con mis sobrinos chiquitos, que yo iba con ellos, llegábamos a casa en La Guada y enfrente de casa, dos casas más para el costado, había un matrimonio de abuelos, de veteranos, que tenían varias bicicletas para alquilar.
0: Ah, sí.
1: Entonces yo llegaba a casa, me sacaba el bolso de la espalda, abría la puerta y los gurises ya estaban enfrente y sacaban las bicicletas para ellos y yo les pagaba al final de las vacaciones.
0: Claro.
1: Ellos andaban con la
0: bicicleta.
1: Ya sabían que iban derecho a pedir sus bicicletas.
0: Bueno, buenas tardes, señoras. Aquí vamos mejorando. Es Gustavo el que va mejorando. Gracias por su buena onda.
1: Bajo del techo, Gustavo.
0: Termina Bardanca y no cambio el dial. Saludos, Gustavo. Gustavo, espero que hoy no estés al aire libre porque además por acá está húmedo.
1: Mira cómo te cuida. Bien maternal, Mola.
0: Sí. Dice el Néstor y la Miriam de San José: entrar al baile con los palillos en el pantalón. Te miraban con pocas expectativas para el cabecero.
1: Mi abuelo usaba los palillos, pero usaba una especie de suncho de lata, de metal,
0: claro.
1: Que se prendía con los palillos.
0: Claro.
1: Mi abuelo y la bicicleta eran inseparables.
0: Sí.
1: En mi casa le decían a Tilio François, a mi abuelo. Imagínate, qué lindo. Imagínate. Recuerdo de la bici, es una cosa hermosa. Tengo presente el recuerdo de la primera vez que pude pedalear sin apoyarme en las rueditas.
0: Qué placer.
1: La cosa es que me sentí la dueña del mundo. En La Paloma también, en una bajadita me tiré y dije, bueno, es acá.
0: Es ahora o nunca.
1: Ay, qué
0: felicidad. También nos dábamos porrazos, ¿no? Obviamente.
1: Por favor.
0: Muchos porrazos.
1: Por favor, tengo en las manos el recuerdo de haberme arrastrado por el
0: pedregullo
1: finito, que te quedan las piedritas dentro de la piel.
0: Ah, sí.
1: Bueno,
0: me pasó, pero en la pera.
1: Qué lindo. Bueno, a golpes
0: así,
1: y sobrevivimos.
0: A golpes se aprende.
1: Muy bien, bueno, ya estamos estirando demasiado este tramo, así que tenemos que arrancar el programa de hoy.
0: Sí.
1: Allá está Mauro Imbría con
0: dice
1: los controles.
0: César, fui el puntapié para que recuerden sus bicicletas.
1: Sí, claro, César. Bueno, y Beatriz celebra que arranquemos el programa.
0: Sí,
1: finalmente
0: nos va a matar.
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1: Bueno, como les anunciábamos ayer, el título para hoy es Metrópolis, nada más y nada menos. Este clásico del cine dirigido por Fritz Lang, que hace casi un siglo, falta un año para el siglo, imaginó cómo sería el año 2026. Es considerada una de las grandes películas del cine expresionista alemán y de la historia del cine mundial. El guión fue escrito por Thea von Harburg y Fritz Lang. Thea quedó medio como soslayada en esta producción, siempre se refiere todo el mundo a él, aunque ya fue gran partícipe y gran inventora. Después hizo un camino medio feote.
0: Sí, bueno, filonacionalismo.
1: Exactamente, pero bueno, en realidad la inspiración de ella está presente en esta película.
0: Sí, eran pareja, ¿no?
1: Sí, claro. Se inspiraron en una novela de 1926 de la misma von Harburg, así que imagínate.
0: Claro.
1: Y Metrópolis se estrenó en Berlín el 10 de enero de 1927. y 2 meses más tarde en Nueva York en una versión reducida. En Estados Unidos le sacaron un pedazo.
0: La Paramount dijo, no,
1: esto es muy largo. Esto es muy largo. Vamos a sacarle un pedazo a esto. Así cortaron como quien clava y no tuerce.
0: Sí.
1: Y bueno, y a partir de entonces exhibió en montajes tan diferentes como su duración o la banda sonora que la acompañaba. Después de varias restauraciones a lo largo de las décadas, la versión completa y definitiva de Metrópolis se presentó en el año en Festival de Berlín en el 2010. Estamos hablando de ayer, en términos históricos.
0: Sí.
1: Gracias al redescubrimiento de una copia íntegra aquí cerquita, en el Museo de Cine de Buenos Aires.
0: Sí.
1: Lo que permitió recuperar más de 25 minutos perdidos durante años, que tienen escenas clave además.
0: Exacto.
1: Para entender la película.
0: En aquel momento hicimos una nota, recién se había recuperado.
1: Sí, en 2008.
0: Una historia que parecía increíble, realmente, y todavía nos sigue pareciendo increíble como esta mezcla de pasión, un poco de azar, un poco de terquedad, se combinó todo para que se encontrara esta copia y que se recuperara más de 25 minutos de película. Actualmente el título está disponible en la plataforma Mubi, M-U-B-L-A-R-G-A-I, pero también está en YouTube. Está
1: en varias copias.
0: En varias copias y algunas están muy bien de calidad.
1: Sí, muy buena
0: calidad. Así que si quieren repasarla, no tienen por qué pagar Mubi, pueden ir a YouTube.
1: Yo todavía, cada vez que la veo, no puedo caer en que esa película es de 1927.
0: Bueno.
1: Es increíble lo que imaginaron, increíble.
0: Sí, sí.
1: ¿Y cuánto se ha reversionado después de ese momento?
0: Se da un momento de la vanguardia alemana que se representó en varias películas y en otras expresiones artísticas que fueron el alimento para todo el arte del siglo XX.
1: Sí, totalmente, totalmente.
0: Bueno, en el 2026 que inventaron Harbour y Lang consiste en una megalópolis en la que hay una división social estricta. Esto no es nada pasado. Esto es actualidad.
1: Es hoy por hoy.
0: Esto es actualidad. Sí. Una élite minoritaria que vive en la superficie, recibiendo luz del sol y aire, y que básicamente se dedica al dolce far niente, y una mayoría compuesta por esclavos que viven en las profundidades de la ciudad, sin luz y sin derechos, que son los que mueven de forma literal la maquinaria que mantiene a la ciudad.
1: La mueven con brazos, con fuerza humana.
0: Literalmente la mueven.
1: Sí.
0: Ante tal explotación, una revolución estallará finalmente, movida por una mujer llamada María, que es en realidad un robot creado por los propios amos de Metrópolis para controlar la revuelta.
1: Eso básicamente sí es el argumento.
0: No vale el spoiler porque es de 1927, amigos.
1: O sea,
0: necesitamos poder decirlo.
1: Necesitamos poder decir que al final María es buena. Yo me acuerdo siempre, ¿sabes qué? Me acuerdo mucho de Bastardo sin Gloria y del momento culminante de esa película donde la queridísima Shoshana,
0: sí,
1: personaje entrañable del cine, si los hay, hace una movida,
0: sí,
1: y la pantalla del cine se incendia, uh-huh, y aparece su cara emulando esa María de Metrópolis, pero también a Juana de Arco, ¿no?
0: A Juana de Arco, exactamente.
1: Es una escena increíble y amamos mucho a Shoshana.
0: Es una película increíble esa también.
1: Sí, señor.
0: Bueno,
1: hablaremos del hallazgo Mola, de la cinta original de Metrópolis.
0: Exacto, y del trabajo de preservación audiovisual. Y la situación hoy, en este caso también en Argentina, porque vamos a hablar con Paula Félix Didier, especialista en conservación, restauración y archivo de medios audiovisuales, que justamente este mes dejó su cargo de directora del Museo del Cine Pablo Ducros Hicken, después de 17 años de intensa y fructífera labor, aunque continuará vinculada a la institución desde otro rol dentro del Ministerio de Cultura porteño.
1: Una pena, una
0: dimisión muy resistida en el ámbito académico y cultural, porque es una mujer muy reconocida, no solo por esto de Metrópolis, ha hecho una cantidad de cosas. Ustedes saben que no hay cinemateca en Argentina como la hay acá, y este Museo del Cine viene a hacer las veces, aunque obviamente sin ningún presupuesto, ninguno comparable al que puede haber en otras cinematecas, hace un trabajo especialísimo y muy, muy valorado. Valorado por la gente de la cultura, no por los gobiernos.
1: Exactamente. Bueno, robots de 1927, María es el ejemplo. Vamos a ver qué pasa con los robots hoy en 2026 y aquí en Uruguay, porque Urubots vuelve a la escena global en la RoboCup, la Copa de Robots, y la FIRA RoboGood Cup de 2026. El equipo de robótica de UTEC está clasificando nuevamente a dos de los escenarios de robótica más exigentes del mundo.
0: Sí, se clasificó, ya fueron a Corea del Sur, ya participaron en Corea del Sur, ahora les toca Canadá. Dos instancias importantísimas para lo que es el desarrollo, no solamente para estar presente, sino también para lo que se aprende al participar ahí, además de que a veces también se traen algún premio. Así que vamos a dialogar con los integrantes de Urubots, Mónica Rodríguez, egresada de Ingeniería en Control y Automática en UTEC, docente de inicio del posgrado en Robótica e Inteligencia Artificial de UTEC, y Sebastián Barcelona, egresado de la Licenciatura en Tecnologías de la Información y estudiante del posgrado en Robótica e Inteligencia Artificial de la UTEC. Esta es una nota que grabamos hace poquitos días, ahora ya fueron a Corea del Sur y les falta Canadá, les digo, porque bueno, en la nota hablamos de las dos instancias.
1: Muy bien. El futuro nos alcanzó, vamos a hablar un poco sobre películas que imaginaron nuestro presente. Hay muchas, a ver qué pasó con eso.
0: Sí, muchas. Bueno, y en la música vamos a hablar sobre canciones al rescate de películas perdidas.
1: Muy bien, todo eso entonces en el título Metrópolis del programa Efecto Mariposa de hoy, 098-224-336 para que se comuniquen con nosotros. Arrancamos.

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0: Bueno, lindo Cerati, la ciudad de la furia, para hablar de Metrópolis. Que tenía en su estreno esta película, en mayo de 1927, 153 minutos.
1: Sí, señora.
0: Esa era la duración.
1: Y no fue buena la acogida del público y crítica sobre esta película.
0: Una
1: película
0: súper adelantada. No estaban preparados. Sí. A lo largo del estreno internacional, los distribuidores decidieron recortar el metraje. Por ejemplo, la versión vista inicialmente en Gran Bretaña y Estados Unidos era de 114 minutos. Mientras que una posterior proyectada en Alemania tenía una duración de 91 minutos. Cada vez se iba achicando más.
1: Claro.
0: En 1984, una reposición supervisada por Giorgio Moroder duraba solo 80 minutos y una montada por la propia Fundación Murnau en Alemania rondó las 2 horas. Esto en 2001. Miren qué cerca nos vinimos, ¿no? La versión completa se creyó perdida para siempre hasta que en 2008 se encontró una copia en Buenos Aires.
1: Sí.
0: Y eso revolucionó todo porque esa noticia generó repercusión en el mundo entero. Intervino la Fundación Murnau, la gente de Argentina, responsables del hallazgo, viajaron, tuvieron toda una especie de conciliábulo para ver qué hacían con eso. Proyectaron en paralelo las dos para ver dónde faltaban cosas.
1: Bueno. Y bueno, se dieron cuenta que sí, que había varias tomas que faltaban en la copia que históricamente había circulado y era la mainstream, digamos, claro, la que se había usado desde siempre. Y bueno, cuando se dieron cuenta que realmente esa copia era la copia original, bueno, imagínate. Hubo una cantidad de movidas para poder comunicar eso, para que diera la vuelta al mundo esa copia, que es la entera, digamos. Sí. Bueno, pasó de todo, ¿no? Y todo eso partió de Buenos Aires.
0: Todo eso partió de Buenos Aires. Y antes de ir a Buenos Aires, tenemos una película que tiene unos datos: 37.000 extras.
1: Sí.
0: Más de 25.000 hombres, más de 11.000 mujeres. 1.100 hombres calvos.
1: Claro.
0: 750 niños, 500 de ellos con aspecto malnutrido, encontrados en los barrios más pobres de Berlín.
1: Qué horror.
0: El agua de la piscina donde fueron situados durante 14 días de filmación se mantuvo fría por orden del cineasta.
1: Pero Fritz, por favor. Torturador.
0: 310 días de rodaje y un proyecto de 5 millones de marcos en esa época, que se calculan en 210 millones de euros de hoy.
1: Sí, ¿sí? Impresionante. Bueno, y a pesar de todo esto, recién en este siglo se pudo ver la película completa.
0: Bueno, eso gracias, entre otros, a Paula Félix Didier.
1: Sí, señora.
0: Con la que vamos a conversar ahora, que, como decía Carolina, este mes dejó su cargo de directora del Museo de Cine Pablo Ducros Hicken, después de 17 años de intensa y fructífera labor. Una noticia que generó mucha preocupación en los ámbitos, por ejemplo, en los amigos del Museo del Cine, ¿no? Que sacaron un gran documento valorando lo que ha hecho Paula a lo largo de su vida por la conservación. Félix Didier había asumido la dirección del Museo del Cine en 2008 y desde entonces encaró una transformación muy profunda de esa institución. Durante su gestión impulsó la recuperación, catalogación, restauración de miles de materiales audiovisuales que forman parte de la memoria cultural argentina. Si bien este hallazgo de Metrópolis es lo que, digamos, es como la vedette, ¿no? Pero
1: sí, claro.
0: hay que olvidar que está hecho en el marco de miles de hallazgos de distintos fragmentos y de distintas películas.
1: Y de restauración y de poner en valor una cantidad de películas y de mantenerlas almacenadas, bien conservadas. Y el permanente hallazgo que hay, ahora miraba a nuestro Fernando Martín Peña, porque ya es nuestro, ya lo adoptamos prácticamente. Que se fue
0: ¿Cuánto hablamos de latas con él?
1: Que se fue a la bodega Rutini a buscar una cantidad de latas y ahora va a pasar una de las películas que encontró, que ya la limpió. Es una cosa que es un trabajo que hacen.
0: Hay tanto que agradecer. Yo digo, menos mal que existe esa gente tan obsesiva, tan terca, tan empecinada, sin presupuesto, en buscar ese archivo.
1: Y recordemos que Argentina no tiene, como tenemos nosotros, una cinemateca como tal. Entonces, bueno, todo se hace un poco más cuesta arriba, ¿no?
0: El material que se creía desaparecido fue encontrado dentro de ese archivo del propio museo y permitió reconstruir la versión más completa de una de las películas fundamentales del siglo XX, como es Metrópolis, que es nuestro título de hoy. Esto fue en 2008, lo encontraron Paula Didier junto al historiador e investigador Fernando Martín Peña, que anunciaron el descubrimiento de 25 minutos perdidos de Metrópolis, la obra maestra de Fritz Lang.
1: Es como, no sé, ganar el campeonato del mundo, ¿no?
0: Y sí, ya, eso yo pensaba, tienen a Maradona, tienen al Papa, tienen a Máxima Sorreguieta y tienen y encontraron a Metrópolis. Gardel no, pero lo demás
1: Gardel
0: todo.
1: No, pero Gardel y dulce de leche no.
0: No, Gardel y dulce de leche y el mate tampoco.
1: Bienvenida, Paula, gracias por estar hoy con nosotras.
2: Hola, ¿qué tal? Buenas tardes.
0: ¿Cómo estás? Muchísimas gracias. Bueno,
2: gracias por la invitación.
0: Por un lado, felicidades por todo ese trabajo. Por un lado, nuestra pena por tu alejamiento de ese trabajo que has llevado adelante durante 17 años. Antes de entrar

0: en todo ese tema, nos gustaría que nos contaras cuál es la relevancia de una película como Metrópolis en la historia del cine mundial. ¿Por qué es tan importante?
1: Bueno, creo que tiene. Ay, perdón, escucho como un delay, ¿puede ser? ¿O un eco? ¿O
0: No sé.
1: ustedes me escuchan
0: Yo
1: bien?
2: nosotros te escuchamos muy
0: Te
2: bien.
0: escuchamos perfecto.
1: Ah, bueno.
0: Si tenés algún
1: Entonces sigo.
0: problema que te impide concentrarte o te distrae, avísanos y
2: Te
0: vemos de
1: volvemos a llamar. No,
0: resolverlo.
1: no, no, todo bien. No,
0: Dale,
1: no, todo bien.
0: dale entonces.
1: Bueno, Metrópolis es una película importante. Creo yo, ¿no? Esa es mi opinión. Por varias razones. Ustedes estuvieron mencionando algunas en términos de una gran superproducción en la época del cine silente. Una película que abre un poco la puerta a lo que va a ser el cine de ciencia ficción posterior hasta ahora, ¿no? Porque casi todas las películas de ciencia ficción. De una man y no y muchas no de ciencia ficción también de alguna manera la citan, ¿no?
0: Claro.
1: Desde el robot, ¿no? Que terminó siendo el robot de George Lucas en La Guerra de las Galaxias,
2: Sí.
1: no sé, Blade Runner, cualquiera de los clásicos de ciencia ficción posteriores, de alguna manera le deben algo a la imaginación de quienes hicieron Metrópolis, ¿no? No solo Fritz Lang, sino el director de fotografía, el director de arte, la productora, ¿no? La UFA. Y también es como un gran canto de cisne, ¿no? Porque el cine muy silente se está terminando en esa época. Ese tipo de películas ya no se van a poder hacer. Bueno, además tiene el trasfondo ideológico complejo que va a dar muchas discusiones.
0: Y
1: Y
0: una
1: la convicción ya de entrada de que la película era una película muy sofisticada y compleja, al punto tal que la versión original estuvo muy poco tiempo en cartel y después ya la modificaron. La
2: Sí.
1: redujeron. Entonces, nada, es una película que tiene una historia muy compleja.
0: Sí, y que además marca, para mí, no sé, yo no sé ni la centésima, milésima parte de lo que vos sabés de cine, pero la veo hoy y digo, no puede ser que esta película haya sido pensada, creada en 1927, es de una vanguardia increíble, ¿no? Si bien hay otras que acompañan ese momento. Donde está Lang, pero hay otros directores también. Es una película que no se puede creer visualmente que haya sido creada en ese momento.
2: Sí.
1: Bueno, sí, los años 20 son una década en términos artísticos en general, pero en el cine en particular, maravillosa, ¿no? Porque se probaron y se experimentaron millones de cosas. En este caso se combinó esa imaginación y esa vanguardia, como vos decís, con el acceso a un montón de recursos, ¿no?
0: Claro.
1: Que no era lo más habitual. Entonces, aquí hay un estudio y una superproducción a servicio de una imaginación desbocada
0: Sí. Claro.
1: bueno, que encontró ahí quien le respondiera, ¿no?
2: Paula, si hacemos un resumen muy breve del derrotero de la película, sabemos que se estrenó. Y que no tuvo en principio mucho, mucho éxito. Se retiraron las copias de circulación. En 1927 la Paramount y la Metro-Goldwyn-Mayer compran los derechos y recortan la película. Y que en mayo de 1928 se estrenó en Buenos Aires la copia completa, la versión alemana íntegra, ¿no? Que parecería ser que no sucedió en ningún otro lugar fuera de Alemania que haya sobrevivido una copia. A partir de ahí, ¿cuál es el primer indicio que hace que ustedes puedan pensar que puedan tener en manos de ustedes o que esté en Buenos Aires una copia entera?
1: Bueno, la verdad es que conociendo la historia de Metrópolis,

0: ordenador. Y bueno, esa copia que estaba en su colección se había proyectado una que otra vez en los cineclubes, específicamente en el Cineclub Núcleo. Fernando tenía un dato de una función. Y bueno,
1: donde el proyeccionista le dice que se cansó de sostener durante tanto tiempo el proyector,
0: sí,
1: algo así.
0: Vamos
1: o
0: a
1: es un
0: decir que
1: mito.
0: fue así. Pero bueno, lo cierto es que sí, que obviamente una copia de 2 horas y media era muy diferente que la de 90, que
1: claro,
0: de 90 minutos que circulaba por ahí. Sabíamos el derrotero, también esto un seguimiento de Fernando, el derrotero de la colección Peña Rodríguez, que había pasado a manos del Fondo Nacional de las Artes y después al Museo del Cine. Entonces era cuestión de chequear qué copia era la que estaba en el museo. Y por distintas razones no había sido fácil acceder
1: Pero
0: a
1: ahí
0: la
1: vos
0: copia
1: estabas,
0: hasta que yo llegué al...
1: exactamente,
0: No,
1: estabas,
0: claro,
1: hacía
0: cuando yo
1: pocos meses
0: llegué
1: que
0: al museo
1: estabas
0: en
1: en el
0: el...
1: museo, 2008, y
0: ...2008.
1: ahí sí se abrieron las puertas para Fernando, para que
0: Exacto,
1: investigara.
0: ahí, y bueno, es que apenas llegué, yo llegué en enero del 2008 al museo y en abril ya estábamos revisando la copia. Sí.
1: Bueno, ¿cómo fue ese momento? ¿Qué pasó en ese momento donde, no sé, cuántos
0: Y
1: minutos se encontraron cuando confirmaron que efectivamente...
0: No, la verdad es que el trabajo grueso y pesado lo habían hecho en Alemania un historiador y bueno, y Martin Kerber, que fue quien finalmente terminó restaurando la versión completa, porque en esa investigación, a partir de contar con la partitura original y bueno, y las distintas versiones que habían sobrevivido, habían intentado hacer una reconstrucción de lo que ellos suponían que era la versión completa. Y habían colocado planos negros en los espacios donde no tenían imagen. Pero la verdad es que esa versión que ellos lograron reconstruir, suponiendo lo que faltaba, estaba muy bien hecha. Entonces, y habían hecho una edición en DVD o no sé ya en qué formato había en esa época, donde se podía ver esta copia como de estudio, por lo cual sabíamos qué partes eran las que faltaban.
2: Claro, claro.
0: Y bueno, y eso es lo que había que buscar en la copia que estaba en el museo.
2: Cuando la encuentran,
0: así decimos.
2: Bueno, cuando chequean y ven que tienen la copia completa, ¿qué es lo primero que piensan que hay que hacer?
0: Y bueno, lo primero que pensamos es escribirle a Eno Patala, justamente, que era el historiador que había hacía 30 años que venía intentando reconstruir la película. Pero bueno, Eno Patalas estaba grande en ese momento y estaba pasando por un momento personal difícil y él nunca nos respondió. Pero para nosotros estaba claro que lo que había que hacer era, bueno, que los alemanes lo supieran y que la tuvieran a disposición, ¿no? Pero bueno, eso no, nos costó bastante. Justo yo ahora estuve hace una semana en el Festival de Bolonia.
2: Sí.
0: Y ahí me encontré con Martin Kerber, que era quien restauró la película. Y por primera vez, después de todos estos años que pasaron, nos pudimos charlar mucho. Y él ahí me confesó que sí, que efectivamente cuando le llegó la noticia, pensaron que era mentira,
2: claro,
0: que era una versión más de gente creyendo que había encontrado Metrópolis, pero que no. Y que por eso no nos llevaron mucho el apunte.
2: ¿Y cómo lograron contactar, o sea, cómo lograron que les llevara el apunte? Porque ustedes terminaron en Alemania, ¿no?
0: Sí, bueno, eso fue a través de, justamente, de una casualidad. Fernando viajó a Madrid por otra razón, y en Madrid vive.

0: Luciano Berriatúa, que había trabajado en la restauración de algunas películas de Murnau en Alemania y había escribió un libro hermoso sobre eso que conocíamos. Entonces Fernando, que había llevado un VHS con la digitalización, con el paso a VHS de Metrópolis, abrió una guía de teléfono y lo buscó en la guía a Berriatúa y lo llamó por teléfono y le comentó esto. Y bueno, Berriatúa le dijo, bueno, venite a casa y la vemos. Entonces fue con el VHS, lo vieron y ahí a Berriatúa sí le creyeron.
1: Berriatúa saltaba de felicidad.
0: Sí.
2: Me imagino.
0: Pero
1: Y
0: bueno,
1: fue el que
0: fue
1: hizo el
0: gracias, sí.
1: puente hacia
2: La
1: entre
2: Fundación
1: ustedes
2: Murnau.
1: claro, y
0: sí,
1: Alemania.
0: sí,
1: Claro. Bien.
0: exacto.
1: Y vos llevaste la copia a
0: Y bueno,
1: Alemania,
0: ahí
1: ¿no?
0: también todos, bueno, las dificultades de trabajar también en la pública y con instituciones que no entienden lo que es este trabajo. Entonces, para yo viajar a Alemania y mostrarle y bueno, y llegar a un acuerdo y conversar sobre cómo íbamos a avanzar con la restauración, el viaje lo termina pagando una revista, la revista Die Zeit, que es una revista,
2: Increíble,
0: bueno,
1: sí.
0: muy
1: Muy
0: importante
1: importante,
0: alemana
1: sí.
0: de periodística, y ellos con tal de sacar la exclusividad de la nota,
1: Vos le prometés la exclusividad.
0: sí, qué sé yo, sí,
2: Sí,
0: yo no
2: claro, con
0: sabía
2: tal de
0: ni lo que
2: viajar,
0: estaba
2: está
0: haciendo en
2: bien.
0: ese
2: Está
0: momento,
2: perfecto,
0: pero
2: es que
0: bueno,
2: sí.
0: ellos, una periodista alemana que vivía en Buenos Aires en ese momento, Karen Naundorf, me llama y me dice, mira, hagamos esto, yo ofrezco la nota y hacemos una cobertura del viaje a Alemania y el encuentro con la gente en la Cinemateca Alemana y bueno. Y bueno, así fue, que viajé con los periodistas, con las cámaras, todo fue
2: Todo. Es que la
0: un
2: verdad que
0: disparate.
2: fue la primera
0: Sí.
2: vez que alguien valoró realmente lo que ustedes habían encontrado, por lo menos intuitivamente desde el punto de vista
0: Sí, bueno,
2: periodístico-cultural,
0: ya,
2: digamos. Dijo, acá hay
0: sí.
2: una noticia.
1: Se dieron
0: Y sí,
1: cuenta
0: bueno,
1: enseguida
0: igual
1: de que.
0: todos, sí, todos un poco a la expectativa de a ver
1: Claro.
0: si nosotros éramos dos. No
2: Chantas.
0: sé, dos chantas, sí. Entonces llegamos ahí, estaban ellos esperando con su versión, pusieron el DVD de la nuestra y bueno, y vimos la película completa comparando las dos versiones ahí en un silencio que se cortaba con cuchillo.
2: O sea, las dos a la vez, las pusieron
0: Y
2: play juntas.
0: exactamente, una en la computadora y otra en un proyector.
2: ¿Y?
0: Y bueno, y estaban ahí los periodistas, todo, fue una, yo, para mí fueron las 2 horas y media más largas de mi
1: Qué
0: vida.
1: estresante.
0: Y al final, bueno, justamente eso le comentaba a Kerber en esta cerveza que nos tomamos ahora, 15 años después, porque yo, para mí fue un momento terrorífico donde se prende la luz y lo primero que dice Kerber fue: bueno, pero sigue faltando un plano. Que es cierto, porque faltan 2 o 3 segundos de un plano. Pero bueno, después que lo conocí, entendí que ese era su sentido del humor. Y ahora me pidió disculpas por ese comentario y me dice, mira, yo la
2: Me
0: verdad,
2: angustiaste durante 20 años.
0: sí, le dije. Y él me dijo, mira, yo la verdad es que en ese momento estaba muy feliz de ver que el trabajo que habíamos hecho coincidía exactamente con las imágenes que estábamos viendo. Y le dije, bueno, la verdad es que no me lo
1: No
0: transmitiste
1: pareció.
0: eso.
2: No pareció.
0: No
2: Ustedes querían, no
1: pareció.
2: sé, aplaudir. Yo me imaginaba que todos
0: Claro,
2: habían
0: bueno,
2: aplaudido en esa
0: claro.
2: sala. Pero los alemanes
1: Eran
2: son medio. Los
1: alemanes,
2: alemanes
1: eran
2: son así.
0: alemanes. Exacto, las diferencias culturales, ¿no? Así que yo digo, bueno,
2: Es
0: esto.
2: fantástico.
0: Pero bueno, a partir de ahí hicieron, bueno, el trabajo maravilloso de restauración, invirtieron un montón de dinero y lo novedoso en esta, digo, la primicia, si quieres,
1: sí,
0: es que para el año que viene, que se cumplen 100 años de la película, la van a hacer una nueva restauración.
1: Ah, no me digas.
2: Qué interesante, sí. Muy interesante.
1: ¿Pero de qué se trata esta nueva restauración?
0: No, simplemente porque al haber más herramientas digitales, claro, y haber mejorado los escáneres, van a intentar recuperar más de nuestra... La copia que apareció en el museo era un negativo, en realidad, no era era un negativo en 16 milímetros, una reducción muy dañada, que tenía unas rayas impresas, muchas rayas. Entonces, la calidad de la imagen es muy mala. Y se hizo lo mejor que se podía hacer en ese momento. Ahora suponen que pueden hacer algo mejor.
2: Bien, ¿se va a proyectar en algún evento especial o algo?
0: Supongo que sí, no sé, todavía no. Simplemente me contactaron para ver si pueden contar con la copia de nuevo para poder hacer una nueva restauración.
2: Claro. Paula, nosotros queríamos dedicar unos minutos a hablar de tu trabajo en general, sí, porque no sabemos, este tema de Metrópolis probablemente no te defina, pero sí es el hit. Es el hit, digo, es como esos conjuntos o cantantes que se suben al escenario y si no cantan la canción hit, nadie escucha lo demás. Y a veces me da la sensación de que es como una carga también. Sí. Hablemos un poco del trabajo de restauración que haces, porque no es lo único que has hecho, ni mucho menos.
1: No, hace 2 meses estuvo la Semana del Cine Recuperado acá, el MADO, que exhibe películas, y estuviste acá, ¿no? Digo, vos sos una de las artífices de eso, por ejemplo.
2: Historiadora, tenés años de experiencia, bueno, de ese trabajo, gracias, y sobre todo de este momento, ¿no?
0: Sí. Y sí, estuve teniendo unas semanas difíciles, así que...
2: ¿Te dijeron por qué te removían?
0: Me hace bien.
2: ¿Te dijeron por qué te removían?
0: Sí, hay una cuestión de una normativa por la cual una persona que me hizo un sumario administrativo hace unos años, que ya no trabaja en el museo, pero bueno, que usaron eso, ese sumario, por el cual ya me habían, vamos a decirlo de alguna manera, castigado. Es un sumario por destrato de situaciones que yo tuve a cargo 100 personas en estos 18 años y solamente tuve problemas con esta persona que, bueno, no sé. Sí. No quiero ni entrar a hablar de eso, pero bueno, la excusa...
1: Pero en definitiva esa es la excusa. Pero ¿qué hay detrás, digamos? Porque esa es la excusa, pero en realidad hay otra persona que ellos consideran que está...
0: No, yo creo que más que otra persona, hay un plan un poco diferente para ocuparse de estas cuestiones, que tienen más que ver tal vez con no sé, con no tanto apoyo a lo público y más abrir la puerta a los privados. No lo sé, porque todavía está en ahí medio en el aire la moneda, ¿no? Me separaron del cargo, entiendo que voy a seguir involucrada, eso me dicen, pero todavía no tengo ninguna
1: información.
0: Confirmación.
1: ¿Vos fuiste a Bolonia como tu último trabajo, digamos?
0: Bueno, sí y no. Yo iba a ir a Bolonia de todos modos, porque son viajes que igual tampoco nunca me fueron financiados por el gobierno ni por la gestión. Nunca me financiaron. Todo el trabajo internacional que yo hago lo hago gracias al esfuerzo propio y de invitaciones y de digamos que la preservación audiovisual en Argentina nunca fue una prioridad para ningún gobierno y
2: pero ahora parece que se agudiza, ¿no? Recortes en el Inca, edificios de guardia de archivo que fueron dados de baja, denuncias de Fernando Peña sobre el riesgo para las copias que resguarda el organismo. Son como muchas cosas, ¿no? Que dan pauta de que hay un desinterés o más bien un interés en no apoyar mucho lo que tiene que ver con cultura, entre otras cosas. desde el punto de vista de las políticas públicas.
0: Y bueno, estamos viviendo momentos muy raros en Argentina con un gobierno nacional complejo y el gobierno de la ciudad, que es de quien depende el museo, un poco se quiere diferenciar y otro poco no. Siendo una ciudad muy rica, Buenos Aires invierte en cultura en determinadas cosas y en otras no. Entonces, sí, qué sé yo, hay una manera de pensar la gestión cultural que es rara, por lo menos.
1: Ahora, Paula, esto es algo que está recrudecido, lo estamos viendo desde la asunción de Milei, ha recrudecido todo lo que tiene que ver con lo cultural como una actividad desechable, ¿no? Pero a la vez, y esto sucede desde hace muchos años, hace mucho que se habla de por qué Buenos Aires o por qué Argentina no tiene su cinemateca. Y hoy hablábamos justamente de tu trabajo, del trabajo de Fernando Martín Peña, etcétera, como gladiadores enfrentándose a una cantidad de cuestiones. ¿Por qué no hay una cinemateca? Porque, bueno, Milei hace relativamente poco que está en el poder, ¿no? Pero ¿por qué todavía no hay una cinemateca? ¿Por qué?
0: Bueno, hay distintas respuestas para esa pregunta. Yo no tengo una tampoco muy, porque me encantaría tenerla, porque si supiera por qué, a lo mejor hubiera encontrado la manera de que exista. Nosotros tenemos algunas instituciones, porque hay una cinemateca al estilo de la de ustedes, de la Cinemateca Uruguaya, en el sentido de que existe una Cinemateca Argentina privada, pero que no ha realizado el trabajo de visibilización que sí ha hecho Cinemateca Uruguaya. Después, el Museo del Cine, que es municipal, o sea, depende del gobierno de la ciudad. Después, el Inca, que es quien realmente tiene la responsabilidad de crear esta institución y de llevar adelante políticas de preservación, no lo ha hecho, y yo creo que ahí en parte hay una mezcla de razones, pero una muy importante es la propia comunidad cinematográfica, ¿no? Que no lo tomó como causa, nunca lo tomó como causa, entonces, o por lo menos no hasta ahora, ahora sí está un poco más visibilizado. No parecía una necesidad, no se entendía. No lo sé, la verdad, pero sí es que hemos perdido mucho tiempo y este tiempo ha sido, digamos, terrible, porque por esa falta de previsión es que hemos perdido una cantidad de patrimonio audiovisual enorme, ¿no?
2: Sí. Acá nos han dicho también varias veces la Cinemateca Uruguaya es de las únicas o la única del mundo que no tiene un apoyo regular estatal, que no es estatal y que depende de las entradas que venden. Obviamente sí. Hay recursos que vienen para salvarla, pero cada tanto patea. Así que,
0: Paula, bueno. Sí, la verdad es que la preservación audiovisual no es prioridad en casi ningún lugar del mundo, pero bueno, por supuesto que hay países que por lo menos han tenido una continuidad que permitió algunos avances. Claro. O no sé, o países como Chile, que crearon su cinemateca en el 2006, claro, recién, exacto, pero que viene trabajando con un apoyo muy, muy sostenido, bueno, o Colombia o México, ¿no? Para no irnos
1: a Europa
0: claro, o a Estados Unidos. Claro. Sí.
1: Paula, ha sido un gran gusto tenerte y esperamos encontrarte próximamente siempre del lado del cine, que estés siempre trabajando para eso.
0: Eso desde ya voy a seguir trabajando en esto, porque son 35 años de dedicarme a esto, no sé hacer otra cosa y es lo que me gusta.
2: Lo agradecemos.
0: Así que muchísimas gracias por la invitación y sí, y seguramente voy a estar cruzando el charco más seguido.
1: Te esperamos siempre. Te esperamos siempre. Gracias.
0: No, de nada. Hasta luego. Muchas gracias.
1: Bueno, Paula Félix Didier y la restauración de Metrópolis. Nos vamos a la pausa y luego de la pausa un poco de música.
2: Un poco de música.
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5: El Instituto Nacional de Rehabilitación presentó ante Fiscalía una denuncia penal motivada con la amenaza que mediante carta escrita realizó Luis Fernando Fernández Albín a funcionarios y autoridades de la institución. Desde el 20 de diciembre de 2025, Fernández Albín está privado de libertad, cumple pena de 10 años y 3 meses por varios delitos. En la vía administrativa, la amenaza volvió motivada la imposición de una sanción gravísima para cuyo cumplimiento fue trasladado a un sector de alta contención y vigilancia. El ministro del Interior, Carlos Negro, confirmó que se van a intensificar los controles en la zona del barrio El Monarca, donde ocurrió un quíntuple asesinato, y adelantó que la semana que viene habrá una reunión que traerá una reestructura de la Jefatura de Policía de Montevideo.
6: Tenemos que incrementar el trabajo. Se han obtenido resultados, son insuficientes, estamos abocados a reforzar el esfuerzo, a duplicarlo, a reestructurar incluso la Jefatura de Policía de Montevideo. La semana que viene vamos a tener una reunión importante también en este sentido, y estamos también siendo optimistas de que los recursos con los que el país cuenta, o va a contar, mejor dicho, con la rendición de cuentas, también van a ser en beneficio de la seguridad.
7: Ministro, este quiso...
8: La Jefatura de Policía de Montevideo, ¿en qué línea van?
6: No entendí la pregunta.
8: Las modificaciones que anuncia en la Jefatura de Policía de Montevideo.
6: Serán anunciadas oportunamente.
5: Al menos 1 millón de mujeres y niñas se quedaron sin ayuda desde enero de 2025 debido a los recortes presupuestales en los organismos que intervienen en situación de crisis, alerta este viernes un informe de ONU Mujeres. Las organizaciones humanitarias enfrentan importantes recortes en la ayuda internacional, especialmente desde el regreso del republicano Donald Trump a la Casa Blanca. En consecuencia, al menos 1 millón de mujeres y niñas afectadas por conflictos y crisis han perdido el acceso a servicios y apoyo esenciales, declaró en Ginebra Sofía Kaldorp, directora de Acción Humanitaria de ONU Mujeres. 13 grados la temperatura, 87% el índice de humedad. 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El señor Mauro Imbriaco en la puesta al aire. Ahora hay más Efecto Mariposa. Que lo disfruten.
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0: Bueno, nos escribe Miriam de La Paloma, porque estábamos hablando de La Paloma, ahora al principio del programa, y dice, hablan de La Paloma, primero nos manda una foto de su estufa leña, prendida. Dice, hablan
1: no
0: de
1: me hagas llorar.
0: No te hagas llorar. Hablan de La Paloma y yo feliz que nos nombren, vivo hace 5 años después de jubilarme. Me vine al departamento de mi abuelo Ignacio, madre de mi madre, los Méndez Feola.
1: Mirá. Feola me suena mucho. Feola en realidad me suena.
0: Bueno, Feola. Sí. Se reirán, pero como soy viuda y vivo sola, me acompaña esta emisora también en la noche y a veces las escucho 2 veces. No nos reímos nada, al contrario, te aplaudimos. Miriam. Pero además nos escribe y dice, y como La Paloma no se puede dejar de tener perros para que se hermanen con otro y en invierno vayan a correr a la paloma jugando con ellas, que se apoyan en el agua para hacerlo entrar al mar, y nos manda una foto de 2 divinos perros. Míralos.
1: A ver qué nos
0: Míralos mira. Lo que son. Negros los dos.
1: No los veo. Ay, qué bonitos.
0: No, son muy, muy divinos.
1: Qué bonitos.
0: Miriam, que nos escribió por la otra línea, por la 098-62-1050, que es la línea que está acá en el estudio todos los programas.
1: Para todos los programas. Divinos los perritos.
0: Bueno, gracias.
1: Y las pantuflitas abrigadas me encantan. Todo. Amo las pantuflitas abrigadas.
0: Muchas gracias por el mensaje, Miriam.
1: Qué bueno disfrutar así. Precioso. Bueno, hablemos del cine perdido, porque ya que estamos con Metrópolis rescatando películas perdidas, el fenómeno del cine perdido es uno de los capítulos más fascinantes de la historia del arte. Se estima que más del 70% del cine mudo mundial ha desaparecido para siempre debido a la descomposición química del nitrato, el nitrato de celulosa, o a la destrucción deliberada por parte de los estudios que no veían valor comercial en conservar películas viejas o por la censura. Afortunadamente, el azar, los coleccionistas excéntricos como estos de los que hablábamos recién, y los sótanos olvidados han permitido recuperar verdaderamente tesoros arqueológicos.

0: Bueno, La Pasión de Juana de Arco, de 1928, esta película dirigida por Carl Theodor Dreyer, enfrentó la censura gubernamental y religiosa antes de que un incendio destruyera su negativo original en 1928. Un segundo negativo reconstruido por el director con tomas descartadas también se quemó en 1929. O sea, la pasión de Juana de Arco era lo que tenía que pasar, ¿no?
1: Sí.
0: Lo que provocó que durante décadas solo se conocieran versiones mutiladas. La recuperación ocurrió en 1981 cuando un empleado de limpieza encontró 3 latas de película en un armario del hospital psiquiátrico Dickemark en Noruega. ¿Cómo llegó hasta ahí la 3 latas? Bueno, no, nosotros no la sabemos. El análisis del Instituto Fílmico de Noruega determinó que se trataba de una copia certificada del negativo original de 1928, enviada al hospital años atrás por pedido de su director para exhibiciones internas,
1: en el hospital psiquiátrico. Qué interesante, gracias que existió este señor que pidió una copia y se la dieron, porque si no, no teníamos Juana de Arco.
0: Totalmente.
1: Qué bárbaro, genial.

0: sé. Vamos a Hamlet de 1964. Sí, claro, la de Peter O'Toole. Se creía que esta grabación de una popular producción de Broadway de 1964, protagonizada por Richard Burton y dirigida por Peter O'Toole, no se había perdido, sino destruido. Por contrato, todas las copias debían destruirse tras el estreno en cines, que no tuvo mucho éxito. Al igual que con la obra, la idea era que había que estar presente para verla. Sin embargo, tras su fallecimiento en 1984, se descubrió inesperadamente una copia en el garage de Burton. Richard Burton dijo: yo actué, me la quedo. Gracias, Burton.
1: Gracias, Burton.

Antes de las versiones sonoras, los estudios de Thomas Edison produjeron en 1910 el primer cortometraje de Frankenstein, basado en la novela de Mary Shelley. Esta pieza de aproximadamente 14 minutos permaneció perdida por más de medio siglo, conservándose únicamente una fotografía del personaje en un catálogo. Durante la década del 70, un coleccionista de Wisconsin llamado Alois Detlef adquirió un lote de películas antiguas que incluía esta versión, aunque su identidad no se confirmó hasta años después mediante la comunidad cinematográfica. Detlef mantuvo el material en su poder y permitió realizar copias de seguridad. Finalmente, tras su muerte, la Biblioteca del Congreso de los Estados Unidos preservó el film digitalmente en 2018.

The White Shadow, La Sombra Blanca, de 1924, una producción británica, donde un joven Alfred Hitchcock, de 24 años, desempeñó roles de escritor, asistente de dirección, montajista, diseñador de producción, todo. La película, que relata la historia de dos hermanas gemelas, se encontraba oficialmente catalogada como desaparecida hasta el año 2011. En esa fecha se localizaron 3 de sus 6 rollos en el Archivo de Cine de Nueva Zelanda. Los materiales pertenecían a la colección de Jack Murtagh, un proyeccionista que guardaba miles de rollos de nitrato en su propiedad y cuya familia donó el material tras su muerte en 1989. El hallazgo se produjo durante un proceso de catalogación donde se identificó un rollo con el título erróneo de Twin Sisters, que contenía la primera mitad de la obra.

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1: Bueno, hay más piezas restauradas, pero no nos da el tiempo. Vamos a una pausa y luego de la pausa vamos a encontrarnos con Urubots, el equipo de robótica de UTEC, que clasificó nuevamente a dos de los escenarios de robótica más exigentes del mundo, Corea del Sur y Canadá. Se dividieron en dos grupos, ya volvieron de Corea del Sur, ahora les toca Canadá. Y bueno, vamos a dialogar con los integrantes de Urubots, Mónica Rodríguez y Sebastián Barcelona.
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0: El futuro llegó hace rato, dice el inmortal Indio Solari, y prueba de esto es Urubot, una iniciativa multidisciplinaria que reúne a estudiantes y profesores de la UTEC de Rivera. Aunque la mayoría proviene de la carrera Ingeniería en Control y Automática, el equipo se nutre de otras formaciones de UTEC como Ingeniería de Datos e Inteligencia Artificial, Ingeniería en Logística y el Tecnólogo en Análisis y Desarrollo de Sistemas. La participación se extiende a docentes del posgrado en Robótica e Inteligencia Artificial y egresados que mantienen su vínculo con el proyecto. Desde su debut en 2022-2023, los Urubots han demostrado un crecimiento constante. En 2023 estuvieron en Alemania, en la FIRA Robo World Cup, una especie de mundial de robótica. Allí obtuvieron el primer puesto en la subcategoría Misión Imposible. En 2024 también en la FIRA, pero en San Luis de Maranhão, en Brasil, lograron dos terceros puestos en las categorías humanoides y autos autónomos. Y en 2025 ganaron un primer y un tercer premio en drones en la FIRA Robo World Cup en Corea. Este año, Urubots logró una nueva clasificación para dos de los eventos de robótica más prestigiosos a nivel internacional, la RoboCup en Corea del Sur y la FIRA Robo World Cup en Canadá. O sea que va más complejo todavía porque hay dos lugares bastante alejados entre sí donde van a tener que competir. Así que vamos a averiguar un poco más sobre este colectivo, sobre las competencias, sobre las investigaciones, sobre este grupo humano, además, que se mantiene y que va progresando a medida que van pasando los años. Para eso estamos en línea con Mónica Rodríguez. Ella es egresada de Ingeniería en Control y Automática en la UTEC, docente de inicio del posgrado en Robótica e Inteligencia Artificial y compitió en Corea 2025 como integrante de Urubots. Sebastián Barcelona, por otro lado, es egresado de la licenciatura en Tecnologías de la Información y estudiante del posgrado en Robótica e Inteligencia Artificial de la UTEC y va a competir en FIRA, categoría drones, en Canadá. Así que, bueno, del 30 de junio al 6 de julio va a estar una de las pruebas, una de las competencias, y del 16 al 21 de julio otra de las competencias. Bienvenidos, Mónica y Sebastián, gracias por atendernos en primera instancia.
1: Bueno, muchas gracias por la invitación, Carolina.
2: Lo mismo también para acá.
0: Gracias.
2: Encantado de estar por aquí.
0: Me gustaría, están a punto de comenzar este nuevo desafío y lo que me gustaría saber es cuando uno trabaja con robots como ustedes y se presentan estas competencias, ¿de qué se tratan las categorías? ¿Por qué están estas categorías allí? ¿Cuáles son y por qué están? ¿Por qué uno compite? ¿Por qué usted compite por estas determinadas categorías? Yo sé que es una pregunta amplia, pero para que la gente entienda qué tipo de categorías hay y por qué Uruguay se presenta a este tipo de categorías.
1: Quizás ahí podemos dividirnos, Seba comenta un poco de una de las competencias, de la FIRA quizás, que es la que va a ir este año, y yo comento sobre las categorías de la RoboCup.
0: Perfecto.
2: Me parece correcto, sí.
0: Bien, empezá, Mónica.
1: Bueno, dale. Entonces, comentando sobre la RoboCup, que es la que este año va a ser en Corea del Sur, allí vamos a estar participando en la categoría Rescue, que es una categoría, como lo dice su nombre en inglés, que es más bien de rescate, porque simula escenarios post desastres naturales, por ejemplo. Entonces vos tenés una superficie muy irregular por donde tenés que hacer que tu robot camine. Ese robot tiene que identificar obstáculos, tiene también que identificar objetos, tiene que hacer tareas de manipulación, por ejemplo, agarrar objetos, tocar botones. También tiene tareas de inspección, que tiene que observar cosas.
0: Justo que ahora estamos con esta desgracia en Venezuela, ¿un robot sería útil, por ejemplo, para andar entre los escombros?
1: Sí. Totalmente, sí, muy triste esto del terremoto de Venezuela, pero es tal cual el escenario para el cual esta competencia, esta categoría en realidad, quiere que las personas estén preparadas. Es literalmente eso, porque viste, después de un terremoto vos tenés muchos escombros, tenés zonas muy delicadas aún, porque a pesar de que el suelo en un principio, aunque se ve irregular, se vea firme, en realidad puede pasar de que pisás y se genera otro derrumbe más. Entonces, eso es muy arriesgado para el equipo de bomberos, que son los que generalmente van a hacer los rescates ahí. Y en ese caso sería extremadamente útil el uso de robots, que alguno no está poniendo en peligro más vidas humanas. Y también muchas veces tienen mejores capacidades nosotros en algunos aspectos.
0: Ahí está. Esa es una categoría que se llama de rescate o rescue. La rescue, otra categoría...
1: Sí. Bueno, dentro de la RoboCup aún, también tenemos la categoría de SML, que es una categoría que ha migrado, en realidad, antes era de tareas industriales solamente, y se fusionó con otra categoría, que era la de logística, y este año se creó esa nueva categoría fusión, que es la SML. Este año, por temas de presupuesto principalmente, no vamos a poder competir en esa categoría, aunque sí competimos el año pasado. Y bueno, esa en general, más o menos, estaría tratando de hacer tareas de reconocimiento de objetos, pero en un ambiente industrial, y que el robot sea capaz de hacer navegación en ese ambiente, reconocer obstáculos, esquivarlos, moverse dentro de ese ambiente y también mover objetos.
0: Objetos de un producto, por ejemplo, estamos hablando de una industria. Bien.
1: Claro, todo el tema logístico.
0: Bien, perfecto.
1: La robótica en la logística. Y luego está la tercera subcategoría, que en esa todavía no participamos, pero pretendemos participar si sale todo bien el año que viene, pero aún no es seguro porque lo estamos desarrollando, que es la HOME.
0: Que esa viene la más importante, eso. O por lo menos la más alto prestigio, digamos.
1: Pues sí, es la más compleja. No, claro, que las otras no lo sean, son súper complejas, pero esta es más aún porque incorporás muchas cosas dentro de la misma categoría.
0: Home como hogar, ¿no?
1: Exacto, bien. Eso mismo te iba a decir, home como hogar. Y bien, es una categoría en donde tu robot tiene que hacer tareas domésticas. Es lo que se le dice robótica de servicios. Y bueno, imagínate que ahí el robot tiene que ser capaz de hacer tareas que nosotros hacemos en la casa, como por ejemplo, doblar la ropa, reconocer las compras del mercado y ponerlas en distintos estantes o en la heladera, así como también abrir puertas, esquivar objetos.
0: Como si tuviera cinco sentidos.
1: Claro. Es que es, bueno... Es realmente algo que requiere un equipo humano muy grande para poder encargarse de todas las partes que implica esto.
0: Claro,
1: ¿no? Claro. Y bien, esas serían las tres principales en las que estamos trabajando para la RoboCup.
0: Bien, y con respecto a la FIRA, que va a ser en Canadá en julio, Sebastián.
2: Bien, con respecto a la FIRA, a ver, nosotros en este momento tenemos tres competencias en las cuales vamos a participar. La primera competencia tiene que ver con robots humanoides, en las cuales existe una liga de robots humanoides que hacen diferentes tareas. Por ejemplo, nosotros vamos a estar participando en la liga, digamos, de menor tamaño de robot, porque tenemos robots que son muy pequeños, y en esa misma liga, digamos, tienen diferentes actividades, como por ejemplo... se corre como, por ejemplo, una sprint o una carrera de robots, en la cual es, digamos, la dificultad es que el robot camine o corra N cantidad de metros y también pueda volver hacia atrás sin perder el rumbo, digamos, de la calle o de la ruta que necesita hacer. También existe, digamos, entre la misma liga, actividades del tipo de deporte, donde el robot tiene que poder, por ejemplo, encestar una pelota dentro simulando como si fuera básquetbol.
0: Sí.
2: Arquería y un montón de cosas más, que bueno, obviamente ahí lo que se tiene que tener en cuenta es que el robot tiene que tener todas esas capacidades, o sea, tanto físicas como también capacidades del tipo programáticas, ¿no? O sea, las competencias en sí, para que tengas una idea, tanto la RoboCup como la FIRA son competencias donde los robots son autónomos 100%, o sea, no tienen ningún tipo de participación humana. Nosotros como humanos lo único que hacemos es programar cuáles son las actividades que esos robots pueden llegar a hacer.
0: Claro.
2: ¿Tá? Entonces, luego también en la FIRA tenemos lo que tiene que ver con autos autónomos, que es básicamente lo que nosotros ya vemos hoy en día a menor escala, digamos, a una escala de autos RC, uh-huh. donde, por ejemplo, tenés un auto que puede tener noción, digamos, de todos los objetos o todas las rutas o señales de tránsito que pueden existir, digamos, en un ambiente, y se busca que, obviamente, el auto pueda manejarse solito, como lo que pasa, por ejemplo, con algunos Teslas o con algunos autos, digamos, uh-huh. que tienen ya conducción autónoma.
0: Pero es un modelo, el que se presentan en las competencias, ¿es un modelo a escala? ¿Cómo?
2: Sí, es un modelo a escala, bien, es perfecto. Un modelo de un autito RC, para que tengas una idea, bien. Debe tener más o menos unos 20 centímetros por 15, una cosa así.
0: Ahí va.
2: Es bastante pequeño. Y obviamente la competencia tiene un montón, digamos, de cosas muy parecidas a lo que es la realidad. O sea,
0: claro.
2: Primero hay un ambiente tipo de carrera en donde vos tenés que tratar de ganar la carrera, digamos, es por tiempo, pero siempre ajustado, digamos, a un circuito. Vos no te podés salir ni fuera del circuito, ni podés pasarte, por ejemplo, de tu mano derecha a la mano izquierda. O sea, tenés un montón de cositas ahí que tenés que mantener. Y después un circuito del tipo más urban, donde ahí sí tenés, por ejemplo, semáforos, señales de tránsito, y tenés cebras y un montón de cosas más que hacen, digamos, de que la competencia obviamente simule una realidad a menor escala.
0: Bien.
2: Y bueno, por último, después tenemos lo que tiene que ver con drones o UAV, que básicamente en esa competencia es la que yo participo. Es una competencia donde se vuela, digamos, con un dron que es un dron custom, o sea, es básicamente no es un dron comercial, es armado por nosotros en casi la totalidad de las piezas, y la desventaja, digamos, que tenemos en esa competencia es que no volamos con GPS, o sea, estamos en un ambiente de negación de GPS, que es básicamente lo que le dice al dron dónde está ubicado en el espacio, ¿no?
0: ¿Y por qué esa desventaja?
2: Porque, a ver, es una de las temáticas que, por ejemplo, y te lo llevo a la actualidad, hoy sí. en día, por ejemplo, en la guerra actual, sí. uno de los grandes problemas que existe, o uno de los grandes desafíos que existe para la guerra actual, es no depender de un posicionamiento global, en este caso de GPS.
0: Ajá, bien.
2: Entonces, lo que busca esta competencia es buscar la manera más sencilla en la cual vos puedas seguir volando sin tener ese...
0: Tratar de ser autónomo al GPS.
2: Correcto.
0: Por una necesidad de supervivencia, digamos.
2: Sí, sin usar GPS vos tenés que poder localizarte en el lugar donde estás. Obviamente nosotros volamos indoor, o sea, dentro de un espacio cerrado. Uh-huh. Y la competencia tiene seis actividades o seis partes que, digamos, que cada una tiene su complejidad. Donde tenemos, por ejemplo, entrega de un paquete, por ejemplo, simulando también una emergencia, donde tenemos también, por ejemplo, el análisis de torres de electricidad, el análisis, por ejemplo, de edificios, por ejemplo, en busca de ciertos patrones o personas o demás, y obviamente todo esto es autónomo, o sea, nosotros tenemos que preparar cada una de las competencias de manera tal que el dron solamente lo hagas volar, y ya perdés completamente toda la autonomía, digamos, de control. Vos no podés manejar un control o no podés hacer ningún tipo de orden más que la que el dron está preparado para hacer.
0: Bien. Sabemos que han reasignado vacaciones de verano para preparar estas postulaciones, que es un trabajo muy muy intenso, porque las clasificaciones llegan creo que en abril, ¿no? En el caso de ustedes...
1: Depende la categoría.
0: Bien.
1: Carolina.
0: ¿Cómo se qué es lo que hay que presentar en la postulación? ¿Qué cosas hay que preparar para poder clasificar como han clasificado ustedes?
1: Bueno, empiezo respondiendo y cualquier cosa sea me complementa. Uh-huh. Lo principal es un TDP, que significa Team Description Paper. Uh-huh. Es un tipo de artículo, no exactamente como un artículo científico, más bien un artículo de descripción de cómo se ha hecho y cómo funciona el robot que se está proponiendo utilizar en la competencia.
0: Bien.
1: Entonces, y junto a ese TDP también se va a hacer un video de clasificación, y entiendo que es como la manera que tienen desde la organización de las competencias de asegurarse que los equipos que están queriendo participar realmente tienen las mínimas capacidades para hacerlo.
0: Claro. Entonces, no podés hacer un documento y después no cumplir con lo que dice el documento. O sea, tenés que demostrar que podés hacerlo.
1: Claro, es una verificación a ver si realmente no le están diciendo que, sí, venía a competir a un equipo que no tiene absolutamente nada. Entonces tenés que mandar el video haciendo algunas de las tareas que usualmente se hacen durante la competencia y mandar este artículo descriptivo explicando cómo funciona ese robot. Y bien, después los otros detalles son menos importantes, que claro, que se inscriban todos los integrantes del equipo, hay que pagar las inscripciones, etcétera.
0: Bien. ¿El robot tiene que ser enteramente fabricado por ustedes? O por ejemplo, yo vi las imágenes del perro robot que ustedes van a llevar para competir en la categoría Rescue, y entiendo que la base del perro es china, pero ustedes la tunearon, ¿no?

0: Sí, en ese robot justo pasa algo bastante particular, que bueno, a medida, digamos, que nosotros también vamos avanzando en las competencias que queremos participar, obviamente los requerimientos de las competencias también cambian, ¿no?
1: Claro.
0: En este caso es casi imposible al día de hoy, por ejemplo, que nosotros podamos armar ese robot de manera casera, digamos, acá en Uruguay. Primero por la capacidad de las piezas y segundo por todo lo que el costo, digamos, material y humano que necesitarías como para armar ese robot. Entonces, nosotros elegimos una base, en este caso, ese robot, el perro,
1: Sí.
0: el cual es de una empresa china, que obviamente tiene un costo bastante, bastante asequible, digamos, tanto para la universidad como para lo que hacemos nosotros, que básicamente es competencia y también investigación. Entonces, hacemos un poco de las dos cosas.
1: Ahí va.
0: Justamente este año, por ejemplo, tuvimos que adaptarle, digamos, el equipo construyó un brazo a medida para ese perro para que pudiera hacer tareas de manipulación. ¿Qué
1: Bien.
0: pasa? Solamente un brazo hoy en día ronda alrededor de los $10.000, o sea, el más barato, ¿no?
1: Claro.
0: Y ese perro, para que tengas una idea, la versión que nosotros tenemos es un perro, digamos, de mitad de tabla, por decirlo de alguna manera. O sea,
1: Bien.
0: no cuesta tanta plata, pero cuesta más o menos alrededor de los 20, $30.000. Entonces,
1: Claro.
0: los costos solamente para tener el robot se vuelven completamente elevados, ¿no? Entonces hay algunas cosas que nosotros tenemos que construirlas acá y tenemos que desarrollarlas acá y tenemos que ir, digamos, aprendiendo un poco a hacer a medida que vamos necesitando de esas partes. Para que
1: Bien.
0: tengas una idea, el desarrollo de ese brazo fue un desarrollo que se hizo acá en tiempo récord, impreso en 3D con piezas, digamos, de descarte también y un montón de ingenio. La cual obviamente este año se va a poner a prueba y obviamente eso también nos sirve como enseñanza también y como para usarlo como investigación, porque también, digamos, a medida que vamos avanzando, digamos, en las competencias, también lo que pasa es que nos empezamos a volver un poco referencias de cómo, digamos, con poco lograr resultados. Entonces, bueno.
1: Aprenden en cada participación en estas competencias cómo sacar el mayor jugo de un financiamiento que imaginamos que no es superabundante como el que tienen Corea del Sur o
0: No,
1: Malasia o Alemania, yo qué sé, ¿no?
0: justamente, nosotros tomamos esos países que acabaste de nombrar como grandes potencias, donde obviamente tienen mucha capacidad, en este caso, para poder tener los materiales necesarios como para competir. Nuestra universidad todavía es una universidad joven, donde todavía existen un montón de problemas que también tenemos que lidiar día a día. Por ejemplo, este perro, por ejemplo, si necesitáramos importar alguna pieza, deberíamos de importarlas de China, hay toda una burocracia por detrás, hay un montón de cosas, que de hecho también lo sufrimos este año. Y esas cosas son cosas que también la UTEC está aprendiendo con nosotros. O sea, nosotros lo que estamos haciendo básicamente es maximizar los esfuerzos con las cosas que hoy podemos llegar a tener dentro de lo que tiene que ver con el laboratorio de robótica acá en UTEC, ¿no?
1: Claro, están sentando precedentes para los futuros estudiantes y para los futuros docentes, ¿no? Porque, como vos decís, están recién empezando, porque unos años no son mucho, ¿no? En esta disciplina que además necesita, vuelvo a repetir, ¿no? Mucha financiamiento, logística. La competencia también que se da en lo que tiene que ver con la inteligencia artificial, porque hay una parte, un área de la robótica que tiene que ver con la inteligencia artificial, y me imagino que debe ser también problemático el tema de la velocidad con que esta área está todo el tiempo moviéndose, ¿no?
0: Sí, particularmente en este momento estamos en una ola, digamos, de mucha cantidad de información en la cual es imposible mantenerte al día, creo, con todo lo que va saliendo. No solamente con los desarrollos que nosotros vemos, digamos, de consumo, sino con toda la cantidad también de papers científicos e investigaciones que están haciendo, digamos, un montón de gente en las diferentes áreas que tiene que ver con la inteligencia artificial, la robótica y un millón de cosas más. Usando también las herramientas estas generativas que tenemos hoy como producto, digamos, o como parte de ese gran ecosistema que se está transformando allá, ¿no? Un poco también nosotros tenemos, digamos, que ir acompañando esa ola. También se está volviendo algo que no es tampoco, digamos, para un uso común. No es solamente mantener, por ejemplo, una suscripción de N cantidad de dólares por mes.

0: países que tienen más infraestructura y más financiación, pero me pregunto a nivel general, ¿cuán lejos estamos de la del soporte y el financiamiento ideal?
1: Y mira, para hacer una comparación, algo que es un poquito triste, pero que después nos generaba risa. Te traigo un ejemplo. El año pasado, cuando fuimos a competir en Corea del Sur, en la FIRA, mientras nosotros teníamos, si no mal recuerdo, unas 3 baterías
0: de litio.
1: Que teníamos, sí, baterías de litio que teníamos que compartir en ese momento entre los de carros autónomos y los de drones, teníamos al lado, por todos lados, a los chinos y a los coreanos, que tenían baterías, o sea, como 20, como decimos nosotros, para tirar para arriba.
0: Claro.
1: Entonces, mientras nosotros estábamos gestionando el tiempo y turnándonos para probar las cosas, ellos no tenían esa preocupación. Entonces, claro. Es difícil cuantificar para responderte esa pregunta, digamos, porque no tenemos números exactos, ponele, de inversión que hacen, claro, estos demás países que son referentes en el área de la robótica, pero nos falta bastante. Asimismo, entregamos, como vos misma comentaste, muy buenos resultados con lo que tenemos. Pero tenemos esa de resolvernos con lo poco que tenemos y ta. Al menos miramos a los demás, a las demás universidades, a los demás competidores, como un horizonte. Es decir, bueno, hoy tengo 3 baterías. Vamos a ver si el año que viene conseguimos acercarnos un poco más a estos otros muchachos que tienen menos preocupaciones con su infraestructura, y vamos con 5 o 6 baterías.
0: Claro. Y más allá de estas competencias que son importantísimas, por supuesto, y me imagino que se deben haber quedado sin poder ir a varias competencias por este tema del financiamiento, lo cual es muy penoso, pero estas competencias tienen sus requerimientos específicos, y a mí me gustaría saber en la UTEC cuáles son los fines de investigación a los que están apuntando actualmente. ¿Vienen de la mano con estas competencias o hay líneas que van por otro lado?
2: En realidad, en este momento estamos con varias líneas, tanto en la investigación, o sea, una de las bases del equipo de robótica es justamente la investigación. La otra parte tiene que ver con transmitir conocimiento, o sea, tratar de dejarle algo, por ejemplo, a las personas que empiezan, digamos, en este mundo, ya sea liceos, escuelas, por ejemplo, tratamos de compartir esa información. Uh-huh. Y la otra tiene que ver con la competencia. La competencia en sí es como una forma de poder motivar, ya sea estudiantes, docentes, a las personas que les gusta este mundo, a poder, obviamente, cuantificar y medirte también en el mundo a dónde estás parado.
0: Claro.
2: Pero bueno, a ver, como líneas de investigación, por ejemplo, de competencia para el año que viene, tenemos varias. Una de las líneas que tenemos es el SML, como decía Ale, que básicamente el SML este año no pudimos competir, básicamente por falta de recursos, no por falta de capacidad. Uh-huh. Decidimos prepararnos mejor para el próximo año y enfrentar, en este caso, esa competencia mejor de lo que podríamos hacerlo este año.
0: Esa es la rama industrial, ¿no?
2: Sí. Ojalá. Bien. Que con mejores robots. Uh-huh. Y la idea también es, hay una competencia que, bueno, que ahora no sabemos bien qué va a pasar con ella, pero hay un fútbol robótico en la cual queremos armar una selección de fútbol robótico como para que se pueda también competir a nivel mundial.
0: ¿Un fútbol robótico? ¿Pero cómo funciona?
2: Ahí, Ale, no sé si querés comentar algo.
1: Sí, comento un poco.
0: Sí.
1: Es interesante comentar también que este tema del fútbol robótico, que son robots que les decimos SSL, uh-huh, es con lo que comenzó Urobots. Porque en 2022 Urobots obtuvo un small grant con la Embajada de Estados Unidos.
0: Un financiamiento.
1: Sí.
0: Sí.
1: Con la Embajada de Estados Unidos y con ese dinero se propuso desarrollar 10 robots para fútbol.
0: ¿Qué significa? Jugaron al fútbol.

0: Sí, que jugaran al fútbol.
1: Bien.
0: Robots para la SSL. SSL significa Small Size League, tipo liga de tamaño pequeño.
1: Bien.
0: Porque también están los de la Very Small Size League, que son más chiquitos. Y ta, ahora mismo no nos estamos viendo, pero se trata de, voy a tratar de explicarlo.
1: ¿Sí?
0: Para que lo imagines. Es un robot que tiene una base circular, o sea, es un cilindro, de cierto modo. Tiene una altura de aproximadamente 15, 20 centímetros y un diámetro de unos 15 centímetros también. Cuenta con cuatro ruedas multidireccionales.
1: Uh-huh.
0: Y también tiene un sistema que es un kicker, un pateador. Entonces,
2: ahí te
0: imaginas
2: un poco, Valen.
0: Sí.
2: Básicamente, para que tengas una idea y para que la gente que nos está escuchando también tenga una idea, también es una forma, digamos, de jugar fútbol autónoma, o sea, con robots. Básicamente los robots en una cancha de fútbol se pone, digamos, a jugar dos equipos, y básicamente lo que se tiene que implementar ahí son estrategias, las mismas estrategias de las reglas de fútbol actuales, pero con robots. O sea, el resultado, digamos, es tratar de hacer goles como en el fútbol,
1: uh-huh.
2: Pero también existen, digamos, lo que tiene que ver con los pases, la defensa, el mediocampo, los delanteros. O sea, uh-huh. se exige, digamos, que tengas toda una lógica como para poder hacer, digamos, que juegues mejor y tengas goleadores o mediocampistas que marquen o de recuperación o etcétera, etcétera, etcétera.
1: Bien.
2: Entonces, básicamente, tiene un nivel súper alto. Hay equipos profesionales en el mundo que juegan en esta liga.
1: ¿Entrenan, juegan o entrenan con esos robots? ¿Es para entrenamiento o es para que...?
2: Sí, las dos cosas. O sea, hay una liga... Hay una liga, por ejemplo, como la Liga A, B y C, creo que es, no recuerdo bien ahora cómo es, pero básicamente tenés la A, que son los mejores equipos del mundo, la B, digamos, son aquellos que quieren subir a la A, y la C es como una liga, digamos, de entrada, donde vos tenés que ganar las ligas como para poder llegar a esa Liga A. Para que tengas una idea, se manejan igual que los equipos de fútbol, o sea, tienen
1: claro.
2: equipos, digamos...
1: Es como
2: que
1: si fuera un videojuego de fútbol, pero con robots.
2: Sí, más o menos eso, para que tengas una
1: bien,
2: idea. Más
1: bien,
2: o menos eso.
1: Bien.
2: Y bueno, y ahí obviamente lo que buscamos es tratar de competir, de poner a Uruguay también como uh-huh. eje, digamos, en el fútbol robótico, en el mundo.
1: Ahí va.
2: Y también tenemos otras líneas también de competición. Por ejemplo, en drones, ahora tenemos una competencia, digamos, que muy nueva, que acaba de salir hace un par de meses, en las cuales estamos invitados por primera vez a participar. Tiene que ver con tratar de lograr, en este caso, con globos de helio y algún sistema tipo dron, tratar de cumplir ciertas tareas de manera autónoma utilizando ese globo de helio.
1: Ajá.
2: Es súper complejo.
1: Complejo.
2: Porque obviamente
1: sí.
2: tenés que tratar de lograr tareas con un globo y algo que pese menos de 10 gramos. Estamos tratando de ver a ver cómo podemos cerrar ahí algo como para poder competir y tener experiencia, digamos, en esa competencia. Y además también existen otras competencias del tipo, por ejemplo, más llevado hacia la industria. Por ejemplo, hay una competencia donde se busca, por ejemplo, hacer acciones simulando lo que tiene que ver con una petrolera en el medio del mar,
1: uh-huh.
2: en la cual es vos, por ejemplo, las acciones que tenés que hacer es de revisión, en este caso, de cómo están las tuberías, de si hay fugas de algún tipo de líquido, en este caso simulando petróleo.
1: Uh-huh.
2: Tenés bases, en este caso, que tienen diferentes alturas, simulando lo que vendría a ser una base en el mar, digamos, petrolera. Y obviamente es todo con, en este caso, con un dron que tiene que hacer esas tareas también autónomas, ¿no?
1: Que muchas veces son tareas peligrosas para el ser humano, ¿no? Que también
2: sí. Simulan todo esto. Básicamente les interesa a grandes corporaciones poder utilizar ese tipo de tecnología y obviamente desarrollar sus propios productos en base a los requerimientos que tienen ellos en particular.
1: Claro.
2: A ver, hoy en día, por ejemplo, existen múltiples cantidades de marcas, por ejemplo, en el mundo que ya desarrollan ciertos productos para agricultura, por ejemplo, DJI, para riego, para siembra, para un montón de cosas. Ya hay productos de tipo, pero estos casos, digamos, donde nosotros participamos, no hay, por lo menos que yo conozca hoy, productos que sean allegados a esas temáticas. Entonces son justamente temáticas que
1: en la que está impactan, todo para hacer, digamos.
2: Sí, impactan, claro, un montón.
1: Bien. Bueno, me imagino que están ansiosos porque llegue la fecha, y me imagino que también la logística para estas dos competencias se complicó este año, ¿no? Una en Canadá y en la otra en Corea del Sur. ¿Van mejor preparados que el año pasado? ¿Cómo se sienten con respecto al año pasado, que ya vinieron con premios?
0: Bueno, voy a comentar un poquito respecto a eso. Este año, sí, sin duda es bastante más complicado, es el año más desafiante, porque como comentabas al principio, son dos países que están ambos muy lejos de Uruguay. Porque el año pasado tuvimos una delegación a Corea del Sur, terrible desafío, pero la otra delegación fue a Brasil, que para nosotros es un poco como en casa,
1: claro,
0: se siente.
1: Claro.
0: Y este año son dos países muy lejanos. Por un lado, ya tuvimos experiencia el año pasado yendo a Corea del Sur. Por suerte salió todo bien. Fuimos con los equipamientos y volvimos con todos los equipamientos. Teníamos mucho miedo de que nos quisieran sacar algún componente, alguna batería principalmente, porque claro, tampoco me parece que tampoco es que vean todos los días objetos tan extraños adentro de las valijas carry-on que llevan las personas,
1: claro,
0: ¿no? Y eso nos tenía muy preocupados. Pero bueno, también como es como son competencias que nosotros pasamos un año preparando antes de ir, tuvimos suficiente tiempo para analizar todos los posibles resultados y encontrar el mejor camino para hacer la logística de esto.
1: Bien.
0: Bueno, y los muchachos, decir también que los muchachos que van a participar en la rescue este año en Corea del Sur, se fueron ayer, anteayer de noche, de acá, de Rivera. Ahora mismo creo que están haciendo escala en Europa, y en un rato deben estar tomando el vuelo a Corea del Sur. Y bueno, ahí tuvimos que tomar varias decisiones también, de si íbamos a mandar al perro junto con ellos, o si lo teníamos que enviar por mar o de otra manera, por el tema de las baterías y el riesgo de que puedan perder una valija, que son cosas que pasan.
1: Claro, sí, ni que hablar.
0: Entonces,
1: y además
0: es un
1: trayecto tan largo, ¿no? De conexiones,
0: sí,
1: etcétera, ¿no? Complejo.
0: Sí, sí, mil cosas pueden salir mal con tantas conexiones, con tanto transporte y cosas que no dependen de uno.
1: Y al final, ¿el perro cómo llega?
0: Al final, el perro va junto con los chicos en una valija, y allá van a tener que comprar unas baterías.
1: Bien.
0: Porque estaban por encima del límite, no había cómo llevarla,
1: claro.
0: Entonces van a tener que llegar a Corea del Sur, y ya vieron un proveedor que les va a enviar la batería al lugar en donde se van a estar quedando, y bueno.
1: Bien.
0: Lo importante para empezar
1: es que lleguen
0: con todo. Claro, que lleguen, que logren competir y después para volver.
1: Exacto. Pues, lo importante es competir también, como decíamos cuando éramos chicos, y en este caso es realmente muy importante que la UTEC esté en Corea del Sur, en Canadá, en todos los lugares donde han estado, y con las perspectivas de que siga siendo así, ¿no? Mónica, sí. Sebastián, les agradecemos mucho que hayan estado hoy con nosotros. Estamos pendientes de cómo es el resultado de las competencias, pero más allá de eso, estaremos pendientes de todo lo que se vaya desarrollando a lo largo del año. Gracias.
0: Pues sí, esperemos encontrarnos de nuevo para comentar sobre premiaciones.
1: Ojalá.
2: Y gracias por darnos el espacio también de que nos conozcan. Estamos haciendo cosas grandiosas de acá, de la frontera, y obviamente tenemos mucho interés y muchas ganas de que nos apoyen, tanto empresas como particulares, si se puede también, ¿por qué no? A que podamos seguir creciendo y poder seguir compitiendo, representando a Uruguay en este mundo de la robótica mundial, ¿no?
1: Ojalá se puedan conseguir los apoyos, y nosotras acá desde las radios públicas, son las radios de ustedes, las puertas siempre están abiertas. Gracias por haber estado con nosotros.
0: No, muchas gracias.
1: Un placer. Mónica Rodríguez, gracias. Mónica Rodríguez, Sebastián Barcelona de la UTEC de Rivera, Urubots.
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0: Bueno,
1: nos tenemos que ir.
0: Sí, estamos con el 1-1 de España-Bélgica.
1: Con el 1-1 de España-Bélgica. No sabemos quién hizo los goles, Mauro, ¿vos sabés?
0: Sí. ¿Sí? Fabián Ruiz.
1: Fabián Ruiz para España.
0: De Quetalar.
1: Para Bélgica. Los belgas son difíciles para pronunciar.
0: Sí.
1: Bueno, amigos, nos vemos el lunes. Nos encontramos el lunes.
0: Con Halfman.
1: Bueno, si la ven, recuerden que yo les avisé. No es fácil.
0: Sí.
1: Pero es muy buena.
0: Yo no la vi.
1: Ni
0: la voy a ver.
1: Ni la veas. Ni la veas, Mola, te conozco.
0: Hay que preservarse un poco también. De la dureza, de las ficciones. Bueno, nos encontramos mañana. Chau.

0: 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Lleven a los nenes, nos encontramos en Radio Uruguay, la 94.7.
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3: Estos son avances en titulares de la edición central de Noticias 5, que comienza en 90 minutos. 5 personas fueron asesinadas a tiros en una vivienda del barrio El Monarca en Villa García. Las víctimas, una adolescente de 14 años, 2 jóvenes de 18 años, otro de 28 y una mujer de 32, eran parte de la misma familia. El ministro del Interior, Carlos Negro, estuvo en el lugar y afirmó que el múltiple homicidio es parte de una violencia que se arrastra desde hace años y que, a su juicio, está vinculada a la proliferación de pequeños grupos criminales. La Comisión de Presupuesto integrada con Hacienda de Diputados, que analiza la rendición de cuentas, comenzó a recibir hoy a delegaciones de distintas organizaciones sociales. COFE planteó problemas por el recorte de vacantes que tiene el proyecto, ya que podría afectarse servicios a la población. Con el partido entre Deportivo Maldonado y Albion, se reanuda hoy el torneo intermedio del fútbol uruguayo. Nacional visitará mañana Danubio en Jardines del Hipódromo, mientras que Peñarol será visitante el domingo en el Estadio Centenario ante Racing. Un incendio arrasó en el municipio de Los Gallardos, en Almería, España, dejando al menos 12 muertos, más de 20 desaparecidos y heridos graves. Aún se investigan las causas del fuego, pero se sospecha de un cable en mal estado y del dueño de una casa abandonada. Estos son avances en titulares de la edición central de Noticias 5, que comienza a las 18:30 horas por Canal 5, por Radio Uruguay y por mediospublicos.uy. 12 grados 4 décimas la temperatura, 93% el índice de humedad. El señor Mauro Imbriaco en la puesta al aire. Ya comienza Buenas Tardes Uruguay.
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0: Buenas tardes, Uruguay.
1: Buenas tardes, uruguayos. Bienvenidos
0: a Radio Uruguay 1050M 94.7 FM. ¡Qué viernes, che!
1: Che, andamos bajo agua por aquí, por la capital. No sé qué pasará con el resto del país, pero por acá estamos viviendo una temperatura de 12 grados 4 décimas, que no es lo peor, en realidad no afecta tanto, pero arrancó a llover hace unas horas. Obviamente, la humedad altísima, hay menos visibilidad y hay muy poquito viento. A diferencia de el norte, más norte del país, Leo, sí, que hay casi 22 grados, ¿podés creer?
0: No, mirá.
1: Casi 22 grados en Artigas, uh-huh. O sea que Artigas, en Paysandú, en Salto un poquito menos, pero casi 22 grados por allá por el norte.
0: Nos vamos para el norte, entonces.
1: Nos vamos para el norte, no sabemos si está lloviendo también, ¿no? Estamos con unas jornadas que en las cuales nos avisoran que la temperatura será similar y las características de las mañanas y las tarde-noches también vienen nubladas y seguramente con algunos chaparrones, unos probables chaparrones.
0: Muy bien, en estos momentos se está jugando España contra Bélgica, están empatando 1-1. Veremos cuál de los dos equipos o uno del equipo europeos queda en carrera. De acá salen europeos, ayer salió un europeo del enfrentamiento con un africano, ahora uh-huh. queda el de Argentina-Suiza, otra vez europeo versus sudamericanos, que es el único que queda en carrera. Así que veremos entonces cómo continúa este mundial que va lentamente entrando en su fase final.
1: Exactamente. Hay como una emoción ahí, pero obviamente por ser sudamericanos está bastante contenida la historia, nos quedamos como un poquito pobres con referencia a los representantes, pero vamos, uh-huh. todavía hay expectativa.
0: ¿Qué hacer con el álbum de figuritas?
1: Bueno, me estaba pensando el otro día, alguien habrá quedado como tan desilusionado que dijo, lo dejo en la mitad.
0: Y sí.
1: O sí.
0: Yo creo que sí.
1: Pero yo hay que ver cómo persigue uno los objetivos, ¿no?
0: Porque desapareció las publicidades.
1: Y sí, claro.
0: Digo, hasta el comienzo del Mundial se habló sí. y parecía que era el tema. Con esta moda, para mí es moda nada más, de que adultos coleccionen figuritas.
1: Sí, claro, claro, claro. Y otra cosa que me llama la atención es la publicidad que apostó, obviamente, a los jugadores de la selección nacional, ¿no? Que claro. Vos estás todo el tiempo viéndolos y dices, ay, bueno.
0: Qué mala liga.
1: Cuando estaban en competencia era como una emoción verlos con él. Claro. El envío de la plataforma esta, el ente oficial, bueno, y ahora los ves y dices, ay, bueno.
0: Vos sabés que yo lo veo y me da, como dicen los jóvenes ahora, nada más viejo que decir como dicen los jóvenes.
1: Sí, bueno,
0: hay
1: sí.
0: términos que te avejentan solo de decirlos.
1: Claro.
0: Uno es, algo está moderno, es moderno. O sea, claro. Decir al que algo es moderno.
1: Es moderno, no, claro.
0: Ya te sube 10 años. De,
1: sí, ya estamos en 70.
0: Tranquilamente. O la expresión, como dicen los jóvenes, de vuelta,
1: claro,
0: lo
1: claro.
0: decís y subís 10 años.
1: No sé por qué uno se excusa, tiene derecho a decirlo, aunque
0: también,
1: sea grande,
0: ¿no? Sí.
1: Pero nos excusamos todo el tiempo.
0: Y además uno ya es veterano, así que...
1: Pero yo creo que es porque uno le da vergüenza que los demás piensen que uno se quiere sentir como ambientado, como o que quiere ocupar un lugar que no ocupa,
0: claro.
1: O una generación a la cual no pertenece, y en realidad, bueno, es una realidad.
0: Bueno, la palabra que utilizan los jóvenes es cringe.
1: Cringe, sí, no, yo no la
0: Me
1: uso.
0: Me da cringe.
1: Sí.
0: O
1: no la
0: cringe,
1: uso.
0: Si usted lo quisiera hacer en el idioma original, ¿qué es esa vergüenza ajena?
1: Viste que a mí, yo cuando tengo que entrar a googlear los términos, ya ni los uso.
0: Yo veo a Muller, a Valverde, ¿no? A Bentancur, y todos los que... Y voy a decir, capaz que hubiera estado bueno haber hecho una publicidad un poco más neutra. Dos, ¿no?
1: Claro.
0: Una con los valores, que está bien, digo, porque para eso los vamos... Es más, los vamos a seguir... queriendo.
1: Obvio,
0: ¿no?
1: Obvio.
0: Y ahora en marzo, cuando haya marzo o abril, hay fecha FIFA, ya arranca la selección con Broly aparentemente como director técnico interino, ¿no? Que podría, es un de pensar que Marcelo Broly va a ser el nuevo director técnico de la selección mayor. Forlán estaría inclinado, o es muy posible que sea el director de la sub-20,
1: ajá.
0: que es como la fuente
1: el antecedente, claro, el antecesor
0: para la selección mayor.
1: Ahí está.
0: Este, Y ahí ya todo se va a olvidar, no nos va a importar nada y vamos a, todos a... Ahora bien, vos ves eso y decís, ah, capaz que hubiera gente sin remera, claro. ¿No? Con camisa, ¿viste? Con camisas a cuadros, qué sé yo.
1: Vos decís que la gente, por ejemplo, con el tema del álbum, volviendo a tu álbum, hoy está tachando algunas caras.
0: No tengo idea, porque si coleccionás y te emocionás con la colección.
1: Claro, eso sí.
0: Me parece que digo que está, seguís, ¿no? Seguro, porque de hecho, no solo coleccionás la página de los uruguayos.
1: Claro, claro.
0: Están todos los otros, digo que hoy por hoy son más conocidos. Pero bueno, veremos entonces qué pasa ya en estos últimos días, podríamos decir. Semana próxima ya se conocería el campeón mundial del Mundial 2026.
1: Lo que son las redes sociales, ¿no? Sí. Con el jugador estrella, digamos, de Noruega, ahora apareció como figura principal su hermana, que es un calco, es mujer. Los dos tienen el pelo largo, entonces ella en redes sociales lo imita totalmente. ¿Cómo corre en la cancha? ¿Cómo festeja? Aparecen los dos juntos. Ya se generó otra historia muy a propósito de, bueno, las hazañas deportivas que no son de ahora, son de mucho tiempo. Para nosotros son de ahora porque no lo tenemos, por lo menos para los que no sabemos de fútbol y no estamos tan vinculados, emergió una figura súper contundente, ¿no? Muy particular y muy carismática. Pero claro, en las redes sociales ahora es como él y la esposa, que era compañera de clase de chica, él y su hermana, que es un calco en mujer, él y su vida particular. Esto es muy gracioso ver cómo lo imita, porque realmente los diferencia que ella tiene pechos, porque es tan alta como él y creo que camina como él, es muy gracioso.
0: Muy bien, veremos entonces. Bueno, creo que es una de las personalidades del Mundial, ¿no?
1: Yo creo que sí.
0: Conjuntamente con Messi,
1: sí.
0: Y seguramente también algún golero.
1: ¿De quién era? ¿De Cabo Verde, que era muy bueno?
0: Bocinha, sí. Quedan como en el recuerdo, porque sí. es un Mundial donde los arqueros se han destacado.
1: Mucho.
0: Porque ha habido muchas finales a penales.
1: Sí.
0: Y han realmente, uno tiene como grabadas muchas atajadas espectaculares. De hecho, el golero español es el primer gol que le hacen.
1: Es todo un tema. Qué responsabilidad se le
0: golero. Nada más y nada menos.
1: No, claro.
0: Así que veremos entonces cómo continúa todo esto.
1: Después haré un ranking. Sí.
0: Hablamos de ruidos. ¿Sí? No estamos hablando de sonidos, hablamos de ruido, aquello que te molesta, que te incomoda, que no te deja pensar, que te pone de mal humor. Eso que aparentemente hoy por hoy todos disfrutamos, que son los ruidos. Digo, aparentemente no me cuento en
1: no
0: el,
1: me involucro, yo tampoco. ¿No?
0: Porque todo aquello que hace ruido parece que está fantástico.
1: Ajá, ahí está. Uh-huh. Y hay que ver si eso pertenece a determinada generación, porque nosotros odiamos eso. Es más, nos vamos del ruido, si es posible, ¿no?
0: Sí, sí. Y uno pensaría que con la cantidad de autos eléctricos que hay...
1: Que sí, que son súper silenciosos.
0: Que inclusive hay ómnibus.
1: Sí.
0: Podría haber bajado el nivel
1: de
0: ruidos en las ciudades. Sí. Digo, por lo menos. Bueno, en cualquier lado. No parece ser así. De hecho, vamos a estar conversando con la ingeniera civil Elizabeth González. Es especialista en contaminación sonora e integra el equipo que realizó un mapa sonoro de la ciudad de Montevideo. Así que con ella estaremos conversando sobre la importancia de los ruidos no molestos, ¿no? Inclusive hasta del silencio, ¿verdad? Claro. Y cuáles son los lugares más ruidosos, los ruidos tal vez evitables.
1: Sí, claro. Innecesarios.
0: Totalmente innecesarios.
1: Que realmente le provocan placer solo a la persona que los provoca, porque, y si no estuvieran los ruidos, seguramente el vehículo, lo que fuere, funcionaba igual.
0: Exactamente.
1: Es como un gusto de la persona, ¿no, Leo?
0: Una cuestión totalmente egoísta, antidemocrática, además, porque
1: ¿Sin consultar?
0: Un vehículo ruidoso no hace ruido únicamente en la puerta de la casa de la persona, sino a lo largo de toda la ciudad por donde se traslade. Es decir, bueno, en realidad es democrático porque le arruina la vida a muchos, ¿no? Reparte ruido por todos lados. Así que bueno, con ella estaremos hablando sobre las preocupaciones, ¿no? Y qué indica este mapa acústico de la ciudad de Montevideo.
1: Muy bien, vamos a hablar de chocolate, además. Qué, bueno. Qué cosa más rica. Porque este domingo se va a realizar la 12ª edición de la Fiesta Nacional del Chocolate en Nueva Helvecia. Tenemos a nuestro corresponsal en Colonia Oeste, a Gabriel Monteagudo, que nos va a dar los detalles de este, bueno, de esta fiesta nacional, para la cual tenés que hacer dieta unos días y después, buah, date todos los gustos.
0: Y listo.
1: Y listo.
0: Es lo que come Haaland.
1: Ahí está, eso.
0: Sin duda. Y luego finalmente estaremos recibiendo a un amigo de la casa, Herman Schreck, psicoterapeuta gestáltico, porque se va a estar realizando en Montevideo un encuentro internacional sobre terapia gestal, donde referentes de América Latina y Europa del Este se encuentran en nuestro país el 2 y 3 de octubre.
1: Muy bien, vamos a hacer la primera pausa del programa y tras la misma empezamos a desarrollar estos temas.

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0: Seguimos en Buenas Tardes Uruguay, estamos recibiendo con muchísimo gusto a la ingeniera civil Elizabeth González, es especialista en contaminación sonora. Tengo acá frente a mí un mapa que habíamos comentado, ¿no?
1: Exacto, que había salido una publicación sobre esto, sí.
0: Exactamente, el mapa sonoro de la ciudad de Montevideo, donde se ven los distintos puntos y la cantidad de decibeles que en esos lugares uno puede percibir o a los que está expuesto en esos mismos lugares. Elizabeth, bienvenida, un placer tenerte aquí.
2: Muchísimas gracias por la invitación, el gusto es mío.
1: Gracias por venir.
0: Realmente un placer. ¿Cómo se hace un mapa de, en este caso, de la ciudad de Montevideo? Me imagino habrá del Uruguay entero, etcétera, pero ¿cómo se hace?
2: Estás muy imaginativo,
0: Estoy
2: Leo.
0: Estoy muy imaginativo.
2: Pero primero cuento cómo se hace un mapa. Mira, sí. Para hacer un mapa acústico hay que tomar algunas decisiones clave y, en principio, la decisión central es para qué uno quiere el mapa. Nosotros partimos de la hipótesis de que lo quiere la intendencia para gestionar la ciudad, para hacer gestión. Entonces, eso nos permite tener ciertos rangos de aproximación, digamos. Nosotros tratamos siempre de llegar a una aproximación que esté dentro de lo que sería un intervalo de 3 decibeles, porque 3 decibeles es la duplicación de la energía. O sea, 65 más 65 en decibeles da 68. A ver si me explico. El doble de 65 es 68. Entonces, ahí el punto clave, que es lo que hace la diferencia entre que tus resultados vayan a servir o no, es cuánto duran las mediciones. Exacto. Nosotros previamente habíamos tenido un proyecto anterior también financiado por CSIC, pero por otro programa de CSIC, CSIC I+D fue el proyecto anterior y este del mapa fue CSIC Mayolo. En el proyecto de CSIC I+D habíamos realizado mediciones en 4 ciudades y Maldonado, Minas, Rocha y Montevideo, y a partir de ahí actualizamos el tiempo de medición, que el que teníamos era un tiempo muy viejo de la época de mi tesis doctoral, que es como decirte de la época de los tiranosaurios más o menos, porque tenía 25 años y eso es mucho en lo que es la tecnología del transporte y todo eso. Y ahora nos dio que la duración razonable de las mediciones tiene que ser de por lo menos 45 minutos.
0: ¿Qué duración, a qué se refiere?
2: Se refiere a que una persona tiene que estar parada con el sonómetro durante 45 minutos en un mismo punto, haciendo un registro continuo, para que ese registro resulte representativo de una hora, que es el tiempo, digamos, unitario que se usa en acústica ambiental.
1: ¿Y eso no varía de acuerdo a si esa persona está parada, por ejemplo, en una gran arteria a las 10 de la noche que a las 5 de la tarde?
2: Bueno, claro que sí varía, Adriana, pero por eso nosotros buscamos un tiempo que sea representativo. Nosotros lo hicimos para el horario de 8 a 20.
1: Okay.
2: Por supuesto que a medida que te vas alejando de las horas pico, cuando el tránsito es más esporádico, empieza a necesitarse un tiempo mayor. Y en horas donde tú tienes un flujo de tránsito muy importante, te alcanzaría con menos tiempo. Pero como eso no lo podemos determinar fácilmente en tiempo real, entonces damos la instrucción de que se mida durante tantos minutos para que eso sea representativo para toda la ciudad. Entonces, esa es la razón por la cual, tanto en 18 de julio, como en Avenida Italia, como en la calle Palmar, que tiene muy poquito tránsito, igual medimos 45 minutos para que sea siempre representativo.
1: Ahí está. ¿Y cuáles son los puntos, digamos, más fuertes en cuanto a estos datos que arrojó el trabajo?
2: Bueno, yo creo que lo primero que vale la pena decir es que Montevideo no tiene niveles de ruido peores que los de otras ciudades de su tamaño, que eso me parece una cuestión importante. Y segundo, que tampoco es que tengamos puntos que tú digas, uy, esto está on fire, y después tienes otros que está todo bárbaro. En realidad lo que vimos fueron tendencias a lo largo del tiempo, no tanto por nuestros mapas, porque el mapa anterior se había entregado en el año 99. Okay. Estamos hablando del milenio pasado pero sí había mediciones esporádicas de la intendencia y algunas nuestras también, que nos permitieron ver la evolución que han tenido ciertos puntos, y ahí encontramos, por ejemplo, que en la Rambla hay algunos que han ido aumentando niveles o muestran tendencia a aumentar niveles, pero por ejemplo Centro y Ciudad Vieja han mostrado tendencias a bajar los niveles. Y eso, si vemos que el mapa anterior era del 99, recordemos que en aquella época teníamos los ómnibus que entraban hasta aduana vacíos, con el característico ruido de de los vehículos que vibran mucho porque van rápido y con muy poca carga. Uh-huh. Entonces esas son las zonas donde yo diría que la situación ha mejorado más. Y luego lo que hemos visto es que no ha sido tanta la diferencia, y realmente nos hubiera gustado encontrar una diferencia mayor con el transporte eléctrico, pero todavía el hecho de que tengamos tantos buses con motor a combustión hace que sea muy difícil abatir los niveles sonoros asociados con las arterias donde circulan los ómnibus.
0: Es decir, sí, que el aumento del parque automotor eléctrico no ha todavía impactado en el mapa sonoro de la ciudad de Montevideo.
2: Exactamente, que es algo que nosotros realmente esperábamos que se pudiera llegar a ver, pero no solo no se vio en el mapa, sino que después, hace bien poquito terminamos el ajuste del modelo predictivo, que para dado la cantidad de vehículos en un punto de la ciudad, ver qué nivel sonoro se espera ahí, y tampoco han impactado en los parámetros del modelo.
0: Uh-huh. Y cuando hablas y decís, comparás a Montevideo con otras ciudades de la misma cantidad de habitantes, por lo menos es lo que yo entendí. Sí. ¿De qué ciudades estamos hablando?
2: Y, por ejemplo, si pensamos lo que puede ser Valencia en España, que es una ciudad que está muy estudiada, por ejemplo, vemos que en realidad los niveles sonoros que podemos encontrar acá o allá, Valencia tiene un poquito menos de población que Montevideo, pero no varían tanto, y así sí vas viendo que hay muchos mapas interactivos en Internet, porque los europeos tienen mapas obligatorios cada 5 años. Realmente vas viendo que cuando miras población y miras niveles, los ruidos que tienen que ver con ciudades que están ahí en el límite, algunas ciudades italianas, algunas ciudades francesas, no están tan diferentes de las nuestras. Claro, estoy hablando siempre de ciudades latinas, ¿no? España, Francia, Italia, que eso pienso que también tiene que ver con el asunto, ¿no?
1: ¿Esto está ligado a lo que podríamos decir un tema de salud pública? Porque digo, ¿o solamente por eso, o hay algo que puede, por ejemplo, pueda vincularse con lo edilicio? Porque también los ruidos fuertes, las vibraciones, estoy muy influenciada ahora por todo el tema de los sismos y lo que significa el ruido fuerte y los grados y todo eso, y quiero saber si esto tiene algún tipo de vinculación más allá de la salud y de que no podamos escuchar o que no debamos escuchar ruidos tan fuertes. Si a nivel edilicio o en otros aspectos también puede afectar negativamente.
2: Bueno, la parte de vibraciones es otra parte de la acústica. Nosotros medimos ruido por vía aérea, que se le llama, pero obviamente que el tránsito pesado genera vibraciones. De hecho, hicimos otro programa con Leo sobre una tesis de posgrado de un joven colombiano que la estuvo haciendo acá, sobre vibraciones del ruido de transporte, vibraciones del transporte público, y claro que encontramos que sin que haya una afectación estructural puede haber afectación al confort.
1: Claro.
2: Pero me gustó recoger una cosa que tú mencionaste, que es el tema de la salud pública. Ajá. Y en Europa el tema del ruido urbano está considerado un tema de salud pública, porque ellos tienen una forma de medir los daños a la salud que es en años de vida sana perdidos debido a, en este caso, la molestia que genera el ruido de tránsito, y se ha visto que en Europa Occidental se están perdiendo unos 903.000 años de vida sana por año debido a la exposición a elevados niveles de ruido de tránsito. Eso quiere decir que la gente ve acortada sus años de vida saludable en función de distintas patologías que va generando la exposición al ruido. Y creo que si nosotros llegáramos a lograr que en Uruguay en algún momento se considere el problema del ruido como un problema de salud pública, habríamos dado un gran paso hacia adelante. Uh-huh. Claro. Acabamos de presentar un proyecto, estamos cruzando dedos, sí, porque presentamos un proyecto interdisciplinario que cerró esta misma semana, esperamos los resultados hacia noviembre, con la gente de Facultad de Medicina, el área de epidemiología y salud pública del Instituto de Higiene, y también con la gente de ciencias sociales.

0: en la parte de políticas públicas para tratar de calcular esos años de vida sana perdidos por exposición al ruido en Montevideo y a partir de ahí dar pautas para una política pública preventiva claro. para proteger la salud de la gente.
1: Uh-huh. Cuando tú, perdón, Leo, una cosita, cuando hablamos de ruido, porque no me quedó claro, ¿es el ruido excesivo que puede salir de un auto, por ejemplo, de un caño de escape abierto, o es el ruido que provoca la cantidad de autos al pasar por un...
0: Bien, sí, bien interesante también porque en cuanto a la gestión del ruido urbano, se controla el vehículo individual, pero nos estamos refiriendo a la contaminación sonora que genera el parque automotor. O sea, okay. no es tan común en otras ciudades, por ejemplo, en otros países, que tengan el tema de los escapes libres, como tenemos nosotros acá, pero sin embargo están expuestos a elevados niveles de ruido porque la gran cantidad de vehículos es lo que hace que eso vaya
1: claro.
0: incrementando,
1: por
0: se va
1: acumulación,
0: sumando.
1: Ahí está. No, porque mucha gente podrá pensar, capaz, de pronto se toma como parámetro el ruido que puede generar la radio. Hay uh-huh. gente que sube muchísimo la radio y vibra el auto y vibra tu auto, es increíble.
0: Sí,
1: por eso
0: sí,
1: te preguntaba
0: sí.
1: Exactamente en qué se basaba, ¿no?
0: Claro, nosotros estamos trabajando lo que llamamos ruido urbano, que si bien tiene como fuente principal al ruido de tránsito, en el tránsito te encuentras no solamente el ruido de motor y de rodadura, sino que te encuentras el escape libre, te encuentras la frenada violenta, te encuentras los equipos de audio a todo volumen, y son todas cosas que son muy difíciles de controlar, por más que haya normativa, porque en realidad cuando se corta la fuente se corta el problema. Entonces es muy difícil. Si tú tienes un vertido al aire o al agua, puedes ir después que terminó de funcionar ese vertido y vas a encontrar el rastro químico. Pero en el ruido, una vez que se corta la fuente, no deja rastros.
1: Claro.
0: Y entonces hay que estar en el lugar preciso, en el momento oportuno y con el equipo necesario. Y eso es muy difícil. Y a eso se le suma, además, que cuando alguien se queja por ruido, sobre todo cuando es ruido nocturno, el hecho de quedarte esperando que venga la inspección a las 3 de la mañana hace que tú ya estés esperando el ruido de otra manera, entonces siempre te queda la sensación de que hoy no hay ni la mitad del ruido que hay siempre.
1: Claro.
0: Entonces hay una parte también que es de percepción y eso también va sumando al tema de la pérdida de salud, por ejemplo. Uh-huh.
2: La escala que ustedes plantean va desde los 55 decibeles a, en el caso máximo de determinados puntos, 82. ¿Cuál es el límite tolerable para decir, bueno, sí, en una ciudad, estamos en cuenta, digo, no vamos a comparar
0: claro.
2: ¿no? el ámbito rural con el sí. urbano, es claro, en una ciudad, ¿cuál es el límite saludable de decibeles que debería tener una ciudad para, bueno, poder convivir, teniendo en cuenta que estamos, sí, en una ciudad?
0: Ahí está, no estamos hablando de irnos no. a la cueva de Altamira de vuelta.
2: No.
0: Pero es muy interesante lo que planteas, Leo, porque en realidad los niveles saludables, a medida que se va conociendo más de los efectos del ruido, van bajando. O sea, si bien a nivel de la Organización Mundial de la Salud se sigue manteniendo un cierto promedio, llamémosle, que está en el entorno de los 70 decibeles A, de hecho, cada vez que se van analizando más en detalle ciertos efectos, se va bajando ese nivel de, digamos, de no generación de consecuencias adversas. Y ahí, para la parte de secreción hormonal, por ejemplo, viene bajando a 65, incluso hay autores que hablan de 60. Y cuando me refiero a secreción hormonal, me refiero a que nuestro cuerpo reacciona por estar expuesto al ruido, nos guste o no nos guste, o sea, elevados niveles sonoros en general, así fuera la música favorita de cada uno de nosotros, y eso hace que primero se libere adrenalina y noradrenalina, pero después se libera cortisol, que se asocia con el estrés y se asocia con la depresión, y se va dando una serie de respuestas fisiológicas que terminan con una modificación de cómo procesan las células la glucosa, por ejemplo, y eso nos pone agresivos. Entonces, hay una cantidad de efectos que a medida que se van conociendo más en las investigaciones,

0: niveles altos de ruido yendo de un lado al otro, pero imagínate la gente que trabaja todo el día en el transporte público, el chofer de un ómnibus, el chofer de un taxi, que hacen 10, 12 horas y que eso son 12 horas en constante, ¿no?
1: Claro, y el kiosquero que está en la
0: Exacto,
1: calle,
0: que están ahí como expuestos
1: expuesto.
0: permanentemente, porque para nosotros no nos afecta tanto, pero digo, la gente que
1: Claro,
0: está.
1: y seguramente esa gente de repente, si en algún momento alguien te da una respuesta destemplada, ninguno de nosotros lo asocia con que está expuesto a ruido.
0: Exacto.
1: Y lo cierto es que todos los vasos que se van llenando en algún
0: Sí,
1: momento se desbordan y
0: claro.
1: uno no sabe cuál va a ser la gota que desborda el vaso cuando ya nuestro organismo está deseando reaccionar porque está en el extremo de tensión. Entonces, a veces esas cosas también van generando otros niveles de conflictividad que obviamente que la conflictividad actual no es por el ruido, pero el ruido contribuye a que haya respuestas que sean menos deseables que otras.
0: Claro.
1: O sea, que perdamos más fácilmente la calma, que cosas que no deberían molestarnos de una manera profunda, de repente lo hacen y muchas veces tiene que ver con que nuestro cuerpo está cargado de esa situación de estrés y reacciona.
0: Viene acumulando
1: Exacto.
0: desde hace
1: Sí, yo
0: tiempo.
1: tengo la impresión de que hay una relación directa entre el ruido y la violencia. Es que la hay, O
0: es
1: sea, no me cabe la menor duda. Digo que
0: que
1: cuando
0: la hay, la
1: queremos
0: hay.
1: atacar los índices de violencia, etcétera, también empezar por el ruido es una buena práctica y no creo, por lo menos no he escuchado en el plan de ningún gobierno, ¿no?, de seguridad, bajar la cantidad de ruidos, y estoy hablando de los ruidos totalmente evitables. Exactamente, hay un montón de ruidos evitables en la ciudad y con los que convivimos y que sucede que en general tú le preguntas a alguien cuáles son los problemas ambientales y a todo el mundo le viene enseguida la basura, le puede venir el tema de, no sé, perros sueltos, la feria vecinal o yo qué sé, pero es muy poca la gente que de entrada asocia con el ruido un tema de calidad ambiental y el tema de la violencia. Obviamente que no está producido por el ruido, pero está mediado por el ruido. Es como el tema de la Segunda Guerra Mundial. O sea, la guerra mundial no fue porque mataron al archiduque, pero esa fue la causa ocasional, ¿no?
0: Claro.
1: En realidad, eso todos los años hay algún asesinato por ruido, no siempre se informan de esa manera, pero recuerdo algunos casos relativamente recientes que han salido en el informativo de algún conflicto por ruido de mascotas o por la música del vecino, que seguramente esa no fue la causa de fondo, pero sí fue la causa ocasional. Y en España también podemos encontrar un montón de reportes sobre esos temas, también en otros países de Latinoamérica. El carnaval es una época particularmente violenta en algunos lugares de Argentina, por ejemplo, al extremo que creo que es Tucumán, que tiene ahora una especie de corsódromo para sacar de alguna manera el ruido de determinados lugares. Acá en ese sentido no hemos tenido éxito con la prédica y venimos hace rato hablando del tema, pero sí lo que notamos es que de a poco nos vamos haciendo entender sobre cuál es nuestra preocupación y bueno, creo que tenemos muy buena recepción de este tipo de cosas. La Defensoría del Vecino, por ejemplo, siempre está alineada con esos temas,
0: Claro.
1: pero yo creo que es algo que hay que pensarlo a nivel de política pública y por eso tratamos de presentarnos ahora a esto, porque son tantas las consecuencias negativas que tiene el ruido que si no se empieza a difundir más el tema a nivel de los tomadores de decisión para que lo empiecen a considerar, empieza a vulnerar más derechos de los que debería, no debería vulnerar ningún derecho, pero bueno, se va generalizando y quizás acá en Montevideo hay bastante más control, pero todavía tenemos muchos departamentos del país con normativa muy vieja, difícil de aplicar, cuerpos de control que,

0: son lo suficientemente amplios como para controlar todo lo que habría que controlar, con la dificultad que decíamos que tiene controlar el ruido. Entonces creo que estaría buenísimo que en algún momento empiece a tomarse como un parámetro de calidad de vida, porque además hasta el ruido es capaz de deteriorar el valor de tu propiedad. Vale menos una vivienda en una zona ruidosa, cerca de...
1: que comprar al lado de un restaurante o de un boliche cualquiera y...
0: Exactamente.
2: Es que a mí, yo siento, pienso que todavía para acá, para el uruguayo y montevideanos, el ruido es síntoma de progreso.
0: Sí.
2: De crecimiento, de inversión. Todavía yo siento que tenemos esa cabeza donde el silencio, no estamos hablando del silencio absoluto,
0: claro.
2: ¿no? Sino la cierta tranquilidad, es solo para gente con dinero, que puede alejarse de estos lugares y encontrar la paz de un barrio privado, o de esto, o del otro, mientras en la ciudad todavía tenemos en la cabeza que el ruido es progreso, es producción, es productividad, y le estamos ahorrando fiero.
0: Yo creo que hay muchos ruidos que se pueden...
2: totalmente personal.
0: No, yo creo que hay muchos ruidos que se pueden asociar con ese tipo de cosas, pero comparto totalmente que es una visión por lo menos discutible. Además, el tema del ruido y el horario en que se hace el ruido son dos cosas que deben tratarse en forma, digamos, muy de la mano. Hace bien poquito la Intendencia de Montevideo hizo una mesa de diálogo sobre el futuro cambio de la normativa de ruido, y va a haber nuevas formas para, o se propone que haya nuevas formas para controlar el ruido de los locales nocturnos a partir de horarios de cierre, por ejemplo, de modo de que el que se quiera divertir lo haga en divertir ruidosamente.
1: Sí, sí, claro.
0: Lo haga en un cierto horario, pero no en el horario que puede perjudicar a la gente que vive alrededor. Y esa visión de que ruido y progreso van juntos, yo creo que a veces, aunque no es lo que hay que hacer todo el tiempo, pero mirar países nórdicos donde uno ve que hay progreso y no hay tanto ruido, podría llegar a empezar a generar una especie de separación entre las dos cosas que estaría buena.
1: Bueno, te queremos agradecer muchísimo en la charla y te hayas tomado el tiempo para venir aquí a revelarnos un poco más de estos datos que a priori eran números, son solo números, pero después cuando uno empieza a desglosar todo esto, va mucho más allá de una estadística.
0: No, la agradecida soy yo. Muchísimas gracias a ustedes por interesarse por el tema y por ayudarnos a difundir esta preocupación grande que viene de hace tanto tiempo acerca de la relación entre ruido, salud, calidad de vida y la necesidad de mayor conciencia y mayor prevención a propósito del tema.
2: ¿Dónde se puede encontrar el mapa sonoro donde uno puede ver hasta con detalle la calle donde vive y tener una idea de los decibeles a los que está expuesto?
0: Mira, pienso que en la página de la Intendencia debería estar subido, si no está ya, debería estarlo próximamente, y lo mismo pienso que va a estar en la página de CSIC, de la UDELAR, porque los proyectos CSIC se publican en el repositorio Colibrí.
2: Perfecto.
1: Muy bien.
2: Nuevamente gracias.
0: Gracias a ustedes. Chao.

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0: Seguimos en Buenas Tardes, Uruguay. Momento de hablar de chocolate. Justo estaba mirando acá un artículo que decía que antes de entrenar, oler chocolate.
1: Ah, qué rico. Yo, por suerte, vos me regalaste chocolate de cumpleaños.
0: Y sí.
1: Entrené, vine y me comí todo.
0: No, es antes del entrenamiento y es oler, no comer.
1: No,
0: chocolate.
1: No, pero mira, si voy a deshonrar el hecho ¿no? de que me haya regalado tremendo chocolate, por Dios.
0: Estamos recibiendo con muchísimo gusto a Gabriel Monteagudo, corresponsal en Colonia. Bienvenido, Gabriel, un gusto.
2: ¿Cómo le va, compañero? ¿Cómo anda? Muy buenas tardes.
1: A falta de Nueva Helvecia, yo tengo a Lorenzo que me provee de algún chocolate por acá, por
2: ya
1: la zona.
2: Ya veo, ¿no? Pero sí. no te puedes perder la oportunidad de venir este domingo a probar el chocolate de Nueva Helvecia.
1: Pero por Dios.
2: Que realmente es espectacular y convoca, está todo pronto ya para recibir una nueva edición. Esta es la número 11 de la Fiesta Nacional del Chocolate, que bueno, que convoca gente de todo el departamento, ¿no? Y justamente estaba hablando con el alcalde, que estaba casando gente, hoy tenía un casamiento el alcalde, y estábamos conversando con él justamente sobre esta actividad, que bueno, va a comenzar como a las 9 de la mañana, ahí en la Plaza de los Fundadores, en el centro de Nueva Helvecia, y se espera que lleguen unas 10.000 personas aproximadamente, ¿no? Es mucha gente, además, mucha gente la que trabaja, unas 46 instituciones de la comunidad, que trabajan en gastronomía, en los espectáculos artísticos, en lo que es la feria artesanal, ¿no? Y las demás actividades culturales que van a generar recursos para las instituciones de la comunidad, y eso está bueno, está muy bueno esa tarea que realizan. Y bueno, nada, son unas 800 personas las que trabajan entre voluntarios y funcionarios de distintos organismos. Está, bueno, la Intendencia de Colonia, lógicamente, el Ministerio del Interior, bomberos, policía caminera, las Fuerzas Armadas también trabajan ahí con algunas actividades. Y bueno, nada, en ese sentido se espera que venga muchísima gente a degustar. ¿Saben cuántos vasos de chocolate hay pronto ya? 8.000.
1: ¡Ay, guárdame uno!
0: Uno va llegando ahí, ¿no? Va llegando a Nueva Helvecia y se siente el aroma, ¿no?
2: Creo que cuando pasás el peaje de Santa Lucía, ya tenés ahí un chocolate.
1: ¿Te acordás los dibujitos animados cuando venía el olor de la comida y el...?
2: Tal cual. El domingo salís afuera, viste, y te trae el olor, te trae volando hasta acá.
1: Qué brutal, bueno, nada, qué brutal. Ahora, una cosita, perdón que te corte. Un tema que no me parece menor y que es importante decirlo a la audiencia, que se están preparando porciones que son aptos para diabéticos y para celíacos.
2: Exactamente, hay en una parte, hay una cantidad determinada de porciones, no me acuerdo si eran 400, no estoy seguro ahora.
1: Acá la información son 600, pero no sé.
2: Ahí está, 600 porciones preparadas para diabéticos y celíacos, con lo cual hace que todo el mundo pueda disfrutar de esta fiesta y de este chocolate, ¿no? Claro. La verdad que es una muy buena cosa. Y bueno, estuvimos conversando, yo no sé si tienen por ahí lo que hablamos con el alcalde Marcelo Alonso, ¿no lo tiene?
0: ¿Tenemos el audio?
1: ¿De Marcelo Alonso? Sí, dale, claro. Lo largamos.
2: Dale.
3: Hemos ultimado los detalles, tanto con las escuelas del hogar como el ejército, que las primeras elaboraciones de chocolate caliente estén a las 9 de la mañana en los 8 espacios de distribución, que son las escuelas públicas y 2 instituciones de servicio. Esta fiesta tiene un gran impacto porque es una fiesta que genera beneficio. Se van a estar elaborando 8.000 vasos de chocolate caliente, de los cuales se van a estar comercializando a 120 pesos. Tratamos de hacerlo lo más accesible posible. Y de esa plata, 50 pesos va para la institución que lo vende. Después tenemos una importante área de sector techado. Tenemos el 25 de agosto enfrente al Movimiento Nuevas Generaciones, la carpa de espectáculos. Allí va a estar fuertemente espectáculos más tradicionales, identitarios de nuestra comunidad. Dos carpas de 20x12 que van a estar en 18 de julio, una fuerte oferta dulce y muchos chocolates por allí. Después en Centro Helvético vamos a tener una cafetería y la parte más cultural y de bailes que van a estar allí, los coros. Después el escenario en la Plaza de los Fundadores. Y bueno, en esta edición sumamos un nuevo escenario en calle 33 desde Bernas hacia Guilomén, que ahí vamos a tener una grilla movida también.
0: Ya sí, estamos contigo, Gabriel.
2: Cuatro escenarios en total, con actuaciones musicales, va a haber grupos de danza, coros durante toda la jornada, va a ver las instituciones tradicionales de Nueva Helvecia allí mostrando lo que hacen en artesanía, lo que hacen en trabajo de gastronomía, mucho queso también, claro. Atenti, que no va a haber solo chocolate, va a haber mucho queso también, y se espera que sea una fiesta de verdad muy muy buena y que convoque como todos los años a muchísima gente. Estaba mirando que Inumet dice que va a haber 2 grados de temperatura y 14 de máxima el domingo, así que va a estar especial. Pero... para tomarse unos vasos calientes de chocolate, ¿no?
1: Exacto. ¿Hay gente que se lleva el chocolate?
2: Sí, claro, hay gente que se lo lleva, que lleva varias.
1: Claro.
2: Como es muy accesible, son 150 pesos.
1: Claro.
2: Es muy accesible, se lleva varios vasos para, o ya sea para llevar a algún familiar que
1: claro.
2: No pudo ir, o para compartir, o para la noche, ¿no? Dice que es muy relajante en la noche comer algo de chocolate para relajarse.
1: Bueno, qué suerte, me lo decís, yo tengo la mesa de luz.
2: Ahí está, bueno, ahí tenés, te tomás un vasito de chocolate o unos sorbos de chocolate y quedás
1: otro que es omnífero.
2: Descansás espectacularmente, un somnífero natural.
1: Muy
2: así
1: bien.
2: Que bueno, esta fiesta es espectacular, es muy buena, es una de las tantas fiestas que hay en el departamento de Colonia, pero en este caso, con todo lo que es tradicional y típico de la colonia helvética en el departamento, y eso hace que tenga todo el bagaje de tradiciones, ya sea en la comida, pero también en el aspecto artístico, a los que les gusta descubrir en los pueblos su aspecto cultural y su beta tradicional de la zona y su historia, pueden darse una vuelta el domingo a partir de las 9:30 ya por la Plaza de los Fundadores de Nueva Helvecia y llegar. Agarran la ruta 1 y solito les va a ir marcando el camino y van a llegar con muchísima facilidad.
1: Muy bien, muchísimas gracias por esta charla, por la invitación y por presentarnos este nuevo festival.
0: Y sabés cómo nos dejaste, ¿no?
1: No, sí,
0: segregando jugos gástricos.
1: Salimos corriendo a conseguir un vasito por ahí de chocolate.
2: Yo le dije al alcalde de mañana, mirá que yo este año voy a ir también, porque la verdad que se pasa muy lindo. Uno puede ir con toda la familia y puede disfrutar de un montón de espectáculos y de comidas que no es habitual para los que no somos de Nueva Helvecia encontrarnos con esas tradiciones y con esa gastronomía.
1: Tendrían que hacerlo en todo el país, ¿eh?
2: Y con ese chocolate.
1: Hagan un tour de chocolate por el país, te lo tiro.
2: ¿Cómo aprovechar?
1: El tour helvético, póngale, el tour helvético y... Sí, claro.
2: salen ómnibus para Nueva Helvecia.
1: Claro, total. Bueno, dale, gran abrazo.
2: Un abrazo grande, buena jornada. Chao,
0: chao.
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0: volvió. Uno no sabía dónde andaba, si andaban, dónde andaba, pero volvió Germán Schreck. ¿Cómo estás?
1: Bienvenido, Germán.
2: Buenas tardes, qué gusto verlos. Quiero decirle que los extraño.
0: ¡Ay, qué suerte!
2: De verdad. Pero bueno, este cambio de horario, el programa, me complicó bastante la agenda y bueno, por
0: y
2: eso...
0: Y también vivís subido a los aviones vos.
2: Bueno, andás en otras tiempo sí.
0: En otras latitudes, hablando otros tiempo, idiomas.
2: Sí. Pero bueno, feliz de volver.
0: Gracias, placer verte.
2: Gracias por este espacio y bueno, me encanta volverme a encontrar con ustedes.
1: Con Germán teníamos durante el, digo, porque de repente hay oyentes que nuevos, se suman, tenía su columna a cargo de psicología, ¿no? En este caso, él es un psicólogo gestáltico y con él nos ha acompañado durante muchos años aquí en el programa Buenas Tardes Uruguay. Hoy lo tenemos como invitado. Sí. ¿Qué vas a hacer ahora?
2: Bueno, dos cosas, ¿no? Primero, un evento que tenemos en el mes de octubre aquí en Uruguay, porque bueno, como ustedes saben y posiblemente parte de la audiencia no, yo tengo un vínculo con Rusia puntualmente, por esas cuestiones que uno nunca se termina de explicar. Hoy tengo 3 libros editados en ruso, este es el cuarto viaje que hice a ese país. Y el año pasado, luego de volver de viaje y luego de ver bastante de la realidad de lo que es la psicología, la terapia Gestalt allá en Rusia, se me ocurrió, ¿por qué no hacemos un encuentro entre psicólogos profesionales de la salud mental de Latinoamérica y de Europa del Este? Porque yo siento que hay muchas cosas que tenemos que aprender de nuestros colegas. Y también pude ver el interés de los colegas rusos en la manera en la que los profesionales de salud mental trabajamos en América Latina. De hecho, yo comencé viajando por el tema del tratamiento de adictos. Ustedes saben, es lo que más me he dedicado y me dedico hoy. Pero después empezó a surgir el interés de, bueno, a ver, ¿cómo trabajan ustedes en terapia? ¿Cómo trabajan ustedes con los pacientes? ¿Cómo aplican las técnicas de la terapia Gestalt? Y el último tiempo diré que he estado dando seminarios más sobre el trabajo terapéutico que sobre drogas. Entonces, al regreso, me contacto con 2 colegas rusos, Víctor, que vive en Buenos Aires, y con Lubaba, que es una colega con quien hace poco estuvimos almorzando en Santiago, y les dije, ¿por qué no organizamos algo aquí? Y bueno, eso que empezó a tomar forma desde el año pasado, hoy se concreta con un encuentro que le llamamos Donde Dos Mundos Se Encuentran, que es una escuela latina donde por 2 días vamos a recibir terapeutas gestálticos de Europa del Este, terapeutas y profesionales de la salud de Latinoamérica, para eso, compartir experiencias, presentar talleres, y bueno... En eso ando.
0: En eso andas. Cuando hablas, Germán, de las diferencias a nivel terapéutico, ¿no? Del abordaje terapéutico de esos profesionales, por ejemplo, de Europa del Este y los latinos, ponele. Uh-huh. ¿Qué diferencias encontrás?
2: Bueno, primero que ellos tienen una rigurosidad teórica que yo considero mayor que la nuestra. O sea, realmente son personas que le dan mucha importancia a los textos, mucha importancia a la literatura, mucha importancia a lo metodológico.
0: Sí.
2: Y por ahí se asombran de cómo nosotros trabajamos desde otra libertad, desde otra impronta más personal.
0: Desde la experiencia, puede
2: desde
0: ser.
2: Desde la experiencia. Hay algo que también para mí es una diferencia, que es el uso de las técnicas. Uh-huh. Ellos priorizan mucho el uso de las técnicas y muchos de nosotros... Para nosotros lo importante es el vínculo, es el encuentro con el otro, y las técnicas vienen a ser un facilitador de eso.
0: Están aplicadas, pero no con una rigurosidad, ¿no? Extrema,
2: no,
0: digamos, claro.
2: No, porque además, a ver, esto depende, Adriana, también del estilo de cada terapeuta.
0: Claro.
2: Para mí las técnicas están al servicio del vínculo con mis pacientes.
0: Claro.
2: Entonces, donde yo pongo más el énfasis, donde yo trabajo más, es en esa construcción, y no priorizando las técnicas gestálticas o de cualquier otro estilo en eso, ¿no? Después ellos están muy ávidos por nuevos enfoques, nueva literatura. Realmente me di cuenta que en Latinoamérica escribimos tal vez más que en otros lados, Y bueno, y por eso también que hoy tengo estos tres libros publicados allá, que funcionan muy bien, se venden muy bien, y me invitan año a año. Este es el cuarto año que viajo y todavía me parece algo increíble. Y bueno, por ahí pasan muchas de las diferencias.
0: ¿Tú crees que ellos son como, por esa dinámica que tienen, ¿no?, al tratar al paciente, que son como más rígidos? Que la manera que nosotros tenemos, que ustedes tienen los profesionales, de tratar al paciente, que los deja como más rígidos.
2: Yo no noté rigidez.
0: Okay.
2: Sí noté mucha metodología, sí noté estructura, que me parece muy bueno, porque además, desde la organización de los terapeutas gestálticos, que además yo estoy muy agradecido por la generosidad de los colegas que me han incorporado, tal vez te diría como uno más. En esta oportunidad en Sochi estuve lo que ellos llaman una conferencia, que es un evento de 3 días, más de 200 psicólogos en un mismo lugar, donde me permitieron dar la conferencia principal, unos talleres. Pero antes de eso participé de una especie de ceremonia que se hace, donde se le otorga el aval de la comunidad, tanto a lo que son terapeutas, supervisores o entrenadores. Y en esa ronda, todo por colegas, y bueno, me invitaron a participar, los colegas de mayor experiencia le hacen preguntas a las personas que están queriendo esa certificación. Me invitaron a que hiciera preguntas también, y luego los terapeutas más experientes votan si se le otorga o no el aval, ¿no? Es un momento muy difícil, porque vi a colegas muy nerviosos, y yo poniéndome en ese lugar paradito, además, ¿no?
0: Claro.
2: Tenés que estar parado frente a un montón de gente que te empiezan a hacer preguntas. También me pareció de una potencia simbólica maravillosa, de una potencia de ritual que sin duda te va a dar un aval más allá del papel que te entregan. Cuando aquí en Uruguay nos recibimos de psicólogo, con suerte, tenemos una ceremonia donde nos entregan un diploma, pero no siempre está el peso de la comunidad, porque en realidad yo siento que en Uruguay nos cuesta mucho construir comunidad. Yo todavía soy presidente de la Asociación Gestáltica del Uruguay y hacemos muchos esfuerzos para poder sentirnos parte de algo, y a veces es difícil. Allá lo que encuentro en Rusia es una comunidad muy bien organizada, por supuesto, con sus problemas, sus conflictos, como cualquier organización humana, pero donde hay un respaldo constituido principalmente por rituales y por etapas muy claramente diferenciadas. Ellos me consideran supervisor, y yo estoy muy agradecido por eso. De hecho, gran parte de mi trabajo online entre viajes es supervisar colegas rusos. Pero para eso tenés que hacer todo un proceso. O sea, aquí en Uruguay, los que supervisamos nos autopercibimos supervisores en función de la experiencia y los años. Pero no hay nada que nos avale como supervisores.
0: Claro.
2: Ahí sí, como terapeutas, como supervisores y como entrenadores, tú tenés que hacer todo un camino con etapas.
0: Te posiciona ya, te da un determinado estatus.
2: Exacto. Y te da un estatus frente a tu comunidad y frente a toda la organización. Por eso yo siento que va a estar muy bueno este intercambio, porque mucho de lo de ellos estaría bueno empezar a aplicarlo acá.
1: Y me imagino que ellos van a pensar lo mismo, porque en ese encuentro de dos mundos va a haber un lugar en el que se van a entender y se va a producir el intercambio, ¿no? Sí. Más allá de que cada uno mantenga sus premisas, sus paradigmas, en algún momento hay una apertura cuando se genera comunidad, como vos lo decís.
2: Hay una apertura y hay mucho interés de ellos. De hecho, tenemos varias personas que van a viajar desde Rusia hasta este encuentro. Tenemos uno de los invitados, Kirill Glomov, que es una figura muy importante dentro del mundo de la terapia Gestalt en Rusia. Tenemos gente de Chile, Marina Varas, Antonio, que van a venir desde allá, gente confirmada de Argentina, de Bolivia. Yo estoy asombrado por el interés que esto está despertando, y feliz de poder compartirlo, ¿no?
0: Claro, claro.
2: Y bueno, y ahí contaré un poco.
1: Tengo una comparación de esto que... de este intercambio con gente con otra cultura, ¿no? Otra emocionalidad, sensibilidad, pero seres humanos al fin, con los recursos que tiene un ser humano, y te lo llevo al mundial. Y ahí vemos cómo hinchadas, que, como la de Japón, que pierden o ganen, limpian todo. Acabamos de ver caer a Bélgica y se abrazaban con los españoles y estaba todo bien. Encontramos a colombianos que pierden y el país parece que se cayó abajo. Ese impacto, ¿no? ¿Cómo se trabaja con gente que vive, y acá pongo el fútbol porque todos tenemos presentes las imágenes, vive y siente de manera diferente, y cómo se utiliza una misma técnica, como por ejemplo, o herramienta, la terapia Gestalt, para tratar a personas tan diferentes, que viven la emocionalidad, la sensibilidad de formas tan, pero tan diferentes.
0: Y a veces lo religioso también marca su vida, ¿no?
2: Sí. Primero, esto que vos decías, Leo, y que cuando empecé a viajar a Rusia me di cuenta, y es que somos personas en todos lados. O sea, más allá del idioma, que el idioma es muy difícil, el alfabeto es, para mí es intratable, ¿no? Porque además los caracteres del alfabeto, algunos te dicen cómo va a sonar la letra que sigue. O sea, yo voy a aprender un poco más de ruso, pero es muy difícil. Hay cuestiones culturales, por supuesto, diferentes, pero sí hay sufrimientos, padecimientos que son similares, ¿no? Entonces, primero eso. Segundo, ¿cómo se hace, cómo hace un latino que va a trabajar allá? Primero, con un profundo respeto y una profunda apertura de aprender cómo es su sensibilidad, cómo viven...
0: ¿Qué los afecta culturalmente, ¿no?
2: ¿Qué los afecta culturalmente? Aunque yo me encontré con un país bastante evolucionado. O sea, si uno piensa en un ruso de las estepas, sí, seguramente puede haber alguno, pero en las ciudades que yo visito hay personas que tienen una sensibilidad bastante similar. Pero además, un país que puntualmente en este momento está atravesando una situación bélica muy difícil, donde existe un conflicto entre dos países que la mayor parte de su historia fueron hermanos, ¿no? Porque la mayoría de los rusos tiene familiares y amigos ucranianos, y que muchos de ellos están viviendo esta situación de una manera muy angustiante. Entonces, hablando con colegas, sí, hay muchos síntomas de estrés postraumático, personas que vuelven del frente, que vuelven muy afectadas, esas cosas también aparecen, el miedo a la muerte, ¿no? Que es uno de los síntomas claros de algunas situaciones traumáticas, y que tuvieron presentes también en los seminarios, en los talleres que yo este año dicté. O sea, yo no le escapé a ese tema, sino que le di un espacio básicamente para que ellos se expresaran. Porque yo creo que en realidad estuve escribiendo hace poco sobre el tema de la empatía, ¿no? Que hablamos mucho de esto, ponerse en el lugar del otro. Y yo siento que a veces no es un buen movimiento ponerme en el lugar del otro, porque, como leí por ahí, ponerme en el lugar del otro es dejar al otro sin lugar. O sea, yo no...
1: A ver, correte.
2: Claro, a ver cómo se siente ser vos. No, nunca lo voy a saber y no tengo por qué saberlo. Sí, yo puedo abrir mi corazón y mi entendimiento hacia una manera de sentir, una manera de pensar, una manera de amar diferente, pero que yo la puedo validar también desde mi propia experiencia. No tengo por qué ser vos para poder acompañarte. Entonces, desde ahí, yo siento que el camino es ese: reconocer que hay diferencias, reconocer que hay cosas en común también, ¿no? Hay una vieja canción de Serrat, ¿no? Que habla que dos personas, un africano y un español, tienen diferencias y cosas en común. Y también abrirme a aceptar, tal vez hasta lo que no puedo entender, pero considerarlo válido, es parte de tu realidad y es así.
1: ¿Cuándo va a suceder este encuentro de dos mundos? ¿Se está invitando a profesionales a participar?
2: Sí, este encuentro, Latinoamérica, Europa del Este, va a ser el 2 y el 3 de octubre aquí en Montevideo. Ya tenemos la sede confirmada, tenemos una página web que la voy a decir, pero después me pueden buscar en redes y ahí va a estar escrita, me lo pueden preguntar, que es gestal-latam.com. Ahí está toda la información. Van a haber charlas, presentaciones, talleres vivenciales, mesas redondas. Y esto está abierto a todas las personas que trabajan en el ámbito de la salud mental, psicólogos, psiquiatras, terapeutas. Puede haber docentes también interesados en ver cómo se trabaja desde esas perspectivas. Y bueno, todos invitados. Realmente es una actividad que hemos logrado también que el costo sea bastante accesible, porque nos interesa que participe la gente. Uh-huh. Y bueno, y feliz de recibir también muchos amigos rusos que van a venir y que puedan compartir y que podamos compartirnos todos desde nuestros saberes, nuestros sentires.
0: Tal cual.
2: Y lograr eso que me parece tan maravilloso, que es aprender los unos de los otros.
1: Herman, muchísimas gracias por estar con nosotros. Un placer el reencuentro. Las puertas siempre abiertas. Yo eso sé. Ya lo sabes.
0: A ver si acomodas los horarios.
2: Ay, bueno. Sí, sí, sí. Haré mi mayor esfuerzo y quiero volverles a decir que los extrañé. Claro, y a pesar de la lluvia, quería verlos, así que por eso vine por acá. Y bueno, gracias por el espacio también.
1: Muchísimas gracias. A todos ustedes, agradecerles también la compañía en esta semana. Nos reencontramos el próximo lunes. Mauro Umbríaco, Javier Rasval en la puesta al aire, Bruno Ferreira en la producción general del programa.
0: Que tengan un gran fin de semana y el lunes a las 17 horas, más Buenas Tardes Uruguay.

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6: Buen viernes para todos, bienvenidos a Noticias 5. Lore,
7: ¿qué tal? ¿Cómo estamos? Llegando al final de una nueva semana, julio empezó a pasar volando, ¿eh?
6: Sí, yo creo que ayuda también el Mundial. Vamos a extrañar después de esa final el 19, pero no nos adelantemos. Además tenemos fútbol intermedio, comenzó el intermedio. Vamos con los datos del tiempo, a ver cómo está, con una llovizna también. Podemos decir un clásico día de julio.
7: Sí, bueno, igual la temperatura nos viene dando un respirito, ¿no? Por estas horas, 12 grados aquí en el sur del país, la misma temperatura en el este, en el oeste está más cálido, 15 grados y 20 grados en el norte del país, es donde allí está algo nuboso, no está tan cubierto como en esta zona. La humedad altísima, 94%. La semana cierra con un homicidio de 5 personas, todas integrantes de una misma familia, que ocurrió en la zona de Villa García. Habló el ministro del Interior al respecto. Les vamos a dar toda la información a continuación.
6: Como adelantábamos aquí en Noticias 5, el Ministerio de Salud Pública convocó a los principales actores involucrados en poder lograr hacer más accesibles los medicamentos de alto costo. Vamos a ir con todos esos detalles también, algo que les adelantábamos de por dónde irían los caminos hace unos días nada más. Vamos a repasar las cinco noticias clave a esta hora.
8: Quíntuple homicidio. 5 personas fueron asesinadas a tiros en una vivienda del barrio del Monarca en Villa García. Las víctimas, una adolescente de 14 años, 2 jóvenes de 18 años, otro de 28 y una mujer de 32, eran parte de una misma familia. El ministro del Interior, Carlos Negro, estuvo en el lugar y afirmó que el múltiple homicidio es parte de una violencia que se arrastra desde hace años y que a su juicio está vinculada a la proliferación de pequeños grupos criminales. Primeros planteos. La Comisión de Presupuesto Integrada con Hacienda de Diputados, que analiza la rendición de cuentas, comenzó a recibir hoy a delegaciones de distintas organizaciones sociales. COFE planteó problemas por el recorte de vacantes que tiene el proyecto, ya que podría afectarse servicios a la población. Rechazo. El presidente del Frente Amplio, Fernando Pereira, calificó como vergonzosa la decisión de la coalición republicana de no votar en general la rendición de cuentas y apuntó contra el expresidente Lacalle Pou. Tendrá que responsabilizarse, indicó Pereira. Fútbol local. Con el partido entre Deportivo Maldonado y Albion, se reanuda hoy el torneo intermedio del fútbol uruguayo. Nacional visitará mañana a Danubio en Jardines del Hipódromo, mientras Peñarol será visitante el domingo en el Estadio Centenario ante Racing. Tragedia. Un incendio arrasó en el municipio de Los Gallardos, en Almería, dejando al menos 12 muertos, más de 20 desaparecidos y heridos graves. Aún se investigan las causas del fuego, pero se sospecha de un cable en mal estado y del dueño de una casa abandonada. Vamos a comenzar a repasar los móviles y saludar a nuestros compañeros. Ya el saludo es para Iván Antunes, porque se viene el Congreso Nacional de Educación y tenés detalles, Iván. Bienvenido.
9: Buenas tardes, compañeras. Sí, se instaló la mesa departamental del Congreso que trabajará aquí en Montevideo para las propuestas precisamente que salgan de las organizaciones sociales de este departamento. Además, en este ámbito las autoridades hablaron de varios temas de actualidad, entre ellos el ministro José Carlos Mahía cuestionó a la oposición por su anuncio de no votar en general la rendición de cuentas.
8: Estamos atentos desde aquí entonces. Gustavo Guizulfo, ¿cómo estás? Desde el Palacio Taranco. Bienvenido.
10: Muchas gracias, Laura. Las buenas tardes para todos. Sí, porque estamos asistiendo a la reinauguración del subsuelo del Palacio Taranco, donde funciona el Museo de Arte Decorativo. Hace un año de obras nos llevó para tener este lugar que se está inaugurando esta tarde y del que le estaremos contando en el correr de informativo.
7: Muchas gracias, Gustavo. Como les adelantábamos, 5 personas fueron asesinadas a tiros en una vivienda del barrio El Monarca, en Villa García. Las víctimas, una adolescente de 14 años, 2 jóvenes de 18 años y otro de 28, también una mujer de 32 años, que eran parte de la misma familia.
11: El hecho se produjo en una vivienda ubicada en Pasaje Central y Juan Acosta, donde se encontraba parte de la familia de los Suárez, grupo criminal que operaba en Villa Española. Al llegar la policía sobre las 7:30 de la mañana, los funcionarios constataron el fallecimiento de 4 personas mayores de edad y hallaron herida a la adolescente de 14 años, que fue trasladada a un centro asistencial donde falleció horas después.
12: Eran un clan familiar, como lo dijo el ministro. Hay 3 personas que fallecieron que son hermanos, los cuales los 3 poseían antecedentes penales. Esa finca para la Policía Nacional era un objetivo que había llevado adelante un allanamiento en febrero de este año, en lo cual esas personas que hoy fallecieron habían sido detenidas, puestas a disposición de la justicia por diferentes hechos y fueron condenadas, es decir, formalizadas por lo que se incautó en ese lugar, que fueron armas.
11: El jefe de policía de Montevideo, Alfredo Clavijo, informó que se realizó un allanamiento en la vivienda lindera, al lugar donde se produjeron los asesinatos.
12: Donde se incautó sustancias estupefacientes.

0: paciente y unos dispositivos de rastreo satelital para vehículos.
1: El ministro del Interior, Carlos Negro, estuvo en el lugar y afirmó que el múltiple homicidio es parte de una violencia que se arrastra desde hace años y que a su juicio está vinculada a la proliferación de pequeños grupos criminales.
2: Los homicidios múltiples no son nuevos en el país, han ocurrido ya años anteriores. Este es el resultado de varias muertes que se han sucedido entre incluso mismos protagonistas, así que lamentablemente la muerte de una niña prácticamente como fue la de hoy es lo que más nos duele, porque seguramente estamos hablando también de muertes de personas inocentes en el marco de la violencia que tiene ya varios años el país.
1: Negro admitió que en el segundo trimestre de este año espera un leve aumento de los homicidios e indicó que se va a incrementar la presencia policial en la zona.
3: El Ministerio de Salud Pública convocó a referentes de todos los sectores que están relacionados para poder coordinar políticas que aseguren el acceso a los medicamentos de alto precio para la población y garanticen de esa manera la financiación necesaria para su distribución gratuita. El aumento de los juicios de amparo y los costos obliga a buscar una solución consensuada entre el gobierno, la industria, el sistema de salud y también los usuarios.
4: Ante el acelerado avance de terapias innovadoras y de altísimo precio, el sistema de salud busca equilibrar el acceso de los usuarios con la evidencia científica y la sostenibilidad financiera del Sistema Nacional Integrado de Salud. Actualmente, el Fondo Nacional de Recursos cubre 45 patologías y financia 87 medicamentos, incluyendo terapias avanzadas y biológicas. Solo en 2025, el fondo financió más de 14.400 tratamientos con un presupuesto de 460 millones de dólares. Se destaca un incremento del 142% en pacientes oncológicos cubiertos en la última década. Hay fuerte preocupación por el aumento exponencial de los juicios. Los recursos de amparo saltaron de 331 en 2018 a 2.219 en 2025. La tendencia al alza se mantiene, registrando 1.328 casos solo en el primer semestre de 2026. Cumplir con estas sentencias judiciales le costó al Estado uruguayo cerca de 160 millones de dólares. Además, se advirtió que una parte importante de los fármacos reclamados judicialmente ni siquiera cuentan con registro sanitario en el país. Ante el consenso generalizado de que este es uno de los mayores desafíos sanitarios actuales, el Ministerio de Salud Pública, con el respaldo de la Organización Panamericana de la Salud, dará continuidad a este espacio mediante mesas técnicas específicas a efectos de evaluar e implementar las estrategias surgidas en este encuentro.
3: Desde el Fondo Nacional de Recursos se sostiene que el Estado no cuenta con recursos adicionales para hacer frente a este problema, especialmente ante la certeza de que los reclamos judiciales no cesarán.
5: Sabemos que no van a desaparecer los amparos, porque obviamente no es un problema más de Uruguay, es un problema de toda la región, es un problema de los distintos países del mundo, que las tecnologías nuevas, innovadoras, cada vez se producen más. Hay 200 que se produjeron, se aprobaron el año pasado, son de muy, muy alto costo, los países tienen que hacer un gran esfuerzo para poder pagarlas. Entonces, ¿cómo hacemos para coordinar, para que sea coherente y sobre todo que las personas puedan tener el tratamiento que su médico quiere que, o no quiere, sino le indica para que puedan mejorar su salud? A través del Fondo Nacional de Recursos, todos los medicamentos, el fondo cubre más de 40 enfermedades, compra más de 87 medicamentos para poder cubrir, el año pasado cubrió a más de 14.000 personas con medicamentos de muy alto costo en algunos casos, más de la mitad son oncológicos, hay medicamentos para enfermedades raras, para enfermedades inmunológicas, todo eso es sin costo para el paciente y para su familia. Todos esos tienen evidencia científica, tienen valor desde el punto de vista del beneficio que tienen y del costo que tienen. Eso ya ocurre. Lo que pasa es que lo que nos está pasando es que la velocidad con la cual se crean nuevas moléculas y nuevos tratamientos en el mundo y el altísimo precio al cual se ofrecen a los países nos deja siempre de atrás. Es decir, no nos da la posibilidad y tampoco da el espacio fiscal, porque seguramente habrán escuchado hablar al ministro Done del problema que tenemos para invertir en los distintos aspectos.

0: A la decisión de la coalición republicana de no votar en general la rendición de cuentas y apuntó contra el expresidente Luis Lacalle Pou. Tendrá que responsabilizarse, indicó Pereira.
1: Nosotros hablamos de un proyecto que se pueda discutir dentro del Parlamento, pero lo que han decidido en el día 2 es no votarlo. Y cuando deciden no votarlo es no tratar ninguno de los artículos que están dentro de la rendición de cuentas.
2: Ahora negociar con Cabildo Abierto.
1: Evidentemente hay una decisión de política que uno piensa que hoy el jefe de la coalición es Lacalle Pou y tendrá que responsabilizarse, ¿no? Acá hay cosas que han quedado afuera. Lacalle Pou no se ha expresado en estos días, pero mostró disconformidad con la conducción de su partido y toman como decisión rápidamente no votar la rendición de cuentas.
2: ¿Le pide un pronunciamiento a Lacalle Pou?
1: Yo no le pido ningún pronunciamiento. Digo que él es el jefe simbólico del Partido Nacional. No va a decir nada en relación a que dejan a los niños sin partidas. No va a decir nada sobre los materiales para las cooperativas de vivienda. No va a decir nada en el aumento presupuestal para la UTEC, para la universidad, para la ANEP. No va a decir nada sobre el aumento del gasto público vinculado a la mejora de las personas, que se arroguen el derecho de dejar a niñas y niños, familias de niñas y niños, sin incrementos presupuestales, es realmente de las cosas que uno no espera ver en política y de las cosas que desencantan a las personas con la política. Y lo que tiene que hacer el Frente Amplio no es solo salir a votar a buscar el voto 50, que obviamente lo vamos a hacer, sino también hablar con el conjunto de la sociedad, porque así se comporta la derecha en el Uruguay. No es tan extrema como en otras partes del mundo.
0: La mayoría entonces se la podría dar Cabildo Abierto para votar en general en la Cámara de Diputados la rendición de cuentas. Lo cierto es que el diputado Álvaro Perrone sostuvo que negociará y decidirá su postura, pero afirmó que no votar la rendición pone en riesgo a la población más vulnerable y condiciona el apoyo para la infancia y la seguridad, entre otros temas.
3: Acá hay temas muy sensibles, que son las asignaciones a los hogares más pobres y a los niños más pobres. El tema del IVA a las cooperativas de vivienda es un tema importante para muchas familias humildes, que la única forma que tienen de hacerse una vivienda es a través de la cooperativa y es un costo, es un peso de IVA, un 10% nada más y nada menos. Entonces, dejar a toda esa gente sin eso me parece que no está bien. No está bien. Yo no sé si en la coalición republicana están todos tranquilos con la conferencia de prensa que dieron ayer, o lo van a volver a analizar. No hemos presentado ninguna propuesta, ninguna negociación, no estamos poniendo nada arriba de la mesa. Llegado el momento se va a abrir una instancia de negociación, sin duda, el gobierno es mano, entonces bueno, en base a eso vamos a plantear. Vamos a plantear temas, en principio, que tienen que ver con la realidad de la gente, de la población uruguaya. Hay dos temas que ya lo acabo de decir, lo de la pobreza infantil es importante, lo de la cooperativa de vivienda es importante, la seguridad es importante, así que los temas que vamos a plantear son de alcance popular, diría. Si no hay rendición de cuentas, lo va a pagar la gente, y lo va a pagar los más humildes. Nosotros venimos de una campaña, arrancamos haciendo política, recorriendo los asentamientos, esa gente vive realidades muy tristes, muy dolorosas, y es a esa gente que le va a llegar la asignación familiar. No votarla, quiero ver cómo no levantan la mano para eso.
0: Bueno, en este contexto, de todas maneras, hoy fue un día de recibir a delegaciones. Los trabajadores estatales nucleados en COFE advierten que el recorte de vacantes que se plantea en la rendición de cuentas afectará los servicios que se brindan a la población. Los dirigentes gremiales comparecieron este viernes a la Comisión de Presupuesto de la Cámara de Diputados.
4: Es una rendición de cuentas compleja, estamos de acuerdo que se priorice la primera infancia, la seguridad, que son preocupaciones que tiene la población arriba de la mesa, pero no estamos de acuerdo el método que ha utilizado el Poder Ejecutivo de recortar en todos los ministerios vacantes y gastos de funcionamiento que van a haber afectado los servicios que le brindamos a la población en el resto de los ministerios, y hay ministerios que tienen de importancia en el sector privado, como es el Ministerio de Ganadería, que controla todo lo que es la cadena.

0: cárnica, que es uno de los mayores ingresos que tiene el país, y se le ha cortado un funcionamiento, se le ha cortado en vacantes, el 50% de su plantilla tiene causa jubilatoria en este periodo de gobierno. Entonces lo usamos de ejemplo, pero así con varios ministerios que son servicios que se le brinda a la población, o que se van a dejar de brindar, o que van a tener que ser tercerizados.
1: Claro, ¿qué alternativa pondrían ustedes sobre la mesa a eso que es el plan del gobierno?
0: Bueno, tendrían que buscar, ver opciones, exoneraciones que se hacen, si hay situaciones que ya el movimiento sindical ha planteado en todos los presupuestos y rendiciones de cuenta, y bueno, vamos a venir a plantear esa situación porque se está haciendo un ajuste sobre lo que son los trabajadores y el servicio que le brindamos a la población, porque el Estado, si se retira del territorio, o eso se terceriza o no se brinda.
2: Volvemos al Palacio Taranco, donde se inauguran allí las obras del subsuelo. Gustavo Guisulfo se encuentra allí. Gus, adelante.
3: Es así, estamos asistiendo a esta reapertura de un evento cultural como es el subsuelo del Palacio Taranco, donde funciona el Museo de Artes Decorativas. Y para hablar de esto, tenemos al propio Ministro de Educación y Cultura, José Carlos Mahía, que ya lo estuvimos escuchando hablar de educación. Pero bueno, esto es un evento cultural también de destaque.
4: Sin duda, creo que es un hecho muy importante para el Uruguay, particularmente para Montevideo. Todo lo que se está trabajando acá en este museo, en Taranco, la subdirectora, que es una directora muy potente, Laura Malosetti, ha hecho un esfuerzo muy grande y ha logrado la apertura de este subsuelo, que hacía muchos años estaba en condiciones no adecuadas, y ahora está abierto a todo el público, particularmente para escolares, iniciales, es muy recomendable. Son muestras que recorren distintas miradas y además se inscribe, entiendo yo, en lo que es estratégico para Montevideo, para Montevideo en particular, para Uruguay, pero es todo, digamos, apostar fuerte a la ciudad vieja, a su recuperación, a que vuelva a ser un punto muy atractivo para el país. Y creo que todos los eventos culturales, particularmente los museos que hay aquí y el valor patrimonial que hay, es un aspecto a destacar, y este ministerio tiene puesto mucho esfuerzo en ello.
3: Realmente se destaca el impulso que se da justamente a lo que es la recuperación de la ciudad vieja, pero también se plantea como una oportunidad de turismo interno para los propios uruguayos, para de alguna manera empaparse de cultura y patrimonio.
4: Sin duda, además acá, por ejemplo, está la historia de las familias que, bueno, que hizo posible esto. Hay muestras muy distintas, yo no se las voy a adelantar para que vengan, pero ya les digo, realmente puede ser una apuesta importante para quienes en Montevideo están o vienen del interior para conocer todo lo que se está haciendo acá. Es por primera vez que tenemos en los museos un presupuesto propio, y entró a regir en este periodo, y ahora el año que viene, bueno, apostamos a que no sea solo la noche de los museos, sino que también, como ha sucedido este último año, la ampliación de horario y todo lo que tiene que ver con su trabajo, incluso fuerte para mostrar desde el punto de vista cultural lo que significa, bueno, que apostemos a la cultura como una de las identidades y los factores fundamentales para recuperar esta zona de Montevideo, de la capital.
3: Ministro, no quiero dejarlo ir sin pedirle una reflexión sobre la posición de la oposición ayer en la conferencia de prensa con respecto a lo que es el proyecto de rendición de cuentas.
4: La verdad que es muy llamativo, ¿no?, que en 48 horas se hayan puesto de acuerdo en contra de todo. Me preocupa mucho, sobre todo porque esta rendición de cuentas focaliza en cuatro aspectos que la sociedad uruguaya son muy necesitados, digamos, muy requeridos. Le doy un ejemplo: la seguridad, las personas en situación de calle, lo que es la primera infancia o la educación, están en cualquier encuesta medidas en primer lugar. Cuando hablas en tu barrio, con tu gente, con la familia, están especialmente destacadas, y bueno, si no hubiesen votos para la rendición de cuentas, no habría un refuerzo presupuestal para un área que para la gente es estratégica. Sí, me resulta un tanto incomprensible, porque una cosa es la lucha de los partidos, que bueno, uno la entiende, pero otra cosa es que vos, con tu voto, niegues recursos para algo tan importante.
3: Más allá de los argumentos que vertió la oposición en la pasada jornada, ¿usted atribuye una intención electoral a esto?
4: Mire, estamos tan lejos de las elecciones que me preocupa que exista ese clima, ¿no? Por lo menos de algunos actores políticos. A ver, hay que asumir que faltan 3 años y medio falta mucho, mucho por delante. Es tiempo de gobernar y no es tiempo de camisetas político-partidarias, por lo menos los términos que está planteado.
3: Ministro, le agradezco todo. Gracias. Ministro, para Canal 5. Bueno, terminamos hablando de la rendición de cuentas con la reflexión del ministro con respecto a la posición de las bancadas de la oposición, pero también volviendo al tema que nos convocó aquí en el Palacio Taranco, les digo que está abierto desde los martes a los sábados, horario de 10 a 18 horas, la entrada es libre, es un precioso paseo para, de alguna manera, empaparse de lo que es la cultura patrimonial de la ciudad de Montevideo.

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1: Bueno, ya arrancamos como el tramo final del Mundial. Hay mucho para comentar, sobre todo después de los últimos resultados, Camila.
2: Y para eso, exactamente, te recibimos, Cami, que nos cuentes todo también de un nuevo país semifinalista.
3: Así es, bueno, muchas gracias, las extrañaba, hace bastante que no nos encontrábamos por acá. Bueno, sí, hay nuevos semifinalistas ya confirmadas, una semifinal confirmada entre Francia y España. España ganó hace minutos nada más, 2-1 frente a Bélgica. Ese partido también lo repasaremos más adelante, pero vamos a comenzar con el encuentro de ayer, donde Francia fue el primer semifinalista y venció 2-0 a Marruecos. En este encuentro que se jugó en el día de ayer, un partido que quizás en la previa parecía un poco más parejo de lo que fue en cancha, amplio dominador la selección francesa, la selección de este hombre, y lo menciono justamente a Mbappé, porque sigue siendo la gran figura de esta selección, a pesar de esto que están viendo, de errar el penal en un partido que podría haberse abierto con otra anticipación de lo que sucedió. Sin embargo, ahí estaba Bono, no solamente para atajar este penal, sino también para otras situaciones donde impidió la apertura del marcador de Francia. Iba a llegar de esta forma Mbappé, otra vez, que aumenta goles en la personal también, que llega a 8, al igual que Lionel Messi, en este Mundial 2026, el tercer Mundial para Mbappé con solo 27 años, que además le van a faltar otros más pensando en adelante, con esta gran jugada donde define sin distancia, pegado a la pelota, saca ese derechazo que lo pone contra el palo y de esa forma abría el marcador. Marruecos, que le faltaba a su goleador, su número 9, Saibari, una baja muy importante para este equipo que se dedicó más que nada a esperar, a intentar evitar el gol de Francia. Sin embargo, le das apenas unos metros, una posibilidad al equipo francés y no perdona, obviamente, con esta apertura de Mbappé. Pero no es solo Mbappé este equipo, que tiene la mejor ofensiva del Mundial. Uno de ellos, Dembélé, que llegó a su quinto gol en este Mundial. Tienen entre los dos, entre él y Mbappé, la gran mayoría de los goles de Francia en esta Copa del Mundo. De esta forma iba a llegar el segundo definitivo cuando cerraba ya las puertas del partido, porque quedaba ese 2-0 definitivo para Francia y ser semifinalista de una nueva Copa del Mundo. Su entrenador, Didier Deschamps, habló al final del partido y analizó un poco lo que sucedió en el encuentro.
4: Évidemment, j'ai des super joueurs, autrement on n'arrive pas là, mais c'est bien, c'était compliqué parce que aujourd'hui, en rentrant le penalty, les occasions qu'on met pas, mais bon, quand c'est Kylian, pas de souci, il doute jamais, même s'il a eu une occasion avant de marquer aussi. Donc c'est super, on est là où on voulait être, donc on va bien récupérer et puis on va voir notre adversaire demain.
5: On a l'impression que ces bleus-là sont invincibles. Des nouvelles quand même de Manu Koné et de Kylian qui sont sortis peut-être blessés, on ne sait pas.
4: Oh, Kylian, c'est un peu la cheville qui ressentait un peu une douleur. Et Manu, il avait eu un coup au genou et un peu de crampe aussi, mais c'est normal, les matchs enchaînent, donc c'est bien. Warren, qui n'avait pas joué du tout jusqu'à maintenant, a fait une très très bonne rentrée. Faut qu'ils se tiennent tous prêts. Je peux pas faire plaisir à tous, mais je fais en sorte qu'ils se sentent tous concernés. Et ceux qui jouent pas, ils sont là aussi avec l'ensemble du groupe.
3: Bueno, ahí aclaraba el entrenador, sobre todo por unas imágenes que se vieron cuando salió Mbappé de cancha, que pidió el cambio también por una molestia en el tobillo, donde tenía hielo, pero le quitó importancia pensando en lo que va a ser la semifinal del próximo martes, en este caso ya confirmado contra España. Él mismo, Mbappé, también habló al finalizar el partido, llegó a 8 goles en este Mundial, como hablábamos, igualó a Lionel Messi, quedó a uno solo también del jugador argentino en lo que es la historia de los Mundiales, llegó a 20 goles en 20 partidos.
6: Bueno, ça va bien, j'ai pris un coup à la cheville, mais ça va bien, je pense que à ce moment-là, JP, il était plus apte que moi pour jouer les 15 dernières minutes, donc je sors et lui, il entre et il est bien rentré, il peut marquer en bleu, donc c'est bien, c'est positif. On est en demi-finale, on est très content, il y a encore un long chemin et on est conscient que ce qui nous attend est encore plus dur que ce qu'on a passé, mais on est prêt à tout affronter et on va tranquillement récupérer et regarder le match de demain pour savoir contre qui on va jouer.
1: Bueno, Bueno, vemos cómo está el tránsito en Montevideo a esta hora. ¿Cómo termina la semana? Con el pavimento mojado, después sí. De ese chaparrón que cayó hace un rato en la tarde. Estamos viendo las cámaras del Centro de Gestión de Movilidad de la Intendencia de Montevideo que nos muestra Avenida de las Leyes y Colombia, muy cerquita del Palacio Legislativo, Agraciada y San Martín, también Avenida 8 de Octubre y Cipriano Miró, y en la zona de Depósitos, 26 de Marzo y Luis Alberto Berrera.
2: Con respecto a lo que decías, Lore, la Intendencia de Montevideo aclara de esta situación, ¿no? Ante la presencia de lluvia, el pavimento está resbaladizo, por eso recomienda revisar los frenos porque vas a precisar más tiempo para detenerte. Anticiparse en las maniobras, usá señalero o luces de estacionamiento, mantené mayor distancia de otros vehículos y usá chaleco reflectivo para todos los motociclistas. Ya hay varios choques, uno de ellos un siniestro en Avenida Italia y Luis Alberto de Herrera, los dos carriles obstruidos al oeste y personal del Ministerio del Interior se encuentra allí en el lugar.
1: Bueno, es momento de hacer una nueva pausa. Les recordamos que estamos en comunicación con ustedes a través de WhatsApp 091-353-949.
2: Saludamos a los oyentes de Radio Uruguay 1050 AM 94.7 FM. Repasamos las cinco noticias clave a esta hora y ya venimos.
7: Quíntuple homicidio. Cinco personas fueron asesinadas a tiros en una vivienda del barrio del Monarca en Villa García. Las víctimas, una adolescente de 14 años, dos jóvenes de 18 años, otro de 28 y una mujer de 32, eran parte de una misma familia. El ministro del Interior, Carlos Negro, estuvo en el lugar y afirmó que el múltiple homicidio es parte de una violencia que se arrastra desde hace años y que a su juicio está vinculada a la proliferación de pequeños grupos criminales. Primeros planteos. La Comisión de Presupuesto Integrada con Hacienda de Diputados, que analiza la rendición de cuentas, comenzó a recibir hoy a delegaciones de distintas organizaciones sociales. COFE planteó problemas por el recorte de vacantes que tiene el proyecto, ya que podría afectarse servicios a la población. Rechazo. El presidente del Frente Amplio, Fernando Pereira, calificó como vergonzosa la decisión de la coalición republicana de no votar en general la rendición de cuentas y apuntó contra el expresidente Lacalle Pou. Tendrá que responsabilizarse, indicó Pereira. Fútbol local. Con el partido entre Deportivo Maldonado y Albion, se reanuda hoy el torneo intermedio del fútbol uruguayo. Nacional visitará mañana a Danubio en Jardines del Hipódromo, mientras Peñarol será visitante el domingo en el Estadio Centenario ante Racing. Tragedia. Un incendio arrasó en el municipio de Los Gallardos, en Almería, dejando al menos 12 muertos, más de 20 desaparecidos y heridos graves. Aún se investigan las causas del fuego, pero se sospecha de un cable en mal estado y del dueño de una casa abandonada.
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0: seguimos adelante con más noticias 5. En 10 días, la policía podría comenzar a patrullar con blindados militares. Así lo aseguró el ministro del Interior, Carlos Negro. El jerarca también fue consultado por los pedidos de renuncia que parten desde la oposición y respecto al alto índice de desaprobación de su gestión que surgen de una encuesta de la empresa Cifra.
1: Supongo que no es una encuesta sobre mi persona, sino que es sobre el trabajo, sobre la gestión. La vemos con atención, también con preocupación, porque es opinión pública, estamos atentos a lo que es la opinión pública. Pero nuestro trabajo no se centra en el relevamiento de encuestas, sino en el trabajo cotidiano para mejorar la seguridad del país.
2: ¿Qué se va a hacer, aparte de lo que ya se ha anunciado? ¿Se tiene pensado hacer algo más para mejorar la seguridad?
3: Si hay una mejora de la seguridad, ¿por qué eso no le llega a la gente?
1: Bueno, tenemos que incrementar el trabajo. Se han obtenido resultados, son insuficientes, estamos abocados a reforzar el esfuerzo, a duplicarlo, a reestructurar incluso la jefatura de policía de Montevideo. La semana que viene vamos a tener una reunión importante también en este sentido, y estamos también siendo optimistas de que los recursos con los que el país cuenta, o va a contar mejor dicho, con la rendición de cuentas, también van a ser en beneficio de la seguridad.
4: Negro explicó cuándo está previsto que comience el patrullaje con los blindados militares.
1: Estamos en proceso de capacitación de los funcionarios policiales para la conducción y dominio pleno de este tipo de vehículos. Son vehículos militares y que necesitan una capacitación para ser conducidos. Estamos especulando que en el término de 10 días, a partir de la fecha aproximadamente, ya van a estar a disposición de la policía para los operativos que lo requieran.
4: El ministro del Interior fue consultado por las solicitudes de renuncia que parten desde la oposición política.
1: La renuncia, el único que está posibilitado a hacerlo es el presidente de la República.
5: La Comisión de Asuntos Laborales del Senado recibió al Sindicato de Trabajadores de la Terminal Cuenca del Plata, esto a raíz del conflicto que mantienen con la empresa y las medidas de lucha que paralizaron la actividad. El presidente del gremio denunció destratos verbales de las representantes de la empresa a su abogada.
6: Quedaron muy, muy satisfechos por las respuestas dadas por el sindicato. Esperemos que dentro del alcance que tengan ellos puedan buscar alguna solución, acercar alguna solución, por lo menos porque estamos todos preocupados por la situación, la escalada que está teniendo. Creo que es claro, en el 2015 estuvimos parados en la terminal 14 días por completo para conseguir 13 jornales asegurados, porque en ese momento la empresa no aseguraba ni un solo jornal. El año pasado tuvimos que tener la terminal parada 6 días para poder resolver el tema del software Navis, y nosotros antes de empezar esta negociación avisorábamos este escenario de conflictividad. Hicimos una ronda de conversaciones tanto del Ministerio de Transporte, Unión de Exportadores, el Ministerio de Trabajo, diciendo que esto iba a pasar y está pasando. La empresa no ha puesto ningún solo argumento sobre la mesa de por qué no. Todos somos conscientes del balance del 2025 de la empresa, que ya es público, marca una ganancia de 67 millones de dólares solamente de TCP. Hay otras dos empresas que son el Sur y CIA Port Terminal, que si sumamos las tres empresas supera los 100 millones de dólares de ganancia. Y claramente la empresa está en un lugar, en un rubro de actividad que le puede garantizar 25 jornales a sus trabajadores.
5: La Unión de Exportadores entiende que este conflicto en el puerto con paralización de actividades hace que Uruguay pierda clientes y competitividad, y se requiere del compromiso de todos los actores.
7: Tenemos una importancia relativa muy menor. Entonces, en la medida en que nosotros mismos como país mantengamos una inestabilidad en los servicios portuarios, las navieras deciden no entrar a Montevideo y cambiar sus rutas, estamos como borrando con el codo lo que escribimos con la mano, que es todos los esfuerzos de los distintos gobiernos de abrirnos al mundo, de conseguir acuerdos comerciales, de lograr que el trabajo de los uruguayos y las uruguayas llegue al mundo, tanto de bienes como de servicios. Todo eso, y la sumado a las medidas recientes, la ley de competitividad que está en el Parlamento, todos esos esfuerzos que llevan muchísimo tiempo, discusión y los deseos de las empresas de poder llevar sus productos al mundo se ven empañados. A Uruguay no lo espera nadie. Uruguay tiene que salir al mundo y posicionarse y ser el proveedor confiable donde los clientes del mundo digan, ta, yo le compro a Uruguay porque es calidad, porque es servicio, porque es sostenibilidad y porque sé que cuento con lo que yo pido en tiempo y forma. Y si eso empieza a hacer mella, lo vamos perdiendo. Es como cualquiera de nosotros con un proveedor que nosotros contratamos y que no nos cumple. Por X razones. Tal vez el proveedor no es el culpable, pero el resultado es que el cliente va a decir, no, esto no me sirve. Las navieras van a decir, a ver que esto está abierto, no está abierto, no entro. Entonces eso es lo que tenemos que pensar a nivel país, todos los actores, de cómo evitar que estas cosas sigan pasando.
0: En un video institucional, la ministra de Industria anunció la instalación de 4 parques solares en el país. Fernanda Cardona expresó que el gobierno trabaja para construir una política industrial con visión de largo plazo en procura de que el crecimiento llegue a cada rincón de Uruguay.
8: Uruguay tiene una combinación de fortalezas que el mundo valora cada vez más. Nuestro gobierno tiene un objetivo claro, llevar el desarrollo a cada región del país con proyectos que generen trabajo, oportunidades y fortalezcan a proveedores locales. Por eso este año anunciamos 4 nuevos parques solares para complementar nuestra energía de agua y de viento. Estos parques serán distribuidos en distintas regiones, litoral, norte, este y centro del país. Este año, junto al presidente Orsi, visitamos Cerro Largo, donde comenzará la construcción de la planta solar más grande del Uruguay con una capacidad de 75 megavatios. En el norte también este año se concretó la inversión de 250 millones de dólares de Braspine con la construcción de su nueva planta industrial en Rivera. Una inversión que generará cientos de puestos de trabajo, fortalecerá la cadena forestal y potenciará la región. Y en 33 con Antel anunciamos la instalación de un nuevo contact center que generará 50 puestos de trabajo en el departamento con más desempleo del país. Para que el desarrollo llegue a todas y todos, avanzamos en infraestructura estratégica. Este año Uruguay se consolidó como líder en América con la fibra óptica, llegando a todas las localidades de más de 1000 habitantes. Y antes de fin de año alcanzaremos también a los pueblos de más de 500 habitantes. Porque la conectividad es una herramienta para estudiar, para trabajar, para emprender y por supuesto para crecer. Esa infraestructura también fortalece nuestras pequeñas y medianas empresas que representan más del 96% del entramado empresarial del país. Uruguay tiene una combinación de fortalezas que el mundo valora cada vez más. Energía, conectividad, talento, seguridad jurídica y estabilidad económica. Fortalezas que nos vuelven atractivos para inversiones vinculadas a centros de datos, a inteligencia artificial y nuevas tecnologías. Por eso también trabajamos para formar las capacidades del futuro y construir una política industrial con visión de largo plazo, que no olvide las urgencias y con una prioridad muy concreta, que el crecimiento llegue a cada rincón con más empleo y más desarrollo.
5: Vamos a adelantarnos un poco al pronóstico y lo que se espera para este fin de semana, que son bajas temperaturas. Después de este episodio, eso sí les podemos decir, no volverán a bajar tanto las temperaturas, así que puede estar bastante más agradable, aunque sí húmedo y lluvioso. Así lo dijo el meteorólogo Mario Videgain.
9: Tenemos una entrada de aire frío, digo que esto va a venir acompañado de lluvias. Hoy viernes, en última hora, vamos a tener precipitaciones en Montevideo y en la costa sur y sureste del país. Esto va a continuar el día de mañana, sábado, también con lluvia, pero repito, todo lo que es la costa del Río de la Plata y Océano Atlántico. Y el domingo, que ya las lluvias, por suerte, ya amainan y podemos tener algún chaparrón costero, pero muy escaso. Lo que vamos a tener es tiempo frío, ¿no? Básicamente mínima que van a estar en alrededor de, en la costa de 5 o 6 grados, y máxima que van a estar alrededor de los 11, 12 grados. O sea, sensaciones térmicas bajas para la época, ¿no?
10: ¿Este episodio cuánto tiempo va a durar y cómo va a progresar?
9: Bueno, no, básicamente este frío, esta entrada de aire frío va a continuar hasta lo que sería el día lunes de la próxima semana, pero ya a partir del día martes, la semana que viene, vamos a ver un ascenso, yo diría, importante de las temperaturas, con máximas que van a alcanzar entre jueves, viernes, básicamente casi los 20 grados de temperatura, ¿no? En el sur del país.
10: ¿Cómo se perfila lo que queda del invierno?
9: Bueno, no tan frío como lo que hemos pasado, básicamente venimos con 2 meses muy fríos y este comienzo de julio también muy frío, pero esta situación creo que no va a continuar. Yo ya lo que estamos observando es una perspectiva de aumento de temperatura y mayor también presencia de precipitaciones, ¿no? Un aumento en el caso de los días con lluvia, ¿no?
10: ¿Esto a qué se debe?
9: Bueno, esto básicamente es la influencia del fenómeno del Niño, que ya está presente en el Océano Pacífico y va a continuar afectándonos prácticamente el resto del 2026 y hasta, yo diría, comienzo del 2027, ¿no?
0: Comenzó el proceso del cuarto Congreso Nacional de Educación. Hoy se instaló la Comisión Organizadora Departamental de Montevideo y allí estuvo trabajando Iván Antunes, a quien saludamos. ¿Cómo estás, Iván? Buenas tardes.
11: Buenas tardes, Lorena. Efectivamente, para lo que es la capital comenzó el proceso de análisis. En realidad se instala hoy lo que es la mesa departamental y en los próximos días se instalará también aquí una de las mesas de instancia de debate, porque estamos en el espacio Colabora de la Intendencia de Montevideo, y también en algunos locales de ANEP, lo que serán las distintas mesas barriales donde se debatirá de entre los distintos actores sociales. Ellos son, por ejemplo, sindicatos de la educación, pero también lo que son las organizaciones barriales, también empresariales y también familias que se quieran arrimar, siempre que se registren previamente en la página de precisamente el cuarto Congreso de la Educación de Misiones Pedagógicas. Este ámbito que ya se ha ido instalando en los distintos departamentos y que tiene una agenda que continuará en los próximos días, en, por ejemplo, el 13 de este mismo mes en el departamento de Soriano y el 14 en Durazno con instalaciones departamentales, tendrá distintos mojones como asambleas departamentales donde todo lo propuesto en las distintas mesas será analizado para tratar de llegar a algunos documentos únicos que sean resúmenes y que vayan precisamente a la página del Congreso y que tendrá como instancia final de análisis de todo y de votación de distintos delegados que van designando cada uno de los departamentos en el mes de noviembre, entre finales de noviembre y principios de diciembre, en una fecha de terminar la instalación propiamente del Congreso. Pero en la instancia de Montevideo se dio la particularidad, además, de que de las distintas organizaciones locales también participaron autoridades como el ministro de Educación y Cultura, José Carlos Maía, y también el presidente de la ANEP, Pablo Caggiani. Caggiani, con quien dialogamos sobre cuáles son los principales focos que la ANEP pone y cuáles son los temas que plantea como preocupaciones para el debate de lo que entienda deba ser el futuro de la educación y sobre qué temas precisamente quiere dialogar con la sociedad de cuáles deben ser las reformas a llevar adelante.
12: Que la educación sea parte de un debate ciudadano amplio es una cuestión que es bien importante, es decir, es lo que permite ordenar la política educativa, las acciones que se hacen en la educación pública y en la educación privada, en una perspectiva donde la voz de la ciudadanía está contemplada. Esto es parte de cualquier buena política, pero en el caso de la educación, que distribuye un conjunto de saberes, el legado común que queremos para las nuevas generaciones, es muy importante. La Administración Nacional de Educación Pública y sus diferentes direcciones generales, tanto primaria, secundaria, UTU, el Consejo de Formación en Educación, participamos de la organización del Congreso, hemos estado en cada una de las instalaciones de las comisiones organizadoras en cada uno de los departamentos, y la ANEP ha puesto a disposición todos los edificios educativos que tiene el país, fuera del horario digamos, para que se puedan juntar comunidades a considerar los cuatro ejes del Congreso. Así que muy contentos de poder estar lanzando esto en Montevideo.
11: Respecto al trabajo que se viene realizando, ¿cuáles son los principales temas a encarar? Hablaba, por ejemplo, el ministro del tema de la asistencia a clases como un foco central.
12: Bueno, allí hay un conjunto de cuatro ejes que se definieron en la comisión organizadora, que tienen que ver, por un lado, con los desafíos que tiene Uruguay en materia de inclusión, de expansión del derecho a la educación, tanto en la descentralización como la extensión del tiempo educativo, como en un conjunto de políticas educativas que son las las 3-4 cosas que dice el presidente, que estamos todos de acuerdo. Después tenemos un conjunto de desafíos que tienen que ver con los cambios de época, es decir, qué sucede con inteligencia artificial y educación, cómo eso va a modificar cómo se enseña, cómo se aprende. Un conjunto de desafíos que tienen que ver con la protección de trayectorias, que es uno de los obstáculos que sigue teniendo Uruguay, es decir, tenemos trayectorias que se discontinúan, que hay que ir a buscar para revincular. Entonces, realmente para nosotros es un insumo muy importante lo que opine la ciudadanía sobre estos temas.
0: El Poder Ejecutivo resolvió unificar dos secretarías, la de Derechos Humanos y la de Derechos Humanos para el pasado reciente. Así lo informó el prosecretario de la Presidencia, Jorge Díaz, a través de sus redes sociales.
13: La medida se adoptó luego que se anunció esta semana que Colette Spinetti fue cesada de la Secretaría de Derechos Humanos y que el cargo iba a ser ocupado por Iliana da Silva. En su cuenta en X, Díaz señaló este viernes que la decisión de unificar estas dos secretarías se tomó por razones de mejor servicio y la búsqueda de una mejor gestión. Agregó que la mayoría de las competencias de la Secretaría de Derechos Humanos para el pasado reciente ya habían sido asignadas a la Institución Nacional de Derechos Humanos, por lo que era poco razonable mantener dos estructuras. Unificarlas, según dijo, permite racionalizar y optimizar los recursos humanos y materiales asignados. A la nueva secretaría, mucha suerte y todo nuestro apoyo, concluyó el prosecretario de la Presidencia.
5: MEVIR presentó sus prioridades para el área metropolitana que va a involucrar a los departamentos de San José, Canelones y Florida.
14: MEVIR presentó las prioridades en intervenciones que se implementarán en el área metropolitana, en esta oportunidad involucrando a los departamentos de San José, Canelones y Florida.
15: El 14 de mayo, en Torre Ejecutiva, desde MEVIR, anunciamos 9 intervenciones en 9 lugares del país. Luego de ese anuncio dijimos, vamos a recorrer el país, nos vamos a reunir con los intendentes, con los gobiernos departamentales, con la comunidad. Hoy finalizamos con esa recorrida y luego de esta recorrida vamos a hacer 9 anuncios más para comunicar las intervenciones en los 18 departamentos del país, salvo la capital, salvo Montevideo.
14: Las autoridades de MEVIR también dieron a conocer las líneas de trabajo previstas para la región y localidades que ya tienen definidas las intervenciones de los próximos años 2026 y 2027, algunas de las cuales ya se están ejecutando.
16: Como derecho, la importancia de nacer y acceder a la vivienda, poder estudiar y trabajar, eso es un derecho que tenemos que trabajar y profundizar. La presencia del Estado en la ruralidad tiene una importancia sin duda muy grande, pero también mirarlo con una mirada más amplia, lo que implica los servicios municipales, lo que implica el desarrollo, pero también lo que implica el aporte para el departamento y para el país, ¿no? Crecer, trabajar y desarrollarse.
14: Prioridad para Florida hoy, 25 de mayo y Berrondo, en cuuanto a viviendas y requerimientos de familias.
17: En realidad te diría que el departamento tiene como una necesidad en todo el departamento. Sí, 25 de mayo y Berrondo son familias que ya están nucleadas, que ya están trabajando y que desde la intendencia estamos apoyando.
18: MEVIR también presente en casi todo el territorio de San José. Nos quedan pendientes un par de lugares que hoy venimos específicamente a hablar con las autoridades de MEVIR, que son zonas específicamente rurales, y queremos ver qué planificación tiene MEVIR para este año que comienza, el próximo año.

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3: Seguimos repasando lo que está sucediendo en estos cuartos de final de la Copa del Mundo. Hace minutos hablábamos del primer semifinalista, Francia, y el segundo es España, que va a ser rival además de la selección francesa el próximo martes a las 16 horas. Va a estar por la pantalla de Canal 5. Y hablando de España, venció 2-1 sobre el final a Bélgica. En este encuentro que se jugó en Los Ángeles, donde España llevaba después de 35 partidos sin perder, una racha que sigue invicto, 36 con este encuentro, pero que la racha que se terminó fue la del arco en cero en este Mundial. Llegó después con el empate, de esta forma aparecía la apertura del marcador de Fabián Ruiz, en este caso a los 29 minutos. Después de que venció el arco de Courtois, quien además después iba a salir lesionado, y yo les hablaba de un récord que tenía Unai Simón, el récord actual que pertenece a Walter Senga, quien en Italia 90 mantuvo su meta intacta hasta las semifinales. Tenía 517 minutos. Unai Simón llegaba a este encuentro con 450 sin recibir, tenía que esperar solamente 68 minutos, pero 27 minutos antes de que eso ocurriera, llega el empate, el primer gol, de, en este caso, que recibe España, de Bélgica, en este 1-1 que complicaba las cosas para la selección española, que es una de las candidatas a ganar esta Copa del Mundo, de que Taler termina siendo el que convierte este empate 1-1, y después este hombre, Courtois, minutos después iba a salir lesionado, hasta llorando, el arquero de Bélgica, iba a ingresar en su lugar Lammens, que tiene esta reacción, esta mala reacción, ese rebote que da después de el tiro de afuera del área, en el primer tiro de afuera del área prácticamente, da ese rebote y aparece Merino, quien está, parece tocado por la varita, porque vuelve a convertir después de haberle dado el triunfo en octavos de final para pasar a esta instancia. Además, también vuelve a convertir en el día de hoy ese 2-1 definitivo para el pasaje de España a las semifinales. Vamos a viajar hacia Miami, donde está nuestro compañero Nicolás Pérez, detrás de cámara también Andrés Pitier, que vamos a hablar un poco de lo que sucedió en el día de hoy y también de lo que va a pasar mañana, porque vamos a tener a Inglaterra-Noruega, allí en Miami además, donde van a estar presenciando nuestros compañeros, y también por la pantalla de Canal 5, Argentina-Suiza, desde las 22 horas. ¿Cómo andás, Nico?
4: ¿Cómo estás, Camila? Y sí, la verdad que ya tenemos los primeros semifinalistas, Francia, España, como decías, el próximo martes. Y agregar a la información que estabas dando de lo que fue el partido, que Courtois declaró, ni bien terminó el encuentro, y dijo que le había consultado al entrenador, le dijo que él no podía patear en largo, pero que quería seguir jugando, y el entrenador le dijo que si no estaba al 100, que iba a hacer el cambio, y así fue el porqué. Tras la lesión, pero entendía que podía seguir jugando el arquero, sin embargo la decisión del entrenador fue cambiarlo, que termina siendo determinante para el resultado del partido. Como recién decías, el arquero Lammens da un rebote que termina con el gol de la victoria para España, que fue más durante todo el partido, pero que faltaban muy poquitos minutos para que el encuentro fuera a la largue, así que se definió de esa forma. Courtois aclaró que estaba para seguir jugando. Sí, te escucho, Cami.
3: Respecto a eso, ¿te queda la misma sensación que a mí esto de que España, más allá de ser candidato, de esto de que, bueno, estuvo muchos partidos sin recibir goles, 35, obviamente, ganando, estos últimos partidos lo ha ganado con lo justo, sobre el final, además, pero con lo justo?
4: Sí, sí, bueno, vos decías Merino. Merino ha sido una clave desde el banco de suplentes que le dio el triunfo ante Portugal y la clasificación a cuartos y hoy la clasificación a semifinal, a semifinales, pero muy con lo justo. Creo que sigue sin aparecer la milla mal, sin aparecer en su esplendor, ¿no? Porque tuvo un remate que pasó al costado del palo, pero es cierto que lo están marcando mucho y lo están marcando bien. El otro día Portugal, hoy también el caso de Bélgica, que se dedicó más a la marca que al ataque, pero bueno, lo neutralizó bastante bien y lo vienen neutralizando en esta Copa del Mundo. Yo sigo esperando mucho más de la milla mal.
3: Bueno, contame un poco de lo que va a suceder mañana. Ustedes van a estar allí en el partido entre Inglaterra y Noruega, a las 18 horas que se va a jugar en Miami. Además, después también, imagino, viendo la transmisión de Canal 5, que vamos a estar transmitiendo Argentina-Suiza.
4: Sí, sí, sin dudas. Entre ayer y hoy llegaron muchísimos ingleses y noruegos a Miami. Yo creo que va a estar repleto el estadio. Bueno, no sé si vieron la foto de Suárez con sí. Harry Kane, intercambio de camisetas con el delantero inglés y el goleador histórico de la selección uruguaya. Fue acá en Miami en la concentración de Inglaterra. Harry Kane va a ser titular y ha sido una de las figuras, junto con Bellingham también en el equipo de Inglaterra. Rice duda en estos días, pero probablemente sea titular mañana. James iría al lateral derecho y puede haber algún otro cambio en la saga por algunos jugadores con molestias musculares por el lado de Inglaterra. Por el lado de Noruega, Haaland, sí, de lo que habló Haaland es sobre todo de lo que demoraron en resolver la jugada del penal que tuvo que patear Mbappé, que se lo atajaron en la jornada de ayer. Criticó un poco la demora, esos 3 minutos que se tomó el VAR para resolver si era o no era penal, también poniéndose en el lugar de un delantero como es él, ¿no? A la hora de patear un penal y la incertidumbre si lo van a cobrar, no lo van a cobrar, que creo que con la tecnología que hay hoy se demoró demasiado para resolverlo y le terminan atajando Bono, que fue una de las figuras de ayer, le termina tapando de muy buena forma ese tiro penal. Haaland también está a un gol de los máximos anotadores en esta Copa del Mundo, que son Messi y Mbappé, con 8 tantos cada uno. Mañana van a jugar Messi también y Haaland, así que si anotan pueden cambiar un poquito la tabla de goleadores, pero no hay dudas que están entre los 3 mejores jugadores de lo que va de esta Copa del Mundo. Mañana creo que va a ser una fiesta con mucha cerveza en el Hard Rock Stadium, porque anoche vimos a los ingleses y a los noruegos tomando mucho por las calles de Miami.
3: Me imagino, Nico, y de Argentina, ¿pensás que bueno, termina siendo, va a poder ser sencillo? Porque bueno, se enfrentó contra 2 rivales que quizás eran menos en lo que era la previa, pero les costó mucho, tanto Cabo Verde como Egipto. ¿Qué pensás que puede darse mañana con Suiza?
4: Sí, con Suiza, que no ha recuperado a Mansambí. Mansambí es un número 9 que no pudo estar contra Colombia, tiene 20 años, es como el futuro de la selección de Suiza y tiene una lesión en la rodilla. El técnico en la conferencia de prensa dijo que no iba a estar para el partido de mañana. También el técnico de Suiza fue un poco crítico con el técnico de Egipto, crítico en el sentido de decir, bueno, hay un VAR, hay jueces, hay que seguir lo que dicen las reglas. Y como que se quejó demasiado el entrenador de Egipto. Creo que por el lado de Argentina también habrá algunos cambios. Cambios de posiciones y puede haber algún cambio de nombre. No más de 1 o 2 cambios, pero Scaloni deberá cambiar porque también le costó muchísimo con su equipo ganarle a Egipto, que le hizo un buen partido en función de lo que había hecho Cabo Verde. Y Suiza, creo que mirando esos 2 partidos, va a plantear un sistema defensivo muy parecido para neutralizar a Messi, a Lautaro, a Julián Álvarez. Creo que va a ir por ese lado el partido y el desafío de Scaloni de buscar los espacios para encontrar el gol también.
3: Muy bien, Nico, muchas gracias por este contacto. Seguiremos obviamente hablando en estos días y sobre todo mañana también cuando presencien ese partido.
4: Así será. Chau, chau. Saludos para todos por ahí.
3: Ahí estaba Nico Pérez, Andrés Pitier detrás de cámara, desde Miami, trayendo toda la información de lo que sucede allá. Y hablando de este lugar, estos compañeros estuvieron recorriendo las instalaciones del estadio del Inter de Miami y nos mandaron un informe desde allí.
1: El nuestro.
4: Stadium está situado en Miami Freedom Park, cerca del Aeropuerto Internacional de Miami. El proyecto incluye un hotel y un parque público que aún no están construidos. Tiene un estacionamiento con capacidad para 4.500 vehículos y la tribuna VIP ya está toda ocupada por sponsors y abonados. El equipo tiene unos 18.000 abonados en un estadio con capacidad para 26.700 personas. Cuenta con vestuarios de primera generación, con butacas para cada jugador y lugares asignados. Por ejemplo, Luis Suárez está a un lado de Messi y al otro lado está Rodrigo De Paul. El otro uruguayo que está, además de Suárez, en el equipo es Maximiliano Falcón. En los palcos VIP se da la particularidad que uno de los principales y más codiciados lugares es el palco a través del que se ve la salida de los jugadores a la cancha. En cuanto a la tribuna, también se da una característica poco común. Una tribuna se llama Lionel Messi, con el jugador en plena actividad. El estadio cuenta con dos pantallas gigantes en las cabeceras y monitores en todo el estadio para que los hinchas no se pierdan ninguna situación de juego. Inter de Miami nació futbolísticamente en 2020 y en 6 años suma 4 títulos que se pueden apreciar en una de las cabeceras. El principal accionista es el ex futbolista David Beckham y su palco está ubicado en el medio de la tribuna VIP. Este estadio fue inaugurado el 4 de abril de 2026 con un partido frente a Austin en el que empataron 2-2. Los goles de Inter fueron de Messi y de Luis Suárez. Recientemente se habilitó una tienda de 2 pisos con camisetas y merchandising del club. El costo del nuevo estadio de Inter de Miami superó los 350 millones de dólares.
3: Mencionábamos que mañana a las 22 horas va a jugar Argentina-Suiza, va a ir por la pantalla de Canal 5 y de Antel TV con previa desde las 20 horas con Deporte 5 Mundial y también a las 21 horas la previa de este partido. Y Narela Senra, nuestra colega argentina, nos trae las novedades más importantes.
5: La selección argentina volvió a Kansas y se prepara para jugar su 9ª llave de cuartos de final en toda la historia de los mundiales. La selección argentina tiene ese registro.

0: Cuatro victorias con cuatro eliminaciones en el camino y con el próximo encuentro, el próximo destino, obviamente que va a ser Suiza. En esta instancia, una selección a la que se enfrentó en octavo de final del Mundial 2014, que ha vencido, tenemos el recuerdo del gol agónico de Angelito Di María, pero este es un Mundial totalmente distinto. La selección argentina llega después de una hazaña, después de un partido épico frente a Egipto, no por el rival que tenía enfrente, sino por la manera en la que terminó ganando ese encuentro a falta de 11 minutos. Y convirtiendo tres goles. La agenda de la selección argentina para el día de hoy incluye mucha actividad. El entrenamiento, el último, la última práctica, el último ensayo de Scaloni con sus dirigidos para terminar de preparar el equipo que no vislumbra demasiadas modificaciones. Me animo a decir que Scaloni está cerca de repetir el 11 que viene de ganar en octavos de final Egipto. A las 18:30 la práctica con la palabra de tres protagonistas, obviamente, de identidades que todavía no conocemos. Y después de eso, la conferencia de prensa de Lionel Scaloni en el estadio en el que la selección argentina hizo su debut, en este comienzo, en este camino de mundial que inició allá hace tanto tiempo ya con ese primer partido ante Argelia. Bueno, vuelve a jugar la selección en el estadio del Kansas City el día de mañana, pero antes vamos a tener la palabra de Lionel Scaloni y vamos a ver si el entrenador, así como la anterior ocasión nos confirmó la titularidad de Paredes, hoy nos larga algún dato, alguna información con respecto al 11 que está pensando para el día de mañana.
1: Bueno, muy bien. Todo esto podrá seguirse viendo en la pantalla de Canal 5 a través de Antel TV.
2: Planazo de sábado. 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Ya se viene Fernando Tetes con toda la cultura y también agenda para el fin de semana.
1: Sí, también les contamos que se prevé que para el primer semestre del año que viene ya comiencen las obras de la transformación del transporte metropolitano. Así lo informó el intendente de Montevideo. Todo esto luego de la pausa, antes las cinco noticias clave.
3: Quíntuple homicidio. Cinco personas fueron asesinadas a tiros en una vivienda del barrio El Monarca en Villa García. Las víctimas, una adolescente de 14 años, dos jóvenes de 18 años, otro de 28 y una mujer de 32, eran parte de una misma familia. El ministro del Interior, Carlos Negro, estuvo en el lugar y afirmó que el múltiple homicidio es parte de una violencia que se arrastra desde hace años y que a su juicio está vinculada a la proliferación de pequeños grupos criminales. Primeros planteos. La Comisión de Presupuesto Integrada con Hacienda de Diputados, que analiza la rendición de cuentas, comenzó a recibir hoy a delegaciones de distintas organizaciones sociales. COFE planteó problemas por el recorte de vacantes que tiene el proyecto, ya que podría afectarse servicios a la población. Rechazo. El presidente del Frente Amplio, Fernando Pereira, calificó como vergonzosa la decisión de la coalición republicana de no votar en general la rendición de cuentas y apuntó contra el expresidente Lacalle Pou. Tendrá que responsabilizarse, indicó Pereira. Fútbol local. Con el partido entre Deportivo Maldonado y Albion, se reanuda hoy el torneo intermedio del fútbol uruguayo. Nacional visitará mañana a Danubio en Jardines del Hipódromo, mientras Peñarol será visitante el domingo en el Estadio Centenario ante Racing. Tragedia. Un incendio arrasó en el municipio de Los Gallardos, en Almería, dejando al menos 12 muertos, más de 20 desaparecidos y heridos graves. Aún se investigan las causas del fuego, pero se sospecha de un cable en mal estado y del dueño de una casa abandonada.
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0: Lo llamamos, ¿sí?
1: Vino, Fernando Tetes por aquí con la información de cultura y espectáculos.
2: Soy de fácil, que es así, es tipo un chasquido de dedos y estoy acá. Además, hice un chasquido de dedos, hice un cambio de cámara ya. Sí, sí, sí, sigo haciendo así, capaz que llegamos a la tanda rápidamente. Pero antes les quiero contar de Bonnie Tyler, de este lado, 1000 años de televisión y te equivocás siempre a la derecha e izquierda. Bonnie Tyler falleció ayer a los 75 años. Y algún pequeño informe porque, primero por su nombre real, segundo por las canciones que conocemos, es la autora de una de las canciones más importantes del fútbol del Río de la Plata, Bonnie Tyler. Y bueno, y un poco para conocer acerca de su salud y también de los proyectos y recordando cuando estuvo en el Auditorio del Sodre. Así que si les parece, este es un breve raconto de la vida de Bonnie Tyler.
3: A los 75 años falleció este jueves la cantante galesa Bonnie Tyler, quien estaba internada desde finales de abril en el hospital de Faro, en Portugal, donde residía. Nacida como Gaynor Hopkins el 8 de junio de 1951 en Gales, Bonnie Tyler se convirtió en un ícono global del rock y del pop, reconocida por su voz ronca y potente, característica acentuada tras una cirugía en 1977 para extirparle unos nódulos en las cuerdas vocales. Durante la recuperación, los médicos le prohibieron hablar, pero gritó cuando no debía, lo que alteró para siempre su voz. Bonnie fue la primera cantante galesa en conquistar el primer lugar en las listas de Estados Unidos y el Reino Unido simultáneamente.

obra The Eclipse of the Heart, de 1983, fue uno de los mayores éxitos. Para relanzar su carrera, insistió en trabajar con el compositor Jim Steinman. Él creó para ella la balada épica que originalmente formaba parte de un musical de los años 60 llamado The Dream Engine. Ese año la canción alcanzó el número uno en el Reino Unido, destronando nada menos que a Billie Jean de Michael Jackson.

martes de 1978 llegó su primer éxito, It's a Heartache, y posteriormente alcanzó la cima con Holding Out for a Hero en 1984, que fue banda sonora de la película Footloose y luego de Shrek 2.

2023 fue homenajeada por la corona británica con la Orden del Imperio y su discografía se completa con más de 18 álbumes de estudio. Bonnie Tyler había visitado por única vez Uruguay, presentándose en el auditorio de La Red el 22 de noviembre de 2022. Tyler había sido sometido a una cirugía de emergencia para tratar una perforación intestinal en mayo, permaneciendo en coma inducido y estando en grave estado hasta su deceso. Su último lanzamiento fue The Best Is Yet To Come, de 2021.

0: Bueno, ahí tienen un pedacito nada más, pueden encontrar la canción que tiene la lírica nada más, no hay video oficial, o de alguna forma ese es el video oficial de la última canción de Best Is Yet to Come de Bonnie Tyler. Tengo para ofrecerles muchas cosas, tengo para adelantarles algo de teatro, tengo para hablar de carnaval, tengo para presentarles un tema musical al final que se van a enloquecer cuando lo vean, pero antes tenemos a Isabelino, porque 10 años después, 10 años, parece mentira, vuelve Moana, pero vuelve Moana en una historia real, así que vamos con este informe que hizo Isabelino.
1: En Moana, la versión de acción real de Disney, de la querida aventura animada, refiere a la hija de un jefe de un pueblo ubicado en la antigua Polinesia, llamada Moana, que responde al llamado del océano, y por primera vez viaja más allá del arrecife de su isla de Motunui con el entrañable semidios Maui en un viaje inolvidable para devolver la prosperidad a su isla.
2: La historia apenas comienza. De nuestro arrecife.
1: Evil Dead en llamas nos ofrece la aventura más salvaje y aterradora de la franquicia hasta la fecha, irrumpiendo en la gran pantalla con un nuevo capítulo de carnicería y caos demoníaco. Tras la pérdida de su esposo, una mujer busca consuelo junto a sus suegros en la apartada casa familiar. A medida que uno por uno se transforma en Deadites, convirtiendo el encuentro en una reunión familiar infernal, ella descubre que los votos que hizo en vida perduran incluso en la muerte. En Tránsito es un documental uruguayo de Victoria Jiménez que se estrenará el 30 de julio. Nos muestra a un grupo de presas que buscan su voz para resistir al encierro en una cárcel de Montevideo y que participan en un taller de prácticas artísticas donde el juego y la creación desafían las lógicas del encierro.
3: Para los 20 años que tiene.
4: Madre, yo se me tomo un poco luchando contra la voz del espejo.
0: El carnaval uruguayo dicen que es el más largo del mundo y para muestra basta un botón. Ahí atrás tengo el afiche de los premios Romeo Gavioli que se entregan que entrega su day a las mejores interpretaciones del carnaval 2026. Seguimos hablando del carnaval 2026 cuando, por ejemplo, ya se pueden ver en las cuentas de distintos conjuntos, yo que sé, Asaltante Combatiente ensayando, por ejemplo, para la prueba de admisión. Pero bueno, con un interesantísimo jurado integrado por la negra Mónica Santos, por Eduardo Ortigas Pérez, que coincidieron en Araca en algún momento, y por Fiorella Mancino, se conocieron los ganadores, que son los siguientes. La mejor interpretación vocal femenina fue para Estefanía Rodríguez, de Periodistas Cíngaros.

0: y para Antonella Puga, de revista Tabú. La mejor interpretación vocal masculina correspondió a Diego Iraola, de Parodistas Caballeros.
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0: Y a Damián Luzardo, de Cíngaros.

0: La mejor interpretación actoral masculina fue para Imanol Cibes, de Murga Doña Bastarda.
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0: Y para Federico Pereira, de Parodistas Momo Sapiens.

0: La mejor interpretación actoral femenina fue para Camila Caeiro de Momo Sapiens, que recién estaba actuando con Fede Pereira, y para Diana Basadone de Humoristas Ciranos.
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0: La mejor interpretación solista de Murga fue para el canario Ricardo Villalba de Patos Cabreros. Para Federica Pereira de Falta y Resto.

0: Y bueno, de Jambo Kenia y de Tabú no podemos hacer otra cosa que ir al presentador del tablado, porque hoy en EPA tenemos al presentador del tablado del velódromo presentando una obra que, ¿cómo se llama? Vos que lo tenés y que pasás letra con él. Dale, Lorena, por favor.
1: El inevitable caso del señor Méndez.
0: Muy bien. El asesino es el mayor... Ya lo leíste toda la obra, ¿no?
1: Sí, pero...
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0: Si se enferma, valore. Bueno, se estrena en la Alianza el viernes que viene, así que en un ratito, en unos minutos nada más, lo tenemos sale camino con nosotros, por eso lo tenemos aquí atrás. Y para terminar, Cabrera en mí se llama este nuevo trabajo, 19 interpretaciones internacionales de canciones de Fernando Cabrera. Esta que vamos a ver ahora, que se llama Punto Muerto, es Ney Mato Grosso y fue grabada y producida en Río de Janeiro. Los dejo, se emocionan, saquen los pañuelos, señores, pero en realidad para llorar un ratito de la emoción de poder escuchar esta obra de arte. Nos encontramos el lunes.
2: Gracias, muchas gracias. Te esperamos.
1: Buen fin de semana.

0: Bueno, como todo no es el Mundial en el país y en el fútbol en general, vuelve el fútbol uruguayo, ya volvió hace un rato porque se está jugando desde las 19 horas en Maldonado, Deportivo frente a Albion. El local va ganando 1-0, por lo menos hasta ahora, en el partido que va a abrir la fecha número 5 del torneo intermedio. Siguen el día de mañana a las 10 de la mañana con Juventud Torque, todo esto por el torneo intermedio. Tenemos que volver a acordarnos de todo lo que había sucedido previo al comienzo del Mundial. A las 15 horas mañana en Jardines, Danubio va a recibir a Nacional. También por esta fecha sigue el mismo día, mañana sábado, a las 18 horas en el Parque Viera, Wanderers frente a Progreso. Y vamos a pasar al día domingo, al Día del Padre, a las 12 del mediodía, también en el Parque Viera, Liverpool va a recibir a Cerro. Más adelante, a las 15 horas en Florida, Boston River va a recibir a Central Español. Y cerrando la jornada del domingo, 18:30 en el Estadio Centenario, Racing va a enfrentar a Peñarol. Lo último va a suceder el lunes a las 19 horas con Cerro Largo Defensor en Melo, en el Uvilla, cuando se va a cerrar la fecha número 5 del torneo intermedio. Jorge Bava dio una conferencia de prensa previo a lo que es la vuelta del fútbol uruguayo, hablando un poco también de lo que son incorporaciones de Nacional, pensando en lo que va a ser el torneo intermedio y además en el Clausura.
1: No, los objetivos acá son claros siempre, ¿no? De ir a ganar, de disputar ambos torneos con la obligación y con las ganas de obtenerlos. Así que bueno, estamos muy, muy ilusionados con eso. Nos hemos preparado de muy buena manera, vinieron bien estos días. A medida que fueron pasados los días, han llegado jugadores nuevos que se fueron acoplando. Hay un mercado todavía por delante que se pueden seguir acoplando y demás. Pero bueno, la obligación nunca cambia. Siempre ir por más, de ir a ganar, de ir a levantar copas. Y bueno, creo que la preparación ha sido de muy buena manera.

0: Vamos con información internacional y vean ustedes, la Comisión Europea concluyó de forma preliminar que Instagram y Facebook incumplen con la normativa digital del bloque por incorporar funciones de diseño consideradas adictivas.
1: Bruselas elevó este viernes la presión sobre Meta al concluir de forma preliminar que Facebook e Instagram vulneran la ley de servicios digitales de la Unión Europea por incorporar mecanismos diseñados para mantener a los usuarios conectados durante más tiempo. La investigación apunta a funciones como el desplazamiento infinito, la reproducción automática de videos y los sistemas de recomendación personalizados. Según la Comisión Europea, esas herramientas favorecen un consumo compulsivo de contenidos y pueden afectar especialmente a menores de edad y personas vulnerables. El organismo sostiene que Meta no evaluó adecuadamente esos riesgos y que las herramientas actuales para limitar el tiempo de uso o los controles parentales son insuficientes para reducir el impacto de las plataformas. La vicepresidenta de la Comisión, Jenna Virkkunen, afirmó que la protección de la salud mental de los ciudadanos es una prioridad y aseguró que la legislación europea busca responsabilizar a las plataformas por los efectos de sus diseños. Bruselas propone cambios estructurales, como desactivar por defecto el desplazamiento infinito y la reproducción automática. Los hallazgos aún no son definitivos y Meta tendrá oportunidad de responder antes de que se adopte una decisión final. Si se confirma la infracción, la empresa podría enfrentar multas de hasta el 6% de su facturación anual mundial, en uno de los casos más relevantes de aplicación de la normativa digital europea, que busca limitar el poder de las grandes plataformas tecnológicas.

0: presentarán datos de la evaluación genética lechera. Nos informa con respecto a esto nuestro compañero Flavio Les.
1: En agosto se presentará una nueva evaluación genética del ganado lechero que lleva adelante mejoramiento y control lechero del Uruguay.
2: Se publican las evaluaciones internacionales, Uruguay dentro de ese circuito. Los productores uruguayos van a estar recibiendo nuevamente la evaluación actualizada de sus hembras. Y el resto de los productores también van a acceder a la información de los toros importados, su ranking y su evaluación genética para Uruguay. Así que estamos en pleno trabajo de conformación de tablas e información junto con el INEA y para ya publicarlo entonces, como digo, el primer martes de agosto.
1: El gerente de control lechero, Fernando Sotelo, agregó que esta evaluación permitirá además brindar datos más confiables.
2: Otro interesante que va a surgir en esta evaluación de agosto es que tenemos, van a entrar una cantidad de terneras, sobre todo, genotipadas, que significan que tenemos muestras de ADN que los productores han remitido a la base de datos, y eso permite afianzar la evaluación genética, hacerla cada vez más confiable, porque ya no inferimos a través de los registros de reales, que esos son muy importantes en una vaca adulta, pero en una ternera que todavía no tenemos datos de producción y de cómo se va a comportar, su ADN es fundamental, y eso está duplicando y en algunos casos triplicando la confiabilidad de las evaluaciones, y por eso los productores lo están adoptando, más allá de algunos otros beneficios como que confirma sus padres y su madre. Bueno, todo eso lo van a ver reflejado en este turno de evaluación de agosto.
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4: Dólar, compra 38.95. Venta 41.45. Dólar y Brow 39.45. 40.95. Dólar interbancario billete 40.226. Peso argentino 002.020. Real 6.90.860. Euro billete 43.57. 48.49. Unidad indexada 6.6126.
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0: Ya nos adelantaba el meteorólogo Videgain con respecto a un fin de semana que estará frío, también con una inestabilidad, ahí ustedes ven cielo cubierto, con esa probabilidad de precipitaciones escasas y aisladas, pero que está presente para todos. Las mínimas, las más bajas, se registrará en el oeste del país con 4 grados, en el este del país uno más, 5 grados, por aquí, por el sur, vamos a tener una mínima de 8 grados, y la mínima en el norte será de 7. El norte va a llegar hasta los 20 grados de máxima mañana sábado. Nosotros apenas 13 grados, 17 grados es la máxima para el este y 18 grados para el oeste. Avanzamos un día más, el domingo, que se celebra el Día del Padre, y ya aprovechamos a saludarlos a todos. Allí ustedes ven las mínimas más bajitas todavía, 2 grados en el oeste, que sigue marcando las temperaturas más bajas, 4 para el este del país, 6 grados para aquí, para el sur, y en el norte llegará a los 5 grados la mínima. 15 grados es la máxima para el norte, 12 grados aquí, 14 en el este, al igual que en el oeste, y no tendría el domingo, por lo menos algo nublado estará, aparecerá un poquito más el sol para celebrar ese día, que se daban lluvias importantes, pero finalmente ese pronóstico se corrió. Nos vamos a ir a una pausa, los invitamos a comunicarse, 091-353-949 es el WhatsApp. Les decía pausa, repasamos antes las 5 noticias clave, y ya volvemos en el último tramo de Noticias 5. Quíntuple homicidio. 5 personas fueron asesinadas a tiros en una vivienda del barrio El Monarca en Villa García. Las víctimas, una adolescente de 14 años, 2 jóvenes de 18 años, otro de 28 y una mujer de 32, eran parte de una misma familia. El ministro del Interior, Carlos Negro, estuvo en el lugar y afirmó que el múltiple homicidio es parte de una violencia que se arrastra desde hace años y que a su juicio está vinculada a la proliferación de pequeños grupos criminales. Primeros planteos. La Comisión de Presupuesto integrada con Hacienda de Diputados, que analiza la rendición de cuentas, comenzó a recibir hoy a delegaciones de distintas organizaciones sociales. COFE planteó problemas por el recorte de vacantes que tiene el proyecto, ya que podría afectarse servicios a la población. Rechazo. El presidente del Frente Amplio, Fernando Pereira, calificó como vergonzosa la decisión de la coalición republicana de no votar en general la rendición de cuentas y apuntó contra el expresidente Lacalle Pou. Tendrá que responsabilizarse, indicó Pereira. Alto costo. Ante el aumento del costo de medicamentos y tratamientos especializados, el sistema de salud busca alternativas para equilibrar el gasto que suponen los también crecientes reclamos por amparo judicial. Este jueves se reunieron para debatir la situación los distintos actores del sector convocados por el Ministerio de Salud Pública. Comisión preparatoria. Quedó instalada hoy la Comisión Organizadora Departamental de Montevideo del Cuarto Congreso Nacional de Educación. El ministro de Educación y Cultura, José Carlos Maía, destacó que entre los temas centrales a abordar se encuentra la asistencia permanente a las aulas, el impacto de la inteligencia artificial y la convivencia en los centros de estudio.
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0: Seguimos en Noticias 5 y compartimos los últimos datos del SINAE con respecto a las intervenciones bajo la alerta de nivel rojo para las personas en situación de calle. Ahí vemos las atenciones que se han realizado en Montevideo, son 3.845 en total, 2.691 en la capital, 1.154 en el interior. Otros de los datos que nos dan a conocer es, por ejemplo, los traslados que se realizaron, fueron 172 en la noche de ayer. No hubo en este caso ni evacuaciones forzosas ni tampoco internaciones compulsivas. Por otro lado, tenemos las atenciones médicas, que fueron 57, y las derivaciones de esas intervenciones a los centros de salud, 2.
1: Seguimos con otras noticias. Entre el 1 de enero y el 30 de junio de este año fallecieron 217 personas en siniestros de tránsito. Esto representa una reducción del 12,5% con respecto al mismo tramo del año pasado, según los datos presentados por la Unidad de Seguridad Vial. También hubo una baja de 4,5% de las personas lesionadas en accidentes de tránsito.
2: En el primer semestre del año se redujo en 31 el número de fallecidos en siniestros de tránsito en relación al mismo periodo del año anterior, según el informe semestral de siniestralidad vial. La cantidad de accidentes también descendió de 11.025 a 10.648. Los datos presentados indican una menor cantidad de personas lesionadas, de 14.011 a 13.381, lo que representa un 4,5% menos en el igual periodo. El informe agrega que el 55% de los fallecimientos se registraron en plantas urbanas y el restante 45% en rutas nacionales. Además, se mantiene la tendencia de que el 64% de los lesionados viajaban en motocicletas y el 50% de los fallecidos se accidentaron en birrodados. El presidente de la UNASEB, Marcelo Metediera, detalló los indicadores que colaboraron para alcanzar estos resultados.
3: El poder poner los temas de tránsito a nivel de la opinión pública, ponerlo nuevamente en la opinión pública, creo que es importante. De la mano de eso, los operativos Ñandubay que hizo el Ministerio del Interior fueron muy importantes porque eran focalizados al vehículo y al factor de riesgo. Y que las intendencias después se fueron sumando, y algo que yo le pido a las intendencias, no bajen los brazos con el trabajo y muestren lo que están haciendo, porque me conta que están haciendo cosas, pero muchas veces no lo comunican, y eso es parte de alguna manera comunicar de que la gente también se sienta controlada y tome conciencia con los temas de tránsito. Y después creo que hay otro elemento que lo vemos con el mayo amarillo. Hubieron 217 actividades en todo el país. También estamos dando un poco el debate de que entendemos que existe un fondo de seguridad vial desde el año 2008 y que ningún peso de las multas que se cobran por temas de tránsito va volcado a las políticas de seguridad vial. Entonces también que estamos intentando discutir eso más allá de las otras cosas que venimos muy bien coordinando y próximo a empezar con los temas de tránsito en la educación junto con la ANEP, la destrucción de los vehículos incautados por medio de la Junta Nacional de Seguridad Vial.
0: Un grupo de paleontólogos de la Facultad de Ciencias descubrió una nueva especie de dinosaurios que habitó el territorio uruguayo. Esto fue hace aproximadamente 80 millones de años, durante el periodo Cretácico tardío. Estos fósiles encontrados son dos vértebras conservadas halladas en la meseta de Artigas, en Paysandú, a unos 20 kilómetros al sur.
4: Sería el segundo dinosaurio exclusivo de Uruguay que se conoce. Son dos vértebras caudales, o sea, de la base de la cola, digamos, del animal. Un animal de un tamaño mediano para ser un dinosaurio de ese grupo. Es de estos dinosaurios, digamos, que tienen un cuello largo, una cola larga, una cabeza pequeña, son cuadrúpedos y herbívoros. Ese grupo de dinosaurios se denominan saurópodos. Bueno, dentro de los saurópodos es un ejemplar relativamente pequeño, más o menos quizás de la masa corporal de un elefante un poco más grande. Vimos con esta vértebra hace un par de años, pero las vértebras fueron encontradas hace mucho más tiempo. Fortuitamente por dos señores que fueron a pescar ahí, y casualmente estaban haciendo una zanja en un lugar de una, para un camino, en un lugar de una barranca ahí al sur de la meseta de Artigas. a ingresar a un muelle, y ellos se dieron cuenta que ahí en el pozo que estaban haciendo con la máquina aparecieron estos dos huesos, que bueno, los recogieron y los guardaron. Y al tiempo consultaron con el liceo, en fin, los profesores del liceo nos ubicaron a nosotros, el liceo de Barros Blancos, y ahí fue que dimos, en el año 24, dimos con el material y nos pusimos a trabajar.
1: La ministra de Transporte y Obras Públicas anunció obras en el departamento de Tacuarembó por 160 millones de dólares que abarcan las rutas 31 y 26. Además, informó que sobre fines de agosto dará inicio la rehabilitación del puente ferroviario en Paso de los Toros.
5: La ministra de Transporte, Lucía Echeverri, dijo que se invertirán en el departamento de Tacuarembó más de 160 millones de dólares. Destacó el avance de las obras en Ruta 31 que conecta con Salto.
6: Es una obra hermosa que está haciendo la Regional de Vialidad con sus propios funcionarios y funcionarias. Ya hay unos 20 kilómetros terminados y se está en la segunda etapa. Estamos hablando de 45 kilómetros, que es lo que le corresponde a la Regional en el departamento de Tacuarembó. Después están viniendo desde Salto, la otra regional también con una obra similar. Y eso va a implicar mejoras realmente de mucho tiempo, de muchos kilómetros menos, más de 70. Y eso también es dinero y tiempo para la gente.
5: Sobre la ruta 26, que atraviesa el país de oeste a este, indicó que se harán obras en toda su extensión.
6: Esta es una ruta que conecta la Argentina con el Brasil, nos atraviesa de oeste a este, se va a hacer en toda su extensión, en la zona de Cerro Largo ya empezó, en lo que hace a los kilómetros que le corresponden a Tacuarembó, está ya en diseño el proyecto, porque efectivamente hay que tener una previsión respecto al ensanche, los drenajes, ¿no es cierto?, que la banquina, por lo tanto está ya el proyecto en elaboración y vamos a estar visitándola sobre los últimos meses del año, más allá que hay un tramo en mantenimiento que va a empezar.
5: Se avanza también en la conectividad ferroviaria norte-sur. A fines de agosto comenzará la rehabilitación del puente ferrocarril de Paso de los Toros, una obra que demandará unos 8 meses de trabajo.
6: Sobre fines del año que viene, principios del 28, seguramente tengamos ya mucha cosa avanzada.
5: Echeverri y el gobierno municipal acordaron trabajar en varios temas departamentales, entre ellos mejorar algunos cruces de Ruta 5 en su pasaje por la ciudad de Tacuarembó.
0: El presidente de la República, Yamandú Orsi, junto a las autoridades de OSE, presentó en Juan Lacase un histórico plan de saneamiento para el departamento de Colonia. Esta inversión es de 94 millones de dólares y beneficiará a 30.000 habitantes.
7: Los trabajos técnicos prevén la instalación de 140 kilómetros de redes, 19 estaciones de bombeo y 4 nuevas plantas de tratamiento de aguas residuales.
8: Esto involucra obras que en algún caso ya comenzaron, como las obras en Colonia de Sacramento, obras que comenzarán en estos días, como son las obras que ocurrirán en Nueva Helvecia, Colonia Valdense, la planta de tratamiento que también va a engancharse con Rosario, y dentro de un par de meses comenzarán aquí también las obras en Juan Lacase, que continuaremos con la red de saneamiento y también con una nueva planta de tratamiento.
7: Además de los 15 millones de dólares que se invertirán en Juan Lacase, el plan asigna 25 millones de dólares para Nueva Helvecia, Colonia Valdense, Rosario y Colonia La Paz, 22 millones para Tarariras y 18 millones para Nueva Palmira. Asimismo, el presidente Yamandú Orsi planteó la necesidad de diseñar nuevos formatos jurídicos como sociedades anónimas para agilizar la coordinación operativa entre OSE, intendencias y alcaldías.
9: Yo creo que esto tiene doble sentido. En primer lugar, los anuncios de todos los trabajos que se va a hacer desde la OSE en Colonia. Y por otro lado, desde el punto de vista simbólico, lo que ha sido el cierre de muchos meses, muchos años de falta de coordinación. Nos solía pasar y nos suele pasar entre los gobiernos departamentales y el gobierno nacional, concretamente la OSE, con las intendencias, esas descoordinaciones que para mucha gente fueron años sin poder resolver. Se resuelve eso y se sigue trabajando en obras que son las que después van enterradas, que capaz que son las que lucen menos. La obra de saneamiento, uno se acostumbra al saneamiento, después que uno lo tiene ya se olvidó que está. Pero me consta que se invierte mucha plata, que es muy muy caro, pero tan caro como necesario.
7: O se duplicará su promedio de inversión anual en todo el país durante este quinquenio, consolidando el actual gobierno como el de mayor inversión presupuestal en la historia del organismo.
1: Las obras de la reforma del transporte metropolitano comenzarían en el primer semestre de 2027, informó el intendente de Montevideo, Mario Vergara. Se definió que CSI Ingenieros sea la empresa que realice el diseño conceptual y que va a dar lugar posteriormente al proyecto ejecutivo.
10: Ya está operando activamente la Agencia de Transporte Metropolitano integrada por el Gobierno Nacional a través del Ministerio de Transporte y de Economía y de las tres intendencias metropolitanas que fue aprobada en la ley de presupuesto. Ya está funcionando, está tomando decisiones y justamente el día de ayer aprobó ya la asignación de un trabajo fundamental que tenemos ahora, que es el del llamado diseño conceptual del proyecto a la empresa ganadora. Vamos a estar...
11: ¿Diseño conceptual en qué consiste?
10: Bueno, uno lo que aprobó, entre comillas, hasta el momento es el dibujo grueso. El diseño conceptual ya implica empezar a aterrizar ese dibujo grueso en los detalles desde el punto de vista de diseño, bueno, ni más ni menos que el 18 de julio, el 8 de octubre, la Avenida Italia, el Giannatasio, el Camino Maldonado. Y el paso siguiente es el llamado proyecto ejecutivo, que ya ahí ya son todos los detalles de índole ingenieril, arquitectónico, económico, etcétera, ¿verdad? Todo eso es un proceso que lleva algunos meses. Aspiramos a tener eso ya definido hacia fin de año, de manera tal de comenzar las obras fundamentales a lo largo del primer semestre del año próximo. Sin perjuicio de eso, estamos evaluando, ver de qué manera podemos comenzar algunas obras preparatorias de lo que va a ser las obras principales ya en el correr de este año.

0: aparecen algunas luces diplomáticas para acercar nuevamente a Estados Unidos e Irán tras los bombardeos de los últimos días. Donald Trump accedería a retomar las negociaciones siempre que se mantenga el cese del fuego de parte de Irán. Toda la región de Oriente Medio se encuentra en alerta máxima.
1: Pakistán y Qatar han desempeñado un papel clave como mediadores en rondas anteriores de conversaciones diplomáticas y mantienen contactos para intentar reanudar las negociaciones luego de los intensos ataques de los últimos días. Negociadores qataríes viajaron a Irán para reunirse con funcionarios de ese país en un esfuerzo por rebajar la tensión y crear las condiciones necesarias para reanudar las conversaciones entre Estados Unidos e Irán. El Consejo de Seguridad de Naciones Unidas celebró este viernes una nueva sesión sobre la resolución 2231 de 2015 que respalda el acuerdo nuclear entre Teherán y las principales potencias mundiales. Rusia y China pidieron extender 6 meses la resolución que contempla la supresión gradual de las sanciones de las Naciones Unidas contra Irán para ganar tiempo para negociar, pero la iniciativa no fue aprobada. A casi 5 meses de que Estados Unidos e Israel desataran la guerra contra Irán, bajo el argumento de que este enriquecía uranio a niveles cercanos a los militares, el presidente estadounidense Donald Trump sostuvo esta semana que la campaña de bombardeos fue un éxito porque la República Islámica finalmente fue desnuclearizada. Tras la andanada de ataques estadounidenses contra la infraestructura iraní, la Guardia Revolucionaria Islámica de Irán amenazó con ampliar sus ataques. Anteriormente, el presidente del Parlamento, Mohammad Bagher Ghalibaf, advirtió con contundencia que Estados Unidos aún no ha aprendido que intimidar y romper sus compromisos ya no le sale gratis. En medio de toda esta situación, el fallecido líder supremo de Irán, Ali Jamenei, fue sepultado en la madrugada del viernes, acompañado durante varios días por cerca de 41 millones de personas, según la agencia de noticias Fars, vinculada a la Guardia Revolucionaria.
2: Con respecto a Venezuela, la Organización Panamericana de la Salud advierte que el mayor riesgo ya no son los derrumbes, sino una crisis sanitaria que amenaza con extenderse durante semanas.
3: La Organización Panamericana de la Salud declaró que la emergencia sanitaria en Venezuela alcanzó una fase crítica tras el terremoto del 24 de junio, que dejó más de 3.800 muertos, unos 18.000 heridos y más de 17.000 desplazados. El organismo advirtió que el sistema de salud continúa desbordado y que la respuesta está lejos de haber terminado. La preocupación se concentra ahora en los más de 80 refugios temporales, donde el hacinamiento, la escasez de agua potable, los problemas de saneamiento y la baja cobertura de vacunación elevan el riesgo de brotes de enfermedades infecciosas. Se debería primero garantizar el acceso a las vacunas, afirmó el director de la OPS, Jarbas Barbosa. A la emergencia se suma el deterioro previo del sistema sanitario venezolano. Más de un centenar de centros de atención resultaron dañados por los sismos y en La Guaira, la región más afectada, la mitad del personal de salud quedó fuera de servicio por fallecimientos, desapariciones o pérdida de sus viviendas. Los equipos también reportan un aumento de casos de diarrea, enfermedades cutáneas y pacientes que no pueden acceder a tratamientos para diabetes o hipertensión. La ONU lanzó un llamamiento para recaudar casi 300 millones de dólares destinados a asistir 1.300.000 personas. Mientras continúan las tareas para identificar más de 300 cuerpos sin nombre y remover escombros, la OPS insiste en que el desafío inmediato es evitar una segunda crisis provocada por enfermedades y el colapso de los servicios esenciales.
2: Bueno, hasta aquí la información de esta edición de Noticias 5 y también cerramos la semana.
0: Así es, los esperamos nuevamente el lunes, que descansen y quedan en las ediciones tanto de sábado como de domingo de Noticias 5.
2: Buen fin de semana.
4: Quíntuple homicidio. 5 personas fueron asesinadas a tiros en una vivienda del barrio El Monarca en Villa García. Las víctimas, una adolescente de 14 años, 2 jóvenes de 18 años, otro de 28 y una mujer de 32, eran parte de una misma familia. El ministro del Interior, Carlos Negro, estuvo en el lugar y afirmó que el múltiple homicidio es parte de una violencia que se arrastra desde hace años y que a su juicio está vinculada a la proliferación de pequeños grupos criminales. Primeros planteos. La Comisión de Presupuesto integrada con Hacienda de Diputados, que analiza la rendición de cuentas, comenzó a recibir hoy a delegaciones de distintas organizaciones sociales. COFEC planteó problemas por el recorte de vacantes que tiene el proyecto, ya que podría afectarse servicios a la población. Rechazo. El presidente del Frente Amplio, Fernando Pereira, calificó como vergonzosa la decisión de la coalición republicana de no votar en general la rendición de cuentas y apuntó contra el expresidente Lacalle Pou. Tendrá que responsabilizarse, indicó Pereira. Alto costo. Ante el aumento del costo de medicamentos y tratamientos especializados, el sistema de salud busca alternativas para equilibrar el gasto que suponen los también crecientes reclamos por amparo judicial. Este jueves se reunieron para debatir la situación los distintos actores del sector convocados por el Ministerio de Salud Pública. Comisión preparatoria. Quedó instalada hoy la Comisión Organizadora Departamental de Montevideo del Cuarto Congreso Nacional de Educación. El ministro de Educación y Cultura, José Carlos Maía, destacó que entre los temas centrales a abordar se encuentra la asistencia permanente a las aulas, el impacto de la inteligencia artificial y la convivencia en los centros de estudio.
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